0: Y ahora no me acuerdo la última, más o menos, pero se habla de que por lo menos estamos quedando 200.000 productores, un poco más, un poco menos. O sea que la macro ha agarrado, como en todas las actividades del campo, la cantidad de tambos, que había 40.000 tambos, y ahora creo que tenemos 2.000 a 3.000 y pico en la provincia de Santa Fe. Y sin embargo, estamos produciendo los 10.000 o 11.000 millones de litros, igual que se producía cuando estaban los otros tambos. La producción se mantiene.
1: El Centro de Monitoreo Municipal colaboró con el 911 para detener a dos hombres tras un robo en pleno centro esta madrugada. A través de las cámaras municipales detectaron y siguieron el recorrido de dos hombres que habían salido de la Galería San Martín con prendas presuntamente sustraídas. La información fue comunicada en tiempo real a la central policial del 911 y permitió coordinar la intervención de la fuerza y la aprehensión de ambos sospechosos. El hecho ocurrió alrededor de las 13 de la mañana. Minutos más tarde, efectivos de la brigada motorizada los capturaron, constataron daños en el local y una dotación permaneció en el lugar para resguardar el comercio. Más información del ámbito nacional e internacional con Germán Giardino.
2: Una consultora privada anticipa que la pobreza creció en el primer semestre y sumó a 1,7 millones de argentinos en esa situación. La medición fue elaborada en base a datos del INDEC y reveló que con el avance de los primeros 6 meses del año, la cantidad de personas afectadas por este flagelo alcanzaría 15,1 millones. El cambio de tendencia ya se había empezado a vislumbrar en el último trimestre del año pasado y se estaría reafirmando en la primera mitad del 2026. Información internacional: Estados Unidos admitió que tiene armas en el espacio. Lo confirmó el secretario de la Fuerza Aérea estadounidense, Troy Meink, durante una conferencia sobre asuntos militares y espaciales en Maryland. No detalló qué sistemas están en órbita, cuántos son ni cuándo fueron desplegados, pero aseguró que están destinadas a defenderse frente a acciones hostiles de adversarios. El anuncio generó preocupación en China y en Rusia.
1: Información del deporte con Andrés Marenoni.
3: El plantel de Unión sigue enfocado en el partido frente a Independiente del próximo sábado a las 16:45 en el Estadio 15 de Abril, el cual será controlado por Luis Lobo Medina. El técnico Leonardo Madelón recuperará a Cristian Tarragona, quien cumplió con la fecha de suspensión. Atlas de México confirmó la llegada de Kevin Zenón, por quien el club le ingresará más de $1 millón. Por su parte, el plantel de Colón pone la mira en los Andes, a quien recibirá el próximo domingo a las 16:30. Cotijo que se jugará en el Brigadier López y será controlado por Brian Ferreira. Son bajas por suspensión Mauro Peinipil, Federico Lertura y Nicolás Thaler, en tanto que Iván Delfino evalúa las situaciones físicas de Pierre Barrios, Facundo Castet e Ignacio Lago. La reserva sigue sin levantar cabeza. Esta vez perdió frente a Independiente por 1-0 en Villa Domínico.
1: El pronóstico indica para mañana cielo despejado con leve nubosidad por momentos, condiciones estables, temperaturas en gradual ascenso, la mínima prevista en 10 grados, la temperatura máxima en 23. Ahora en Santa Fe el cielo se encuentra despejado, la temperatura 18 grados, humedad del 79%. 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
4: Tomá.
5: Muy buenas noches, en este programa número 26. Buenas noches, Juan Candiotti.
6: Buenas noches, Luciana Turné. 26, ¿qué significan los sueños del 26?
5: No tengo la menor idea.
6: Nuestros oyentes sueño pueden tengo. Ayudar, sueños tenemos todo. Hoy un martes medio así somnoliento, podemos decir. Y que nos ayuden, ayúdennos, ¿qué es el 26 en los sueños?
5: No sé, saludamos a Maggie Artigues, que es Maggie nuestra productora. Artigues. Y al jovencito.
6: Estimadísimo.
5: Leandro.
6: Leandro Guy. ¡Súper mágico!
5: Bueno, este es nuestro último mes, porque decidimos que hasta aquí va a hacer este programa que nos dio muchas satisfacciones y que disfrutamos mucho de hacerlo. Así que estos últimos programas los queremos disfrutar a pleno. Y así comienza con este segmento.
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0: Y pueden coplear, hacer un copla de la tradición de la gente.
1: El pasado domingo 13 de septiembre cumplió 81 años la coplera y musa del folclore Eulogia Tapia, que es a quien estamos escuchando, ¿no? Cuenta la leyenda que en 1964 Eulogia era una chica de 18 años. Mira, 81-18. Se da justo ahí el espejo. 18 años de La Poma, Salta, de ahí la pomeña. Y fue por primera vez a los tradicionales carnavales del pueblo.
2: Llegó justo a un... Llevó junto... Oh, espera que estoy retrabada.
1: Llegó justo igual.
2: Llegó junto a un grupo de jóvenes, tenía la cara enharinada como parte del disfraz de carnaval y llevaba su caja chayera. Eulogia entró al almacén La Flor del Pago, donde estaban el reconocido poeta salteño Manuel Barba Castilla y su íntimo amigo, el compositor Gustavo Cuchi Leguizamón. Arrancaron una tradicional batalla de coplas, donde los participantes tenían que improvisar hasta que se iban eliminando. Y cuando quedaban dos, el que se quedaba sin respuesta se retiraba y reconocía el triunfo del contrincante.

0: Eulogia era una joven pastora muy tímida, pero así y todo quedó mano a mano con el poeta Castilla. En un momento parecía que la chica se quedaría sin letra, pero lanzó: esta noche va a llover, aunque manda la luna, aguas que manda la luna, mañana han de amanecer como pato en la laguna.
1: Y Castilla la declaró ganadora y se retiró.
0: Dijo: hasta acá llegó mi amor. Al día siguiente, Castilla y el Cuchi, Leguizamón, se fueron hasta la casa de Eulogia en tractor. Cuando llegaron, la encontraron trabajando junto a su padre cosechando trigo y alfalfa. Le contaron lo bien que recitaba y cantaba su hija. Pero el papá murmuró: sí, canta bien, pero se le escapan las cabras. Y es que estaba enojado porque a la pastorcita le habían robado un animal. Por ello la zamba dice: porque te roban, Eulogia, carnavaleando.

0: Antes de irse le dijeron que como premio le iban a componer un tango o un vals. No, le dijo ella, a mí me gusta el folclore. Así dijo Eulogia.
1: Castilla y Leguizamón cumplieron y compusieron La Pomeña, uno de los temas más entrañables, más cantados, más versionados de la música popular argentina.

0: 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Porque te roban eulogia, carnavaleando.
1: Mientras tanto, nos tomamos un avión y nos vamos al otro continente, más precisamente a Londres.

0: 14 de septiembre, pero de 1983, nacía en Londres Amy Winehouse. Hubiera cumplido 43 años. Desde muy joven, en los callejones y en los clubes de jazz de Camden Town. Muy bien. Amy demostró que no pertenecía del todo a su época. Poseía el alma de una diva del soul de los años 60 en el cuerpo de una joven del siglo XXI. Su voz era profunda, desgarradora y honesta, y rompía los moldes del pop prefabricado de los años 2000.
1: Con tan solo dos discos de estudio, Frank y Back to Black, Winehouse conquistó los premios Grammy, rompió récords internacionales y resucitó el interés masivo por el soul, el R&B.

0: Emi cantaba sobre sus heridas, sus adicciones y sus desamores sin filtros, convirtiendo su propio dolor en poesía atemporal.
1: Lamentablemente, una salud deteriorada por las adicciones y la presión por encajar en estándares de belleza, sumado al acoso de la prensa y relaciones abusivas, le llevaron a la muerte por un coma alcohólico cuando tenía tan solo 27 años, uniéndose al trágico y mítico Club de los 27.
0: Como se pasan de emociones, ¿no?
1: Tremendo.
0: La escuchamos un ratito, qué voz.

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1: Hola Juan, hola Luciana, ¿cómo les va? Soy Julio Rondina, entre otras cosas integro y soy fundador del Instituto Artiguista de Santa Fe, dirijo la Peña Trasnochero del mismo instituto. La canción que me ha tocado en la vida es esta que no sé si se alcanza a escuchar, la samba de usted, de Ramírez y Luna, Ramírez en la música, Félix Luna en las letras. ¿Por qué me ha tocado? Porque fue la canción con la que me recibí de maestro de piano allá lejos y hace tiempo, ya mucho tiempo. Y tiene una melodía, una letra que es maravillosa, creo que nos representa. Y después, claro, cada uno ha tenido otros momentos, otras músicas que lo han acompañado, junto con otros amores, en fin, pero al menos esta es la más visible para que me ha tocado en la vida. Gracias, un cariño grande para ustedes.

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0: Qué linda la historia que cuenta Julio. Un montón de cosas hace Julio. Me gusta cuando empieza entre otras cosas.
1: Artista.
0: Bueno, sí, él es un gran cantor, así que tiene que venir a cantar alguno de estos martes.
1: Venite, estás a tiempo. ¿Quién va a cantar?
0: Bueno, en este segmento nosotros lo que queremos es compartir música, pero que esa música está resignificada por las historias de ustedes. Entonces, si tenés ganas, nos contás de cuál es la banda sonora de tu vida, y lo podés hacer a través del Instagram en @uncielodemusica, o si no al
1: 342-522-8644.
0: Y ahora vamos a escucharla a una amiga mía que se llama Irina Kopp, y a ver qué nos cuenta, cuál es su historia.
2: Buenas, mi nombre es Irina Kopp. Yo no sé si tengo una canción para elegir. Lo que yo podría decir que la banda que me acompañó desde que tengo uso de razón en toda mi vida, en varios momentos de mi vida, se llama The Beatles. Y si tendría que elegir una canción, hay dos que son mis favoritas. Una que es, pero porque tiene una música y una melodía muy alegre, que es Obladi Oblada, y si no, Let It Be. Cualquiera de esas dos, que son mis favoritas, siempre que estoy contenta, escucho una, y cuando estoy media reflexiva escucho la otra, pero bueno, esa es cualquier

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1: Bueno, en Santa Fe hay de todo para escuchar, para ver, para... Y ahora se están sucediendo los Juegos Sudamericanos y ahí está la... ¿Cómo se llama?
2: FanFest del Parque del Sur.
1: Hay un montón de cosas, ahora le vamos a ir contando. Pero hoy falleció una dramaturga que es muy importante para todas las mujeres. Así que este programa se lo vamos a dedicar a Griselda Gambaro, que ha sido una gran dramaturga argentina, ícono de nuestro teatro y figura importante para todas las mujeres. Esto nos recuerda a Madalena, que nos está escuchando, y le vamos a mandar un besito.
2: Besito grande a Madalena, nos escriben oyentes y oyentas.
1: También nos escribió la Iri, que escuchó su canción, así Irina que le mandamos un besito a la Iri.
2: Mandamos un beso, Anita Basail, acá escuchando, saludos a todos los que hacen Un Cielo de Música.
1: Gracias, Anita, un besito para
2: música
1: vos.
2: Música dedicado con todo el corazón. Y estamos en la Polvareda.
1: En esta Polvareda se pueden ir a escuchar y a ver. El jueves a las 19, miren la propuesta que hay en el CODE, que me parece súper interesante.
2: A ver, a ver, a ver.
1: Es un concierto de música electroacústica audiovisual en el Centro de Observadores del Espacio, CODE, que quedan en Avenida Almirante Brown al 4998, que es en la Costanera Este, y se van a presentar los profes del Instituto Superior de Música. Me pareció fabuloso. Profes que han sido mis profes, Edgardo Martínez, por ejemplo.
2: Ah, mío también, en texturas, estructuras, sí. Y sistemas.
1: Aprendí mucho, pero porque yo soy muy mala alumna, pero era un buen profesor.
2: Sí, buen profe.
1: Juan Dobler, Jorge Acevedo, Hugo Drueta, Alejandro Maldonado, Raúl Miserburg, toda esa gente yo no la conozco, porque se sabe que es la nueva camada. Uh-huh. Alejandro Brianza y Gonzalo Bifarela. En el marco del Congreso de Sonido Presente que organiza el Instituto Superior de Música, el acceso es libre y gratuito. Me parece una propuesta súper interesante.
2: También tenemos una invitación, Brenda Box Samba Trio, este jueves a las 20 en el CCP.
3: Hola, buenas noches para todos los oyentes. Soy Brenda, de Brenda Box Samba Trio, y los quiero invitar este jueves 17 de septiembre a las 20 horas en la sala Foyer del Centro Cultural Provincial a escuchar música brasilera. Ahí vamos a estar junto con Matías Armando y Rica Rosa, bueno, haciendo lo que nos gusta, samba, bossa nova, algunas composiciones nuestras. Los esperamos a todos y todas. Un beso.
1: El viernes a las 21 horas vamos a escuchar a Guillermo Frick en voz y a Pablo José Ayala en la guitarra. José también se... porque se llaman invertidos.
2: Se llama
1: porque...
2: Pablo José y José Carlos.
1: Ah.
2: Sí, y mi primo Viso se llama José Pablo, podría ser el primer hermano. José Pablo, Pablo José y José Carlos.
1: Pero será de Dios que se van a llamar iguales, son iguales.
2: Será Giteos.
1: Bueno, la cosa es que Guillermo y Pablo van a estar en el Solar de las Artes haciendo tango. Se va a llamar la propuesta Por la Vuelta, es una propuesta de dúo. Que presentarán el repertorio renovado de música ciudadana, tangos clásicos, valses y milongas, no se lo pierdan. Hermoso. Son nuestros amigos, le mandamos éxito asegurado.
2: Abrazo.
1: Se van a divertir un montón porque Guillermo, que está renaciendo,
2: vamos,
1: floreciendo en esta primavera. Renaceré. En esta primavera. El Guille estuvo pasando por un quilombo de salud, que lo tuvieron más que guardado. Yo digo que la Mirta lo habrá tenido atado con cadenas.
2: Vamos arriba, Guille, porque más inquieto, decir inquieto para no decir lo inquieto. Che, tiro chivo también de paso, viernes también estamos en la 3068 con Segundo Cielo.
1: Ay, qué hermoso, todavía no fui, pero tengo que ir a verlo.
2: Estamos esperando, Luciana. Hay
1: un lugar
2: para vos ahí. Segundo Cielo de María Rosa Pfeiffer, viernes a las 21 en la 3068.
1: Ya vi varias cosas de María Rosa y todo lo que ha hecho me ha gustado, así que no dudo que es una obra para recomendar. Y como les contaba al principio, están los Juegos Sudamericanos y hay una programación de música local y también de bandas reconocidas a nivel nacional en el Parque del Sur con entrada libre y gratuita. Pero ojo, mira que tenés que sacar tu QR y ir con...
2: Sacar el QR.
1: Es
2: y te
1: gratuito.
2: Y te voy a mostrar el QR.
1: Es gratuito, pero sí vayan con el QR, así se hace más ágil el ingreso.
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1: La canción después del amor, capítulo 3, como dos extraños.
4: No te la puedo creer, Roberto. Se la llevó así como si nada, de los pelos. ¿Vos decís que era el esposo de verdad?
5: Estaban los papeles, era el esposo.
4: ¿Y qué vas a hacer? ¿La extrañas?
5: Obvio que la extraño. Yo me enamoré perdidamente de Adriana, Susana, como se llame.
4: ¿Y qué estás esperando? Anda a buscarla.
5: ¿Pero dónde? No tengo idea dónde está. No sé si sigue en Buenos Aires y...
4: Y, mirá, yo tampoco sé, pero Marita capaz que sabe algo.
5: ¿Marita?
4: Sí, Marita. Con ella se hablaba todo el día y me parece que hasta vivían juntas. Ya debe haber llegado.
5: Ah, sí, Marita, la rubia alta.
4: Sí, esa. Debe estar en los camarines, búscala.
5: Tienes razón. Gracias, ahora voy.
1: ¿Sí? ¿Quién es?
5: Soy Roberto, Marita. ¿Puedo pasar?
1: Ah, Roberto. Sí, pasa. Pasa. Pasa sin miedo. Y cerra la puerta, que si no se mete cada uno.
5: Marita, yo te vine a preguntar por Adriana.
1: Si es por el señor que se la llevó, yo no sé nada.
5: ¿Pero no sabes dónde se la pudo haber llevado?
1: No. No sé, la verdad.
5: ¿Ella no te dio algún contacto? ¿No te dijo de alguien que pueda saber dónde está?
1: Tengo el número de su casa, en Córdoba. Vive con la mamá. ¿Eso te sirve?
5: Sí, Marita, me re sirve, gracias.
1: Bueno, pasame ahí el papel que te anoto.
5: Acá tenés.
1: Tomá. Fíjate si responde. Si la encontrás, avísame, ¿eh?
5: Gracias, Marita. Si querés, después pedite un buen vino y dejalo a cuenta mía que yo invito.
1: Ah, por favor. No es necesario, Roberto.
5: Buenas noches, Marita. Me voy a ver si contesta.
1: ¿Ahora? Es muy tarde, Roberto. Esperá mañana.
5: Tenés razón.
1: Cuídate.

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0: ¡Bravo! Ha cantado para ustedes Gustavo Weathers. Buenas noches.
1: Buenas noches. Good ¿Cómo night. Están? Qué lindo estar acá.
0: Gracias. Qué bueno que pudiste venir. Gracias. Che, Gusti, sos cantor, por supuesto sí. Que sos cantor. También actor. Yeah. Pero no es tu profesión de base.
1: No, mi profesión de base es el diseño de interiores.
0: ¿A eso te dedicas?
1: A eso me dedico y a la docencia. Son mis dos grandes patas de la vida en cuanto a mi profesión. A trabajar como diseñador de interiores y hacer espacios más bellos y a darle calidad de vida a las personas. Y de alguna manera legar eso a través de la docencia. Formo diseñadores.
0: ¿Y la música, qué lugar tiene en ese espacio?
1: Y un montón, porque tiene que ver desde chico. Yo creo que el arte, la música, el teatro, la pintura, todo es como que ha ido sumando a mi profesión. Creo que el amor por la belleza y la música es eso, es como... Y además hay algo que yo siempre digo, y esto muchas veces creo que lo compartimos, que la música de alguna manera desnuda el alma. Cantar desnuda el alma. Y es el lugar a donde más soy yo cuando canto. Porque actuando, bueno, siempre hay un personaje, o sea, de alguna manera uno crea, pero... el sentimiento que uno transmite a través del canto tiene que ver con la esencia de cada uno y cómo está en ese momento, cómo está atravesando la vida, etcétera. Creo que es eso.
0: Recién dijiste desde chico, así que ¿qué lugar ocupaba la música en tu casa?
1: Y en casa yo creo que mis abuelos, mis tíos escuchaban mucha música de distinto tipo. Siempre hubo un tocadiscos, en los 70 el tocadiscos y la música de vinilo y mucha música...
0: No en todas las casas había, en mi casa sí. Había un tocadiscos y nosotros poníamos...
2: El corazón de la casa era...
1: Era como el lugar, sí, y mucho, y sí. Cada uno tenía su gusto, qué sé yo. Mis tíos escuchaban más música más modernosa, música disco, pero mis abuelos escuchaban mucho tango. Y después transitar mucho espacios, por ejemplo, mi amor por el tango y el folclore tiene que ver con ellos, de haberme llevado a los festivales. Mi abuela iba mucho al Festival de Guadalupe, que en ese momento era el festival en Santa Fe, y veíamos muchos cantores... con esencia, que a mí, o sea, yo quería estar ahí arriba, o sea, me emocionaba de alguna manera. Y después los recuerdo de ver los programas Grandes Valores y demás, y también de transitar o el programa de después de La Botica del Ángel, donde el tango se escuchaba en la casa de mi abuela todo el tiempo.
2: Maravilloso.
1: Pero también... Julio Sosa, por ejemplo, yo, o sea, había un disco de Julio Sosa ahí.
0: Mientras vas contando, hablas de escuchar música, de ir a escuchar, pero ¿se cantaba en tu casa? ¿Cantaban?
1: Nadie cantaba, yo fui el primero.
2: Entonces vos dijiste, ¿quién más?
1: Hay que cantar, acá hay que cantar.
0: No, y después, o sea, porque claro. Por ahí, qué cosa, ¿no? Cómo el cantar está... Un poco este espacio es esa búsqueda de que cante aquel que no se va a dedicar a cantar, que canten por el placer, por el gusto de cantar y no dejar la canción solo a aquellos que van a trabajar de cantantes, sí, digamos, ¿no?
2: Claro, yo mira, hago como un paralelismo, una suerte de magia cósmica, una especie de, ¿cómo se puede decir? Como constelación. Como
1: una constelación.
2: Porque vos trabajás de decoración de interiores. Es exteriorizar el interior de la persona y descubrir qué pasa dentro de esa persona. Y es lo que hace la música también. Uh-huh. Exterioriza lo que nos pasa. Tenemos nuestro espacio acá, tanto este espacio que es mi guitarra y voz, como la banda sonora de tu vida, que se trata de eso. La música hace un poco eso. Es tu trabajo también, es sacar lo que hay dentro. Como dijiste, mejorar
1: la calidad de vida.
2: La calidad de vida. Creo que tiene
1: y
2: mucho.
1: Hablar un poco de la esencia de las personas a través de su propia casa.
2: Se relaciona muchísimo, muchísimo.
0: Bueno, entonces la abuela, la madre, el padre, el tío, el qué sé yo, no cantaban, pero
1: nadie
0: vos sí.
2: Tomás.
0: Vos arrancaste a cantar y desde chico cantás, ¿sos esos nenitos que iban cantando por la vida o te daba vergüenza?
1: No me daba vergüenza. Al principio capaz que sí. Yo creo que cantaba mucho en la primaria, en los coros. Las maestras
0: te dejaron de música, porque viste que,
1: claro,
0: ¿viste
1: claro.
0: que alguien podía sí, o no podía entrar al coro?
1: Las maestras de música, por lo menos las que a mí me tocaron, fueron muy
0: más cerquita,
1: como muy como precisas. O sea, me decían, che, tenés linda voz, ¿por qué no? Me acuerdo que me llevaron, una maestra en sexto me llevó a audicionar al coro de niños. O sea, había como una cuestión de que ellos veían, capaz que en casa no prestaban atención. A mí me pasó eso, porque tampoco lo fomentaron desde casa.
0: Uh-huh. De ¿qué? Chico. Si no cantaban.
1: Entonces, como ellos no cantaban, pero en la escuela sí. Y con el arte me pasó lo mismo. Yo iba al Club de Niños Pintores, pero en casa no era que me mandaban a otro tallercito ni claro. nada. Y después, ya de grande, como que siempre hubo, me encantaba, yo creo que transité un poco solo los caminos.
0: Bueno, hay algo también que ahora uno agarra los guachos y los lleva a todas las actividades. Por ahí no era tan común que se comparta eso. Pero bueno, ahora que cantás, que mejor seguir cantando.
1: Bueno.
0: ¿Qué vas a cantar?
1: Fuimos, otro tango.
0: Epa, bueno, te escuchamos.
1: Fui como una lluvia de cenizas y fatigas en las horas resignadas de tu vida, gota de vinagre derramada, fatalmente derramada sobre todas tus heridas.

0: Ay, me emocioné. Qué bien. Como, bravo. Mientras te escuchaba, veía lo que se necesita para cantar tango, que es poder sentir la historia e interpretarla. Bravo, Gustavo, me encantó mucho. Gracias. Me gustó mucho. Este tango es hermoso, cuenta una historia muy linda, pero me emocionó verte tan comprometido con la letra y tan interpretándolo.
1: Hermosamente desgarrador.
0: Hermosamente desgarrador. Gracias por esta versión. Pero bueno, la pregunta que viene a continuación tiene que ver con eso. La actuación y la canción, ¿cómo se combinan?
2: Un montón. Creo que, bueno, siempre el tránsito en la música está tan ligado ahí a la interpretación, me parece. Bueno, como que la búsqueda siempre, yo hice como mucho una búsqueda desde la comedia musical, entonces la actuación y la música estuvo siempre ligada, pero esto de, creo que el aprendizaje a que la música y la letra me atraviese para que el otro pueda sentir, eso para mí es fundamental. Esa interpretación, o sea, a mí me está pasando algo cuando canto, y si el otro lo siente y se emociona, es lo que vale, porque si no es como que pierde el sentido. Yo estoy de alguna manera transmitiendo, es claro. Eso.
0: Bueno, de eso se trata, de comunicarnos a través de esto. Pienso que el actor tiene que ser cantor y el cantor tiene que ser actor.
1: Esto me hace acordar a El tango tiene forma de
0: mujer. ¡Qué lindo!
1: Estuvimos los tres ahí.
0: Sí, hermoso.
1: Hermosa experiencia.
0: El tango tiene forma de mujer era una obra, para el que lo está escuchando, que representaba o traía a la vida a todas las mujeres que fueron armando el camino de femenino del tango. Y Gustavo hacía la suerte de hombre que a veces se convertía en locutor de radio, que fue muy muy acompañando a las mujeres estas que su lugar más famoso era la radio,
2: la radio, ¿sí? Sí.
0: Pero por ahí se convertía en otros hombres que por ahí de traidora,
2: algún bailarín, algún
1: amante. Ahí lo vimos sí. En acción, Agus,
0: donde se cantaba y se actuaba, bueno, porque de eso se trata. Y ahora que sos cantor,
2: sí,
0: la canción está más presente en la vida cotidiana.
2: Sí, todo el tiempo. En el auto, en casa. Escucho distinta música, hasta electrónica. Escucho todo.
0: ¡Ay, Jesús!
2: Escucho todo. Y a mí, sí, está muy presente.
0: Digo, contagiás y otros se ponen a cantar con vos.
2: Sí,
1: totalmente. ¿En la ducha?
2: Cuando
0: otro, no, bueno, pará, otro. ¿Cómo? Juan,
1: hizo el palito.
0: No era una pregunta tan
1: difícil. Hizo el palito.
2: Pero sí, o esto de cantar, como que me animo más últimamente, por ejemplo, de estar en alguna reunión y que te digan, pero canta. Y yo antes era como más tímido, y ahora me largo y a capella nomás, como venga, te canto un tanguito. Y claro, y me siento, hay mucha libertad en eso. Y me encuentro también en ese espacio, en poder transmitir.
0: Yo creo que yo siempre digo que hay que guardar la vergüenza en una cajita azul adentro de la mochila del inodoro, sí. Y dejarla ahí, porque la vergüenza lo único que hace es que no podamos entrenar la voz, que es un músculo. Entonces, más cantás, mejor lo haces. Uh-huh. Más cantás, mejor lo haces.
1: Dice un paquetito azul y no volverlo a abrir. Dice grata.
2: Bien cerradito.
0: Bueno, a nosotros se nos termina el tiempo de este programa.
1: No puede ser.
0: Pero la vamos a llamar a nuestra productora, porque este es el momento donde cantamos todos. Y este tema lo conocemos todos.
2: Uno que sabemos todos.
0: Y que es del Cuchi Leguizamón y de Tejeda Gómez, Alejandro Tejeda Gómez, Zamba del Laurel. Cante con nosotros, porque ya les dije, más cantás, mejor lo haces. Hasta el próximo martes.

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0: de un salario igual a la canasta familiar. También acompañó a Norma Lezana, secretaria general de la Asociación de Profesionales y Técnicos del Hospital Garrahan, y repudió la persecución y exposición mediática a la que fue sometida. El plenario reclamó además el sobreseguimiento del profesor Bruno Corso y de las 19 personas imputadas por participar del jujeñazo, entre ellas trabajadores docentes y no docentes de la Universidad Nacional de Jujuy, y volvió a rechazar la judicialización de la protesta social. Asimismo, acompañó el reclamo de una docente de la Universidad Nacional de Catamarca ante la demora injustificada de la resolución de un concurso. Finalmente, frente a los ceses automáticos de docentes al cumplir los 70 años registrados en distintas universidades, CONADU Histórica manifestó su preocupación y resolvió acompañar las acciones gremiales, institucionales y jurídicas de las asociaciones afectadas.
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0: La universidad en la calle. Hoy, martes 15 de septiembre, se llevó a cabo la Jornada Nacional La Universidad en la Calle, con clases públicas en distintos puntos del país. La actividad formó parte del plan de lucha del Frente Sindical de las Universidades Nacionales, luego del paro de 8 de septiembre y en camino hacia la quinta marcha federal universitaria. En Santa Fe se realizaron clases públicas en San Martín y Juan de Garay sobre emergencia hídrica, salud mental y problemática educativa. En Esperanza hubo actividades de anatomía veterinaria y física en el ingreso al FABE. Con esta jornada volvimos a llevar a la calle nuestros reclamos por la aplicación de la Ley de Financiamiento Universitario, la recuperación salarial y un presupuesto que garantice el funcionamiento de las universidades nacionales.
1: Acción social.
0: Derechos bajo sospecha. Continúa el ciclo Agenda Urgente. El lunes 14 de septiembre se presentó en la Casa de Adul el libro Derechos bajo sospecha, la paradoja de la protección social en la discapacidad, de Diego Seringer, en el marco del ciclo Agenda Urgente, conversaciones populares para la acción. La actividad abordó las transformaciones de las políticas de protección social en la discapacidad y especialmente las pensiones no contributivas. Seringer presentó los principales ejes de su investigación, centrada en las tensiones entre ampliación de derechos y mecanismos burocráticos de vigilancia y control estatal. Participaron también Oscar Vallejos, Sandra Gallo y Gaby Bruno, quienes pusieron el libro en diálogo con las luchas actuales por los derechos sociales, la educación pública y los derechos de las personas con discapacidad, y destacaron la importancia de hacer circular estas discusiones más allá del ámbito académico. El encuentro contó con una importante participación de docentes y estudiantes de trabajo social.
2: Les enviamos un afectuoso saludo a todes. Les agradecemos a Gabriel Barajón y a Gabriela Invinquebried por su profesionalismo y puesta en el aire.
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4: 22, un minuto. Cielo despejado en Santa Fe, la temperatura es de 17 grados, 5 décimas, la humedad del 70%. Reclaman obras de compensación en el Parque Federal. La asociación convocó a un abrazo simbólico para este sábado 19 de septiembre para exigir la construcción del espacio comunitario de usos múltiples. Los vecinos reclaman que el gobierno provincial invierta en el predio el remanente económico de la licitación policial. De esta manera lo explicaba por LT10 el titular de la institución, Alejandro Álvarez.
5: En el pliego de licitación de la estación policial no se incluyó las principales obras que el parque necesitaría para, bueno, completarse de alguna manera. Y la recuperación de ese galpón fosa, estructura de alrededor de 3.000 metros cuadrados, que serviría para convertirla en un espacio comunitario de usos múltiples, según la propuesta que desarrollamos junto con la Universidad Nacional del Litoral, sería esa y otras obras más, por ejemplo, los baños públicos, más asientos, bebederos, equipamiento deportivo. No se ha incluido esto, entonces...
4: Información nacional e internacional con Martín Blanco. Presupuesto.

0: proyecto 2027, el gobierno prevé una inflación anual del 18% y un dólar a 1.847 pesos a fin de año. Además, augura un crecimiento del 4% del PBI. Las proyecciones de la Administración Libertaria incluyen equilibrio fiscal en las cuentas públicas y un superávit comercial de 15 mil millones de dólares. Información del ámbito internacional. Japón informó que superó los 100.000 habitantes con más de 100 años. La cifra récord para el país fue divulgada este 15 de septiembre a través del estudio anual que realizó el Ministerio de Salud, de Trabajo y Bienestar. Del total, 107.677 mayores de 100 años, 94.298 son mujeres y 13.379 hombres. El incremento de centenarios expone la complejidad de una demografía en la que se vive más tiempo, mientras la natalidad sigue a la baja.
1: La información deportiva con Andrés Marenoni.
2: Lionel Messi tendrá su despedida oficial de la selección argentina. El técnico Lionel Scaloni confirmó la lista de convocados a la selección para la próxima fecha FIFA, donde la Argentina enfrentará a Bolivia, Burkina Faso y Benín, que serán los primeros partidos luego del Mundial. Entre las novedades aparece la convocatoria de Leo Messi, quien se retiró recientemente de la selección, y además aparecen jugadores que no fueron a la última Copa del Mundo. La gran despedida de la Pulga será ante Benín en el Monumental el próximo 6 de octubre. Antes, el 30 de septiembre, la Argentina enfrentará a Bolivia en el Mario Alberto Kempes de Córdoba. El 3 de octubre chocará frente a Burkina Faso en el Monumental. Entre los convocados aparece el sancarlino Agustín Xay, quien milita en Palmeiras de Brasil.
1: Para mañana, cielo despejado o con leve nubosidad por momentos, condiciones estables, temperaturas en gradual ascenso, una mínima estimada en 10 grados y una máxima en 23. Ahora cielo despejado, la temperatura es de 17 grados 5 décimas, la humedad del 70%, informó Germán Giardino a las 22:05 minutos.
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0: Borges decía que estaba arrepentido del título de su primer libro, Fervor de Buenos Aires. Ya en su vejez, decía que no tendría que haber puesto tanto hincapié en la palabra fervor. Dice, no sé qué palabra le hubiese puesto, pero no fervor. Tendría que haber bajado el tenor de pensar que el fervor ahuyenta de alguna manera, decía Borges, la posibilidad de algo universal. Es factible. Por ejemplo, los griegos se presentaban con su nombre y de dónde eran. Era su presencia. Podríamos decir también que los griegos tenían ese fervor. ¿Qué sé yo? Caso Sócrates de Atena, Alejandro de Macedonia, Aristóteles de Estagira, y así podríamos nombrar a muchísimos. Pero esa presencia, inclusive una presencia más bien concentrada en la aldea. Aldea, una palabra que viene del árabe. Muy interesante. Casi como un lugar para los árabes que era importante una aldea. No como nosotros pensamos que es algo de pocas casas, de poca gente, con una autosustentación, con sus recursos naturales. Para los árabes una aldea era otra cosa. Pero en la pequeñez de una aldea que hoy podríamos pensar, podríamos decir que la pequeñez está dada nada más por una circunstancia de extensión, pero la aldea también tiene una potencia intrínseca importantísima. La Roma del Imperio era distinta a los griegos. Será porque hubo de los griegos una parte continental y otra parte de muchas islas, y el pensamiento estaba un poco más disperso. En el caso del romano se presentaba como ciudadano de Roma, por más que haya nacido en otro lugar, hasta lejano de Roma, porque era parte del imperio. Soy romano. Alexander Luria, el psicólogo, había estudiado esta consecuencia de las aldeas. ¿A dónde estaba ese lugar sagrado que a una aldea le hace tener esa intimidad? Y él decía que en el pensar había una posibilidad muy interesante de que en ese pensarse a sí misma elaboraba el conocimiento. Decía Luria que la circunferencia para un aldeano de Europa del Este del siglo XVIII, el círculo era la luna, un balde o simplemente una ánfora. Ahí estaba. Y con eso podían armar una manera práctica de tener significado y significante, y además construir su relación de aldea. Muchos rechazaron esta teoría. Por ahí podemos canalizarla de otra manera. Porque también en esas aldeas pequeñas se podía formar, cuando él lo hizo y dio ciertas pedagogías del conocimiento, podían estructurar, como cualquier persona de mucho conocimiento, un silogismo e inferir circunstancias de un silogismo, para tener de alguna manera una reflexión del entorno. Ferdinand de Saussure también hablaba de la aldea, este hombre lingüista, el de los símbolos, el significado, el significante. La idea de la transmisión de la aldea era el habla. Ahí estaba puesta toda la energía. Y se presentaba, no está mal esto también, a partir de tener un conocimiento de los códigos, de las interpretaciones, casi como, a pesar de que sean aldeas o grupos de seres humanos muy antiguos, existía un código. Ese código de pertenencia estaba mandado por un hilo invisible, el hablar. Una circunstancia que permitía de alguna manera una interconexión, no solamente de los integrantes de ese lugar, representando los elementos que lo rodeaban, sino también frente a los demás, otros lugares. El habla da identidad, decía Ferdinand de Saussure. León Tolstói decía una frase que la conocemos: pinta tu aldea y pintarás el mundo. No está mal. ¿Por qué? Las aldeas, nuestras tribus, nuestra manera de ser, de hablar, de pensar, de tener fervor en ellas, nos hace transitar lo que podríamos decir la carta de ciudadanía, de pertenecer a ese grupo. Y el tiempo pasa. La década del 60, con el advenimiento de los grandes inventos de la comunicación, ya venían desde un siglo atrás, pudo interconectar al mundo. Entonces, un tal Herbert Marshall McLuhan, profesor de literatura canadiense, conocedor y experto de los medios de comunicación, puso un nombre que cayó casi como un diluvio: comunicación y aldea, y llamó al mundo que se venía interconectado aldea global. Era todo aquello: el fervor, el pensarse, el hablar, el pintar tu propio mundo, pero ya totalizado entre todos. Y podríamos pensar que somos en este momento 8.000 millones de vecinos. Casi como si viviríamos en un departamento, visto esos de mala calidad con paredes finas, que escuchamos a todos. Las redes nos permitió casi esa construcción edilicia comunicacional. Entonces sabemos quién está tocando la guitarra, qué hora se levanta la vecina, qué está cocinando el de al lado. Conocemos el ruido permanente del ascensor, quién viene, si alguien se enoja, si alguien está escuchando música y tantas otras cosas más. Y comenzamos a escuchar. Y nosotros también somos escuchados. La aldea global se presenta fuerte, poderosa, contundente a un mundo que se nos ha vuelto muy difícil de comprender. Entonces aquello que estamos escuchando y nos escuchan invierten en nosotros una cantidad de otros deseos que no teníamos de otras aldeas, de otros grupos humanos. Y participamos también con nuestros deseos por la cultura, cómo nos vamos perfilando para la vida, nuestras conductas, cómo es la educación y los objetos de deseo. Pero la aldea global, dice Herbert Marshall McLuhan, nos ha traído todos juntitos, estamos todos amontonaditos ahí. Entonces ya mi deseo se vuelve algo como una especie de adicción a lo otro. Estoy pegado a todo el mundo y deseo también otra cosa del otro lado del mundo a través de la comunicación. Aunque el objeto de deseo no lo tenga, ya lo estoy teniendo a mi deseo. Los sociólogos le llaman gratificación inmediata, fugaz, efímera. Pero ¿cuál es el motivo de que dé tanto resultado el tema de la red social y del proceso de la aldea global? Que es posible que nuestros deseos se cumplan. Aunque no lo tengamos, ya lo estamos viviendo. Pero esto trae consigo grandes, grandes inconvenientes. El llame ya, la oferta está dada, búsquelo. Cuando la decisión es inmediata, fugaz, efímera y gratificante por un instante, es imposible que me detenga a pensar el tiempo y fundamentalmente a reflexionar, porque si paso para el próximo minuto la oferta de mi deseo y de escuchar a mi 8.000 millones de vecinos en un edificio donde las paredes son finas y escucho todo, va a ser imposible. Maluja decía que el medio es el mensaje, no está mal. Es cierto, muchas veces como para llegar a un lugar estamos primero analizando profundamente en qué medio lo vamos a colocar. No hablamos de medio exclusivamente o televisión o radio, los diarios, sino en la plataforma que me va a servir, según mi producto, según mi pensamiento, según mi opinión, nada de verdad. No solamente el medio es el mensaje, sino el medio se transforma en un masaje para reelaborar una conducta humana diferente a través de la aldea global. Lo estamos viendo. McLuhan decía que los medios de comunicación son una extensión de nuestros sentidos. No está nada mal pensar la televisión, nuestra visión, los libros, nuestra visión, la radio, el oído y todas las cosas que van a proporcionar una identidad en los medios de comunicación referente a mis sentidos. ¿Y la inteligencia artificial? ¿Qué sentido está ocupando o está extendiendo o se expande en nosotros? Indudablemente, como lo vemos en esta aldea global, es nada más y nada menos que nuestro sistema nervioso central. Preocupadísimo la gente con la inteligencia artificial. Entonces nos preguntamos si nos invade ya no solamente nuestros deseos que están flotando por encima del iceberg y no vemos por debajo lo que está sucediendo, va a ser muy complicado. Entonces hay alarmas encendidas. Hoy hay muchísimos de los científicos que dicen que en nuestra aldea global se ha perdido la trazabilidad de ciertos diálogos muy sofisticados que la misma inteligencia artificial ha elaborado. ¿Para qué? ¿Para evadirse de la mirada del hombre o simplemente por una mera casualidad? No lo sé. La inteligencia artificial ya demostró que hay algo que nos ha robado, que nos ha, yo diría, amputado. Por ejemplo, la memoria. ¿Cuántos de nosotros sabíamos hasta hace poco, no hace mucho, teléfono de nuestros familiares, nuestros amigos, y teníamos una cantidad limitada, por supuesto? Y hoy, si no recurrimos al celular y a la inteligencia artificial, va a ser muy difícil que no tengamos el contacto de la memoria de nuestros amigos. Inclusive, en el formateo de nuestra ciudad, de nuestras aldeas, muchas veces decíamos, ando buscando un negocio. ¿Y dónde queda? Queda enfrente de una estación de servicio y teníamos una referencia. Hoy, si no entramos al ordenador para que el GPS nos indique dónde queda con la dirección exacta, estamos perdiendo toda capacidad de orientación en nuestra aldea. Nuestra aldea global de 8.000 millones de vecinos. Inclusive, esta pérdida de la memoria y la orientación humana en la cual se le hemos otorgado un aparato nos da también la discapacidad de no disfrutar de un viaje pendiente de lo que dice el dispositivo. Eso no es nada. Si decía que el habla, el lenguaje, Fernández Osir define maravillosamente a cada tribu, a cada aldea, tenemos también una amputación de nuestro lenguaje. Frondoso como es cada uno de los lenguajes del mundo, que ha costado cientos de siglos para conformar un código instantáneo. Pero también, cuando entramos a hablar con palabras que no corresponden, estamos mutilando también, como si fuera un bonsai, pero un bonsai destructivo, la capacidad de la fronda de nuestro lenguaje. Por consiguiente, vamos a pasar a otra manera de entendernos que nos va a costar otra vez siglo o tal vez nada. Hay una retribalización, hay una tribu nueva que se llama aldea global, una tribu instantánea, donde hay menos universalidad para poder entendernos y más tribu, donde más nos dispersamos. Y acá caemos en uno de los grandes, terribles problemas de la humanidad. Mi tribu es mejor que la tuya. Y naturalmente la tiene que destruir. Y si la IA está tramando en su vientre que es mejor que los humanos, puede llegar a pensar igual que nosotros y muchas civilizaciones que han destruido otras civilizaciones. Y si la inteligencia artificial nos mide que nosotros somos una aldea global que no le interesa absolutamente nada de nosotros, es probable que exista esta destrucción. Además, en este mundo donde le hemos bajado el nivel a la cultura, a la educación, a la comprensión, a la consideración del humano con este ruido planetario de 8.000 millones de vecinos hablando al mismo tiempo como ese edificio de paredes finas, estamos cometiendo el gran error de no detenernos. Es complejo. Vamos a presenciar en estos últimos tiempos algo bastante difícil de entender. Como no lo entiende mucha gente, entonces estamos buscando una cantidad importantísima de personas para que nos orienten. ¿Qué vamos a hacer con la inteligencia artificial? Entonces estamos infiriendo profundamente que esta información, la que viene con nosotros, ya no es una información que la íbamos a buscar. Y esto hace poquito, hasta hace un año y medio atrás estamos hablando de la inteligencia artificial como una herramienta maravillosa. Y hoy, donde ese ruino planetario ha puesto en vilo a personas muy inteligentes que piden desarmar este nuevo sistema de comunicación. No nos alcanza, a la mayoría sí de la gente le alcanza, pero a los que quieren dominar y poner un nuevo orden mundial es muy difícil. Ahí está, la información se nos viene. Como dice Ladia Blasque, se nos viene el mundo, hermano. Se nos viene encima y no lo podemos detener. Y si los que más conocen nos ponen en alerta, es terriblemente difícil no detenernos en este proceso de qué es la comunicación, un monstruo gigantesco. Un nuevo caballo de Troya que parece que se venía nada más que un obsequio para los troyanos, el caballo que le dejaron los griegos, pero los griegos se habían escondido en islas lejanas y en el vientre del caballo estaba la muerte. Caballo de Troya. Una metáfora extraordinaria para decir que se nos metieron en nuestras casas, en nuestra televisión, en nuestros deseos. El medio es el mensaje. ¿Cuál es la aldea global? Esta, la otra. Se nos metieron en el territorio hasta de administrarnos nuestras creencias, el dinero que tenemos, administrar la educación y saber cómo manejar las conductas humanas a través de estímulos permanentes. Llame ya. Ese es el caballo de Troya. Naomi Klein en el 2007 escribe un libro maravilloso que se llama La Doctrina del Shock, 2007, todavía no estaba esta competencia terrible. Naomi Klein, una periodista canadiense, ha escrito un montón de otros libros donde el poder, la comunicación y la manera de manejar a las personas están en un nivel de flotabilidad a partir de todo este mundo que estamos habitando. Una aldea global de 8.000 millones de vecinos, como un edificio de paredes finas que nos escuchamos todos. Dice la Klein que en su doctrina del shock, que así se llama el libro, utilizando una palabra que en la década del 50 y 60 se le colocaba un shock eléctrico a las personas con algún problema cognitivo, con alguna enfermedad mental, como para que si ese shock eléctrico pudiera arreglar la mente de una pobre persona discapacitada. Entonces dice que están aprovechando todo este miedo ecuménico, así lo dice el libro, no por este tiempo, sino por cada una de las catástrofes, las crisis, para decir, acá estamos. Y hay un grupo de depredadores dentro del caballo de Troya para entrar en el momento necesario, donde hay inundaciones, terremoto, tsunamis o también una crisis comunicacional como esta, en la cual simplemente no sabemos qué hacer, pero vienen otros como si fueran los mesías. Nosotros tenemos la solución. Y es posible que la solución esté ya preparada, que la inteligencia artificial está ahí, no lo vamos a negar. Que estamos viendo indicios, señales, rasgos, como la mutilación de la memoria del lenguaje, como no pertenecer a ninguna tribu y todos somos iguales, o estar con ese ruido planetario, va a ser muy difícil comprender de qué se trata. Y justamente, de que no comprendamos se trata, que no reflexionemos y no detengamos verdaderamente a decir, ¿quién es el otro? Casi como un gigante que quiere conquistar a una pequeña mujer. La pequeña mujer mira otras cosas, el gigante otras. Y podríamos utilizar esta metáfora, como alguna vez la poesía también la utilizó.
1: Un gigante de ojos azules amaba a una mujer pequeña, cuyo sueño era una casita pequeña como para ella, que tuviera al frente un jardín con temblorosas madreselvas. El gigante amaba en gigante. Su mano, a grandes obras hecha, mal podía construir los muros ni usar el timbre de la puerta de una casita con jardín de temblorosas madreselvas. El gigante de ojos azules amaba a esa mujer pequeña, que pronto se cansó, mimosa, de tan desmesurada empresa, que no concluía en un jardín con temblorosas madreselvas. Adiós, ojos azules, dijo, y con graciosa voltereta, del brazo de un enano rico penetró en la casa pequeña, que tenía al frente un jardín con temblorosas madreselvas. El gigante comprende ahora que amores de tanta grandeza no caben ni siquiera muertos en esas casas de muñeca que al frente tienen un jardín con temblorosas madreselvas. El gigante de ojos azules, Nassim Hikmet.

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1: Vienen desde el pasado remoto, viajeros peregrinos, conocedores de secretos que ponen en movimiento el mecanismo del universo. Vienen de todos los tiempos, de antiguos soles, de primitivas nacientes palabras, sonido antes del nombre. Con una sangre densa, común, que templarán las voces de la existencia. Un convocante canto tomará de rehén el espacio de nuestro refugio, que será otro, porque lo esencialmente humano resucitará en la alquimia de los encuentros.

0: Hola, buenas noches. ¿Qué tal, Rodo? ¿Cómo estás?
1: ¿Qué tal, Pepe? Bien. Resistiendo la congestión, ¿viste?
0: Pero la estás llevando bastante bien,
1: ¿eh? La estoy llevando bastante bien. Me hice unos brebajes antes de venir. La bruja Baba Yaga. Andaba la bruja Baba Yaga, andaba como si fuera una casa, la bruja, y tenía, la casa caminaba porque tenía patas de gallina.
0: No me digas.
1: Qué espectáculo, Pepe. Le dije, bueno, no vengas ahí donde yo vivo porque va, una conmoción va a ser.
0: Claro.
1: Así que me mandó por Mercado Pago, Pepe, los menjunjes. Es una bruja moderna.
0: Claro, me imagino, actualizada.
1: Por supuesto.
0: Bueno, vamos a saludarlo a Leandro Gay, que está en los controles. Y también a Tito Rey, que está en planta transmisora.
1: Tito, un gran abrazo, querido amigo.
0: Vamos a actualizar datos del tiempo en Santa Fe. La temperatura 16 grados 6 décimas, humedad de 77%, la presión atmosférica 1015 hectopascales, con cielo despejado, el viento del este-noreste a 2,12 kilómetros en la hora. El pronóstico del tiempo elaborado por el Centro de Informaciones Meteorológicas de la Facultad de Ingeniería y Ciencias Hídricas de la UNL indica para mañana cielo despejado, con leve nubosidad por momentos, condiciones estables, temperaturas en suave descenso de las mínimas y suave ascenso de las máximas, con vientos leves a moderados del sector este-sureste rotando al este-noreste. La mínima estimada para nuestra capital es 7 grados y la máxima 23. Para el jueves, cielo mayormente despejado con alguna nubosidad por momentos, sobre todo durante las primeras horas del día y finalizando la misma. Condiciones estables, temperaturas en gradual ascenso, vientos moderados predominando el sector noreste rotando al este por momentos. La mínima estimada para el jueves en 10 grados y la máxima en 24. Y finalmente para el viernes se espera cielo con nubosidad variable y algunos mejoramientos temporales. Condiciones estables con gradual pérdida de estabilidad, ¿eh? Temperaturas en suave ascenso, vientos leves a moderados, predominando el sector este-noreste, rotando al nor-noreste por momentos. La mínima estimada para el viernes, 12 grados y la máxima en 25.
1: Lindo 25 para el viernes.
0: Sí, temperaturas agradables.
1: Lindo.
0: Sí, sí. Bueno, para quienes se quieren comunicarse con nosotros, lo pueden hacer a través de nuestro WhatsApp, el 1342-436-6432. Te propongo, Rodo, vamos a hacer una breve pausa,
1: ¿cómo no?
0: Y ya volvemos.
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0: estoy con los que dan migajas a los pájaros y cuentan cuentos de hadas a los niños, con los titiriteros y con los fabricantes de botellas con barcos adentro, de cajitas de música, de sueños, de candor. Raúl González Tuñón.
1: ...22:41 minutos... nuestro WhatsApp, te lo recuerdo, 1342-436-6432... Antes de ir a los mensajes, Rodo, le vamos a agradecer a Ana María.
2: Sí, gracias, Ana, muchísimas gracias.
1: El obsequio que te envió con motivo de tu cumple de la semana pasada.
2: Sí, muchas gracias, muchas gracias. Va a estar en un lugar donde tengo un montón de cosas ahí que uno va guardando, pero a la vista, para nunca olvidarse que alguien se ha acordado de uno. No es poca cosa. Así que muchas gracias, Ana. Muchísimas gracias. Es un cuadrito, para la gente que no sepa, es un cuadrito.
1: Pintado por Ana María.
2: Pintado por Ana María. Que tiene una doble frontura de cariño, Pepe.
1: Así por supuesto.
2: Bárbaro. Sí, Tengo una invitación, Pepe, de agradecimiento. El viernes 18, este viernes que viene, a las 16:30 horas, mirá que me anotaron puntualidad, Pepe. Es cierto, viste que no somos puntuales los santafesinos.
1: Sí, sí.
2: La vez pasada fui a un espectáculo, 45 minutos demoró. Yo casi voy y cierro el teatro, Pepe. Pero dije, no,
1: por la gente. Sí, realmente es una falta de respeto para quienes llegan a horario.
2: Pero por supuesto, por supuesto. 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Repito, el viernes 18 a las 16:30 horas. Va a estar un grupo, La Juglaría, con Luis el Negro Martínez. Va a haber una merienda. La entrada es libre y gratuita, pero hay cupos. La merienda es casi el precio simbólico, porque hay algunas delicateces. Eso lo arreglan ya con la gente de ahí, inclusive, que ya está estipulada lo que sale esa merienda. Pero hay que reservar. Entonces te voy a dar un teléfono. Llamar a Eli. Querida Eli, un bacho para vos. Eli Maldonado, te doy un gran bacho. Eli, ¿qué es? 0342 155-300-057. Te repito, si tenés ganas de ir a escuchar música, que se llama esa instalación artística de amores, de poesía, de música, de reflexión y otras hierbas. Y agrego yo, de humor, de encuentro, de conversación. Así que si tenés ganas, 16:30, te lo repito, San Martín 2561. El teléfono para reservar un lugarcito ahí en el barcito es el 155-300-057. Doy vuelta a la hoja, Pepe, mirá, como la doy vuelta. Como dijo Dani y Eva, demos vuelta a la hoja. Qué chiste fino.
1: Realmente, realmente.
2: Decime si no es fino, Lea. Tengo otros peores. 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Así que, por más que sepas o no sepas, va a haber un conversatorio, gente que conoce mucho de esto, y es una muy buena oportunidad para entrar a este maravilloso mundo del ajedrez. Maravilloso mundo del ajedrez. 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Yo jugaba cuando era chico al ajedrez, Pepe, con mi hermano, con mis primos, con mis tíos. Nos peleábamos tanto que parecía que estábamos jugando al truco. Entonces vino mi papá, que lo debo tener ahí. Un segundo dijo, basta. Y trajo el reglamento del ajedrez. Y una partida podía durar 3 meses, Pepe.
1: Tanto.
2: Para interpretar el reglamento.
1: Claro.
2: Y nosotros tenemos, Pepe, a un extraordinario maestro que tiene 12 años, Pepe. A Faustino. A Faustino, que Faustino es uno de los maestros, está entre los mejores maestros del mundo, con 12 años. Había ganado, Faustino Oro, había ganado, hará, ponele, 2-3 años atrás. Yo tengo con un amigo, con Cristo, que le venimos siguiendo, había ganado un máster de la hostia. Y vos sabés que ese mismo mes que había ganado, esa misma tarde le escribió una carta a Papá Noel. Y vos decís, qué extraordinario, ahí estaba la mente. Así que bueno, aprovechamos estas dos invitaciones y le vuelvo a repetir un bacho para Eli Maldonado, su gran amiga. ¿Qué más, Pepe, por ahí?
1: Vamos con mensajes al 1342-436-6432. Buenas noches, dijo Andrés Malamud, que nuestro gobierno nacional es un experimento de IA. Mensaje de Gustavo Gaviota.
2: Mirá, Gustavo, y hay que pensar el estímulo. Yo creo que estamos distraídos en algunos puntos. Hay alguna distracción, pero el modelo de comprar de alguna manera a través de la historia cuestiones políticas de poder no es nuevo, es viejísimo. Siempre había una estimulación a la corrupción. Por ejemplo, y hay un cebo. Y la inteligencia artificial es como si le pones en la trampa para ratones, le pones un queso, va a ir. El ratón va a ir y va a quedar entrampado. Va a quedar entrampado. Han encontrado ese masaje que yo decía a nuestras conductas humanas para ir direccionándola para un costado. Mirá Bernardot. Bernardot era uno de los más importantes generales que tenía Napoleón. No había manera de comprarlo. Honesto, extraordinario. El tipo era republicano. Inclusive odió de tal manera a Napoleón, que se autocoronó y toda esa historia que ya conocemos, y termina siendo emperador el tipo. Y termina luchando en contra de él para Austria, Bernardot. Pero mirá lo que hace Napoleón para acercarlo. Bernardot sabía que le estaba echando el ojo. Mirá, Pepe, si soy viejo.
1: No,
2: te estaba arrastrando el ala. Deciré que era novia, que fue la primer novia que tuvo Napoleón. Entonces, como Napoleón, todo lo que lo tocaba lo volvía corrupto, le decía, vení, deciré, tengo unos pesos para vos, anda a conquistarlo a Bernardot. Y no solamente lo conquistó, se casó con él. Se casó. Y a través de ese matrimonio empezó a tratar de corromper a Bernardón, el general de la hostia que tenía Napoleón, para que fuera imperialista y no republicano. No lo consiguió, pero hizo el intento. Y el arma letal de la corrupción en este caso para ir y seducir, como nos seduce la inteligencia artificial en muchos de los aspectos de nuestras vidas, era su hermana Paulina, que, mirá lo que me dicen acá, Pepe, que estaba re linda, ¿eh?
1: Ah, sí,
2: sí, mirá, ahí pasó alguien y dice, estaba re buena y levantó los 2 pulgares. Bueno, Ibe se las ponían todo el generalato. Mirá Carnot, otro de los grandes generales, ese se casó, pero no había manera de penetrarle para que se arrimaba al fogón de Napoleón y su política imperialista. ¿Y sabe lo que hizo? Le entregó la propia mujer, que era Josefina, porque Josefina era muy conocida como una de las grandes cortesanas de las tullerías francesas. Entonces hay una seducción. Esto no es de ahora. Esto de hace mucho, podríamos ir a la historia, anteriormente, inclusive en la mitología, con la saga de Gilgamesh, que al salvaje le manda una sacerdotisa virgen para que lo conquiste. Es una realidad de nuestra cuestión. El tema este, que ahora es una mirada ya con una imposición de donde no tenemos ya el manejo, porque se produce una adicción al cebo que nos ponen. Y ahí está el cambio de conductas humanas y pertenecer a un mundo. Nassim Hikmet, que era comunista, toma el gigante de los ojos azules como si él fuera el comunismo en la revolución turca, en la cual el capitalismo tuvo otro tipo de capacidad, y miraba ese capitalismo como una mujer pequeña que iba con un enano, dice, se casó con el enano, no por el enano, sino por lo pequeño del capitalismo, que prefería una comodidad. Ahora, ¿de qué lado estamos? No lo sé, pero este gigante arrastra todo, está arrastrando la inteligencia artificial, un montón de cuestiones. No es descabellado pensar que se puede experimentar con distintos poderes. Vamos a sacar la inteligencia artificial. Nixon tenía más de 22 asesores. Dentro de uno de los grandes asesores era Henry Kissinger, que era prácticamente el asesor del mundo que miraba. Obviamente que cayeron terriblemente en la corrupción Nixon con el caso Watergate y de los micrófonos para escuchar a sus contrincantes. Hitler utilizó lo mismo, hizo una seducción a la juventud nazi, y le prometía: yo soy el que va a salvar al mundo, como la IA nos viene prometiendo, se van a acelerar las vacunas, se va a acelerar esto. ¿Y por qué no se detienen otras cosas que son dolorosas para la humanidad a partir de la inteligencia artificial? Porque es maravillosa como herramienta. Todos usamos esa herramienta para un montón de cosas. La inteligencia artificial, la física cuántica, está nada más que en uno de los inventos que más utilizamos: los controles remotos y los celulares. Nikola Tesla ya lo venía haciendo. Las antenas Hart, aquellas antenas que iban a proporcionar al mundo entero una energía limpia, sin contaminación ambiental, y lo hemos contaminado al planeta. O sea, ¿cuál es el designio de la inteligencia artificial que se nos presenta ahora? Es para pensarlo, es para pensarlo.
1: Seguimos con más mensajes. Buenas noches, mis queridos refugiados. Hoy puedo escucharlos por fin. Pienso que la mujer pequeña de las temblorosas madreselvas era tal vez demasiado pequeña para poder valorar en su justa medida el gran amor de un gigante de ojos azules. Opinión vista desde el otro lado. Mensaje de Claudia desde Santo Tomás.
2: Hola, Claudita, ¿cómo estás? Un beso para vos. Sí, sí, se puede pensar de ese lado. Sí, como poesía está buena, porque viste que la poesía siempre deja una martingala de un montón de proporciones para reflexionar. No está mal por ahí entender lo gigante y lo pequeño. Mirá, hay un cuento, ya me voy a acordar de este, de este que es de, ya me voy a acordar más temprano que tarde, me voy a acordar, o más tarde que temprano, que cuenta que se llama El Profeta, el libro, que es libanés, ya me voy a acordar, es profeta, tiene el libro, se llama El Profeta, y es libanés, que estuvo exilado en Estados Unidos y se volvió porque estaba perdiendo su lengua materna, y volvió al Líbano a pesar de que tenía persecuciones para esta persona. Bueno, y cuenta la historia, esto entre lo tan grande y lo tan pequeño, de que había muerto un niño y y cae a la casa para darle el último, digamos, adiós sagrado, y la madre le pregunta al sacerdote, sacerdote, dice, padre, ¿por qué murió mi niño? Dice, porque una cosa tan gigante, llamada Dios, lo necesitó. Pasó un mal rato, un tiempo, y vino el médico que lo había atendido. Entonces, le pregunta también al médico, dice, doctor, ¿por qué, dice, mi niño ha muerto? Porque una cosa tan pequeña, llamada microbio, lo invadió. Por eso, entre lo pequeño y lo gigante, entre la idea que uno registra como tal, lo más importante es como nosotros queremos que sean nuestros oyentes, que reflexionemos al respecto y que le demos toda la vuelta necesaria como para que entremos a buscar, además de nuestras opiniones personales, un camino hacia la reflexión que nos lleva al aidus, a la idea, y la idea nos puede arrimar un poquito a ciertas verdades, sin hacer una síntesis de las verdades. Khalil Gibran, ¿viste? Me salió.
1: Khalil Gibran,
2: sí. ¿Viste? Sí. Lo metí por ahí, ¿viste? Tengo la cabeza tan grande que por ahí la sinapsis se me escapa.
1: Pero viste que tarde o temprano...
2: Asume. Hay que dejarlo reposar a la mente. Uh-huh. La mente es extraordinaria. Hay que dejarla reposar un ratito y volver a encontrarse con eso que alguna...

0: a la propaganda y con una empatía impoluta, impidiendo que cualquier atisbo de falsa piedad te conmueva, tu lugar es el refugio en Radio Universidad. Cordialmente, Cristian. ¿Qué tal?
1: Pero, gracias, gracias, Cristian.
0: Mirá, vamos a tener en cuenta para las promociones.
1: No, está excelente. Cuando vayamos a vender publicidad, acá está. Este es mi documento, ¿cierto? ¿Cuál es tu palabra preferida? El refugio. Así estamos. Pepe.
0: Tenemos otro mensaje. Dale. Dice: hola Pepe, muy feliz cumpleaños a Rodolfo. Lo escuché la semana pasada en el programa de las 12. Dice: en el 76 se decía del fin del mundo por el poder nuclear. Hoy la inteligencia artificial. ¿No se piensa en lo peor, las catástrofes del cambio climático? Y qué tema el francés que ponen, muy lindo, el idioma que mi madre amaba tanto, José, desde Rafael.
1: Uy, qué lindo. Sí, a mí también me gusta muchísimo el francés. Hace poco, y capaz que pasaron unos cuantos años, me invitaron, yo no sé francés, pero me invitaron a una obra de teatro en francés. La disfruté tanto por la sonoridad, Pepe. Me pasa también con la ópera.
0: Claro.
1: Fui a escuchar una ópera, era un par de viernes, con la sinfónica, el coro, bellísimo, bellísimo. Yo no entendía italiano. Y en una pantalla, que estaba bastante lejana, ponían la traducción de la ópera. O sea que la gente podía saber de qué se trataba. Sí, sí. Pero uno cerrando los ojos, la música y las voces, aunque sean, hay que dejarse invadir a veces por el tono de otros idiomas, por el tono, la capacidad del andar, de la cadencia, de la belleza que tienen los idiomas. Tengo un libro que me regalaron hace poco, que se llama Limbo. No me voy a acordar del autor, seguro que ese no me acuerdo, porque si digo que no me acuerdo, no me acuerdo. Y habla, por ejemplo, de palabras de todos los idiomas, pero a veces una sola palabra da un concepto tan importante y tan general que uno se pregunta, qué interesante que existan estos idiomas. Qué interesante que tengamos este variopinto de idiomas en el mundo para tratar de, no de coincidir, porque como dice Fernando Sabater, siempre lo traigo acá, en nuestras cuestiones comunes vamos a coincidir. La diversidad es para el intercambio maravilloso del poder del conocimiento y no lo hacemos. Estamos, iba a decir una mala palabra, pero estamos enloquecidos en pelearnos, che. Por intereses, obviamente, muchos intereses. Posiblemente la inteligencia artificial sea un remesón del último diagnóstico humano. No lo sé. Lo escuchamos antes de morir a Stephen Hawking, aquel inglés, el de la física cuántica. Él decía que no le daba a la humanidad, ya hace unos años, no más de 100 años. Y hay algunos que están diciendo que al final de década, de la década esta que estamos transitando, vamos a tener gravísimas dificultades. Imagínate si alguien de golpe apaga todo el planeta de la aldea global, Pepe. Que va el tipo y sería raro, mirá, voy yo sin querer bajo la palanca, Pepe, me estaba cayendo, me apoyo en la pared. Y hay gente, claro, que tiene intenciones de esa, ¿eh? Y lo ha hecho a través de la historia. Es un tema delicado, pero hay que resistir, y no la resistencia es, hay que resistir, hay que llevar cartelería. La resistencia más importante que puede tener el humano y así ha hecho es el conocimiento. Con el conocimiento no hay otra cosa de resistir. El conocimiento tiene que ser la punta de lanza de toda herramienta y para ser castrense de toda arma que pertenezca a una nueva manera de expresarse. Sin el conocimiento, obviamente el conocimiento, como dice la doctora Kramer, en reparto, no que lo tengan algunos pocos. Nosotros nos gusta salir al balcón acá de del quinto piso, es decir, el

0: pueblo quiere saber de qué se trata y tiene que ser así, de esa manera. ¿Qué más, Pepe?
1: Vamos con dos mensajitos y ya hacemos la pausa y va a llegar la rocola.
0: Sí, Pepe.
1: Hola, gente del refugio, gracias por haberme agradecido el cuadro. Solo tengo una incógnita, si le llegó el que yo le había preparado. Llegó, bueno, estaba a nombre del refugio de Rodolfo Marín, así que Ana María, quédate tranquila que llegó como corresponde. Dice,
0: gracias,
1: Ana. Gracias nuevamente, siempre uno aprende con ustedes, interesante todo lo que estuvo explicando, gracias por estar, Ana María. Vamos con otro mensaje al 1342-436-6432. Dice, buenas noches, amigos del refugio. Muy cálido el programa, como también lo fue Caballería Rusticana el viernes pasado en ATE, Casa España. Dice el maestro Viegas, director de la Sinfónica, lamenta la carencia de un teatro provincial acorde. Siempre con el ET10, mensaje de Juan Pablo.
0: Sí, Juan Pablo, bueno, ahí estuve, en esa ópera. Sí, se paró ante todo y dijo que frente a la calidad verdaderamente de todo ese grupo que tiene el maestro, hace falta un teatro más importante. Yo creería que tiene que ver esto con gestiones públicas, obviamente. Pedirle, viste que cuesta tanto, a veces no sabemos colocar desde el punto de vista más pragmático qué es la necesidad y qué es la urgencia. Y a veces la necesidad y la urgencia se mueren en brazos de la desidia porque hay otros intereses frente a la cultura, frente a la enseñanza, frente a lo que verdaderamente tenemos que apuntar como, digamos, la necesidad básica, y no la necesidad básica pequeña, sino a todo motor. Por eso se planta ahí el maestro, Silvio, a decir, acá estamos nosotros, acá hay un sacrificio. Y verdaderamente fue un viernes bellísimo, bellísimo, yo lo disfruté profundamente.
1: 23:05 minutos, hacemos la pausa.

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7: Y hoy Orlando nos dice que tenemos a un gran cantante y compositor de rock and roll. Su nombre es Larry Williams. Para muchos es un músico desconocido, pero fue muy importante para el rock de finales de los años 50. Los Beatles grabaron 3 temas de él. John Lennon era un gran admirador de Larry. Por un momento ocupó el lugar de Little Richard cuando este abandonó de golpe su carrera musical en 1958. Un año antes, este cantante, compositor y pianista, graba un tema que lo tituló como Bonnie Moroni, pero fue tapado por una versión que hicieron los mexicanos Tin Tops, cambiando la letra y el título. Ese tema es nada más y nada menos que Popotitos. Otro caso más que una versión es más conocida que la original.

0: Y así Orlando eligió hoy para su rocola Larry Williams, Bonnie Moroney.
1: El que vendrá meditará desnudo y cantará desnudo. Lo finito y lo infinito serán de nuevo fundidos y acuñados en su verbo. Levantará los sacramentos inútiles y golpeará con el martillo del geólogo los viejos ídolos. Luis Franco,

0: Pasaron 13 minutos de la hora 23. Te recuerdo la temperatura en nuestra capital. En este momento tenemos 14 grados 9 décimas, 79 el porcentaje de la humedad. Mensajes al 1342-436-6432. Buenas noches, otra vez disfrutando de tan excelente programa. Muchas gracias. Mensaje de Nora. Gracias, Nora.
1: Gracias, Nora, muy amable. Decíamos hoy que hace siempre hubo quienes habilitaban cuestiones a partir de dar órdenes desde el poder y sometiendo al otro. Cosa espantosa. La Biblia que yo con la fe la corro, la fe del Dios que vos tengas la corro, pero la Biblia fue un código de terribles locuras. Por ejemplo, decían que si vos conquistabas a un pueblo y matabas a todos, porque Dios le había dicho al pueblo elegido que donde fueran no quedara nada que respire. No era que dejar las vacas, dejar los terneros, no, todo el que había que matar. Los seres humanos, vaca, ternero, todo lo que respirara había que matarlo en pos de esa conquista de ese territorio, devastarlo. Una imagen terrible. ¿Cómo no vamos a tener lo que tenemos de la religión judeo-cristiana delegada acá? Por ejemplo, había una mujer. Yo voy y conquisto, no sé, otro lugar. Y me gustó una mujer. Entonces yo la voy a poseer porque aparte las mujeres eran otorgadas según el cargo que yo tenía. Si yo era el tipo que lustraba el cañón, no me iba a tocar nada. Digo cañón por decirlo. Pero, y el poder, si a esa mujer me gusta. Vos calculás que esa mujer, que era tomada prisionera, le habían matado el marido, los hijos, los padres, no quedaba nada. Entonces lo primero que hacían era bañarla. Mirá esto, Biblia, no estoy hablando de cualquier libro. No solamente eso, la pelaban. La dejaban totalmente calva. Y el dueño de la casa, el que la había poseído, directamente esperaba un mes para tenerla. ¿Por qué esperaba un mes? Porque obviamente estaba esperando si le venía el periodo, la menstruación. Para que decir, no voy a tener un hijo bastardo en la casa de un elegido. Entonces esperaba un mes. Si no estaba, si el periodo venía, después esperaba y la poseía. ¿Y por qué la dejaban calva? La dejaban calva porque ese era el tiempo de esta pobre mujer, imagínate, afectada, que era el tiempo. Mientras le crecía el pelo, era el tiempo de aceptación de ese lugar para ser parte. Obviamente no era parte, simplemente era una esclava más. Cuestiones iniciáticas, esas reglamentaciones, todas esas cosas, estaban catalogadas como autorizadas por ellos, autorizadas. No hablar de tantas otras cuestiones que han sido muy difíciles de plantear. No sé, libros como los libros de la Inquisición. Hoy viste que vamos lo de la juglaría, que va a estar el día viernes, que yo se lo comenté ahí con Luis el Negro Martínez, ahí en calle San Martín 2561, de paso lo repito, sería el viernes 18 a las 16:30, en el cafecito que está en el fondo de la librería Cúspide. La palabra juglar es una palabra que para los católicos, el catolicismo de la Edad Media era hablar del demonio. Claro, porque juglar viene, de ahí viene, deriva la palabra juego, que es con canto, con movimientos, mostrar el cuerpo. Y lo que menos querían era que el cuerpo se presentara como tal, como parte de la iniciativa lúdica de una persona actuando. por cientos de años, por siglos, los actores no eran enterrados en camposanto. Obviamente que si una mujer era parte de la juglaría, vamos a decirlo de esta manera, como tal, eran no podían casarse, no podían ser bendecidos, y una serie de acontecimientos. Entonces, ¿qué hicieron? Vamos a poner los trovadores. Entonces había una tensión entre el que era trovador y el juglar. Y el juglar pertenecía a ciertas cuestiones donde la lectura y la escritura no llegaba. En cambio, el trovador estaba más vinculado con las cortes y con los poderes religiosos. Hemos ido hasta los extremos en un momento donde el sufrimiento era terriblemente como el de ahora en los, por ejemplo, los todo este movimiento que hay de los procesos migratorios forzados, porque no sos capaz de vivir en tu territorio en paz, y no tenemos que ir muy lejos. Nosotros no hemos tenido que ir de nuestra patria. Y no solamente por problemas de dictadura, no hemos tenido que ir por problemas de trabajo, no hemos tenido que ir por problemas de no encontrar ese lugar en el mundo. Como le ha pasado a los bolivianos, a los venezolanos, bueno, ni hablar esto de una cosa muy ahora enrarecida también, que no se alcanza a comprender cómo estas circunstancias están regladas. Bueno, la hicieron. La llevaron hasta última circunstancia. Y la visita que faltaba era la inteligencia artificial. Entonces, hace más o menos, estamos 2026. Década del 90 que se habla de la contaminación electromagnética, Pepe.
0: Sí.
1: Del 90. No se habló más. Porque claro, cuando se naturaliza el horror convive con nosotros. Cuando se naturaliza que haya chicos en la calle, convive con nosotros. Mientras se naturaliza que haya femicidio, convive con nosotros. Y ya cuando empieza a ser estadística, está complicado. 6 de cada 10 tal cosa, 7 de cada tanto tal cosa. Ahí, cuando la estadística se presenta cruda, es que algo no hicimos antes. ¿Cómo nos paramos que 1 de cada 10.000 algo ha sucedido? Ese sometimiento lo traemos encadenado a este aparato que yo siempre le digo, que es la culpa y el perdón. Y cuando estamos en la culpa, infiere automáticamente un castigo. Entonces, si no nos castiga Dios, nos castiga la sociedad, sino a nosotros mismos con el encarcelamiento. Y sí, porque adentro venimos trayendo algo que se llama, no sé, ponele, no quiero pelearme con nadie ni discutir con nadie, de este territorio que se llama inconsciente, ponele. Entonces todo lo tenemos ahí. Si no lo tenemos ahí, lo tenemos afuera. Si no lo tenemos afuera, tenemos que inventarlo. Vamos pragmáticamente a hacer cosas que sean contundentes frente a la vida práctica, o no lo hacen los otros. Hay mucha gente que lo hace. Entonces ese golpe, ¿para quién fueron los grandes reglamentos? Por ejemplo, cuando se favorece en un deporte a uno y a otros no, que lo hemos vivido permanentemente, ¿a quién favorece? Generalmente a los poderosos, porque los poderosos conocen todo esto que yo estoy hablando y lo saben utilizar. Cuando Walter Otto comenzó a indagar profundamente en los designios de la mitología griega, se dio cuenta que había sido un arma letal para convencer, sobornar espiritualmente a muchas personas, religiosamente. Entonces la administración de la religión no es nuestra. Hay una reglamentación para ello. Tenés que pasar un ritual, hay un exorcismo que tenés que hacer para todos. Entonces venimos con toda una culpa de años. Vos imaginate. No sé si han visto, les recomiendo, es muy cruda, pero les recomiendo, se llama El cuento de la criada. Es una serie que está por Netflix y es de un libro de Margaret Abbott, una canadiense, verdaderamente ha compilado. Es un libro, no recuerdo si es de los 80, me parece. No quiero equivocarme. Pero ha compilado casi como en esa serie, que la primera temporada es el libro, después ya es otra cosa, pero la primera temporada es el libro. Así que si ustedes vean la primera temporada, está muy bien relacionada con el libro. Los guionistas televisivos y de serie lo hicieron muy bien junto con la escritora. Pero ahí está condensado un montón de estas cuestiones. El que manipula, el que se deja manipular, la víctima, el victimario, la relación entre el poder y el no poder, el alejarte, el correrse, el que ve cómo hacen las injusticias y no dice nada porque no quiere correrse de ahí porque está cómodo. Se ve un montón de cosas verdaderamente durísimas de los cachorros de poca importancia, como dice Harari. Los cachorros de poca importancia. Pues es interesante, interesante conocerlo. ¿Qué más, Pepe, por ahí?
0: Vamos con Grandes Voces.
1: Vamos con Grandes Voces, sí, señor.

0: Y ahora, en el refugio... Grandes voces de la música internacional. Hoy, Celia Caridad Cruz y Alfonso. Nació en La Habana el 21 de octubre de 1925, más conocida como Celia Cruz. Fue una cantante cubana de música tropical, apodada la reina de la salsa y la guaracha de Cuba. Es ampliamente considerada como una de las artistas latinas más populares e importantes del siglo XX y un ícono de la música latina. Fue una de las máximas exponentes de su género, así como la artista más influyente de la música de su país. A lo largo de su carrera, Celia Cruz interpretó y popularizó internacionalmente ritmos tropicales como el son cubano, son montuno, guaguancó, la rumba, la guaracha y el bolero. Sin embargo, le llevó al estrellato el género conocido como salsa, que es una mezcla de son cubano y otros estilos musicales. Celia comenzó su carrera en su Cuba natal, alcanzando reconocimiento como vocalista del popular conjunto La Sonora Matancera, asociación musical que estuvo activa durante 15 años, desde 1950 hasta 1965. En 1960, después del triunfo de la Revolución Cubana, Celia abandonó su país natal y se instaló en Estados Unidos. Con el tiempo se convirtió en uno de los símbolos y portavoces de la comunidad cubana en el exilio. Celia Cruz falleció en Fort Lee, Nueva Jersey, el 16 de julio de 2003. Grandes voces de la música internacional en el refugio hoy con Celia Cruz.
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0: y pensó que irían a cualquier lado, a su casa o a la de ella. Beberían vino blanco antes de besarse y sentir ese olor a lavanda y a colonia. Y todo eso siempre que no se detuvieran. Julio Cortázar.
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7: 23:35 minutos, mensajes al 13-412-436-6432. Gustavo Gaviota nos envía estándares permitidos en algunos países en diciembre de 2020 referido a la densidad de radiación. Por centímetro cuadrado son, a modo de ejemplo, Austria 0,1, Rusia 2,2, Italia 2,4, Chile 100. Los permitidos en Argentina son 965 microvatios por centímetro cuadrado. Dice, necesitamos una ley que regule las emisiones de telecomunicaciones.
8: Sí. Y aparte, no solamente de telecomunicaciones a nivel de telecomunicación, sino las radiaciones en las cuales no tenemos previsto, por ejemplo, los niveles de protección con todo esto de la capa de ozono, Pepe. No se habló más de eso, ¿no? No se habló más de eso. Hay muchas cosas para hablar que de eso no se habla. Así que seguimos adelante nomás. ¿Qué tenemos, Pepe, por ahí?
7: Por ahora nada más, vamos a personas y personajes.
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7: Florencio Sánchez nació en Montevideo el 17 de enero de 1875. Fue un dramaturgo, escritor y anarquista uruguayo. Fue reconocido por el realismo y la crítica social de sus piezas teatrales, en que abordó temas como la desigualdad, la corrupción y las tensiones de la sociedad de su tiempo. Entre sus obras más conocidas se encuentran Canillita y Barranca Abajo de 1905. Esta última, una de las tragedias más sombrías del teatro rioplatense, despiadada descripción de un fracaso y el despojo de las tierras de las viejas familias criollas por una oligarquía corrupta. Su legado perdura en la literatura y el teatro latinoamericano. En 1897, al estallar la Guerra Civil en Uruguay, se incorporó a las filas de Aparicio Saravia en seguimiento de la tradición partidaria de su familia. En Montevideo, ingresó en el Centro Internacional de Estudios Sociales, cuyo lema era «El individuo libre en la comunidad libre». Será también Florencio el principal impulsor de un proyecto que tardó un par de meses en concretarse, la edición de un diario anarquista, El Trabajo, que constituirá el primer diario anarquista del Uruguay. Mientras tanto, las conferencias se sucedían entre diciembre de 1900 y mayo de 1901. Florencio dio al menos 7 conferencias en el Centro Internacional. El asunto molestó tanto al jefe de policía que se ordenó detenerlo. Prófugo de la policía, se fue rumbo a Rosario, en Argentina. En la ciudad del sur santafesino fue secretario de redacción de La República, publicación dirigida por Lisandro de la Torre. Fue aquí donde publicó sus primeras notas de carácter político y social. Florencio se involucra con el movimiento obrero y anarquista local. Frecuenta la Casa del Pueblo, principal centro de agitación, y cuando estalla la huelga de la refinería de azúcar, principal centro industrial de la provincia, se pone al servicio de la misma. Las páginas de La República se ponen al servicio del conflicto. Florencio es delegado del comité de huelga. Participa también de las manifestaciones del 1 de mayo de 1902, en primera línea junto a la célebre anarquista Virginia Bolten. Pero su situación laboral se complicó cuando los trabajadores de La República entraron en huelga y él, su director, se adhirió también a la misma. Posteriormente, funda un periódico junto a otros colegas llamado La Época. También escribe una obra teatral llamada La Gente Honesta, donde se burla de un personaje del gobierno que es, a su vez, su antiguo jefe y dueño de La República. Para el día del estreno, Schnifer, que era el dueño de la publicación, logra hacer suspender la obra y la policía la prohíbe. Florencio es perseguido y apaleado en plena calle, mientras los ejemplares de La Época que anunciaban el texto de la obra prohibida se venden como pan caliente. Fue necesario sancionar una ley de censura para hacerlos dejar de circular. Así se va Florencio de Rosario rumbo a Buenos Aires, donde tras una importante huelga se impone la ley de resistencia, una ley antianarquista que permite expulsar del país a todo extranjero que crea inconveniente. La Federación Obrera Regional Argentina, de tendencia anarquista, responde convocando una huelga general mientras que el gobierno decreta el estado de sitio y la censura. Ante esto, la protesta, principal vocero del anarquismo porteño, es asaltada y prohibida. Florencio Sánchez, junto a otros compañeros, logran sacarla clandestinamente, cada noche en una imprenta diferente y sorteando la represión para hacerla distribuir. También se encarga Florencio de la redacción de un suplemento especial que edita la revista El Sol para hacerle frente a la represión. Luego de esto, se considera que Florencio se aleja del anarquismo. Sin embargo, siguió vinculado al círculo de amistades e intelectuales vinculados a este pensamiento político, es decir, que no lo consideraron un desertor. Continuó participando de los mitines obreros y diversos relatos atestiguan que se le vio en el local de la protesta el 1 de mayo de 1904. Asimismo, todavía trató en todas sus obras la problemática y contradicciones sociales en las que el anarquismo siempre había hecho énfasis. Y finalmente, en 1909, cuando su fama estaba totalmente consagrada y su vida a poco de concluir, tras la brutal represión del 1 de mayo de 1909, asumió la dirección del diario anarquista La Protesta, nuevamente prohibido y clandestino. En 1903 escribe Mi hijo el doctor, que se estrena con gran éxito en Buenos Aires. El 25 de septiembre de 1913 casó con Catalina Raventós y sus padrinos fueron José Ingenieros y Joaquín de Bedia. También en 1913 escribió el sainete La gente honesta y su primera obra teatral Canillita, que se representó por una compañía española de zarzuelas. Solidario con los obreros gráficos en huelga, pierde el empleo. En 1906, Sánchez se instala en La Plata, donde trabajó en la Oficina de Identificación Antropométrica, que había sido fundada por el policía Juan Bucetich. Apasionado observador, Sánchez tuvo como temas preferidos para sus obras de teatro la vida proletaria, la familia, el conventillo, los inmigrantes. Representó diversos tipos sociales en ambas orillas del Río de la Plata, mostrando miserias y esperanzas del mundo del trabajo a través de la vida cotidiana de sus personajes. El 25 de septiembre de 1909 embarcó hacia Europa como comisionado oficial del presidente uruguayo Claudio William, llegando a Génova el 13 de octubre de 1909. Enfermo de tuberculosis, Florencio Sánchez murió el 7 de noviembre de 1910 en el Hospital de Caridad de Milán, donde había estado internado 5 días antes por una bronquitis.
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1: ¿Qué otra preocupación que la del día presente puede tener un pueblo que se arrastra en sus tinieblas y en sus abismos? Chaim Nachman Bialik.

0: 23, 48 minutos, 14 grados, una décima la temperatura en Santa Fe, 87 el porcentaje de la humedad, 1015.8 hectopascales la presión atmosférica. El pronóstico del tiempo para mañana miércoles indica cielo despejado con leve nubosidad por momentos, condiciones estables, temperaturas en suave descenso de las mínimas y suave ascenso de las máximas, vientos leves a moderados del sector este-sureste rotando al este-noreste. La temperatura mínima estimada para nuestra capital, 7 grados, y la máxima, 23. Se aproxima la primavera.
1: Qué lindo, qué lindo, que levante un poquito. Uh-huh. ¿Y por suerte el niño se está atrasando o todavía estamos a tiempo?
0: Bueno, siguen pronosticando un fenómeno intenso, ¿no?
1: Un fenómeno intenso. Ojalá que no sea así. Ojalá. Y bueno, pero hay que estar preparado. Uh-huh. No lloremos el niño cuando el niño ya hizo... el desastre.
0: Claro, es verdad.
1: Así que
0: Nos estamos yendo, Rodo. 23 49 minutos. Gracias a Leandro Gay, que estuvo en los controles.
1: Lea, un genio.
0: Y también a Tito Rey en planta transmisora.
1: Tito, tengo el mismo teléfono, Tito.
0: Dice que la próxima te va a mandar una paloma con un mensaje.
1: Ah, qué bueno sería, Mandame una paloma y pintámela de rosado si me doy cuenta. Un abrazo, Tito. Un gran abrazo para vos.
0: Rodo, nos estamos reencontrando de inmediato el próximo martes.
1: Exactamente, el próximo martes.
0: Nos vamos con música, la vamos a escuchar a Gloria Gaynor con este tema, Soy lo que soy. Gracias, muy buenas noches.
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1: ...5:05 de esta madrugada y abrimos Hora 5 aquí en Radio LT10... con Daniel Jovellano a mi lado, Ever Cerelli en los controles, Lucía Municoy en locución, y luego van llegando ya nuestros compañeros al edificio de Ética. Buen día, Dani, ¿cómo estás?
2: ¿Qué tal, Nati? ¿Cómo va? Buen día para vos, para los compañeros y para toda la audiencia.
1: Más fresco hoy, ¿no?
2: Sí, está un poquito
1: sí,
2: más fresco.
1: Sí, hay viento, sí. Hay viento aparte, sí.
2: El
1: ya
2: viento molesta.
1: Se siente el viento de, a ver, vamos a chusmear... 11 kilómetros por hora.
2: Sí, se nota, se siente una brisa importante.
1: Sí, se siente esta brisa. A esta hora la temperatura 9 grados, 8 décimas y la humedad del 85%. Pero lo bueno o malo, podríamos decir, de esta época es que uno se abriga demasiado a la mañana cuando sale y al mediodía se empieza a sacar toda la ropa, ¿no? Porque ya empieza el calor, como sucedió ayer, que yo estaba con el pullover en la mano prácticamente, que ahora tengo frío, pero bueno, es lo que sucede en esta época del año ya llegando a la primavera. Para hoy la máxima que se espera es de 23 grados, con cielo mayormente despejado.

0: Nubosidad por momentos, condiciones estables, con temperaturas en suave descenso de las mínimas y suave ascenso de las máximas. Mañana se espera una mínima de 10, una máxima de 24 grados, con cielo mayormente despejado, con nubosidad por momentos durante las primeras horas del día y finalizando una mínima. Y para el día viernes se espera una mínima de 12, una máxima de 25, cielo con nubosidad variable y mejoramientos temporales, condiciones estables para el día viernes. No se esperan lluvias por lo pronto para los próximos días, por lo menos lo que nos marca el Servicio Meteorológico Nacional y Fitch de la UNL. Veremos qué nos espera para el inicio de la primavera. Aparte, bueno, todos estos días que estén lindos y que no llueva, está bueno también para poder disfrutar de los Juegos Panamericanos y todo el fanfest que estás en toda esa zona, al aire libre también,
1: días,
0: ¿no?
1: Días ideales como el de ayer, ¿no?
0: Exactamente. Que bueno, recordemos que estamos transmitiendo aquí desde Radio LT10 desde las 9 de la mañana. Vamos a ir con las efemérides de este 16 de septiembre, miércoles 16 de septiembre, porque hoy se conmemora a los estudiantes secundarios por la Noche de los Lápices, el Día de los Derechos del Estudiante Secundario, el cual queda incorporado en el calendario escolar a cada ciclo lectivo. También es el Día Internacional de la Protección de la Capa de Ozono. Un día como hoy, pero de 1867, se sanciona en Santa Fe la Ley de Cementerios a instancias del gobernador Oronio. Pasaba el ámbito público estas instalaciones. En 1882 nace en Tucumán el escritor Ricardo Rojas. Un 16 de septiembre, pero de 1884, se funde la Sociedad Cosmopolita de Socorros Mutuos. Su biblioteca fue donada a la Universidad Nacional del Litoral y lleva el nombre de quien creó la Universidad Provincial Don José Gálvez. En 1925 nace Riley King, B.B. King, guitarrista, cantante de jazz y académico estadounidense. En 1946 nace el cantante español Camilo VI. En 1950 se funda la Sociedad de Quinteros de Santa Fe. En 1951 se bendice la piedra fundamental de lo que sería la parroquia de la Virgen de la Merced en Avenida Freire y Moreno. Las efemérides deportivas, Dani.
1: Bueno, un día como hoy, pero del año 1892, se fundaba el Club de Regatas Santa Fe, donde se han formado grandes deportistas de nuestra ciudad, ¿eh? Así que la familia lagunera hoy está de festejo, precisamente el Club de Regata, con un nuevo aniversario de su casamiento, precisamente, para destacar realmente. También tenemos que un día como hoy, pero en este caso del año 1953, en Santiago de Chile, nacía Manuel Pellegrini, reconocido técnico, dirigió a equipos argentinos, con ambos se consagró campeón. Primero fue técnico de San Lorenzo, con el que obtuvo el clausura del 2001 y la Copa Mercosur de ese año. Después estuvo al frente de River, donde logró el clausura 2003. Posteriormente se marchó al Villarreal de España e inició una notable carrera en el viejo continente, con pasos destacados en el Real Madrid, Málaga, Betis, todos equipos españoles, y en el fútbol inglés estuvo dirigiendo también al Manchester City, entre otros equipos. En el año 73, la hora más gloriosa del Club Atlético Huracán, el Globo, dirigido por el flaco César Luis Menotti, era campeón de los viejos torneos metropolitanos y por primera vez se consagraba en la era profesional. Pese a perder 2-1 ante Gimnasia de la Plata en el Palacio Tomás Aducó, el conjunto de Parque Patricios festejaba dos fechas antes el título, ¿no? Ya que su más inmediato perseguidor Boca caía por idéntico marcador frente a Vélez. Ese equipo del flaco fue uno de los más virtuosos de la historia del fútbol argentino. Houseman, La Rosa, Carrascosa, Brindisi, Babington, Nelson Chavay, el Coco Basile, algunos de los grandes referentes. En el año 84, Diego Maradona debutaba en la Serie A italiana, vistiendo los colores del Napoli en una derrota 3-1 ante el Verona. Nacía la leyenda del dios napolitano. En el año 93 fallecía Miguel Ángel Rugilo, un famoso arquero que defendió los tres palos de Tigre, Vélez y la selección argentina. Rugilo fue apodado el León de Wembley por su descollante actuación en un partido jugado en la Catedral del Fútbol, en la capital inglesa, en el que el combinado nacional perdía 2-1 frente a Inglaterra, pero el arquero impidió una goleada aquel día, ¿no? Un día como hoy del 2004, después de la renuncia de Marcelo Bielsa y la negativa de Carlos Bianchi para asumir como técnico de la selección nacional mayor, lo hacía José Pekerman, que había tenido excelentes papeles en los mundiales juveniles. En el año 2007 Boca goleaba a Banfield 6-0 como visitante en la victoria más amplia del Xeneize sobre el Taladro. Como visitante, Martín Palermo se despachó con 4 goles esa tarde, metió un póker el Titán. Y por último, en el 2014, Estudiantes de La Plata le ganaba 1-0 a Gimnasia y se clasificaba para los octavos de final de la Copa Sudamericana.
0: Otras efemérides de este 16 de septiembre de 1954 se promulga la ley del primer estatuto orgánico de la Policía de Santa Fe. En 1955 un golpe militar pone fin a la segunda presidencia de Perón en Argentina. En 1968 nace Mac Anthony, cantante estadounidense de origen puertorriqueño. En 1973 Huracán es campeón metropolitano. En 1976 asesinan al compositor y cantante chileno Víctor Jara. En 1974 es asesinado el gremialista cordobés de la UTA, Tilio López, secuestrado por la AAA en Capital Federal y fusilado en Capilla del Señor. Uno de los líderes del Cordobazo y vicegobernador de Obregón, Cano, depuesto en febrero por el levantamiento policial. En 1976, por orden del CAM, secuestran a 10 estudiantes secundarios en La Plata. Esto es llamado la noche de los lápices, de lo que hablábamos más temprano, sobre el Día de los Derechos del Estudiante. 4 de ellos van a sobrevivir. En 1977 muere María Callas, cantante de ópera estadounidense de origen griego. En 1987, 24 naciones firman en Canadá el protocolo de Montreal, por el que se adoptarán medidas para evitar el deterioro de la capa de ozono. En 2010, Benedicto XVI se realiza la primera visita de Estado a Reino Unido, 5 siglos después de la ruptura de Enrique VIII con Roma y el nacimiento del anglicanismo. En 2010 muere Luis Rodríguez Cobos Silo, político argentino fundador del movimiento humanista. En 2024 fallecía Miguel Ángel Espinosa Eleno con 83 años y finalmente, un día como hoy del año pasado, en 2025, fallecía a los 89 años el actor y director Robert Redford. Las efemérides de este 16 de septiembre. Vamos a escuchar ahora a nuestro artista de la semana, que venimos escuchando desde el día lunes, a La Bersuit con Desconexión Sideral.

0: Escuchamos Desconexión Sideral con la Bersuit, nuestro artista de la semana. Y vamos a ir a esta hora con información de servicio, cronograma de jubilados y pensiones. Hoy, miércoles 16 de septiembre, es el turno de quienes perciben el haber mínimo con DNIs finalizados en 6. Recordemos que quienes superan el mínimo de ANSES cobran a partir del martes 22 de septiembre con DNIs finalizados en 0 y 1. Información también de servicio en lo que son cortes de energía programados por la empresa provincial de la energía en la ciudad de Santa Fe de 9 a 13. El corte será en Avenida Perialosa, Lavaice, Pasaje Santa Fe y Ruperto Godoy. De 9 a 11 será en la localidad de Sauce Viejo entre la Ruta Nacional 11, Avenida Las Banderas, Chañar y Margaritas, y también en Ruta Nacional 11, Austria, Mitre, hasta Río Coronda. En la localidad de Arroyo Leyes, el corte programado será de 10 a 14 por Ruta Provincial 1, desde calle 76 a calle 110. Los trabajos programados por la empresa provincial de la energía a esta hora enviados por la empresa. Cortes y desvíos de calles programados por trabajos de ASA de hoy miércoles 16 de septiembre por trabajos correspondientes a la rehabilitación del colector cloacal de Boulevard Pellegrini y 9 de julio. Se realiza un corte total de 9 de julio sin posibilidad de continuar hacia el norte, si se podrá doblar hacia Boulevard Pellegrini hacia la dirección este. El corte está previsto a las 14 y se estima que va a finalizar alrededor de las 22. El horario de corte está sujeto a modificaciones si los trabajos finalizan antes o después de lo previsto. También hay desvío de colectivos desde este miércoles a las 14 hasta el jueves a las 22. Decíamos por el mismo problema que hay allí en Boulevard Pellegrini y 9 de julio, aquí cerquita de la radio. Esto afecta a la línea 1, 15 y 18, que de recorrido habitual por 9 de julio deberán ir hacia Obispo Gelabar, Cándido Pujato y Facundo Subiría a recorrido habitual. También hay otros cortes de trabajos en ASA, en calle Rector Corte Espía, entre Azúa y Rosario Vera Peñalosa. Esto es en barrio El Pozo, con reducción de calzada de 8 a 16. También recordemos que hay operativos de tránsito en el marco de los Juegos Suramericanos. Hay cortes fijos que van a estar todos los días de 7 a 22. Sobre Boulevard Tacna y Cristóbal Colón, Primero de Mayo y Diagonal Irigoyen, Primero de Mayo y Diagonal Loyola, y circunvalación en la bajada al Náutico Sur, viniendo desde el este al oeste. Por el FanFest y el ingreso a los escenarios deportivos, esto se hace a través del pórtico ubicado en JJ Paso 1 de Julio, a través del cual se accede al FanFest y a través de él al Boulevard Tacna, que se encuentra peatonalizado en toda su extensión. Recordemos, los taxis y remises tienen parada en Ilia entre San Jerónimo y 9 de julio. También recordemos que hay líneas habituales que llegan a la zona, como son la línea 2, la 4, la 5, la 8 y la 14, y también las líneas 3, 10 y 16, que han extendido sus recorridos hasta JJ Paso para poder acercar a todas las personas hacia lo que es el FanFest y todo el lugar donde se están haciendo los Juegos Suramericanos en la zona sur de la ciudad. También hay cortes y desvíos por el triatlón. Esto es hoy en el armado, en la zona de llegada. Por lo tanto, va a haber un corte en Avenida Costanera, mano oeste. La mano al este de Avenida Costanera funcionará como doble mano de circulación. Esto es desde ayer que está haciéndose este corte hasta hoy a las 17. También hoy 16 de septiembre, por el día que es hoy la competencia, el horario de corte de circuito completo de triatlón será de 11 a 15:30. Finalizado este corte del circuito completo, quedará únicamente cortada la mano hacia el este hasta las 17, que se realizará el desarme en la zona. También hoy 16 de septiembre el programa Santa Fe Acá Escuelas va a estar en la escuela número 18 Falucho. El ministerio, esto es una iniciativa del Ministerio de Salud, Gobierno y Educación, con un operativo para poder garantizar derechos de las infancias. Esto es con asesoramiento para padres, facilitando trámites. Va a haber servicios de vacunación, también trámite de renovación de DNI impartidas, oftalmología, fonoaudiología, odontología, controles de tensión arterial. Está destinado a estudiantes de primero, tercero y sexto grado del nivel primario, como así también personal docente, no docente, quienes podrán acceder a los servicios también de vacunación y actualización del DNI. Esto es la información del servicio hasta ahora. ¿Algún título, Dani, antes de irnos a lo que es la tanda?
1: Dos que tienen que ver con los equipos de Santa Fe. Luis Lobo Medina será el árbitro de Unión ante Independiente el próximo sábado, mientras que Colón también ya tiene árbitro definido, confirmado, para recibir a los Andes el domingo en el barrio Centenario. Brian Ferreira va a ser el encargado de impartir justicia en el partido del Sabalero.
0: Vamos a una tanda y ya venimos con más información.
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8: Cinco veinticinco de esta madrugada en Santa Fe. A esta hora la temperatura es de 9 grados 5 décimas, 86 el porcentaje de la humedad. Y bueno, creo que los protagonistas de esta semana van a ser los Juegos Suramericanos, Dani, con toda la programación y la grilla, que es bastante en nuestra ciudad.
9: Sin lugar a dudas, ¿no? Todo lo que dejó el día de ayer, muchísimas medallas nuevamente. La natación no para de aportar medallas, ya vamos a dar los detalles también. Lo que pasó con el hockey ayer a nivel femenino. La victoria de Chile sobre Perú 3-0. En el sector masculino, Chile goleó 6-0 Uruguay. En la fase de grupos del femenino, las Leonas, en hora de la tarde, en un estadio de la Ash a reventar. Realmente no había lugar para que ingrese nadie más. Las chicas golearon 5-0 a su par de Uruguay. También en el hockey, en el día de ayer, el hockey femenino lidera por diferencia de goles Chile con 6 puntos. Argentina tiene la misma cantidad de unidades. Después está Uruguay con 3. Perú y Paraguay cierran sin puntos alguno. En el sector masculino lidera Chile con un partido más, 6, ganó los dos que jugó, mientras que Argentina y Brasil tienen 3 puntos los dos, y Uruguay y Perú cierran sin unidades. En el día 4, hoy, masculino Brasil-Argentina a las 10 de la mañana en el estadio de la Ash por la fase de grupo. Reitero, hockey masculino Brasil-Argentina, hockey femenino hoy a las 14 Perú-Paraguay. Hay más del masculino, Uruguay-Perú, en este caso también por la fase de grupo a la hora 16. Otra de las cosas que dejó lo que tiene que ver con los Juegos Suramericanos el día de ayer, Santi Grassi logró la medalla de bronce en la posta por 4 en 100 metros anoche en la ciudad de Rosario, una de las tantas medallas que sumó Argentina. El stand-up, esta disciplina que es una tabla con alguien que va remando arriba, medallas de oro ayer.
8: Sí, lo habían anticipado, que íbamos a poder estar en el podio de los santafesinos y se cumplió.
9: Exactamente, se cumplió en el día de ayer precisamente con una paranaense por adopción, porque es nacida en Estados Unidos precisamente. Estamos hablando de las competidoras argentinas que lograron ayer también medallas, insisto, el stand-up, esta disciplina tan particular que tiene los Juegos Suramericanos precisamente. Así que bueno, ya vamos a dar más detalles de lo que va a pasar en el día de hoy también en cuanto a estos Juegos, que están teniendo un éxito rotundo. Y también es para destacar lo que sucede con el público, muchísimo público. Me contaban que en Rafaela lo que sucedió con las entradas, que hubo gente que se quejó, que había pagado y que no pudo ver el espectáculo. Había 3 sectores de ciclismo, BMX, ciclismo rural, y hubo gente que terminaba su disciplina de la carrera que había elegido y se iba al BMX. De otro sector se iban, no salían. Ahí falló la organización.
8: Claro. Entonces, de lo controlar adentro.
9: Claro, que tenían que irse, claro. Como pasó ayer en la Ash. una vez que terminó el partido anterior a las Leonas, por ahí se demoró un poco el ingreso del público, pero hicieron salir a todos.
8: Claro, sí, si no pasaba lo mismo, porque claro, era un partido convocante, digamos,
9: muy
8: aparte
9: convocante,
8: acá en Santa Fe.
9: Estaba lleno el Estadio La Haya ayer cuando jugaron las Leonas a la tarde, a las 16 comenzó la historia, entonces en Rafaela el error fue ese, no hacer salir a los simpatizantes que ya habían visto otras disciplinas, y una de las que más atrae en el ciclismo es el BMX, y todos se fueron a ese,
8: claro,
9: dentro del mismo espacio.
8: Claro, pero no controlaron y ahí se generó el cuello de botella que dejó a
9: gente,
8: varias personas
9: mucha
8: afuera.
9: Gente que no pudo ver, exactamente, ¿no? Así que bueno, ese fue otro de los hechos también que pasó en la ciudad de Rafaela antes de ayer y que tuvo trascendencia ayer.
8: Bueno, seguramente lo podrán corregir para los próximos días. Uh-huh. También tenemos la Fan Fest que decíamos, a partir, nosotros vamos a estar allí con el ET10 a partir de las 9 de la mañana, pero luego hay toda una grilla desde las 14 con DJs, luego está Resuena a las 15, a las 16 Plan Austral, a las 17 La Chica del Cumpleaños. También hay una charla de Resola, la fórmula del encuentro, uh-huh, ciencia y deporte de alto rendimiento. A las 18 DJs, a las 19 Los Tipitos y cierra Uriel Lozano a las 20, esto es en el FanFest. Recuerden que si no tienen entradas pagas, digamos, si no pagaron la entrada anticipada, pueden ir gratuitamente, pero tienen que igualmente sacar un QR para poder entrar y justamente tener, por la capacidad que decíamos recién más que nada, para poder ingresar si necesitan el QR, aunque no se pague la entrada gratuita, si necesitan descargar este QR. A esta hora vamos a ir al tango nuestro de cada día, 5:31 de la madrugada. Hoy Armando Angeletti es un compositor argentino de tango y lo traemos aquí a nuestro programa. Es una canción que está escrita por él, pero no cantada, sino que la cantan Juan D'Arienzo y Armando Laborde, y la canción es Tu Boca Mintió.

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1: Escuchábamos Tu boca mintió, del compositor Armando Angeletti, que un día como hoy fallecía a los 58 años de edad, este violinista y compositor argentino. Vamos a ir con alguna información a esta hora de la madrugada, 5:33 en Santa Fe, nlt10.com.ar. Con información, la sociedad rural advierte por falta de créditos y la pérdida de productores. Huito Raspe, referente de la Asociación de Santa Fe, analizó por LT10 el impacto de la tecnificación y la migración rural hacia las ciudades y la falta de crédito de fomento. Título de LT10.com.ar. También la UNL brindó clases públicas por la Ley de Financiamiento Universitario. Se desarrollaron ayer desde las 10 a las 12:30 en San Martín y San Juan de Garay, en inmediaciones de la peatonal de la ciudad de Santa Fe. La rectora Laura Tarabella aseguró que siguen el reclamo con la misma fuerza que desde hace un año, con convicción de considerar lo que es justo. Estas fueron declaraciones también presentes Rubén Núñez de APUL, Oscar Vallejos de ADUL, también representantes de estudiantes y todo lo que es la Universidad Tecnológica, que también participaron de estas clases públicas que se realizaron ayer en defensa de la educación y la universidad pública. Pero ya hasta ahora, 5:35, presentamos Al Campo.
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1: Buen día, Dana, ¿cómo estás? Con un poco más de fresco acá, por lo menos.
3: Sí, Natalia, se siente un poco de viento. No sé qué dice el pronóstico extendido para por lo menos estos 3 días siguientes, pero bueno, hay que adaptarse en esta antesala a la primavera.
1: Sí, me parece, por lo menos no se esperan lluvias para los próximos días, pero me parece que es esto que es habitual ya en la primavera, que es a la mañana bien temprano está frío, salimos abrigados y luego ya al mediodía empezamos a sentir el calorcito, porque se esperan máximas de 24, 26 grados para los próximos días, incluso sí, 27 para el fin de semana.
3: Muy, muy lindo se pone alrededor de las 10, 11 de la mañana, la verdad. Digno para aprovechar al aire libre.
1: Exactamente. ¿Qué información tenemos para hoy?
3: Tiene que ver con la agricultura de precisión, que concentra una de cada 4 agtech argentinas, pero bueno, el gran desafío ahora es avanzar hacia el agro 4.0. En la Argentina hay unas 380 agtech, es decir, empresas que desarrollan soluciones tecnológicas para el sector agropecuario, y es un dato que resultó interesante, especialmente porque el 25% está vinculado con la agricultura de precisión aplicada a producciones extensivas, y esto no es casual. Este tipo de producción tiene un peso central en la agricultura argentina y se concentra especialmente en las provincias de la zona núcleo. Pero bueno, esto no lo digo yo, lo dice el Instituto Universitario para el Desarrollo Productivo y Tecnológico de la Ciudad de Buenos Aires, que quisimos traer porque nos resultó interesante esta mirada a nivel nacional sobre las agtech a nivel país, un dato central, ¿no? Pero lo trae de la mano del jefe de prensa de este instituto, Hernán Murúa, que si te parece, lo escuchamos.
4: Dale. El 25% de las 380 agtech relevadas en Argentina ofrece soluciones para producciones extensivas en agricultura de precisión, lo que coincide con la importancia de esta actividad agrícola que se concentra en las provincias de la zona núcleo, ¿no es así? El resto de la oferta tecnológica para la actividad se distribuye entre empresas dedicadas a la biotecnología, un 15%, las soluciones ganaderas, un 11%, las plataformas de comercialización, un 8,9%, y las de gestión y agrofinanzas, un 8,6%. Así lo explicó Gabriela Taladico, coordinadora del programa Tech del INTA y profesora del posgrado en aplicaciones digitales aplicadas a los sectores agropecuario, de salud humana y comercio del Instituto Universitario UDPT, en la reciente publicación Radar AgTech Latinoamérica 2026, mapeo de startups del ecosistema agrícola y ganadero de América Latina y el Caribe. Lo que ocurre, según la especialista, es que la adopción tecnológica muestra una dualidad. Existe una elevada incorporación de herramientas de agricultura de precisión, como monitoreos de rendimiento y de siembra, que marcaron el primer auge del agro 3.0. Pero la expansión de las tecnologías de agricultura digital bajo el paradigma 4.0, como es el caso de las plataformas de gestión agrícola, el monitoreo en tiempo real o la integración de datos en plataformas de gestión, es muy progresiva y debería acelerarse. En un contexto de gestión agropecuaria cada vez más compleja y con márgenes ajustados, la tecnología no es una opción, sino un imperativo estratégico. La innovación no ocurre espontáneamente, sino que requiere ecosistemas que la impulsen, la validen y la amplíen en gran escala. Las tecnologías exponenciales están transformando radicalmente los métodos de producción. Gestionarlas con visión de futuro marcará la diferencia entre quienes prosperarán y quienes quedarán atrás.
1: Evana, ahí escuchábamos el audio.
3: Hernán Murúa, que es jefe de prensa del Instituto Universitario para el Desarrollo Productivo y Tecnológico, retomando un informe que emitieron desde este instituto de la mano de Gabriela Tallarico, que es una reconocida especialista en AgTech que viene del INTA. Pero bueno, repasando un par de números, que aparece una realidad esta interesante, es que la tecnología ya está en el campo, aunque no todo se adopta al mismo ritmo. Por un lado hay una incorporación importante de herramientas de agricultura de precisión, monitores de rendimientos, pilotos automáticos, banderilleros satelitales y monitores de siembra, que son tecnologías que marcan lo que se conoce como el primer auge del agro 3.0, pero el siguiente paso, bien lo decía, es el agro 4.0, que viene a un ritmo quizás un poco más lento. Hablamos de plataformas de gestión agrícola, monitoreo en tiempo real, integración de datos y sistemas capaces de reunificación productiva, climática y económica para poder mejorar la toma de decisiones.
1: Sí, y esto todo siempre para poder mejorar todo lo que es, ¿no? Usar la tecnología en pro del agro.
3: Exactamente, que es algo que se viene usando, como por ejemplo se usa en muchas maquinarias agrícolas el tema de la inteligencia artificial, que tiene que ver todo con este agro 4.0, donde, bueno, como bien lo vemos en este reporte, advierte justamente sobre esta transformación que se está dando en la agricultura, en el sector agropecuario en sí mismo, y que es un escenario con mayor complejidad para gestionar establecimientos y márgenes cada vez que son más ajustados para los productores. Una tecnología que empieza también a tener un lugar más estratégico, Natalia, desde sistemas, cuando hablamos de transformación, es de sistema de dosis variable, aplicaciones selectivas, hasta sensores lote, drones, y bueno, plataformas de gestión que ya están en muchos casos utilizándose, pero bueno, falta un poquito de impulso, porque bueno, pasar de la utilización de maquinaria y herramienta inteligente a integrar justamente toda esta información para tomar mejores decisiones en búsqueda de mayor rentabilidad, obviamente, para el productor en este tiempo, como bien lo decíamos, de márgenes ajustados.
1: Buenísimo, Dana, muchísimas gracias por toda esta información que nos traes.
3: Gracias, Natalia, nos encontramos mañana a la misma hora.
1: Hasta mañana.
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1: 9:43 de esta madrugada. La brisa ahora 6 kilómetros por hora, así que bajo. Es un poco menos el viento que se. Vamos a ver cuando salga ahora bajó yo en un ratito. Sí. 6, ¿no? Sí, hoy decía 9, así sí. Que bajó. Vamos a ver.
8: 11 en el comienzo, creo.
1: O 9. Ay, no. Ya no me acuerdo. Vamos a tener que escuchar el Radio Cuta a ver qué dije.
8: 11.
1: Bueno, sí, entonces bajó bastante. 9 grados, 4 décimas la temperatura a esta hora, 87 el porcentaje de la humedad, una máxima que se espera para hoy en 24 grados, con condiciones estables, con cielo mayormente despejado, para mañana una mínima de 11, una máxima de 26, también con cielo mayormente despejado y condiciones estables. Para el viernes una mínima de 12, una máxima de 25 grados, con cielo con nubosidad variable, mejoramientos temporales y condiciones estables también, con cielo mayormente despejado y nubosidad variable para el día sábado, con una mínima de 15 grados y una máxima de 27, ya subiendo la temperatura para el fin de semana. ¿Algunos títulos, Dani, a esta hora 5:44?
8: Bueno, la participación del Stand Up Paddle fue realmente exitosa en el día de ayer. Esto que tiene que ver con una tabla y los atletas remando. Juliette Duhaime, esta paranaense, pero nacida en Estados Unidos, en New Jersey. Su padre es americano, su madre es paranaense. A los 11 años se vinieron a vivir a Paraná y ahí hizo una innumerable cantidad de disciplinas deportivas. De todo tipo, fútbol, tenis, pádel, ciclismo. Y bueno, hasta que a los 17 años se cruzó con un paranaense, Fernando Giusti, entrenador de stand-up pádel. Y a partir de ahí, practicando en Estados Unidos en un viaje que había hecho, le gustó muchísimo esta disciplina. Y ayer terminó ganando la medalla dorada, nada más ni nada menos, en el cuadro femenino llevado a cabo en la Laguna Setúbal. La imagen de la Laguna Setúbal ayer era perfecta, digo, en cuanto al sol. El agua totalmente calma, no había correntada, una verdadera imagen para disfrutar todo lo que se vivió ayer en la Laguna Setúbal con el stand-up paddle y el remo también. Bueno, terminó ganando ella entonces la medalla de oro. Lucía Klemboski también ganó medalla para nuestro país. Santino Basaldela e Ignacio Arias, oro y bronce, todo en stand-up pádel respectivamente. Esto fue lo que sucedió en el día de ayer. También la natación, que no para de dar medallas. Andrea Berrino, Yara Fernández, Laila Chairi y Cecilia Dieleque se colgaron la presea plateada, en la posta 4x100 con relevos. Y Santi Grassi, Maximiliano Aguilar, Guido Buscaglia y Matías Chailiu se subieron al tercer lugar en el podio. Esto tiene que ver con otra medalla de bronce para nuestro país también en el día de ayer en cuanto a la natación, que es una de las disciplinas que más medallas ha dado. En la final de 50 metros pecho femeninas, Macarena Ceballos, que ya había ganado, se consagró campeona, mientras que Martina Barbeito se subió al tercer lugar del podio en los Juegos Sudamericanos. Por eso digo, la natación es una de las disciplinas que más medallas ha aportado a nuestro país. Ya te voy a dar cómo está antes de comenzar este nuevo día en cuanto a competencias, allá por las 8 de la mañana, cómo está el medallero hoy por hoy.
1: Títulos en lt10.com.ar tienen que ver con el Parque Federal. Se anunció que abrirán y pavimentarán la calle Luciano Torre, en esto que tiene que ver con la estación policial centro que se está comenzando a construir en esa zona, con tareas que tienen un plazo de ejecución de al menos 18 meses, se van a realizar en el lugar. Todo lo que es trabajos de apertura de la calle Luciano Torren entre Pedro Vítori y Belgrano, con un doble sentido de circulación, permite generar una nueva conexión este-oeste, pero también con nuevos espacios públicos y deportivos para esa zona. Las obras no están delimitadas al sistema vial, sino que también una reconfiguración integral del sector deportivo del Parque Federal, con reubicación de las canchas de fútbol existentes y recomposición de un playón abierto para entrenamiento físico equipado para la calistenia. Recordemos también que bueno, van a realizar un abrazo simbólico allí en el Parque Federal el próximo sábado, justamente solicitando cumplimiento de algunas normativas que están pidiendo alrededor de estas obras que se están realizando por la estación policial del Parque Federal, por ejemplo, lo que son baños en el lugar, bebederos, mayor iluminación. Y bueno, veremos si esto que están solicitando desde la Asociación del Parque Federal es lo que realmente van a hacer desde provincia cuando culminen esta estación policial. También el título de lt10.com.ar: se recupera el obrero que cayó de la obra de ASA. Esto es una persona que cayó aquí en las obras que se están realizando en Boulevard y 9 de julio, cayó de una altura de entre 6 y 8 metros y ayer tuvo que ser trasladado al hospital Cuyen. Fue operado en la tarde por una fractura de húmero y además presentó politraumatismos y traumatismo de tórax, pero se está recuperando en el nosocomio. Además, otro de los títulos en lt10.com.ar: el 50% de las familias que van a comedores no puede garantizar un plato de comida diario. Un relevamiento de 26 barrios santafesinos reveló un severo agravamiento de la crisis alimentaria. El 70% de los asistentes concurre por primera vez a los comedores desde el inicio de la actual gestión del gobierno nacional. Algunos títulos a esta hora en lt10.com.ar.
8: A ver, Argentina, 30 de septiembre con Bolivia, amistoso en Córdoba, en el Mario Alberto Kempes, 3 de octubre en el Monumental con Burkina Faso, y el 6 va a jugar un nuevo amistoso en el Monumental frente a Benín.
1: ¿Messi?
8: Ayer, pasada las 17, habló o envió un mensaje por redes sociales el presidente de AFA. Vamos a escuchar qué dijo a propósito de lo que usted acaba de preguntar.
9: A todos los argentinos y argentinas, quiero comunicarles de que después de una charla que hemos tenido con el técnico de la selección mayor, Lionel Scaloni, hemos tomado la decisión de invitar al mejor jugador del mundo, al emblema de nuestra selección, a nuestro capitán, Lionel Andrés Messi, para que pueda tener la despedida que realmente se merece el día 6 de octubre acá en la Argentina. Y a su vez, luego de haber recibido la aceptación de Lionel, invitar a todos los campeones del mundo que participaron con él en el Mundial de Qatar del 22 para que con sus familias lo acompañen en el partido que va a ser inolvidable para todos los argentinos y argentinas fanáticos de la selección, a ver el último tango del mejor jugador del mundo.
8: Clarito, ¿no?
1: El anuncio. Todos esperaban, yo creo que estaban todos esperando eso. Algo de eso tenía que pasar.
8: La noticia en realidad trascendió al mediodía de ayer, pero no era nada oficial, era algo más periodístico, y después de la hora 17 apareció este video en las redes sociales del titular de AFA, confirmando entonces lo que va a ser ese 6 de octubre, martes, por la noche en el Monumental, cuando Argentina juegue este amistoso frente a Benín, un equipo de África, de la parte oriental de África, un país, digo, de la parte oriental de África, que estuvo muy cerca de clasificar al Mundial. Quedó ahí en las puertas del Mundial Benín, un país totalmente ignoto en muchos sentidos. Va a ser el rival de Argentina en la noche en la que se va a hacer la despedida de Lionel Messi. Es más, dieron a conocer la lista y está el último jugador de esa lista, es Lionel Messi, ¿no? No va a estar Paredes, dentro de los más llamativos en cuanto a la convocatoria que ha hecho Scaloni, ausente, pero bueno, de eso debe tener que ver con el mundo Boca. Paredes está jugando en Copa Sudamericana, pero lo más importante es lo que va a ser la presencia de Messi y lo que dijo Tapia: invitar absolutamente a todos los que estuvieron en el Mundial del 2022 que se acerquen al Monumental con sus familias para este primer homenaje a Messi que ha dejado la selección argentina, de los tantos que seguramente va a tener.
1: ¿El tema de las entradas se sabe cuándo se van
8: todavía
1: a pagar
8: no,
1: o todavía
8: no? Hay. Esa información no hay, pero me imagino que ese día el Monumental va a reventar.
1: No, seguramente, por eso digo, seguramente ya están todos esperando ahí para sacar su entrada. Exactamente. Vamos a ir a la última tanda de Hora 5 y ya venimos con la última información.
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1: ...5:53 de esta madrugada santafesina, últimos minutos del programa de Hora 5, 9 grados, 3 décimas la temperatura, 87 el porcentaje de la humedad. Ya decíamos, bueno, viento a esta hora 7 kilómetros por hora, aumentó un poquito, pero bajó a lo que estaba hoy más temprano, que se sentía bastante, con una máxima que se espera para hoy en 24 grados con cielo mayormente despejado. Vamos a ir a algunos títulos de portada de, en este caso, diario La Nación. Presupuesto 2027 prevén un dólar de 1.847 pesos, inflación del 18% y crecimiento del 4%. Después de algunos días de misterio, el gobierno presentó ayer el proyecto de presupuesto 2017, donde prevén estos números. La iniciativa también estima un crecimiento del PBI del 4% y una suba del salario promedio del 25,4%. Estos datos fueron detallados por el ministro de Economía, Luis Caputo, durante la reunión de la mesa política de ayer. El proyecto de presupuesto contempla nuevamente resultados fiscal positivos y, según el gobierno, será la primera vez en nuestra historia con 4 años consecutivos de superávit en la línea financiera sin estar el país en default. Esto es lo que marca el ministro de Economía. Por otra parte, revocaron el fallo que suspendía la ley de menores. La Sala 1 de la Cámara de Apelaciones y Garantías en lo penal de Lomas de Zamora revocó el fallo de la jueza Marta Pascual, que había ordenado la suspensión del nuevo régimen penal de menores en la provincia de Buenos Aires. Tras la apelación presentada por el fiscal Hernán Ceruti, los camaristas consideraron que la magistrada no tenía potestad para dictar esta medida. Anularon esta decisión y, en consecuencia, ratificaron la vigencia de la ley, que bajó a 14 años la edad de imputabilidad. Datos a esta hora en la portada de La Nación. También Estados Unidos reconoció por primera vez que tiene armas en el espacio. Estados Unidos confirmó que desplegó este armamento, una revelación que, según especialistas, podría agravar las tensiones con China y aumentar el riesgo de una carrera armamentística espacial. Título a esta hora también en lo que es página 12. Esto prueba que se condenó a un inocente. Los abogados de Cristina Kirchner presentaron nueva evidencia que, basada en datos oficiales que el tribunal impidió recabar en el juicio, destruye el eje central de la sentencia en la causa vialidad. El hallazgo será sumado a la presentación en curso ante la ONU y además servirá para presentar un recurso de revisión previsto en la justicia argentina destinada a anular el fallo. Títulos de página 12.
8: Miércoles 16, actividad de Juegos Suramericanos en nuestra capital, en la ciudad de Recreo y en la ciudad de Paraná. 8:30-14, triatlón en la Laguna Setúbal. 8:30-20 horas de hoy, bochas, una de las disciplinas que más público está convocando en la Estación General Manuel Belgrano. De 9-11, remo en la Laguna Setúbal, en nuestra costanera. De 10-18, hockey femenino y masculino, juegan los Leones. A las 10 de la mañana en el Estadio de la Ash frente a Brasil. 11-13, el stand-up pádel en el Paseo de la Laguna, en la costanera este. De 12-16:30, vela en el Club de Niños Manuel Belgrano, en la costanera oeste. Y de 14:30, atención, de 14:30-21:30 arranca el balonmano femenino, el handball femenino, en el Estadio Invencible de Santa Fe. Es la en el Estadio Multipropósito. Es la primera actividad que se va a desarrollar en ese estadio, en el marco de los Suramericanos. En Recreo, de 9-15:30, tiro deportivo en el Centro Internacional de Tiro, y en el Estadio Mundialista de la vecina capital entrerriana, en la ciudad de Paraná, de 13:30-22 de hoy va a haber softball femenino.
1: Toda la información entonces, Dani, gracias, de los Juegos Deportivos, los Juegos Suramericanos que se están llevando a cabo en nuestra ciudad. 5:57 de esta madrugada santafesina, estamos terminando ya con Hora 5, luego sigue el boletín informativo, la programación habitual con Carlos Cla en Que Quede Claro, y luego sí toda la programación de LT10 aquí en la radio. Nos vamos a despedir con Víctor Jara, de Derecho a Vivir, porque un día como hoy era asesinado este cantautor chileno, Víctor Lidio Jara Martínez.

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1: Hora 6 en todo el país.
2: Cielo con leve nubosidad en Santa Fe, temperatura 9 grados 4 décimos, humedad 86%. La sociedad rural advierte por la falta de créditos y la pérdida de productores. Hugo Iturraspe, referente de la asociación en Santa Fe, analizó por el LT10 el impacto de la tecnificación, la migración rural hacia las ciudades y la falta de crédito de fomento. En este marco, dijo que alrededor de 150.000 pequeños productores dejaron de producir.
3: Últimamente se hablaba como de 156.000 productores que han dejado, que con el tiempo, te digo, hoy en este momento, creo que las últimas estadísticas tuvimos en el 88, después en el 2003 y ahora no me acuerdo la última, más o menos, pero se habla de que por lo menos estamos quedando 200.000 productores, un poco más, un poco menos. O sea que sí, la macro ha agarrado, como en todas las actividades del campo, la cantidad de tambos, que había 40.000 tambos y ahora creo que tenemos 2.000 a 3.000 y pico en Santa Fe, en la provincia de Santa Fe, y sin embargo estamos produciendo los 10.000 o 11.000 millones de litros, igual que se producía cuando estaban los otros tambos.

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1: La defensa de Cristina Kirchner presentó un informe con pruebas que busca discutir la condena de la causa Vialidad. Carlos Beraldi, el brasileño Rafael Balín y el español Javier Borrego realizaron una presentación donde buscan suspender la inhabilitación de la expresidenta para ejercer cargos públicos con un recurso de revisión. Las pruebas sostienen que el grupo Austral de Lázaro Báez no fue beneficiado por la mandataria en su gestión y que esa empresa constructora recibió apenas un 0,85% de los fondos destinados a obras públicas. En tanto y en contraposición, la empresa más beneficiada fue la de Ángelo Calcaterra. Pasando ahora a la información en el ámbito internacional, Estados Unidos capturó en Venezuela a uno de los delincuentes más buscados por el FBI. Aníbal Alexander Canelón Aguirre, alias El Ingeniero, está acusado de financiar al Tren de Aragua. El prófugo estaba solicitado por una investigación sobre una red que manipulaba cajeros automáticos para extraer dinero de bancos y posteriormente ocultar el origen de los fondos.
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2: Estamos hablando de los Juegos Suramericanos porque la nadadora del Club Atlético Unión, Malena Santillán, ganó el oro sudamericano en los 200 metros espalda. La representante del equipo rojiblanco, reitero, cordobesa de nacimiento, ganó el oro en la categoría de 200 metros femenino en el marco de la cuarta jornada de los Juegos Suramericanos. La prueba se llevó a cabo en el día de ayer por la tarde en el Invencible Centro Acuático Provincial ubicado en la zona sur de la ciudad de Rosario. La cordobesa Santillán, que entrena en las instalaciones del Tatengue, ganó la carrera con un tiempo de 2 minutos 10 segundos 99 centésimas, marcando un nuevo récord de los Juegos Suramericanos.
0: El pronóstico del tiempo indica para lo que resta de la jornada cielo despejado o con leve nubosidad por momentos, condiciones estables. Temperaturas en gradual ascenso, la máxima estimada para hoy 23 grados. Para mañana jueves se anticipa cielo mayormente despejado, condiciones estables. Temperaturas en gradual ascenso, la mínima de mañana 10 grados, mientras que la máxima podría llegar a 24. Ahora en Santa Fe, cielo con leve nubosidad, temperatura 9 grados 4 décimos, humedad 86%, informó Sergio Ferreira a la hora 6:05.
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0: Hola, hola, ¿cómo les va a todos? Pasan 7 minutos de las 6 de la mañana. Hola Tami, hola Dani, ¿cómo les va?
1: ¿Cómo anda usted? ¿Cómo le va?
0: Muy bien. De un
1: usted
0: lado
1: y todos.
0: Usted y todos, claro. De un lado de la pecera está Ever, está Lu, los saludamos. Del otro lado está Tamara, está Pablo. Aquí los que estamos haciendo que quede claro a las 6 de la mañana en el quinto piso del edificio Ética. ¿Cómo están? ¿Bien?
2: Bien.
0: ¿Está más agradable?
2: Sí, no,
0: soy
2: hoy
0: yo
2: está
0: más optimista.
1: Ayer estaba mejor, hoy el viento.
0: ¿En serio?
2: Sí, el viento.
1: Un viento que...
2: a esta hora, después capaz
1: más temprano, decía Tealdo, alrededor de 11 kilómetros por hora, después había bajado, estaba entre 6 y 7 kilómetros por hora, pero el viento hacía sentir un poco más la temperatura, hoy temprano, ¿no?
2: O sea, si salen tempranito, abríguense, o pónganse algún rompeviento, porque
0: entonces, ¿qué pasa? ¿Estoy muy optimista con la vida?
2: No sé, ¿qué sentiste?
1: No, al mediodía después levanta la temperatura, todo va a ser un día. No sé si como el de ayer, que fue el día perfecto, me parece.
0: Pero esta mañana, este ratito que estuve en la calle, dije, bueno, no está tan mal. Bueno,
2: el pasillo para entrar acá, durísimo.
1: Tampoco es para...
0: Bueno,
1: está nevando.
0: Durísimo,
1: claro. Una remerita mangas corta, un bremer como me puse yo de hilo y una campera pesadita arriba, después te saca la campera.
0: Un bremer, ¿hace cuánto no escuchaba un bremer?
2: No sé con precisión qué es un suéter.
0: Pero ¿por qué un bremer?
1: Bueno, una vieja denominación.
0: ¿Por qué escuchábamos Marc Anthony?
2: Y porque en 1945 nacía Marc Anthony. No, perdón, 1969. Le sumé como 20 años.
0: Claro, me parecía grande.
2: 1969.
1: Muy amigo de Coti.
2: De Coti,
0: nuestro Coti Hernández.
2: Sí. Hizo canción con él, un cover, me parece.
1: Un cover, tienen contactos también.
0: Mirá vos.
1: Una muy buena relación.
0: Espectacular. 16 de septiembre, ¿qué pasaba un día como hoy?
2: Bueno, un día como hoy, además, nacía David Copperfield.
0: Mirá.
2: ¿Lo conocen?
0: Sí, el ilusionista.
2: Claro. Perfecto.
1: Ilusionista, mago.
2: En Argentina, además, se conmemora el Día de los Derechos de los Estudiantes Secundarios, porque se cumple un aniversario más de la Noche de los Lápices.
0: Ajá.
2: Y también, bueno, es el Día de la Juventud, el Día Nacional de la Juventud, también por este mismo hecho que se conmemora.
0: Nuestro Día de la Juventud.
2: Muy bien. Bueno, claro.
1: Ponele.
2: Mío sí.
0: Bueno, pero ¿por qué? Cada uno se puede sentir como
2: es verdad, verdad.
0: Me siento joven. ¿Vos?
2: Viste que la juventud...
1: Sí. De ahí no me muevo.
0: Sí.
2: Él se percibe de 22.
0: Está bien, nos sentimos jóvenes, disculpanos.
2: Ok. Tengo compañeros jóvenes. En 1955, además, en Argentina, militares derrocaban el gobierno de Juan Domingo Perón. Lo que contábamos, en 1976 en La Plata ocurrió este hecho, la Noche de los Lápices, donde varios estudiantes que luchaban por el boleto estudiantil fueron secuestrados, torturados y hasta asesinados por agentes de la dictadura.
0: ¿Dani?
1: A ver, un día como hoy, pero del año 53 en Santiago de Chile, nacía Santiago Pellegrini, histórico entrenador que trabajó en San Lorenzo y en River en nuestro país. Está hace muchísimos años dirigiendo en el fútbol europeo, estuvo en España, en Inglaterra también, en el Villarreal, en el Manchester, bueno, alguno de los equipos. Un día como hoy, del año 73, la hora más gloriosa de Huracán, de la mano del Flaco Menotti, ganaba el viejo Metropolitano, aquel equipo que fue uno de los equipos más virtuosos técnicamente de la historia del fútbol argentino, aquel Huracán de Babington, de Brindisi, de Chavay, de La Rosa, ni hablar de René Houseman, de Roque Abayá y del Coco Basile, entre otros, ¿no? Bueno, un día como hoy, del 84, Maradona debutaba en la Serie A con los colores del Napoli, perdían 3-1 con el Verona. También en el 93 moría el León de Wembley, Miguel Rugilo, legendario arquero de nuestro país que defendió el arco en un amistoso que Argentina perdió 2-1 ante Inglaterra en Wembley, pero se atajó todo, hubiese sido una goleada histórica de los ingleses. Eso pasaba lo que tiene que ver el apodo que se le puso después a Rugilo, ¿no? El León de Wembley. Un día como hoy del 2007, Boca goleaba a Banfield 6-0 en cancha de Banfield. ¿Saben cuál fue el dato de ese partido?
0: ¿Cuál?
1: Palermo marcaba 4 goles, un póker de Martín Palermo en aquel compromiso, ¿no? Y por último, Estudiantes en el 2014 se clasificaba a los octavos de final de la Copa Sudamericana al ganarle el clásico a Gimnasia, por la mínima diferencia.
0: 6:12 minutos, ahora sí, bienvenidos a Que Quede Claro.
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0: 1 la temperatura en la capital de la provincia. La mínima para hoy es de 8 grados, la máxima es de 24 grados. Mañana también va a haber sol, tal cual va a suceder hoy, con una mínima de 11 y una máxima de 26, más agradable. Sí. El viernes una mínima de 12 y una máxima de 25, con nubosidad variable. Y el sábado con una mínima de 15 grados. 15 grados de mínima,
1: aparte un sábado
0: primaveral, y una máxima de 27 grados, así que probablemente sea un sábado muy agradable aquí en la ciudad de Santa Fe. Información urgente nos trae Verónica Encinas. Vero, buen día, ¿cómo estás?
2: ¿Cómo les va? Muy buen día para ustedes, buen arranque de jornada. Estamos en la esquina de Avenida Freire y Mendoza, del lado de la mano hacia el sur. Está trabajando la grúa municipal para retirar un patrullero que quienes venían a bordo del mismo, del comando radioeléctrico, terminaron despistando por la rotura de una de las cubiertas, que la verdad es que estaba mirando las que tienen los móviles, por lo menos que están acá, y están bastante gastadas y bajas. Venían en comisión de servicio trasladando un herido de arma de fuego, un muchacho que ingresó al hospital José María Cuyen hace un rato nada más, ahora les cuento ese tema, pero lo cierto es que el patrullero se fue directamente contra el árbol que está del lado oeste de la avenida. Iba un hombre y una mujer, personal del comando radioeléctrico, los dos están bien. Por lo menos la gente que está acá, porque incluso hay comercios que están las 24 horas, nos decían que escucharon el gran ruido y los gritos, porque como les decía, llevaban un muchacho herido de arma de fuego en la cabeza, que un hecho que ocurrió cerca de las 4:30 de la mañana, 4:40 ingresó al hospital Cuyen desde Padre Quiroga y Vera. Ahora vamos a ver si podemos ampliar la situación de este muchacho, cómo se encuentra, porque bueno, imaginen que iban a una gran velocidad con una persona en la camioneta herida de arma de fuego, en principio múltiples perdigonadas, según lo que pudimos averiguar, en varios sectores del cuerpo, pero lo más grave era la cabeza, y se da esta situación de que terminan rompiendo la cubierta y chocando contra el árbol. Otro móvil cargó al muchacho que venía con ellos y lo termina llevando hacia la guardia del hospital. Está cortado el tránsito sentido hacia el sur por Avenida Freire, esto no es menor, porque con la grúa el personal municipal a esta hora de la mañana, que evidentemente arrancaron más temprano, están tratando de subir el móvil, que como les decía, al tener las llantas destrozadas y estar sobre la calzada, sobre el cantero central, mejor dicho, ya por lo menos pudieron bajarlo y estar maniobrando para poder subir el vehículo a en este caso la grúa. Así que tengan en cuenta quienes tienen que circular hacia el sur de la ciudad, que no van a poder pasar por Avenida Freire y Mendoza hasta que puedan retirar ese vehículo. Después, lógicamente, ya pericias y demás van a seguir por disposición de fiscalía en turno.
0: Dos semanas después de otro choque de un patrullero, ¿no? En ese caso.
2: Vos sabés que lo mismo, y algunas de las personas, digamos, que están relacionadas a esto que pasó, me dicen que hay muy poco mantenimiento. Yo por eso me acerqué a ver cómo estaban las cubiertas, las plantas. La verdad es que
0: le falta
2: bajas. Bueno, uno que a lo mejor es un poco más histórico con esas cuestiones y está permanentemente viendo la altura de las cubiertas y demás, bueno, en este caso la verdad que se veían bastante gastadas, pero bueno, para que se termine siendo así, romper una cubierta.
0: Sí, es raro la explosión. A ver, para poner las cosas en claro, el accidente anterior en el Cuyen fue un error humano, digamos.
1: Sí, más que no fue funcionando, no fue andando.
0: Pero que explote una cubierta andando, a menos que hayas agarrado un mega bache, es difícil que suceda.
2: Exactamente. Tiene que estar muy mal. El anterior accidente, recordemos que en realidad no es un accidente, porque si no es una cuestión accidental, es un siniestro vial. En ese caso particular, Carlos, todavía no sabemos qué pasó con el personal que provocó esa situación. Bueno, que recordemos, le saca en principio la llave o se sube directamente al móvil y maniobra. Ayer justamente que nos enterábamos que falleció el muchacho caído de altura que traía la ambulancia que pedía paso.
0: Ah, mira.
2: Una situación que...
0: De todas maneras, ahí te doy el margen de la duda, si se quiere, pero en este caso viene un tipo, no es que se quiso estrellar, se le explota una
2: bomba, dice. Claro, exactamente. Y por suerte no pasaba gente por la avenida que a esta hora y desde temprano, nosotros que venimos siempre cerca de las 6 de la mañana, hay mucha gente que aprovecha para hacer ejercicio antes de sus tareas habituales.
0: Uh-huh. Bueno, atención entonces ahora, información de servicio, a evitar Freire, sobre todo en la zona Freire Mendoza, ¿no?
2: Claro. Y algo más por las dudas, porque después seguramente ya no haremos tránsito. Tengan en cuenta que hay demoras para acceder al túnel subfluvial quienes tengan que ir a Paraná.
0: Ok, está bien, buen dato también. Berito, gracias.
2: Hasta luego.
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0: 23 minutos y escuchamos a Tanguito.
1: Sí, porque nacía un día como hoy, 1945.
0: Muy bien.
1: Así que por eso lo estamos escuchando.
0: Grandes temas, Tanguito, ¿no?
1: Elegimos este porque, bueno,
2: histórico.
1: Pero nos dicen, elegiríamos otro. Bueno, bueno.
0: Bueno, es que hay muchos,
1: no
0: por eso.
1: No me critiquen, ya vamos a escuchar. Después ponemos otros.
0: Bueno, ok. En el ámbito nacional, ¿de qué vamos a hablar? Bueno, las claves del presupuesto. Se presentó finalmente el presupuesto, lo hizo el oficialismo en el día de ayer. Prevé un crecimiento del PBI de 4% anual, una inflación del 18% interanual, uh-huh. Un dólar, atención a esto, para el cierre del año próximo, a 1847 pesos.
2: ¿Año?
0: Cierre del 2027. Para el cierre del 2026, el dólar estimado por el presupuesto es 1600 pesos. Así que todavía tiene un margen para subir. Los que atesoran dólares empiezan a especular,
2: claro,
0: si conviene la tasa o conviene esperar esta proyección del gobierno, que claro, no es seguro que suceda, puede ser menos, puede ser más, pero es la proyección del gobierno. Es una proyección un poco más cauta que la que hicieron para el 2026, porque este año preveía un 5% de crecimiento, un 10% de inflación, ya largamente superado, creo que llevamos arriba del 20% claro, a esta altura, pero el año que viene es un presupuesto un poco más moderado en cuanto a los objetivos. Repercusiones en Londres de las decisiones que ha tomado el gobierno de Milei con respecto a Malvinas. Publicó el Reino Unido este martes una guía oficial sobre el desarrollo económico de las Islas Malvinas para, bueno, explicarle a las empresas un poco el mapa, la guía, el qué hacer con respecto a todo lo que tiene que ver con la política, sobre todo pesquera, en las islas. Por supuesto que rápidamente Cancillería hizo una publicación con apoyo a las empresas que sigan a Argentina en este camino, en esta guerra, y haciendo un repudio, por supuesto, de los proyectos que lleva adelante el Reino Unido. Así que sigue la tensión en ese aspecto, en ese ámbito. Y del ámbito local, ¿qué vamos a contar?
1: Del ámbito local tenemos que decir algo importante. Hoy a las 14, reunión de los empresarios y los choferes de colectivos en Buenos Aires. Atención a esta reunión, claro, porque es una reunión clave para saber qué va a pasar con el transporte aquí en la provincia de Santa Fe, en la ciudad de Santa Fe, puntualmente. El reclamo de los choferes es salarios iguales a los del AMBA. Desde las empresas le dicen, no tenemos los subsidios que tienen, claro, las empresas del AMBA. Hay que ver qué pasa, porque durante toda esta semana, desde el miércoles hasta aquí, tuvimos distintas asambleas, cortes, intervenciones en algunas líneas. Así que es una reunión clave. También hay un anuncio de que se van a arreglar. Hace un tiempo recorríamos los aliviadores del puente de la 168. Yo no sé, bueno, ustedes no lo pasan a diario.
0: Sí, sí.
2: He tenido una época en que sí,
1: claro, no. El estado en el que están,
2: sí,
1: tenés que frenar para pasar.
2: Tenés que frenar.
1: Bueno,
2: sí. Y es peligroso.
0: De la realidad nos va a arreglar.
1: Es lo que dijeron, la verdad es que están muy...
2: profundos.
1: Sí, las juntas, mano para Santa Fe, claro, en las dos manos. Ida y vuelta entre el Pozo y la Guardia,
2: claro,
1: en varios lugares. En principio anunciaron que los van a arreglar.
2: ¿Dicen cuándo?
1: Sí, bueno.
0: Bueno. Con que lo hagan sería suficiente, vamos a ver cuándo.
1: Ayer habló el gobernador de varios temas, porque con todo lo de los juegos recorrió el FanFest a la noche.
0: Habló con Tamina Bichaín, porque no es que habló, porque no había 10 micrófonos, estaba solamente Tamina, así que habló con Tamina el gobernador.
1: Bueno.
0: ¿Y qué
1: no
0: dijo?
1: Tampoco que me dio una exclusiva. Pero
0: bueno, sí, estaba sola. Exclusiva.
1: En el FanFest, porque estuvieron recorriéndolo junto al intendente y a la vocera, Virginia Coudanes, estuvo bailando. estuvo bailando con los Totora.
0: ¿Bailó?
1: Sí, bailó. ¿Miró? Con un par de personas.
0: ¿Habló el gobernador de estas...?
1: Sí, en realidad aproveché y le hice la pregunta que teníamos ayer. Bueno, ¿qué pasa con todos estos acuerdos?
0: Con los elogios, con los elogios que aparecen de Romina Díez, que los elogios que aparecen de distintos opositores por los Juegos Odesur, ¿se lo preguntaste?
1: Claro, y bueno, la respuesta fue, bueno, no solo esto lo planificó el Ejecutivo, lo planificaron los lo votaron las cámaras legislativas, sí, y demás, y dijo, hay mucho trabajo e inversión de privados.
0: Ahí viene la respuesta.
1: De empresarios. Ajá. Claro, es importante esto, porque en principio dirías, bueno, es el discurso habitual, lo lógico, sí. Pero ayer hablábamos de una discusión que estaban dando los libertarios en Twitter principalmente sobre que les gusta el evento, pero que les hubiese encantado que sea con inversión privada, claro, y sponsor y no del Estado.
0: No hay ningún evento de estos que se haga solo con inversión privada.
1: Es casi imposible.
0: Inviable que sea así, pero bueno.
1: No es un gasto, es una inversión para todos los santafesinos.
0: Dijo el gobernador.
1: Sí, y es, bueno, eso, es un trabajo... que hace tiempo venimos realizando con inversores privados, con empresarios, con distintas cámaras que estuvieron en la planificación, así que es una especie de respuesta a todo esto que se estaba generando.
0: Ayer fue distinguido, reconocido por la Facultad de Ciencias Jurídicas y Sociales el empresario Daniel Vila, aquí en Santa Fe. Muchísimos dirigentes de distintos ámbitos, había parte del gabinete de Puyaro, diputados, oficialistas, opositores, había muchos empresarios, dueños de medios de aquí de Santa Fe, mucha gente en este reconocimiento de un programa que se llama Volvé a Casa. ¿Por qué Volvé a Casa? Porque Daniel Vila se recibió de contador en la Universidad Nacional del Litoral y 50 años después lo homenajean por ese hecho, lo distinguieron por ese hecho. Estaba Pamela David, también su mujer, una importante convocatoria, y después les voy a contar algunos detalles más. Fuerte discurso de Vila con respecto a la universidad pública y a la necesidad de que se cumpla la ley de financiamiento universitario. Fuerte respaldo a la universidad, incluso diciéndole a la universidad, estoy dispuesto a poner dinero de mi bolsillo para las becas universitarias que puedan hacerse. Yo no sé eso cómo se puede estructurar.
1: Es depende de cada universidad. También aquí hay un programa de padrinazgo.
0: Acá hay un programa de padrinazgos. Así que
1: podría ser padrino de la UNL.
0: No sé si lo van a instrumentar de esa manera. Él dijo, yo no sé si me lo aceptan, se los digo acá, pero quiero ser uno de los que ponga dinero para el fondo de becas. Sí. La universidad, imagino, lo deben mirar con
1: obvio que sí.
0: Pueden abrir los brazos en un momento como este.
2: La universidad está luchando contra eso, ¿no?
0: Estaba la rectora, por supuesto, Laura Tarabella, la vicerrectora también, Liliana Dillon, estaba la decana, por supuesto, de la Facultad de Ciencias Jurídicas y Sociales. Había muchísima gente, me parece que fue un reconocimiento importante el que se dio ayer. Estaba por venir el gobernador de Entre Ríos, llegó uno de sus funcionarios y me dice, no vino porque no le anduvo el helicóptero. Se le quedó el helicóptero al gobernador de Entre Ríos en una localidad del interior, a Rogelio Frigerio.
1: No estaba en Paraná.
0: Tenía que ir de esa localidad a Paraná algo le pasó con el helicóptero, dijo, tengo que ir por ruta, no voy a llegar. Pero muchísima gente para este reconocimiento a Vila.
2: Ahora, eso habla a las claras porque, bueno, no viene el caso, digo, no, pero ¿cuántos han pasado por la universidad?
0: Muchísimo.
2: ¿Cuántas personas?
1: Graduados
2: en la UNL.
0: Muchísimos. 6:32 minutos.
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4: Amigos del campo, muy buenos días.
3: Informe ganadero, Valentín Merkel. Con ustedes, Carlos Villagra.
5: Amigos del campo, muy buenos días.
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5: Y comenzamos esta primera edición con el mercado agroganadero. Segunda rueda de operaciones con un ingreso chico para este miércoles. Arribaron a plaza en 166 camiones, 5.612 cabezas. Recordamos que ayer martes comenzaron las ventas en este mercado con una entrada levemente superior a la de hoy. Fueron 6.522 los animales embretados en la víspera. Por lo tanto, el acumulado hasta hoy llega a tan solo 12.134 vacunos. Y atención ahora a este anuncio.
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5: Vamos a recordar valores de ayer, valores que van a ser la referencia para las operaciones de hoy. Ayer se vendió el novillo bueno especial liviano en valores corrientes de 4.300 a 4.600. El máximo en la categoría, tope ayer por todo tipo de peso de novillo, 4.650. El mediano de 4.300 a 4.500. El máximo, 4.600. Entrepesado de 4.200 a 4.500. con un máximo también de 4.600 y pesados arriba de los 520 kilos de peso promedio, que no hubo cantidad, el máximo en la categoría fue 4.550. En el consumo definido, ayer se vendió el novillito mediano de 4.500 a 4.900, el máximo cortado en la categoría 5.250 en venta particular. El novillito pesado de 4.400 a 4.700 con un máximo de 4.800. Vaquillona mediana de 4.200 a 4.500 con un máximo de 4.600. Y en la pesada que no hubo cantidad, el máximo en la categoría fue 4.360. Ternero bonos especiales, los machos de 4.800 a 5.000. El máximo en la categoría, tope ayer por todo tipo de peso de Hacienda, 5.300 pesos el kilo vivo, en venta particular, 27 terneros, promedio, 345 kilos. La ternera, de 4.600 a 5.000, con un máximo de 5.250. Vaca buena a muy buena, de 3.400 a 3.600. El máximo por vaca pesada, vaca definida, 3.700. La conserva, de 2.600 a 2.900. Toros buenos, de 3.300 a 3.700, con un máximo de 4.000 pesos el kilo en pie. Valores al cierre de la jornada de ayer martes en el mercado agroganadero. Y reitero, hoy miércoles arribaron a plaza en 166 camiones, 5.612 cabezas. Volvemos a las 12.25. 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

0: 18.7 la temperatura en la capital de la provincia. Vamos para abajo, todavía está bajando, no llegamos a la mínima que es de 8 grados. De todas maneras va a mejorar la temperatura porque tenemos una máxima de 24.
1: Bueno.
0: Va a estar agradable la capital de la provincia en este miércoles, ya cerrando el invierno, ¿no? Ya no queda nada del invierno, ya vamos a entrar en la primavera. Me rectifico con algo que les conté hace un ratito. Dije, Daniel Vila es contador y Daniel Vila se recibió de abogado. Muy atento Javier Fernández, nuestro director del Multimedios, que me dice abogado. Y claro, de hecho estuvimos hablando con Daniel Vila 10 minutos de lo importante que era ser abogado y periodista. Y bueno, yo les dije, dormido a esta hora, les dije contador, abogado es el título que tiene Daniel Vila, que me contó que ejerció 5 años, porque le dije, yo colgué el título, le digo, y él me dice, no, yo ejercí en Mendoza 5 años de abogado antes de dedicarme a otra cosa, así que no tiene el título colgado como hicimos otros.
2: ¿Cómo estuvo activo durante un periodo?
0: ¿Cómo amanece Santa Fe? No lo cuenta Vero, que ya salió tempranito con este accidente en Freire y Mendoza, así que atención, evitar la zona. Un patrullero chocó allí mientras trasladaba a una persona, pero de todas maneras tenemos datos para contarle a través de la voz de Tamina.
1: Así es, Vero nos decía que había cuestiones, dificultades en el puente, en el túnel subfluvial, perdón, sí. En el ingreso, demoras, es porque desde el martes a las 23 hasta hoy a las 6 se realizaron trabajos de mantenimiento en el sector de rampas. Por eso el tránsito fue alternado. Es posible que hasta las 6, que estuvo cortado, a lo mejor se demoró algunos minutos en alternar el tránsito y demás, sí, se hayan generado embotellamientos de mucha gente que iba y venía.
0: Pero debería normalizarse ahora.
1: En lo que va de la mañana se debería normalizar, dice, bueno, se solicita circular con precaución y respetar la señalización, anunciaban desde el túnel.
0: Dato importante porque hoy hay softball, Dani, ¿no? De los Odesur.
2: Exactamente.
0: En Paraná.
2: A partir de las 13, la sección femenina compiten en el Estadio Mundialista de la ciudad de Paraná en softball. Reitero, hoy a partir de las 13 hasta las 22.
0: ¿Qué otros datos tenemos que tener en cuenta los conductores?
1: Atención, porque también por los Juegos Suramericanos va a haber intervenciones de tránsito en la costanera, este, por triatlón, que es una de las competencias. Entonces,
2: remo también, stand-up también, todo hoy en la laguna se tuvo.
0: Perfecto. Ajá, mucha actividad acuática.
1: Como ya ayer hubo.
0: Claro. Sí.
1: Bueno, tanto ayer como hoy, sobre todo nos interesa lo de hoy, se está armando la zona de llegada, por eso hay un corte en la costanera este, mano oeste, y la mano este de la avenida costanera este, atención, funcionará como doble mano. Es decir, hay una mano, la mano este está cortada, la que queda funciona como doble mano. Atención, porque ahí se genera mucho embotellamiento en horarios normales y en días de fin de semana. Bueno, ojo con esto, porque va a estar intervenido hasta las 17, por lo menos, el tránsito en esa zona. Sí, de 11 a 15:30 es el horario de cortes por el circuito, y finaliza el circuito, queda cortada hasta las 17, que se desarma la zona.
0: Diga Dani.
2: No, rápido, te iba a decir, el programa de actividades deportivas hoy en Santa Fe es de 8:30 a 14 el triatlón en la Laguna Setúbal, costanera este. De 8:30 a 20 bochas en la Estación Belgrano. De 9 a 11 remo, las finales en remo, en la Laguna Setúbal, costanera este. De 10 a 18, hockey femenino y masculino. Juegan los Leones a las 10 con Brasil, en el predio de la Hall. Juegan los Leones con Brasil hoy a las 10 de la mañana. El stand-up hoy es de 11 a 13, en el Paseo de la Laguna, en la costanera este. De 12 a 16:30 va a haber velas, que va a ser a la altura del Club de Niños Manuel Belgrano, pero se encuentran todos en el yacht. Eso me decía el profe Doldán recién. Alrededor de las 10 de la mañana ya desde el yacht, después van a partir rumbo a este lugar para lo que va a ser la actividad de velas en la costanera oeste de 12 a 16:30. Y de 14:30, atención, primera actividad en el Estadio Multipropósitos.
0: Ajá, en el Invencible.
2: Usted lo dijo, de 14:30 a 21:30 de hoy, balonmano, handball femenino Eso es en el estadio. Y completo con recreo de 9 a 15.30 tiro deportivo. Y Paraná, 13.30 en el Estadio Mundialista de Softball a 22. Todo lo que tiene que ver con esta disciplina para las damas.
0: Yo no sé si es efecto o de sur o qué pasa, pero hay un movimiento en la ciudad. Sí. Terrible. A la noche.
1: Sí. En toda hora.
0: Anoche me sorprendía, es cierto, yo ahora padre, flamante padre otra vez, no es que estoy saliendo mucho, no, ni cerca de estar a la noche en la calle. De todas maneras, ayer que me tocó por este evento de Vila, por esta distinción a Vila, me tocó estar en la calle. Uh-huh. Estaba martes a la noche, chicos. Un movimiento.
1: Ustedes no se dan una idea la cantidad de gente que había ayer en el FanFest.
2: Lo iba a contar.
1: Muchísima.
0: Volví a claro, eso que tenés mucha gente, sí, en el FanFest. Yo te digo, zona Boulevard.
2: Sí.
0: Embotellamientos. Digo, tránsito, sí, muy pesado. Sí.
1: En toda la
0: durante
1: ciudad.
0: Toda la tardecita.
1: Centros, noche. Bueno, sur, obviamente, uh-huh, porque aparte del sur está claro, con sur, distintos cortes,
2: sí,
1: y demás.
2: Claro. Sí, claro. Pero yo regresaba alrededor de las 21:45, 21:50 y tomé por Avenida JJ Paso y salía la gente del FanFest, uh-huh, pero no era multitud la gente que venía caminando por Avenida, sí, sí, JJ Paso, ¿no?
0: Bueno, algo espectacular. A ver, es evidente que hay más gente de lo normal. Uh-huh. Me pasaban un recorte de lo que es Rosario. Creo que Santa Fe está igual. No hay disponibilidad, no hay una cama disponible. ¿No? Los atletas están en las villas olímpicas, eso desde ya. Uh-huh. Pero el dato que me pasaban es, no hay una cama disponible en todos los hoteles de, sí, Rosario. Tanto que hay equipos periodísticos que se tuvieron que ir de Rosario porque no encontraron cama. C5N, por ejemplo, sí, debió parar en Puerto General San Martín.
1: Claro.
0: Porque
1: claro,
0: no había las afueras un lugar de Rosario. En Rosario, Rosario para parar.
2: Bueno, Independiente quiso postergar el partido con Unión, pero hubo una trampita.
0: ¿Cuál?
2: Que se la objetaron. Independiente tiene un jugador muy importante, Valdés, lesionado. Por eso quería postergar.
0: Ah, dijo, ay, chicos, no sé dónde parar.
2: No tenemos dónde parar, lo mandaron a Paraná.
0: Claro,
2: venía a Paraná. Lo dijo ayer Fernando Peberengo charlando en
1: Radio Sapien.
2: No hay excusa.
0: Ahí
2: vayan
0: está
2: a Paraná.
0: Después
2: se supo que ese era el motivo por el cual quería postergar el partido.
0: ¿No? Mirá, no hay que dormirse acá, ¿eh? Enseguida te pasa.
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0: Hola Sofía, buen día, ¿cómo estás?
5: ¿Cómo estás, Carlos? También a Daniela, todo el equipo, toda la audiencia, ¿cómo andan ustedes?
0: Muy bien por acá. ¿Qué pasa con el mercado inmobiliario rural? ¿Hay más movimiento?
5: Sí, así es. Bueno, a ver, mostró una leve recuperación en lo que fue agosto, aunque todavía con dificultades para concretar las operaciones. Estos datos son relevados por el índice de actividad del mercado inmobiliario rural, que alcanzó los 50 puntos con una suba de más de 4 puntos respecto a lo que había sido julio. Estos son datos de agosto. Y de esta manera está manteniendo una tendencia positiva durante todo lo que ha sido el 2026 el mercado rural. El dato, a ver, refleja un mayor movimiento, crecieron las consultas, las visitas a campos, pero hay un factor que sigue trabando los negocios. ¿Cuál? Que es la diferencia entre lo que pretenden los vendedores y lo que están dispuestos a pagar los compradores. Ese pequeño detalle que está ahí siendo protagonista. Pero bueno, también hay una situación que se da en un mercado donde también aumentó el interés por los campos agrícolas que tienen mayor calidad. Pero acá también, durante las negociaciones de los alquileres para lo que está haciendo esta campaña 2026-2027, la demanda volvió a superar la oferta disponible y en algunos casos particulares, grandes operadores con capacidad financiera convalidaron valores elevados para establecimientos de buenas características. Y a esto se le suma una mirada más a largo plazo sobre la tierra también, porque parte de los inversores están evaluando campos no solamente por la rentabilidad inmediata de la actividad agrícola, sino también por la posibilidad de valorización del inmueble en los próximos años, pero bueno, esto un poquito también ayuda a explicar una de las particularidades del mercado actual, que hay compradores buscando oportunidades y mayor movimiento, pero al mismo tiempo justamente los valores que se pretenden por determinados campos pueden quedar por encima de lo que otros actores consideran viables para concretar el negocio productivo. En cuanto al segmento ganadero, también se mantiene el interés. La recuperación del precio de la hacienda volvió a poner a estos establecimientos en el radar de los compradores y sostiene las consultas para este tipo de campo. Un dato para aclarar, que también este índice del mercado inmobiliario mide el nivel de actividad del mercado rural y no los precios de los campos. Pero bueno, agosto marcó estos 50 puntos y el indicador muestra, bueno, que justamente el mercado se mueve y recupera la actividad, pero todavía existe esta distancia importante entre las expectativas de quienes venden y también de quienes compran. Así que bueno, este es el contexto que podemos describir en cuanto a lo que es el mercado inmobiliario rural.
6: Sofía, gracias, hasta mañana.
5: Muchas gracias, que tengan buena jornada, nos reencontramos mañana.
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0: minutos para llegar a las 7 de la mañana. Atención, chicos.
1: Peques.
2: Atención, chicos, peques, como quieran llamarlos, que peques. Es un momento. El momento peques. De mandarnos su saludo, de mandarnos su audio al 342-4366-432. Nos cuentan cómo arrancan hoy. La cantidad de chicos y escuelas que fueron a los al FanFest que crucé,
0: claro,
2: y a los distintos las distintas actividades, así que nos pueden contar si son uno de esos de los que fue. Nos habían dicho que iban a ir.
0: Ayer, de una decena de mensajes de chicos, más de la mitad había dicho o fui o voy a ir a alguna actividad.
2: Ahí está, capaz que alguno de esos nos puede contar qué tal la experiencia. Sí. Si llegaron a ver a las leonas, porque la cantidad de gente también que había para ver a las leonas.
0: Mucha gente queriendo ver las leonas.
2: Una fila había para ver a las leonas. Para mí varios se quedaron, bueno, sin espacio. Así y que sí, claro. Nos dejan su audio contándonos qué tal esa experiencia al 342-4366-432.
0: Bueno, los esperamos, chicos, lo que quieran nos mandan un mensajito y además participan, por supuesto, de los chocolates que vamos a sortear el próximo lunes. Dani, mensaje sobre el Oso de Sur de uno de los deportistas de élite de Argentina. Ayer a la madrugada, claro, él está en otro uso horario. Emanuel Ginóbili.
1: Sí.
0: Ginóbili escribió hace 6 horas atrás, o sea, sobre la medianoche, un poquito pasada la medianoche nuestra. Me pareció muy buena la ceremonia de inauguración de los Juegos Suramericanos en Rosario. Felicitaciones a los que fueron parte. Y aclara, sí, la vi hoy en diferido. Y sí, nos dimos cuenta, claro. Porque han pasado ya varios días. Pero mensaje de Manu Ginóbili con respecto a los
1: ODS. Es que fue impactante la ceremonia, ¿no? Fue
2: el otro día Benja Madeo nos decía, porque también entrevistamos a Benja Madeo en el FanFest, que cuando vino a dar su show, que la apertura dejó la vara muy alta, que no se lo esperaban, que incluso, bueno, llamó a Ariel del Mastro, que habló acá con nosotros también, le dijo felicitaciones, increíble todo, pero aparte dijo, esto nos pone la vara altísima ahora para los shows de los fans.
0: Claro.
2: Pero también muy impresionados todos, muy sorprendidos con la inauguración, con la apertura.
1: Fue todo redondito en cuanto a eso, ¿no? Sí. Cómo se sintetizó absolutamente todo, bueno, lo que tiene que ver con Santa Fe, con sus regiones, con sus sectores, con la parte cultural, con la parte deportiva, con lo conciso y concreto que fue. Porque fue conciso, pero fue perfecto a la vez, ¿no?
2: Bonadeo estaba... Bonadeo, que se emocionó. Estaba un poco enojado por algo protocolar. No entiendo bien a qué se hacía referencia, pero dijo, bueno, eso es lo único que puedo objetar. Bueno.
1: Yo creo que para mí, que él dice que lo frenó Jaite, que le dijo, déjalo pasar, por ahí tiene que ver con algo político, supongo, ¿no? El enojo de Bonadeo, que se emocionó y se quebró, dijo.
2: A lo mejor con también, el discurso, ¿no?, del gobernador.
0: Sí, el discurso del gobernador,
1: por ahí. Para mí apuntaba eso, y que, bueno, su compañero de transmisión, Martín Jaite, le dijo, lo frenó y le dijo, déjala pasar.
0: Anoche Tamina habló con el gobernador y le preguntó algo que nos llamaba mucho la atención en la mañana de ayer, que era elogios de los que habitualmente son opositores feroces. Llámese Romina Díez, llámese Martín Lucero, secretario general de SADOP, el Baradel santafesino. En el caso de Romina Díez,
1: llamó la atención,
0: Y claro, fuertísimo, además, porque arrobándolo, diciendo...
2: A Hapkin también.
0: Arrobándolo a Puyaro, arrobándolo a Hapkin, felicitándolos. Después, un poco bajándole el tono, diciendo, esto sería mejor hacerse con inversión privada. El gobernador se refirió a eso.
2: Claro, cuando la consulta fue puntualmente, bueno, hay acuerdos de todos, porque lo que está pasando, Santa Fe, de que los juegos están bien, no hay demasiadas objeciones, incluso de dirigentes políticos, y ahí su respuesta estuvo orientada justamente a esto, a que sí, que obviamente esto no se hizo solamente con una decisión del Ejecutivo, incluso, bueno, no lo dijo ahí, pero remarca siempre que el proyecto inicia con Omar Perotti, en la propuesta, en la presentación del proyecto, pero ahí sí remarcó la inversión privada, el trabajo con empresarios, con distintas cámaras, para poder, bueno, en parte construir la infraestructura, pero también organizar todo lo que tiene que ver con los eventos. Incluso las FanFest también están organizadas con distintos privados, no solo con los municipios.
0: Sí, sí, hay muchas marcas, ¿no? Adentro
2: y productoras. Sí. Hablábamos del otro día de que por ejemplo Benjamín Amadeo cambió su show que tenía en otro lugar, en otro
0: show privado, claro,
2: para ir al FanFest. Bueno, eso se hace en coordinación, porque uh-huh. si no es imposible. Sí. Así que me orientó más la respuesta a responder. Entiendo todos estos dichos que empezaron, o todas estas discusiones que se empezaron a dar en redes sociales, impulsadas un poco por los libertarios, por Romina Díez, por Pedro Alear en Rosario, por ejemplo.
0: Uh-huh. Bueno, esta es la respuesta entonces del gobernador uh-huh. a este abrazo de oso que le da la oposición.
2: Sí.
0: Nosotros ayer les contábamos que pregunté en Casa Gris y lo que me decían es, hay una oposición confundida, que desde la inauguración para acá vio un efecto en la sociedad con los Odesur, claro, del cual se les complicaba ponerse en contra. Claro. Es decir, ¿sí? Era incómodo.
1: Nada se contracorriste.
0: Era incómodo ponerse en contra porque entienden que la sociedad está viendo con buenos ojos lo que está pasando uh-huh. En la ciudad de Santa Fe, en la ciudad de Rosario, en Rafaela. Entonces dicen, no te podés poner en contra, no te podés quedar al margen y te tenés que sumar a esta ola y adherir a lo que está pasando. Ahora, ¿cuánto dura esta tregua? Yo creo que esa es la pregunta. ¿Dura lo que duren los juegos?
1: ¿Durará hasta el 26?
0: ¿Dura lo que dure la campaña política? Y ahí ya estamos hablando de una especie de acuerdo con La Libertad Avanza y Unidos para Cambiar Santa Fe. ¿Cuánto dura la tregua a la que ha iniciado la política desde el inicio de los Juegos Odesur? Esa es la pregunta.
2: Sí, ayer también le preguntaban al gobernador sobre por qué no vino el presidente, por ejemplo, a los Juegos. Bueno, dijo, estuvo el representante, estuvo
0: Scioli,
2: claro. Lo tomo como el presidente, dijo, sí, porque
0: sí.
2: Bueno.
0: Sí, de hecho dijo, Scioli nos ayudó en momentos en que internacionalmente esta organización se complicó.
2: Claro.
0: Por lo tanto, lo tomo como si fuese el presidente porque es su secretario de deportes. Pero miren qué momento raro, ¿no? Romina Díez elogiando a Puyaro, Puyaro elogiando a Scioli / Milei.
2: Sí, aparte dijo un acompañamiento constante.
0: Bueno, vamos a ver a dónde lleva esta tregua. Este 16 de septiembre, ¿a quién le tenemos que decir feliz cumpleaños?
2: A Astrid Galetti, una Astrid. Colega, uh-huh. Claro, Astrid.
0: Hoy trabajando en la función pública.
2: Así es, muy le bien. Vamos a mandar feliz cumpleaños.
0: Yo le mando un saludo al mejor heladero del mundo.
1: ¿A dónde?
0: Mundial. Daniel Marcillú, el dueño de La Tropical, el mejor helado
1: del mundo.
0: Está entostado.
2: Entostado, claro, está un poco lejos para que
1: vos... A conocer sus pagos.
0: Además, oyente habitual de la radio, así que Dani, un bien. Abrazo grande.
1: Sí.
0: En algún momento craneó cómo mandarnos el helado, porque yo le dije que era el mejor y que ustedes lo tienen que probar. Está pensando, ya en algún momento nos va a mandar el helado de La Tropical para acá.
1: Bruno Chimentín, cumpleaños en el día de hoy, alguien que trabaja en el mundo del fútbol.
0: Sí.
1: Estuvo trabajando mucho tiempo en San Justo, bueno, estuvo en el exterior también. Pelo Pañagua, una amiga de La Gazzetta que está radicada en Capital Federal, cumpleaños en el día de hoy. Y otro amigo de Santa Fe, fanático enfermo de Colón y de la Fórmula 1 Internacional, Daniel Bauza, cumpleaños en el día de hoy, abrazo para él.
2: Dicen también, los oyentes. Sí, feliz cumple a María Almada, dice Juan Lemat, y feliz cumple al profe Arroyo, ex docente de arquitectura en la FADU, de parte de Juanma.
0: Muy bien, para Mari, para el profe Arroyo, un feliz, un gran cumpleaños, un lindo día hoy, este miércoles 16 de septiembre. Noticias, y ya seguimos en que quede claro.
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4: Hora 7, un minuto. Cielo con alguna nubosidad en Santa Fe, la temperatura es de 8 grados 7 décimas y la humedad del 95%. En Santa Fe la morosidad es menor a la media nacional, pero alcanza al 23% de los deudores del sistema. Un informe de la consultora EcoGo y de la Universidad Austral revelan una marcada contracción del crédito a las familias y al mismo tiempo un aumento constante en los niveles de mora. La situación más crítica se observa fuera del sistema bancario tradicional, donde el incumplimiento de pagos supera el 30%. Según detalló

0: lo que representa el 23% de 1.600.000 deudores registrados.
1: En general, la provincia de Santa Fe está por debajo de la media. El último dato que vimos es que la provincia tiene una deuda total, digamos, una cantidad de crédito que es equivalente a 7,6 billones de pesos, de los cuales el 14,6%, o sea, 1,1 billón de pesos, se encuentra mora. Ahora, cuando uno mira la cantidad de deudores en la provincia, están registrados 1,6 millones de personas, de los cuales 370.000, que es el 23%, son los que están en mora.
0: Reclaman obras de compensación en el Parque Federal. La asociación convocó a un abrazo simbólico para este sábado 19 para exigir la construcción de un espacio comunitario de usos múltiples. Los vecinos reclaman que el gobierno provincial invierta en el predio el remanente económico de la licitación policial. De esta manera lo explicaba por LTDS el titular de la institución, Alejandro Álvarez.
2: Lionel Messi tendrá su despedida oficial de la selección argentina. El técnico Lionel... a la selección para la...
0: Ahora más información desde el móvil con Verónica Encinas.
3: En la última guardia ingresaron al hospital José María Cuyen dos personas caídas de altura, una de ellos por consumo problemático anoche, el otro el brasilero que entró a cirugía por luxación de hombro y posible traumatismo hepático y vaso tras caer en un pozo en Boulevard y 9 de julio. También hubo un vuelco de vehículo, 6 siniestros viales protagonizados por motociclistas. En uno de los casos particulares, uno quedó aprendido tras chocar esta madrugada en Azopardo y Espora con una moto que había robado. Tiene 32 años, hemotórax, neumotórax, fractura cervical, de costal, contusión pulmonar y fractura en omóplato. Quedó en calidad de aprendido en la sala 6 de este nosocomio. También una adolescente de 15 años que chocó en moto contra una camioneta en Obispo Príncipe y Avenida Crespo de Recreo. La muchacha, en grave estado, quedó en la sala de alta complejidad con fractura de pelvis, de hombro derecho, además de laceraciones de zona hepática. Y el baleado de Padre Quiroga y Vera seguía a evaluación médica con múltiples perdigonadas en espalda, rostro y cuero cabelludo.
0: Más información del ámbito nacional y del exterior con Lucía Municoy.
4: El ministro de Economía presentó ayer el presupuesto 2027. Desde la cartera estiman un dólar promedio de 1.728 pesos, una inflación anual de 21,1% y un crecimiento del 4%. Según explicó el ministro de Economía, Luis Caputo, el presupuesto fue delineado con los principales preceptos libertarios, resultado fiscal positivo y superávit en la línea financiera. La defensa técnica del presupuesto en el Congreso quedará a cargo de funcionarios del Ministerio de Economía durante el debate en las comisiones. Pasando ahora a la información en el ámbito internacional, la Comisión Europea permitirá mayor flexibilidad en procedimientos de gestión de migración y asilo bajo situaciones de emergencia. Se decidió que será en los casos en los que los flujos migratorios se orquestan y se utilizan como arma, como sucedió este verano en Ceuta. Ursula von der Leyen, titular del bloque, dijo: "Propondremos un nuevo marco europeo de respuesta de emergencia, solo se activará bajo criterios definidos de manera estricta".
0: La información del deporte con Daniel Jovellano.
5: AFA confirmó las autoridades para el próximo compromiso del Tatengue. Unión va a recibir a Independiente este próximo sábado desde la hora 16:45 y Luis Lobo Medina será el encargado de impartir justicia. Estará acompañado por Juan del Fuello y Lucas Ripoli como asistentes. Darío Sandoval será el cuarto árbitro a cargo del VAR. Y a VAR van a estar Gastón Monzón Brizuela e Iván Núñez.
0: El pronóstico para lo que resta de la jornada indica cielo despejado con leve nubosidad por momentos y una máxima de 24 grados. Para mañana se anticipa cielo mayormente despejado, condiciones estables, temperaturas en gradual ascenso con una mínima de 11 grados y una máxima de 26. Cielo con alguna nubosidad. En Santa Fe la temperatura es de 8 grados 7 décimas, la humedad del 95%. A las 7:07 minutos informó Indiana Villanueva.
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0: Hola, soy Julia. Hoy tengo natación en la escuela.
1: Ah.
0: Y computación e inglés.
2: Ajá.
0: Y educación física.
1: Uy, ¿cómo va a terminar?
0: Y en la tarde vuelvo a tener natación.
2: No, Julia.
0: Y bueno, hoy después de la escuela me busca mi papá.
2: Ajá.
0: Me lleva a la casa de mi abuela Sisi.
1: Ajá.
0: Y mi abuela me lleva a natación.
2: Claro.
0: Muy que bien, la abuela, abuela ya mandó mensajes y ganó muchos sorteitos.
2: Muy bien, la abuela.
0: Chao, un saludo para todos en el programa.
2: Saludos.
3: Hola, soy Agustín, estoy yendo a la escuela.
2: Bien.
3: Hoy tengo educación física y música.
2: Ajá.
3: Y ayer vi el panteón de las Leonas contra Uruguay.
2: Mira.
3: Ganaron 5-0. Chao.
1: Chao, Agustín. Él fue uno de los que fue.
2: Espectacular, de los que pudo entrar, ¿no?
1: Sí,
2: había mucha gente alrededor. Muy bien, Agustín.
4: Hola, buen día. Me llamo Sol.
2: Hola,
4: y
2: Sol.
4: Quiero decirle que si me podrían ayudar a conocer al Papa León XIV, soy monaguillo en la catedral.
2: Uh-huh.
4: Y quiero que si podrían compartir el video con todos los que
1: ya sé puedan.
4: Besos. Chao.
2: Les voy a contar lo siguiente. Sol le mandó a la producción, a Tamara Martinet, su mamá, su papá,
1: claro,
2: un video justamente diciendo esto. Soy Sol, quiero conocer al Papa ahora en su visita a Argentina. Soy monaguillo.
1: Claro, ella hizo un video que bueno, ahora se volvió viral.
2: Sí, y lo vamos a ayudar a que se viralice todos, a ver si cumple su sueño.
1: Ver
2: si cumple su sueño. Queremos que eso suceda. Le mandamos un beso grande y ojalá suceda. Desde acá vamos a hacer toda la fuerza posible para que Sol cumpla el objetivo que es conocer al Papa León ahora.
1: Ay, ojalá pueda, va a estar cerquita.
2: Ahora, a fines de esta semana, van a dar a conocer todo el cronograma más detallado, me parece, desde la organización argentina. Así que
1: sí,
2: ahí hay que apuntarle a un lugar cercano, un lugar
1: claro,
2: estratégico, y que Sol conozca al Papa.
1: Monaguilla,
2: Sol. Monaguilla, uh-huh, exactamente.
5: Hola, ¿cómo están? Soy Emi. Ayer fui a ver a las Leonas y ganaron 5-0 y hoy tengo prueba de inglés y mañana de sociales. Chao.
2: Espero hayas estudiado,
1: Suerte.
2: Hay alguien más que fue a ver las Leonas, mucha gente, uh-huh, muchos chicos fueron a ver las Leonas.
1: ¿Cuánta gente que entró al predio de la?
2: Pero al final había más gente de lo que tiene de capacidad.
1: Y bueno, llenaron el estadio, literal.
2: Espectacular.
6: Buen día, yo soy Ailén Libertad Solís y hoy tengo tecnología y un saludo enorme para todos y un beso enorme. Chao,
2: Ailén, que tengas lindo
6: soy
2: día.
6: Vicente. A la mañana voy a la escuela y a la tarde voy a ir a jugar al club con mis amigos. Chao.
2: Adiós.
1: Bien,
2: bueno,
1: va a ser lindo.
2: Doble turno, tienen que llegar liquidados a la casa.
1: Ay, sí, pobre. Ya me cansan de escuchar todas las actividades.
2: Yo ahora pienso como padre y que lleguen a casa para comer y bañarse y a dormir. Ese es el objetivo.
7: Hola, soy Alejo.
2: Hola, Alejo.
7: Les quería contar que ayer vi el partido de las Leonas contra Uruguay. Estuvo buenísimo. Y ganamos 5-0.
2: Bien.
7: Y yo nunca vi un partido de hockey.
2: Mira.
7: En Santa Fe.
2: Claro.
7: Y voy a ver otros deportes como en handball,
2: uh-huh,
7: vela y otros deportes.
1: Qué lindo.
7: Chao, saludos.
2: Chao, Alejo.
1: Handball va a estar buenísimo en el Invencible Santa Fe.
2: Sí, sí. Y vela además en el
1: en la laguna,
2: escenario natural que es la laguna, que es espectacular. ¿Cuántos chicos enganchados con los juegos?
1: Mal. Están re enganchados.
8: Hola, soy Juana. Estoy yendo a la escuela. Y hoy a la tarde
2: sí,
8: tengo un cumpleaños, uh-huh, y también es el cumpleaños de mi papá.
1: Cumpleaños, entonces.
2: Sí, claro, y no me dijiste el nombre de tu papá para saludarlo, pero bueno.
1: El cumple de papá, de Juana.
2: Espero que haya un regalito, además, mm-hmm, Juana, ¿no? No solo el saludo en la radio, no sé, una taza, algún velador, algo.
1: O una carta.
2: O una cartita.
1: Dibujo.
2: Con muchos corazones. Bueno, para todos ellos un agradecimiento especial, nos han alegrado el día y participan todos del concurso que vamos a hacer el próximo lunes.
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2: Bueno, el gobierno nacional, tal como lo establece la ley, entregó ayer el presupuesto 2027. Uh-huh. Atención, nos marcó Lili Franco lo siguiente. Atención a los presupuestos de ahora en más. No es como antes un dibujo, porque lo que esté en el presupuesto podrá ejecutarse, lo que no esté,
1: nada.
2: Las provincias, claro, no podrán chistar después. Por eso hay muchísima lupa. Uh-huh. Sobre lo que pueda aparecer en el presupuesto, les contábamos en el inicio del programa, con objetivos un poco más mesurados de lo que fue el presupuesto 2026, donde no se ha cumplido con la inflación, donde bueno, el dólar todavía está en carrera de lo que habían preestablecido, pero sobre todo la inflación quedó flaca
1: de lo que sucedió. Este presupuesto la duplica a la inflación anual del anterior presupuesto, entiendo, ¿no?
2: Establece una inflación del 18, es la mitad de lo que... el objetivo. Duplica el objetivo, que era 10%, pero que quedó lejos de ejecutarse. 18% establece inflación interanual para el 2027 y un dólar a diciembre del año que viene a 1.847 pesos. Está en línea Gisela Scaglia, diputada nacional de Provincias Unidas. Diputada, ¿cómo le va? Buen día.
10: Buen día, ¿cómo les va? Un gusto saludarlos.
2: Por supuesto que son las primeras horas, uno no puede hacer un análisis muy desmenuzado de lo que es el presupuesto, pero a priori, por lo que ha visto, ¿qué le pareció?
10: Bueno, entró anoche, antes de terminar la noche, ¿no? Uh-huh. Así que la verdad que entró antes de 11:45 de la noche.
2: Sobre la campana.
10: Por lo tanto, todos estamos un poco leyendo algún resumen de lo que es el presupuesto, pero no hay un estudio profundo, así que nos vamos a sentar a mirarlo. Uh-huh. Yo creo algunas cosas, ¿no? El gobierno siempre trata en los presupuestos de marcar el rumbo económico del país. Muchas veces no cumple con algunas cosas o con algunas metas, con otras es muy estricto. Creo que nosotros tenemos que poner la lupa sobre algunas cuestiones que a Santa Fe sí le importan, que tienen que ver con nuevamente el pago de las transferencias a las cajas de jubilaciones. Vamos a volver a discutir en el presupuesto todo lo que tiene que ver con el fondo del combustible. Nos parece que es importante que nuevamente las provincias demos esta discusión en relación a un impuesto que pagamos que no tiene su transferencia directa a lo que va, digo, subsidio del transporte o rutas, y por lo tanto ha sido un fondo que ha quedado como un fideicomiso y ha quedado, digamos, para respaldar otras cuestiones en el Tesoro, pero no ha sido puesto en el principal objetivo que tenía, que era arreglar rutas
2: el nacionales. Único objetivo, porque el fideicomiso es para arreglar rutas, o sea, si no se usa para eso...
10: Bueno, el único no, porque tenés el subsidio al transporte también, como el principal.
2: Sí, pero dentro del fondo del CISVIAL es para eso, claro, después tenés el fondo de transporte, claro.
10: Exacto. Por eso el impuesto tiene como dos caras o dos metas. Una es la del transporte y otra es la de las rutas.
2: Sí,
10: por lo tanto, ahí vamos a volver a poner el foco. Uh-huh. Hay una gran discusión nuevamente con discapacidad. Yo siempre digo, en estas cosas el gobierno siempre va tarde con estos temas. Entonces, nuevamente volvemos a discutir qué va a pasar con discapacidad en la Argentina. Y hay una propuesta de generar una ley que pueda dar cuenta de lo que no debería ser una emergencia. Digo, todos estamos de acuerdo que no hay que vivir en emergencia y que discapacidad tendría que ya tener resuelto cómo va a ser el nomenclador, cómo van a ser los pagos, cómo van a ser las transferencias, cómo va a ser el CUT y un montón de cuestiones más. Llegamos a esta altura del año, eso no está en la discusión, por lo tanto hay que mirar qué pone el gobierno específicamente en materia de discapacidad. Uh-huh. Y si no, hay que volver a pensar en la emergencia, y eso, de nuevo, yo entiendo las organizaciones cuando plantean ley de emergencia en discapacidad, porque es la única salida que tienen. Lo triste es pensar que la única salida es la emergencia, ¿no? Uh-huh. A esto me refiero, a que ya tendríamos que tener resuelto una ley que les dé garantías para siempre, ¿no? Si hay emergencia o no emergencia.
2: Sí, claro que sí.
10: Hay muchas cuestiones y después hay que mirar, en términos ya más provinciales, las obras pequeñas, porque obviamente este gobierno ha decidido no hacer obras, pero sí hay un compromiso sobre algunas obras que el gobierno nacional se había comprometido, hay que mirarle el financiamiento. Hablo de la agua planta potabilizadora, sí. Santa Fe, Rosario, San Javier, digo, acueducto. Esas son tres o cuatro que venimos arrastrando, que vienen haciéndose algunos pagos, hay que ver cómo están puestas y presentadas en este presupuesto.
2: Ahora, ¿da lugar el gobierno a la discusión o se toma o se deja? Porque lo que ha pasado en dos oportunidades, y no había pasado nunca en la historia, es que al no haber acuerdo hubo un presupuesto reconducido. A ver, es más fácil por ahí para una oposición más furiosa, que dice yo no voto, para el oficialismo, que tiene una posición más clara. Por ahí es más difícil para ustedes que intentan ir mediando o intentan ir viendo cuál es la posición correcta a tomar. ¿Hay lugar para discutir y para colar estos temas o se toma y se deja?
10: El año pasado hubo lugar para hacer, para dar discusiones. Ustedes se acuerdan que se cayó el famoso capítulo 11, el de la emergencia, que el gobierno buscaba derogar. El de otro tema, ¿no? Lo de universidades, que es un tema también importante. Yo no lo mencioné, pero también es importante, y recordando la discusión del año pasado. Por lo tanto, hubo espacio. Siempre se duda un poco de esto, si el gobierno quiere o no quiere presupuesto. Yo creo que en el camino en el que va la Argentina, en las metas que la Argentina tiene que cumplir con el Fondo Monetario, que es un compromiso asumido y es un contralor, si se quiere, del plan económico de el gobierno, más la mirada que tiene puesta la Argentina por las inversiones extranjeras que se buscan todo el tiempo que lleguen, sería un despropósito no tener presupuesto, porque sería un mensaje bastante, para a mi gusto, bastante duro para con los inversores extranjeros y con organismos internacionales que miran a nuestro país. Por lo tanto, yo creo que hay una responsabilidad del gobierno de que haya un presupuesto y que sea un presupuesto construido, además, en las bases del diálogo político. Creo que le haría muy bien a la Argentina, y sobre todo la cara que vos querés mostrar de la Argentina, que tiene que ver con una Argentina que no se cae en el 2027, sino que tiene continuidad de cara a un año electoral. Entonces, yo creo que no es cualquier cosa hoy la discusión del presupuesto, y sobre todas las cosas el poder tener un presupuesto construido con los gobernadores, construido con los sectores más opositores, pero construido entre todos.
1: Gisela, ¿cómo estás? Hay otras discusiones en el Congreso, tienen que ver, bueno, con reforma electoral. ¿Qué pasa con ficha limpia, que es una de las cuestiones que vos defendés y pedís y negociás hace mucho tiempo?
10: Primero, a ver, ¿viste? Yo siempre lo planteo de esta manera. El gobierno manda al Senado, no está en la Cámara de Diputados, pero manda al Senado una ley de reforma política, muy amplia. En esa ley de reforma política, larga, amplia, que abarca muchas cosas, tiene la derogación de las PASO, o sea, que las PASO no existan más en la Argentina, eliminar las PASO, no suspender, yo lo aclaro porque es la derogación, pero también tiene ficha limpia dentro de esa reforma política. Ya toda la, hablo desde la mirada del Senado, todos los senadores han dicho que no van a votar la eliminación de las PASO o la derogación de las PASO. Por lo tanto, lo que siempre decimos quienes defendemos ficha limpia.
2: Gisela, a ver si la perdimos. Se corta, me parece, la diputada Gisela Escaglia, hablando de un tema fundamental que tiene que ver con qué puede suceder con la reforma política. Claro, el gobierno ha enviado un paquete grande donde parece que en el medio pusieron pececitos para que uno los pueda pescar, porque ¿quién puede estar en contra de ficha limpia? Claro. Pero claro, te trae ese combo la derogación de las PASO.
1: Es como una forma de accionar que el gobierno nacional...
2: Atención, habla Escaglia de no a la derogación de las PASO. Vamos a ver qué dice de la suspensión, que es la pregunta que por supuesto va a seguir. Sí.
1: Y decía, bueno, senadores, el Senado no va a votar la derogación.
2: No, claro, así como está, la política ya le ha dicho que no y el gobierno ya sabe que no tiene consenso.
1: Pero sí se negocia una suspensión para estas elecciones.
2: Bueno, vamos a preguntarle a Escaglia a ver qué opina al respecto de la suspensión, de que por el año que viene no haya primarias tal como las conocemos. A ver si podemos reconectar. Ah, bueno, están ahí los chicos trabajando.
1: En el medio está esto, ¿no? Este la ficha limpia, que es una de las banderas, no solo del PRO sobre todo, pero
2: la política bien intencionada en general. Sí. Nadie puede estar en contra de ficha limpia.
1: Es muy difícil oponerte públicamente después.
2: ¿Diputada está ahí?
11: Sí, perdón, pero los perdí.
2: Sí, nosotros la perdimos en el medio de la respuesta acerca de, así como están dadas las cosas, la política ya le ha dicho que no.
11: Así, claro, el Senado ha dicho que no a la derogación de las PASO, entonces yo lo que insisto es no perder la oportunidad de tener ficha limpia. Por lo tanto, yo, ¿qué marco? Si no se va a votar esa ley amplia que mandó el gobierno de reforma política, hay que buscar los proyectos de ficha limpia que sí están presentados, que están presentados por fuera de ese paquete de ley, y votar ficha limpia. Y ese es un poco mi planteo en estos días en el Congreso.
2: Ahora,
11: usted no dice, dejemos caer ficha limpia una vez más.
2: Claro, usted dice el Senado, que es por ahora quien trata en comisión el tema, le ha dicho no de esta manera. Pero usted, por supuesto, está estudiando la reforma electoral. No a la derogación, pero la suspensión.
11: Yo estoy estudiando lo de la suspensión. Creo que a mí me gustaría reformar lo de las PASO. Yo pienso que las PASO debieran ser optativas y no obligatorias para la gente. No creo que uno tenga que marcarle a la gente una elección más. Me parece que son tiempos donde la gente a veces dice, ¿por qué tengo que ir a votar otra vez y a resolver cuestiones que son internas? Muchas veces sin siquiera una competencia real dentro de las PASO, que eso también es un tema que complica mucho. Digo, muchas veces decimos paso, paso, paso, y después no hay dentro de los o a las alianzas electorales o los frentes electorales internas, digo, y está claro quién va a ser el candidato de un lado y del otro, digo, no sé si es el caso del 2027, pero ha pasado eso. Entonces enfrentás a la gente a una PASO que es una encuesta anticipada, no más que eso, porque es una PASO que después no resuelve o no dirime otras cuestiones. Por lo tanto, yo soy bastante cuidadosa en relación, y lo he planteado siempre, de que la PASO debiera reformarse en la Argentina y tendríamos que tener otro sistema que permita, primero, sí que sea más transparente, siempre buscando la mayor transparencia, pero yo trato de que busquemos la mayor participación de la gente. Y si ahí la gente siente que por ir tantas veces a votar empieza a decir, yo ya no voy más porque no me interesa, porque voy a una elección, después tengo que ir a otra, después tengo que ir a otra y no entiendo nada y el sistema me parece complicado, digo, ahí tenemos una responsabilidad quienes legislamos de buscar sistemas más amigables con la gente.
2: O sea, a priori usted no ve mal la idea de suspender las PASO el año que viene.
11: No lo veo mal. Ya se hizo el año pasado.
2: Ya se hizo el año pasado, sí, eso es cierto. Esto es una pregunta un poco más política, si se quiere, o de rosca política, pero estamos muy sorprendidos con el tuit de Romina Díez, referente mano derecha de Karina Milei en Santa Fe, elogiando a Maximiliano Pujaro por la realización de los Juegos Odesur y la inauguración en Rosario. Pujaro elogiando a Scioli por la ayuda que le ha dado el secretario de Deportes en la organización de los Juegos. Bueno, usted aquí dice, ahora podríamos acompañar la idea de la suspensión. ¿Mejoró la sintonía del gobierno provincial con el gobierno nacional?
11: Son cosas que ustedes hilvanan de manera mágica. Y,
2: son completamente independientes.
11: No, pero a ver, por parte. Creo que está muy bien lo que hizo Romina, porque era indudable que lo que pasó el sábado en los Juegos Suramericanos fue hermoso para todos. O sea, cómo uno tiene que celebrar las cosas que son muy buenas para una provincia y lo que pudimos mostrar, porque somos todos y en el escenario estábamos todos, en relación a lo que es nuestra historia, la historia de Santa Fe. Y no hubo nadie que marcara una crítica, porque fue una apuesta artística.
2: No, impresionante.
11: Entonces, realmente yo digo, me gusta que lo remarquen y que, pero no a una gestión, sino al trabajo de muchos santafesinos, porque es una forma también de reconocerle a una puesta en escena de una provincia que quiso mostrar quién era. Uh-huh. Eso en primer lugar. Después, nosotros tenemos una relación con el gobierno nacional. Principalmente yo la llevo adelante porque quizás tengo muchas buenas sintonías con mucha gente que es parte del gobierno nacional o por mi presencia en la Cámara. Uh-huh. Pero siempre esas relaciones que hemos tenido y que han sido de cooperar tenían un solo objetivo, que es que a la provincia le vaya muy bien y que podamos defender cuestiones provinciales. Yo voy a seguir diciendo lo mismo, sobre todo de cara al año 2027. Lo primero es, necesitamos que al país le vaya bien. Cuando al país le va mal, nos va peor a los santafesinos. Y este es un momento difícil para la Argentina. Yo no soy la que va a ir a poner palos en la rueda en la Argentina. No quiero ser eso, no lo voy a hacer nunca, porque entiendo que nosotros tenemos que cuidar el sacrificio de mucha gente que permitió llegar hasta acá, en el país, con muchas dificultades, pero también con muchos logros en la Argentina. Yo creo que no hay vuelta atrás en relación a el equilibrio fiscal, el orden de la macro, la inserción de la Argentina al mundo, la búsqueda de inversiones internacionales y de acelerar esas inversiones internacionales para que sea más rápida la rueda que se tiene que mover. Pensemos que nuestro país solo tenía el campo y hoy tiene a la energía y a los minerales como dos fuentes principales de ingresos que hay que moverlas rápido para que hagan un boom también en relación a los recursos que tiene la Argentina. Que falta mucho camino. Uh-huh. Falta que esto que quizás se va logrando pueda llegar a la gente, pueda llegar al desarrollo económico, pueda cuidar una industria. Ahora, los que están al frente, los kirchneristas, yo los marco como los kirchneristas, que se ponen, digo, hoy se ponen una nueva careta de que son buenitos y saben cómo hacerlo, destruyeron a este país. Uh-huh. Y yo todos los días me pregunto, hoy vivimos una situación difícil, pero ¿qué sería con Massa en el gobierno? ¿Dónde estaríamos? Entonces, yo siempre seré muy cuidadosa de estas cuestiones y pensaré siempre no solo en la provincia, sino también en el futuro de nuestro país, porque todos dependemos de que a la Argentina le vaya bien.
1: Gisela, por último consultarte, porque hablabas de estos acuerdos que son para la provincia, o hay un convenio firmado para las transferencias de la caja, un acuerdo hecho en el que justamente vos participaste mucho en ese convenio. Uh-huh. ¿Qué está pasando? Porque no se está cumpliendo. Santa Fe tiene un plan.
11: A ver, uh-huh. No. Sí está cumplido, en verdad. Vía un adelanto de coparticipación, nosotros vamos a tomar eso. y es como el año completo pagado. Por lo tanto, las voces que están diciendo que no están cumpliendo no tienen o no quieren informar o contar la historia completa.
2: O sea, hay un acuerdo político, o sea, hay un acuerdo más allá, claro, del convenio firmado, hay un acuerdo de que se cobran con el anticipo de coparticipación.
11: Exactamente.
2: Okay. O sea, es saldado eso, entonces, ¿no?
11: Nunca, yo les quiero dejar una cuestión acá que para mí es central. Yo al gobernador, saben que lo acompaño en todo lo que hace y en todo lo que va, pero nunca he visto a alguien que defienda tanto a la provincia de Santa Fe y cuide cada peso de esta provincia. Por lo tanto, el gobernador no va a dejar pasar una que nos afecte a los santafesinos. Y no vamos a hacer nada en contra de la provincia, absolutamente nada. Todo lo que nosotros, cada vez que nos hemos sentado con el gobierno nacional, fue para defender a la provincia y para cuidar los recursos de la provincia. La nación tiene una deuda con nosotros muy grande, que no se cayó por esta transferencia y estos pagos. Al contrario, eso sigue más vigente que nunca, y nosotros vamos a ir a dar todas las discusiones que tengamos que dar para poder cobrar esa plata. ¿Cuándo la vamos a cobrar? No sé si será en esta gestión, en la que viene, vía otros acuerdos que tengan que ver con bienes del Estado, pero que nosotros vamos a ir a defender. Y esa es la apuesta más grande que tiene el gobernador Puyaro en relación a lo que hacemos todos los días. No tengan ninguna, pero ninguna duda que va a ser así. Pero lo que pasa es que a veces hay voces que hoy hablan, que tuvieron gobierno nacional y gobierno provincial de su lado, mismo partido en la nación, mismo partido en la provincia, y no arreglaron una sola cosa.
2: Gisela Scaglia, gracias por estos minutos. Dijo, es evidente, lo vemos, que lo acompañó y lo acompaña el gobernador. La pregunta es, ¿lo acompañará el año que viene? Como compañera de fórmula, digo.
11: Tiene que ser una definición del gobernador. Sinceramente que creo que el gobernador tiene que estar cómodo con quien lo acompaña en la fórmula, porque la tarea del vicegobernador siempre es una tarea que tiene que ver con acompañar, tener mucha sintonía en lo que se va haciendo, trabajar en conjunto y sobre todas las cosas estar muchas veces cuando el gobernador no puede estar, además de conducir el Senado, pero digo, fundamentalmente esa es la tarea del vicegobernador. Por lo tanto, entiendo que tendrá que ser una decisión para mí más del gobernador que de la gente, pero bueno, eso es una definición
2: Bueno, Scaglia, muchas gracias por estos minutos.
11: Cariño grande.
2: Gisela Scaglia, diputada nacional.
1: Es por esta posibilidad de que haya varios
2: vices. La idea del socialismo, claro, de poner la interna de vices.
1: Para que la vote.
2: La decisión debe ser del gobernador, sí, no de la gente, dijo Scaglia, en esto que tiene que ver con la compañera de fórmula de Maximiliano Puyaro 2027. Bueno, sí. ¿Qué definición política sobre el final? El que apareció de repente y se lanzó fue Marcos Peirano.
1: Ah, sí.
2: Candidato. Precandidato, podemos decir, ya gobernador de La Libertad Avanza. Mientras hablamos de Romina Díez y los elogios a Puyaro que sorprendieron, anoche tuiteó lo siguiente Peirano. Empezamos, puso. Soy Marcos Peirano, abogado con casi 30 años de profesión. Decidí meterme en política porque estoy convencido de que la provincia de Santa Fe puede estar mucho mejor. Bueno, hace toda una descripción de lo que de quién es. A nivel nacional ya se ven los frutos con Milei, es hora de alinearse en la provincia de Santa Fe con ese rumbo, siguiendo el camino iniciado por Romina Díez, dice, pero bueno, presentándose un poco en lo que se puede leer como una precandidatura, ¿no? De gente que empieza a recorrer la provincia con la idea de ser parte de esta disputa en el 2027. Falta mucho y no falta tanto. Febrero cierran las listas, entonces quienes deseen partir de esa línea cuando arranque la campaña deberán empezar hoy a mostrar ese interés. Bueno, Marcos Peirano, candidato, precandidato de La Libertad Avanza, lo ha hecho anoche con este tuit.
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0: 8.6 la temperatura en la capital de la provincia. No desesperen, hoy va a ser un día más que agradable, con máximas de 24 grados, condiciones estables, habrá sol. Está linda la ciudad de Santa Fe. Uh-huh. A ver, un par de mensajes.
1: Tenemos un mensaje de Jorge. Dice, estoy totalmente de acuerdo con Scaglia de su análisis. Jorge de Santo Tomé. También nos mandaba su mensaje Luis de Matia. Dice, la propuesta de la diputada Scaglia es un engaño pichanga. Se refiere a la caja, a lo que tiene que ver con la caja. Y dice, no puede ser objeto de trueque. Porque la fiaca de los votantes no es una razón política apta para derogar las PASO ni aprobar la ficha limpia. La política y los políticos deben dar razones más serias. Perdón, no se refiere a la caja. Se refiere a esta posibilidad de te votamos la suspensión de las PASO, pero que entre ficha limpia.
0: Dame ficha limpia.
1: Como las negociaciones, ajá. Entiendo.
0: Bueno, es algo habitual, por supuesto, entre diputados y senadores. De apoyo, apoyame. Parte de la negociación.
1: Y de la necesidad de contar con los votos para poder aprobar determinadas cuestiones.
0: Por supuesto que eso no quiere decir que uno esté de acuerdo siempre con lo que sucede, ¿no? Tenemos absoluto derecho a decir, che, no me parece suspender la PASO por esto, uh-huh. O si me parece eso desde ya. Daniel Jovellano nos adelanta lo que va a contar en un ratito nada más.
2: Vamos a escuchar lo que dijo Chiquitapi ayer después de las 5 de la tarde. Al mediodía había un rumor dando vueltas.
0: Ajá.
2: Pero lo confirmó el presidente AFA ayer alrededor de las 17:15, más o menos, después le cuento.
0: ¿Invitado Lionel?
2: Después le cuento.
0: Mirá si se lo iba a perder.
2: Anote. La última.
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0: Y esta música nos indica que del otro lado de la línea está el gran Eduardo Lalo Cóceres con su columna previsional de todos los miércoles. Doctor, ¿cómo le va?
4: Hola, buenos días. Muy bien, gracias a Dios.
0: Bueno,
4: muy bien.
0: ¿Empezamos por el calendario?
4: Empezamos con el calendario porque se está pagando únicamente, bueno, ya se pagó provincia, municipalidad, y la ANSES paga todo el mes. O sea que hoy se está pagando en el SIPA, Sistema Integrado Previsional Argentino, jubilados y pensionados que dependen del ANSES, se está pagando a documentos terminados en 6 para quienes perciben la mínima. Mañana va documentos terminados en 7, el viernes documentos terminados en 8 y termina el lunes 21 de septiembre con documentos terminados en 9. Y ya desde allí comienza los que cobran más de la mínima. El martes 22 de septiembre cobran documentos en 0 y en 1 y siguen así a razón de 2 números de documentos por día hábil hasta el 28 de septiembre que cobran en 8 y en 9. Pero reitero entonces, hoy los de la mínima cobran documentos terminados en 6 y ya como lo vinimos anticipando, la jubilación mínima está establecida en 428.633 pesos, a lo que se le suma el bono de 70.000 pesos, con lo cual hace un total de 498.633 pesos, que es como consecuencia del aumento del 2,11% que correspondió de aplicación para este mes. Uh-huh. El otro tema que tengo para avanzar un poquito, el miércoles pasado habíamos hablado del vencimiento del aporte solidario, ¿no es cierto?, de la ley previsional de Santa Fe, y a mí me generó la forma de terminarlo una serie de dudas que incluso estuve compartiendo con otros amigos, algunos opinaban de una manera y otros de otra. Lo que queda claro es que no estamos todos de acuerdo en la forma en que ha terminado esta emergencia previsional, o si no terminó, o si lo único que terminó es el pago de los aportes que tenían que hacer obligatoriamente jubilados y activos. Recordemos que en el discurso con el que el gobernador Massimiliano Pujaro abrió el domingo 15 de febrero el periodo de sesiones ordinarias en la legislatura, anticipó ahí el fin del aporte solidario. No hizo referencia a la emergencia. Anticipó el fin del aporte solidario extraordinario y además la actualización de los haberes, reduciéndola a 30 días como se había pedido y que se sigue discutiendo en este momento. Bueno, justificó porque lo hacía, perfecto, los jubilados tienen razón, no tienen por qué estar pagando las consecuencias del déficit de la caja, y lo dio a esto como que realmente era algo que merecían. En ese marco anunció dos medidas. En primer lugar, no prorrogar el aporte solidario, y en segundo lugar, decidí que los aumentos al personal activo, dijo textualmente, no serán más trasladados a los jubilados dentro de los 60 días, sino al mes siguiente. Esto ocurrió en el mes de febrero, justo el 15 de febrero del 2026. A la fecha de vencimiento de la emergencia provisional, que operó el 15 de septiembre del 2026, en virtud de que había sido publicada el 15 de septiembre del 2024 en el boletín oficial, la emergencia no fue prorrogada. Con lo cual se supone, decía que el gobernador tenía la atribución de prorrogarla si subsistían las condiciones de falta de sustentabilidad contempladas en la declaración de emergencia. No prorrogó la emergencia, con lo cual debemos suponer que no subsisten las condiciones de falta de sustentabilidad contempladas en la declaración de emergencia, o sea, en el artículo primero del texto legal. En consonancia con ello, el secretario de Seguridad Social de la provincia de Santa Fe, doctor Jorge Boazo, aseguró en medios periodísticos, que el gobierno de Santa Fe decidió no prorrogar el aporte solidario. Volvemos a no tener una referencia de no prorrogar la emergencia. No prorrogar el aporte solidario, establecido en la reforma previsional, que en el mes de octubre se produciría el descuento proporcional por los 15 días de vigencia y que a partir de noviembre ya no existiría el mismo. En consecuencia, acá vieron las dudas y que puede provocar algún tipo de reclamos. Creo que lo que no se ha prorrogado es la emergencia previsional. Uh-huh. Como consecuencia de ello, no se requerirá más el aporte solidario.
0: Sí.
4: Ahora bien, ¿cómo queda el aporte solidario? La emergencia previsional tiene 4 artículos. Lo demás de la ley corresponde ya al régimen general. ¿Cómo queda el aporte solidario del personal en actividad previsto en el artículo 3, título 1, de la declaración de emergencia previsional? Porque la vigencia era por 36 meses. Uh-huh. Han transcurrido 24.
0: ¡Apa!
4: Quedan 12 meses. Solo transcurrieron 24 de la decisión informada.
0: Claro.
4: Pero si desapareció la emergencia, ya no aportan más. Al menos nadie nos ha comunicado eso.
0: Claro.
4: Y si no, a lo mejor creen que van a seguir aportando y lo entenderán de esa manera.
0: El mensaje del gobierno es no aporta a nadie más, pero bueno, claro, nadie había reparado en esto que vos nos mostrás, Lalo.
4: Una cosa es que no aporta a nadie más y otra cosa es que cesa la emergencia previsional.
0: Claro, claro.
4: Es muy importante, Carlos, por lo siguiente. Supongamos dentro de unos meses o a principio del año que viene, vamos con otra reforma. Ajá. Vamos con otra reforma. Pero cuando acá no se prorroga la emergencia previsional, se está reconociendo, por en sentido contrario, de que no existen malas razones que justificaban la emergencia. Ajá. Es decir, el gobernador dijo, redujimos el déficit a la mitad.
0: Sí.
4: Tampoco dijo números. Ajá. Entonces, esto se ata a lo que quiero preguntar respecto al artículo 4. El artículo 4 de la ley previó la formación de una comisión técnica de control y seguimiento de la emergencia previsional. Uh-huh. Artículo 4 de la ley. Pregunto, ¿se creó esa comisión? Yo nunca tuve conocimiento que se haya creado. Segunda pregunta, ¿produjo algún informe que no llegó a la comunidad? Porque si es de seguimiento, tiene que ir diciendo, bueno, en estas condiciones estábamos, qué sé yo, marchando de esta manera. Y por último, ¿fue determinante para la no prórroga de la emergencia? Es decir, si estaba esta comisión técnica, la que tendría que haber dicho no es necesario más la emergencia, hubiera sido justamente esa comisión. Uh-huh. o poner al menos en manos del gobernador, mire, se ha logrado esto, se redujo el déficit en esto, y está en su decisión prorrogarla o no. Todas estas dudas que planteo demuestran de algún modo una desprolijidad jurídica, yo me refiero a lo jurídico, en el modo de disponer el cese de la emergencia, de manera tal que no haya reclamos posteriores, que no fue declarado, y dejar firmemente establecido si con esta ley ya la caja se encuentra debidamente estabilizado y con qué proyección en el tiempo. Es decir, no digamos que el año que viene vamos a volver con lo mismo. Tiene que decir, bueno, estamos estabilizados de esta manera y entendemos que en estas condiciones podemos tirar mínimamente 5 años más. Pero esto no está establecido y nos queda profundamente la duda, y pueden verificar lo que yo digo en la publicación del boletín oficial del martes 15 de septiembre del 2024, que tengo aquí a la vista. Digo 2026 porque el boletín oficial se equivocó y en la fecha puso como fecha 15 de septiembre del 2026, pero era 2024.
0: Claro.
4: Bueno. El otro temita para agregar de alguna manera es que Entre Ríos firmó un acuerdo que ellos dicen histórico con la Nación, exactamente igual al que firmó Santa Fe y al que estaban hablando ustedes recién con la diputada Giselle Escaglia. La Nación le va a dar 120 mil millones de pesos para compensar parte del déficit previsional, que va a ser traducido en 12 cuotas de 10 mil millones de pesos a partir del mes de noviembre. Lo firmaron el gobernador de Entre Ríos, Rogelio Frigerio, y Guillermo Arancibia como director ejecutivo del ANSES. No sé si el gobierno de Entre Ríos ya tiene, debe tenerlo el conocimiento de que el ANSES no está cumpliendo con la provincia, pagó una sola cuota. Y acá viene un temita que yo después lo voy a hablar en el próximo contacto que tengamos, también como parte de esa desprolijidad. Hay un acuerdo firmado, también lo tengo ante la vista acá, y que fue aprobado por la Cámara de Diputados y de Senadores, por la legislatura, aprueba el convenio marco de cooperación celebrado entre la Nación y la provincia, donde fijan las condiciones en que se va a cumplir ese acuerdo. Dice que sí, bueno, primero se dejó en suspenso el juicio con la Nación, y dice que si no diera cumplimiento al pago el ANSES, se pone de nuevo en marcha el juicio. No lo cumplió, no cumplió esa cuota, y bueno, entonces ahora se dice, lo está publicado, incluso, que Santa Fe descontará deudas del ANSES del crédito que tomó con la Nación. Es decir, está bien, está perfecto, la provincia dice que no hay ningún problema, porque es como que el dinero ya hubiera entrado, porque lo va a descontar de la coparticipación mensualmente de las provincias. Ahora bien, esta forma de terminar un acuerdo, que se termine de palabra por una simple conversación Nación-Provincia, o se le tiene que dar una formalidad jurídica. Eso queda para que lo conversemos y lo diga yo la semana que viene, cuando hagamos el nuevo contacto. Escuché a la diputada que explicó que sí, que no es que la provincia esté dejando de cumplir con el exigir el pago, está perfecto, no tengo ninguna duda lo que dijo la diputada, que el gobernador lo va a exigir hasta el último momento, eso no hay ninguna duda. Es parte de lo que vuelvo a hablar, como lo había dicho en el tema anterior, de la desprolijidad jurídica con que se realizan algunas cosas y que no se pueden hablar como en una conversación de café para llegar a la solución, sino que debe estar plasmado en una norma jurídica.
0: Lalo, nos reencontramos la próxima semana, te mandamos un abrazo grande.
4: Si Dios quiere, muchísimas gracias y saludos para todos ustedes.
0: Nuestro especialista en derecho previsional, Eduardo Lalo Cóceres.
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0: Un minuto para llegar a las 8 de la mañana.
1: ¿Qué escuchemos al presidente de AFA, no perdamos
0: tiempo. El Chiqui Tapia, a ver.
1: Escuche.
2: Argentina, a todos los argentinos y argentinas, quiero comunicarles de que después de una charla que hemos tenido con el técnico de la selección mayor, Lionel Scaloni, hemos tomado la decisión de invitar al mejor jugador del mundo, al emblema de nuestra selección, a nuestro capitán, Lionel Andrés Messi, para que pueda tener la despedida que realmente se merece el día 6 de octubre acá, en la Argentina. Y a su vez...
1: Bueno, hasta ahí. El 6 de octubre, martes, Argentina va a jugar frente a Benín, país de África Oriental.
0: Mira.
1: Que estuvo muy cerca de ir al Mundial y quedó afuera.
0: Ajá.
1: Es un país virtualmente desconocido para muchos. Bueno, porque Argentina juega el 30 de septiembre con Bolivia en Córdoba, 3 de octubre con Burkina Faso en el Monumental y el 6 con Benín en el Monumental, con Messi, que seguramente va a reventar todo esa noche, porque va a ser, está la lista, y está Messi en la lista de convocados por Lionel Scaloni. La última convocatoria de hoy por hoy, el mejor del mundo, para la selección argentina. Despedida. La despedida en el Monumental.
3: Claro.
0: Debe aceptar, supongo que ya lo hablaron con Messi, ¿no? No, va, no sí, le van chico, a decir eso.
3: Pero a mí me
0: eso.
3: Parece muy rápido. Está es como, todo, déjenme hacer el duelo más,
1: y bueno, todo acordado,
3: más lento.
1: Hay que despedirlo. Quédese tranquilo.
0: Para mí debería ser una gira de despedida por todas las ciudades del país.
1: Esta es la primera de las despedidas, chicos.
0: Vos decís que va a haber más.
1: Va a haber muchas.
3: Y sí.
0: Y cuando el chiqui vea la recaudación, va a decir...
1: ¿Sabés qué? ¿No?
3: Ya las entradas
0: los chanchaleros, un poroto al lado.
3: Las entradas se van a vender.
1: Dame el último empujón.
3: En 15 minutos se venden las entradas.
0: Pero me retiré hace 3 años, chiqui. No importa, uno más.
1: Seguimos recaudando.
0: Tiempo de las noticias, ya seguimos en que quede claro.
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5: Hora 8, un minuto. Cielo con alguna nubosidad en Santa Fe, la temperatura es de 9 grados y la humedad del 95%. Minutos antes de la medianoche, el Gobierno Nacional envió el presupuesto al Congreso. Algunos de los datos que se informaron es que la iniciativa prevé una inflación del 18% y un tipo de cambio que alcanzará los 1.847 pesos en diciembre. El proyecto se comenzará a debatir en la primera semana de octubre. Esta propuesta sobre gastos y recursos proyecta tener un equilibrio fiscal, ya que contempla un superávit primario de 1,3% del PBI, por debajo de la estimación para este año. En diálogo con nuestra emisora, la diputada Gisela Scaglia reconoció que por la hora en la que fue enviado el proyecto aún no lo revisaron a fondo, pero pondrán atención en lo presupuestado para discapacidad, financiamiento universitario y obras para la provincia.
6: Hay una gran discusión nuevamente con discapacidad y hay una propuesta de generar una ley que pueda dar cuenta de lo que no debería ser una emergencia. Digo, todos estamos de acuerdo que no hay que vivir en emergencia y que discapacidad tendría que ya tener resuelto cómo va a ser el nomenclador, cómo van a ser los pagos, cómo van a ser las transferencias, cómo va a ser el CUS. Llegamos a esta altura del año, eso no está.

0: muy grande, que no se cayó por esta transferencia y estos pagos. Al contrario, eso sigue más vigente que nunca y nosotros vamos a ir a dar todas las discusiones que tengamos que dar.
1: En agosto crecieron 11% los juicios por riesgo del trabajo y Santa Fe bate récords. Según la Unión de Aseguradoras de Riesgo de Trabajo, nuestra provincia alcanzó 2.731 nuevos juicios el mes pasado, que se traduce en 24,8% interanual. Solo en agosto ingresaron casi 15.000 demandas contra el sistema, el segundo nivel más alto de la historia, con un aumento interanual de 11,3%. Así, por segundo mes consecutivo, Santa Fe logró superar a CABA en el volumen de ingresos. Ahora desde Tribunales nos informa Verónica Encinas.
2: Una agenda cargadísima con casos judiciales tendrá el día de hoy el foro penal de los tribunales capitalinos, teniendo en cuenta que por la tarde se realizará la discusión de medidas cautelares al detenido por el femicidio en principio de su pareja, ocurrido días atrás en Estrada en 1900, cuando la mujer murió por las graves quemaduras que sufrió en el lugar. Además, hay una constitución de querellantes por la presunta estafa y simulación de matrimonio, en la cual figuran 4 personas como imputadas. También una imputativa y preventiva de la doctora Jorgelina Moser Ferro en un caso relacionado a violencia de género en un homicidio doloso calificado. Además, en el día de hoy se realizan los alegatos de cierre en el juicio por el homicidio de Lucas Trabecchio ocurrido en Fonavi Centenario. Y comienza a las 8 de la mañana el juicio al líder de la banda que ingresó a robar a Bernardo de Irigoyen hace 10 años atrás. Es la causa que investigó el doctor Omar de Pedro por robo calificado por uso de arma de fuego en poblado y en banda, privación ilegítima de la libertad, amenazas reiteradas y ser jefe de asociación ilícita.
1: Más información del ámbito nacional y del exterior con Sergio Ferreira.
3: La Armada Argentina presentó ante la Justicia Federal una investigación interna que detectó 645 acreditaciones indebidas de haberes. La maniobra comprende 981.148 millones de pesos y fue denunciada por la propia fuerza que conduce el almirante Juan Carlos Romay. En principio, los movimientos comprenden a 23 personas y se extendió de acuerdo con la presentación penal entre julio de 2022 y enero de 2026. Varias fuentes consultadas admitieron que el perjuicio bajo análisis podría ascender a los 1.500 millones de pesos. La información del exterior: Arabia Saudita interceptó un dron enviado por las fuerzas hutíes contra la Meca. Así lo anunció el portavoz de las Fuerzas Árabes Armadas, quien también confirmó que el aparato fue destruido. La situación se registra en medio de una escalada del conflicto en Yemen.
1: La información del deporte con Daniel Jovellano.
4: Estamos recordando que el medallero de los Juegos Suramericanos 2026, tras 3 jornadas de acción, en el día de ayer nuestro país sumó, entre otras, 10 medallas de oro y quedó a 6 del líder, que es Brasil. Brasil tiene un total de 75 preseas, 28 de ellas de oro. Argentina, 64, 22 de oro. Y en el tercer lugar está Colombia con 21 medallas doradas, 51 preseas en total.
1: El pronóstico para lo que resta de la jornada indica cielo despejado, con leve nubosidad por momentos y condiciones estables, con una máxima de 24 grados. Para mañana se anticipa cielo mayormente despejado, condiciones estables, temperaturas en gradual ascenso, con una mínima de 11 grados y una máxima de 26. Cielo con alguna nubosidad en Santa Fe, la temperatura es de 9 grados, la humedad del 95%. A las 8:07 minutos, informó Indiana Villanueva.
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1: 9 minutos pasan de las 8 de la mañana. 9 grados hace en la capital de la provincia. Está fresco, hay que decir, porque hay gente que, que nos acusa de, por su optimismo, salí desabrigado.
2: Salió el sol, pero hay viento, ese es el problema. Claro, parece que el problema es el viento.
1: Bueno, acá que hace efecto pecera en nuestro estudio, está más agradable, pero es cierto que todavía está fresco. Todavía digo, porque la máxima para hoy es de 24 grados, por lo tanto es probable que al mediodía, a la tarde, esté muy linda la ciudad, muy linda. Pero bueno, en este momento...
2: Para disfrutar de los juegos.
1: Ahora abrigados, ahora abrigados porque hace 9 grados. Anticipábamos este tuit de Marcos Peirano. Marcos Peirano es un abogado de La Libertad Avanza, más técnico que mediático, si se quiere, no tan conocido públicamente, pero fue parte de la reforma electoral.
2: Claro, ese fue uno de sus roles legislativos, digamos, fue la convención reformadora.
1: Lo que anticipábamos es un tuit de Marcos Peirano donde dice: empezamos. Tuit que fue interpretado por todos como, bueno, inicio de la carrera electoral para uno de los probables candidatos de La Libertad Avanza. Pudimos hablar con su entorno, ¿no? Pudimos hablar con gente llegada o con él mismo.
2: Le pregunto, ¿vas a precandidato a gobernador o es alguna precandidatura? Dice que no. O sea, que esto es el que abrió las cuentas. Ajá. Y que se estaba presentando.
1: Pero como no tenía cuentas de redes.
2: Por lo menos de Twitter, no.
1: Claro, porque tiene 170 seguidores nada más. Claro, la acaba de abrir.
2: Así es. Dice, abrí las cuentas, era tenía redes personales. Redes personales.
1: Está separando las personales de las profesionales.
2: Claro, sus cuentas profesionales, se presenta, dice, fue tomado por todos como un lanzamiento. Uh-huh. Y la idea es ir comunicando temas locales y demás. Mejor no aclarar, dice, igual si es lanzamiento o no.
1: O sea, entiendo.
2: Yo le digo, pero sirve esto porque parece que te están lanzando. Mejor no aclarar. Y dice, voy a estar donde el partido y Romina crean que es lo mejor, pero no hay nada definido aún.
1: A ver, entonces, no es un lanzamiento como tal, porque no tiene la autorización de Romina Díez ni de Javier Milei, pero en esta confusión...
2: Para mí es un acá estoy.
1: Claro, voy a usar la confusión para... No le cayó mal el hecho de que...
2: Claro. No es que va a salir a negarlo, digamos, o a aclararlo, como bueno.
1: También aparecen nombres, por supuesto que van a empezar a aparecer nombres en todos los espacios políticos. Desde ya que el oficialismo tiene las cosas más claras, porque tiene un gobernador con aspiraciones de renovar su mandato. Sí. Por lo tanto, Maximiliano Puyaro, no hay duda que será el candidato del oficialismo. Uh-huh. Ahora, en las oposiciones... van a empezar a aparecer candidatos o candidateables, al menos. Algo está pasando en el PJ, sobre todo en el sur de la provincia. Uh-huh. Apareció Federico Pucciarello. ¿Quién es Federico Pucciarello? Uh-huh. Es un empresario ligado al biocombustible, ex rugbyer del sur de la provincia, empujado por Alejandra Rodena y por el senador Traferri. Uh-huh. Intentando transformarse en el candidato de la unidad. A ver, el PJ está en un laberinto.
2: Sí.
1: Hay algunos que dicen, ¿cómo salimos de ese laberinto? Y por arriba. Es decir, con ninguno de los candidatos que ya están, sino con uno nuevo. Esa es un poco la idea. Federico Pucciarello fue el protagonista de una cena que ocurrió en una de estas últimas noches en el sur de la provincia, donde estuvieron varios de los dirigentes de mayor peso del peronismo: Diego Giuliano, uh-huh, Germán Martínez, Agustín Rossi, Karen Tepp, Florencia Cariñano, Tonioli, varias caras. No hubo nadie del perotismo, o sea, Perotti ausente en esa conversación. Algunos espacios más también ausentes, Rolly Santa Croce, que es otro que anda dando vueltas, también ausente. Pero gran parte del peronismo allí sentado. Y apareció Pucciarello como, miren que yo puedo ser el que dirima todas las diferencias del PJ. Ahora, ¿cómo cayó en los peronistas que lo estuvieron escuchando? No del todo bien. Dicen que hubo mucha tensión, que lo escucharon a Pucciarello y a la mayoría no les convenció. que no le llevó un montón de propuestas, no llegó con una idea y una plataforma política ya armada, sino que llegó con un poco con las intenciones de voy a ser el candidato, pero nada más. Y entonces esta idea de saltamos del laberinto y tenemos un candidato me parece que es flaco. Además porque muchos de los que estaban sentados tienen intenciones también de ser candidatos. Ese es el como tema. Por ejemplo Diego Giuliano.
2: Claro, ese es el tema.
1: Pero empiezan a aparecer los candidatos, empiezan a aparecer los nombres de los que pueden ser candidatos a gobernador el año que viene.

0: Bueno, estamos detrás de los resultados de las pruebas PISA, que por supuesto fueron críticos para nuestro país. Uh-huh. Hemos hablado con varias voces, entre ellos el ministro de Educación de la sí. provincia. Pero a nuestra productora Tamara Martínez se le ocurrió linkearlo con algo que puede ser muy interesante, que uh-huh. tiene que ver con la relación, es decir, el aprendizaje de los chicos y la relación con el uso de pantallas. Claro. E incluso con la inteligencia artificial.
1: Claro, cuando tenés una de estas pruebas no podés usar ninguna de esas no. herramientas, sos vos y bueno, y el examen. Y ahí es cuando a lo mejor se ven estos resultados.
0: ¿Hay en los chicos de hoy y en su aprendizaje cierta pereza cognitiva? Lo que antes debíamos estudiar por ahí o investigar con horas silla, sentados buscando en un libro... Hoy se resuelve por ahí con una pregunta a la inteligencia artificial. Claro. ¿Modifica algo en el cerebro esto que está sucediendo? Se lo vamos a preguntar probablemente a la persona más indicada para responder esto, que es Hugo Valderrama, que es máster en neurociencias, médico neurólogo. Doctor, ¿cómo le va?
2: Muy bien, buenos días, ¿cómo están?
0: Bien, gracias por la deferencia, además, porque sabemos que estaba manejando, que paró para atendernos.
2: Sí.
0: ¿Hay pereza cognitiva hoy en los chicos a la hora de aprender?
2: Y es una de las consecuencias. Cuando uno usa una herramienta tecnológica mal, en este caso muy poderosa, es una herramienta cada vez más poderosa, que como toda herramienta, si sigue su definición, la tecnología tiene que potenciarnos, pero si la usamos mal nos puede afectar, nos puede dañar de manera severa. Una aclaración respecto a las pruebas PISA. Justamente, esta es una de las variables que vamos a hablar, que voy a intervenir o interviene en realidad de manera directa, pero justamente qué interesante es que la disminución del resultado de las PISA es a nivel mundial, no es solamente en Argentina.
0: Sí, claro.
2: Entonces, en todos los países, inclusive en los que le iba bien, bajaron su rendimiento. Y entonces eso es muy importante para entender que hay un factor global que puede llegar a influir como hipótesis. A ver, vamos más allá de la hipótesis, en lo práctico el día a día. Pregunten a sus hijos, los que están escuchando en la radio, a sus nietos, cuántos usan inteligencia artificial como ChatGPT, Gemini o cualquier otra. Son apps que se bajan en el celular, le sacan literalmente una foto, no hace falta ni pasarla a la tarea, le sacan una foto a la tarea y te la resuelve.
0: Sí.
2: Entonces, ¿qué es lo complicado acá? Cuando vos tenés una persona chica con un cerebro todavía en formación, pasan dos cosas. Uno, que su lóbulo frontal, que tiene que limitar impulsos, de por ejemplo decir, che, tengo algo fácil sin esfuerzo, uh-huh. el cerebro en general, el ser humano, intenta, aunque sea contraevolutivo, intenta decir, ¿cómo ahorro energía? Lo cual no justifica que uno lo eduque para poner freno en lo que nos beneficia gastar energía. Uh-huh. Entonces, poner freno para lo que tenemos que decir, no, esto sí nos conviene, tenemos que gastar energía. Entonces, a ver, esa capacidad de objetivo mediano a largo plazo, que es la educación, muchas veces un chico, aún entendiendo eso, por ahí no tiene la capacidad de decir, lo voy a frenar esta herramienta y usarla bien, no lo puedo usar para todo porque me va a dañar. Más aún cuando todavía estas mismas charlas, que por eso es tan importante difundir esto en los medios, que todavía esto es como que la tecnología nos está pasando por arriba a la velocidad, y todavía las familias quizás no se han sentado a hablar, principalmente las familias, muchos no entienden los padres qué es lo que están haciendo. Otros padres ya la usan, pero no saben que los hijos lo usan mal, usan también la IA para trabajar, pero no saben que los hijos lo pueden estar usando mal. Y las escuelas, los colegios, está pasando también que no van a la velocidad del cambio y no están usándolo quizás como tienen que usarlo. Uh-huh. Entonces, eso lleva, a, como nombraste perfecto el término, la pereza cognitiva, que el cerebro se va moldeando con menos red de la que tendría que tener en determinados sectores, y se ve no solamente en las pruebas PISA. Si vos pones a un chico en resonador funcional, igual es de sentido común, ¿no? Pero lo pones en un resonador funcional que te ve imagen en el cerebro mientras que hace actividades realizándola con la IA y sin la IA, uno se prende todo y otro no se prende nada, el de la IA, porque te está dando la respuesta y simplemente hay un feedback muy básico con la IA de respuestas que el cerebro no analiza, no tiene pensamiento crítico, no se las rebusca con distintas redes para obtener un resultado, como mucho intenta entender qué es lo que la IA le dijo.
0: Claro.
2: Uh-huh. Termina siendo una extensión, un bracito de alguien que te hace la tarea para decir, bueno, acá tengo el servicio, acá tengo lo básico, pero ya lo tengo resuelto. Y como también dijeron, claro, cuando vos te sacan la IA y te ponen enfrente un examen, rendís mal.
0: Uh-huh. Ahora,
2: y pasa... Sí, perdón.
0: No,
2: sí,
0: perdón. Pero ¿qué haces? Porque esta es la situación, digo. Sí. Esto sí. Ya no se puede ocultar. Las reglas del juego son estas. A ver,
2: sí.
0: Yo lo pongo en nuestro ámbito también. Entiendo que para los chicos debe ser igual. un periodista antes destacado era el memorioso, el que tenía los datos en la cabeza. Hoy eso es absolutamente reemplazable porque cualquiera con un celular en la mano tiene los mismos datos. Se valoran otras cosas. Ahora con los chicos, ¿qué hacemos? Estudiar de memoria también estaba mal, digo, pero antes era era la forma.
1: Sí, aparte hay una herramienta que si está y el resto la usa es muy
0: ahora
1: difícil.
0: Ahora te lo reemplaza, es como hacer las cuentas en algún momento y ahora están las calculadoras. Digo, ¿cómo haces, dada que son las reglas de juego hoy? ¿Cómo haces
2: una observación respecto a lo que dijiste como ejemplo? Los periodistas están más complicados todavía, no es solamente eso, no es solamente la memoria. Ahora, redacta, vos le decís, analizame los últimos 15 diarios de las últimas 24 horas, marcame las noticias más importantes, reformulá hipótesis entre ellas, si tienen que ver o no, y marcame tal cosa. Y lo va a hacer y te lo va a redactar en un segundo. Pues, mirá, a ver, la IA se viene, si de vuelta bien usada, nos va a ayudar a resolver enfermedades, nos va a ayudar a la comunicación, al transporte, va a disminuir la pobreza. Mal usada, en distintas formas, puede ser catastrófica. Yendo a lo práctico, yo te digo lo que entiendo como neurólogo, ¿qué haría si estuviera a cargo de una escuela? Primero, no se hacen más tareas en la casa. Esto igual ya venía, ya no solamente por la IA, ya antes se había complicado, como dijiste vos, desde cuestiones básicas de ya la cuando ya salió Google y vos podías googlear cualquier cosa y tenerla en un segundo la respuesta. No la información, que no sería el problema, sino el análisis de esa información o el resultado de que te dé y que vos no lo hagas en tu cerebro, ese análisis. Entonces ya venía el problema. Ahora se agravó totalmente, mal usado. Entonces, primero, no hay tareas más, no tenía que haber tareas en la escuela. Lo segundo es que justamente eso se reemplaza trabajando como un gimnasio para el cerebro en la escuela. Siempre fue así, solamente que ahora hay que remarcarlo y directamente ponerlo como primer objetivo. La escuela, el solo hecho de dar información, lo cual no está mal, porque nosotros tenemos información básica que, aún teniendo la IA, tu cerebro la necesita para unir puntos y razonar, y eso te lo tiene que dar la educación, te lo tiene que dar la escuela. Entonces no está mal que te den conocimiento básico, lo siguen haciendo, e inclusive especializado en distintas áreas según lo que te vaya gustando. Pero vos tenés que ir al cerebro a razonar, y tiene que ser un gimnasio para el cerebro. Las matemáticas para el cálculo y la abstracción, la historia para la síntesis y la asociación, la geografía para la orientación, y así cada materia, el lenguaje, el español, inglés para la estimulación del lenguaje y la fluidez. Entonces, cada cosa tiene que tener una herramienta, como si fuesen máquinas, como está del cuello hacia abajo en un gimnasio físico, máquinas en la escuela, para entrenar las distintas funciones cognitivas y que el alumno, el chico, salga con herramientas cognitivas para el futuro. Porque justamente, si hay una posibilidad de que la IA no te reemplace, es teniendo bien conectadas tus redes neuronales para tener una plasticidad impresionante de las cosas nuevas que se vengan, como viajar a Marte, y parece una locura, pero no lo es. Ahora Elon Musk está sacando una plataforma para hacer 10 lugares de despegue a Marte al mismo tiempo, y esto no es ciencia ficción, es ahora. Entonces, de acá a 15, 20 años eso se va a empezar a ver, y entonces va a haber un montón de gente estudiando la cuestión de ingeniería. De hecho, aumentaron la matriculación un doble, un triple, ingeniería aeroespacial y así. Entonces, doy un ejemplo de que vas a necesitar funciones cognitivas, creatividad, razonamiento, y eso es lo que tiene que hacer la escuela, formar al docente para, como si fuese un personal trainer del cerebro, que más allá del conocimiento que se consigue en cualquier celular y con ChatGPT, es cómo hago el análisis, cómo lo aplico a partir de que mi cerebro absorbiendo el ambiente, cómo voy a volcar y cómo voy a servir una empresa, cómo voy a servir a mi propio proyecto. Y eso se necesita, ese entrenamiento. Si uno va solamente a memorizar exclusivamente y a repetir, nunca sirvió. Ahora directamente ya no tenés oportunidad. Claro. Lo cual no significa, esto también es muy importante, en un momento se cerró esto con la educación, que tengas que memorizar cosas sí o sí. Lo que no sirve es solamente memorizar. Claro. Es como tener un martillo para todo. Uh-huh. A ver, justamente, ¿qué es lo único que para mí sí hay que seguir haciendo en la escuela? En la casa. Es memorizar. O sea, a la escuela se va al gimnasio para el cerebro y se entrena. Llega el chico a la casa, y la única máquina para su cerebro, el gimnasio para el cerebro, la única máquina que tiene que entrenar es la memoria. O sea, consolidar lo que vi en la escuela, consolidarlo, dedicarle horas, 1, 2, 3, 4, 5, lo que haga falta, a memorizar los conceptos, que una vez que estén memorizados, eso después me sirve para volver al gimnasio, que es la escuela, y empezar a hacer síntesis, porque si uno no tiene los conocimientos dando vuelta a su cerebro, no lo puede usar. Necesitas tenerlos online, en la memoria del trabajo, en el momento de análisis. Porque ahora mismo ustedes están usando a distintos tipos de... Bueno, esto que voy a explicar ahora básico, también lo tienen que saber todos los docentes para entender cómo entrenan ese cerebro. Uh-huh. Hay distintos tipos de memoria, son bien concretos, no es que es abstracto esto, son redes neuronales que se entrenan de distinta manera, nada que ver el entrenamiento una con otra. Por ejemplo, hay una memoria que se llama el trabajo, que está en el lóbulo prefrontal. Esa memoria la están usando ahora teniendo un montón de conceptos al mismo tiempo y haciendo una síntesis o una asociación de lo que digo. Hay otra memoria que se llama episódica o memoria diferida, que es empiezo a memorizar algo para después, por ejemplo, para un examen o un conocimiento que necesite en mi vida. Repito, hay un bucle fonológico, se llama visual, auditivo, donde se lo repite, asocia, repite, hasta general lo llama memoria remota y queda guardado. Todos esos tipos de memorias se entrenan totalmente distintos. Entonces lo que hay que hacer es agarrar la currícula, decir, esto lo vamos a usar para estimular y entrenar estas redes. Estas para otras, estas otras. Y después ahí al revés. No importa que te pongan enfrente, tu cerebro está entrenado para resolver distintas cuestiones.
1: Te quiero preguntar puntualmente por el tema de la atención. Un poco lo charlábamos por arriba, pero más
2: está
1: allá...
2: Destruida.
1: Claro.
2: Está destruida. Actualmente está destruida. Claro. Se lo ven en junten un grupo de chicos y creo que ya se está grabando los adultos, aunque no nacido con esta tecnología, que los adultos, ya estamos hablando de gente de 40 años para arriba, mi generación, yo tengo 45, ya veo gente de mi edad afectada en la atención. Y vos le estás siguiendo un diálogo y no te pueden seguir el diálogo.
0: Me cuesta seguir una película completa. O
1: leer.
2: Exactamente.
0: Un partido de fútbol que me apasiona verlo y de repente estoy mirando el celular.
1: Ay, sí.
2: Es importante que lo admita porque, a ver, yo creo que justo porque me dedico a esto, es como que, a ver, de vuelta, un personal trainer en la parte física esté totalmente fuera de estado, obeso, claro, rígido. Claro. O sea, yo si me dedico a esto, intento aplicar lo que tengo justo, porque si no estaría en tu misma situación, me dedico a esto, intento aplicarlo. Entonces, a ver, lo que vos diste el ejemplo, he visto a mis hijos, que mi hijo le dice, vamos a ver tal película, está buenísima, ganó un Oscar en esto, y divertida para la edad de ellos... Y resulta que pasa lo mismo, no pasan 5 minutos que tienen que ver otra cosa y tienen una interferencia en su atención porque su atención literalmente se agota y se frustra. Uh-huh. Y le genera una sensación de ansiedad de que necesitan ver otra cosa. Uh-huh. Eso es un estímulo generado desde afuera, que el cerebro se está afectando, hay centros de la atención que dirigen la atención, son células que por un lado ponen freno a una cosa y prestan atención a otra. Se llama atención selectiva esa función, esa capacidad. Esa atención selectiva también se debe entrenar. Miren, por dar ejemplos, yo en un momento en la Facultad de Medicina me quedé sin lugar, digamos, para vivir, en el momento se me había una pensión, no funcionaba más, entonces estaba buscando algún lugar. Y mientras tanto, me fui a un lugar así prestado a vivir y me iba a un bar de ahí, la Facultad de Rosario en la esquina, a estudiar porque tenía un lugar concreto. Uh-huh. Entonces, me iba a un lugar mientras que comía, iba estudiando y al paso almorzaba. Había ruido alrededor, gente entrando, como todo restaurante saliendo, un bar, bueno... Yo me concentraba, y llegó un momento que vos terminás la carrera, sos una máquina de atención, claro. Y hasta el día de hoy me pasa que mis hijos me tienen que sacudir para que le preste atención cuando estoy trabajando, porque estoy totalmente enfocado. Uh-huh. Bueno, eso se entrena, no es que yo estaba en la secundaria y lo tenía, o la primaria lo tenía, lo fui entrenando y la facultad fue, como dicen, carrera, es una carrera cognitiva. ¿Por qué dicen carrera la carrera? Porque como ahora está el sudamericano, alguien que se entrena físicamente, paso a paso, para... tener cada más velocidad de entrenamiento físico, lo mismo pasa con el cerebro. Por eso deben ser gimnasios para el cerebro las escuelas.
0: Claro, es espectacular esa analogía, me pareció muy muy gráfica, muy descriptiva. Hugo, te agradecemos por estos minutos.
2: Mira, sí, perdón por decir por los tiempos, pero sí, le digo algo, esto se lleva a la práctica. Yo tengo una institución que personas mayores van a un gimnasio para el cerebro una vez por semana, van a prevenir. O sea, entrenan sus funciones mentales 3 horas una vez por semana, hay más de 120 personas que van. Y lo tengo hace 15 años. O sea, no es algo que está en el aire. ¿Saben qué uso justamente? ¿Qué? Entre ejercicios que preparamos, usamos profesores de distintas materias para estimular distintas funciones cognitivas. Simulamos los profesores, no simulamos, son profes de distintas materias, y lo que hacemos es simular esas máquinas, simular lo que estoy diciendo como fuese la escuela, pero con solamente ese objetivo, se dan cuestiones... interesante, asociada a la vida diaria, para que a su vez tengan conexión con lo actual, Y esto, por eso, si yo lo puedo armar sin ser un docente primario, si es un docente secundario, con todo ese conocimiento tiene el docente, con toda la pedagogía que tienen, que yo no tengo, si lo puedo armar, se puede armar. Lo que pasa es que no se está viendo una variable tan importante como esta, y de acá a 5 años esas personas se reciben y tienen que salir al mercado laboral. Y van a tener un cerebro sin entrenamiento y sin oportunidad si esto no se cambia.
0: Hugo, gracias por estos minutos.
2: Hasta luego. Hasta luego.
0: A disposición. Y igualmente aquí Hugo Valderrama, médico neurólogo. Interesantísima mirada. Sí. Presten atención a los números que surgen de luego de las pruebas PISA. En Argentina, el 52% de los alumnos utiliza chatbots de inteligencia artificial para ayudarlos a aprender al menos una vez por semana. Uh-huh. Más de la mitad. Solo el 10% dice que nunca o casi nunca usa inteligencia artificial para alguna de las tareas escolares examinadas en las PISA. ¿Esto es bueno, es malo? A ver, son las reglas del juego. Sí. Esto es así.
1: Probablemente ese 10% además sea porque no tiene las herramientas al alcance, no porque no quiera o sea una decisión deseada, digamos.
0: Ahora, ante este escenario que está dado, bueno, interesante escucharlo a Hugo Valderrama, porque llegamos a un momento de que es tan rápida la respuesta y tan fácil de encontrar que no es un desafío buscar.
1: No, el tema de eso es, bueno, lo que decía, que no se está ejercitando el cerebro para poder después memorizar, claro, o poder después acordar. Claro. A muchos nos pasará que leemos algo, decimos listo, sí, 2 segundos después nos olvidamos lo que leímos.
0: Claro, absolutamente, pero yo insisto que es tan fácil encontrar la respuesta de las cosas que uno dice, ni me la acuerdo. O sea,
1: no activas el cerebro para
0: claro,
1: eso.
0: El trabajo del cerebro en su complejidad dice, ¿para qué la voy a memorizar si rápidamente la puede volver a buscar y tenerla de nuevo?
1: Y la tengo a mano,
0: no
1: claro.
0: No es necesario memorizar. Eso trae un drama aparejado, que es el cerebro no está no está laburando de la manera que debería. Bueno, sí. Es un drama, sobre todo, es una transición que vemos nosotros. Es un drama para los chicos que se están educando de esta manera.
1: Claro, porque nosotros por lo menos tenemos, bueno, el doctor lo explicaba mejor, podemos tener memoria de esos procesos, claro. Podemos saber que alguna vez pudimos hacerlo de otra manera. Uh-huh. Cuando ya creces así, es más complejo entenderlo.
0: Ahora, sacar la inteligencia artificial es imposible ya y está, además claro. Tiene muchas ventajas. El tema es no cerrarnos a eso porque hay partes del cerebro que no están funcionando. Uh-huh. 8:32 minutos.
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0: ¿Qué se puede ver hoy de los Odesur en la ciudad de Santa Fe?
1: Lo más, una de las disciplinas de las tantas que hay muchas en la Laguna Setúbal, que ya han comenzado, hockey masculino, hora 10, los Leones frente a Brasil, en el predio de la Asociación Santafesina de Hockey. A las 10 de la mañana juegan los Leones enfrentando a Brasil. Después a las 14, femenino de Perú y Paraguay. Y a las 16, Uruguay-Perú en el masculino, en cuanto a hockey. Después les cuento más del día de hoy.
0: Bueno, el concejal Jorge Fernández viene solicitando información sobre el estado y el cumplimiento del Programa Municipal de Seguridad Urbana. Dice, ante el silencio del municipio, que todavía no ha contestado. Concejal, ¿cómo le va? Buenos días.
2: Buenos días, ¿cómo les va? Gracias bien, por llamarme.
0: ¿Hace cuánto pidió usted, hizo este pedido de informes?
2: Hace ya casi un año, y el jueves pasado lo decía en la última sesión, que se cumplían 250 días hábiles, o 230 días hábiles, ya no me acuerdo, de que presenté el proyecto con el pedido de informe que aprobó el Consejo, y queríamos, estamos exigiendo que nos contesten. De alguna manera, a ver, yo puedo adelantar una hipótesis de que no hay nada en los programas municipales de seguridad y en la normativa que hay en el municipio que se esté cumpliendo. De hecho, no se está convocando a un Consejo Consultivo en Seguridad que está previsto, que en otras épocas funcionó. En la gestión política se convocó una sola vez, y esa única vez vino una funcionaria provincial a contarnos acerca de la baja de los homicidios, que es real. De hecho, vienen bajando desde el 2020 sistemáticamente los homicidios en la ciudad de Santa Fe, pero al mismo tiempo viene creciendo el delito predatorio, esto es el robo en sus distintas modalidades. Y bueno, lo que nos están manifestando los vecinos en toda la ciudad de Santa Fe, en cualquier barrio que vayas, es una preocupación no solo por los robos cotidianos que alteran su vida cotidiana, sino fundamentalmente por el crecimiento de los kioscos de venta de drogas y obviamente el crecimiento del consumo, y eso impacta sobre esta criminalidad de la que estamos hablando, que tiene que ver fundamentalmente con los robos, que está complicando la vida cotidiana de la gente. Los barrios está desesperada. Entonces, perdón, acá había un amigo que me estaba saludando. Entonces, eso es lo que de alguna manera nosotros estamos pidiendo como respuestas al intendente, porque no vemos ninguna acción, más bien todo lo contrario, por parte del Ejecutivo Municipal, y también vemos con bastante preocupación una inacción de la provincia, esto es del Ministerio de Seguridad, en una parte importante de la ciudad de Santa Fe en materia de prevención y de combate a la criminalidad, por lo menos de esta criminalidad, que es la que afecta la vida de la gente.
0: Eso le iba a preguntar, ¿qué debe hacer el municipio con respecto a la seguridad urbana? ¿Cuáles son las potestades, teniendo en cuenta que la seguridad como tal es una potestad de la provincia, pero ¿qué debería hacer el municipio al respecto?
2: Varias cosas, entre ellas todo lo que es la prevención situacional, o sea, poner en condiciones los espacios públicos para que la gente los pueda ocupar, porque si no hay otras lógicas que ocupan los espacios públicos. Después, producir información. La provincia tiene más dificultades para producir información y tener información de lo que ocurre en todo el territorio de la provincia. En cambio, la municipalidad es quien tiene un montón de gente laburando, o debería tener, en todos los barrios de Santa Fe, y tener buena información de lo que pasa en el territorio, porque tiene una línea directa. Bueno, la municipalidad de Santa Fe no produce información sobre nada. Yo les pregunté, de hecho, en este pedido de informes les pregunto qué pasa con la producción de información. Nada hay. Y bueno, justamente, ni hay información, no hay prevención situacional, porque hay muchos lugares donde plazas están sucias, rotas, sin iluminación, sin desmalezamiento. Todo eso contribuye a aumentar la criminalidad. Y después información sobre lo que está pasando en el territorio, que es lo más grave de todos, con esto que les decía, es algo que los vecinos te lo comentan en cualquier reunión, que es la multiplicación muy rápida de kioscos de drogas, puntos de venta de drogas en toda Santa Fe. Me comentaba, por ejemplo, esto es solo un ejemplo, tomando mate con una vecina en el norte de la ciudad el otro día, que en un año y medio pasó de tener un punto de venta de drogas en, en su manzana tener 5, y estaba desesperada, una mujer que tiene 6 hijos, varios de ellos adolescentes. Entonces, mi preocupación es que nadie está haciendo nada en este sentido en la ciudad de Santa Fe. No está en el debate público esto, no está entre las principales preocupaciones de las autoridades, pero en cualquier encuesta que ustedes miren sobre las preocupaciones de los santafesinos, lo más importante es esto, es la inseguridad. Ahora, en la agenda del gobierno no está. Entonces, yo quiero también llamar la atención sobre este tema en particular, porque creo que tiene que ser una de las cuestiones más importantes que debemos debatir los santafesinos, y fundamentalmente los órganos de gobierno.
0: Cuando planteaste esto la semana pasada en la última sesión, ¿qué te dicen los concejales de la oposición, que es tu forma también de llegar, perdón, del oficialismo, que es tu forma también de llegar al oficialismo de Poletti?
2: Nada, porque los concejales no debaten. O sea, si ustedes van a ver algún día una sesión del Consejo Municipal, la mayoría de los concejales no debaten, y los concejales oficialistas, con alguna excepción, pueden llegar a plantear algo. En materia de seguridad, nada. Es silencio absoluto. No solo no nos contestan los proyectos, sino que la mayoría de nuestros proyectos no se han aprobado, pero en materia de seguridad no hay debate. Y esto es bastante preocupante. No hay respuestas del Ejecutivo Municipal, porque nosotros también, yo a Poletti no le pido que sea el ministro de Seguridad, quiero que sea el intendente. Entonces, si la ciudad de Santa Fe tiene un serio problema de inseguridad, tiene que estar plantado frente al gobernador o frente a quien sea para exigir políticas más activas en materia de prevención de la inseguridad y en políticas de persecución de la criminalidad. Uh-huh. Ahora, no tenemos respuesta del intendente, no tenemos respuestas de los concejales oficialistas que no participan de estos debates. Entonces, lo que hay es un silencio absoluto, y lo peor que puede pasar en materia de seguridad es que haya silencio. Eso es tremendo, porque es una preocupación de la ciudadanía, pero parece que no es una preocupación del gobierno municipal o del gobierno provincial. Uh-huh. Que yo creo que ha puesto toda la carne al asador en Rosario y ha dejado muy atrás la preocupación o la atención de lo que está pasando en Santa Fe.
0: Jorge, te agradecemos por estos minutos.
2: Les agradezco a ustedes, les dejo un abrazo grande, gracias.
0: Jorge Fernández, concejal del peronismo aquí en la ciudad de Santa Fe.
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0: Daniel Jovellano nos cuenta lo siguiente.
1: A ver, la selección argentina de los Juegos Suramericanos debuta el viernes. Va a estar jugando frente a Paraguay, en cancha de Newell's, en Rosario. El técnico es Diego Placente. El domingo enfrenta a Uruguay y cierra el martes de la semana que viene la etapa de clasificación frente a Venezuela. ¿Está? ¿Quedó claro?
2: Sí.
1: Diego Placente tiene en su lista dos chicos que tienen que ver con Santa Fe y provincia de Santa Fe. Uno es Bruno Galassi, defensor, que estuvo en el Real Madrid, ahora está en Lazio de Italia. Uh-huh. Es uno de los europibes. Sus padres son oriundos de San Genaro. Ajá. Su padre fue campeón con San Genaro allá por el año 95. Sí. Bueno, está haciendo su carrera futbolística en Europa. Ajá. Viven allá los padres. Y el otro es Nicolás Marcipar, nacido en Barcelona el 13 de febrero del 2008.
2: Ajá.
1: Sus padres se fueron.
2: Catalán.
1: Javier, exactamente, y Muriel, de nuestra ciudad, se fueron a vivir a España en el año 99.
2: Ajá.
1: Él nació en el 2008.
3: Pero
1: está haciendo toda su carrera en la Masía.
2: O sea, es fanático de Barcelona.
1: Fanático de nadie más. De Messi. Vivió toda la etapa de Messi en el club culé. Y fanático
2: de nadie más de Barcelona, porque no se puede tener dos equipos.
3: Sí.
1: ¿Vamos a escucharlo al pibe?
3: Sí, escuchalo.
1: ¿Vamos a escucharlo? Es cortita. Escuchemos a Nicolás
4: Marcos. Estoy jugando ahora en la sub-19, ahí del Barcelona, que ha sido el juvenil A. Y nada, la verdad que muy contento en el club. Las cosas están yendo muy bien. Y nada, ahí estamos.
5: Acá en Argentina, hincha de Unión. Sí. ¿En España?
4: Aquí hincha Unión más por mi familia, que me transmitieron ese club. Y en España, del Barcelona, bien desde pequeño. Sí, sí, me lo suelen decir. En Argentina, la Masía. Pero nada, salvando las distancias, por supuesto, al final Messi es el mejor de la historia. Pero siempre ha sido mi ídolo, lo he seguido. Y siempre ha sido un ejemplo a seguir, en tanto fuera y dentro del campo.
1: Bueno, ahí está el pibe, fanático Unión.
2: Atención, Luis Spam.
1: Hay fotos de él con camiseta de Unión en el estadio. El pibe es, en nuestro país, hincha Unión, obviamente.
3: Él tiene nacionalidad argentina.
1: Y tiene la doble nacionalidad.
3: Claro, para jugar. No puede jugar.
1: Claro, tiene para jugar.
2: Sí.
1: Ya tuvo procesos en las selecciones juveniles, en la sub-15. Había sido convocado por el payasito Aymar. Después en la sub-17. Ahora dirigida por Diego Placente.
2: Mirá, sí. ¿No? Bueno, uno se ilusiona cuando
1: perdón, escucha. Y en el final va de Messi, ¿no?
2: Claro, es inevitable.
1: Dentro y fuera de la cancha, ¿no?
2: Inevitable la comparación, formándose en la Masía. Uh-huh. Uno no espera que sea otro Messi, pero imagínate un crack que sea hincha de Unión y la ilusión, como la tiene el hincha de Newell's, la ilusión del hincha de. Che, ¿y si este pibe algún día
1: dice? Marcador central, zurdo.
2: Mira, un cubano, sí, vieron.
3: Claro. Que no sea como Zenón, que ahora se fue y se puso los colores rojo y negro y lo festeja.
1: Bueno, pero de
2: Mes. Son profesionales.
3: Bueno, podés poner rojo y negro.
2: No, bueno, son profesionales. Me suena rarísimo escuchar en la selección argentina chicos con acentos españoles.
3: Son cada vez más.
2: Claro. Bueno, Nico Paz.
3: Son cada vez más, sí.
2: Pero. Bueno, es un poco también de lo que nos quejamos. ¿Se acuerdan cuando decíamos, bueno, miren cómo Francia no tiene jugadores de otros lugares?
3: Ahora son todos españoles que van a ser argentinos.
2: Ahora aparecen españoles jugando acá y bueno.
1: ¿Sabes qué pienso de eso también? Pienso los técnicos, digo, los del que manejan pibes, chicos, lo informados que tenés que estar. ¿Cómo tenés que tener claro que hay argentinos jugando en otro
2: país? Bueno,
1: porque a Messi lo quisieron robar los españoles.
2: Y a Messi fue
1: por lo robaron por aquel amistoso que armó Grondona de la noche a la mañana.
2: Pero aparte, llega el padre de Messi, le da a alguien un tape, un video.
1: Un viejo videocassette.
2: Se fue con el videocassette. Y lo vio, creo...
1: Vicente del Bosque, ¿no era?
2: No, pero no, ¿y quién es el técnico argentino en ese momento? ¿Bilardo?
1: De la selección...
2: Bueno, alguien que dice le dice, che, pero pasámelo en velocidad normal. Y le dice, no, pero está en velocidad normal. Ah, este pibe es un crack. Y de ahí empiezan a hacerle un seguimiento desde Argentina a ese chico que hasta ahí era un desconocido.
1: Por eso digo, pero estos chicos que convoca ahora Placente, imagínate la info que tenés que tener. Tenés que estar al tanto de todo hoy. Porque en diferentes lugares del mundo hay futbolistas argentinos.
2: ¿Qué?
1: En diferentes lugares del mundo hay compatriotas que se han ido, han dejado el país y se han ido a vivir.
2: Qué suerte. Tienes
1: que estar muy al tanto
2: de que esos chicos elijan. Bueno, ni que hablar del caso de Messi, ¿no? Hemos sido tocados por la varita. Qué suerte que esos chicos elijan jugar para Argentina.
3: Sí.
2: Bueno, el caso de Messi se fue.
3: Es que me parece
2: acá.
3: Que también porque Messi lo hizo.
2: Sí, puede ser, por el éxito de la selección puede ser.
3: Sí.
2: Yo creo que también tenemos un nivel de patriotismo nosotros que por ahí somos los primeros críticos del país.
3: Igual voy a ser menos romántica. ¿Qué? Hay una competitividad también de la selección argentina, capaz mayor a la de otros países, por eso también la eligen. O sea, no creo que sea tanto, sí es por amor a Argentina, pero en estos casos que ya no nacieron acá.
2: Pero ojo con la competitividad que por ahí te deja fuera, porque vos decís, che, el seleccionado de Argentina siempre va a haber jugadores de...
3: Pero llegaste a la mejor selección del mundo.
2: Sí, eso sí.
1: Hoy España está en un nivel...
2: Pero Tami, eso te pasa ahora. Claro. La mejor selección del mundo... Son las últimas décadas.
3: No sé, porque Argentina viene llegando a final. O sea, Francia y Argentina son las mejores.
2: Proceso de este siglo. El siglo y te digo, menos de este
3: por
2: siglo.
3: Por eso, yo digo, estos chicos capaz que tienen en cuenta su amor por Argentina que Messi, y demás. Chicos, pero también...
2: Es el éxito de este momento.
3: Sí, claro. Que aparte hasta ahora jugabas al lado de Messi. Uh-huh. Bueno.
1: Messi llega a Barcelona en el 2011. España había sido campeona del mundo en el 2010. Uh-huh. Messi, y el técnico era... Carles Resarch, el técnico del Barcelona que quiso dejarlo y que lo quería para la selección española, ¿no? Carles Resarch era, ¿no? Del Bosque fue el técnico de la selección española después. Pero bueno, gracias a esas comunicaciones, gracias a la información, ya en estos tiempos, digo, esto fue en el 2011, fue que armaron de la noche a la mañana, que mucho tuvo que ver ahí Tocali también, como técnico de los juveniles, aquel amistoso en cancha de Argentinos Juniors. Entre un viernes a la noche se jugó entre Argentina y Paraguay. Uh-huh. Y ahí fue que se logró que Messi forme parte que represente a nuestras selecciones, ¿no?
2: Así es. Bueno, ahora este pibe, este catalán Tatengue, vamos a ver cómo se desarrolla, pero despierta la ilusión.
1: Obviamente, es un pibe que está haciendo toda su carrera en Barcelona. Bueno, Nicolás Marcipar, reitero, sus padres santafesinos se fueron allá por el año 99 a vivir a España, a Barcelona, en Cataluña, y ahí ha comenzado su carrera futbolística y ahora convocado por Diego Placente.
2: Resumimos, Tami, el programa de hoy.
3: Así es, hoy desde temprano hablábamos sobre el presupuesto nacional 2027 que presentó anoche, 23:55, el gobierno nacional. Gisela Scaglia, diputada nacional, ex vicegobernador, hacía el análisis de lo que se pudo, de lo que ya pudieron estudiar, porque es muy muy reciente que se presentó. También hablábamos con ella de la situación de la caja y de qué pasa con la reforma política que impulsa el gobierno de Javier Milei. 7:40 hacíamos la columna con Lalo Cóceres, la columna previsional, bueno, con el calendario de pago, con el acuerdo de la provincia de Entre Ríos con la Nación, y demás temas previsionales. Hablamos también con Hugo Valderrama, máster en neurociencia, sobre cómo influye la inteligencia artificial y todas estas nuevas herramientas en el aprendizaje a raíz de estos resultados bastante negativos de las pruebas PISA a nivel nacional, pero también a nivel mundial, que han disminuido los logros. Y por último hablamos con Jorge Fernández, concejal santafesino, sobre este pedido de información por el estado y cumplimiento del programa municipal de seguridad urbana.
2: Último dato antes de cerrar el programa, hablamos durante la semana de lo que podía suceder en la legislatura este jueves. Bueno, se nos mancó una cámara.
3: Ah, sí.
2: Mañana hay sesión en el Senado. ¿Y en diputados también?
3: No hay en diputados. Preguntamos, dicen no hay. No estaba prevista, dicen. Porque consultamos si era por el tema de los juegos, de la ocupación.
2: Pero bueno, ¿cómo no? Si tienen que tratar el contencioso administrativo.
3: No estaba prevista.
2: Nunca se organizaron los muchachos. Uh-huh. La intención del Senado, de todas maneras, es avanzar mañana con cuidacoches.
3: Ah, bien.
2: Avanza el Senado con cuidacoches, del otro lado tenía que salir el contencioso administrativo, no había una agenda muy amplia, están los juegos, y dijeron, bueno, será la semana que viene. Uh-huh. Mañana hay sesión solo del Senado.
1: El intendente Juan Pablo Poletti va a estar alrededor de las 9:15 en el Yacht Club Santa Fe.
3: Bien.
1: Porque desde ahí van a salir las embarcaciones que van a participar en vela a partir de las 12 del mediodía en la zona de la costanera oeste.
2: 8:55 minutos.

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0: nosotros, los Radio Sapiens.
1: Hola, ¿cómo va? ¿Cómo le va? ¿Cómo anda? Bien.
0: ¿Qué hace acá el Capi? ¿Eh? El Capi Boy.
1: El Capi Boy
0: de hicimos el cambio con Indiana, hoy se encarga de ella de estar en el Fan Fest.
2: Ajá. O sea que Indiana debe estar ya con los Capi ahí sentadita al sol.
0: Está, pero pará, ¿no hay hockey ahora a las 10?
1: Sí.
0: Hay hockey, sí. Hay
1: Indiana te abandona.
0: Leones, se va.
1: Ahí está Indy, la vemos.
0: Se abandona y todo y se va a ver saludarla. Hockey, ¿eh?
2: A ver, no la estamos Indiana escuchando, pero habla.
0: Habla, habla, pero no la escuchamos.
1: La vemos. Está a muda. Full, Indiana, qué lindo.
0: Qué gafas clavó.
2: Hola, hola, hola.
0: Hola, hola, Indy.
2: Ah, hay que abrir.
0: Hay que abrir el micrófono. Sí,
2: sí, sí. Ella fundamental. Dios. Fue preparada, no como Martín Ferrato, que ayer se comió todo el sol de.
1: Estoy todo flechado.
2: Sí. Ah, no, protector solar, gorrita. Ahora bien. Ni bien abra la tienda acá oficial que tenemos a nuestras espaldas, me compro la gorra de
3: la rosa,
2: de sudamericanos.
3: La gira de sí.
2: Obvio. Bien. Obvio. Tamara ya la tiene. Pero bueno.
0: ¿Hay movimiento indie? Todavía no.
2: Hay movimiento. A ver, les cuento lo que pasa a esta hora porque es impresionante. Hay adentro del predio camiones que están juntando toda la basura, muchísimos voluntarios, el escenario ya está listo, la pantalla ya funcionando, en la puerta cientos de chicos esperando para ingresar en momento, seguramente vamos a hablar con ellos, chicos de distintas escuelas, pero todo muy limpio, todo muy ordenado. Los trabajadores que estaban repasando por acá, algunos límites que se aflojaron, algunas banderas. Hermoso porque estamos al pie del lago, enfrente del escenario, llega el agüita a la costa del lago, muchos pájaros, un sol a pleno, chicos, hace frío, tenemos 10 grados de temperatura, pero ni una nube. No, hermoso, todo, todo muy, muy lindo, de vez en cuando hace bien. No lamento que Martín me haya hecho el canje hoy,
0: ¿eh? Ah, estás contenta, lindo. Bueno, esperá, para el tercer cuarto día.
2: No, es como la salida de aventura en la escuela.
0: Sí.
2: Me tocó Indiana.
0: Ah, es cierto.
2: Y estoy cerca, pero un poco lejos para el cable y no me llega hasta la Ash, así que no creo.
0: No vas a ver.
2: Con las alternativas de las Leonas. No, me gustaría también estar en la costanera este, chicos, hoy el movimiento está ahí, porque sí. Va a haber zap, está el triatlón, va a estar muy bueno hoy el día en la costanera este, así que la gente que sepa que va a haber un importante operativo de tránsito, que hay zonas en las que no se va a poder ingresar, pero que va a ser un espectáculo para no perderse.
1: Seguro tendremos cobertura también de nuestros especialistas en deporte que están dando vueltas por toda la ciudad.
2: Lautaro.
1: Seguro.
0: Bueno, Indy, vos terminá de acomodarte, que ya en un ratito desde Radio Sapiens, por supuesto, van a volver allí al...
2: Acá estamos listos. Acá, bueno, me están dejando de lado, pero del otro lado de la cámara están mateando, bizcochito.
0: Te dejan afuera de todo.
2: Cada vez mejor están ahí. Instaladísimos estamos, instaladísimos.
0: Claro, vos viva la mandaste a Martín a que plante bandera y ahora que está todo instalado.
1: Ya está. No, aparte, Indy, no me dejes mentir, somos el único medio instalado.
2: Sí, en este momento sí. Sí, claro que sí.
1: Muy bueno eso, ¿eh? Sí, la verdad que es un gran esfuerzo también de la radio para valorarlo porque hay muchos medios grandes en la región y está LT10 ahí presente. Hay otros medios que están transmitiendo desde los escenarios.
0: Pero eso es más itinerante, se sube uno, baja.
1: Después va el T9, después a la tarde va el T10, tiene algunos días aire. Uh-huh. Pero en carpa, ahí puestos en campaña, está el T10,
0: aparte, minuto a minuto. Van todos al stand del T10, porque va el intendente, van los deportistas, van funcionarios provinciales.
2: Pasamos nosotros.
0: Lo paso el viernes.
1: Yo sé que va a estar el viernes, paso yo. El día de la primavera, que es el lunes, vamos toda la banda.
0: Todos.
2: Hacemos picnic.
3: ¿Desde las 6 de la mañana?
1: Yo digo, no sé, después lo charlamos.
0: Pero el lunes que viene es día de la primavera.
2: Sí. En el boletín nos movemos hasta allá. En el boletín vamos corriendo hasta allá.
0: Me gusta la idea, ¿eh?
2: Bueno. Sí, el problema es el estacionamiento. Vengan con tiempo, nos costó un poco encontrar lugar. Porque, claro, ya está todo lo que es Ilia con las ciclovías, no se puede estacionar. Después, yendo hacia la Ash y hacia el predio, hacia el CAR también. Así que muy colapsado porque, además, la actividad en Santa Fe continúa, todo lo que es centro cívico, la gente que trabaja en el centro cívico y que habitualmente estaciona en esta zona, ya ocupó su lugar desde mucho más temprano. Y teniendo en cuenta los voluntarios, la gente que viene a trabajar, Es un poco, está un poco complicado. Sí. Salvo que la recomendación es utilicen el estacionamiento del Náutico Sur o del Museo de la Constitución.
4: Sí, si no, caminando, si está cerca, el transporte público.
2: Claro. Chicos, el transporte público los deja, cambió el recorrido, los deja en JJ Paz y San Jerónimo.
4: Claro, nada.
2: Así que
1: es una de las entradas.
0: Espectacular, sí. Indy. Bueno.

0: España a las sí. islas, ¿no?
1: Sí, hay un informe de Reuters que, sí. bueno, me envió Guillermo, que estuvimos viendo en la previa al programa, haciendo referencia a, bueno, el uso político de Malvinas. Sí,
0: claro, ¿es marketing político o es política de Estado? De estas sanciones a las empresas petroleras, ¿no?
2: Es un tema. En ningún... ¿Mm? Sí, sí. ¿El nuestro decís o el de ellos?
1: El nuestro.
2: Claro. Yo creo que algo tan sensible nunca debería ser marketing político.
1: Claro, pero bueno, lo que plantea
2: es muy naif pensarlo.
1: Es que faltan manera. 13 meses para las PASO o para las elecciones generales, dependiendo cómo vengan.
2: Sí. A mí me dolería eso, como argentino admitir que se puede hacer marketing político con temas como este. Se hace. La verdad que se hace habitualmente.
0: Bueno, tocaron el tema de las PASO ustedes, ¿no?
2: Sí. Con Gisela Scaglia.
0: A ver, yo me pregunto, ¿hay alguna suerte de guiño de sectores opositores para acompañar al gobierno la idea de eliminar las PASO? Pregunto.
2: A ver.
0: Pregunto.
2: Lo que dicen desde la oposición esta más dialoguista es, eliminar no, suspender puede ser. En términos prácticos, para este gobierno es lo mismo. En términos técnicos, legales, bueno, estamos hablando de que la suspensión es ahora y las PASO quedarían
1: volverían para las próximas.
2: Pues si ustedes les para el gobierno es lo mismo. El gobierno lo que quiere es que no haya PASO el año que viene.
0: Sí. ¿Bajo qué argumento? ¿Político o económico?
1: Bueno. El argumento es económico.
0: Mira, pero según, no sé si lo han leído, el informe de políticas electorales en la Argentina de la Fundación Éforo, la reducción es de un 3%.
2: ¿Tres?
0: Ínfima.
1: El ahorro, sí.
0: El ahorro es del 3%. Sí. Porque se suspendieron en el 2025. El ahorro fue de un 3%. Nada. O sea, lo que uno piensa es que es más una cuestión política que tiene que ver con medir el poder de fuego del kirchnerismo y, a su vez, después un peronismo que se alinea frente al triunfador de las PASO. Históricamente ha sido así.
2: Paradójicamente, este debate de las PASO, los argumentos siempre son los mismos en el oficialismo y siempre son los mismos en la oposición. No importa quién sea el oficialismo y quién sea la oposición. El argumento es, cuando sos poder, cuando sos gobierno, che, hay que ahorrar esta plata. No sirven para nada si nadie va a internas. Al final es una encuesta cara. Lo ha dicho el peronismo cuando no le servía, lo dice ahora la Libertad Avanza cuando no le sirve. O sea, el argumento es siempre el mismo, aunque los colores políticos sean distintos. Y cuando son oposición, lo mismo. Dice, no, pará, no la saques, no hay ahorro, sirven las PASO. Lo ha dicho la oposición al peronismo en su momento, lo dice la oposición a la Libertad Avanza ahora. Te cambian de lugar, pero los argumentos los esperan y son en definitiva los mismos.
0: Pasa más o menos lo mismo con la historia de la reforma de la Constitución de Santa Fe. Cuando eras oficialismo, la propulsabas y la oposición decía, no es el momento.
2: No es el momento, nunca era el momento.
0: Cuando la oposición llegaba al poder, decía, hay que hacerlo, y la oposición decía, no.
2: Y sí, porque las PASO son ordenadoras de las oposiciones. Los oficialismos se ordenan por el propio poder. O sea, el presidente va a intentar reelegir. Listo, no tiene nada más que discutir ahora. El peronismo necesita sí o sí de las PASO. Tanto las necesita que se produjo una reunión que parecía imposible en el Hotel Emperador en Buenos Aires. Estuvieron Kicillof, Máximo Kirchner, Sergio Massa, que no se pueden ni ver unos con otros, pero se sentaron y dijeron, che, necesitamos las PASO, porque si no esto es un... nos canibalizamos. Bueno, el peronismo no le va a dar lugar. Ahora, atención con lo que acaba de decir Scaglia, porque dijo, bueno, sí, yo no estoy en desacuerdo con suspender las PASO. Lo que les pediría es que me den ficha limpia. Eso sería como la moneda de canje.
0: Eso significa admitir abiertamente en forma pública una negociación.
1: Y se hablaba también de la propuesta de ficha sana en estos días, ¿no? Para pedir el estado mental o psicológico saludable de los candidatos.
2: Pero ¿quién lo mide?
3: Bueno, ¿quién no está loco? Una junta de salud mental.
2: ¿Quién no está loco en este país?
1: Digo, en esta riña que hay políticamente, a ver, viéndolo desde el lado de los ciudadanos, que me parece que es lo que importa, pues si estamos en democracia, es el gobierno del pueblo, yo creo que las PASO son una herramienta de participación ciudadana.

0: si tenemos un mensaje anticasta, permite que haya mayor participación de distintos colores que van a poder estar, porque si no se alinea rápidamente, como lo dicen, en una mesa entre tres o cuatro, dicen vos vas a ser el candidato. Me parece que son saludables. El tema del ahorro, si no es tanto, 3% decían, bueno, 3% se puede ahorrar también en otras cosas.
1: Sí, sí.
0: Pero me parece que es un tema de debate.
1: Justo 3%, che.
0: Ahora, lo importante también acá es que la gente quiera participar, porque vemos los números que cada vez hay menos votación. Entonces por ahí la gente dice, otra vez tengo que ir a votar.
1: Ahora, la gente no vota porque son muchas elecciones, o no vota por un desencanto general
2: porque
1: por la
2: no
1: política.
2: Porque no le convence ninguna opción.
1: Sí. Es otra cosa.
2: Si vos vas a votar, si vos te convencés de un candidato, vas y
1: si
2: votás.
1: Si vos decís que suspender las PASO va a solucionar el problema del ausentismo, y yo te lo compraría ahora. ¿Va a solucionar de verdad o cuando lleguen las generales no va a haber?
2: Al contrario, las PASO te pueden servir para medir y sumar campaña, por lo menos, para que vayan a votar.
3: Yo estoy de acuerdo, porque también... Sí, también tenemos que hacernos cargo como ciudadanos, ¿no? Desde ese punto de vista, y estás eligiendo quiénes van a gobernar.
1: Bueno,
3: o chicos, quiénes van a ser candidatos a gobernar.
1: Nosotros nos retiramos, así lo dejamos, seguimos. Empezar con el programa, ¿les parece?
4: Gracias. Yo me quedo, ¿me puedo quedar?
2: Sí,
0: Dani, vos te quedás.

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0: Ahora sí, estamos listos para comenzar un nuevo programa de Radio Sapiens. Bueno, mucha información del deporte. Ya conectamos directamente con el Parque del Sur porque está en el Fan Fest Indiana.
1: Acá estoy.
0: Guárdela, igual. Cuando tenga que decir la palabra justa, ahí la larga.
1: Bueno. ¿Cómo estás, Cindy? Muy bien, ya. Aparte la gente que viene, los chicos que vienen, las delegaciones que vienen, nos van contagiando ese entusiasmo porque vienen todos con tantas ganas y ya estamos acompañados con alumnos de la escuela Dante Alighieri. Así que, bueno, está Virginia junto a nosotros. ¿Y qué expectativa Hola. Hoy? Bueno, ¿cómo se están portando los chicos?
2: Que vinimos muy, muy, muy contentos hoy. Nos acompaña el día. Así que estamos muy, muy felices de ver hoy el partido que vamos a presenciar.
1: Así es. Bueno, ¿quiénes nos acompañan de este lado? Hay dos voluntarios que van a hablar con nosotros. ¿Tu nombre?
3: Augusto Medina.
1: Augusto, ¿y tu nombre?
4: Augusto Moriendo.
1: Bueno, y ellos es consciente de todo lo que está pasando, porque me decían fuera de micrófono, esto es único, lo tenemos que disfrutar porque es una vez en la vida.
3: Son unos juegos que se hacen cada mucho tiempo y... Digamos, agradecido con la escuela porque nos trajo acá y está entretenido, es muy divertido.
4: Nos dio esta oportunidad tan linda de venir a estos juegos que probablemente nunca más los veamos en nuestra vida.
1: Bueno, les tocó un día hermoso. ¿Algún deporte que practiquen o no?
4: ¿Sí?
1: ¿Los dos hacen fútbol?
3: No, yo así, ahora estoy ahí en el gimnasio.
1: Bueno, pero vamos, sí, pila. Lo tenemos a Raviolo, así le dicen.
5: Te iba a preguntar, Indiana. Indiana, te iba, lo hockey. Estoy viendo.
1: Sí, compañero
5: estoy
1: de
5: viendo al Valen.
1: Pedro.
5: ¿Valen?
1: Está Daniel Jovellano, el compañerito, el papá de Facu y de Pedro.
5: ¿Cómo estás, Valen? Te estaba viendo, le iba a pedir a Indiana. ¿Cómo andás?
4: Todo bien, Dani, ¿todo bien?
5: Todo bien, todo tranquilo. Ustedes contentos con esto de los juegos seguramente, ¿no?
4: Sí, estamos contentos, bueno, como dijo ya Moriendo, de la oportunidad que le da la escuela para venir y bueno, de disfrutar el deporte. Y ver los leones también.
5: Sin lugar a dudas. Bueno, ansioso porque lleguen las 10 de la mañana para ver a los leones con Brasil.
4: Sí, ansioso. Aparte va a ser, espero que sea un partidazo para jugar.
5: Ojalá te copien algo los leones, ¿vale?
0: Tenemos un futuro león ahí, totalmente, ¿vale? ¿Te estás preparando?
5: Totalmente. El domingo estuve en Estudiantes de Paraná que jugó el Quillá. Y en la categoría U14 y U16 es uno de los que se destaca siempre. La rompe, realmente.
0: Qué grande.
5: Después tiene su hermano Santiago, que es un poco más grande. También U16, ya juega en reserva, por ahí alterna en primera. Los dos la rompen en el hockey.
0: Bueno, y me imagino también desde la escuela estudiando, ¿no? Dejando de lado por el deporte, bueno, las materias que hay que estudiar, ¿no? ¿Cómo es hacer las dos cosas?
4: La verdad que es muy difícil porque se te mezclan los torneos y bueno, te faltan días de escuela que faltas.
0: ¿Y ahí te pones al día después con la seño?
4: Sí, me pongo al día después.
0: Bien.
1: Bueno, le quiero preguntar al resto, ¿qué les parece el predio? Recién llegaron, pero ¿qué les parece todo esto? ¿Cómo lo están disfrutando? ¿Cómo lo están viviendo? No sé qué quiere hablar. Todos quieren hablar. Esto es extraño, porque viste que le pasás el micrófono a los chicos y se quedan todos. No, acá todos quieren hablar, chicos. Así que hablen.
6: La verdad, el predio está muy bueno, está muy bien armado y hay una mocha de juegos como para jugar con todos los amigos, ¿viste? Está muy divertido el juego, el predio.
0: ¿A qué jugaron?
1: ¿Fueron a la Capiplaza ya?
4: Sí, por ahora solo fuimos a la Capiplaza, no tuvimos mucho tiempo, ahora estamos en entrevista acá. Y después imagino que vamos a ir a recorrer, hay unos juegos de McDonald's que están buenos, nos ganamos un premio.
1: Había chicas también, ¿a dónde se fueron las chicas? ¿Los abandonaron, chicos?
2: Están con miedo las chicas.
1: Bueno.
2: Las chicas están medias temerosas, así que hoy tenemos el plantel de los varones acá, haciéndonos el aguante.
1: Virginia, ¿y cómo se organiza? ¿Ya tienen un cupo para ingresar a la ASH? Porque vemos que hay delegaciones, hay un montón de chicos que ya están camino para el predio.
2: Sí, se hace previo una inscripción donde nos corroboran los horarios, nos esperó un delegado. Y ahora estamos acá en la FanFest y después nos acompañan a las 10 al partido. Y después seguimos recorrido hasta el Invencible.
1: ¿Piensan venir con otros cursos? Ustedes son de primer año. Saluda a la familia. Acá llegaron las chicas. Vengan que las queremos ver. Están en remera de mangas cortas las chicas. A mí me sale la mamá de adentro y ya les dije, abríguense, pero el sol está divino, ya va a ir en aumento la temperatura seguramente. Pero bueno, ¿vienen con otros cursos, otros días?
2: Sí, el día de ayer ya vinimos con segundo año. Este año ahora venimos con primero y después no con otros colegios también, pero generalmente primer y segundo año, que son por ahí los más chicos que necesitan el apoyo nuestro, ya tercero, cuarto y quinto van a venir por sus medios también.
0: Para las escuelas que están escuchando, ¿cómo hicieron para inscribirse?
1: ¿Cómo hicieron para escribirse? Pregunta Martín. Para las escuelas que nos están escuchando, que lo tomen al caso de ustedes como...
2: Y en este momento ya no hay más cupo, ¿no? Nos avisaron porque quisimos inscribir a más escuelas, pero hubo una inscripción previa que fue hace un mes atrás, así que ahora lamentablemente ya hay que venir por sus medios, nos dijeron.
1: Bien. A ver, las chicas son tímidas, pero son las que se escaparon y fueron a recorrer el predio. ¿Qué les pareció? ¿Qué vieron? ¿Qué hicieron?
7: Fue todo regalito. Nada, todo recopado. Y aparte hay una banda de cosas para hacer y te divertí un montón. Sí.
8: ¿Regalitos?
9: No, todavía no.
10: La novia moriendo.
1: Bueno, está fuera de cámara están las chicas, ¿no?
0: Sí, se las ve. ¿Hablan italiano ya de la Dante o no?
1: Tamara les hizo un desafío antes de salir al aire. Dijo, un pedacito del himno italiano, que es casi su himno, pero no sé si se van a animar.
10: No.
1: ¿Se animan?
10: No.
1: Dale, vamos.
0: A ver.
1: 3, 2, 1.
11: Frate.

0: Bueno, muy bien, bien, aplauso, bien, bravo. Los están aplaudiendo en el estudio. Bien. Muy bien. Bueno, Virginia, que disfruten. Chicos, que lo disfruten muchísimo. Gracias. Ya la buena onda.
1: Ya sacamos la entrada para la Breche y todo.
0: ¿Sí? ¿Cuál fiesta van a venir a ver? ¿Cuál?
1: Yo voy a venir con unos amigos y mi hermano al de Lit Quilia. Y ajá, después el sábado vamos a la Breche.
0: Ajá, buenísimo.
1: Re bueno.
0: Sí. Yo quiero venir a ver qué locura.
1: No, ya sacamos la... No,
0: ¿también?
1: Ya sacamos, bueno, hoy a la mañana. Muy
0: nos encontramos todos con qué locura, entonces. Bueno, qué lindo, gracias. Indie. Muchísimas gracias. Dale, bueno, sigan ustedes desde ahí, nosotros disfrutando el día, seguramente compartiéndolo con otros estudiantes. Y tenemos importantes invitados hoy aquí en el stand, en el... ¿cómo decís vos, Martín? En los box, no, en el búnker.
2: En el búnker que tenemos ahí, porque bunker parece una carpa de guerra.
0: Es una carpa, ¿no? No, los corpóreos que tenemos reidentificados acá y presentes.
3: ¿Saben el himno italiano?
0: Sí.
3: A ver, ¿han leído, lo hacen leer la Divina Comedia de Dante Alighieri?
2: Yo creo que
0: sí. Sí, no, sí, yo tengo entendido que sí, les hacen, sí. Sí.
2: Ah, bueno. La Divina Comedia, sí, es como la Biblia, ahí, claro, de Dante Alighieri.
0: Bueno. Y el viaje estudio a Buenos Aires, visitar el Palacio Barolo.
4: Claro. Nos vamos a Italia, ¿no? Vamos
0: a se van, claro, se van a Italia, año, en quinto año.
4: Sí. Ya estuvimos en Roma, en el Vaticano, en todos lados.
0: Un mes entero hacen allá.
4: Un mes entero, van a estudiar los chicos. Uh-huh. Y en los fines de semana hacemos todas las excursiones emblemáticas.
0: Ay, qué lindo, bueno, qué lindo.
2: Nos acompañamos la próxima a Italia, a ver cómo es el viaje de la Dante.
3: A Florencia. Obvio. A Florencia.
0: Bueno, ¿no? Chicos.
3: En la semana de Dante Alighieri, porque hace... Hoy es miércoles, el lunes, se cumplió un aniversario más del fallecimiento de Dante Alighieri.
2: Habrán estado desde... muchos actos, algo, seguramente, ¿no?
0: No, para eso no, nos dicen que no.
2: Indy, bueno, volvemos a conectar en un rato nada más.
0: ¿Cómo no? Los espero.
2: Digas. Bien, nosotros estamos en estos programas especiales, haciendo cambios de puestos. Lo que sí quiero saber es cómo viene el medallero, porque sí, hay, señor, una competencia feroz entre lo que es Brasil como una superpotencia en estos Juegos Suramericanos y la Argentina y Colombia ahí atrás, mordiéndole los talones.
5: Exactamente, si no me equivoco, desde el 2006 que Argentina no puede ganar un juego sudamericano, ¿no?
2: ¿Cómo se computa el que más gana las de oro?
5: El que más medallas de oro tiene es el que se queda con los juegos, ¿no? Eso hay que decirlo.
2: Bueno,
5: acá tengo el medallero, para
2: dar un segundo. Vamos a repasar el medallero y vamos a repasar también ¿cuáles son las actividades que se celebran hoy? Decía Indiana que va a haber muchas actividades en lo que va a ser la costanera.
5: Claro, también. Tenemos a Brasil primero con 28 oros, ¿está? 28. Argentina, con varios oros en el día de ayer, 22.
2: Ah, estamos cerca.
5: 22, estamos a 6. Esto hasta anoche que terminó la jornada de ayer, ¿no? Colombia quedó tercero con 21 oros. El total de medallas, Brasil 75, tiene 28 de plata y 19 de bronce. Argentina 64, 16 de plata, 26 de bronce. Y Colombia 51 medallas, 16 plateadas, 14 de bronce.
2: Se puso mejor Argentina.
5: Está lindo.
2: Se acercó Argentina al segundo, se desprendió de Colombia al tercero.
5: Ni hablar, Malena Santillán, esta nadadora cordobesa del Club Atlético Unión, que ayer ganó el oro en los 200 metros también. Muy,
2: le mandamos,
5: pero muy contenta,
2: felicitaciones.
5: Preparada por Adrián Tour, uno de los mejores entrenadores del país de natación.
2: Vamos a intentar conectar con ella, porque somos medio parientes. Sí. Tenemos ahí familiares en común, así ayer que vamos
5: sumó
2: a
5: la medalla de
2: toda la familia muy oro, feliz. ¿No?
5: Y Santi Gracia anoche en los relevos 4x100, medalla de bronce. También.
2: Qué grande. Saludamos al móvil, conectamos entonces. Está Vero del otro lado. ¿Cómo estás, Verónica? ¿Y dónde?
6: ¿Cómo les va? Muy buen día para ustedes, buen arranque de jornada. Nosotros estamos en estos momentos en la zona de Saavedra, 9400, esto es Saavedra, entre Chubut y Misiones, donde está trabajando la policía de la provincia de Santa Fe. Hay dos móviles, uno del Comando Radioeléctrico y otro de la seccional 27ª de La Esmeralda, por una situación que se dio hoy cerca de las 7 de la mañana, que termina con el secuestro de un arma de fuego, una pistola 9 milímetros, en principio según según la información que manejamos, y un hombre herido de arma de fuego. Una situación que aparentemente el llamado al 911 se produce por un desorden en el lugar. Cuando llega el personal policial, se encuentra con dos hombres que estaban a los puñetazos, peleándose entre ellos, y en esa situación aparentemente uno había llegado a herir al otro, y la gente, digamos, que estaba en la zona hacía referencia que estaba herido de arma de fuego. Este chico fue trasladado al Hospital José María Cuyan desde ya prácticamente su domicilio, que es aquí muy cerca por Callejón El Sable, que es paralela justamente a calle Chubut y a calle Misiones. Ingresa al Hospital Cuyan al momento, por lo que sabemos, en principio podría ser un roce herido de arma de fuego, pero el dato no menor es que la persona que trasladan desde el lugar, desde Saavedra al 9400, y que tiene 38 años, es personal del servicio penitenciario. Está en estos momentos en calidad de aprehendido por las averiguaciones que está realizando, por un lado, Fiscalía, en comisión el personal policial de la zona, y en averiguación de cuál fue la razón por la cual termina ocasionándole esta herida de arma de fuego, un roce en realidad, y bueno, lógicamente se hace entrega en este caso particular el personal policial del arma de fuego, la pistola 9-19. Después vamos a ver cómo podemos ampliar con Fiscalía en turno. Lo cierto es que el herido de arma de fuego, 32 años, ingresó al hospital, estaba a la espera de algunos estudios, en principio fuera de peligro. El procedimiento lo realizó el comando radioeléctrico de la unidad regional número 1, que todavía está apostado en uno de los móviles. Está, para la gente que nos escucha por radio, un patrullero de la comisaría 27ª, sin permitir que pasen vecinos ni ninguna persona hacia el lugar, y encintado la zona donde se dieron los hechos, preservando la escena de esta situación delictiva.
2: Perfecto, Vero, vamos a seguir minuto a minuto. Cuando nos digas, volvemos a conectar. Gran abrazo. Verónica Encinas, desde luego, el móvil de LT10, 927. Llegan los primeros mensajes al 342-436-6432. Se comunica Guada, dice: saludos a los chicos de la gloriosa Dante Alighieri, soy Guadalupe, una ex alumna que se emociona al escuchar a los alumnos cantar el himno italiano. Gracias por el espacio que le dan a estos alumnos, entre otros mensajes. Bueno, por otro lado, hacen referencia, no sé si viste, Guillermo, la protesta en redes de las hermanas chilenas, dicen acá, y son las jugadoras chilenas que se quejaron de los lugares que le dieron en Santa Fe. Por un lado, se comunica Jorge, que dice: miren qué lindo las hermanas chilenas, después los argentinos somos los que discriminamos. Y bueno, dice: Juegos Suramericanos, las atletas chilenas se burlaron de la Villa Olímpica en Santa Fe. Epa. Por otro lado, llegaba otro mensaje que dice: una diferencia abismal entre los Juegos Suramericanos en Santa Fe y en Rosario por la construcción. Y aquí vemos, después voy a ponerlas en pantalla en YouTube, vamos a pasar la litus, la diferencia entre la construcción en Santa Fe y en Rosario. Dice: una diferencia abismal. Quien se comunica acá: ustedes creían que dándoles un plan Fonavi sin terminar iba a ser cómodo para deportistas internacionales. Llamado de atención para, bueno, quienes están en el gobierno, dice José, con otros términos que vamos a intentar repetir, no repetirlo porque son algo agresivos.
5: Yo lo que digo es lo siguiente: yo vi eso de las chilenas ayer. Yo lo que digo, hay inspecciones permanentes en la previa. Todo tiene el ok de la organización.
2: Todo funciona.
5: Todo tiene el ok. Apenas se designa una ciudad, empiezan las inspecciones periódicas de todo lo que se va construyendo.
2: Bien. Vendemos y venimos.

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0: 9:31 en la mañana, uno interpreta que va escalando este nivel de tensión entre Argentina y Gran Bretaña. En las últimas horas se conoció que el gobierno británico publicó una guía destinada a empresas y particulares con las Islas Malvinas. El documento, ¿sabes cómo se titula?
1: ¿Cómo?
0: Hacer negocios con las Islas Malvinas. Uh-huh. Bueno, y prácticamente está es una respuesta oficial a lo del mal endurecimiento, diría yo, impulsado por el gobierno de Javier Milei contra empresas vinculadas con actividades económicas y recursos naturales en el archipiélago. Ahora, ¿cómo debe, hasta dónde debe escalar esto? ¿Es un discurso para dentro del país? ¿Es un discurso a nivel internacional que está mellando sobre las relaciones? ¿Puede llegar a un nivel de tensión, yo diría hasta militar? Porque Londres en las últimas horas anunció ya el cambio de flota de los aviones por aviones operativos, y la Argentina con el proyecto de la base naval en Tierra del Fuego, ¿no?
1: Y Estados Unidos ahí metido también.
0: Estados,
1: ¿no?,
0: Unidos primero diciendo que la revisión histórica de la postura, ahora el ofrecimiento como mediador. Y lo tenemos en línea a Marcelo Seguini, que es asesor del Congreso Nacional, especialista en defensa y seguridad, coordinador de la Comisión de Defensa de la Fundación ALEM. Marcelo, buen día, ¿cómo le va?
2: ¿Qué tal? Buenos días, Guillermo y Martín.
0: Bueno, ¿cómo estás viendo todo este proceso, Marcelo?
2: Bueno, este proceso lo estoy viendo con mucha preocupación, fundamentalmente porque, bueno, los dos países en conflicto, Argentina y Gran Bretaña, están moviendo las fichas a partir de los anuncios hechos el día 3 por el presidente en cadena nacional, donde encaró el tema Malvinas a partir de lo que yo denomino la aceleración del proyecto Sea Lion, su avance en las Islas Malvinas y las claves de una disputa que ya tiene fecha. El presidente, en su discurso de cadena nacional, planteó 4 ejes fundamentales que tienen que ver con cuestiones vinculadas a endurecer aspectos de la ley 26.659, que es la ley que establece sanciones contra empresas, socios y proveedores que participen en explotaciones no autorizadas, tanto en el tema petrolero como en el tema de la pesca. Crear un Consejo de Seguridad Nacional para proteger infraestructura crítica y coordinar la seguridad marítima y la defensa aeroespacial, incorporar mecanismos judiciales novedosos para esta materia, como el juicio en ausencia, la creación de en Tierra del Fuego de no es la creación, sino volver a darle impulso al proyecto iniciado hace mucho tiempo de la base naval integrada en Tierra del Fuego, precisamente en Ushuaia. Y esto lo hizo a través de distintas herramientas administrativas y jurídicas, para lo cual utilizó distintos DNU.
0: Claro. Ahora, Marcelo, ¿estamos a tiempo o se llegó tarde con este tema? Porque las Malvinas vienen con licencia de pesca desde hace muchísimo tiempo, no reconocen la jurisdicción argentina, el proyecto Sea Lion no es nuevo, sino que está en la etapa de exploración para explotar a partir del 2028, si mal no recuerdo, 50.000 barriles diarios. Esto significa un trabajo previo de exploración, detectar los hidrocarburos. ¿Estamos a tiempo o llegamos medio tarde, en tu criterio?
2: A mi criterio, digamos, el gobierno reaccionó cuando el proyecto petrolero ya es un hecho. Uh-huh. Si hablamos del tema del petróleo, tenemos que decir que está previsto una inversión de hasta 2.100 millones de dólares. una producción prevista para 2020-2028, y a partir de esto obviamente gana fuerza esta cuestión que vos haces referencia. Llegamos a tiempo. La gran pregunta que hay que hacerse en este sentido es si esto responde a una política de Estado o responde a un hecho de un espasmo electoral. Según todos los analistas y lo que estamos observando, la pregunta tiene una respuesta dual. Indudablemente uno desea que esto sea parte de una política de Estado, que se sostenga en el tiempo, pero da la casualidad que se da después de 33 meses de gobierno en el que el tema Malvinas no estuvo en la agenda de este gobierno. Pongo algún dato. Tengamos en cuenta que en 33 meses de gestión hubo 3 cancilleres, es decir, un canciller encargado de las relaciones diplomáticas de la Argentina o de las relaciones exteriores cada 11 meses. Por lo tanto, bueno, bienvenido si esto es una política de Estado, bienvenido si se va a sostener en el tiempo, bienvenido si podemos inyectar financiamiento en el presupuesto. Ten en cuenta que ayer acaba de entrar a las 10:04 de la noche el presupuesto 2027 para su discusión en la Cámara de Diputados. Aparentemente hay una inyección de dinero que va a resultar insuficiente para lo que se necesita en torno a todo este paquete de medidas que tienen que ver con la cuestión Malvinas. Solamente en términos particulares, el gobierno ha asignado por una disposición transitoria 200.000 millones de pesos para la base naval integrada en Ushuaia, y se necesitan 500 millones de dólares. Uh-huh. En el presupuesto aparentemente hay una partida pequeña para eso, eso es positivo. Pero nuevamente estamos observando que va a haber dificultades en el funcionamiento de las capacidades de las Fuerzas Armadas, porque el presupuesto vuelve a ser un presupuesto de ajuste.
0: Uh-huh. Claro. Bien. Si a esto le sumamos, Marcelo, este escándalo con las estafas en la Armada, no sé qué estás pensando vos, ¿no? Se está hablando de 1.600 millones de pesos de estafas.
2: Mira, eso es un tema realmente muy grave. Yo diría lamentable que sucedan este tipo de cuestiones, más poniéndolo en el siguiente contexto. Las Fuerzas Armadas tienen en este momento el presupuesto más bajo de la historia, tanto en términos absolutos como en términos de ejecución. El presupuesto de las Fuerzas Armadas que adjudica la Administración Pública Nacional es del 0,52% del PBI y se ha devengado, se ha ejecutado al 31 de julio de este año el 0,28%. Tienen problemas de salarios, el 65% del personal de las Fuerzas Armadas está por debajo de la línea de la pobreza en cuanto a sus saberes, tienen problemas de funcionamiento y tienen problemas con obra social, claro. Graves problemas con las prestaciones médicas. Se quebró IOCFA y se crearon dos nuevas obras sociales, una para el personal de la Fuerza de Seguridad y otra para el personal militar, que todavía no logran digamos recuperar el déficit que tienen, porque no aparece la plata de un déficit general que ronda más o menos los 300.000 millones de pesos.
0: Sí, y hasta ahora el silencio oficial del Ministerio de Defensa en este tema.
2: Más que silencio, el Ministerio de Defensa ha prometido auditorías. Yo recuerdo que hace 9 meses, cuando asumió el ministro Presti, lo primero que dijo: voy a hacer una auditoría sobre el tema de IOSFA, sobre la anterior gestión, y hasta el día de la fecha no se hizo ninguna auditoría. Se cambió el directorio, se pusieron mucho personal del ejército. Ayer mismo salió una resolución, un acta de directorio donde modifican todas las áreas de OSFA, y lo que llama la atención es la cantidad de personal del ejército en actividad.
1: Claro. Marcelo, por último, ¿cómo intuye usted de su experiencia en estos temas como asesor también y desde los trabajos que viene haciendo en la coordinación de la Fundación ALEM? ¿Cómo intuye que continuará esto y cuál es el camino que debemos tomar?
2: El camino que debemos tomar, empiezo por el final, bueno, siempre es el diplomático, el de coordinación con los organismos multilaterales y con nuestros aliados estratégicos. Eso sería lo conveniente. No siempre hemos hecho esto a lo largo del tiempo, y al no hacer esto, uno paga las consecuencias. Yo veo este tema con mucha preocupación. Primero porque más allá de que haya, de que los ingleses a través de el organismo de administración de las Malvinas otorguen licencias ilegales en pesca y petróleo, el problema es que tenemos una hipótesis de conflicto con Gran Bretaña a 500 kilómetros de distancia de nuestras costas del sur de nuestra Patagonia. Si nosotros no queremos ver que tenemos una hipótesis de conflicto, las declaraciones del premier británico Andy Burman hace unos días nos están indicando que nos conducen a una hipótesis de conflicto. Cuando dice vamos a defender las Malvinas a como de lugar, las Malvinas son nuestras, y usted hizo referencia hoy en su introducción a un incremento de las capacidades militares en las Malvinas, uh-huh, y también un incremento que están pidiendo en el Parlamento Británico y en la Cámara de los Lores de el presupuesto de defensa para lo que ellos llaman Falklands y nosotros llamamos Malvinas.
1: Sí, que Trump también le dice Falklands.
2: Sí, Trump dice Falklands y Trump está enojado con los británicos por otro tema. Sí. Yo creo que nos usa a nosotros para conseguir sus objetivos transaccionales. Trump es un presidente transaccional. Todo lo mira y tiene esa mirada, que yo no la estoy discutiendo, no la estoy criticando, solamente lo estoy describiendo. Digamos, el problema de Trump con el resto del mundo, o de los Estados Unidos con el resto del mundo, es que desde el punto de vista geopolítico, o de lo que ellos llaman estrategia de seguridad nacional, ellos han cambiado la doctrina que tenían después de la guerra hasta acá, que era una doctrina horizontal, de proyección cultural, económica, política, diplomática y militar en términos horizontales. Ellos miraban en forma horizontal desde los Estados Unidos hacia Europa y el resto, y ahora han cambiado hacia una doctrina de naturaleza vertical, es decir, América primero significa América desde Groenlandia hasta Ushuaia, primero para los Estados Unidos y para los intereses geopolíticos de los Estados Unidos, que es fundamentalmente frenar a China.
0: Marcelo, gracias por tus minutos, muy amable.
2: No, por favor, gracias por haberse comunicado conmigo.
0: Bien, estábamos hablando con Marcelo Seguini, asesor del Congreso, especialista en defensa y seguridad de la Comisión de Defensa de la Fundación ALEM.
1: En un rato, si te parece, vamos a repasar los puntos más importantes del presupuesto presentado.
0: También, ¿sí? También del presupuesto presentado. Y una pregunta antes de irnos al corte, ¿no? Porque dice, bueno, Trump nos está usando. Uh-huh. Digo, ¿no hay un uso político del tema de Malvinas a partir del trapo del Mundial y la malvinización del pueblo argentino, que volvió a sacar las banderas, que ploteó los autos, uh-huh, con un discurso unificador, porque nadie puede estar digamos, sí, en sí. contra claro. de defender la soberanía de Malvinas. Nadie puede estar en contra, ¿no?
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1: 9 de la mañana, 48 minutos.

0: nos metemos en los suramericanos, Dani, ¿cómo viene esto?
1: A ver, algo muy emotivo que se vivió ayer en Rosario, en el Centro Acuático Internacional. Y una cordobesa que nada para el Club Atlético Unión, que es preparada por Adrián Tour, uno de los mejores entrenadores de natación de pileta del país. Ganó la carrera de los 200 metros con un tiempo récord de los Juegos Suramericanos, 2:10.99. La segunda y ganadora de la medalla de plata fue también otra compatriota como Cecilia Dieleque, su tiempo 2:11.09. El podio lo completó una colombiana, Jazmín Pistelli, ¿no? Santillán y su récord, realmente el dominio en la prueba de los Juegos por parte de esta argentina de 18 años, que ya se extiende desde el año 2022, ¿no? En aquella edición ya había marcado récord también, por aquel tiempo en 2:13.32, fíjense la diferencia con respecto a estos Juegos, mejorando ese tiempo precisamente. Habló con la transmisión oficial y se emocionó. La escuchamos, a Malena Santillán, la nadadora cordobesa del Club Atlético Unión.
2: ¿Tenías previsto traerte la banda que traíste a la tribuna con sombrillas, con camisetas, con todo, me parece a mí?
3: No sabía, o sea, me enteré hace unos días que me avisaron que venían todas las categorías más chicas del club que entrenan, y ya yo ya estaba haciendo la entrada en calor y ellos ya estaban moviendo las banderas, estaban más emocionados que yo. Así que, nada, para mí es una felicidad enorme que ellos puedan venir, perdón.
2: No, perdón, no, Malena, al contrario, vos sabés que...
4: ¿Te emociona tanto, Malena?
2: Pero nosotros también... Oh, dale, sí.
3: No, me emociona un montón que todos ellos puedan venir a ver, o que sé que algunos me toman como ejemplo porque me ven todos los días en el club y, claro, y para mí es un orgullo poder entrenar en Unión y haber formado una familia tan grande.
1: Bueno, cortito, ¿no? Pero sí, fíjense lo que significó para ella el hecho de que estén todos sus compañeros, sus chicos, ayer con banderas, todo de Unión, en este Centro Internacional de Acuático de Rosario, alentándola, ¿no? Un poco a modo de sí, sorpresa porque, que le hayan caído todos.
5: ¿Por qué viene a entrenar a Unión?
0: ¿Eh? Ella es de San Francisco, claro. Y se vino para entrenar en Unión, por es que, la historia de Unión.
1: Claro, por la historia de Unión en la natación y por lo que les decía recién a todos, ¿no? Adrián Torres, alguien a quien conozco desde el colegio secundario, hoy por hoy debe ser uno de los mejores entrenadores de pileta, de natación en pileta del país. Y Unión logró ganarle en un campeonato argentino a River en Capital Federal un año o dos atrás, algo que es una verdadera proeza, ganarle a River en natación, que River tiene los mejores nadadores del país hoy por hoy, que Unión haya ido y le haya ganado ese campeonato argentino, marca las claras de lo bien que se está trabajando en el Club Atlético Unión, de todas aquellas obras que se hicieron en su momento en cuanto a la pileta, el natatorio, que se modificó todo, que hubo muchas polémicas también.
5: ¿Desaparecieron los trampolines?
1: No, están.
5: ¿Están los trampolines?
1: Están.
5: El de 5 metros y el de 10 metros.
1: Exactamente. Sí. La pileta de Unión es una de las piletas que reúne las medidas olímpicas precisamente, y vienen trabajando a un nivel realmente muy, pero muy alto, ¿no? Y yo creo que ella, en San Francisco, eligió venirse a Unión, de alguna manera a radicarse en Santa Fe, en función de lo que se está trabajando, ¿no? Por eso digo, y nombro a Adrián Tour, pero todo el grupo que trabaja en Unión en materia de natación, lo conozco a Adrián, por eso tengo hasta cierta amistad con él, es un poco la cabeza del grupo de profes que también están trabajando en Unión. Por eso digo, el ejemplo más claro es haberle ganado a River un campeonato argentino en natación, es casi imposible. Unión se lo ganó.
0: Bueno, acá me dicen algunos familiares de Malena que se están escuchando, que se están comunicando, que fue tan movilizante, fue una locura lo que se vivió, y que ella sigue compitiendo, por eso hoy no va a estar con nosotros en comunicación, pero apenas podamos, vamos a tener su palabra y vamos a poder hablar con ella.
1: Fíjate que otro nadador de Unión que está radicado en Estados Unidos, como Santi Grassi, que antes de ayer batió el récord sudamericano en la clasificación, después perdió la final por 0.02 con un venezolano, anoche nadó otra vez en la posta 4% de relevo, que logró la medalla de bronce, sigue teniendo competencia, creo que mañana o pasado ya van a estar libres, digo, y seguramente Santi, que anda por Estados Unidos, se va a venir a Santa Fe un par de días.
0: Bueno, un ratito tenemos cumpleaños, Guille, así que se van conectando al 342-436 1153-66-64-32. Aquellos que quieran enviar saludos para los cumpleañeros del día de hoy, tenemos muchos mensajes para leer también, opinando de todos los temas que venimos hablando. Nos vemos en @radioLT10, en nuestro canal de YouTube, también en Litus, equipo preparado, cubriendo todo lo que son los Suramericanos 2026.
1: En remo, simplemente no me pregunten quién, porque lo va a abrir, es una información que seguramente va a dar Matías Lorefice ahora en el boletín de las 10. En remo hay una medalla de plata para nuestro país ya, del sector masculino.
0: Vamos, seguimos sumando.
1: Hay otro final también en cuanto a lo que tiene que ver con el remo de damas, donde las chicas de Argentina terminaron en el quinto lugar, precisamente, ¿no? Acá en remo, en el dos par, dos integrantes ganaron. Las integrantes de Chile, Paraguay medalla de plata y Uruguay medalla de bronce. Brasil cuarto y las chicas de Argentina terminaron en el quinto lugar. Son finales del remo que vienen llegando desde la Laguna Setúbal, ¿no? Pero hay una medalla, ya en minutos en el boletín, Matías le va a contar de quién se trata, medalla de plata para nuestro país en el cuadro masculino.
0: ¡Vamos, Argentina!
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0: Estamos escuchando B.B. King porque un día como hoy, en 1925, nació el célebre guitarrista y cantante estadounidense de blues. Y quiero dedicarle este tema tan lindo para una cumpleañera, la más importante para mí en el día de hoy, que es mi mamá. Feliz cumpleaños. Le manda saludos, bueno, Messi, bueno, por favor.
1: Feliz cumple.
0: Ahí está, ahí está. Feliz cumple, bueno, vieja.
2: Messi, que bien, va a andar por el país allá por el 6 de octubre.
0: Sí.
2: Viene a la despedida.
0: Lo vamos a hablar también.
3: Sí. Bien, cumple Jesús Velotti, cumpleaños en el día de hoy. Lucila Massa, cumpleañera de este 16. Damián Tour, Magui Caso, Laura Saucedo.
0: Ahí está mi vieja.
3: Javier Grau.
0: ¿Eh? A Laura Saucedo, la tenés de amiga.
3: Yo no sabía el apellido.
2: Bruno, bueno, Chimentín, cumpleaños en el día de hoy. Alguien que trabaja mucho en el fútbol, andaba por Liga Santa Piscina, estuvo en Colón, anduvo por China también. Abrazo para él. Daniel Bauza, fanático amigo de Colón, también está de cumpleaños en el día de hoy.
0: Bueno, un día como hoy también nació Tanguito. ¿Se acuerdan de este personaje? En el año 1945, José Alberto Iglesias, una figura clave en los inicios del rock en Argentina y coautor del tema La Balsa.
3: La Balsa.
0: ¿Cómo nació el tema? La discusión, ¿no? Lito Nevia, en esa época, los gatos salvajes.
3: Claro.
0: En esa época.
4: 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En el baño.
0: Así le dice la Tanguito, que en el baño de la Perla de Once compuso La Balsa. Está la película también Tango Feroz, por Fernán Mirás, si no me equivoco, Cecilia Dopazo. Nos criamos con esa película y mostraba la vida de este personaje del rock.
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0: Bien, un día como hoy es el Día de los Derechos de los Estudiantes del Secundario. Se conmemora en Argentina a las víctimas de la Noche de los Lápices.
3: Así es.
0: Y es el Día Internacional de la Preservación de la Capa de Ozono, establecido por la ONU para concientizar sobre la protección de la atmósfera y la reducción de gases contaminantes. Y día, escuchen esto, que es el que te fía y te salva las papas. O que, aunque diga el cartel, hoy no se fía, mañana sí, hoy es el Día del Almacenero.
2: Mira.
0: Te habrá salvado el almacenero, ¿no?
2: Don Zambido era mi almacenero favorito de la Gallareta, Don Zambido.
0: Celebrado en Argentina en honor a los tradicionales comerciantes de barrio que están a cualquier hora, ¿viste?
2: Sí,
0: que
2: vos le golpeabas a la siesta
0: todo.
2: Y siempre te salvaba.
0: El feliz día para
2: la
0: ellos.
2: Vieja también. Libreta, anote, Don Zambido.
0: Don Zambido. Bueno, tenemos tiempo para que nos manden sus mensajes. Son las 10 de la mañana, es tiempo de noticias y ya venimos con más Radio Sapiens aquí por LT10. Compartiendo este hermoso día de sol en la ciudad de Santa Fe. Ahora en el boletín se actualizan los datos del tiempo.
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7: Hora 10, un minuto en el país. Cielo con leve nubosidad en Santa Fe, temperatura 11 grados, 9 décimas, humedad de 78%. Piden 17 años de cárcel para el líder de la banda que tomó Bernardo de Irigoyen. El juicio inicia 7 años después del atraco, donde en una incursión armada los asaltantes redujeron sucesivamente la comisaría local, el juzgado comunal, una boca de Santa Fe Servicios, la sede de la comuna y la oficina del correo. El fiscal de la causa, Mor de Pedro, precisó por el ET10 que la imputación contempla 5 hechos en concurso que representaron una virtual toma del pueblo. En tanto que indicó que los valores contabilizados al momento del hecho rondaban los 166 mil pesos en uno de los locales robados y que se atentó contra la seguridad, la tranquilidad y el orden social.
8: Nosotros atribuimos que hubo 5 hechos que concurren, es decir, se acumulan el día de Bernardo de Irigoyen. Tomó sucesivamente comisaría, juzgado comunal, uso de servicios, la comuna y después el correo. Luego se dan a la fuga y, como decía, luego además también atribuimos una asociación ilícita cuando, en términos coloquiales, los cortamos cuando ya llegaban a Santa Fe. Por las escuchas y por otros elementos pudimos determinar que venían a cometer al menos 20 hechos.
7: Jorge Fernández exigió información sobre el programa municipal de seguridad urbana. El concejal justicialista realizó esta solicitud tras cumplirse casi 250 días hábiles de la aprobación de su proyecto. Asimismo, advirtió sobre el incremento del delito predatorio en los barrios y el silencio del oficialismo en el recinto. Fernández adelantó la hipótesis de que las herramientas y normativas locales orientadas a la prevención no se están ejecutando en la capital santafesina.
1: Bajando desde el 2020 sistemáticamente los homicidios en la ciudad de Santa Fe, pero al mismo tiempo viene creciendo el delito predatorio, esto es el robo en sus distintas modalidades. Nos están manifestando los vecinos en toda la ciudad de Santa Fe, en cualquier barrio que vayas, es una preocupación, no solo por los robos que alteran su vida cotidiana, sino fundamentalmente por el crecimiento de los kioscos de venta de drogas y obviamente el crecimiento del consumo, y eso impacta sobre esta criminalidad de la que estamos hablando, que tiene que ver fundamentalmente con los robos.
7: Se realizan los alegatos de cierre en el juicio por el crimen de Lucas Trabecchio. Amplía esta información desde el móvil Verónica Encinas.
9: Ante el juez Leandro Lazzarini se realizan los alegatos de clausura del juicio por el homicidio de Lucas Trabecchio ocurrido en diciembre del año 2024. Esto decía el abogado del acusado, el doctor Raúl Sartori.
10: De la distancia que manifiesta haber visto todo, es imposible. En la reconstrucción ya había una distancia bastante importante y ya de mañana esa parte tiene sombra y no hay luz. ¿Cómo puede ver a las 3 de la mañana? Es imposible.
11: Eso íbamos a consultarle por el lugar donde se dan, ahí entre los departamentos y los capitales.
10: El hecho se da supuestamente, según esta persona, porque yo no sé dónde ocurrió el hecho, según esta persona que es el testigo ocular, dice que se dio en el ingreso. Y ese ingreso es totalmente oscuro porque es como si fuese una losa. Entonces es imposible 3 de la mañana ver a una distancia que él dice de 100 metros cómo se sucedieron los hechos. Pero está claro, lo más importante, que dice que recibió un disparo de frente la víctima y está acreditado que nunca recibió un disparo de frente.
7: Información ahora del ámbito nacional e internacional con Sergio Ferreira.
12: Finalmente, el 22 de septiembre...

0: otros 15 días hábiles que vencerá la próxima semana. La información del exterior: el ministro de Defensa de China pide prepararse antes que llueva ante los riesgos del desarrollo de la inteligencia artificial. El funcionario se explayó durante la inauguración del foro Xinyuan de Pekín, principal cita anual de la diplomacia militar organizada por China. También dedicó parte de su intervención a reclamar más diálogo sobre seguridad en nuevas tecnologías, así como mayor intercambio de experiencias, evaluación de riesgos y elaboración de normas.
1: La información deportiva ahora con Matías Lorefice.
2: Hablamos de los Juegos Odesur porque la Argentina sumó hoy por la mañana, hace media hora, a las 9:30, la primera medalla de la jornada. Fue en remo, especialidad individual peso ligero masculino, en donde el argentino Santino Menin obtuvo la medalla de plata, Uruguay obtuvo la de oro y Brasil la de bronce.
1: El pronóstico anticipa para lo que resta de la jornada: cielo despejado, leve nubosidad por momentos, condiciones estables y una temperatura máxima de 24 grados. Para mañana jueves se espera cielo mayormente despejado, condiciones estables, temperaturas en gradual ascenso con una mínima estimada de 11 grados y una máxima en 26. En este momento el cielo se presenta con leve nubosidad en la ciudad de Santa Fe, la temperatura es de 11 grados, 9 décimas y la humedad del 78%, informó Natalia Tealdo a la hora 10, 6 minutos.
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1: Río Iguazú en Puerto Andresito, 3 metros 57, bajó 3 centímetros.
2: En Puerto Iguazú, 19 metros, subió 20 centímetros.
1: En Río Paraná, en Corrientes, 3 metros 76, creció 11 centímetros.
2: En Reconquista, 2 metros 95 centímetros, subió 6 centímetros.
1: En Paraná, 2 metros 45, bajó 1 centímetro.
2: En Santa Fe, Puerto Local, 2 metros 69 centímetros, estacionario.
1: Río Salado, sin datos.
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3: Las tardecitas de Buenos Aires tienen ese, qué sé yo, viste. Salís de tu casa por Arenales, lo de siempre, en la calle y en vos. Cuando de repente, de atrás de un árbol, me aparezco yo. Mezcla rara de penúltimo linjera y de primer polizonte en el viaje a Venus. Medio melón en la cabeza, las rayas de la camisa pintadas en la piel, dos medias suelas clavadas en los pies y una banderita de taxi libre levantada en cada mano. ¿Te reís? Pero solo vos me ves, porque los mariquíes me guiñan, los semáforos me dan tres luces celestes y las naranjas del frutero de la esquina me tiran azares. ¡Vení! Que así, medio bailando y medio volando, me saco el melón para saludarte, te regalo una banderita y te digo: ya sé que estoy piantao, piantao, piantao. ¿No ves que va la luna rodando por Callao? Que un corso de astronautas y niños con un vals me baila alrededor. Baila, vení,
4: vení,
3: volá. Ya sé que estoy piantao, piantao, piantao.
5: Escuchamos cantar, Indiana, ¿eh? No nos salvamos de eso, nunca.
4: ¿Nos salvan?
5: No nos salvamos,
4: perdón, perdón.
5: De que cantes.
6: Siga, siga cantando.
4: Qué temón, qué temón. Ahora, ahora vamos todos. Ahora. Loco, loco, loco.
3: Loco.
4: Estamos al aire.
6: Sí. Estás cantando al aire.
5: Sí, sí, está escuchando.
4: No, porque está Tamara full trayéndonos invitados. Un montón lindo de gente que está recorriendo ya todo este predio. Y adivinen a quién nos encontramos atrás de un árbol.
5: No te puedo creer que es Tiago ese.
4: ¡Es Tiago!
5: No te salvás de Tiago.
6: ¿Qué andaba escondido? ¿Andaba escondido?
4: No sabemos si no lo secuestraron y lo metieron adentro de un capi.
7: Adentro del traje de capi.
5: No me digas que vos sos el capi, Tiaguito. Con razón nunca los vi juntos a los dos a la vez.

0: No, sí, estuvimos
1: juntos. Sí, hay. Hay registros fotográficos de que no son la misma persona, pero...
0: Ayer conocí a mi superhéroe.
1: Sí, a Capi. Capi es el superhéroe.
2: Bueno, ¿cómo está todo en Capilandia?
0: El superhéroe de los chicos.
1: Hermoso, sol a pleno. Yo, verán la diferencia de edad acá para los que nos están viendo. Tiago está en chomba. Yo todavía no me saqué la campera ni la gorra. Pero bueno, es una cuestión de termostato.
0: Así pareces el Indio Solari en... ¿En qué show fue? ¿En Tandil?
1: No sé.
0: ¿O la barriga?
1: No sé. Pero me vine de celeste y blanco, ojo.
0: Obvio. Mejores colores.
1: Bueno, Tiago, estuviste en redes, obviamente que hay mucho de los sudamericanos, hay mucho y de todo. Realmente nuestros oyentes que quieran tener el resumen de cada día, informarse de cómo va el medallero, las historias de quienes nos están representando, lo pueden encontrar porque hay una muy buena cobertura, ¿no? Y obviamente nosotros lo que lo estamos informando. Pero más allá de eso, también hay repercusiones de los atletas, de los deportistas que vienen a participar. De todo un poco.
0: La verdad que si hacemos un resumen de los juegos hasta ahora, la verdad que todo muy lindo lo que estoy viendo en cuanto a lo referido a los atletas. Lo ves ahí incluso en las competencias, la unión que hay hablando con atletas de otros países. Ayer me pasó particularmente, estuve en la final de stand-up paddle,
1: sí.
0: Que hubo dos medallas de oro argentinas, una de ellas de la ciudad de Rosario, de la provincia de Santa Fe, la otra de Paraná, que nos tocó de cerca, y veía mucho la unión de las familias de los deportistas argentinos.
1: Creo que son los que más están disfrutando, ¿no?
0: Eso.
1: Tanto los atletas como los familiares están continuamente destacando eso.
0: Pero,
1: la posibilidad de estar ahí, de verlos.
0: Me lo decía ayer Basaldela, el que ganó el oro en masculino en stand-up paddle,
1: sí.
0: Disfrutar de un lugar en tu propio idioma.
1: Claro.
0: Que sentís el aliento en tu propio idioma. Pero también la cuestión, la unión entre las familias, parece en grupos de la escuela.
1: Sí.
0: Como la amistad que tenés vos, no sé si la amistad, pero sí un buen trato con el papá quizás de un amigo de tu hijo.
2: Claro.
0: Cosas así de ese estilo.
1: Bueno, nosotros ya volvemos. Sí. Está tocando la bocina Vero,
2: suena
1: así
2: la
1: que
2: bocina.
1: Le damos prioridad a ella. Nosotros seguimos disfrutando de acá y estamos atentos a cuando ustedes nos llamen.
2: Gracias.
1: Pero Vero no puede esperar y nosotros sí,
2: Saludamos
1: así que adelante.
2: A móvil de Verónica Encinas en este momento. ¿Dónde estás, Vero?
3: En este momento estamos en la colectora de los Countries en Santo Tomé porque se está comenzando ya a ver esto que hace un tiempo atrás era todo realmente cemento, arena y nadie se imaginaba cómo iba a quedar. Veíamos la maqueta, pero otra cosa es verlo a los ojos a los protagonistas de la historia de Country Plaza, ¿no? Este desarrollo que se ha colocado aquí a la vera de la autopista Santa Fe Rosario con una multiplicidad de propuestas. Estamos justamente por arrancar porque estábamos esperando unos colegas de un canal que se están acomodando y ahora me parece que sí, si estamos preparados, vamos a comenzar a hablar con la mentora de esta propuesta, que es la CEO de Puerto Plaza, María José Correa. Bueno, llegó el día, ¿no? La verdad que imagino, María José, se te cruzarán un montón de cosas y hoy ya lo estamos viendo nosotros también y somos testigos de este logro.
4: Sí, en realidad el que impulsa este proyecto es Torre Puerto, la empresa a la cual soy CEO y que también está dentro de nuestra empresa Puerto Plaza. Hoy estamos acá dando apertura y dando inicio a una actividad económica como es Country Plaza. La verdad que estamos muy felices. Son 2 años, le contaba a Miguel, hoy hace justamente 24 meses que dimos la primer palada de movimiento de suelo y contra todas las vicisitudes climáticas, económicas, pudimos sacarlo adelante y acá estamos dinamizando la economía con Country Plaza en la ciudad de Santo Tomé, específicamente en el Distrito de Urbanizaciones Especiales.
5: ¿Con qué nos vamos a encontrar?
4: ¡Wow! Bueno, fue bastante complejo pensar este tipo de proyectos porque lo tenés que pensar a 5 o 10 años, entonces tenés que entender mucho cuál es la tendencia del consumidor, también qué es lo que va en la zona, qué es lo que cabe realmente en la zona, así que nos vamos a encontrar con un polo gastronómico muy interesante, con un polo de servicios muy interesante, y cuando digo servicios digo salud, digo odontología, digo servicios de veterinaria, entonces vamos a trabajar mucho con lo que es la prestación de servicio de proximidad, no solamente para la zona de los Country, sino también para todo lo que tenemos alrededor, ni hablar Santo Tomé que está a 5 minutos, 10 minutos tenemos Frank, tenemos San Carlos y un montón de localidades alrededor. Entonces nosotros vinimos a hacer una prestación de servicio premium, digamos, pero también un polo gastronómico increíble para que la gente pueda quedarse y, como dice nuestro eslogan, el lugar donde todos queremos estar.
3: Además, con muchísimo lugar de estacionamiento, ¿no? Un dato no menor.
4: Acá la única forma de llegar hoy por hoy es el auto, digamos, y la moto, entonces teníamos que prever bastante que tengamos estacionamiento. Esto está concentrado dentro de 4 hectáreas con otros emprendimientos que se van a venir en lo que sigue del año 2026 y 2027. Pero bueno, nosotros fuimos punta de lanza, así que estoy hablando con otros colegas estratégicos que están con nosotros en este proyecto. Va a haber más aperturas como el supermercado, la estación de servicio para lo que queda este año y el año que viene seguramente otras apertura, pero sí, mucha playa de estacionamiento, así que van a venir todos muy cómodos.
5: ¿Y hay posibilidades de seguir creciendo por la forma de construir que han elegido?
4: Sí, porque también eso tiene que ver mucho con la política de la empresa. Nosotros hacemos construcciones pensadas a 10, 15, 20, 30 años. También dentro de la política de Torre Puerto es que nuestros proyectos se van valorizando en el tiempo. Se van amortizando, pero también se van valorizando en el tiempo. Y eso tiene que ver mucho con el sistema constructivo.
5: Bueno, intendente, obviamente esto decía recién María José, a 5 minutos para que lo puedan disfrutar todos los santotomecinos y quienes vengan de otras localidades.
3: Escuchamos a Miguel Weja.
6: Estamos a 0 minutos de Santo Tomé. Nosotros le damos la bienvenida a este emprendimiento, a este desarrollo importantísimo para nuestra ciudad. Desde el primer momento, acá el 12 de septiembre, el aniversario de la fundación de Santo Tomé, hace 2 años atrás se puso la piedra fundacional y hace 2 años, me decía María José recién, se comenzaron los movimientos de suelo. Y hoy lo vemos concretado, abriendo sus puertas ya al público en general. Esto es desarrollo para la ciudad, esto es trabajo, esto es movilidad, pero además es el punto de conexión entre el distrito de urbanizaciones especiales, donde se ubican los desarrollos de los grandes barrios cerrados de Santo Tomé, con el casco histórico, del que estamos a 5 minutos, y con el que, con María José, lo que hablamos en su momento era que nuestra intención era que este sea ese punto de conexión y que la ciudad, con un punto de coherencia, se vea unida, ¿sí? Así que la verdad es que estos son muchas fuentes de trabajo. Nosotros tuvimos las primeras conversaciones y hablamos de generar trabajo para los santotomecinos. Ahí recién María José hablaba del tema de cómo se llega hasta acá. También estamos viendo el tema de algún recorrido de colectivo que pueda unir el casco histórico de la ciudad con esta parte de la ciudad. Así que la verdad es que es un gran día para Torre Puerto, para Country Plaza, pero es un gran día para Santo Tomé y para esta zona de la provincia de Santa Fe.
7: Bueno, vienen tiempos de cambio. Tenemos Country Plaza y también el nuevo puente, que si Dios quiere estará listo en abril de 2027. Dos desafíos importantes para un crecimiento exponencial de la ciudad. ¿Cómo lo piensan encarar?
6: Mirá, nosotros lo que estamos haciendo es acomodar la ciudad a justamente estar a la altura de todas estas cosas que están pasando, que hemos impulsado, que hemos acompañado, el nuevo puente, este desarrollo en esta parte de la ciudad, estos cambios que estamos planteando acerca de el servicio de agua, a partir de que Aguas Santafesinas absorba el servicio de Santo Tomé, lo cual lo consideramos un hecho histórico. La reforma del plan director de la ciudad, que justamente lo que busca es impulsar este tipo de inversiones, generar más trabajo y más desarrollo en toda la jurisdicción de Santo Tomé, y que lo estamos concretando ahora, en estos días. Entonces eso viene a levantar las barreras que durante algún tiempo han impedido o han demorado justamente las inversiones, el desarrollo. Bueno, lo que queremos es impulsar ese potencial que tiene Santo Tomé y que sea la ciudad que todos queremos que sea.
3: Ministro Roat Vasco, lógicamente va a haber muchísimas fuentes de trabajo en este lugar, ¿no? Eso se celebra en momentos de crisis, además.
8: Sí, bueno, en primer lugar quiero felicitar y agradecer en nombre de la provincia a la empresa encargada de llevar adelante esta inversión, a Majo, a todo el equipo Torre Puerto, pero también felicitar y agradecer a los más de 400 trabajadores que estuvieron presentes en la obra de manera directa o indirecta. Obviamente que para nosotros es un orgullo en la provincia, en el área metropolitana Santa Fe-Santo Tomé y en la ciudad de Santo Tomé en particular, tener inversiones de esta envergadura. Y repito, en este contexto, digamos, a nivel país que es muy complicado, tomar la decisión de encarar este proyecto y terminarlo, la verdad que es un orgullo y son pocos los casos que hoy uno puede encontrar a nivel país fuera de la región, digamos, de Vaca Muerta o de donde hay inversiones mineras. Así que nosotros desde provincia, apoyando siempre este tipo de proyectos de emprendimiento que generan trabajo, no solamente en la parte de conducción, sino en todos los nuevos trabajos que se van a empezar, digamos, a dar de alta a partir del momento que se vayan abriendo los locales.
5: Ministro, recién usted mencionaba las dificultades. ¿Están llegando muchas demandas? ¿Hay problemas en algunos rubros específicos en cuanto a empleo?
8: Bueno, eso no es nada nuevo, el contexto del empleo. Yo creo que es el talón de Aquiles de este nuevo modelo del Gobierno Nacional. Nosotros como provincia tenemos muchas herramientas para contrarrestar esta situación, pero hay a veces algunos rubros en los cuales no alcanza.
5: Por ejemplo, el tema de los frigoríficos.
3: ¿Y la situación del frigorífico Don Juan?
8: El caso de los frigoríficos quizás es algo más reciente. No sé si lo quieren comentar ahora o en otro en otra nota. Pero digamos, este es el tipo, digamos, de proyectos donde la provincia de Santa Fe se destaca respecto al resto. Por la obra pública provincial, como mencionaron recién, el caso emblemático acá del puente y todas las obras que se llevaron adelante vinculadas, por ejemplo, a los Juegos Suramericanos. En eso sí, Santa Fe marca una gran diferencia respecto al resto de la provincia, porque es una de las pocas que mantuvo, digamos, los puestos de trabajo en la construcción respecto al 2023. Uh-huh. O sea, solamente lo pudo hacer Neuquén, Río Negro, que son las dos provincias que están recibiendo inversiones en Vaca Muerta, y en tercer lugar está Santa Fe, donde mucho tiene que ver la obra pública del gobierno provincial y la iniciativa privada, como en este caso. Después sí tenemos rubros complicados, principalmente los vinculados a la industria y algunos sectores en particular, y también algunos del comercio.
3: Bueno, está yéndose la palabra a Rod Vascolo, el ministro de Trabajo, también acompañando lo que es esta apertura de Country Plaza aquí a la vera de la autopista Santa Fe Rosario. Le vamos a preguntar aparte sobre esto que con la colega intentamos, bueno, que entre dentro de las notas, que la situación de friar, de frigorífico Don Juan y de algodoneras que, bueno, vienen teniendo situaciones complicadas en la provincia.
2: Perfecto, Vero, gracias. Muchísimas gracias por este reporte. Volvemos a conectar. Estamos, bueno, de Santo Tomé, pasamos al Parque del Sur también.
9: Vamos al Parque del Sur, después vamos a desmenuzar el presupuesto ingresado anoche en el Congreso Nacional, que prevé un crecimiento del 4% de la economía, una inflación estimada entre 18 y 21% en todo el año.
2: Sería bueno, porque seguiría bajando,
9: seguiría descendiendo. Sí. Un dólar aproximado de 1847 para fin del año que viene, y estaba mirando algún desagregado bastante preocupante, ¿no?
2: Bien.
9: Que en el 2027 van a seguir aumentando los combustibles. La nafta y el gasoil van a seguir aumentando. Y también prevén duplicar la recaudación por el impuesto a los combustibles.
2: Ahora nos metemos con esto y
9: es lo que no reciben las provincias.
2: Exactamente.
9: Es lo que todos pagamos cuando cargamos un litro de nafta.
2: Vamos a meternos, Guille, en esto, porque también tiene el shutdown metido el presupuesto. Es como una posibilidad de poder leer un poco el futuro, lo que se viene. Sí. Volvemos al Parque del Sur, está Indiana con invitados. ¿A quién presentamos, Indiana?
1: Bueno, estamos junto a Tiago acá, ya anticipándonos lo que va a ser una jornada en el Invencible, seguramente colmado, porque, debutan las garras, ¿no? Los nuestros, Humboldt, y tuvo la gentileza de acercarse a nuestro lugar de trabajo, Fernando Pinget, que es entrenador de Humboldt. Fernando, ¿cómo estás viviendo estas horas? ¿Qué tal? Gracias por venir.
10: Hola, ¿cómo andamos? Bien, bien, la verdad que muy expectante, digamos, no solo porque, bueno, está el Invencible, que, bueno, ya lo gustó. Estuvimos conociendo, probando un poquito el lunes, hicimos un test, un par de partidos, y nada, la expectativa de que venga la garra, uno que es parte de un club, que es la base, la expectativa que ven los chicos, ven las chicas por conocerlas y demás, la verdad que está lindo, digamos, está muy bueno.
1: Bueno, y desde adentro, ¿cómo ves el deporte? Porque uno ve que por lo menos está creciendo, es un deporte que se incorporó a la currícula en las escuelas, ¿no? Ahora es uno de los deportes que se elige para practicar, ¿no? ¿Qué está pasando acá en Santa Fe? ¿Qué posibilidades hay de que los santafesinos y santafesinas hoy disfruten de esto?
10: Mirá, nosotros con un espacio nuevo como este, ya sea Humboldt, bueno, en este caso Humboldt, pero cualquier deporte, es un estadio de primer nivel. Entonces yo creo que vamos a tener mucho más torneos, no solamente de Humboldt, sino de toda la disciplina. Y en cuanto a Humboldt, nosotros vemos que en el club, más que nada, todas las consultas que hay estos últimos meses en base a estos juegos que se hacen acá, la verdad que es impresionante. Estamos recibiendo 3, 4 chicos en todas las categorías por semana que quieren empezar a hacer el deporte, y cada vez más chicos, digamos, eso está muy bueno.
1: Bueno, y hay lugar, se puede.
10: Sí, se puede.
1: ¿En qué club estás?
10: Nosotros estamos en el club Biel Pérez, por calle Francia. Después hay, bueno, está en Santo Tomé, está el club Alianza, el club Independiente. Después tenemos una escuelita en el 629, que esa depende de la asociación santafesina. Y el club Banco, que empezó este año, también tiene su espacio. Así que el Banco Provincial, así que estamos creciendo de a poco pero a paso firme, digamos. Claro.
0: ¿Y ves este mismo efecto rebote de los juegos de gente interesada en otros clubes o por ahí en otros deportes también que se practiquen en la ciudad, justamente al albergar los juegos, estas mismas disciplinas?
10: Sí, yo creo que sí, el hecho de venir a ver las disciplinas que están acá, sí, digamos, vos ves todos los aforos, todos los espacios con gente, con la parte que venga a las escuelas, eso fomenta también a que quieran participar y demás, está muy bueno. Handball, históricamente en los Juegos Santafesinos, en todo el cambio de nombre, depende de la gestión, pero básicamente son los Juegos Santafesinos, es uno de los deportes más elegidos, entonces los chicos les gusta. Vos preguntabas, justo venía en el Uber y me decía, che, uy, qué bueno handball, sí, voy a ver. Qué buen deporte, digamos, bueno.
1: Es muy rápido, es muy lindo. Y decías, el lunes estuvieron probando la cancha, están hablando muy bien. Bueno, no sé, vos sabrás más de eso, obviamente. Habla mucho de las características, de que no se patinan, tiene un buen agarre. ¿Cómo es eso? Explícanos un poco.
10: El piso para esta competencia es de primer nivel. Es básicamente, para que se entienda, es una alfombra donde tenés un super agarre, digamos. La verdad que está genial, digamos, tiene buena panorámica. Yo tenía un poco de no temor, pero un poco de decir, bueno, ¿cómo voy a hallar en el espacio? Y la verdad que no, re bien, digamos, la verdad que re bien. Vino todo lo que es la parte sudamericana, la parte de la parte nacional, digamos, del handball, con gente especializada, y la verdad que está todo. Probamos el VAR, digamos, porque bueno, hay cámaras de revisión, entonces estaban.
1: Ah, mirá.
10: Estaban. No, la verdad que va a estar muy bueno.
1: ¿Funciona como en el fútbol o mejor?
10: Sí, como parecido al fútbol.
1: Parecido.
10: Sí, porque es para la parte arbitral. Vos como equipo no lo puedes pedir.
1: Ay, contanos un poquito más, perdón, Tiago. Pero como, ¿quién la pide? ¿Es no, como es, en el hockey o
10: no, no, no, no es como árbitro, el hockey, es como en el fútbol.
1: Como en el fútbol.
10: Pide el árbitro cuando ve alguna situación que
1: los jugadores no tienen la opción de reclamar y hacer observar una jugada.
0: Generalmente, el que va a descubrir el handball ahora, ¿qué es lo que generalmente suele ver el VAR?
10: ¿Y
0: qué tipo de infracción?
10: Cuando es una sanción, cuando amerita una expulsión, una tarjeta o una exclusión. Nosotros trabajamos con sanciones progresivas, parecido al fútbol, parecido al hockey, más parecido al hockey que al fútbol, donde tenés una amarilla, donde tenés sanciones por 2 minutos, que podés acumular hasta 3, o una roja o una tarjeta azul, que sería ya una exclusión con sanciones posteriores.
1: Con fechas.
10: Claro. Uh-huh. La tarjeta roja te excluye 2 minutos un jugador de tu equipo por 2 minutos del tiempo de juego, pero bueno, podés volver a ingresar.
1: ¿Cómo está nuestro equipo hoy frente a Colombia? ¿Cómo lo ves?
10: Colombia está creciendo, pero debería estar 1 o 2 escalones por debajo de Argentina. Argentina, al no estar Brasil, es candidata a la dorada, bueno, digamos.
1: Bien.
10: Así que bueno, la Argentina trae una selección local con algunas chicas jóvenes que están en Europa. Pero bueno, hizo un buen mundial el año pasado, Argentina, con buen nivel, con buenos partidos, y bueno, yo creo que va bien con el camino, con las selecciones juveniles también, entonces va bueno, va hasta lindo.
0: ¿Algún nombre que la gente le preste atención que vos digas, esta es la...
1: Por ejemplo, seguir una lucha en mar.
10: La Simonet. Mirá, tenés... Carolina Bono, que volvió de Europa, está jugando acá en Argentina estos 6 meses. Y después Malena Cabo, que son 2 chicas que van a dar que hablar. La arquera también es muy buena, Candelaria.
0: Ella ataja en Europa, si no.
10: Ella ataja en Europa, está en España. Así que. Después, bueno, Anto Mena, que está jugando en el pivote, va a hacer el trabajo sucio, va a defender. Pero bueno, ella tiene años de trayectoria y. y es una más experimentada, que está bueno esa mezcla también que se da, digamos, de tener una o dos referentes.
1: Exactamente. Sí. Fernando, hablabas de la expectativa que se abren por los Panamericanos. Está la posibilidad de que seamos sede. Bueno, el gobernador ya dijo que sí, que Santa Fe va a ser, pero ¿tenés alguna información al respecto? ¿Qué puede llegar a pasar? Bueno, obviamente la posibilidad de que Argentina esté.
10: El año que viene es en Lima, eso ya está confirmado. Hay que ver para el año 31, que sí, sería el próximo, que... A ver, yo creo que, como te decía, la infraestructura que quedó y que va a quedar, digamos, que se hizo para estos juegos, es a primer nivel. Yo no sé si hay un estadio de handball o multipropósito como los que se hicieron, digamos, en el país. Y más medios todos cerca, digamos, porque bueno... Con Rosario y demás, son una estructura que quedó bastante importante. No, la verdad que tener un Panamericano acá sería genial, sería locura. Sería otra cosa.
1: Bueno, Fernando, te agradecemos mucho, gracias por acercarte, que disfrutes hoy la jornada. Bueno, tuviste que traer a tu niña, que está con un capi entre brazos, obviamente disfrutando de lo que es el predio. ¿Querés venir a saludar? ¿Puedes?
10: Sí.
1: ¿Querés venir a saludar a la gente que nos está mirando por la tele y nos está escuchando en la radio? ¿Se llama Capi o le pusiste otro nombre?
11: Capi.
1: No, es Capi.
10: Faltamos la escuela, no se hace esto, pero no,
1: bueno, la escuela para... Es un día especial.
10: Para hacer un recorrido medio olímpico.
1: Así que bueno, Fernando, gracias por acercarte.
10: Gracias a ustedes.
1: Bueno, Fernando Pinchet, entrenador de handball, contándonos las expectativas ante el debut hoy de Argentina. Y bueno, seguimos allí desde estudios.
2: Bueno, estamos disfrutando. Gracias, Indiana. Gracias a todo el equipo. Thiago también ahí formando parte. Nosotros estamos disfrutando estos Suramericanos 2026. En minutos volvemos con más información. 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

0: Seguimos avanzando en esta mañana de radio. Muchos mensajes que van llegando a los teléfonos 342-436-6432. Abrimos el juego para aquellos que quieran conectar con José Cuervo, nuestro asesor inmobiliario que ya está con nosotros. ¿Cómo estás, José?
1: Buen día, muy bien. ¿Ustedes?
0: Muy bien. Estamos repartidos hoy en distintos lugares de la ciudad y de la región para poder informar. Y nos vamos a meter en cuestiones inmobiliarias. ¿Con qué venimos hoy? ¿Algún tema en especial?
1: Sí, vamos a hablar de quintas y desarrollos en áreas suburbanas. Y vamos a hablar de tokenización, pero es un tema que no está desarrollado todavía en la ciudad de Santa Fe como tal. De hecho, no hay desarrolladoras que lo están aplicando. Sí, fundar en Rosario, si querés, la semana que viene podemos andar un poquito, o hoy mismo también.
0: Bueno, vamos hoy con quintas.
1: Sí, vamos con quintas y desarrollos en áreas suburbanas.
0: No habíamos tocado este tema todavía.
1: No, porque es la época. Ahora se viene. A partir de la primavera es cuando se empieza a mover el mercado. ¿Viste como el primer fin de semana largo de octubre que la gente se va a la costa ya a alquilar, a ver los alquileres y más? Bueno, la primavera arranca con eso. Que es la compra y venta de quintas, o el movimiento más grande de compra y venta de quintas. Hablamos de la zona de Colastiné, de Rincón, de Leyes, y para el otro lado, Sauce Viejo, Caima, Coronda. Ahora empiezan todas las solicitudes por ese tipo de lugares.
0: ¿De alquiler o de compra?
1: Las dos cosas.
0: Las dos cosas.
1: Pues hay gente que quiere alquilar temporalmente para la temporada. Hay gente que quiere, que dice, che, la verdad que se viene el verano, vamos a alquilar un alquiler normal, digamos, un alquiler de 2 años. Y en su mayoría la gente se tiende a comprar, es decir, a ver la oferta que hay y a ver con el dinero que cuenta, y por qué no, para sacar un crédito también, que veníamos hablando fuera del aire recién, para comprarse una quinta, una casa quinta, que como se está usando más usualmente, digamos, la redundancia, no solo se alquila, sino que la gente se va a vivir a lo que sería la zona de quintas, ¿no? Sí. Entonces dice, che, nos va a un lugar más tranquilo, que sale menos, o sea, las mismas características que yo tengo con Colastiné, con Sauce Viejo, con la ciudad, saldrían el doble o el triple según el lugar, seguramente, sobre todo por un tamaño del terreno. Sí. Recordemos que las quintas, para hacer un valor referencial, hablemos de lo más lejos a lo más cerca. En Leyes, tenemos quinta por $45,000 de un dormitorio, una quintita con un terreno de 300 metros cuadrados y pileta. Ya en la zona de Rincón, hablamos de 55, 60, $75,000 como máximo. Podemos comprar una casa en lo que es la ciudad de Rincón, con dos dormitorios, pileta, un terreno de 400 metros cuadrados. Hasta hace poco tenía una de esas. En la zona de Colastiné, tengo una quinta, es una casa, era una vivienda permanente, con un terreno de 1.300 metros cuadrados y construcción en altura, un dormitorio grande, un ambiente bien amplio. Eso está a $75,000. Es un precio muy bueno.
0: Te digo, también puede ser un momento para pensar en un negocio, comprar una quinta para alquilarla en las temporadas, porque
1: 100%.
0: Es una época
1: en la que
0: se busca mucho.
1: Es redituable porque los alquileres temporales, sobre todo en la época de verano, por supuesto que cuando más se usa, son altos. Entonces, como inversión, o como decir, che, la compro, la alquilo esta temporada y después la empiezo a usar yo, es un buen rédito que voy a obtener por alquilarla 4 o 5 meses en fracciones, ¿no? Claro. En general alquilan 15 días, la alquilan para Navidad, para Año Nuevo, para la temporada de enero, febrero, marzo.
0: O sea que puede ser un negocio
1: también. Puede ser un negocio también, porque en general lo que hacen cuando tienen 2 o 3 habitaciones, la alquilan, por ejemplo, una casa de 2 habitaciones, te la alquilan para 6 personas. Porque pues, le ponen 3 camas en cada una.
0: Muchos capaz que en lugar de irse de vacaciones tienen que seguir trabajando uno de la familia.
1: Pero hay familias que se acoplan, entonces los primos o parientes que se van todos juntos, y che, por un costo bajo, dividiendo el costo, alquilan algo, y al que es dueño de la casa quinta le es redituable realmente.
0: Entonces decíamos, la zona, cuando se va acercando a la ciudad, va aumentando el valor para aquellos que quieren cercanía para venir a trabajar. Del otro lado, por la zona de Sauce Viejo, ¿qué valores tenemos?
1: Sauce Viejo, tengo una casa quinta, que esto sí es una casa quinta, digamos, con un dormitorio bien quinta. Esto está a $75,000, en un terreno de 1.200 metros cuadrados. Está a 100 metros del río y a 100 metros de la ruta. Y exactamente enfrente de esta tengo una 105, pero con 1.750 metros cuadrados de terreno, que la vamos a ver en uno de los videos. Y una casa con 2 dormitorios, ya una casa para entrar a vivir. Ahí en Sauce Viejo, recordemos que tienen todos los servicios, tienen agua, luz y gas.
0: Sí.
1: Cosa que en Colastiné, Rincón y demás, el gas todavía no lo tienen.
0: Antes de meternos en las imágenes, porque ya estamos viendo algunas, aquellos que quieran, le damos tiempo para entrar en YouTube, @RadioLT10, en Litus también, ponen el canal en la tele. ¿Está jugando el fenómeno del niño a la hora de poner en venta, de decir es momento de compra, bajan los precios porque hay zonas que pueden llegar a ser inundables?
1: Yo creo que la zona más afectada, en teoría, es Rincón. O sea, para este fenómeno que puede llegar a venir el niño, en Rincón retiraron varias casas de la venta, en Sauce Viejo no tanto, porque la crecida del río Coronda en sí es solamente a las quintas que son costeras, digamos, no las quintas que están retiradas, como por ejemplo esta que vamos a ver en el video. Pero en la zona de Rincón y demás, con todo el movimiento que se está haciendo, por lo menos la teoría, retiraron algunas quintas de la, o casas de la venta, por miedo a... yo espero y creo que no pase nada. Bien. Todos ahondamos por lo mismo, obviamente, pero bueno, creo que la zona más afectada en cuanto al mercado inmobiliario fue esa y no tanto Sauce Viejo.
0: Vamos a los videos. Dale. Ahora sí, @radioLT10, allí nos encuentran para ver en YouTube esta primera propuesta que nos trae José Cuervo, de una quinta en venta.
1: Así es, Colastiné, a 600 metros de la ruta, kilómetro 0,5, muy cerca de la ciudad de Santa Fe, realmente estás en 5 minutos por la ruta. Es una casa con un terreno de 1300 metros cuadrados y en altura vemos este living comedor integrado súper grande, amplio, con la cocina, dos baños, habitación bien amplia, tiene para construir una segunda habitación, una proyección para construir una segunda habitación, y esto está a $75,000. El terreno solamente aquí, en esta zona que es alta, que es no inundable y demás, está aproximadamente $40,000, es decir, con $35,000 no te construye una casa de esas.
0: Pero a ver, ni cerca. Todo en altura eso.
1: Exactamente, todo en altura, y abajo tiene como para hacer un quincho y para hacer un baño más, tiene proyectado eso, tiene pileta, tiene parquizado, que es importante siempre la sombra a la hora de comprar una casa quinta, porque uno puede comprar un terreno muy grande, pero de aquí a que crezcan los árboles y obtener la sombra que se necesita son años.
0: Bien, entonces decíamos esta primera opción, apta para crédito, apta para hipotecario, exactamente. Bien, charlable el 75.
1: Y un poquito puede ser, bueno, creo que podemos cerrar por un 70, lo cual, ver, vuelvo a repetir, es un muy buen precio.
0: Que se comuniquen, repasamos tu teléfono.
1: Así es, 3424-465-521. Y aquellos que nos están viendo por YouTube y por Litus, aquí vemos la quinta en Sauce Viejo, 100 metros de la ruta, 100 metros del río, es una casa con 1750 metros cuadrados de terreno, tiene dos dormitorios bien amplios, cocina comedor integrada con un asador, como decía, todos los servicios. Tiene
0: el lindo gas, diseño.
1: Sí, gas, luz, agua, una galería bien amplia que puede hacer las veces de cochera también. Uh-huh. Es una casa muy linda, bien sólida, por supuesto que no se inunda jamás, y está a $105,000, y la ventaja que tiene esta casa quinta es que está sobre tres terrenos, es decir, yo puedo comprar la casa y vender dos de los terrenos que están en la zona de atrás, porque tiene entrada y salida por dos calles distintas. Si quiero, entre comillas, regalar los terrenos a $15,000 cada uno, que se los vendo en una semana literal, están comprando la casa por $75,000, también una casa grande, que le queda con pileta, con todas las características que ven, un baño nuevo, cocina comedor bien amplia con asador integrado, la casa se vende amueblada, eso es importante también, incluye todos los muebles, camas y demás, y como decía, parquizado, espectacular, el terreno realmente es muy lindo, con ingreso por las dos calles, y si quiero ya sí, comprar solamente, no me alcanza con $105,000, y hoy estoy limitado de dinero, puedo comprar por $80,000, solamente el terreno del frente, que llega hasta el borde de la pileta, que son 680 metros cuadrados, con la casa, por supuesto, de dos dormitorios y todos los muebles incluidos.
0: Bien, ¿estas son zonas seguras para vivir?
1: Sí, de hecho ahí hay todos vecinos permanentes, enfrente tenés vecinos permanentes, al costado, más cerca de la ruta, más cerca del río también, toda gente que vive y que por una cuestión de cercanía a la ciudad, porque en 16 minutos te puedo asegurar que está por autopista en la ciudad de Santa Fe,
0: bien,
1: tenés para llegar a la ciudad, sí, ya están llamando, para llegar a la ciudad muy rápido.
0: Repasamos el teléfono entonces y las redes para conectarte.
1: Dale, 3424-465-521, me escriben ahí al WhatsApp ahora o cuando quieran, y al Instagram José Ignacio Cuervo, todo junto, allí me encuentran para ver estas propiedades que dijimos y cualquier otra.
0: ¿Algo más para agregar?
1: Algo más, que si me quieren llamar para tasar su casa, porque no tiene ni idea el precio, no tiene costo la tasación, eso es importante.
0: Bueno.
1: No sale absolutamente nada la tasación, tampoco tiene compromiso de venta, no es que si yo se la voy a tasar, la tiene que vender sí o sí. Hay gente que tiene duda, que está empezando con esa idea de quiero vender mi casa, ¿cuánto vale? Bueno, me llama, se comunica y lo vamos a hacer.
0: ¿Cuánto hace que estás en el mercado?
1: 12 años.
0: Bien. 12 años. Nunca un inconveniente, nada.
1: Jamás, ningún inconveniente.
0: De confianza, José Cuervo.
1: De hecho, Santa Fe es muy chico. Si tenés un inconveniente, al toque se sabe. Y bueno, lo importante es trabajar bien, de buena manera, siendo honesto y bueno, siendo productivo con el cliente, que es lo que en definitiva importa.
0: Bueno, nos están escuchando también de la región. Sabemos que trabajás con campos.
1: Por supuesto, la gente que de la provincia de Santa Fe, de la región del norte, del sur de Santa Fe, que quiere vender y comprar campos, por supuesto que estamos también en el tema. De hecho, estamos negociando justamente un campo en este momento, así que es importante que se comunique conmigo por ese tipo de situaciones también, que no solamente se limita a departamentos, casas en la ciudad.
0: Gracias, José.
1: A ustedes.
0: Hasta la próxima. José Adiós. Cuervo con nosotros. Ya venimos con más.
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0: que van a estar hoy en Santa Fe, antes de Uriel Lozano, qué lindo, en el Fan Fest. Así que vamos a disfrutarlo. Vamos a saludar en este momento, tenemos mucha información. Tenemos a Damián que está dando vueltas por la ciudad.
1: Hay buenas noticias, creo, en materia de remo. Bueno, Damián es el que está al tanto de eso, así que bienvenido, Damián, ¿cómo estás?
2: Hola, Dani, Martín, ¿cómo están? Buen día para todos. Aquí estamos en la Laguna Setúbal, acaba de finalizar la actividad del remo. Medalla de bronce en par 8 en remo para lo que fue esta participación de Argentina. Dos medallas de bronce, una plateada en la cosecha de lo que ha sido la actividad del remo aquí en la Laguna Setúbal en 2000 metros. La medalla de bronce fue en par 4 y también la de 8 en bronce para la Argentina. Buena cosecha y las chicas salieron cuartas en lo que fue la dupla de mujeres de 2000 metros. Entonces una buena cosecha para la Argentina en lo que fueron las medallas. Si les parece, vamos a escuchar la palabra del medallista de plata hoy aquí en singles, Santino Melino, que obtuvo esa presea para la Argentina. Escuchamos lo que nos decía al término de la competencia.
3: Bueno, con Santino Melino, bueno, felicitaciones, medalla de plata para la Argentina. Contanos un poquito cómo fue la carrera.
4: Muy contento, muy emocionado. Después de una cancha muy complicada, con muchas olas, mucho viento, poder consagrarme segundo atrás de un campeón del mundo, de un subcampeón del mundo, la verdad que muy contento.
3: Bueno, ¿pudiste regular al principio? ¿Tiraste todo desde un primer momento como para que no se te escapara el primero y ver la posibilidad de alcanzarlo? ¿Era la motivación que tenías por ahí como para ver si podías obtener la medalla de oro? ¿Conforme con el resultado?
4: Conforme con el resultado, siempre voy a querer un poco más, obvio. Y de la primera que salí a buscar la medalla de oro, no hay duda de eso. Lo único que con la pista tan complicada podía pasar cualquier cosa.
3: Bueno, y en cuanto a eso, el nivel de los participantes, ¿cómo te resultó?
4: Y al tener el subcampeón del mundo, la verdad que es un nivel muy alto.
3: Bueno, y en cuanto a lo que se viene para vos en las próximas competencias, ¿ya terminó tu labor aquí en los Juegos o tenés alguna otra disciplina todavía por competir?
4: No, yo mañana me toca todavía el doble ligero y pasado mañana tengo el cuádruple masculino, así a darlo con todo esos días.
1: Bueno, gracias, Damián, completo el informe como siempre, abrazo.
2: Abrazo grande, hasta luego, chau chau.
1: Nos vamos al Parque del Sur.
0: ¿A quién saludamos?
5: Sí, saludamos aquí a los voluntarios que se acercaron a nuestro lugar de trabajo. Estamos junto a Fernando Trocero, que es el subsecretario de Economía Social de la Municipalidad, pero también como coordinando todo el trabajo de los voluntarios. Ellos dicen, tenemos un grupo tan lindo, es como un placer venir a trabajar cada día. Aquí nos están acompañando, gracias por acercarse.
6: Hola, buenos días. Bueno, muchas gracias por la invitación.
5: Bueno, ¿y en qué consiste la tarea? ¿Cómo preparan cada día? ¿Cómo se organizan? ¿Cómo es arrancar un día en los sudamericanos?
6: Bueno, es una buena pregunta. Nosotros desde el comité organizador local nos venimos preparando hace 2 años para este evento. La verdad que estamos muy contentos. Es una gran responsabilidad, por supuesto. Tenemos alrededor de 1.300 voluntarios en la ciudad de Santa Fe. Más de 20 perfiles, en donde cada perfil tiene su tipología, sus tareas, y en donde cada uno, digamos, aporta desde su lugar para la realización del evento. Nosotros decimos siempre que el voluntario es el motor humano de los Juegos. Sin los voluntarios Totalmente. Es muy difícil poder realizar sí. eventos de esta magnitud.
5: Gente que pidió licencia, que dejó su trabajo, que decidió prestar su hombro, sus manos para colaborar. Increíble. Así que felicitaciones.
6: La verdad que ellos son los verdaderos protagonistas. La verdad que tenemos un montón de participantes de otras ciudades, incluso de otros países que han venido con delegaciones también a participar. Yo creo que, bueno, en este tipo de eventos se ve la fuerza de la voluntad para poder llevar adelante estas tareas que son tan importantes para la realización de los Juegos. Con la complejidad que quizás Santa Fe también tiene mucho escenario deportivo muy disperso, tenemos la Villa Olímpica en el norte de la ciudad, tomamos también la ciudad de Recreo, la ciudad de Paraná, tenemos la Costanera, tenemos toda la zona sur, la Estación Belgrano, el Centro Español, Club de Niños Manuel Belgrano, son muchos escenarios deportivos y obviamente...
5: Todos a la vez. Bueno, lo tenemos al señor Raviolo acá. ¿Por qué te sumaste como voluntario? Contanos. ¿Te gusta?
7: Sí.
5: ¿Y en qué consiste tu actividad? ¿Qué hacen todos los días? ¿Preparan las bolsitas? Me dijeron. ¿Qué estuvieron haciendo hoy ustedes? ¿Están en el anfiteatro?
7: Ajá, sí, estamos todos desde el jueves, empezamos a trabajar, ya batimos récord, tenemos casi el 70% ya hecho, la verdad que un grupo hermoso, vienen los chicos con ganas, se trabaja súper bien, Lola nos atiende de 10, que es nuestra coordinadora, una dócil, y bueno, un día a día vamos armando las bolsitas.
5: ¿Es muy agotador o lo hacen con gusto? Falta todavía, esto recién arranca, gente.
8: Sí, la verdad que sí, la verdad es una gran oportunidad de que seamos voluntariados y no, bueno, como que ayudamos bastante y nada, y los días son muy lindos acá.
5: ¿Y estamos bien, Fernando, con la cantidad de voluntarios y eso se está necesitando? ¿No hay como un backup, suplentes? ¿Cómo es ese, el sistema?
6: Nosotros hicimos un proceso de selección, esto viene un trabajo de hace mucho tiempo, lo culminamos, también hubo capacitaciones previas, cada área tiene como su tipología, acá tenemos también chicos que están en la parte de ingreso, de control de acceso, alimentación, protocolo y ceremonial, la parte por supuesto deportiva. Muchas veces se piensa que solo siendo deportista puede ser voluntario y la realidad es que no es así, hay un montón de perfiles, empleados públicos, como usted decía, gente que pidió licencia para poder aportar y todos lo aportan desde el lugar que les toca y desde la tarea que le implican. A veces parecen funciones simples, pero solucionan muchísimo en la organización.
5: Gente que se inscribió de distintas localidades y muchos que se quedaron con las ganas porque no fueron seleccionados, quedaron afuera, ¿no?
6: Exactamente, bueno, en la localidad de Santa Fe tuvimos 3.500 inscriptos y estuvimos seleccionando a 1.300 personas. Sí, quedaron gente afuera, obviamente pasa, pero bueno, también la alegría que se brindó la oportunidad para que toda la ciudadanía, tanto sea de la localidad de Santa Fe como localidades cercanas, como de también gente, como te comentaba, de otros países que viene también, que ya tiene experiencia previa, que también lo toma el voluntariado como un modo también de experiencia personal, porque siempre decimos, se aporta mucho desde los juegos, pero también queremos que esta experiencia también sea muy enriquecedora de lo personal.
5: ¿Se turnan? ¿Cuántas horas de trabajo de voluntariado tienen que hacer por jornada?
6: El trabajo, la carga horaria es de 6 horas, cada área lo va manejando dependiendo de la demanda, a veces hacen turnos a la mañana, turno a la tarde, eso lo va manejando cada área, es la libertad, porque también cada área tiene su dinámica, no es lo mismo deporte, no es lo mismo protocolo donde están ciertos días específicos para las premiaciones, para el control de los accesos, bueno, cada área tiene su particularidad. Eso tenemos nosotros previsto y tenemos los espacios donde cada voluntario va todos los días, registra su asistencia, se le da un snack diario de alimentación y después se reincorpora con su equipo de trabajo a llevar adelante sus funciones.
5: Y me imagino que se está preparando una fiesta de cierre con todos los voluntarios.
6: Sí,
5: para cerrar las actividades.
6: Tenemos,
5: algo, me organizan algo.
6: Claro, tenemos el cierre acá en la ciudad de Santa Fe, la apertura fue en la ciudad de Rosario, el cierre en Santa Fe el día sábado 26, así que bueno, esperemos cerrar de gran manera, estamos muy contentos con lo que se viene dando, falta mucho todavía, ya van 5 días, nos faltan 10 días, pero estamos muy contentos.
5: Bueno, gracias por acercarse acá y gracias por el trabajo que hacen diariamente, ¿eh? Nos están dejando muy bien. Sigan así, que queda todavía un buen rato y que lo disfruten muchísimo. Gracias por acercarse y
6: gracias,
5: bueno,
6: a ustedes por la
5: nuevamente por el talón.
9: Hola, Che. Hola, chica. Hola, Po.
5: Él quiere contar lo que está haciendo, porque está laburando fuerte, ¿eh?
9: Hola, jaja. Hola, Che. Bien. Hola, chica, Po.
5: Bueno, nos despedimos acá entonces con estos voluntarios que se acercaron y que tienen una tarea hoy, una agenda. Ya empezaron desde temprano y les queda un buen rato todavía para prestar sus servicios, pero agradeciéndoles enormemente cómo nos están haciendo quedar. Sigan ustedes.
0: Excelente, Indiana. Gracias y felicitaciones a todos los que están por ahí. Nosotros disfrutando los suramericanos en un momento muy especial porque tenemos el equipo por todos lados. Quede solo en el estudio porque tenemos gente de cada lugar para cubrir los suramericanos 2026. Estamos en la calle, somos el medio de los suramericanos porque estamos plantados ahí con la carpa en el FanFest en Santa Fe. Tenemos gente en este momento en la costanera haciendo un repaso de todo lo que pasa en velas, gente en recreo ayer en la competencia de tiro. La verdad que estamos metiendo goles de toda la cancha. Y llegan los mensajes también, que vamos a leerlos, porque algunos se comunican y dicen, Una envidia total por las piletas olímpicas, qué hermosas, hacen referencia a los comentarios. Otro mensaje dice: nos mudamos, necesitamos tu ayuda, colaborá con materiales como pintura, lijas, tiner y pinceles. Sumate al voluntariado de la Fundación Actitud Solidaria. Vamos a dejar un teléfono: 3424-38-2479. Aquellos que quieran colaborar y quieran más información, mandan un mensajito a la radio y les enviamos. Otro mensaje es más crítico, dicen: cuánto, buenos días, el gobierno festeja los juegos, que nos devuelvan los aportes compulsivos que tuvimos que hacer los jubilados para estabilizar la caja de jubilación, porque esos aportes los hicimos con nuestros años de trabajo. Atentamente, firma Figueroa. Y bueno, pregunta cuánto se gastó para estos juegos. Después vamos a actualizar la información, pero estamos hablando de unos 130 millones, de los cuales 50, 60 millones aproximadamente puso el gobierno. El otro se tomó un crédito, como nos contaban ayer los encargados en una entrevista. Un crédito de 70 millones, 75 millones aproximadamente de dólares, con una tasa del 6% a pagar en 12 años. Esta es la información que tenemos. Un crédito que solo lo da la CAF, que es la organización, junto con Odesur, para poder realizar esta jornada. Después lo ampliamos si quieren. 11 de la mañana, seguimos informando en LT10. Hoy está sonando la cumbia porque cierran el FanFest Uriel Lozano en un rato nada más. Seguimos disfrutando. Vamos a las noticias.

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1: Hora 11, un minuto en el país. Cielo con leve nubosidad en Santa Fe, temperatura 14 grados, 8 décimas, humedad 72%. Se realizan los alegatos de cierre en el juicio por el crimen de Lucas Travecchio. El detenido es acusado por el homicidio calificado por el empleo de arma de fuego ocurrido en diciembre de 2024 en el Fonavi San Jerónimo. Actualmente el proceso continúa en una etapa final donde esperan que próximamente se dicte la sentencia. En la anterior jornada se había realizado la reconstrucción del hecho a partir de un relato de uno de los testigos presenciales. Al respecto decía lo siguiente el abogado defensor Raúl Sartori al móvil de NT10.
2: De la distancia que manifiesta haber visto todo, es imposible. En la reconstrucción ya había una distancia bastante importante y ya de mañana esa parte tiene sombra y no hay luz. ¿Cómo puede ver a las 3 de la mañana? Es imposible. El hecho se da supuestamente, según esta persona que es el testigo ocular, dice que se dio en el ingreso. Y ese ingreso es totalmente oscuro porque es como si fuese una losa. Entonces es imposible 3 de la mañana ver a una distancia que él dice de 100 metros cómo se sucedieron los hechos.
1: Un agente del servicio penitenciario fue aprehendido tras herir de un disparo a un hombre. El enfrentamiento ocurrió a las 7 en Saavedra, 9400, cuando comenzó una pelea entre dos sujetos. La víctima del ataque, un hombre de 32 años, sufrió el roce de un proyectil y fue trasladado de urgencia para recibir asistencia médica. El agresor se le incautó una pistola 9 milímetros. Ahora, información desde el móvil con Verónica Encinas.
3: La presidenta del Consejo de Santo Tomé, María Emma Schetzer de Reutemann, confirmó que no entró el mensaje de traspaso de esa ciudad a Aguas Santafesinas y habló sobre el monto de la deuda.
4: La gestión anterior se fue sin dejar deuda porque estimo que pagaban mensualmente a ASA entre 3 y 4 millones. Eso es manejable, cualquier ciudad lo puede manejar. A los 3 o 4 meses que asume el actual intendente, ya pierden el subsidio y pasan a cifras siderales, decirles entre 3, 4, hasta 6 a 30 millones, claro. 42. Eso es ingobernable, por eso mensualmente esas cifras sumaron el monto. A mí me parece que lo mejor que nos pudo haber pasado es precisamente esto que se va a empezar a gestionar, porque esto da garantía, da calidad y además ha optimizado los servicios.
1: Información del ámbito nacional e internacional con Carlos Morzán.
5: La justicia revocó el fallo que frenaba la aplicación del nuevo régimen penal juvenil en la provincia de Buenos Aires. La Cámara Penal de Lomas de Zamora anuló la orden de Marta Pascual, que había interrumpido por 60 días la vigencia de la ley que bajó la edad de imputabilidad. Además, los jueces Miguel Carlos Navascuez y Miguel María Alberdi ordenaron que la jueza Pascual revise con urgencia su competencia para continuar interviniendo en el habeas corpus. En el exterior, la guerra con Irán le cuesta a Estados Unidos unos 38 mil millones de dólares, según el Congreso. La cifra es desde el comienzo del conflicto hasta el 1 de agosto y podría añadir

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1: El pronóstico anticipa para lo que resta de la jornada: cielo despejado, nubosidad por momentos, condiciones estables y una temperatura máxima de 24 grados. Para mañana jueves se espera cielo mayormente despejado, condiciones estables, una temperatura mínima de 11 grados y una máxima estimada en 26. En este momento el cielo se presenta con leve nubosidad en la ciudad de Santa Fe, la temperatura es de 14 grados 8 décimas y la humedad del 72%, informó Natalia Tealdo a la hora 11, 6 minutos.
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0: Estamos conectando con la gente a través del 342-436-6432 y conectamos también con Lautaro Falcón. ¿Cómo estás, Lauti? ¿Están jugando los Leones?
1: Exacto, ¿cómo andan? Un saludo grande para todos. Sí, faltan 50 segundos para que termine el tercer periodo. En este caso sería el primer cuarto del segundo tiempo, 40 segundos ahora. Argentina le está ganando 4-1 a Brasil en un partido en el que, más allá del gol recibido por los Leones, sin lugar a dudas ha sido un trámite donde abrieron el marcador rápido a los 3 minutos con el gol de Agostini. Se fueron al descanso del primer cuarto 2-0 con otro tanto de Franco Agostini y luego en el segundo cuarto llegaron los dos goles restantes de Kovalitzker y de Juan Fernández para el 4-0. Llegó el descuento después para Brasil por parte de Adam Immer. En este momento a punto de terminar el tercer periodo para que después comiencen los últimos 15. Los Leones haciendo lo que tienen que hacer, ganar ante un rival que no es, hay otra dificultad en lo que es enfrentar a Brasil. No deja de ser lo que es Chile, que es sin lugar a dudas el rival a vencer para los Leones y para las Leonas, pero enfrentar a Brasil ya es otra dificultad, pero de todas maneras los Leones lo abrieron rápido en los primeros dos cuartos, los dos goles en cada uno para

0: estar 4-1 con ventaja y esperando obviamente seguir sumando no solamente triunfos sino goles de cara a lo que será este cierre de grupo, que recordamos, los dos primeros de cada grupo van a estar jugando por la medalla dorada, mientras que los dos segundos van a tener la posibilidad también de ir en busca de esa presea, pero habrá final y semifinal para primero y segundo de cada uno de los grupos, claramente las Leonas y los Leones candidatos a quedarse cada uno con su grupo.
1: Bien, bien, contanos el marco, cómo está todo, porque estuvimos con estudiantes que se dirigían a ver el partido, jugadores de hockey, algunos de ellos.
0: Sí, bueno, la verdad que el marco es impresionante. Yo ahora justo estoy en la sala de prensa, pero que está detrás de una de las tribunas, pero hasta hace un rato estando ahí, hay que decir que está pegando el sol bastante fuerte en este momento, y estábamos siguiendo el partido, y ahora aquí en la sala de prensa uno también puede seguir varios deportes al mismo tiempo, que la verdad está muy bien preparada para recibir a cada uno de los colegas, pero la verdad es que el marco es impresionante, la cantidad de gente que vienen a ver a los Leones y a las Leonas es un marco de lleno absoluto cada vez que juegan, y la verdad es que para destacar, obviamente mucha gente con mucho fervor de ver a, en este caso, a los medallistas de bronce, pero que estuvieron ahí buscando también ser finalistas del mundo. Estamos viendo en Santa Fe 11 entre las Leonas y los Leones que estuvieron en el último mundial y que nos hicieron vibrar, así que esto se nota y la gente los quiere ver en acción y responden en la cancha, por suerte.
1: Quedamos entonces en contacto, Lauti, para cuando digas. Estamos aquí, dale, siguiendo minuto a minuto el partido de los Leones en la ciudad de Santa Fe contra Brasil, ganando 4-1 hasta el momento. Vamos a volver a actualizar. Lautaro Falcón desde el móvil de LT10, uno de los móviles, porque tenemos gente por todos lados hoy. Y acá en el estudio también le damos la bienvenida a Pablo González, que trae información, y Matías Lorefice, que lo veo muy concentrado. Sí. ¿Cómo va, Mati?
2: ¿Cómo andan?
1: Hola, ¿cómo Pablo?
2: Bien. Bien, ¿cómo andan? ¿Todo bien?
3: Matías Lorefice, ávido de información.
2: Alborotado con esto de lo de sur, hay un montón de información, no solamente en nuestros queridos juegos sudamericanos, sino también hay mucho fútbol en la jornada de hoy, ya lo vamos a estar repasando, va a haber tenis. Mundial Femenino Sub-20 está jugando por octavos de final Argentina. Bueno, ya vamos a estar actualizando esto porque es importante. En el caso que lleguen a ganarle a Corea, estarían pasando a cuartos de final, la primera vez en la historia. Bueno, en un ratito actualizamos todo esto que tiene que ver con el
1: perfecto deporte. Vamos a hablar también del fútbol en suramericanos.
2: Sí,
1: porque
2: sí,
1: se va a poner lindo
3: también. Ahora que se fue Daniel Jovellano, podemos, sí, decir que lo de Boca anoche fue un choreo, no, chicos.
2: No, no, que estaba tan cansado, pasó ayer mi día de descanso, sé que empató, no vi prácticamente nada, pero bueno, pasó, lo importante es que pasó.
3: Le anularon un gol a San Pablo, habilitadísimo, sí, estaba, medio metro habilitado. Bueno, no digo sé, porque Daniel Jovellano después no, se sienta en este mismo lugar, Dani.
1: Omite esos temas.
3: Y Dani, sí, dice, es Boca contra el mundo, Boca, sí, contra, sí, mentira.
1: Es
3: Boca,
1: no está bien que hables de Jovellano sin que esté él en la mesa.
3: Es lo que hay que
1: hacer. Pero bueno, cuando está Pablo acá es porque pasó algo.
2: Vamos
1: porque
2: a hablar. Pablo,
1: la producción llega acá cuando pasa algo importante.
3: No de deportes, sino de algo que se ha vuelto lamentablemente un deporte santafesino en las últimas semanas, que es descubrir a qué hora pasa el colectivo, si pasa.
1: ¿Cómo me refiero? ¿No está el cuándo pasa?
3: Está y funciona bien, pero en las últimas semanas hemos tenido asambleas, que por suerte, hay que decirlo, los choferes de UTA, que llevan adelante un reclamo salarial, han tenido la amabilidad, por llamarlo de alguna manera, de no hacerlas en hora pico. Asambleas que han comenzado la semana pasada
1: de
3: 9 a 11, no es el horario pico, pero acá estamos frente a una parada de colectivo. Y hemos visto cómo se junta gente en esos horarios, porque claro, la gente sale, está trabajando y no está escuchando tal vez la radio, no está viendo las redes sociales y sale a esperar el colectivo normalmente a la hora que debería pasar y no pasa. Hoy no hay asamblea. Lo que sí hay hoy es una reunión importantísima a la hora 14. Se vuelven a encontrar empresarios del sector transporte con las autoridades o los referentes de la Unión Tranviaria Automotor, Delegación Santa Fe, para tratar de llegar a un acuerdo. Y hacemos un mini repaso.
1: A ver.
3: Obviamente estamos en época de paritaria. Lo que ofrecieron los empresarios de transporte a los choferes de UTA fue un incremento salarial de un 6%, ¿sí? un 2 desdoblado, un 2% en julio, un 2% en agosto y un 2% para septiembre. Esto fue rechazado en su momento, ya hace un par de semanas atrás. Luego los empresarios se volvieron a reunir con la UTA y le hicieron un ofrecimiento del 10%, 10,5% para ser exactos. También fue rechazado, ¿por qué? Porque los choferes del interior, esto es una pelea histórica. Como suelen decir, desde que nosotros éramos chicos, y mucho más también, Dios está en todas partes, pero atiende en Buenos Aires. Los choferes siempre están pidiendo, los choferes del interior, que su sueldo se equipare a la paritaria que se consigue en AMBA, que es el área metropolitana de Buenos Aires. Siempre los choferes de AMBA están por encima, bastantes pesos, de lo que cobra un chofer de Santa Fe, de Tucumán, de Córdoba y de las distintas provincias. Esto resulta bastante difícil, digo, el tema de que se equiparen, pero bueno, hoy, a la hora 14, hay una reunión, reitero nuevamente, entre UTA y empresarios del sector. Estuvimos hablando, estuvimos haciendo algunas averiguaciones y si bien los empresarios van a esta reunión, no tienen muchas expectativas de que sea aceptado, fundamentalmente porque nos dicen, no podemos mejorar el ofrecimiento, y ellos se agarran de esto, siempre y cuando municipalidad, provincia y nación no incremente los montos de subsidios que reciben las empresas de transporte. Ellos dicen, para darte algo mejor, nosotros, o para darles, mejor dicho, a los choferes, un incremento mayor, nosotros dependemos de los subsidios que nos dan, sumados, claro, municipios, provincias y el gobierno nacional. A las 12 del mediodía, ahora en un ratito, comienza una reunión por Zoom de las distintas cámaras empresarias del transporte del interior. Y lo que hablamos con los empresarios, esto fuera de aire hace un rato, de la ciudad de Santa Fe, que como decía, no son muy optimistas, porque este mismo reclamo que hace el empresariado de transporte de la ciudad de Santa Fe, o de la provincia, diciéndole a la municipalidad y a la provincia y a la nación, che, necesito más subsidio, lo han hecho ya los transportistas de Córdoba, Tucumán, Mendoza, entre otras provincias, en las últimas semanas, y no obtuvieron ni un 0% de mejora en cuanto al porcentaje de subsidio, reciben más o menos lo mismo.
4: ¿Esto pone en riesgo la continuidad del trabajo, de la circulación
3: servicio
4: normal?
3: Totalmente, porque hoy a las 14 se reúnen. Luego, si no hay una mejora en la oferta,
4: sí,
3: obviamente la UTA lo analizará, los distintos delegados con sus asambleas en las distintas paradas, hablamos de la ciudad de Santa Fe, y si no hay una mejora en la oferta, lo más probable es que el día de mañana continúen con las asambleas, que es un estado de alerta, para repasar lo que nos decían los empresarios del sector, es que ellos hoy están en posición de ofrecer, como decíamos recién, un 10,5% que llevaría, para ponerlo en números, el sueldo actual de un chofer de una línea cualquiera de colectivo, uh-huh, en la ciudad de Santa Fe, que está rondando los 1.540 pesos, ¿sí? Llevarlo a 1.707, a lo que se suma, 1.700.000, perdón, 1.700.000.
4: Ah, pero no sabía si hablaba del boleto.
3: No, perdón.
4: Vamos de vuelta.
3: El sueldo actual de un chofer es de 1.540.000 pesos. Uh-huh. El sueldo inicial, sin nada sumado, ¿no? Sin viáticos, sin demás.
4: Antigüedad.
3: Sin antigüedad, exactamente. Con el ofrecimiento del 10% del sueldo inicial de un chofer de la ciudad de Santa Fe, se iría a 1.707.000. A lo cual hay que sumarle, los choferes cobran un viático. Un viático que hoy está en 22 mil pesos por día, ¿sí? Y esto sumado llevaría el salario total con el ofrecimiento. Si hoy UTA le dice, bueno, ok, está bien el ofrecimiento, llevaría el salario de un chofer en la ciudad de Santa Fe a 2.200.000 pesos. Es lo que nos dicen los empresarios, podemos pagarlo. Pero aquí hay otro reclamo de UTA. UTA le dice, ok, pero nos estás debiendo 500 mil pesos por chofer en calidad de retroactivo. Los empresarios dicen, si no me aumentan el subsidio, no
4: hay retroactivo.
3: Hora 12, reunión de Cámaras Empresarias del Transporte. Hora 14, reunión de Cámara Empresaria de Transporte con UTA. Seguramente aquí, a lo largo de la continuidad del día, escuchando el ET10, te vas a enterar de qué sucedió,
4: sí, ya,
3: en horas de la siesta en esta reunión.
4: Bueno, vamos a seguir entonces atentos. Gracias, Pablo, por la paciencia al explicarlo. Pablo González con nosotros, detallando todo lo que está pasando con UTA, con los colectivos y bueno, con el servicio y el transporte en la ciudad de Santa Fe y en la región. Hablábamos del deporte, Matías, hablábamos también del fútbol. El viernes comienza el fútbol de los suramericanos, ¿no? Tengo entendido que es el viernes.
2: Sí, ya vamos a hablar de este tema. Bueno, hay muchísima información de lo que es de deporte en los Juegos o del Sur. Bueno, un poco recién hablábamos con Lautaro y lo escuchábamos. Ya sumamos dos medallas en remo, importante para lo que es Argentina, en esta tabla de colocaciones que está ahí segundo en cuanto al medallero, detrás de Brasil. Hablando de fútbol, estaba mirando recién algo que estaba adelantando Martín, y tiene que ver con el Mundial Femenino de fútbol, ¿no? De Sub-20, está jugando Argentina, está perdiendo 1-0 frente a Corea, un Mundial que se está disputando en Polonia, octavos de final. Te decía recién de la importancia, en el caso de ganar, las chicas, de pasar por primera vez en la historia a cuartos de final. Así que, bueno, vamos a cruzar los dedos, vamos a esperar a ver si pueden remontar y dar vuelta a este partido que, insisto, están perdiendo frente a Corea 1-0. Dentro de un ratito, actualidad de Colón y de Unión, algo había hablado Dani, pero vamos a detallar con respecto a lo que es Colón y a lo que es Unión, lo del fin de semana. Los equipos vienen de perder, no tuvieron buenas actuaciones. Colón en Córdoba frente a Talleres, Unión en Córdoba frente a Talleres, Colón en Mendoza frente a Godoy Cruz. Hay un panorama más oscuro del lado de Colón, no tanto el Unión, porque venía ganando 3 seguidos y, bueno, se encontró con una derrota.
4: Claro, Colón perdiendo los últimos 3.
2: Sí, perdió los últimos 3.
4: Perdió 3.
2: Sí, ganó 2, perdió 3, pero aparte muchos lesionados, va a haber seguramente modificaciones, un panorama y un presente desalentador, por llamarlo de alguna manera. Faltan 7 fechas, todo se puede revertir.
4: Es la recta final.
2: Claro, son 36 partidos, quedan 7 fechas, ya estamos dentro de lo que es el último tercio, ya arrancamos hace un tiempo el último tercio, y son 21 puntos donde Colón tiene que sacar la mayoría de los puntos. Fue clarito Delfino cuando le preguntaban por el objetivo, dijo: y bueno, ahora el objetivo es estar entre los primeros 4. ¿Por qué? Porque los primeros 4, cuando van a la instancia final del reducido, juegan de local. Entonces ahí está, el primero ya va a ser bastante difícil porque tiene 55 puntos Morón, le lleva 10 sobre 21, muy difícil de achicar el margen. Ya Colón se olvidó, se venía olvidando y se olvidó después de la derrota frente a Godoy Cruz de esta final directa por el ascenso. Y bueno, está tratando ahí de acomodarse en la tabla de colocaciones, de ver si puede terminar entre los 4 primeros. Recordar que la tabla de posición está de la siguiente manera en la zona A.
4: A ver.
2: Morón 55, al igual que Ferro. Morón por diferencia de goles por delante del equipo de Caballito.
4: Quedaron ahí los dos punteros.
2: Sí, que vino empatando varios partidos seguidos Ferro y se quedó, y Morón aprovechó ganando y lo alcanzó y lo pasó por diferencia de goles. 49 Godoy Cruz, que también viene con una racha muy, pero muy positiva. Madryn tiene 46, que perdió frente a Defensores de Belgrano. Almirante Brown también 46, por diferencia de goles el equipo sureño por arriba del Disidro Casanova. Sexto Colón con 45, y ya un poquito más atrás vienen Estudiantes de Caseros y Ciudad de Bolívar con 39. Así que ahí está Colón, de el cuarto está a un punto nomás, están pegaditos ahí, pero en esta recta final necesita, desde lo futbolístico, más allá que hay algunas otras cuestiones que después, si querés, las detallamos, esos condimentos especiales que empiezan a aparecer en esta categoría, Colón necesita otra cara, otro fútbol para encarar estas 7 fechas que restan de la mejor manera y tener un buen final.
4: Vamos a volver al Parque del Sur, porque está Indiana Villanueva transmitiendo desde allí con todo el equipo del LT10, con algunos invitados.
5: Sí, qué invitada tenemos, porque está la ministra de Cultura, está Susana Rueda con nosotros. Hola, ¿cómo te va? Buen día.
6: Diana, un gusto saludarte como siempre.
5: Qué fiesta. Estaba pensando, porque estamos tratando de hacer lo mejor posible, porque están probando los tipitos, está lleno de gente. La relación de los tipitos que están probando, los equipos y la música, con los estudiantes que están llegando, los deportistas, o sea, es una coordinación que tiene turismo, que tiene cultura, que tiene deporte. ¿Cómo lo estás viviendo?
6: Bueno, primero fue un gran desafío, que esto nos demandó mucho esfuerzo de nuestra gente, de nuestros trabajadores, que hace meses que están trabajando. Bueno, el director de programación de cultura ha tenido el diseño de todos los fanfests del territorio, digamos. Así que han estado abducidos, trabajando mucho en estos días, pero bueno, con gran orgullo podemos decir que está saliendo todo muy afinado, muy bien. Y ni hablar la responsabilidad de Julián Galdeano y del gobierno en general, porque esto atravesó todos los ministerios, como vos decías, también el Ministerio de Producción con Marcela Eberhard de Turismo. Hemos trabajado muchísimo todos juntos para hilvanar todos los recursos para que esto salga muy afinado. Y la verdad es lo que está pasando en Rosario, en Santa Fe, en Rafaela, todo. Desde el sábado yo estuve en Rosario, hoy vine a Santa Fe. Y en cualquier momento también desembarcamos en Rafaela, pero lo que pasó anoche en Rafaela fue maravilloso, con tours, con, bueno, 15.000 personas allí, inédito, un antes y un después también. Bueno, en Rosario lo del sábado fue increíble.
5: La repercusión internacional que tuvo, que sigue teniendo, es increíble, fue magnífico. Aparte de la comparación con lo que fueron aperturas de Juegos Olímpicos, de Mundiales. Muy bueno.
6: Sí, fue algo, nunca visto, te diría que en el país, una apuesta muy, muy fuerte desde el punto de vista artístico y como con un mensaje político muy fuerte, porque todo Santa Fe se puso sobre el escenario, el mensaje artístico fue muy contundente, el cruce de las culturas, de pueblos originarios, con corrientes migratorias, el mapping que mostraba cómo la industria santafesina se puso en marcha, el arte puesto sobre el escenario, Soledad, el arte santafesino con Soledad, con Baglietto, con Cacho Deicas, con Valentino Merlo, es decir, muchos artistas de la provincia sobre el escenario, además de, por supuesto, Abel Pintos, dan cuenta de todo lo que los santafesinos podemos. Fue un mensaje político muy fuerte, otro país es posible, a pesar de estar en el peor momento o en uno de los peores momentos económicos de la historia, nosotros estamos promoviendo obra pública, la obra pública que da lugar y que facilita estos juegos,
5: que va a dejar este legado, como decimos, este, ¿no?
6: Enorme y hermoso legado que vamos a usar mucho desde Cultura. Es inédita también, lo decía el gobernador. En los últimos 3 años se hizo más obra pública que en los anteriores 8 en la provincia de Santa Fe. Como te decía, en un momento muy difícil, donde está recortada la coparticipación, donde hay menos producción, Santa Fe, a partir de la obra pública, ha dado muchos puestos de trabajo, por eso el índice de desempleo es mucho menor en esta provincia. Bueno, así que tenemos mucho para mostrar cómo es posible construir un país desde adentro hacia arriba, desde abajo hacia arriba, como la cultura.
5: Exacto. Bueno, y Susana, hay mucho hermetismo, hay algunas cosas que se están filtrando así. Yo sé que ustedes no quieren spoilear nada, pero ¿qué se viene para el cierre? Porque los santafesinos decían, ¿y por qué la inauguración en Rosario? ¿Qué van a traer para Santa Fe? Bueno, el cierre va a ser acá.
6: El cierre va a ser acá, sí, con una soprano internacional como es Virginia Tola, cantando, con una sorpresa, sí, también, puramente
5: santafesina. Hay sorpresa, claro. Claro, Virginia ya está, no lo pueden ocultar más. Claro. Pero qué figura.
6: Es una figura impresionante y bueno, también va a haber una apuesta artística, por supuesto. No de la envergadura que fue Rosario, porque Rosario fue la apertura con un escenario como el Monumento.
5: No, aparte más de un año que estuvieron trabajando, pero
6: una inversión muy fuerte. Que es es una inversión, porque ni siquiera la oposición pudo levantar mucho la voz con respecto a eso.
5: No, estuvo felicitando por redes en estas últimas horas.
6: Porque eso reposiciona la provincia de Santa Fe.
5: Totalmente, sí.
6: Ayer, mirá, me preguntaban en una radio de Rosario. Bueno, si hubiera alguno que diría, ¿por qué tanto dinero gastado en esto, gastado entre comillas, ¿no? Y yo le contesté con una cifra que el gobierno dio a conocer ayer, son 82.000 millones de pesos que van a derramarse sobre el territorio provincial. Por toda la gente que viene de Latinoamérica, todo el turismo, todo lo que genera la infraestructura, y eso por ahora, pero de acá en más, todo eso va a generar un movimiento intensísimo, además de la del mensaje político de que damos vuelta a la página, que ya no somos, no tenemos los índices de inseguridad que generaban que la gente se asustara a venir a Rosario o a venir a Santa Fe. Ya todo cambió, damos vuelta a la página, tenemos espacios verdes enormes, mucho en Rosario, por ejemplo, el mayor índice de espacio verde por habitante de la Argentina. Entonces eso genera que haya muchos escenarios para naturales para promover el encuentro con la excusa de la cultura.
5: Además, creo que en cierto momento tenemos que detenernos y analizar fuera, ¿no? Uno entiende que hay gente que dice la plata que se está yendo, todo lo que falta por hacer, toda la necesidad que están pasando muchas familias, pero es una oportunidad en la que la gente tiene que decir, los santafesinos, las santafesinas, la gente de la región, tenemos deportes al alcance de la mano que en otra oportunidad no los vamos a poder conocer y disfrutar. Estamos escuchando, como decía al principio, la prueba de sonido de los tipitos. ¿Cuánto te cuesta una entrada para ir a escuchar a los tipitos, a Virginia Tola, que va a estar cerrando, ver un show como fue la inauguración? Eso también tiene que ver.
6: Hacía un frío bárbaro el sábado.
5: Y estaba lleno.
6: Había familias que se fueron desde las 3 de la tarde porque nunca vieron a Abel Pinto y a Soledad Pastorutti en vivo.
5: Claro.
6: Nunca lo vieron. Sí. ¿Viste? Entonces, primero eso. Y después vos decías, muchas familias no pueden tener trabajo, no llegan a fin de mes. ¿Cuántas familias crees que tuvieron trabajo con esta movida?
5: Sí. Muchísimas. No coincido.
6: ¿Cuántos hacen falta para armar un escenario, para poner un show en escena? ¿Cuántos? Mira, cada show que se presenta, la otra vez me decía un productor, que cada show que se presenta en Rosario son 1.300 puestos de trabajo durante un mes. 1.300 puestos de trabajo con todos los shows que se están presentando, con todos los escenarios que se están armando. Bueno, saqué el cálculo, por eso te decía, 83.000 millones, dijo el gobierno ayer, y bueno, y hay cálculos, el otro día el socialismo daba cuenta de un otro informe que hacía referencia a 120.000 millones. Por ahí estamos, y después, como te digo, lo que vendrá con esa infraestructura maravillosa, ¿cuántos puestos de trabajo se generaron a partir de esta obra pública?
5: Sí, no, las cifras que realmente llaman mucho la atención son las que están dejando para el turismo. Acá en Santa Fe lo vemos, en los comedores, los bares llenos, los hoteles con ocupación que llegan casi todos los días al 100%. En una temporada chata, porque en un año común y corriente es una época en la que no pasa nada.
6: Claro.
5: O sea, si no tenés un fin de semana largo, en un septiembre en los que no hay feriados importantes como para que el turismo, para que el sector de cabañas trabaje.
6: Por eso son tan importantes las fiestas que se desarrollan en todo el litoral santafesino durante todo el verano, Indiana, porque vos sabés que moviliza muchísimo la economía. Mira, el otro día nosotros participamos de un encuentro hace poco con un grupo español, una organización que vino un economista a darnos un curso al Ministerio de Cultura sobre la forma de medir los indicadores del impacto económico de la cultura en los territorios y el desarrollo social, porque ellos tienen medido hasta el impacto en la salud mental de la población sobre lo que significa la cultura, y si a eso le sumas el deporte, imagínate cuánto más sanos y cuánto más felices podemos estar los santafesinos a partir de esto, que vos lo ves, lo vas a ver esta noche acá, lo ves cuando la gente viene, salta, baila, el encuentro, cómo eso se potencia, cómo te libera endorfinas.
5: Totalmente, porque Susana, estamos hablando de los índices, de lo preocupante, de los índices, bueno, de suicidios, ese efecto dominó, ese efecto contagio, que también puede pasar por lo bueno, por el entusiasmo que genera. Hoy hablábamos con entrenadores de handball, también con entrenadores de hockey, con chicos que juegan al hockey, cómo se va contagiando, cómo los chicos dicen, ay, yo esto también lo puedo hacer acá.
6: Claro, yo quiero hacer patín, yo quiero hacer handball, quiero jugar al fútbol, estimula como estimuló el mundial, estimula que los chicos practiquen deporte, y vos, todos sabemos el impacto que tiene el deporte, no solamente en la salud física, en la salud mental, sino en la conformación del trabajo en equipo, en el desarrollo social, en el impacto que generan los vínculos. Todo eso, nosotros tenemos un programa que se llama Resuena,
5: está muy bueno.
6: Esta tarde a las 4 vamos a estar acá. A ver, en este escenario estamos, Ley.
5: A las 3 de la tarde.
6: A las 4 estuvimos ayer en Rosario. A las 3 de la tarde, en el escenario.
5: En el 1, en el más grande.
6: Bueno, van a estar los chicos de Resuena Santa Fe cantando, porque son chicos que en los barrios vienen empujando para hacer su propio mensaje cultural. Estamos hablando de música urbana. Y nosotros, a través del Resuena, les facilitamos las herramientas para que esos chicos que han pasado a veces historias dolorosísimas en su barrio, algunos han estado en prisión, que puedan encontrar la salida a través de su propio sueño, que es hacer arte y hacer música. Hoy los vamos a escuchar a las 3 de la tarde acá en el parque, chicos de barrio, algunos no, algunos ni siquiera, algunos vienen de trabajos en escuelas musicales de hace años, pero nosotros les facilitamos con trayectos formativos para hacer letras de canciones. Bueno, todo eso lo vamos a poder ver acá, y el producto de eso que estamos desarrollando desde hace años. Pero el acceso que tiene la gente a la cultura en forma pública, Indiana, también
5: sí,
6: es inédito.
5: Claro que sí, Santa Fe. Es totalmente destacable.
6: Está garantizado en el artículo 26 de la Constitución Provincial que sancionamos el año pasado, así que todo está alineado.
5: Yo digo esto, están dejando la vara muy alta, como te decía antes, en una época del año en la que no suele haber tanta fiesta, tanto movimiento, va a haber que trabajar para el verano, para la agenda de vacaciones y del verano.
6: Claro, quedate tranquila que el gobernador me sentó el otro día.
5: Y ahora,
6: ¿viste? Yo empiezo a se me afilan los colmillos en estos casos, porque vos decís,
5: bien,
6: vamos por más, vamos por todo. Ya lo senté a todo mi equipo, le dije, bueno, a pensar, vamos, sí, que ahora vamos a tener que generar, porque además la gente también queda cebada y te dice, total, sí, quiero más. Entonces se viene, y en esta época, un verano muy nutrido de eventos y de música y de disfrute. Nosotros el 5 de noviembre, bueno, ahora el sábado tenemos en el CCP Santa Fecinas, que es un programa itinerante de musical de mujeres, que es precioso, con música hecha por mujeres y con letras diseñadas por mujeres. Es un homenaje que estamos plantando la semillita. Después vamos a estar en Reconquista, en Venado Tuerto, en Rosario, pero empezamos en Santa Fe y terminamos en enero en Cosquín, en el escenario mayor, en homenaje a las mujeres.
5: Cosquín.
6: Así es, tiene Cosquín. Y ahora viene acá en Santa Fe, Santa Fecinas el sábado, después viene el Festival de Jazz en octubre, después viene ahora viene la Semana del Cine Santafecino, después viene la Semana Invencible, que también va a haber varios shows también musicales en los últimos tres días, y terminamos con el espectáculo del escenario mayor de Cosquín del mes de enero pasado, con la Invencible y el homenaje al brigadier Estanislao López, con la voz de Baglietto.
5: Ah, bueno, esto no decae, no decae.
6: Que no decaiga. Así que bueno, y después, en noviembre, el 5 de noviembre, un homenaje importante a la cumbia santafesina, donde vamos a estar anunciando cosas lindas que van a pasar de homenaje a los músicos y a la cumbia santafesina en el verano.
5: Bueno, Susana, muchísimas gracias. Felicitaciones porque está saliendo todo muy bien. Así que bueno, gracias. Y gracias por acercarse aquí al stand. Que lo sigan disfrutando. Una jornada maravillosa hoy.
6: Gracias.
5: Vamos a quedar sin voz. Tenemos que gritar por las pruebas de sonido, pero...
6: Pero bueno, tenés los auriculares, sí, y te escuchas.
5: Está todo bien.
6: Yo recién en otra radio de haber gritado un montón, pobres oyentes, porque no me escuchaba y no sabía si me estaban escuchando.
5: No, pero se escuchó muy bien.
6: Está buenísimo que podamos hacer esto, está buenísimo que tengamos una articulación, un apoyo de los medios. Ustedes son imprescindibles, ya lo saben, mirá quién te lo dice.
5: Sí.
6: Pero bueno...
1: Único medio, sí. LT10 con la carpita, y quiero
5: con la carpita,
1: esto,
5: sí, acá sí, acá
1: instalados,
5: sí,
1: están los colegas de otros medios subiendo al escenario, pero ahí nosotros estamos de guardia, 24/7,
5: con
1: la instalación, y destacar, Susana, la importancia de unir el deporte con la cultura, porque en estos tiempos son los bastiones y los lugares seguros que tenemos para los jóvenes y para toda la sociedad. Así que gran trabajo, felicitaciones por lo que se está haciendo. Y hoy a bailar con los tipitos que se vienen y con Uriel Lozano.
6: Sí, claro, pero insisto, desde las 3 de la tarde que estamos acá con el Resuena, así que por favor, pasen algo de los chicos porque va a estar muy bueno.
5: Sí.
6: Bueno, sí, el cruce entre deporte y cultura es maravilloso y eso es lo que genera también una sociedad más sana. Así que estamos en eso, vamos a seguir y me alegro mucho haber estado acá y un abrazo a todos.
5: Gracias Susana, gracias Martín. Siguen ustedes desde estudios.
1: Seguimos desde estudios, ya estamos listos para seguir conectando con los móviles. Tenemos información en un ratito nada más, pero... ya venimos, Guille, no sabés, tenemos medalla nueva.
7: ¿Medalla?
1: Te lo cuento, en un ratito nos cuenta
7: Matías.
1: Damián
7: de allá.
1: Ah, Damián.
7: En la Setúa.
1: Sí. No quiero quemar la primicia.
7: No.
1: Vamos a guardarlo, ya venimos. Bueno.
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0: lindo que va a estar los tipitos hoy, bueno, con toda la fiesta que se viene, y tenemos que festejar porque está en comunicación telefónica Damián Lebrino en este momento. A ver.
1: Hola, Pincho, ¿cómo te va? Renovamos el contacto. Bueno, vinimos al Boulevard Messi. Aquí se desarrolló la competencia de stand-up paddle, en donde tuvimos dos medallas. Medalla dorada con Santiago Basalvela y también medalla de bronce con Nacho Arias. Vamos a dialogar primero con Nacho Arias. Bueno, Nacho, felicitaciones por esta nueva medalla que engrosa el medallero argentino con el stand-up paddle.
2: No, la verdad, muy agradecido, muy contento por el resultado. Fue una carrera súper dura. Arranqué punteando ahí el pelotón. Pero bueno, yo sabía que era un ritmo muy difícil de mantener con tremendas bestias atrás. Y nada, hicimos todo lo posible, lo dimos todo, la verdad que remamos con el corazón y nada, muy contento.
1: Santi, ¿cómo estaba la cancha aquí de la Laguna Setúbal? Nacho, perdón, ¿cómo estaba la cancha aquí de la Laguna Setúbal? Porque hoy a la mañana se mostró un poco picado, pero ahora estuvo un poco más tranquilo.
2: No, la verdad que el clima y las condiciones fueron espectaculares. Nosotros estamos acostumbrados a esto, es nuestra cancha, somos locales, así que no se puede pedir más que eso. Sí, al principio estaba un poquito picado, después empezó a mejorar, pero bueno, traté de no concentrarme en eso y concentrarme en la carrera, que era lo más importante.
1: Contanos, ¿dónde entrenas actualmente o habitualmente cuando no hay competencia?
2: Yo soy de Villa Constitución, entreno en Villa y también tengo la escuela Big Water en San Nicolás. Esa es la escuela que represento, que es la escuela que me bancó siempre. Así que entreno mitad y mitad, San Nicolás y Villa Constitución más que nada.
1: Bueno, ¿cómo es una jornada de entrenamiento de ustedes en la previa a una competencia?
2: Yo hago 5 días a la semana de agua, después lo complemento con gimnasio y bueno, con la alimentación, la hidratación, todo junto, todo va de la mano.
1: Bueno, gracias, Nacho, a disfrutar esta medalla de bronce.
2: Gracias, muy amable, gracias.
1: Bueno, ahí vamos a dialogar ahora con Santiago Santino, para lo que es justamente esta competencia. Aguántame un segundito, chicos, y ya sí, venimos con él.
0: Estamos repasando la información en vivo con todos los móviles del ET10 en distintos lugares. Algunos cubriendo suramericanos, otros
1: Martín,
0: con la actualidad. Sí.
1: Ahora sí, con Santiago Basalvela. Bueno, Santino, felicitaciones por esta medalla dorada que conseguiste aquí en los Juegos Suramericanos. ¿Era lo que venías a buscar o te sorprendió tu actuación?
3: Es lo que vine a buscar. Siempre sorprende este tipo de eventos. Nunca uno cae de la magnitud. Así que agradecido, de verdad. Y ahora a disfrutar esto con la familia. Y a mañana seguir entrenando, que hay que pelear un lugar para Lima 2027.
1: Bueno, ¿qué te pareció la cancha de aquí de la Laguna Setúbal?
3: No, hermoso. A mí me encanta Santa Fe, me encanta la Laguna, me encanta. Iba remando y veía el color marrón del agua y me vuelve loco. Es como Rosario. Toda la gente dice, va para el Caribe, qué sé yo, no, a mí me encanta mi río, me encanta el agua marrón, ahí donde nací, crecí, donde entreno todos los días, no lo cambio por nada, y nada, es algo único para mí, estar en un evento de stand-up paddle en este lugar.
1: Bueno, fue una competencia muy dura, muy difícil, porque Nacho comenzó adelante con todo, y tuviste que darle pelea hasta el final.
3: Sí, Nachito tuvo una largada increíble. Después, a media carrera, Itzel también apareció. Itzel es campeón panamericano muchas veces. No había manera de descansar en esta carrera. Todos corredores muy fuertes a la altura y todos con las antenas prendidas para encontrar el momento para escaparse.
1: Bueno, contanos un poquito cómo fue la carrera, esos 3 kilómetros, porque no sé si tuviste alguna oportunidad como para regular la competencia o tuviste que ir a fondo toda la carrera.
3: No, uno va trabajando, nunca se va despacio, siempre se va rápido, por eso estamos acá. Y nada, es saber en qué momento elegir escaparse, confiar en lo que uno trabaja, en lo que uno planeó, también estar dispuesto a hacer un cambio de planes sobre la marcha, porque así se da la carrera, uno puede planear, pero después pasa otra cosa. Y disfrutar cada momento, ese apretar los dientes y remar, nada, algo hermoso.
1: Bueno, Santi, felicitaciones, a disfrutar esta medalla dorada, un deporte que ha crecido en el último tiempo, porque es nuevo prácticamente este deporte aquí en la Argentina.
3: Sí, sí, es nuevo, pero un deporte que está en auge constantemente. Yo tengo una escuela nativo, también vamos a dar clases en Rosario Robin Club. Cualquiera que quiera hacer esto, que se acerque, que puede venir a aprender con nosotros.
1: Gracias, Santino, y disfrutar el oro.
3: Gracias a usted, muy amable.
1: Ahí estaba Santino Basalvela, el ganador de la medalla dorada en Standard Pable aquí en la Laguna Setúbal, Martín.
0: Gracias, Damián, te mandamos un abrazo grande. Contanos cómo está todo, sé nuestros ojos un ratito ahí, ¿qué estás viendo?
1: Bueno, un clima espectacular, no hay una nube. En este momento está picando bastante el sol, te digo, hasta hora del mediodía. La laguna está excelente, no está picado. La laguna ahora está planchada, se puede navegar tranquilamente, inclusive estamos viendo ya algunas chicas que están empezando a competir en este momento, están haciendo la entrada en calor, pero la laguna está fantástica para lo que tiene que ver con la actividad que se está desarrollando aquí del Standard Paddle, y hay buena presencia de público en lo que hace a las graderías que tiene aquí la Laguna Setúbal, así que para destacar también el acompañamiento en todos los lugares donde se ha visto algún deporte de los suramericanos, realmente excelente el acompañamiento del público.
0: ¿Cómo está la costanera Lionel Messi?
1: Muy linda, está en este momento con la gente presenciando la actividad y se espera que en el transcurso de hoy venga más gente, porque ahora se está por desarrollar también, Martín, en la costanera este, el triatlón. Así que en un rato va a estar comenzando esa actividad como para terminar la mañana de este miércoles.
0: Gracias, Damián, te mandamos un abrazo. Volvemos a conectar cuando digas, los móviles de LT10 por toda la ciudad, por toda la región, recorriendo no solo suramericanos, sino también la información que está pasando, porque la vida sigue, ¿no? Y tenemos muchas noticias. Está con nosotros Charlie, ¿le damos lugar?
4: Adelante, Charlie, ¿cómo anda usted?
5: ¿Qué tal? Buen día, ¿bien? ¿Cómo andan? Acá, disfrutando de este invierno que se termina. Esta semana, la última del invierno.
0: ¿Cómo que se termina ya?
5: Se termina el invierno.
0: ¿Sí? El 21, que ya está el lunes.
5: Ya estamos primavera.
4: Bueno, a usted le conviene.
5: Sí, a mí me encantan los viernes y la primavera.
4: No, porque usted es de mal abrigo.
5: De mal abrigo. Me agarra descuidado.
0: No podés entrar así 15 años el mismo chiste, mentira.
5: Siempre el chiste y no engancha enseguida.
4: Distinto le hago la pregunta. Bueno. Y siempre cae.
0: De mal abrigo.
5: Claro. Bueno, claro. 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
0: Muchas gracias, Charlie. Gracias. Bueno, Guille, tenemos que ir actualizando información también de todo lo que va pasando.
4: Como hablábamos hoy con nuestro primer entrevistado,
0: sí.
4: Marcelo Mejini, de la Comisión de Defensa de la Fundación ALEM, le preguntamos el tema, ¿cómo calificaba el escándalo en la Armada Argentina? ¿No? Una denuncia que fue escalando por la liquidación de salarios, viáticos, truchos, acusaciones de retornos, hasta que la cadena se cortó, porque hay varios implicados. ¿Por qué? Porque una teniente mujer se negó a recibir un suplemento que tenía que devolver la mitad en concepto de retorno. Bueno, la mujer dijo, no, yo no voy a aceptar esto. Esta mujer muy honesta dentro de la Armada. Uh-huh. El tema terminó en Comodoro Py.
0: Escaló hasta Comodoro Py en momento, este momento.
4: Claro, en momentos que, como bien decía nuestro entrevistado, que las Fuerzas Armadas en su conjunto están en una crisis presupuestaria, con un cierre de la obra social.
0: ATE participando. ¿Eh? ATE participando, haciendo los reclamos, ¿no?
4: No, pero es algunos medios que llegaron a confirmar la información de diversas fuentes hablan de esto como un verdadero escándalo.
0: Claro, y paralelamente lo que decíamos, esta postura del gobierno de promocionar todo lo que tiene que ver con Malvinas y rearmarse de nuevo,
4: ¿no?
0: Claro. Y surge también el tema presupuesto 2027, que lo repasábamos hoy temprano y que ya está teniendo algunas repercusiones en los medios. Por un lado, por lo que ya comentabas, la proyección del dólar. Habías hablado de un dólar a 1.800 para fines del 2027, por lo menos la proyección del presupuesto, también la inflación.
4: La inflación 18, 19, a 20, hasta 21.
0: Anual.
4: Anual, y, el sí. año que viene. ¿No?
0: Y también estamos viendo que el presupuesto trae obras públicas proyectadas para cada provincia. Así que, si les parece, después podemos analizar algunas de ellas.
4: ¿Será esto parte de la negociación con gobernadores para lo que el gobierno es una obsesión, que es la reforma electoral, es decir, la eliminación de las PASO? No hay aliados o legisladores de gobernadores que están bastante dubitativos, por decirlo de una forma muy elegante, de votar la suspensión de las PASO.
0: Lo vamos a seguir de cerca. Estamos con el deporte. La información no es buena, la noticia para la selección argentina de fútbol femenino.
6: Sí, sub-20 que se está disputando el Mundial en Polonia. Acaba de terminar el partido por octavos de final. Lamentablemente perdimos 1-0 contra la República de Corea y no pudimos cumplir el sueño histórico de pasar a cuartos de final por primera vez. Fue derrota de Argentina 1-0 frente a Corea en el Mundial Sub-20 Femenino de Fútbol en Polonia.
0: 11:53, ya venimos.
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0: Volvemos estos últimos minutos al Parque del Sur. Indiana, ¿nos escuchás?
25: Sí, están hablando los tipitos, ya, vamos, nos enganchamos en la conferencia.
1: nuestro flamante disco, Boludo, así se llama el disco, no le estoy insultando ni mucho menos. Es una expresión coloquial muy nuestra, muy argentina, y así le pusimos a este disco y vamos a tocar algunas canciones nuevas.
2: En la prueba de sonido la gente pedía más y más y más. ¿Esto marca el clima que va a tener esa noche?
1: Yo creo que sí, esperemos que sí, esperemos que vengan así de contentos a vernos. En la prueba de sonido estuvo muy linda, aparte tenemos un día soleadísimo, espectacular.
3: Chicos muy jóvenes, aparte, chicos de escuela que se sabían los temas de ustedes. Uno dice, bueno, a ver, ellos también se enganchan a nuestra generación para disfrutar de su música.
1: Qué bueno, ¿vos los viste cantar?
3: Sí.
1: Qué bueno, es una buena noticia esa para nosotros. ¿Cómo están todos? Sí, tenemos muchos clásicos, tenemos unas canciones nuevas que esperemos sean clásicos también. Y es buenísimo que la gente se acerque a los humanos que tocan instrumentos, un poco, que sepan afinar instrumentos, que sepan cantar, que sepan vivir la experiencia de tocar en grupo también, está buenísimo.
5: ¿Cuánto más o menos va a ser el show de este?
1: 50 minutos, dice la grilla oficial que nos bajan. Por ahí nos pasamos un poquito, seguramente. Pasamos un poquito, sí, de largo, pero...
3: Esperemos que no nos reten.
1: Más o menos por ahí, 12, 13
2: secciones. ¿Qué se puede spoilear del show? ¿Qué van a abrir?
1: Vamos a cantar mucho, que vamos a cantar con la gente. Todo lo que... las canciones esas que celebraron y que celebramos todos... que nos trajeron hasta acá y que les vamos a mostrar nuevas canciones de nuestro nuevo álbum. Y estamos muy felices de que la cultura otra vez está floreciendo y que se hacen estas cosas entre el deporte, el arte, que las gobernaciones y todo eso. Parece que hay un halo de esperanza de que le demos importancia y ver cómo se junta toda la gente, ¿no? Y cómo nos juntamos y celebramos los argentinos todas estas cosas.
5: ¿Cómo lo recibieron?
3: Hola. Bueno, ¿me están escuchando?
0: Sí, escuchamos.
3: Sí. Bueno, ahí porque sé que están las noticias, pero bueno, el anticipo entonces de lo que va a ser el show hoy, para destacar la presencia de los chicos hoy que miraron la prueba de sonido, música de clásicos, clásicos que van a traer hoy los tipitos, pero también, disculpen, pero se llama así, van a presentar sí. El nuevo trabajo, Boludo. Los dejo con las noticias.
0: Gracias, Cindy, te vemos muy bien ahí disfrutando, volvemos a conectar en la próxima hora. Nosotros ya estamos llegando a las noticias.
4: Después te voy a comentar la diferencia entre boludo y pelotudo.
0: Bueno,
4: como en algún momento lo planteó Fontana Rosa en el concurso de la lengua, pero en realidad tiene un origen criollo. Esta diferencia.
0: Bueno, lo charlamos en un rato nada más. Ojo, los chicos no repitan ahí en casa. Ojito, no se hagan los vivos. 11:29. No, perdón, 11:59. Ya estamos llegando a las noticias. Ahí me queda para mí el término, ¿no? Ya venimos con más. Hermoso día de sol en la ciudad de Santa Fe, miércoles 16 de septiembre. Una mínima de 8 grados, una máxima de 24 para disfrutar todo lo que está pasando en esta movilizada ciudad de Santa Fe y en toda la provincia.

0: 7:10. 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
1: Hora 12, un minuto en el país. Cielo con leve nubosidad en Santa Fe, temperatura 17 grados, 2 décimas, humedad 62%. Roald Vasco lo advirtió por la caída del consumo interno de la carne y la crisis en los frigoríficos consumeros. El ministro de Trabajo de Santa Fe señaló por el ET10 que ante este escenario están interviniendo para promover acuerdos entre empresas y trabajadores. El objetivo es sostener la actividad y evitar la pérdida de puestos de trabajo. Entre las alternativas planteadas se encuentran los esquemas de suspensiones rotativos con reducción de jornada.
2: El consumo de carne viene cayendo abruptamente en los últimos meses y obviamente que eso impacta en mayor medida a los llamados frigoríficos consumeros. Por ahí los frigoríficos exportadores ya tienen otra estructura y otro tipo de negocios. Los que están hoy más perjudicados por la caída del consumo interno, digamos, son los frigoríficos que están dedicados prácticamente la totalidad de su negocio a atender, digamos, el mercado local.
1: Respecto a la situación de la firma de la algodonera Avellaneda, Váscolo confirmó que el juez a cargo del concurso de acreedores no homologó la propuesta presentada por la empresa y resolvió abrir la etapa de crackdown, en tanto que el funcionario destacó que actualmente son unos 200 operarios de una planta de total de 300 que se encuentran trabajando bajo un sistema de fasón.
2: Estuvo paralizada durante 3 o 4 meses, o sea, completamente parada. Hoy está trabajando con un sistema de fasón y hay aproximadamente 200 que están trabajando, lo cual es una buena noticia, teniendo en cuenta que el sector textil está en el peor de los contextos a nivel nacional de los últimos 20 años. Generalmente, la textil que paró o se cerró no volvió a abrir en la Argentina en estos últimos 2 años.
1: Los Juegos Suramericanos están cumpliendo con las expectativas de los gastronómicos. Amplía esta información desde el móvil Verónica Encinas.
3: El presidente de la Cámara de Bares de Santa Fe, Maximiliano Cherelli, se refirió acerca del comportamiento del sector por los Juegos Suramericanos.
4: Está viendo en la ciudad de Santa Fe con respecto a los Juegos, la verdad que está cumpliendo todas las expectativas que teníamos del sector porque se está viendo muchísimo movimiento interno. Yo creo que la extensión de la jornada de nocturnidad es una aplicación que fue acertada por parte del Consejo y de la Cámara. Así que lo que estamos esperando es que siga así, por lo menos durante todo el mes de septiembre. Insisto y lo voy a volver a repetir que para nosotros es la verdadera teoría del derrame cuando se hacen eventos de esta magnitud en la ciudad, que todo el mercado interno, las economías regionales y el empleo local es cuando se mueve.
5: ¿Cómo viene transitando el sector antes, ¿no?, de los Juegos Suramericanos?
4: Bueno, el sector viene con vaivenes, no excede a la problemática a nivel nacional básicamente. Entonces nosotros lo que hacemos es cada vez que la ciudad ejecuta eventos de esta magnitud tan grandes, son buenos meses para nosotros. Tenemos expectativas con respecto a lo que viene la temporada gastronómica que empezaría a partir de ahora, justo condice con los Juegos Sudamericanos. Así que si bien no son los mejores años gastronómicos, nosotros siempre teniendo una expectativa que sea superior.
1: Información del ámbito nacional e internacional con Julián Giorgis.
6: Continúa hoy el juicio contra el Piti Álvarez. La ceremonia comenzará en instantes en el Tribunal Oral Federal de lo Criminal y Correccional número 29 por el homicidio de Cristian Maximiliano Díaz. Para la novena jornada están previstas las declaraciones de 4 testigos. 3 de ellos habían sido desistidos por la Fiscalía, pero fueron mantenidos por la defensa, por lo que deberán comparecer ante los jueces Gustavo Werner, Juan María Ramos Padilla y Hugo Navarro. En el exterior, Estados Unidos desplegó armas en el espacio. Así lo afirmó Troy Meink, el secretario de la Fuerza Aérea Norteamericana, ante un foro anual en Maryland. Sin embargo, el funcionario no dio detalles sobre el tipo de sistemas desplegado ni la fecha de su puesta en órbita.
1: La información deportiva ahora con Matías Lorefice.
7: Hablamos de tenis, del WTA 250 de San Pablo, porque Nadia Podoroska ya está esperando rival en octavos de final, porque le ganó a la italiana Stefanini por 6-3 y 6-4. Ahora espera el duelo entre la alemana Leis y la brasileña C para saber cuál es su próximo rival en octavos de final.
1: El pronóstico anticipa para lo que resta de la jornada cielo despejado, nubosidad por momentos y una temperatura máxima de 24 grados. Para mañana jueves se espera cielo mayormente despejado, condiciones estables, una temperatura mínima de 11 grados y una máxima estimada en 26. En este momento el cielo se presenta con leve nubosidad en la ciudad de Santa Fe, la temperatura es de 17 grados, 2 décimas y la humedad del 62%, informó Natalia Tealdo a la hora 12, 5 minutos.
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0: 11:07, seguimos avanzando en esta mañana de radio. Hermoso día soleado en la ciudad de Santa Fe. Tenemos algunas invitaciones o referencias de libros que se van a presentar en la ciudad.
1: En el día de hoy, a la tarde, una historia de cómo nos endeudamos. Fíjate qué sugerente título, ¿no?
0: Sí.
1: Créditos, cuotas, intereses y otros fantasmas de la experiencia argentina. El libro es de Ariel Wilkis y esto está organizado por Demos. Así que esto va a ser, a ver, déjame que te digo.
0: El 16 de septiembre es el día de hoy a las 18 horas. Ariel Wilkis, que es un sociólogo, así que es. Va a estar, es investigador del CONICET también, presentando su libro el 9 de julio de 2239 en la ciudad de Santa Fe. Hoy a las 18 horas con entrada libre y gratuita. Wilkis es decano de la Escuela Interdisciplinaria de Altos Estudios Sociales de la Universidad Nacional de San Martín y fue reconocido por el Premio Perfil al Mejor Aporte en Ensayo 2026. El tema de cómo nos endeudamos los argentinos, este es un tema que venimos planteando diariamente, Guille, porque pasamos de la cultura del ahorro, ¿se acuerdan que nos mandaban las libretas donde ahorraban las estampillas?
1: Del correo argentino.
0: El chanchito, que nos enseñaban a guardar las moneditas o los billetes, en cada cumpleaños nos regalaban algo. Los ahorros en el banco, y creo que hubo un antes y un después en el 2001, cuando la gente empieza a tener miedo de confiar en el ahorro que pueda dejar en el banco. Y hoy en día ya no se habla de ahorro, sino de tomar deuda, tomar crédito, tanto a nivel Estado, nacional, provincial, como en las familias. Y estamos hablando también, durante todos estos meses, de los las tasas de interés usureras primero y la morosidad después.
1: Sí. Y también, es decir, no puede dejarse fuera de marco el endeudamiento del Estado argentino, ¿no? Porque lo que uno recuerda, el expresidente Arturo Illia desendeudó al país durante su gestión. Desendeudó al país en su gestión, de 1963 al 66. Pero ¿cómo fue la Argentina endeudándose permanentemente?
0: Y las familias teniéndolo como una forma de... Sí. Organización financiera, esto de tomar deuda. ¿Lo saludamos?
1: Lo saludamos, está Ariel Wilkis. Recordamos, hoy va a ser a las 18 la presentación del libro Una historia de cómo nos endeudamos.

0: endeudamos con letras de molde en la tapa del libro, ¿no? Ariel, buen día.
1: Buen día, ¿qué tal? Gracias por la comunicación.
0: No, no, los esperamos esta tarde, ¿no? Pero contanos algún adelanto de lo que dice el libro.
1: Bueno, el libro es la historia de cómo las familias argentinas se endeudaron los últimos 40 años. Arranca con el retorno a la democracia y llega hasta la asunción del actual gobierno. La idea es, cuando en la Argentina muchas veces se piensa de deuda, se piensa la deuda del Estado y pocas veces la deuda de las familias. Ahora particularmente estamos en un contexto en el cual es tema de agenda, y que la idea es ver cómo en cada contexto político y social de los últimos 40 años las deudas de las familias jugaron un rol importante. Desde la campaña electoral de Alfonsín hasta la década del 90, pasando por el ciclo del kirchnerismo, incluso también el actual gobierno.
0: Ariel, recién con Martín, antes de cuando estábamos presentando tu historial, hacíamos referencia a lo que fue en su momento, más que el endeudamiento, el ahorro de los argentinos, con la libreta de ahorro postal, con las estampillas, con el chanchito, hasta ahora estar sufriendo a ver si te embargan o no por una deuda, ¿no?
1: No, sí, es el libro cuenta, entre otras cosas, una sociedad que cambió, que se transformó, una sociedad que podía en el pasado tener una expectativa, por ejemplo, acceder a un crédito hipotecario y comprar una vivienda, a una sociedad como la actual, en la cual gran parte de las familias se endeudan para llegar a fin de mes. Me interesa remarcar eso, mirar las dinámicas de endeudamiento, es mirar también cambios, transformaciones en la estructura social, cambios y transformaciones en los imaginarios y en las expectativas sobre la movilidad social, sobre el bienestar, etcétera.
2: Hace un recorrido histórico. Sabemos que estás con poca batería, así que despreocupate si no, se llega, sí, a cortar.
1: Acabo justo de salir de clases acá del pozo de la carrera de psicología, donde doy clases hace mucho tiempo. Y me quedé sin batería.
2: No te hagas problema, se corta, lo resolvemos acá, pero sí. Y la seguimos esta tarde a las 18 horas en 9 de julio 2239, que es el espacio donde vas a estar presentando el libro. Pero hacíamos referencia a la historia y Guillermo decía, Ilia pagó toda la deuda. ¿Por qué Argentina sigue en esta vorágine de tomar deuda? ¿Y por qué esta forma de organizarse pasa ahora a las familias y teniendo que competir de una manera feroz contra la usura y el libre mercado que a veces se aprovecha de los ciudadanos?
1: Bueno, el libro tiene, entre otras cuestiones, poder mostrar las relaciones, las conexiones entre esas dos escalas de endeudamiento, la de la soberana, la del Estado, y la deudas de las familias. Muchas veces esas dinámicas de endeudamiento del Estado terminaron generando condiciones que obligaron a las familias ellas mismas a endeudarse. Al estar el Estado endeudado y tener que pagar a sus acreedores externos, se reduce el margen de maniobra del Estado de ofrecer condiciones de vida mejor, tanto en términos de salud, de educación, de prestaciones sociales, que ante esa ausencia son las familias que tienen que salir a endeudarse para poder resolver por sus propios medios esas tipos de situaciones.
2: Eso es lo que está pasando hoy.
1: Educación, etcétera. Es lo que está pasando hoy.
0: Claro.
1: Y hay otros contextos donde también, esos son contextos restrictivos, pero también donde, estoy pensando en la década del 90, el Estado endeudándose y ese endeudamiento garantizando durante un periodo estabilidad monetaria, y esa estabilidad monetaria permitiendo que las familias obtengan créditos y se equipen en compras de bienes del hogar o incluso de compras de viviendas, digamos, en determinado momento acotado donde el endeudamiento soberano es la condición de posibilidad de cierta estabilidad y cierto restablecimiento de crédito. Pero lo que muestra esos periodos es que a la larga ese endeudamiento termina generando también una crisis fiscal, monetaria y otra dinámica de crisis social en la Argentina.
0: Lo que pasa, estimo, es una interpretación, Ariel, ¿no? Porque cuando se endeuda en los volúmenes en que se endeuda el Estado argentino, es un círculo vicioso, porque por un lado tiene que ajustar para pagar lo que debe, y te ajustan salarios, te ajustan impuestos, una serie de situaciones donde te lleva también a un endeudamiento de tipo familiar o personal.
1: Exactamente. Uno podría decir, el Estado al endeudarse
0: sí.
1: Reduce su margen de acción de protección social a la sociedad. Le traslada a los hogares, a las familias, que gestionen esa protección social, que gestionen cómo evitar el riesgo de caída del desempleo, en la pobreza, en la enfermedad, etcétera. Esa dinámica.
2: ¿Cómo encontramos un equilibrio entre gobiernos que imprimen y que hace que se devalúe el poder adquisitivo de la moneda local, ahora sabiendo que se le está poniendo un candado al Banco Central para que no pueda imprimir? ¿Cómo encontramos un equilibrio entre gobiernos que imprimen y gobiernos que toman deuda? ¿Qué es lo que está pasando ahora? Es lo que vivimos y lo que pasamos ahora. ¿Qué alternativa superadora podemos encontrar?
1: Bueno, siempre de ese lado mi apuesta es a los acuerdos, a los consensos, a las miradas de largo plazo, a pensar la estabilidad junto con la productividad, y la estabilidad de la productividad junto con la distribución. Es una política de acuerdos de largo plazo que eso, que parece un trilema de la posibilidad de cumplir esas tres objetivos, se vuelvan realidad. Hoy en día estamos en un marco en el cual el actual gobierno juega todas sus fichas a la estabilidad, y esa estabilidad es discutible si se logra o no se logra, pero es la ficha que juega el gobierno, y generando un costo altísimo para que esa estabilidad se mantenga. Y parte de ese costo hoy en día se grafica, por ejemplo, en los indicadores de morosidad.
0: Claro, hablando de morosidad, Ariel, bueno, los índices son realmente alarmantes. Hay cerca de 40 proyectos en el Congreso, más aún en la Cámara de Diputados, para tratar el tema de la morosidad, ¿no? A ver qué opinión tenés, porque ¿el Estado puede o debe intervenir cuando los argumentos del gobierno son que son acuerdos privados?
1: Bueno, es la retórica del gobierno y está en parte alineado con lo que el gobierno cree, digo en parte porque al mismo tiempo hay en otras áreas hay intervención del Estado, por ejemplo bajando impuestos o por ejemplo estableciendo regímenes especiales como el RIGI. O sea, también hay que marcar una tensión, una contradicción por parte del gobierno. Segundo, claramente hay un consenso transversal por fuera del gobierno de que la morosidad se convirtió en este contexto en una cuestión social, en una problemática social clave que hay que atender. Y por último, también tener en cuenta que los proyectos que hay en discusión son proyectos para atender una emergencia. Lo que se espera que venga luego es una discusión de las soluciones a largo plazo. Preguntarse qué tipo de mercado de crédito necesita una sociedad que quiere mantener niveles de inclusión, niveles de movilidad, niveles de protección social.
0: Bien, Ariel, muchas gracias y espero que llegues con el celular para pedir un taxi, ¿no? Por lo menos.
2: Te dejamos un poquito de batería.
1: Gracias.
0: Y te aprovechamos. A ver, ¿cómo es la...
2: Hoy entonces nos vemos en Demos. Ariel, estamos invitando a la presentación del libro Una historia de cómo nos endeudamos. Llega a Santa Fe Ariel Wilkis para presentar este libro en el Centro de Estudios Demos el miércoles, hoy 16 de septiembre a las 18 horas. Él es historiador de CONICET, es con entrada libre y gratuita el 9 de julio 2239 en la ciudad de Santa Fe.
0: Muy bien.
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15: Amigos del campo, muy buenos días.
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17: Amigos del campo, nuevamente, muy buenos días.
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17: Comenzamos esta edición del mediodía con el mercado agroganadero. Hoy miércoles arribaron a plaza en 166 camiones, 5.612 cabezas. Con una entrada chica a la que le faltó calidad, la venta fue laboriosa para el consumo. La demanda, muy selectiva, mostró desinterés y ofertó con valores en baja, tanto en el novillo como en el consumo definido con respecto a la víspera. La vaca sigue con buena salida y precios sostenidos. 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
17: Vamos a las cifras de hoy. Se vendió el novillo bueno especial liviano en valores corrientes de 4.300 a 4.500. 4.500, máximo corriente absoluto en esta categoría. Máximo de hoy en la novillada también, igualado por el mediano y el pesado. El novillo mediano de 4.100 a 4.400, el máximo tope de la jornada 4.500. Entre pesados no hubo cantidad. Lotes puntuales a 4.200 y el máximo 4.400. Y pesados arriba los 520 kilos de peso promedio de 4.000 a 4.400. El máximo en la categoría tope de hoy 4.500. Pasamos al consumo definido, el novillito mediano de 4.400 a 4.800. El máximo en la categoría, 5.000. El novillito pesado, de 4.300 a 4.500. El máximo fue 4.700. Le siguieron 4.600 y 4.550. Vaquillona mediana, de 4.200 a 4.400. El máximo fue 4.500. Segundo precio, 4.450. En vaquillona pesada no hubo cantidad, lotes puntuales a 4.120, 4.170, 4.200, 4.270, 4.350 y el máximo de hoy en la categoría máximo cortado 4.500. Ternero buenos especiales, los machos de 4.700 a 5.000. El máximo en la categoría tope de hoy por todo tipo de peso de hacienda. 5.050 pesos el kilo vivo en subasta pública, un resto. 8 terneros, promedio 330 kilos. La ternera, valores corrientes, de 4.500 a 4.800. El máximo fue 5.000. Le siguieron luego lotes a 4.900 y 4.850. La vaca buena a muy buena se colocó en valores corrientes de 3.300 a 3.600. El máximo por vaca pesada, vaca definida, 3.700. La conserva de 2.600 a 2.900. Toros buenos de 3.400 a 3.700 con un máximo de 3.820. Segundo precio, 3.800 pesos el kilo en pie. Valores al cierre de la jornada de hoy miércoles en el mercado agroganadero. Volvemos mañana, como siempre, a las 6.25. Gracias, hasta mañana.
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0: Acá estamos. Estamos escuchando lo que va a ser hoy el FanFest en Santa Fe, con los tipitos, como lo veíamos en conferencia de prensa, y con Uriel Lozano cerrando.
1: La rompo.
0: Ay, qué lindo, se va a poner. Bueno, estamos con el deporte, estamos con la información.
1: Bueno, un adelanto de lo que va a ser dentro de muy poquito la tira de deportes, donde vamos a estar junto con el Gallego y con Fabián. Bueno, vamos a hablar de Colón Unión, después te cuento.
0: Bueno, saludamos a Indiana, que está en el Parque del Sur.
2: Sí, con mis reemplazantes. Ya estoy con las reemplazantes. Arranquen, chicas. Yo los dejo con este trío que tenemos acá de la UNL.
0: A ver, ¿cómo es eso?
3: Hola, mi nombre es Catalina y nosotros venimos de la escuela UNL con mis amigas. Y ellas son... Yo soy Libertad y vinimos acá, somos las tres de sexto grado y vinimos a pasarla re bien.
4: Yo soy Guillermina y la estamos pasando re bien todos.
3: Nosotros a las dos acá con la escuela UNL, que vinimos quinto, sexto y séptimo, vinimos a ver hockey. Y a las dos, creo. Bueno, vamos a ver hockey y llegamos recién acá. Y bueno, nos dejaron un rato libre para pasar el tiempo.
4: La vamos a pasar re bien en este día.
3: Y nosotros pensamos sacarnos fotos con el Capi y todo eso, bueno.
0: Qué lindo, están para la radio, te digo ya.
2: Sí, sí.
0: Sexto bueno, grado, ya están listas para hacerse cargo de la transmisión, Indiana.
2: Totalmente, aparte están en su multimedia, están en casa, claro, así que están en su stand. Pero bueno, también estamos con el profe Alejandro Fontanella, que está un poco a cargo, junto con otros docentes de la UNL, de más de 100 chicos que trajeron. Ale, ¿cuántos son?
5: Trajimos 150 hoy, que son los de quinto, sexto y séptimo grado.
2: Bueno, ¿y cómo diseñaron la jornada? Algo contaron las chicas, pero almorzaron acá, se trajeron el sanguchito.
5: Trajimos la vianda, ya comimos acá. Así que ahora, bueno, ahora están jugando en todas las actividades que tienen acá en el parque. Y bueno, en un rato vamos a ir a ver algo de hockey o handball.
2: Bueno, la idea un poco es recorrer los nuevos predios, la cancha, conocer todo lo que es la transformación del CAR y de toda esta zona. El Invencible.
5: Sí, la idea es eso, que vayan, que conozcan, porque bueno, esto la verdad que es inédito, y que tengamos todas las actividades y los predios a casi primer nivel, y bueno, que los chicos lo puedan vivenciar, creo que es muy interesante.
2: Bueno, les tocó un día hermoso, está hermoso para disfrutarlo. Pero Ale, ¿cómo lo estás viviendo vos como amante del deporte, como profesor de educación física? ¿Ves que los chicos se contagian al ver el deporte, al tener todo esto? Por lo menos les salta esa, se enciende esa chispita de decir, yo quiero practicar esto, yo quiero practicar lo otro.
5: Sí, pasa un poco de todo. Tenemos los chicos que practican deporte, que ya están entusiasmados porque ya quieren ver ese deporte. Muchos de los chicos juegan al hockey, entonces querían venir sí o sí. Pero se va viendo esa adrenalina por venir y ver qué hay. Y cuando, bueno, ellos se encontraron acá bajando el FanFest y ver los juegos que había, querían ya. Profe, ¿cuándo vamos a jugar allá? ¿Podemos ir a jugar a tal juego? Bueno. Y eso es lo que vienen a buscar un poco de allí.
2: Bueno, la escuela de la UNL fue una de las pioneras en practicar handball. Y hoy es la jornada donde se va a poder ver un buen partido, porque salen las argentinas a jugar contra Colombia.
5: Exacto, sí, juegan más tarde.
2: Sí, a la tarde.
5: No tenemos la chance.
2: No podemos nosotros.
5: Pero bueno, siempre se invita a la familia que, bueno, puedan verlo, porque la verdad que son momentos, porque están los mejores deportistas de cada país.
2: Bueno, es esta jornada, después ya corta, ¿no van a venir con otros grados?
5: No, solamente hoy.
2: No, aparte viene el picnic de la primavera, viene el Día del Estudiante, o sea, hay que seguir de picnic en otros lados, imagino, ¿no?
5: La semana que viene a lo mejor tenemos la suerte, si hay algo en la laguna, como estamos en la actividad en el predio, nos cruzamos y lo... también algo de la parte de
2: Remo, sí.
5: Tenemos que ver el itinerario si hay algún deporte ahí.
2: Bueno, ahora están,
5: ahora están.
2: Y hay medallistas, por suerte. Bueno, Ale, muchas gracias, que la sigan pasando muy lindo.
5: Gracias, buen día.
2: Bueno, Ale Fontanella, las chicas, felicitaciones, estuvieron divinas. Bueno, seguimos nosotros desde estudios.
0: Bueno, seguimos nosotros, en cualquier momento las contratamos a las niñas para que se hagan cargo
2: totalmente
0: de la radio. Indy, qué lindo que podamos disfrutar de esto. Repasamos la información, hay muchas medallas, hay muchas, está saliendo viniendo muy bien esto para la Argentina.
1: Sí, bueno, remo hoy 2 a la mañana aquí en Santa Fe. Bueno, se ve que sobre el agua acá en Santa Fe, nos contaba Damián y Lautaro también, nos está yendo bastante bien sobre el agua. Bueno, y muchas cuestiones que tienen que ver también en las sedes de Rosario, de lo que es Rafaela. No me quiero olvidar, ya que estábamos hablando, Martín, que me preguntabas del fútbol. Va a arrancar Argentina el jueves, mañana, a las 10 jugando contra Paraguay. Va a jugar el sábado a las 14 frente a Uruguay y el lunes frente a Venezuela a las 14, todo en el Estadio Marcelo Bielsa en Rosario, en la cancha de Newell's. Y te decía,
0: hay joyas ahí,
1: sí,
0: ¿no?
1: Sí, hay joyas como para ir mirando, no solamente Argentina, sino también de los países que vienen a los Juegos Sur. Y te decía que como adelanto de la entrega del equipo 10 en deportes, después del panorama 13-10, 13-15, vamos a estar hablando de lo que viene, ¿no? El pasado, un fin de semana en donde los equipos perdieron por el lado de Colón. Se acentúa el momento difícil que está pasando el equipo de Delfino. Hay que ver si recupera a los lesionados, si Delfino va a meter alguna variante para esperar el sábado por la tarde, el domingo por la tarde a los Andes, y también lo de Madelón, que vuelve a Tarragona, y vamos a ver si realiza alguna variante. Juega el sábado a la tarde Unión frente Independiente. La vuelta de Tarragona es la noticia, sin lugar a dudas, la más importante por el lado de Unión, y después es ver qué hace en la defensa, si sigue Fagioli, por ejemplo, puede volver Rocha, qué pasa en la mitad de la cancha, si va a seguir Giacone o puede llegar a volver Mosqueira, qué pasa con Estigarribia, si va a continuar, o la joya Eric Ramírez, que metió 2 goles importantes, por lo menos en cuanto a los minutos que jugó, puede llegar a ser titular y puede llegar a volver a cambiar el esquema. Bueno, son algunas preguntas que nos vamos a hacer y vamos a charlar dentro de un ratito en la entrega de deportes.
0: Bueno, vamos a hablar de lo que está pasando Unión en este momento, de poder recuperarse de local. Y respecto de Colón también,
1: tiene brava
0: Colón. ¿Cómo se cayó? Se están quejando mucho, no solo del arbitraje, de la semana pasada, sino de quién va a ser ahora.
1: Sí, también Brian Ferreira va a ser el árbitro, un árbitro que estuvo parado mucho tiempo porque no cobró un penal en Tucumán en contra de San Martín. Bueno, son cuestiones que hay que tener en cuenta. Esto ya lo venimos hablando, seguramente los oyentes son testigos de algunas cuestiones particulares, externas, que empiezan a jugar en la última recta, en la recta final, en la última vuelta del campeonato. Recordar que están faltando 7 fechas de las 36 que van a ser y que va a tener esta B Nacional. Bueno, hay condimentos especiales que hay que tener en cuenta, ¿eh? La gente seguramente es bastante inteligente y sabe de qué se trata, de algunas decisiones arbitrales, de los escritorios, de muchas cuestiones que tienen que ver previas al partido, no lo que se ve dentro de la cancha. Lamentablemente es así, pero bueno, hay veces que hay que tenerlo en cuenta, porque todos juegan su ficha, dentro y fuera de la cancha, sobre todo aquellos que tienen un objetivo de ascenso.
0: ¿Cómo cayó la queja por parte del presidente de Colón en AFA?
1: Eso vamos a hablar.
0: Con el diario del lunes.
1: El diario del lunes, bueno, a mí me
0: en
1: dicen...
0: En lugar de ser previo.
1: Sí, claro. En esta categoría se juega con el diario del viernes, no con el diario del lunes. Todos lo tienen presente, pero bueno, hay veces que a lo mejor un diario, bueno, es más grande que el otro, o a lo mejor tiene otro tipo de noticias que el otro, llega antes que otro. Vieron que los diarios a veces salen algunos más tempranito, otros a mitad de mañana, y algunos llegan antes que otro. Bueno, lo cierto es que a mí me dicen gente, colegas, dirigentes, y ha llegado a la casa madre de fútbol argentino en calle Viamonte, que no cayó bien. Nunca caen bien estas declaraciones cuando dirigentes del fútbol argentino por ahí ponen en duda algunos referatos.
0: Ahora, esto no quiere decir que no tengan razón. Fue suspendido
1: el lineman del partido Godoy Cruz.
6: Bueno, hubo una fuerte crítica de Javier Castrilli.
1: Sí, bueno,
6: hace rato. Que tiene su experiencia en el arbitraje en la Argentina e internacional, cuando calificó de horroroso.
1: Sí, en sus redes sociales ya hace rato que viene Castrilli criticando muy duramente a la gestión arbitral de Biligoy. Partido tras partido, fin de semana tras fin de semana, inclusive sube imágenes y dice lo que pasó acá, y él da qué dice el reglamento también, él cuenta que estuvo mal y también te cuenta el reglamento de por qué estuvo mal. No, es terrible. Javier Castrilli es muy, muy crítico y con mucha razón casi todas las veces de decisiones arbitrales, que deja mucho que desear. No solamente en el ascenso, que es donde hay más, sino también en primera división, hasta con el VAR. Bueno, vamos a poner de ejemplo la jugada de Malcorra el otro día en Talleres. Hay una jugada clara, se ve, bueno, ha sido tendencias en redes sociales, los hinchas de Unión subiendo la imagen cuando se ve que le toca a la altura del tobillo, y bueno, para
0: y eso
1: la,
0: que hay VAR.
1: Por eso digo, para la Molina y para la gente del VAR no había sido penal, pero bueno, se tendrían que unificar los criterios, si bien hay situaciones de por ahí no todos son las mismas, uh-huh. pero tendría que haber algún criterio, sobre todo con el VAR. Tomás, a lo mejor un minuto más, pero ver que cuando hay un contacto, hay un contacto. Pues no, no es un contacto directo, es débil, es esto, se usan cada, sí. cada palabra y cada vocablo que por ahí entra en la confusión. Pero bueno, así es el fútbol argentino.
0: Ya bueno. venimos. ¿Tenés algo, Guille, para ahora?
6: Tengo algo raro. No es raro en la Argentina, ¿no? La intendenta de Avellaneda inauguró una sala en multiespacio en una escuela. ¿Qué nombre le puso?
0: No sé, Leonel Messi.
1: ¿Algún político?
6: No, el de ella.
0: ¡Ah, el de ella! ¡Qué bien! ¡Qué bien!
1: ¡Qué moral!
0: Está bien, para que no lo olvide.
1: Narcisista.
0: ¿No? Ahora sí que no la vamos a olvidar. ¿Cómo se llama?
6: Magdalena Sierra.
0: Ahí está.
6: Intendente de Avellaneda, va a la inauguración. Descubren la placa de entrada a esta sala con el nombre de ella.
0: Bueno, mira, Magdalena Sierra, ahí quedó inmortalizada en la sala. Ya venimos.
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20: A partir de este momento, panorama agropecuario del mediodía, con la información de Enzo y Cecilia Volken.
6: Bueno, está Enzo en línea, ¿no? Lo saludamos, ¿eh?
21: Estoy.
0: Hola, Enzo.
21: ¿Qué tal? ¿Cómo andan?
0: Muy bien, bien. ¿Cómo estás vos?
21: Bueno, hablando de las retenciones, para empezar hoy. Tienen plena vigencia las retenciones en el presupuesto para el año que viene. Los rubros de mayor recaudación proyectados por el Gobierno Nacional son IVA, ganancias, créditos y débitos bancarios y completando los cuatro rubros más recaudadores, más importantes, están las retenciones al campo. Es un tema que el campo viene reclamando hace rato, pero por ahora hay que tener, evidentemente, paciencia, ¿no? Pero el mercado de Chicago, con subas ayer, se destacó la harina de soja, que subió $11 por tonelada. Los operadores evaluaban la mayor tensión en la guerra del Mar Negro y la suba del petróleo. La suba de la harina empujó al poroto de soja ayer, que subió $5, ¿no? Y lo que pasa es que la harina subió $11 por tonelada. En la pizarra de Rosario baja un poco el trigo y sube un poco la soja. La bolsa informaba ayer fijaciones de soja a 565.000 por tonelada, pero la pizarra sale un poco más abajo, ¿no? La pizarra que está, trigo 335.400, maíz 295.000, sorgo 280.000, estimativo girasol 756.230, la soja en la pizarra 558.000, y a ver, los camiones en los puertos, el registro de esta mañana, 5.193 para la descarga en el Gran Rosario, ¿no? La situación de los feedlot. El engorde a corral atraviesa un momento complicado. Mientras la cría y la recría encuentran relaciones de precio favorable, los feedlot enfrentan márgenes cada vez más ajustados. Ocurre que hace más o menos 5 meses que el precio de la hacienda terminada permanece prácticamente estancado, mientras el valor de la invernada sigue firme. La brecha entre el ternero y el gordo ronda el 45%. Las posibilidades de que el precio de la hacienda mejore se achican. Es difícil que mejore, ¿por qué? Por el poder de compra del salario, que es bajo, ¿no? Y crece la oferta de ganado terminado para la faena. Eso es lo que señala el sector filotero. Y claro, hace 5 meses que los números en el mercado de Cañuelas prácticamente no se mueven y por ahí bajan un poco, ¿no? La otra cara de la moneda es la asociación Angus. La semana Angus de primavera se va a realizar del 21 al 25 del corriente en el Centro de Remates y Exposiciones Angus de Cañuelas. La asociación Angus, la Asociación Argentina de Angus, está destacando el crecimiento que están teniendo los envíos certificados al exterior. En 8 meses ya van 16.000 toneladas. China y Estados Unidos encabezan la demanda de un producto que gana lugar. Esto es carne de alta calidad, carne cara, ¿no?, que está exportando la asociación de Angus, que ya en los primeros 8 meses mandó afuera 24.000 toneladas frente a 8.500. Está triplicando los envíos al exterior la carne Angus, ¿no? Así que por aquí va el buen negocio, pero para los filoteros la cosa sí es totalmente distinta, ¿no?
0: Bueno, estamos atentos entonces. ¿Algo más para agregar, Enzo?
21: Es todo por ahora.
0: Bueno, Martín, ¿cómo estás viendo los juegos suramericanos, Enzo?
21: Y lo que cuentan un poco ustedes, y por ahí miro alguna imagen, pero evidentemente es un privilegio para Santa Fe, ¿no?
0: ¿Estás para competir en las bochas, en algo?
21: De chico, de joven jugaba a las bochas.
0: Vos estás en todas, Enzo.
21: No, pero lo que pasa es que mi papá era el tesorero del club de bocha, del San Carlino Bochas Club de San Carlos, así que... y además yo me inicié en ese club como locutor, como siempre lo cuento, en el picnic nocturno a la canasta y baile del San Carlino Bochas Club.
0: Ahí está.
21: Mirá dónde me metiste con los juegos.
0: ¿Viste? Está todo conectado. Te mandamos un fuerte abrazo, Enzo. Abrazo,
21: igualmente, igualmente. Chau, chau, chau.
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0: Bien, nos quedan 9 minutos para terminar, pero la tenemos Indiana ya despidiéndose del Parque del Sur, ¿no?
1: Sí, así es, Guillermo. Y nos pasó algo un poco particular, porque se armó la fiesta en el escenario número 2 que tenemos aquí enfrente de nosotros, y vemos a alguien con la remera de los Juegos Sudamericanos que estaba tomando imágenes, viendo lo que estaba pasando, y dijimos con Tamara, pero es el ministro Pablo Olivares. Y estaba acá, como el papá que dice, ah, valió la pena la inversión, están todos de fiesta, ministro. Buen mediodía.
2: Que, sí, un escenario muy lindo, sobre todo viendo contingentes de chicos, chicas, jóvenes que vienen a por un lado trasladarse a la ciudad de Santa Fe, la capital de la provincia, como lo están haciendo Rosario y a Rafaela, a ver disciplina deportiva con nivel olímpico y además a disfrutar y a compartir. La verdad, hoy acá el Parque del Sur, en esta Capiplaza, vemos que no ha nacido solamente en Capi Plaza, y el episodio de hoy creo que se ha constituido un espacio para congregaciones de este tipo, deportivas en el futuro, culturales, por qué no pensar en distintos eventos que la ciudad recupere para pensar como también tienen otras ciudades espacios de este tipo.
1: Sí, hoy hablábamos con la ministra Susana Ruede, nos decía, muchos por ahí critican el dinero, el gasto, pero nosotros estamos destacando que es una inversión, que estamos viendo además los resultados, porque esto es un legado, esto queda, los chicos están viviendo un efecto contagio por los deportes, por los recitales, por todo lo que le estamos ofreciendo. ¿Lo ves así?
2: Así es, lo veo de esa manera, lo veo. Muchos chicos de la ciudad de Santa Fe, pero también de las localidades del interior de la provincia, muy lejanas, 300 kilómetros de Santa Fe, que hoy vienen, y para muchos de ellos el recorrido que van a hacer el día de hoy no lo van a olvidar nunca en su vida, de todo lo que vieron y de lo que compartieron, o sea, porque son imágenes de deporte a nivel olímpico, pero al mismo tiempo esas imágenes pegadas con la emoción de haberlo compartido con compañeros, con seres queridos, con lo que es acá la movida que le ponen este espacio de esparcimiento, donde pueden tener su merienda, su almuerzo, y mientras descansan un poco las piernas de tanto caminar, y muchos de ellos esperan el micro, pueden disfrutar de grupos y todo lo que les gusta.
1: Bueno, acá estamos viendo chicos de la UNL que está en nuestra ciudad, pero también hay chicos de Arroyo Leyes, hay chicos de Huanqueros que están en este momento disfrutando de las actividades que los profes le están ofreciendo desde el escenario.
2: Eso es una jornada no solamente festivo, es formativa. Pensá que hoy profe de educación física le pueden mostrar a los chicos lo que le dan en la teoría o en una práctica escolar, les pueden traer a mostrar de qué se trata esa disciplina realizada por profesionales en infraestructura de primer nivel. Yo no puedo dejar que con los 51 abriles que uno cuenta, que hasta el día de hoy recuerdo cuando vine a ver los Cruz del Sur, era muy chiquito,
1: claro,
2: y lo que significó ese día, o cuando nos traían al estadio Tecnológica en ese tiempo donde se venían espectáculos deportivos, cómo queda vinculado en lo emotivo. Creo que estos chicos lo van a tener hoy, y también pone la vara más alta para lo que viene.
1: Bueno, no le queremos interrumpir el recreo mucho más. Siga disfrutando, sí. Ministro.
0: Diana,
1: sí, Guille, te escuchamos.
0: Si Pablo nos está escuchando, Pablo, ¿cómo
2: sí.
0: te va?
2: Sí, por supuesto, ¿cómo está Guille?
0: Bueno, es muy temprano porque el presupuesto ingresó anoche en el Congreso, ¿no? Pero te damos unos días para que lo estudies y después te invitamos a ver si te parece razonable o no, un 18% de inflación para el año que viene, un dólar a 1.800.
2: Sí, ha sido ingresado, hoy nos lo estaban enviando a la provincia, a la parte pertinente. Bueno. En principio, las pautas macrofiscales, así como una mirada bien rápida, no están desalineadas de lo que el relevamiento de expectativa de mercado preveía, ajá, o viene previendo, con lo cual, bueno, es una primera apreciación muy, muy preliminar, pero a riesgo de ser por ahí temerario en decir estas cuestiones ahora, las pautas macrofiscales por lo menos no lucen desviadas respecto de lo que el relevamiento expectativa de mercado venía mostrando en los últimos, por lo menos en la última onda, que es la que publicó el Banco Central hace unos días.
0: Bueno, después te esperamos con más tiempo para analizarlo. Gracias, bueno,
2: Sí. Gracias a ustedes.
1: Queda el compromiso. Gracias. Lo dejamos seguir disfrutando de este recreo que se tomó el ministro para ver todo lo que ocurre aquí en la FanFest. Y bueno, nosotros ya nos despedimos. Será hasta mañana que vamos a volver
0: a volver aquí
1: compartiendo con todos ustedes.
0: Bueno,
1: sí,
0: muy bien.
1: Sí, sí, sí. Bueno. Mañana volvemos acá. Por lo menos eso me dijo Martín, no sé, Martín.
3: Sí, sí, hacemos así. El viernes voy yo y el lunes, dale, que es el día del estudiante, capaz que vamos todos, ojo.
1: Todos a disfrutar del sol.
3: Bueno, te mandamos un gran abrazo, bueno, saludos a Pablo y a todo el equipo de técnica, a Tamara también en la producción, sí, a Martín Sagrera, a Juan, y gracias por todo el gran trabajo que están haciendo como único medio instalado en el Fan Fest en la ciudad de Santa Fe, LT10 haciendo presente con toda la información. Gracias, hasta mañana.
0: Hasta mañana.
3: Bien, nosotros de a poquito nos vamos yendo también, suena la música de la foto del día y quiero saber qué imagen prepararon nuestros amigos de Litus para el día de hoy, porque vamos a hacer un repaso de todo lo que tuvimos en este programa. Arrancábamos, recordamos bien temprano, hablando, bueno, de distintas temáticas. Ahí vemos la foto, primero hablamos de Malvinas, Guille.
0: Sí, hablamos de Malvinas, las medidas de Milei.
3: Con Marcelo Cejini.
0: Cejini, que es asesor parlamentario, pero forma parte de la Comisión de Defensa de la Fundación ALEM, ¿no?
3: También estuvimos...
0: Que hay una amnisticia, una paz que estamos firmando nosotros.
3: Después llegamos a esa. Vamos a recorrer el camino porque estamos ahí los dos en el fondo. Sí. Fíjate que hoy también estuvimos con el móvil de Verónica Encinas en la inauguración de Puerto Plaza, en este lugar especial. Sí. Y además estuvimos con el espacio de nuestro asesor inmobiliario José Cuervo, hablando acerca de quintas y cómo invertir en esta época del año.
0: Bueno, Susana Rueda, ministra de Cultura de la provincia de Santa Fe.
3: También hablamos con Fernando Pinget, que es entrenador de handball desde el Parque del Sur, donde tenemos la carpa del ET10. E hicimos una nota también muy interesante con quien va a presentar su libro esta noche, esta tarde, a las 18 horas en Demos, acerca de cómo nos endeudamos los argentinos.
0: Ariel Wilkis.
3: Exactamente. Bueno, hablamos con Damián Lebrino, que nos dio las nuevas medallas, con Fernando Trocero, subsecretario de Economía Social de la Municipalidad también, y bueno, distintas alternativas que tuvimos a lo largo de la mañana. Vemos la foto que nos prepararon para nosotros, porque estamos ahí. Esto es una diferencia entre Bolu y Pelu. O sea, Bolu, ¿te acordás que hablábamos hoy temprano? Bueno, ahí estamos nosotros de camping, el general Tepper.
0: Napoleón parece.
3: Sí, parece Napoleón Tepper, sí. Y bueno, defendiendo ahí, estoy yo también con el rifle en la mano, nuestros amigos de Litus que nos mandan las imágenes.
0: Algún día le vamos a contar la diferencia entre Bolu y Pelu.
3: Bueno, después, en el horario de,
0: en el horario de protección al menor.
3: Guille, la pasamos bien, gracias.
0: Nos vemos mañana.
3: Mañana seguimos.
0: El Cookie también.
3: Fernando Retamar, que rompió el Cookie. Está Nico Vico también y todo el equipo de la radio.
0: Bueno, hasta mañana. Chao.

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1: Hora 3 en punto en el país. El cielo con leve nubosidad en Santa Fe, la temperatura es de 19 grados 4 décimas, humedad de 60%. Minutos antes de la medianoche, el Gobierno Nacional envió el presupuesto al Congreso. Algunos de los datos que se informaron es que la iniciativa prevé una inflación del 18% y un tipo de cambio que alcanzará los 1.847 pesos en diciembre. El proyecto se comenzará a debatir en la primera semana del próximo mes de octubre. Esta propuesta sobre gastos y recursos proyecta tener un equilibrio fiscal, ya que contempla un superávit primario del 1,3% del PBI por debajo de la estimación para este año. En diálogo con nuestra emisora, la diputada Giselle Scaglia reconoció que, por la hora en la que fue enviado, aún no lo revisaron a fondo, pero pondrán atención en lo presupuestado para discapacidad, financiamiento universitario y obras para la provincia. Por otra parte, Scaglia también informó que Santa Fe está cobrando de los anticipos de coparticipación los fondos que le adeuda la Nación a Santa Fe.
2: Sí está cumplido, en verdad, vía un adelanto de coparticipación, nosotros vamos a tomar eso y es como el año completo pagado, por lo tanto, las voces que están diciendo que no están cumpliendo no tienen o no quieren informar o contar la historia completa. La Nación tiene una deuda con nosotros muy grande, que no se cayó por esta transferencia y estos pagos. Al contrario, eso sigue más vigente que nunca y nosotros vamos a ir a dar todas las discusiones que tengamos que dar.
1: Roald Báscolo advirtió por la caída del consumo interno de la carne y la crisis en los frigoríficos. El ministro de Trabajo de Santa Fe señaló por LT10 que ante este escenario están interviniendo para promover acuerdos entre empresas y trabajadores. El objetivo es sostener la actividad y evitar la pérdida de puestos de trabajo. Entre las iniciativas planteadas se encuentran los esquemas de suspensiones rotativas con reducción de jornada.
3: El consumo de carne viene cayendo abruptamente en los últimos meses y obviamente que eso impacta en mayor medida a los llamados frigoríficos consumeros. Por ahí los frigoríficos exportadores, o sea, tienen otra estructura y otro tipo de negocios. Los que están hoy más perjudicados por la caída del consumo interno, digamos, son los frigoríficos que están dedicados prácticamente la totalidad de su negocio a atender, digamos, el mercado local.
1: Respecto a la firma Godonera Avellaneda, Báscolo confirmó que el juez a cargo del concurso de acreedores no homologó la propuesta presentada por la empresa y resolvió abrir la etapa del clampdown. En tanto, el funcionario destacó que actualmente unos 200 operarios de un plantel de total de 300 se encuentran trabajando. Por otra parte, piden 17 años de cárcel para el líder de la banda que tomó Bernardo de Irigoyen. El juicio inicia 7 años después del atraco, donde en una incursión armada, los asaltantes redujeron sucesivamente la comisaría local, el juzgado comunal, una boca de Santa Fe Servicios, la sede de la comuna y la oficina del correo. El fiscal del caso Omar de Pedro precisó por LT10 que la imputación contempla 5 hechos en concurso que representaron una virtual toma del pueblo. En tanto, indicó que los valores contabilizados al momento del hecho rondaban los 166.000 pesos en uno de los locales robados y que se atentó contra la seguridad, la tranquilidad y el orden social.
4: Nosotros atribuimos que hubo 5 hechos que concurren, es decir, se acumulan el día de Bernardo de Irigoyen. Tomó sucesivamente comisaría, juzgado comunal, luz a servicios, la comuna y después el correo. Luego se dan a la fuga y, como decía, luego además también atribuimos una asociación ilícita cuando, en términos coloquiales, los cortamos cuando ya llegaban a Santa Fe. Por las escuchas y por otros elementos pudimos determinar que venían a cometer al menos 20 hechos.
1: Se realizan los alegatos de cierre en el juicio por el crimen de Lucas Tavecchio. El detenido es acusado por el homicidio calificado por el empleo de arma de fuego ocurrido en diciembre de 2024 en el Fonavi San Jerónimo. Actualmente el proceso continúa en su etapa final, donde esperan que mañana se dicte la sentencia. En la anterior jornada se había realizado la reconstrucción del hecho a partir del relato de uno de los testigos presenciales. Al respecto decía lo siguiente el abogado defensor Raúl Sartori en diálogo con el móvil del LT10.
5: De la distancia que manifiesta haber visto todo, es imposible en la reconstrucción. Ya había una distancia bastante importante y ya de mañana esa parte tiene sombra y no hay luz. ¿Cómo puede ver a las 3 de la mañana? Es imposible. El hecho se da supuestamente con esta persona que es el testigo ocular, dice que se dio en el ingreso. Y ese ingreso es totalmente oscuro porque es como si fuese una losa. Entonces es imposible 3 de la mañana ver a una distancia que él dice de 100 metros cómo se sucedieron los hechos.
1: Una adolescente está internada en el Hospital José María Cuyen tras un accidente vial en Recreo. Amplía esta información desde el móvil Verónica Encinas.
6: El doctor Bruno Moroni se refirió al estado de salud de la adolescente de 15 años que quedó internada en la terapia intensiva de este nosocomio por un siniestro vial motocamioneta ocurrido en Recreo.
7: Paciente de 15 años que ingresó por traumatismo encefalocraneo leve con lesión a nivel hepática, fractura de acetábulo y fractura a nivel sacroiliaca. Una paciente que se encuentra en unidad de terapia intensiva, lúcida, orientada en tiempo y espacio, continúa con el monitoreo en la unidad de terapia intensiva.
1: La provincia sostiene el equilibrio de sus cuentas corrientes y un alto nivel de inversión pública. Durante el primer semestre se registró un superávit económico de 48 mil millones de pesos luego de que los ingresos corrientes cubrieran la totalidad de los gastos de funcionamiento. Desde el Ejecutivo indicaron que el resultado convive con una sostenida

0: El especialista en defensa, Marcelo Seguini, expresó su preocupación por el avance petrolero y pesquero británico. Por LT10 reclamó una política de Estado sostenida y aseguró que el camino debe continuar siendo diplomático.
1: Este proceso lo estoy viendo con mucha preocupación, fundamentalmente porque los dos países en conflicto están moviendo las fichas a partir de los anuncios hechos el día 3 por el presidente en cadena nacional. La gran pregunta que hay que hacerse en este sentido es si esto responde a una política de Estado o responde a un hecho de un espasmo electoral.
0: En este marco, el gobierno ya tiene listo el proyecto sobre Malvinas y podría enviarlo hoy al Congreso. La Ley de Defensa de la Soberanía Nacional, anunciada por el presidente Milei, fue redactada y está preparada para ingresar a diputados después de un cierre que se extendió hasta la madrugada. La iniciativa está dividida en 6 títulos y establece sanciones económicas, seguridad nacional, infraestructura crítica y protección aeroespacial y marítima. Un informe indica que la natalidad en Argentina se redujo un 46% en 9 años. Esto significa que en menos de una década el país pasó a tener cerca de 357.000 nacimientos anuales menos. El mapa de natalidad en el país dice que en 2015 se registraron 770.040 nacidos vivos. En 2023 fueron 460.902 y en 2024 la cifra descendió nuevamente hasta 413.135 nacimientos. En el exterior, ejecutarán a un hombre condenado en 2005 por el asesinato de 3 personas en Texas. Lee James Norman tenía 19 años cuando disparó contra vecinos en una vivienda del pueblo de Edna, en ese estado norteamericano. Más de 2 décadas después, recibirá este 16 de septiembre una inyección letal en la penitenciaría estatal de Huntsville. Ningún tribunal ni la Junta de Indultos revirtió su pena de muerte.
2: La información deportiva en la voz de Matías Lorefice.
3: Colón entrenó por la mañana, juega el domingo por la tarde en Santa Fe frente a los Andes con arbitraje de Brian Ferreira. Barrios y Castel seguirían fuera del equipo debido a lesiones musculares. Ignacio Lago tiene chance de ser tenido en cuenta para el partido frente a Mil Rayitas. Delfino tiene que buscarle un reemplazante a Thaler, quien fue expulsado en el partido del fin de semana en Mendoza frente a Godoy Cruz. Unión entrenó y juega el sábado a la tarde en Santa Fe frente a Independiente. Vuelve Cristian Tarragona al equipo titular. No se descarta alguna que otra variante en el equipo de Madelón. El último título tiene que ver con los Juegos Odesur, porque Argentina por la mañana en Santa Fe sumó 4 medallas. Una de bronce y una plateada en remo, una dorada y una de bronce en Steinbahn Paddle.
2: Cerramos con el pronóstico para lo que resta de la jornada. Cielo despejado con leve nubosidad, condiciones estables y una máxima de 24 grados. Mañana jueves se anticipa también buen tiempo, condiciones estables y cielo mayormente despejado. Mínima de 11, máxima que llegaría a los 26 grados. Ahora en Santa Fe en cielo con escasa nubosidad. La temperatura es de 19 grados 4, humedad 60%. A la hora 13:10 minutos, informó Julián Giorgis.
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0: 13:14 en la República Argentina. ¿Cómo les va? Qué gusto, como siempre. Bueno, estamos en un microclima realmente apasionante con el suramericano, con todo lo que está pasando, lo que pasa en Santa Fe, en Rosario y en Rafaela. La costanera este que brilla en el agua y en el suelo, en la costanera este, ahí en el andar de nuestros atletas. Es maravilloso todo lo que está pasando en las tres ciudades donde se juega este torneo suramericano que estamos viviendo a través de la radio, con transmisiones especiales desde el FanFest y la cobertura de diferentes móviles para ir al instante con los medalleros y con todo lo que está haciendo Argentina. Bueno, ya vamos a hablar de Sudamericana. El resultado, se quedó afuera Platense, sigue Boca. Hoy tenemos Copa Argentina, Independiente Rivadavia, Atlético de Tucumán, Independiente Rivadavia de Mendoza, tenemos Primera Nacional, tenemos Libertadores y Sudamericana, tenemos a Estudiantes, Corinthians. Bueno, ya vamos a hablar de todo eso. Juega la reserva de Unión a las 3 de la tarde frente a Tigre, jugó la de Colón, perdió 1-0. Pero eso lo charlamos después, nos detenemos después. Quería saludarlo al gallego con... Estábamos, mientras esperábamos que abra el micrófono Fernando Cuque y retomar nuestro operador, Luis Lobo Medina, Unión Independiente, y Brian Ferreira, Colón Los Andes. Y estábamos mirando los árbitros, a ver cómo son los castigos. Habitualmente no lo hacemos, pero rapidito. Central Córdoba Defensa, va a dirigir Pablo Echavarría, y en el VAR Espinosa, Fernando Espinosa. Leandro Rey Hilfer para Racing Sarmiento, el VAR Salomé Di Iorio. Gimnasia Banfield, Baliño, VAR Carreras y Pablo Jiménez el AVAR. Gimnasia de Mendoza Riestra, Andrés Gariano el árbitro. Ahí, y Germán Delfino el VAR. Te sumo, gallego, así vamos, te voy nombrando los otros partidos también. ¿Cómo va?
1: Bien, bien, te estoy siguiendo, es decir. Creo que lo esconden algunos en los bar, ¿viste vos? Entonces, de esa manera...
0: Mirá, lo encontré, porque te dije que no. Ajá. Ahora vamos es el de Tucumán, el que te nombré recién. Por eso te lo... No, me frené. Increíble. Andrés Gariano le dan arbitraje de Gimnasia de Mendoza, en Mendoza con Riestra. Y escuché este partido. River Huracán... pesado. Facundo Tello. Asistente 1, Facundo Rodríguez. Asistente 2, Ernesto Calegari. Cuarto árbitro, Agustín Vegetti. VAR.
1: Echenik.
0: Fernando Echenik, el VAR de River, ¿cómo Huracán?
1: ¿Cómo te conozco, la cara?
0: Sí, 42. Pero
1: te lo esconden ahí, te lo esconden ahí.
0: Correcto, y lo paran a Errante, a Marcelo Errante, ¿no?
2: No va a poder dormir, Errante. ¿Eh? Buenas tardes, no va a poder dormir, Errante, Martín. Digo, que lo paren.
1: Sí, así, te acuestan. Por no decir te duermen, ¿no? Y es lo que se pasa.
0: A Echenique parece que lo premian. Le dan River Huracán en el Monumental. Sí, es decir, el VAR, ¿no?
1: Pero te lo sacan. Te lo saca. Es decir, el árbitro que no está en campo de juego, lo sacan del foco. ¿Te das cuenta? A Ezeiza lo mandaron, no lo mandaron en la cancha.
0: Claro.
1: Lo esconden ahí. Pero bueno, ahora, en todas partes se cuece nada. Yo estaba hablando de cómo cambia con la tecnología, a veces se tira de cabeza también, y no preguntás si la piscina tiene agua o no tiene agua.
0: Sí.
1: ¿No? Es decir, que qué bien, che, el VAR en Copa Sudamericana, lo que es la tecnología, lo que es Shower, ¿no es cierto?, mucho más actualizado, no lo de AFA. Ayer a Boca le dieron un ayudín tremendo también, con no solamente anulándole un gol a Santos, que realmente pudo haber empatado, como empató y mereció empatar, pero pudo haber empatado antes, ¿no? Quedándole inclusive más tiempo para dar vuelta un resultado ante Boca, que en el trámite general lo ganó bien. Ahora, este árbitro uruguayo, que yo creía que ya no dirigía más, creo que se llama como aquel viejo cantor, ¿cómo era? Ay. Leodán González, si no me equivoco.
2: Sí, es verdad.
1: Si no me equivoco.
2: Sí.
1: Pero la que cobró. en un torneo internacional. Vos me decís, una vez van contra Brasil, aplauso, bienvenido, porque generalmente, no tan antes, ¿no es cierto?, los brasileños jugaban con la ayuda arbitral, generalmente en cuestiones ya de la fase eliminatoria de los torneos. Pero bueno, pero en todos lados se está viendo un arbitraje que, yo siempre digo, la pasión del fútbol no se pierde porque es este deporte. Pero en otro lado la gente deja de ir. Si tanto tiempo, tantas cuestiones, ven frustradas las cosas desde arbitrajes que, para decir malintencionado, parece ser uno muy suave en la apreciación para definirlo.
0: Vamos a hacer la primera pausa, 13:20, y nos metemos en todos los temas. Hablamos de Unión, hablamos de Colón, de cómo viene la mano, y después te contamos toda la actividad que hay en el día de hoy: Sudamericana, Libertadores, Copa Argentina y Primera Nacional. Primera pausa.
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0: 13:22, vamos a presentar a Julio César Canteros para hablar del Tate.
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0: ¿Cómo va, Julio César? Qué gusto.
2: Hola, Fabi. Muy bien. Buenas tardes a todos.
0: Bueno, ¿qué tenemos?
2: Bueno, vos me habías dicho ayer, Independiente, ¿quién era que te dijo que iba a Paraná?
0: Que podía ir Independiente, también estaba viendo los Andes, podían ir a Esperanza, otra alternativa para los dos.
2: No, bueno, pero ayer ustedes me dijeron Paraná.
0: Sí, Paraná. Va a Esperanza, ¿no?
2: Va a Esperanza.
0: Va a Esperanza.
2: Salta, gestión de la dirigencia de Unión, de Edgardo Sim. Primero ingresa Independiente. Cuando sale Independiente, ingresa los Andes.
0: Exactamente.
2: Finalmente los dos, como yo les había anticipado, van a Esperanza.
0: Bien.
2: Y no a Paraná, como había dicho el secretario de Seguridad, creo.
0: No, Poletti, el intendente.
3: Me permiten, bueno, la versión que yo tengo, es que estaba designado Paraná, pero que no vieron el alojamiento que iban a tener a la altura de lo que pretendía Independiente.
0: Claro.
3: Y le gustó. Se más quejaron de la categoría de
0: ¿dónde
3: el alojamiento
0: iba?
3: Donde iba. Pero en principio tenía asignado esto. Y dijeron, no, yo aquí no puedo traer un plantel.
0: Y la cambiaron.
3: Ojo, uno se cuida hasta de nombrar el nombre del alojamiento de Paraná,
0: sí,
3: porque no viene el caso.
0: No,
3: e Independiente que rechazó eso.
0: Claro,
3: esa
0: no
3: es una versión que tengo.
0: No quería. Bueno, a ver, Julio, el equipo.
2: ¿Qué más?
0: El equipo. A ver, quiero ver el equipo.
2: No, bueno, pero hoy también, hoy
0: qué ansioso. Ah, bueno, después lo otro que tenga. Yo quiero saber el equipo.
2: Ahí ha estado.
0: ¿Samuel Amadero?
2: ¿Cómo?
0: ¿Samuel Amadero o querés saber el equipo?
2: No.
0: Miércoles hoy.
2: Matías, sí. Esto me hicieron decirle a Matías que haya estado.
0: Ah, mira, bueno, mándale un beso, no sé a quién, pero bueno.
2: Hijo de po. Bueno, ¿qué más? Bueno, ahora sí me voy a poner serio porque hay una mala noticia.
0: Bueno, ¿qué pasó?
2: Diego Armando Díaz, grave lesión. Sí. Va a ser intervenido quirúrgicamente la semana que viene.
0: Upa.
2: Ligamentos cruzados y lamentablemente puede haber algo más. Así que bueno, una muy triste noticia para el jugador que estaba teniendo continuidad, minutos de juego y lo que él pretendía en Patronato. Así que lamentablemente va a tener que atravesar una intervención quirúrgica. Bueno, toda la suerte del mundo, decía hoy todo el plantel, el cuerpo técnico, los dirigentes de Unión que van a estar acompañándolo a Diego Díaz en este duro momento.
0: Julio, perdón, antes que cambie de tema. La decisión de la operación la tiene Unión porque es dueño del pase, ¿no?
2: Sí, pero corre, todos los gastos van a correr por cuenta de Patronato.
0: No, sí, obvio. Pero decide Unión quién lo opera, eso quiero
2: no, preguntar. Supongo que sí, el jugador con Unión.
0: Ah, bien.
2: Estarán todos ahí abocados. Va a ser intervenido quirúrgicamente la semana que viene en Santa Fe.
0: Bien.
2: Bueno,
0: a ver.
2: ¿Qué leyeron ustedes? ¿Qué escucharon?
0: No, te escucho a vos.
2: Ah, no, pero yo quiero escucharlo a ustedes.
0: No, si te estoy preguntando a vos, porque no,
4: a ver,
0: no escuché nada, ¿no? No escuché nada. Quiero saber de tu boca, te estoy preguntando a vos el probable equipo.
2: Pero a lo mejor ustedes leyeron algo.
0: No. Lo que hablé con vos ayer al mediodía fue lo último que yo hablé de un equipo de posible de Unión, que te dije, hay 11 posibilidades para 6 puestos de mitad de cancha para adelante.
2: Bueno, pero ojo, esto tómenlo en pinza,
0: sí,
2: porque yo puedo tener algo de información, no siempre es la verdad.
0: Totalmente.
2: Y no siempre se acierta. Rocha por Fagioli.
0: Bien.
2: Qué bien. Si no lo sabían.
0: No, estábamos hablando.
4: No, sí, él le gusta aportar. Parece Jovellano.
0: No, yo me imaginaba, porque lo vimos en Córdoba.
3: A ver, Julio, dame un segundito. Yo no te dije, ¿qué están esperando de Rocha? Y vos me dijiste que se ponga bien físicamente. Yo pregunté, ¿por qué no entra Rocha?
2: El gallego, es verdad, exacto, Eduardo, sí. Tenés razón, sí, es cierto. Ayer me lo dijiste, no, el lunes creo. Lunes,
0: ayer también es cuando armábamos el equipo.
4: Bueno. Ah, pero igual cuando vimos el partido, muchachos, en la cancha, me parece que se veía como también la posibilidad de Giacone, que salga y que entre Mosqueira.
2: Bueno, Mosqueira por Giacone.
0: Ahí está.
2: Y Tarragona por Cuello. En principio, porque todo esto no está definido.
0: Bien.
2: La probable sería con Mancilla, porque aparte hoy es miércoles, falta el entrenamiento del jueves y del viernes. Mancilla, Pintado, Rocha, Ludueña, Ayala, Palacios, Menos y Mosqueira, Malcorra, Tarragona, Estigarribia.
4: Bien.
2: Porque puede ser inclusive Cuello a la derecha y no Palacios. O puede ser Cuello de entrada y no Malcorra. Pero bueno, por ahí está el equipo de Unión para jugar con Independiente. El sábado 16:45, arbitraje de Luis Lobo Medina. En el VAR estará Gastón Monzón Brizuela.
4: Esta es una pregunta para el gallego, más que nada, que él es un poco el que analiza tácticamente y aparte sabe muchísimo. No. ¿Los dos cambios en el eje central, habla de algo o es una casualidad? Un momento, porque según Julio estaría cambiando Rocha por Fagioli y Mosqueira por Giacone.
0: Ayer hablábamos que a Madelón le gusta la experiencia y la conferencia de prensa donde vos estuviste, él tiró un mensaje ya de algunas inocencias, de algunas cosas, del carácter, de un montón de cosas. Tiró mensaje Madelón y acá está la prueba. Pone lo de mayor experiencia que tiene, lo pone en la cancha.
4: Ludueña, otra pregunta que me hago. ¿Ludueña necesitará alguien que lo sostenga en el buen sentido, un compañero al lado de más experiencia que él o más personalidad? Por eso, en un momento fue Maison, que era joven, pero tenía su personalidad, y ahora Rocha.
3: Pido permiso, señores. No sé de qué se trata Rocha, primero.
4: Está bien.
3: ¿Te das cuenta? Porque,
0: vos.
3: Vos,
0: Maldonado.
3: Sí, no, por eso. Es lo que quiero decir antes de darle una opinión.
0: Claro.
3: Está bien. Decir, esto hay que. Tenés que verlo en acción. Es decir, ¿qué hizo Madelón?
4: Sí.
3: Intentar poner otros nombres, ¿no? En donde Unión tuvo falta de solidez.
4: Claro.
3: Es decir, el volante de contención es fundamental, te das cuenta también, como para decir, si yo tengo el doble 5, dos jugadores que se van, pero que no tienen control, o que fallaron, porque están puestos para eso, y no estuvieron a la altura, y un defensa, y los dos salieron centrales. Es decir, a mí me sorprendió Ludueña, yo quiero hablar en específico, en este puesto,
4: Juan Pablo.
3: Porque Ludueña marcó terreno desde que entró. Y creo que Julio también, si no fue ayer o anteayer, destacó. Ludueña se ganó el puesto ahí.
4: Sí.
3: Es decir, a lo mejor no lo podés sacar del equipo por esta acción en donde tuvo culpa compartida en lo que fue el segundo gol de Godoy Cruz, porque fue hecho mal el saque lateral, fue exigido, y él no tuvo la reacción inmediata. Es decir, vamos a poner que también Ludueña se ganó el puesto, un chico del club que se ganó el puesto. Pero, es decir, la solidez de un fondo, ¿no?, se marca con Ludueña siendo el bombero, como fue en partidos anteriores, que corría a espalda del 3, que corría a espalda del 2, que además, en la función que tuvo últimamente, recuerden ustedes, la variabilidad que le daba Ludueña mandándose al ataque. Ha llegado jugada, saliendo y sorprendiendo. Que esto para mí es un juego preparado por parte de Madelón para que se despegue y que se mande. Raro, en un zaguero central que salga, es decir, no solamente con pelota dominada, porque para esto no está, pero proyectarse y ocupar posiciones de ataque. Yo lo elimino a esto, pero la solidez de Unión en el último partido fue en las palabras de Madelón, y recuerdo esta expresión, es decir, desacople, el desacople que hubo. Y comparó esto con una pirámide de grano.
4: Sí.
3: ¿Qué pasa si te sacan un grano un día, un grano un otro? Sí. Es decir, ¿qué pasa si me sacan a Maison, si antes no tenía fulano, y se me desmorona la pirámide?
4: Sí, fue claro.
3: Entonces, está bien, él los tiene todos los días y es lo que prueba. Mm.
4: Julio, una pregunta porque no estoy seguro, por eso te pregunta. ¿Puede ser que haya escuchado que lo de Rocha es una apuesta dirigencial y no de Madelón?
2: No, eso lo dije yo.
4: Ah, por eso te pregunto, ¿no? Estaba en la duda.
2: Sí, es que la apuesta fue del presidente, no fue un pedido de Madelón.
4: Bien.
2: La apuesta fue del presidente, un contrato de 3 años, y que nadie se imagine un contrato oneroso, un contrato muy simple de un futbolista que se quiere reinsertar en el fútbol sudamericano para después sí pegar quizás otra vez el salto a Europa.
0: Estábamos viendo con Mati, empezó en Uruguay en Defensor Sporting, ahí jugó 68 partidos, se fue a la Arouca de Portugal, 27 partidos, y bueno, ahora está en Unión, ¿no?
4: O sea que tiene un poquito más de 100.
3: Claro. Ahora qué raro, Julio, que se quiera reyentar en Europa. Alguna vez nos... Bueno, yo acá no tengo la memoria. ¿No se decía que había un zaguero de Uruguay que iba a venir a principio de temporada esto? Que está... A lo mejor no era esto, no. A lo mejor apuntaban a otro.
2: Puede ser, Eduardo, puede ser que quizás algún empresario, inclusive creo que Matías lo dijo, que estuvo cerca de venir en otro momento a Unión y se concretó ahora, así que sí, es muy factible que haya estado en el radar de Unión y ahora esa apuesta, al tener en cuenta que Madison Rodríguez se fue, esa apuesta es del presidente y bueno, Matías Rocha viene a incorporarse a Unión, habrá que ver qué nivel muestra como para el fútbol argentino, la primera división del fútbol argentino, que es muy competitivo.
0: Bueno, Julio, abrazo.
2: Chau, igualmente, hasta luego.
0: Chau, vamos a vender.
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0: Bien, presentamos a Mati Lorefis. Charlie
1: presenta la información. 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
0: Mati, bueno, aquí estamos. Colón entrenó. Está, a ver, yo no sé si decir palabra difícil, pero bueno, está bastante complicada la semana, esperar a ver los jugadores cómo están de la parte médica, ¿no? De algunos lesionados que pueden llegar a volver, otros que no. Vamos por el principio. Primero, Delfino tiene que realizar una variante obligada porque Thaler fue expulsado.
1: Correcto.
0: La pregunta es, ¿quién puede llegar a ser reemplazante? Y uno supone que Olmedo. Porque tengo entendido que Pierre Barrios en un 90% no va a poder estar el fin de semana. Va a tener que esperar una semanita más. Entonces no hay muchos como para poner. O sea, está Rasmussen, Thaler, Barrios y Olmedo. Esos son los cuatro centrales. Barrios lesionado, Thaler expulsado y queda la dupla Rasmussen-Olmedo. Puede jugar el chico Pisech. Y sí, ha jugado central, es central. Pero bueno.
2: ¿Y el 3?
0: Bueno, ahí vamos. El 3. Si Olmedo, que juega lateral por izquierda, va a la cueva de marcador central haciendo pareja con Rasmussen, queda el hueco para lateral por izquierda. A mí me dicen que van a hacer lo posible para que Castell llegue. Por eso digo, muy miércoles o el domingo. Mañana práctica de fútbol probablemente, ahí donde voy a tener que estar bastante atento.
3: El domingo entró Rizzo Patrón.
0: Sí. Pero no, sí. También pero tiene la posibilidad. A ver, Conrado Ibarra dice, bueno, el volante, pero a lo mejor ante la necesidad y un Los Andes que no sí, creo que claro. Se venga a beberse los vientos, como se dice, y a lo mejor puede ser un lateral izquierdo mentiroso y acompañar al volante por izquierda, que me voy a detener ahí también. Grandes posibilidades para que Lago vuelva. Que se está recuperando.
2: ¿Y de 4?
0: De 4 Beltrán. Una posibilidad concreta. Ante la quinta amarilla de Peinipil, entre paréntesis, y el bajo nivel futbolístico también.
2: Y salvo un gol aquello, Peinipil también, porque siempre le contamos la mala,
0: sí,
2: ¿viste vos?
0: Sí.
2: Esa pelota que
0: tiran un centro de segundo palo y justo lo anticipó justo, en las narices.
2: Pero ahí nomás, de atrás.
0: De atrás, sí, es verdad.
3: Si es por el partido que relatamos, sí, el domingo,
0: no queda ninguno.
3: Pierde, claro. Porque yo te digo, si es por el domingo y Budiño.
0: Sí, pero Peinipil no viene bien, ¿eh? Sí, por lo menos en mi opinión, ustedes a lo mejor tendrán otra. No. Pero para mí Peinipil no viene bien. Y una linda oportunidad, ojo, una linda oportunidad para Beltrán.
3: Sí,
0: ojo,
3: es verdad.
0: Una linda oportunidad para Beltrán.
3: Si vos me decís por el domingo y Tommy Jiménez al arco, porque Budiño regaló el primer gol.
0: Y ya venía del segundo acá de Morón. Bueno, también. Por eso digo, una semana bastante complicada. En el medio, Lertora no va a estar. Muñoz, ahí, capaz que pueda llegar a estar. Algunos avisoran, y a lo mejor el titular. Tuvo un desgarro en el aductor, en el calentamiento previo al partido último local. Dos semanitas pasaron. Y a lo mejor sí, alguien me dice, no lo descarte. Bueno.
3: ¿El Pibe Ibarra?
0: ¿Conrado? No.
3: No, Conrado, el otro.
0: Zahir. No, pero Zahir es más. Sí, pero es más central, Zahir.
3: Y bueno, por Lertora.
0: No, más marcador central. Zaguero central.
3: Zaguero.
0: El que me parece que puede estar en la lista es Mateo Cardoso, como una alternativa.
3: Tenés razón,
0: el chico. Pero Cardoso. Para mí la dupla va a ser Toledo. Pasa que Antonio o guarda Muñoz. Yo no lo descarto, Muñoz. Entre esos tres va a haber dos. Toledo seguro. Que tiene 4 amarillas.
2: ¿Y Antonio?
0: Y Antonio, yo tengo duda, Gallego. ¿Qué crees que te? Para mí, ¿eh? Yo tengo duda. Después le hago en la izquierda. Yo no sé si lo va a sacar a Sarmiento. ¿El y Guachi? Sin, y el Guachi por
3: derecha.
0: Por derecha, no sé, Marcioni. Y para mí vuelve Bonancea. Para mí vuelve Bonancea.
2: Para mí Garate fue de lo mejorcito que le vi. Mira que elegir, ¿no?
0: Sí.
2: Un Garate por Bonancea, mira la que me pongo. Pero mostró juego, mostró asistencia,
0: sí, sí.
2: Fue la única llegada clara, el cabezazo.
0: Que tiró. Yo lo veo lento y trotón a Garate.
2: Yo lo vi jugador.
0: No, técnicamente es más que técnicamente es más que Bonancea, eso está, pero lo ves 10 minutos y te das cuenta. Sobre todo la hora de jugar de espalda, bajar, le tiran cascote, piedra y ladrillo, la baja y la entrega bien.
2: No, pero piso. Además asiste bien. Lo sí. trajeron para hacer goles. Sí. Listo. ¿Te das cuenta? Pero un jugador que juega al fútbol.
0: Te suma.
2: No es Zinedine Zidane. No es. No. ¿No? Pero esa pelota que le puso a Toledo, tomá, andá y metela. Y Herrera le erró con el banderazo. ¿No? Yo lo vi bien. Para mí, vos me decís. ¿Quién tiene que volver? Lago, que es el jugador. ¿Quién tiene que quedarse de lo que estamos viendo de Colón jugando al fútbol? ¿Quién tiene que quedarse? También el Guachi García.
0: Sí. Sí, por eso digo, Marcionista abajo. Bueno, es todo un rompecabezas.
3: Sobre todo el medio.
0: Sí. Para mí, en el medio fondo, Toledo,
2: el
0: fija.
2: El fondo más. Sí.
3: No, pero yo. A ver, no.
2: El fondo, no te falta el 4, no te falta el 2, no te falta el 3.
3: Pero yo lo voy siguiendo a él, estamos sí. jugando. Perdón, Iván. De acuerdo, yo lo vengo siguiendo a Mati, como hago con Julio. Budiño, Beltrán, Olmedo, Rasmussen, Casteto, Rizopatrón. ¿Hasta ahí vamos?
0: Sí.
3: ¿Vamos
0: sí.
3: bien ahí?
0: Sí. No, me quedé pensando nuestro. en Budiño.
3: Bueno, Budiño, sí.
0: Bueno.
3: García.
0: Sí. Toledo, fija.
3: Toledo.
0: El tema es con quién.
3: Y Lago.
0: Claro.
2: Si puede.
3: Bonancé y Sarmiento.
0: Sí, Sarmiento y Bonancé. Sí.
3: Sí, bueno.
0: Sí, ahí el acompañante de Toledo, yo tengo dudas.
3: Ahí está.
0: Ojo que no aparezca Muñoz, pero bueno. Por eso digo, vamos a esperar mañana.
3: Ok.
0: Porque mañana es jueves, jugué el domingo, mañana tiene que tener algo tiene que hacer. Mañana jueves, algo
2: tiene que hacer. Y va a jugar, va a poner
0: los. No, sí, ya sé, igual.
2: yo sí. te digo la verdad, yo a Garate lo veo. Lo veo a
3: el Guachi, bueno, Garate, entonces,
2: es decir, no sé, porque de pronto a lo mejor vuelve al doble 9. Vos no,
0: puede ser una alternativa, ¿verdad,
2: Gallego? En ese tipo de circunstancias, es decir, Rasmussen lo veo, a Toledo lo veo, son los jugadores que de lo que tiene no podés desprender. No te podés desprender de estos jugadores.
3: ¿Lo anotó Antonio al lado de Toledo?
2: Hoy por hoy sí. Lo que pasa es que son de los volantes, son casi dos volantes de salida, no volantes de marca,
3: no.
2: De recupero, de hacer de rueda de auxilio.
3: Si no era Antonio, ¿quién dijiste?
2: Toledo jugó prácticamente.
3: Muñoz.
2: Toledo jugó prácticamente como doble, como para ir detrás del 9. Fíjate vos, la posición de Toledo fue de volante ofensivo.
3: Sí.
2: Sí, pero bueno,
3: hay que ver. Bueno, ahí está. Estamos siguiendo, estamos jugando, viendo desde afuera. Iván Delfino tendrá sus explicaciones por qué pone lo que pone. A veces uno no conoce o no sabe la intimidad de una práctica, de cómo están los jugadores. Algunos muy bajos, porque uno no dudaba de algunos jugadores, y ahora nos encontramos con un bajón importante en la seguridad de Budiño, como dice Mati, ahora porque lleva las 5 amarillas, pero también está bajo Peinipil. Pierre Barrio, nosotros ayer jugamos también un poquito. Pierre Barrio, ¿vos lo descartás?
0: Yo lo veo 90%
3: afuera. 90%
0: afuera. Yo,
3: Sí.
0: Por lo que pude averiguar. Pero bueno, vamos a esperar.
3: Sí, claro.
0: Por
3: claro.
0: eso digo, una semana rara y complicada para entre lesionado, expulsado, lo que puede llegar a volver, el sistema táctico, lo que puede llegar a darle una nueva oportunidad a Iván, obviamente hay una ensalada barra, por lo menos quienes habla es sincero y por eso tengo tantas dudas. Inclusive claro. hasta Budiño, yo no sé si lo haría tan firme después de los dos goles que se comió seguido con Morón y con Godoy Cruz, pero bueno.
2: Sí, es el tema anímico también que hay que evaluar. Que dijimos, se viene el torneo anímico y ahí tenés que entrar con todo el ánimo. Sí. Ahora, ¿cuánto hace que uno ataca a Jiménez?
0: Hace un tiempo, pero para Delfino lo trajo a Jiménez. Delfino tiene mucha confianza en Jiménez.
2: Bueno,
0: alguien me dijo.
2: Yo te pregunto, inclusive, ¿cuánto hace que no atajas?
0: Ah, ¿sí? No.
2: Como a veces decimos,
0: sí,
2: mirá, Rocha vino de Uruguay, está sin fútbol,
0: sí, puede ser,
2: es decir, para un arquero no atajar mucho.
3: Y en un contexto de que faltan 7 partidos, sí, va a sacar, pone el arquero, lo saca, lo pone.
2: Hay que evaluar todo eso.
0: Para eso también hay un suplente.
3: No tengas
0: porque
3: duda.
0: El presente habla que se comió 2 goles seguidos.
3: Sí, contra Morón y contra Godoy Cruz. Esa pelota en área chica, el arquero no puede dejarla ahí. Está bien, las pelotas ahora son muy difíciles de agarrar, son complicadas. Los arqueros te dicen siempre eso. que buscan el rebote, o cuando uno le pega un puñetazo es porque esas pelotas son muy traicioneras.
2: Yo siempre tengo un, es decir, a ver, siempre cruzo de vereda y cambio figurita. Sí. ¿Qué decíamos de Mancilla? También, ¿eh? Era para salir en un momento dado.
0: Sí.
2: Parecía que tenía manteca en lugar de guante en las manos.
0: Claro, pero había pibes en el banco.
2: Bueno, no, pero...
0: Estaba claro. Meuli, estaba Chávez. O sea, está bien, había pibes. Está bien,
2: pero después recuperó.
0: Sí.
2: Después recuperó.
0: Sí, es verdad.
2: Es un puesto difícil hecho.
0: Sí, ingrato.
2: Ingrato.
3: 13:47, pausa y seguimos.
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3: Bueno, Copa Argentina hoy, Independiente Rivadavia y Mendoza Atlético de Tucumán a las 7 de la tarde. En un rato, Primera Nacional, San Martín de San Juan, Tristán Suárez. Copa Libertadores de América. Ayer se quedó fuera Platense, qué pena.
0: Sí, qué pena, lo vi, iba 2 a 0.
2: Estuvo ahí de largue.
0: Sí.
2: Terminó
0: aplaudido Platense por toda la gente, por el esfuerzo que hizo.
2: No, pero estuvo a altura de circunstancias. El trámite del partido que le dio, particularmente en los instantes finales, tuvo el empate.
0: Sí, y aparte la calidad de los jugadores que tenía enfrente, estaba Hulk, estaba Canovio, selección uruguaya. Bueno, no me sale ahora el marcador central que jugó en Europa también. Tenía varios jugadores importantes, Fluminense, candidato Fluminense.
3: Bueno, se quedó fuera Platense. En Sudamericana sigue Boca, que empató 1-1, ganaba 1-0, se lo empató el Sao Paulo, pero 2-1 el global, sigue Boca. Y hoy tenemos a la Liga de Quito con Palmeiras. Palmeiras el primer partido ganó 1-0. Tenemos a Corinthians, Estudiante de La Plata. Este partido va a ser difícil, 21-30, porque están 1-1.
2: Es el único que nos queda, en Libertadores.
3: En Libertadores,
2: el equipo de Cacique.
0: Vamos los pinchas.
3: Sí, señor. Y por Sudamericana, Atlético Mineiro, el equipo del Barba, Domínguez, frente a Santos. El primer partido lo ganó Santos, 2-0. Así que a ver si lo remonta Atlético Mineiro. Y tenemos hoy, en un rato, 3 de la tarde, Liga Profesional Reserva, Unión Tigre. Ayer Independiente le ganó a Colón 1-0 en Avellaneda.
0: Sí, una nueva derrota del equipo Reserva de Colón, que está ahí en la zona bastante hundido.
2: No ganó, ¿no?
0: No. Unión había empatado los primeros 6.
3: Y ganó 1.
0: Sí.
2: Y hoy juega Unión.
0: Hoy juega Unión con Tigre.
3: Tengo dudas de Colón.
0: Sí, vos sé que...
3: Ya te digo, porque...
0: Me parece que alguno ganó,
3: Sí,
0: me parece alguno con el equipo chico, me parece. Algún mendocino.
3: Colón ganó 1, perdió 6, empató 2 y ganó 1. Ya te digo cuál fue el que ganó, porque fue importante esa victoria que consiguió el equipo sabalero. Última pausa, 13:53.

0: aquí.
1: Ahí tenés el
0: a Platense 1-0.
1: Claro, Alcalá.
0: Gracias. La gente produce.
1: Bueno, no sé qué queda. ¿Gallego?
2: Y queda ver qué trae Independiente. Y seguramente traerá la, lo mismo, el mismo equipo que jugó muy buen primer tiempo.
1: Con San Lorenzo.
2: Con San Lorenzo. Después, extrañamente, a San Lorenzo lo levantó un tal Joya Facundo Faría, ¿no? Que lo teníamos.
1: Para eso lo llevaba. Qué golazo, yo lo que vi fue el golazo.
2: No, Facundo. Pero además lo del segundo tiempo, no, un enganche, enganche. Se puso el equipo al hombro. No, increíble. Hace rato, desde antes de la lesión, que no, después no se lo vio en Miami, en Estudiantes dijeron, ¿para qué lo trajimos?
1: Bueno, ¿para qué te traje?
2: ¿Eh?
1: ¿Para qué te
2: ¿para
1: traje?
2: ¿Para qué te traje? Sí, ¿para qué te...? La verdad que... Pero este es un equipo que lo estaba agarrando este brasilero, Jadson Vieira, ¿no? ¿De Jackson. Dónde salió? Ustedes me dicen. ¿Y por qué es brasilero? Brasilero de Santiago, Santana do Livramento.
0: Mira.
2: Pero Santana del Libramento es ciudad limítrofe con Uruguay.
0: Con Uruguay.
2: ¿Eh? Comparten precisamente la misma frontera.
0: Sí, sí,
2: con Rivera. Rivera.
0: Claro.
2: ¿Eh? Con Rivera. Y, así, y se hizo todo en el fútbol uruguayo. Sorprendió porque antes tenía un técnico bárbaro. Para mí Quintero era muy buen técnico.
0: Sí.
2: Pero resulta que a Quintero lo agarró Falcioni en Copa Argentina. Le ganó 4-0 y ni siquiera volvió a la casa. Así que... en esta irregularidad institucional que está viviendo Independiente, asoma un equipo que en el último partido, y en los últimos partidos, porque también tuvo buen triunfo frente a Lanús, le ganó a Central Córdoba de Santiago del Estero en Santiago del Estero, bueno, viene aquí a Santa Fe a confrontar con este Unión en un partido que es por dos tablas, es por playoff, es decir, por clasificar entre los ocho, Independiente tiene un punto más que Unión, 14 Independiente, tiene 13 Unión, que está precisamente octavo, y por el anual, que es también la que clasifica a las Copas Internacionales, tiene 38 Independiente, está afuera, pero está ahí nomás.
0: Ahí nomás.
2: Y 34 Unión. Entonces, fíjense.
0: Por las dos tablas.
2: Un cruce de dos tablas.
1: La pasión por el fútbol, ya que estábamos hablando de la Copa Sudamericana, ayer Boca pasó porque empató con el Sao Paulo 1-1, pero ayer le contaban, leía hoy a la mañana, que Juan Román Riquelme, como es la fuerza de algunos jugadores como Messi, como Cristiano, de ponerle el nombre de ellos, de Lionel, de Cristiano, hay más de 30.000 brasileros que son el nombre de Juan Román, por Riquelme.
2: Mirá vos.
1: Sí. Pero es mucho. Él dijo, dice, me parece demasiado, pero...
2: 30.000, y bueno, la cantidad...
1: De brasileros.
2: De brasileros.
1: Pero hay más de 30.000 que esa fuerza que ganó Riquelme en su momento, para que se llamen...
0: Es que en aquella época, cuando jugaba Libertadores en Brasil, pero había un partido con Palmeiras, con recuerdo.
3: Sombrillas,
0: tenía actuaciones ya. Sí. Eso tenía el equipo solo.
4: En España no, también. No sabía, o sea, me enteré hace unos
2: muchos nombres también que se llaman Juan Román. Fíjate que en la época de Diego, era, claro. ¿Cuánto Diego hubo? Lo que no veo tanto Lionel.
1: ¿No?
2: No veo tanto Lionel.
1: Esperá que crezcan, porque a lo mejor no veo...
2: ¡No, pero...!
1: Esperá que crezcan.
0: Ah, pero él dice, a lo mejor alguna noticia puede haber... En el sentido
2: de la cantidad que le ponen Lionel.
1: No, sí, pero vos fíjate que...
2: No hace 20 años que está en escena este jugador.
1: Sí, bueno, pero...
2: Lo de Diego fue un
1: campeón. ¿Cuándo fue campeón?
0: El 22.
1: ¿Tienen? ¿Cuántos años tiene?
2: Puede ser.
1: Cuatro. Cinco.
2: ¿Algún? ¿Cómo a mi nieto no le pusieron Lionel?
1: ¿Cómo no le pusieron Lionel? A mí me pusieron Fabián. Ya la conté, como...
2: Lorenzo.
1: Parezco Mirta, ¿no?
0: No, que dijiste que a lo mejor tenían 5. ¿Cómo hacen el que nació en el 22 para tener 5?
1: No,
0: si estamos en el 26.
1: ¿Pero por qué?
0: Son superdotados igual que Messi.
1: No, por lo que dijo el gallego, ¿cuánto hace que Messi es furor?
2: Claro.
1: No es.
0: No, pues yo pueden tener 4 o 5. No, tienen 4 si nacieron en el 2022, Fabio.
1: No me entiendes.
0: ¿Cómo van a tener?
1: Pueden tener 5, no solamente por campeón. Porque el gallego dijo, Messi hace 20 años que está vigente.
0: Ah.
1: Y sí, puede ser algunos que tengan 5, otros 10. Eso, desde que Messi es Messi.
0: Claro, y 20 años.
1: Yo le marqué.
0: Puede haber uno de 20.
1: Puede haber uno de 20.
0: Claro. Demasiado. Pero no lo veo, yo los pibes.
2: La verdad. Bueno, a ver.
0: Buen dato,
2: hablamos de Lionel. Despedida.
0: 6 de octubre.
1: 6 de octubre, despedida.
0: Podrían haber encontrado algo mejor enfrente, pero bueno.
1: Sí, yo le dije que me llamo Fabián.
0: Sí, por Néstor Fabián.
1: Por Néstor Fabián.
0: Sí, el número 50, creo.
2: ¿Sabes que estuvo en el casamiento de Néstor Fabián acá?
0: En la iglesia de la Basílica.
2: Sí, acá en Santa Fe.
1: Claro, dijiste ayer. Con Violeta.
2: ¿Eh?
0: Con Violeta.
2: Con Violeta Rivas. Con las cámaras de Canal 3.
0: Mirá.
2: ¿Fue televisado?
1: Claro.
2: Ese.
1: La Basílica.
0: Qué lindo. Ahora, busca ahorita en Varia Gallego. ¿Eh? Con la tele. ¿El Optimo en Mirta no?
1: No, se encontraban en el recreo.
0: El
1: Optimo
0: en Mirta no.
1: No, se encontraban en el recreo en la escuela.
2: Con Mirta estuvimos. Con Mirta estuvimos el día que con la radio trajimos el oro.
0: Nosotros tenemos.
2: En Martín Fierro.
0: Nosotros tenemos aquí en esta radio.
2: Claro. ¿Eh?
0: Fabián, acá nosotros tenemos un honor esta radio. Hay una persona que tiene más años en la tele que Mirta, me lo dijo él, el querido Enzo Bol.
1: Claro.
0: ¿Qué tal?
1: Nos vamos, ya llega Daniel Delfino, nos vamos al FanFest. Qué lindo, le dije a Nico Vico que uno de estos días le voy a caer a Dani ahí, a todos los chicos, para estar con ellos y compartir lo que es este Juego Sudamericano 2026 en nuestra provincia de Santa Fe, en Santa Fe, Rosario y Rafaela. Chau, ya llega Dani.

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1: Hora 14 en el país. El cielo se presenta despejado en la ciudad de Santa Fe, 22 grados 2 décimas, es la temperatura, 54 el porcentaje de la humedad. Los Juegos Suramericanos están cumpliendo con las expectativas de los gastronómicos. Desde el sector indicaron que con el inicio de la temporada de primavera hay buenos indicios a pesar de las bajas en los meses anteriores. Maximiliano Chiarelli, presidente de la Cámara de Bares y Restaurantes de Santa Fe, habló por LT10 sobre el movimiento interno de los últimos días y cómo ayudó la extensión de la franja horaria de atención.
2: Está viendo en la ciudad de Santa Fe con respecto a los juegos, la verdad que está cumpliendo todas las expectativas que teníamos del sector porque se está viendo muchísimo movimiento interno. Yo creo que la extensión de la jornada de nocturnidad es una aplicación que fue acertada por parte del Consejo y de la Cámara. Así que lo que estamos esperando es que siga así, por lo menos durante todo el mes de septiembre, cuando se hacen eventos de esta magnitud en la ciudad, que todo el mercado interno, las economías regionales y el empleo local es cuando se mueve.
1: Abrieron los primeros locales del Country Plaza. Se trata del centro comercial ubicado en inmediaciones de la autopista Estanislao López, a 10 minutos de Santa Fe. Al respecto, María José Correa, CEO de la empresa, se refería a los locales gastronómicos de servicios de salud y de entretenimiento.
3: Que nos vamos a encontrar con un polo gastronómico muy interesante, con un polo de servicios muy interesante, y cuando digo servicios digo salud, digo odontología, digo servicios de veterinaria. Entonces vamos a trabajar mucho con lo que es la prestación de servicio de proximidad, no solamente para la zona de los country, sino también para todo lo que tenemos alrededor. Ni hablar Santo Tomé, que está a 5 minutos, 10 minutos tenemos Frank, tenemos San Carlos.
1: Ahora la información nacional e internacional con Rubén Velato.
4: El gobierno se reúne con gobernadores en busca de consensos para suspender las PASO. El jefe de gabinete, Diego Santilli, recibirá desde las 15 a 7 mandatarios provinciales. En Casa Rosada quieren destrabar las negociaciones por la reforma electoral, cuyo debate inició recientemente en el Senado y está en un impas. Por otro lado, el presupuesto 2027 será otro de los ejes centrales a discutir. En la información internacional, investigan las causas de la caída del helicóptero de la NBC y Telemundo en Los Ángeles durante una transmisión en vivo. Las imágenes captaron la pérdida de estabilidad de la aeronave cuando se precipitó a tierra durante la cobertura de un accidente de tránsito en la jornada de ayer. Como consecuencia del siniestro, los tripulantes del helicóptero no sobrevivieron. Entre las víctimas se encontraba la reportera Eliana Moreno, el piloto George Marcinit, y un transeúnte que no fue identificado por las autoridades.
1: Ahora pasamos a la actualidad del deporte con Lautaro Falcón.
5: Hablamos de fútbol internacional porque hoy va a estar jugando Estudiantes, va a estar buscando las semifinales de la Copa Libertadores de América. Empató 1-1 en La Plata y visita Corinthians en Brasil. El encuentro va a comenzar a las 21:30. Va a ser el único equipo argentino que va a estar jugando en la jornada de hoy. Recordamos que en la jornada de ayer Platense se quedó fuera en Copa Libertadores, le ganó pero 2-1 a Fluminense. En el global el equipo brasileño ganó 3-2, mientras que Boca, con el empate 1-1, pasó a semifinales de Copa Sudamericana. Va a enfrentar a Vasco da Gama buscando un lugar en la gran final.
1: El pronóstico indica para lo que resta de esta jornada cielo despejado con leve nubosidad por momentos, las condiciones estables y las temperaturas que irán en gradual ascenso. La máxima prevista para esta jornada 24 grados. Para mañana jueves se prevé cielo mayormente despejado, condiciones estables y temperaturas en ascenso también. 11 grados de mínima, 26 de máxima. A esta hora el cielo despejado, buen tiempo en la capital santafesina, 22 grados 2 décimas es la temperatura, 54 el porcentaje de la humedad, hora 14, 4 minutos, informó Isabel Zimmerman.
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0: a ir programándose para venir a ver los shows hoy a la tarde, que están programados aquí en el escenario central de lo que es el FanFest. Estamos en directo, estamos por LT10, estamos desde la 1020, también en simultáneo por X103.5 y llegamos a todo el mundo por el streaming de LT10. Nos podés buscar en YouTube también por ahí y podés, bueno, ver y sentir, escuchar las instancias de lo que es esta jornada. Para nosotros es la jornada número 3 de transmisión. Vamos a completar toda esta semana, estaremos parte de la semana que viene y empiezo un poco a presentar al equipo que forman parte de este tramo de la transmisión de la radio, de este Ahí Vamos, que hasta la hora 16 va a ir desandando distintas situaciones. Me acompaña Eduardo Goyri, como siempre. ¿Cómo estás, Eduardo? Bienvenido.
1: Muy buenas tardes, muy bien. Hermoso día, ya sé. Se huele la primavera.
0: Estamos ahí con primavera a full. Quiero mandarle saludos al ministro de Economía de la provincia, que me lo crucé en el estacionamiento, y me comentó que había estado temprano en la radio y nos pusimos a charlar un rato. No hablamos de música esta vez, porque siempre me preguntan cosas de música. Esta vez no hablamos de música.
1: Invítalo un día y hablamos de música.
0: Puede ser que lo invite un día. Hablando de invitar, quiero invitar a Hernán Vicentini, nuestro hombre de la tecnología. ¿Cómo estás, Hernán?
2: Hola, chicos, ¿cómo estás? Muy buenas tardes a todos. Dos cosas tengo para decir. La primera, no te hice caso, Eduardo. Debía hacerte caso, no te hice caso. No traje los cortos.
1: Te hubiera puesto los cortos como
2: yo. Sí, me hubiese puesto los cortos. Y la segunda, mi admiración profunda, irrevocable para las personas que hoy a la mañana estuvieron en todas las disciplinas acuáticas.
0: Bien.
2: Porque el frío que hacía, hermano.
0: 7 grados temprano
2: era. 7 grados, tenés que tirarte la setúa con 7 grados. Un desafío, mi admiración profunda y enorme.
0: ¿Vieron algo? ¿Estuvieron mirando algo por la tele? Yo hoy no pude, pero ¿pudieron pistear algo?
1: Por la tele sí.
0: Sí. Bien, yo estuve escuchando un rato la transmisión de la radio, estaba Indiana, desde aquí, desde la carpa que tiene el ET10.
1: Ajá.
0: Y nosotros estamos por aquí.
1: A ella la mandan allá y a nosotros.
0: Mirá, y a nosotros acá al escenario. Nosotros tenemos reservado el escenario. Hablando de escenario, a partir de las 3 de la tarde comienza en el escenario central.
1: Sí.
0: Hoy música, tengo entendido.
1: Arrancamos antes.
0: Así que arrancaremos un poquitito antes con algún sonido que por ahí. Sí. De hecho ya se está filtrando, claro. Aunque sale muy, muy por abajo. Tiene que ver un poco con la dinámica que tiene esto. Decía, día espectacular. Está en la puesta al aire, Gabriel.

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0: El apellido era Reno y el nombre era 12. ¿Entendés? Entonces, ¿qué auto estamos viendo? Que yo me decía, estoy viendo un Logan, un Renault Logan. Entonces, le fui sumando los nombres de los autos. Y de ahí empezamos a comprar algunos autos parecidos que ya había en el mercado.
1: Perdón, los comprabas, yo era muy de ir a la estación de servicio con mis padres, decirle, el autito. ¿Eras de eso o lo comprabas tipo en otro lugar?
0: No, ya había una complicidad con Juan, que si salíamos y había y daba, comprábamos.
1: Bien,
0: excelente. siempre fue eso. Y de cada viaje siempre se traía varios autitos.
1: Bien.
0: Toda colección ya era de las estaciones de servicio que vos te imagines.
2: Todas las compramos.
0: Y te diríamos que la hemos duplicado a veces, algunas colecciones, ¿miro? Porque están guardadas, algunas todas cerradas y las otras jugaban.
1: Hoy te digo que vale,
0: No sé si vale, no sé con ese objetivo, pero...
2: ¿Te acordás alguna marca?
0: ¿Alguna marca?
2: Marca de autitos de colección.
0: Sí, en la época mía eran Majorette. Los que tengo en su cantidad son, en su mayoría, Majorette. Que no eran económicos.
2: Sí,
0: pero también en nuestra época estaban los autitos Galgo. Sí. Y todas las variantes de los autitos Galgo que hemos tenido.
2: Están los Jet.
0: Los Jet. Los Galgos me recuerdan. Yo tenía, un día, una vez había empezado a comprar unas camionetas que venían con los autos de Fórmula 1 atrás, con el trailer.
2: Exacto.
0: Y tenía la Renault, la Ferrari, me fui, la Lotus, me acuerdo.
2: Sí,
0: tenía esas camionetitas. De esos me queda el Ferrari nomás, las camionetas no sé dónde puedo parar.
3: Te fundiste en el filo, te fundiste por eso.
0: ¿Cómo va?
3: ¿Cómo está la banda? ¿Cómo
0: Luis
3: está la banda?
0: Aventura, ¿cómo vas?
3: ¿Qué tal? Buenas tardes. Buenas tardes a ustedes, a esa banda de notables y a todo el público que puede estar escuchando las plateas preferenciales frente al escenario que ustedes también decoran y realmente lo realzan.
0: Están todos cómodamente sentados en los puffs de la empresa petrolera YPF. Sí.
3: Bueno, les mandamos un saludo.
0: Les digo a los chicos que están saludando.
1: Mira.
0: El que están escuchando es la conexión que tenemos todos los días con Luis Aventura. No sé si lo conocen.
3: Sí. ¿Cómo están?
0: ¿Conocen a Luis?
3: ¿Cómo están? Después me gustaría...
0: Saludos que nos está escuchando.
3: ¿Qué tal? ¿Cómo está esa banda? Después me gustaría charlar con alguno cuando Hernán si hace algún móvil. Para preguntarle
1: si
3: tiene algún chisme del colegio, de la serie.
0: Ahí lo mandamos, Hernán. Mira, ya lo mando, Hernán.
3: Cuando vos quieras.
0: Bien, Hernán está bajando del escenario tranquilo con el inalámbrico. Decías, Luis, te escucho.
3: Sí, no, estaba escuchando atentamente los autitos, las colecciones. Me hace recordar mucho mi infancia. Yo coleccionaba autitos, pero de la empresa de gaseosas. Cuando era la época de que tenías que juntar un par de tapitas más algunos australes y después había distintas colecciones de autos que podías poner en la repisa, por ejemplo, algunos de la época de 1900 más o menos. Yo tengo de esa época algunos tipos Ford A, no sé si lo ubican.
0: Sí, ¿cómo que no? Sí.
3: Bueno, de ese tipo y algunos autitos de gánster, con lo cual me sentí muy identificado.
0: Autito de gánster. Sí. Es que yo tenía, porque en una época entramos a cambiar autitos.
2: Sí.
0: Y uno de los compañeros me había cambiado, yo no sé qué auto era, y me había hecho de una limusín. Bien de gánster.
2: Sí.
0: Bien una onda Cadillac.
2: Sí.
0: De las antiguas. Sí. En escala 1 en 64. En la escala más chica.
3: Pero tengo una pregunta, sí. Daniel Delfino. Y aquí, o sea, como chofer, dueño de limusín, ¿a quién te hubiera gustado llevar?
0: ¿A quién? Vos sabés que yo ya cumplí mi sueño.
3: Epa.
0: Porque yo tuve la suerte de llevar.
3: ¿A quién?
0: Nada más ni nada menos que a Charlie García.
3: No me digas.
1: Bueno.
0: Yo fui chofer de Charlie García.
3: Jodeme.
2: No.
0: Chofer por una noche.
3: Pero de otro lado.
0: Chofer de. Si bien era periodista. Sí. Pero bueno, coincidió de que alguna vez lo conté en la radio,
2: lo he contado
0: también en el programa. En aquel momento, digamos, con el programa, con Antología, producíamos eventos y demás, y con mi amigo Yayo Milanesi había llegado la posibilidad de producir el show de Charlie García, hacer la producción del show de Charlie García en el Estadio de Unión. Hacía muy poco que había fallecido Pumer, María Laura Pumer. Y bueno, yo quería hacer la nota. Obviamente yo hice todo lo que era la comercial, de la logística comercial local.
2: Sí.
0: Con esos auspicios se pagaba todo lo que sea hotelería y todo ese tipo de cosas. Era una coproducción.
3: O sea que estás en condiciones, Delfino, de hacer una canción casi como Arjona, que hizo el taxista. Claro. Vos podrías hacer el remisero y contar una anécdota de Charlie García.
0: Bueno, en ese momento yo tenía un auto muy pequeño y me viene el productor de Rosario y me dice, che, quédate a buscarlo a Charlie, me dice, a las 10, a las 20 que viene el vuelo. Me dice, ¿se podrá conseguir una limusina en Santa Fe? Y yo dije, ¿limusina en Santa Fe? Sé que había una dando vuelta. No, le digo, olvídate. Bueno, dice, toma, anda en mi auto. ¿Qué auto tenés vos? No, le digo, tengo un auto pequeño. No, dice, anda en mi auto. Y me tira la llave de un Honda Prelude de aquella época, caja automática. Yo jamás había manejado una caja automática. Ajá. Y me tuve que ir a, me explicó ahí, me dio el auto. Y me tuve que ir a buscarlo a Charlie García al aeropuerto. Vos imaginás, yo soy... A ver, si hay un número uno es Charlie. Entonces cuando... En el momento que se sube Charlie al auto, se sienta atrás y me dice, hola, ¿qué tal? Me pega en el hombro. Supuestamente, él sabía que era de la producción porque él lo busca gente allegada, no hay...
2: Claro.
0: ¿Cómo te llamás, Daniel? Y se sienta adelante el chico que oficiaba de productor. Ajá. Productor de lo que necesitaba Charlie.
2: Sí.
0: Y tuve toda la charla, porque fuimos por autopistas y entramos por Unión y después un telecéntrico, toda la charla de Charlie diciéndole al chico, que era muy joven, sí, cómo quería que el escenario esté. Ejemplo, trabajaba con dos micrófonos, dice, al micrófono A ponele el pañuelo rojo. Es un micrófono que Charlie nunca tocó. Siempre estuvo parado para cantar ahí en el teclado. Mm-hmm. El otro micrófono lo tiró, pero ese micrófono siempre, el que tenía el pañuelo, nunca se movió. En aquel momento venía con unas cuerdas,
2: sí,
0: que eran chilenos.
2: Sí.
0: Y me dice, le dice al chico, a los chiles, atrás. Atrás, atrás. Atrás en audio, atrás en todo. Dice,
2: y después no lo quiere.
0: La grabación, sí, del micrófono rojo. Así que los temas, porque grabó temas, eran del micrófono rojo. Y me acuerdo que había pedido, me dice, y fíjate si puedo haber empanadas. Pidió empanadas.
2: ¿Te gustaron las?
0: En el auto.
3: Mira vos.
0: Y nada, nada.
3: ¿Sabés qué trajo empanadas?
0: Bueno, algún día voy a extenderme más, esa parte no la había contado.
3: Hay que ir por lo prohibido, pero ¿sabés quién trajo empanadas y podés saludar? El hombre del deporte, el hombre que tiene el medallero colgado. Está aquí con nosotros. Bien. El señor Lautaro Falcón, muchachos.
2: ¿No serán muchas medallas? No, yo, no.
0: ¿Cómo andás, Lautaro?
1: ¿Cómo andan?
0: Bien. Bien, con un día espectacular. Vamos. Aquí, bueno, con un medallero argentino que entiendo se está acercando al brasilero y despegándose del tercero.
1: Sí.
0: ¿Es verdad o no?
1: Sí, es así. Siempre hay que tener en cuenta que el primer ítem que se tiene en cuenta son las medallas doradas. Ahí estamos, a 3 de Brasil y 3 por encima de Colombia. El ranking se arma en base a eso. Después, lo que a nosotros nos importa también, como disciplina, es que la gran mayoría llegue o a una final o dispute semifinales. Si se llega a semifinales, está cerca de la medalla de bronce. O sea, el total también es importante porque te deja cerca de lo que es ir por la medalla dorada. En el total estamos también bastante cerca de Brasil. 82 medallas tiene Brasil, que está liderando el medallero con 29 de oro, y Argentina 73 con 26 de oro. Fíjate que ahí con Colombia tenemos una diferencia de 15 medallas. Ellos tienen 58, pero están 3 solamente debajo de la de oro. Si ellos tienen una más de oro, por más que en el total de medallas estén por debajo, en el ranking general van a estar por encima. Así que así es como se definen los medalleros. Pero por ahora muy bien Argentina, segunda detrás de Brasil, que llega como candidato, pero todavía falta bastante.
0: Pregunto, porque nosotros tenemos el de seguridad, chico de seguridad, que es panameño. Panameño, que se fue para allá.
3: Le mandamos un saludo
0: aquí,
3: al amigo.
0: Aquí lo estoy viendo.
3: Acá lo tenemos.
0: Vas a venir un día a charlar con nosotros. Es panameño y está haciendo seguridad.
3: No, mejor que no.
0: ¿Hay gente de Panamá participando o no?
1: Sí,
0: no.
1: Sí, tienen dos medallas.
2: Sí.
0: Dos medallas tienen.
4: Sí, gimnasia acá artística. Tenemos unas breves palabras del compañero.
0: No lo estaría escuchando.
2: Un privilegio poder estar aquí en su país.
0: No lo estaríamos escuchando al... Hernán está saliendo por los parlantes, pero sí. no por los auriculares.
1: Acá, no, acá lo estamos escuchando. Sí, lo estamos escuchando. Sí, sí, sí.
0: Están escuchando. Fuerte
5: y claro. Bueno, para mí es un privilegio de poder estar acá en su país y marcar la diferencia. Es lo único que le puedo decir. Contentísimo de estar acá y nada. Como panameño argento, me siento orgulloso.
0: Nombre y apellido.
5: Pablo Emilio Caicedo Hilton.
0: Hilton.
3: Pablo Emilio, guarda con ese nombre.
0: Pablo Emilio,
3: guarda con ese nombre.
0: ¿Un día vas a venir, Pablo, acá a sentarte a contar un poco tu historia?
5: ¿Cómo no, señor? ¿Eh? Cuando usted lo decida, así será.
0: Bien, bien. Bueno, tenemos un panameño que nos ayuda acá en la seguridad, aquí en el escenario, desde el primer día. Lautaro, lo saluda, sí. Cristian, que lo tengo aquí. Al sol también no se trajo bloqueador solar, pero Eduardo le va a prestar seguramente.
2: Tengo.
0: ¿Cómo está? Cristian Rion, ¿cómo andas, Cristian?
6: Pero se vinieron con de short.
0: Ayer probó con bermudas, hoy ya vino con short.
6: Sí, claro, mañana con zunga.
2: Vengan mañana,
0: ¿sabes? Y van a ver. ¿Fue a tocar el agua de acá del lago? Sí. Y me parece que clava zunga mañana.
2: En cualquier momento.
6: Qué bárbaro. Che, ¿cómo desde el lunes cómo cambiaron las cosas?
2: Cambia el clima.
0: Bien. Claro. ¿Cómo andas, Cristian?
6: Bien, todo bien. Todo bien, disfrutando de este día que está fantástico.
0: Bien, ha traído una gorra, ¿está bien dicho?
6: Sí, una gorra.
0: Una gorra que dice Venezuela.
6: No dice Venezuela.
0: ¿Qué dice? ¡Ah, Venecia! ¡Qué mal! Venecia, dice.
2: Venecia.
0: ¿Hay algo?
6: Está relacionado, porque Venezuela es la pequeña Venecia, en realidad.
0: Por eso te decía así, yo dije, leí rápido y dije...
6: Sí, Venezuela. Pues, claro, no, el origen del nombre es ese. Venezuela es la pequeña Venecia. Claro, porque cuando llegaron los españoles vieron que había lugares que había mucha agua, qué sé yo, y le hizo recordar a Venecia, ¿no?
0: ¿Qué te gustó de Venecia, aparte de la gorra que compraste?
6: Aparte de la gorra.
0: Está buena.
6: Es muy lindo, es muy lindo, qué sé yo. No sé, es pintoresco, porque una ciudad que no tiene calles, digamos, pinta el dicho, tiene menos calles que Venecia.
2: Sí,
6: tiene menos calles que Venecia.
2: Pero tiene muchos canales.
6: Sí, tiene
0: cuatro calles nomás.
6: Sí, no, la verdad que...
0: Cuatro, si podemos decir
6: cuatro. Lindo, hermoso. La verdad que me gustó mucho. Sí. Incluso aquellos que a veces desfenestran... los lugares que dicen, ah, sí. A ver, ¿has escuchado?

0: ¿Cómo le va, señora?
1: ¿Bien? Lástima que se me fue Jazz, que estaba por ahí. Que le podemos preguntar sobre Venecia.
0: Sí,
1: le podemos preguntar sobre Venecia. Sí, sí. A ver, tenemos gente acá que
0: sí,
1: se está acercando.
0: Quiere hablar con Hernán. No quiere hablar. Bueno, ¿cómo le va, señor?
2: Bien, yo le quiero preguntar si le gusta Colón de Santa Fe.
1: A mí sí, a ellos no.
0: Todo el equipo es de Unión.
1: No, todo el equipo no. Yo soy
3: como corresponde. Siempre somos mayoría.
2: Usted que tanto habla de español, yo soy nieta de español.
1: Ajá, yo también soy nieto de español.
2: Muy bien, lo felicito.
1: Coincidimos, de Colón. Nieto de español, nieto de español.
0: Algo parecido tenía.
1: ¿Viste?
2: Muy bien. Bueno, muchas gracias. Que la pasen lindo acá.
1: Gracias.
0: ¿Es de Santa Fe usted?
2: Sí, de Barrio Centenario.
0: Barrio Centenario.
2: Mi papá jugó en Colón de dos.
0: ¿Y cuál es tu nombre?
2: Silvina.
0: ¿Y apellido?
2: Sánchez.
0: Sánchez. ¿En qué año jugó de dos?
2: Ay, no me acuerdo.
0: Bien. Perdón. Lautaro, si hay un Sánchez ahí por ahí que recuerdes. Jugador de Colón.
3: Googlealo. Sí, que jugaba de dos.
2: Y después jugó Demetrio Gómez, que le hizo el gol al Santo de Pelé.
1: Sí.
0: Bueno, gracias por venir, señora. Sí. Gracias por venir. Decías, Cristian.
1: Estamos hablando de Venecia, sí, que está muy lindo, hermoso porque bien. Hay gente que le gusta los haters, ¿viste? Que dice que el agua está fea. No, mentira, el agua está impecable.
0: Tengo la pregunta. Para que vos, que estás escuchando la radio, respondas. La pregunta tiene que ver con los autitos. Los autos de colección.
1: Sí.
0: Esos autos. Si te acordás, marcas, cuál tenía. Y atención, las chicas que están escuchando.
1: Sí.
0: Por ahí tenían los autos de los hermanos.
1: Bueno, yo, por ejemplo,
0: a mis hijas le he regalado autos.
1: Sí,
0: hay autitos de colección y camionetas le he regalado.
1: Me imagino que Mariela Palero debe haber tenido autos de chiquita.
3: Claro.
0: Nunca me voy a olvidar, Paula, mi nena más grande. Yo no tenía varón todavía. Mi nena más grande tenía una camioneta blanca, una Ford. Pero una Chevrolet blanca Silverado.
1: Qué lindo.
0: Blanca con calcos que le había pegado yo de Barbie. Era la camioneta de Barbie, chiquitita. Bueno, la historia es que nos llamen, nos cuenten, nos digan por mensaje de audio. ¿Qué autito tenían preferido? ¿Qué marca? ¿Cuál recuerdan? ¿Lo siguen teniendo? ¿Los guardaron? ¿Se los dieron a sus hijos? Toda la mística que hay con esos autitos. Porque la próxima nota que vamos a tener, si la tecnología lo permite, tiene que ver con eso. Con los autitos de colección. Los autitos de nuestra vida. ¿Dónde la gente responde y lo va diciendo? Señor Aventura.
4: Bueno, yo te digo, atención, 342 43 66 432. Te lo repito una vez más porque soy generoso.
0: Dale.
4: 342 43 66 432.
0: Bien, a los chicos que están aquí adelante, antes de ir a la pausa, les debo decir que nos pueden buscar en Instagram como ahivamos.sf.
1: Sí.
0: Ahivamos.sf. Y ahí empiecen a etiquetarnos y a mandarnos fotos del grupete. Y pongan de qué escuela y todo eso. Y subimos todas las redes del programa. ¿Dale? Así que a partir de hoy con los chicos hacemos eso.
3: Hoy es el día del almacenero. Le quiero mandar un fuerte abrazo a un amigo mío que tiene su pequeño almacén.
0: Bien.
3: Norberto Cucinato, te mando un fuerte abrazo, amigo.
1: Pagar lo que debes. Que tenés ahí una libreta.
3: Que se pague algo, que sería lo mejor. Y después le mando un fuerte abrazo también a Daniel Facino, gran delincuente de la zona de...
0: ¿Cómo?
3: Gran delincuente de la zona de San Carlos.
0: Sí.
3: Muy buen guitarrista. Bien. Muy buen guitarrista y sé que nos está escuchando.
0: Bien, almacenero, yo también puedo mandar audio si recuerdan al almacenero.
5: Hoy no se fía, mañana sí.
0: Sí.
3: Gran cartel ese.
0: Ajá, gran cartel.
3: Que nunca es mañana.
1: ¿Te acordás de algún almacenero cuando eras chico?
0: Sí, de Pinto.
3: Don Nicola.
0: De Pinto,
1: Yo tenía Don Martín, tenía uno en la esquina, calle
0: Pinto
1: Córdoba.
0: Pinto el apellido, Andalo de Pinto, que era la esquina, Andalo de Pinto. Y el pan, Andalo de Blanca, que era porque el almacén no vendía el pan, lo vendía Blanca el pan, que era
1: bien,
0: la panadería.
1: Bien, se dividían bien.
0: Se dividían ahí en el barrio, en Montevera, se dividían. Cristian, ¿autito de colección tenés?
1: No tengo. He tenido un montón, pero sí. No tengo.
0: ¿No guardaste nada para tu chico, nada?
1: No. Ellos sí le han regalado a sus abuelos y demás, sí. Tenían una Ferraris.
0: ¿Sí?
1: Sí, los chicos. Muy lindos las Ferraris que tenían, sí.
0: ¿Las Ferraris seguro?
1: Todavía están, todavía están.
0: De las estaciones
1: pero
0: de
1: mis, las promociones. Sí, sí, de mis hijos.
0: Bien.
1: No míos. No, mío no quedó ninguno.
0: Bien.
1: Porque viste que uno jugaba, se rompían, sí. Iban perdiendo cosas en el camino. Hacíamos carrera, viste, con mis hermanos. Así que sí, pero he tenido muchos sí. autitos, sí, sí.
0: Lautaro, ¿vos tenías autitos de colección? Sí, estimo que sí.
6: Sí, yo tenía los autitos de la gaseosa, de cola.
0: Ah, claro.
6: Que eran originales, porque mi papá cuando era joven trabajaba en esa empresa.
0: Pero eran autitos o eran
6: camioncitos.
0: Eran.
6: De repartidores.
0: Bien.
6: Espectacular. De todo traía, me acuerdo. Radio, mochila.
0: ¿Nunca te compraron la pista, los autitos?
6: Sí, también, pero no.
0: De la onda Hot Wheels.
6: Sí, no, tenía la pista de Fórmula 1, pero no eran de colección, era una pista que la verdad venían bien. Es más, me acuerdo que tenía abajo, para que vaya con la pista, tenía este, ¿qué sería? Como para que haga el contacto.
0: Sí.
6: Era...
1: Claro, sí.
0: Ah, claro, las escobillas.
6: La escobilla sí. esa, sí. Que después no vino más así. No vienen más así no. que ahora.
0: No, sí, no vienen los nuevos traen, vienen por inducción ya.
1: Claro.
0: Siguen viniendo el eléctrico, la escobilla sigue viniendo.
6: Ah, sigue viniendo.
0: Tiene su fantasía, porque vos a esos autos que vienen con escobilla, le sacás la parte de adelante, la clavija que lleva adelante, uh-huh. O la de atrás, y tenés que aprender a manejarlo, frenar en las curvas, se te va.
6: Claro. Bueno, de esos también tenía, así que un poco de lo que de los autitos que utilizaba. Después me hacía autos con cajas. A la siesta. Cuando me decían, bueno, a la siesta no podía hacer ruido y me ponía a hacer un auto, y cuando terminaba de hacer el auto en la caja, ya se levantaban bien. Todo y la tenía que tirar.
0: Bueno, vamos a hacer una pausa, si les parecen. La gente se sigue poniendo en contacto. Mensaje de audio, entre todos los mensajes de audio. Recuerden, el viernes regalamos un almuerzo para dos personas de Nicanor Restó. Como lo hacemos todos los viernes, ¿quién se llevará el almuerzo para dos personas para que este domingo a Nicanor Restó? De eso nos estaremos enterando el viernes, pero para poder ganártelo tenés que participar. Mensaje de audio, estamos hablando de los autitos de colección, si tuviste, cuál tuviste, si los tenés guardados, si se los regalaste a tus hijos, si vos que sos mujer usabas los de tus hermanos o te regalaron autitos también a vos y los tenés. Bueno, cuenten todo eso. Y vamos a ir poniéndolo al aire. Cuando regresemos de la pausa, si la tecnología lo permite, seguiremos con la nostalgia de los autos.
1: Vamos.
0: Vamos, ya regresamos.
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0: música, ahí vamos. 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
1: Bueno, seguimos, aquí, pon un poquito más de Charlie, levanta, que justo estaba hablando de Charlie García, y cuando fui el chofer de Charlie, aparte le hice la nota, pero bueno, es una linda experiencia. Miren, un día lo voy a traer a la nota, por ahí hablemos, porque cuando arranca la nota, Charlie me dice, yo no sabía, cuando hago la nota la hago después de todo el show, yo lo dejé del aeropuerto al hotel, y lo habré dejado en el hotel 9 de la noche. La nota la hago a la 1:30 de la mañana, cuando había pasado todo el show. Y cuando entro a hacerle la nota, lo primero que me dice Charlie García, para que vean lo claro que es, me dice, yo no sabía que el remisero era también el periodista. Porque yo lo había traído
2: claro, auto claro, a la producción. Sí. Pero está bueno que traiga la nota, que sí. La podamos escuchar.
1: Vamos a escucharla. Sí, un día de esto la traigo. Que no es muy larga, hay que decirlo. Bueno, me entusiasma mucho la nota que voy a hacer ahora. Ya la persona está enganchada porque venimos hablando hoy de los autitos de colección, de los que formaron parte de nuestra vida, y salieron un montón de marcas, y un montón de modelos, y la audiencia se está poniendo en contacto y manda audios, y me parecía lindo ir por ese lado y agradecerle a Darío Cofaro, que lo tengo en línea. Darío es ingeniero eléctrico, pero hoy, digamos, profesional del modelismo, pero hoy me parece que dedicado a la industria de los autos de colección. ¿Cómo estás, Darío? Mi nombre es Daniel.
3: Hola, Daniel, ¿cómo estás? Un gusto a todos.
1: Bien. ¿Cuál fue tu primer autito de colección, Darío?
3: Mira, tuve un montón. Si vos me preguntás sobre mi infancia, todo lo que me recuerda son autitos. Corría alrededor de eso. Mi primer autito no lo recuerdo, pero sí recuerdo haber juntado plata o tratando de juntar plata para poder ir corriendo al kiosco a comprar autitos. Eso sí lo recuerdo.
1: Vos sabés que mi primer autito juntando las chirolas que me sobraban de la merienda de la primaria fue un escarabajo azulcito. Un escarabajo azul.
3: Pero era grande.
1: De la marca Bubi.
3: Ajá. Pero bueno, ya eras grande.
1: Yo tengo 57, estoy hablando de primaria, segundo grado, primer grado habrá sido. Estamos hablando de...
3: Claro, bueno, yo recuerdo tener autitos desde cuando comencé a tener conciencia. Ya tenía un autito en la mano.
1: Sí, está bien. ¿Y el autito querido de aquella época, cuál recordás?
3: Mirá, me gustaba. Yo siempre fui medio enfermito por el tema de los autos. Los autos en sí, no solo los de colección. Y me llamaba mucho la atención y yo quería tener todo lo que era el auto que tenía mi papá, el que tenía mi vecino. Yo quería ese auto. Yo no quería un Matchbox, un auto inglés, un auto americano, que yo no los veía acá. Yo quería subirme al auto de mi papá y lo quería tener en la repisa o jugar en el piso con el auto de mi papá.
1: ¿Y qué auto tenía tu
3: viejo? Autos eran los Bubi.
1: Los Bubi.
3: ¿Qué
1: auto tenía tu papá?
3: Mirá, desde que el primer auto que tuvimos en la familia fue un Fiat 600, modelo 62, con puertas suicidas, el que se abrían las puertas al revés.
1: Adelante. Claro.
3: Atrás de ese auto apareció, lo cambió por una Coupé 800, que es el auto con el que yo aprendí a pasar los cambios. Y aprendí a manejar con el Fiat 1500 de mi papá, un modelo 69, última serie, yo ya con 9 años.
1: Uno si va a un buscador, digo para el que está escuchando la radio, en cualquier punto de la provincia de Santa Fe, si va al buscador y pone, Cofaro, autitos, va a salir lo que vos haces, lo que es tu profesión. ¿Me escuchás? ¿Me estás escuchando?
3: Ahora sí, se entrecorta un poquito.
1: Bien, ahí estamos, está retomando. Bueno, si vos en el buscador de YouTube ponés, de Google ponés tu apellido, que es Cofaro, autitos, y sale. Exacto. Sale automáticamente lo que vos estás haciendo. ¿Sí? ¿Cómo arrancás con la idea de que sos modelista profesional? Pero ¿cómo arrancás con la idea de decir, voy a estandarizar, qué sé yo, el Fiat que tuvo mi viejo?
3: Mira, yo arranqué ya de grande con el tema de la colección, porque bueno, la vida obviamente te lleva a tener otro tipo de compromisos, entonces hay veces que no podés hacer lo que te gusta. Cuando tuve la vida un poquito más resuelta y ya pude por ahí decir, che, me voy a hacer, voy a comprarme un par de autos, quiero tener una colección, quiero armar algo, ya era grande. Y no hace mucho, hace unos 6 años, 7 años, ponele, y empecé a comprar los autitos estos que sacaba Salvat, que eran 1.43, sí. Y los empecé a pintar. Yo siempre, hasta de chico, los pintaba con esmalte de uña, los pintaba cuando era chico. Sí. Y bueno, comencé a pintarlos, a modificarlos, y necesitaba ruedas, y como no conseguía ruedas por ningún lado, compré una impresora 3D para probar, sin saber nada, no tenía ni idea del mundo 3D ni de nada de esto. Y bueno, comencé a meterme, me metí a fondo, comencé haciendo ruedas, y la gente que me conocía me decía, bueno, tenés que ponerla en los grupos porque les va a gustar, porque no había quien hiciera ruedas para
4: no había fabricantes.
3: Y así me empezaron a conocer. Así que cuando me quise acordar, ya estaba metido en todo este mundo. Y el tema de los autos nace mucho después. Yo ya en ese momento intentaba hacer algún auto con plástico, pero no quedaban bien, quedaban muy feos, y no era algo que no me gustaban a mí. Así que con el tiempo, pasó el tiempo, y compré una máquina de resina, me puse a diseñar, y ahí empezaron a nacer nació el primer auto que nació, fue un 147, que lo encontré en internet, lo bajé en internet, que era más o menos la idea de lo que yo tenía para hacer, y probé con eso, y arrancó, y ahí me puse a diseñar, y dije, voy a hacer una colección, para tener en mi repisa una colección de autos nacionales, lo que a mí me gustaba de chico.
1: Hay que decirlo que Darío los hace en resina, los pinta artesanalmente, son fantásticos, sí. Los pinta artesanalmente, y ya ¿cuántos autos tiene tu colección?
3: Es difícil contarlas, mira, te digo la verdad, no lo he contado, sí. Pero hay entre variantes de todo lo que yo hice, entre variantes, y ya debe haber unos 300 autos más o menos. Hablo de variantes, de decirte, bueno, hay un Falcon Sprint rojo, hay un Falcon Sprint azul y un Falcon Sprint naranja. O sea, entre variantes debe haber unos 250 modelos ya.
4: Darío, buenas tardes. Eduardo es mi nombre. ¿Cómo te va?
3: ¿Cómo estás?
4: Bien. Si alguien te pide, quiero que me hagas mi auto, ¿lo haces o no?
3: No, porque no nos daría el tiempo. Lamentablemente, bueno, lamentablemente o afortunadamente, del punto de donde se mire, esto es algo es artesanal, nos lleva mucho tiempo y nos demanda mucho tiempo también. El tema de sacar una tanda de autos, no es sencillo, no es que lo hacemos en 3 minutos, y pintar, preparar todo para pintar un auto o terminar un auto, lleva mucho más tiempo que hacer 10 seguidos en una tanda, por ejemplo.
1: Okay. Bien. Yo te vengo siguiendo desde hace mucho tiempo, empezaste a decir, che, mirá que en tal feria voy a tener este modelo. Y ahí empezabas a comercializarlos, tenés una página web donde uno entra y por ahí decís, ay, pero este ya no está más, y por ahí no le renovaste a ese auto en particular, pero sacás otros modelos nuevos. Digamos, como es muy artesanal, tu producción es limitada, pero digamos, es como que te están preguntando siempre qué vas a sacar.
4: Claro.
3: Sí, tal cual, sí. Por ejemplo, si vos entras a la tienda de Cofaro Wheels, en nuestra tienda tenemos todos los modelos que salieron a venta. Todos los modelos que existen o que estén en tienda siempre se vuelven a repetir. Lo que no hay son fechas, porque lo vamos haciendo dependiendo de la demanda que vaya teniendo. Entonces, todo lo que hay ahí va a volver a salir. Pero bueno, no hay una fecha estimada, por ejemplo, de... No sé, por ejemplo, el mes que viene sale, por ejemplo, la Apache, que sacamos, la reversionamos, hicimos una versión nueva, y sale la Apache que hace, por ejemplo, no sé, hace como 6-7 meses que no la hacemos.
4: ¿Y qué tal está la demanda?
3: Bien, por suerte, a ver, hay mucha gente que entiende de qué se trata esto. No, lo nuestro no es industrial, es todo muy artesanal, es todo pintado a mano, terminado a mano, se liman a mano, se lijan a mano, todo lo que se hace en un auto se hace a mano. No tenemos, la única máquina que existe es una impresora de resina, que es lo que nos hace el auto palpable después de haberlo diseñado en una computadora. Pero todo el resto, todo lo demás, hay que hacerlo a mano. Entonces, hay muchos clientes, tenemos muchos clientes que entienden esto, que saben de qué se trata, y bueno, nada, están siempre esperando ver para cuándo sale un modelo nuevo, o cuándo sale una versión nueva, o... sí, por lo general los cupos que hacemos siempre están al límite de no alcanzar.
2: Cristian, te saludo, ¿cómo estás? Intuyo que, por lo que venís diciendo, esto está orientado a coleccionistas, ¿no? No al como cuando nosotros éramos chicos, popularmente a todos los niños, sino que va más a gente que es un poco fanática de los autos y quiere tener una réplica en su vitrina, digamos.
3: Claro, por supuesto. Estos autos, o sea, sería, yo creo que sería el gusto mayor mío de que esto se pudiera tirar al piso y poder jugar y ver a los chicos jugando con esto. Lamentablemente la resina es un material bastante frágil, entonces no permitiría que alguien se tire al piso a jugar. Mientras lo haga rodar despacio, no hay problema. El problema es que si se golpean, se rompen. Entonces... digamos que
4: bueno, como los autos grandes, como los grandes, claro, no, pero aparte si se rompe te claro, vuelven a comprar uno, claro.
1: ¿Tienes seguro?
3: Claro, exactamente. El tema es que estos autos no tienen, o sea, sí. El tema de estos autos es que no son una maqueta, porque las ruedas se mueven, tienen interior detallado, no es una maqueta, es un autito de colección, pero son para vitrina, son para exposición.
1: Bien. ¿Y qué costo tiene un autito hoy?
3: Y hoy rondan entre los 35 y los 40 mil pesos, dependiendo del detallado o el trabajo que haya llevado terminar la réplica.
1: ¿Qué tiempo te lleva una rep, por ejemplo, de Chevy? Vi ahí que hay uno negro, bien de la época.
3: Y mira, hoy estamos trabajando, más o menos estamos sacando dos autos por día, o sea, dos tandas. Bien. Nosotros hacemos tandas de 9 autos, por ejemplo. Entonces, por ejemplo, hacemos una Chevy, hacemos 9 Chevy. Entonces pintamos las 9, detallamos las 9, laqueamos las 9, armamos las 9, encajamos las 9 y ya quedó, digamos, nosotros a eso le llamamos un auto. Es una tanda de 9. Esa, nosotros por día hoy estamos sacando, con viento a favor, si nada se complica, 2 tandas por día.
1: Bien. ¿Y están numerados los autos o no? ¿Llevas una numeración de todo lo que estás haciendo?
3: No, porque te digo la verdad, en realidad esto nació y creció empujándolo, pero fue medio de casualidad, nunca fue buscado. Yo nunca busqué que Cofaro Wheels llegara donde llegó. Cofaro Wheels llegó donde llegó porque le pusimos pila, le pusimos fuerza, pero nunca pretendimos desde un principio llegar hasta acá. O sea, nos subimos al barco y fuimos, pero no es que dijimos, che, vamos a... fue medio de casualidad. Yo cuando arranqué con esto, siempre lo digo, siempre lo repito, cuando yo arranqué con esto, yo lo que arranqué fue querer tener una colección de autos nacionales en mi vitrina. Entonces, hacer un auto, como les comentaba hoy, hacer un solo auto es bastante costoso. Entonces dije, bueno, voy a hacer 3. Dos los pongo a la venta y que esos dos solventen el mío. Así que esa era la visión.
1: Estás haciendo auto. Estás haciendo auto para varias vitrinas, para varios que les gusta la
3: sí,
1: colección.
3: Sí. Darío, por suerte tuvo mucha aceptación. Sí.
4: Hablas en plural. Hicimos, hacemos, tenemos. ¿Con quién trabajas?
3: Sí. Trabajo con mi señora, hoy trabajo con Andrea, mi mujer. Yo arranqué solo con esto por una cuestión de hobby, de hobbismo, pero cuando llegó la pandemia, tuve que dejar el laburo y arrancar con algo. Ya habíamos arrancado con las rueditas, y llegó un momento donde yo no daba abasto solo, así que tuve que pedirle ayuda a ella y pedirle que por favor se ocupara de todo lo que es la parte de ventas y atención al cliente, así yo podía ponerme a producir. Uh-huh. Así que bueno, hoy trabajamos los dos.
1: Preguntarte por último, para ir cerrando, ¿cuál es el auto más pedido? ¿Hay más de Chevy? Sí, ¿hay más Ford? ¿Qué es lo más pedido?
3: Y no, y está muy peleado. Si yo te pongo una Chevy y un Falcon Sprint, y va a estar ahí a la cabeza. Sí.
1: Ajá, ajá. Bien. Yo voy por el Chivo, pero bueno, hay muchos que van por el Falcon. Pues,
3: yo voy por el Ford, por supuesto. Pero bueno, claro, pero pasa eso. Yo hago tandas, por ejemplo, hago una tanda de, no sé, un Fiat 1100 y capaz que se venden 4 o 5. Y hago una tanda de Chevy Serie 2 y en 5 minutos no hay más, o hago un Falcon Sprint y en 5 minutos no hay más.
1: Mirá que siguen surgiendo las preguntas. Y en lo personal, ahora vamos de lo personal. ¿Cuál es para vos el mejor logrado? Vos decís, tengo, ¿y cuál es el mejor logrado?
3: Uf,
1: son impecables, pregunto. Hay que decir que todos los tuyos son hay que decir que son muy impresionantes.
3: Yo, a ver, tengo varios autos, pero si vos me preguntás de la colección, hoy en día, ¿cuál es el auto que más me gusta de los que hice? Tengo que decirte que es el Kaiser Carabela, el que hice en Bordeaux con el techo en blanco.
1: ¿Hay en existencia de eso? ¿Tenés uno blanco o uno crema? No tenés de esos, porque acá tengo un amigo que es fan, un amigo, digamos, un periodista, locutor muy importante de la ciudad de Santa Fe, muy conocido, que queda, tiene un Kaiser.
3: Mira, queda un
1: grande.
3: Queda uno solo, Chile. Queda un Kaiser rojo con el techo blanco.
1: Bien, bueno, ya te mandaré un mensaje entonces, porque lo vamos a comprar, me parece, para regalárselo a Pipi Rivero. Darío, nada, me encanta la charla, hace mucho tiempo que te sigo en las redes y nunca te compré, pero me parece que aparte del Kaiser vamos a
4: largar la guita.
1: Agradecerte este rato, la gente te puede buscar, te puede buscar en redes, puede buscar tu página,
3: sí.
1: Si por ahí no van a comprar, se van a deleitar, porque realmente lo que haces lleva un nivel de artesanía muy grande. Todos los que alguna vez hemos Facebook, hecho modelismo, sabemos el detalle que tiene cada una de tus piezas.
3: Sí, en Facebook, por ejemplo, si me siguen en Facebook, estoy como Darío Cofaro, no estoy como Cofaro Will, sino como Darío Cofaro, y en Facebook vamos subiendo todos los días, subimos una o dos fotitos de lo que tenemos arriba del banco de trabajo y vamos sacando fotos de lo que vamos haciendo para que estén siempre al tanto de qué es lo que va a salir.
1: Darío Cofaro, con 2F, te dejo un abrazo grande.
3: Con doble F. No, gracias a vos, Daniel. Un abrazo a todos. Gracias por llamarme.
1: Y un saludo al motor que tenías ahí, que es tu esposa.
4: Seguro.
1: Sin lugar a dudas.
3: Por favor, claro que sí.
4: La rueda de auxilio.
1: Gracias, Darío. Hasta luego. Darío Cofaro, aquellos que les gustan los autitos de colección, los autitos artesanales, visiten, búsquenlo, realmente se van a asombrar. Es producción nacional, es muy limitada. Hay varios famosos del medio periodístico que lo siguen y que muestran también sus autitos.
4: Daniel Delfín.
1: Y bueno, nada, me parece importante ese destacarlo. Es más famoso. Porque no, me parece interesante destacarlo porque más de un artesano, aquellos que les gusta hacer maquetas, puede reflejarse en Darío y por ahí empezar una colección de otro tipo de cosas. Y hay público para eso, hay gente que, digamos, le dio lo que hay. Y hay que decirlo, es excelente la terminación de cada una de las unidades. Es impresionante.
2: Hay que apoyar a los artesanos porque es un artesano, ¿no? Encarar esto, la verdad que no es nada fácil. Es un artesano argentino y hay que apoyarlo, así que a visitar sus redes sociales y demás, y el que quiera comprar, por supuesto, ¿no?
1: Bien. Cristian, ¿de qué hablamos hoy?
2: ¿De qué podemos hablar hoy? Mira, se acercan las elecciones en Brasil, te he enviado por privado las encuestas que me llegan.
1: Sí.
2: Un cúmulo de encuestas, la verdad que un montón, pero el resumen, el promedio que tenemos es más o menos unos 6-7 puntos arriba para Lula. Uh-huh. Sobre Jair Bolsonaro. El hijo. Flavio Bolsonaro. La cuestión es que en primera instancia yo creo que va a ganar tranquilo Lula. El tema es que va a ir a balotaje. Entonces ahí hay un escenario político absolutamente diferente. pero es un lugar donde fuertemente está, digamos, resistiendo la progresía latinoamericana, es decir, los gobiernos progresistas se fueron reduciendo prácticamente a México y a Brasil, ¿no? Sí. Que no es poca cosa porque son los dos países más grandes de América Latina, ¿no? Pero la derecha ha ganado país tras país, ha ganado en países importantes como Argentina, Chile, bueno, Colombia el último, ¿no? Que la verdad que fue un notición, digamos, para la derecha internacional, haberle derrotado a Petro, que hay que decirlo, se fue con muy buena imagen él. Pero bueno, este fenómeno que ocurre en todo el mundo de la polarización, ¿no? Esto de que se dividen las sociedades prácticamente en un 50-50. Entonces el que gana, cualquiera puede ganar por sutilezas, digamos, ¿no? Lo de Colombia fue muy, lo tenemos muy fresco, digamos. Ahora vamos a verlo con Brasil, seguramente en la segunda vuelta, sí. Repito, ¿no? Todas las encuestas dan un triunfo bastante claro de Lula, pero tendrá que seguir la historia en el balotaje.
1: Para aquel que está escuchando, ¿cuándo es la primera vuelta?
2: En octubre. No tengo la fecha exacta, pero en octubre, ahora es en octubre.
1: Digo la primera vuelta porque no va a alcanzar, no le va a dar a
2: no le da ni en,
1: digamos, de arranque.
2: No, sería bueno, sería muy bueno para Lula, pero una catástrofe para las encuestadoras, porque las encuestadoras, viste que a veces pasa que las encuestadoras le erran bastante. Después, bueno, novedades en el mundo, seguimos con el alza del petróleo, en el Medio Oriente la cuestión no mejora, los hutíes están teniendo muchos triunfos contra las fuerzas respaldadas en Yemen, por las fuerzas respaldadas por Arabia Saudita, esto hace que tengan ejercer una presión sobre los estrechos mucho mayor, por lo tanto, bueno, la situación es bastante compleja, complicada. Sí. Estados Unidos no le dé la salida a esta cuestión y está tratando también de, al menos, si no se puede desatar ese nudo, desatar el nudo de Ucrania, que también es bastante complejo, ¿no? Porque los europeos se resisten a sentarse a la mesa de negociaciones y tener que reconocer una victoria, al menos parcial, de Rusia. Se resisten a eso, no quieren dar el brazo a torcer, no quieren que Rusia lo venda como un triunfo en Ucrania, y bueno, entonces estamos en esa situación empantanado. Hace poco tuvimos el encuentro directo entre Estados Unidos y Rusia por esto, pero en realidad entre ellos está más o menos acordado todo. El tema son los europeos, ¿no?
1: Bien, cuando volvamos en un rato te voy a preguntar sobre la foto que reúne a los mandatarios de Rusia, India y China, y el significado que tiene esas tres personas en lo que es el ámbito mundial hoy.
2: Bueno, buenísimo, buenísimo.
1: ¿Tengo un audio, Ventura? ¿Tengo audio o no tengo audio?
5: Sí, señor, tenemos un audio, así que lo vamos a compartir, cómo no, a ver.
6: Hola, Daniel, querido, y equipo.
5: ¿Qué tal?
6: La colección de autitos que coleccionaba en mi niñez, estaban los Citroën, los Falcon, Renault, Fiat 600... en fin, varios autitos, Ferrari también, por supuesto. Soy David Ángel Gallardo, DNI 319. Que tengan un excelente miércoles y abrazos gigantes para todos.
5: Bueno, ahí tenemos un audio, tenemos uno más, Delfino, si querés. Delfino.
2: A ver.
5: Uno más, un oyente más, dame.
7: Hola, gente, vamos.
5: Buenas tardes.
7: Buenas tardes.
5: ¿Qué tal?
7: Mi nombre es Marcelo Benítez, soy de la ciudad de Santa Fe. Hola Dani, hola Edu,
5: ¿qué tal?
7: Hola Cari, hola equipo. Bueno, escuché que están hablando de autos en escala, y bueno, es mi pasión. Son dos las escalas que colecciono, 1.42 y 1.24, aunque casi seguro la de 1.24 la voy a tener que vender, no me entran en mi casa. Y he focalizado la atención en los de 1.42, supero con creces las 1.000 unidades, no sé si son muchos, si son pocos.
2: Un montón.
7: Bastante. Lo que hace una pasión es indescriptible. Y bueno, estoy escuchando ahora que están hablando con el productor de autos en escalas, que creo que lo produce en 3D, y bueno, para que sepan que alguien de acá de Santa Fe, somos muchos los que coleccionamos autos en escala, de diferentes escalas, por supuesto, y bueno, y le ponemos todas las fibras. Todos tenemos el mismo problema, que es el problema de espacio en nuestra casa. En mi caso surgió esto de coleccionar autos, porque la idea que yo tenía era comprarme un garage, sí, poner un bar temático y exhibir una colección privada de autos de mi propiedad, por supuesto.
1: Dale, para adelante.
7: Rotando autos, pero tenía un gran problema. No tenía los fondos suficientes para ese emprendimiento. Ah, bueno. Entonces me dije, Marce, lanzate, y empecé a coleccionar autos. Mi primer autito, ya no de niño, ¿no? Porque de niño me los regalaba mi abuela, y eran los famosos Mazbots ingleses. Pero ya de grande, el primer auto que compré, porque quería conocerlo, era el Smart 2, un auto, un microauto. Esa movida, Marcelo, y fui alternando con producciones de portugués, que es una es otra pasión que tengo, es la lengua portuguesa.
1: Marcelo, pero bueno, tengo que ir a las noticias, Marcelo. Así que,
7: bueno, sigan, lo felicito, el programa es espectacular.
1: Muchas gracias.
7: Escucho.
1: Muchísimas gracias.
7: Y mis mejores deseos para todos ustedes, ¿sí?
2: Gracias. Después de la noticia te cuento quién es.
1: ¿En serio?
2: Sí.
1: Y Cristian tenía algo para decir. Vamos a noticias, ya regresamos.
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8: 15, un minuto. El cielo se presenta despejado, buen tiempo en la ciudad de Santa Fe y los alrededores, la temperatura 23 grados, la humedad del 50%. Advierten que aún no ingresó en el Consejo Santotomecino el mensaje de traspaso del servicio a Aguas Santafesinas. A pesar de ello, la edil María Emma Schretter de Reutemann respaldó la iniciativa para que la compañía asuma de forma inminente la prestación de los servicios de agua potable y cloacas en la localidad vecina. En tanto que confirmó que el expediente tomará estado parlamentario en la próxima sesión legislativa. Además, remarcó que la gestión de ASA brindará garantías de calidad, optimizará los servicios y potenciará el desarrollo de la ciudad.
9: La gestión anterior se fue sin dejar deuda porque estimo que pagaban mensualmente a ASA entre 3 y 4 millones. Eso es manejable, cualquier ciudad lo puede manejar. A los 3 o 4 meses que asume el actual intendente, ya pierden el subsidio y pasan a cifras siderales, decirles entre 3, 4, hasta 6 a 30 millones, claro. 42. Eso es ingobernable.
8: Más de 170.000 estudiantes participaron de los Juegos Suramericanos. Más información desde el móvil, Valentín González.
10: Esta fue la cifra que publicó la provincia a raíz de las 365 localidades que están visitando los Juegos Suramericanos y participando de los FanFest. Tanto en Santa Fe como en Rosario y Rafaela ya movilizaron alumnos de 3.230 escuelas, traslados, alimentación y acompañamiento que organizaron con el gobierno provincial. El martes se registró un récord de más de 20.000 estudiantes que visitaron a los Juegos Suramericanos, 15.000 en Rosario, 4.500 en Santa Fe y 770 en Rafaela. Desde el Ministerio de Educación destacaron que el objetivo es que todas las localidades santafesinas estén representadas en este evento.
8: Ahora la información nacional e internacional con Sol Cabral.
11: Javier Milei tiene la imagen negativa más alta a 1.000 días de asumir la presidencia. Una encuesta nacional realizada por la consultora Explanas refleja que el libertario tiene el punto más alto de valoración negativa para la gestión desde el inicio del mandato. Según los datos, el 58,2% de los consultados calificó de manera desfavorable al gobierno, mientras que el 41,8% expresó una evaluación positiva. Sobre la percepción en la economía doméstica fue donde se concentró una gran parte del malestar. El 57,4% respondió que está peor que antes por las medidas impulsadas por el gobierno. El relevamiento se realizó entre el 2 y el 9 de septiembre de 2026 sobre una muestra de 7.015 casos seleccionados en un total de 11.725 respuestas efectivas. Ahora información del exterior. Amnistía Internacional denunció a Irán de crímenes de lesa humanidad y la represión de 2022. Un informe del Organismo de Derechos Humanos documenta homicidios, torturas y violaciones cometidos por las fuerzas de seguridad durante el levantamiento Mujer, Vida, Libertad. Denuncia una impunidad estructural en el país y pide activar la jurisdicción universal para perseguir a los responsables, entre ellos 87 altos mandos del régimen.
8: Ahora la información del deporte con Lautaro Falcón.
12: Abre sus puertas el invencible Santa Fe, donde van a estar jugando en la jornada de hoy y durante varios días más la selección femenina y masculina de handball. En este momento Uruguay le está ganando a Perú 20-3 en el primer partido que se disputa en el invencible Santa Fe. También en este momento ahí busca la medalla dorada el seleccionado argentino de sable por equipos. Esto es en esgrima, está perdiendo 8-6 la final ante Brasil. También en el estadio de la Ash hoy va a estar jugando Argentina, pero en este momento Paraguay le está ganando a Perú 2-0. También hay en recreo posibilidad de medalla en el skid masculino. La final, hay dos argentinos que buscan quedarse con medallas. Federico Gil y Ariel Romero son los dos argentinos que en el tiro están buscando allí en el Centro Internacional en recreo la medalla en el skid masculino.
8: El pronóstico indica para lo que resta de esta jornada cielo despejado con leve nubosidad por momentos, condiciones estables y temperaturas en gradual ascenso. Para mañana jueves se espera cielo mayormente despejado, condiciones estables y leve ascenso de la temperatura con una mínima de 11 grados y una máxima de 26. A esta hora cielo despejado, buen tiempo en la ciudad de Santa Fe, la temperatura 23 grados y la humedad del 50%. A las 15:06 minutos informó Isabel Zimmerman.
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9: Estamos en la primera tarde, estamos desde el FanFest, desde el Parque del Sur, cubriendo todo lo que es esta fiesta que se va armando. Recuerden, hoy shows musicales como todos los días aquí desde el Parque del Sur, y es la coronación de los eventos que se han realizado durante toda esta jornada, que ya nos meteremos en la cuestión deportiva a ver qué se está haciendo hoy a la tarde. Ya nos estará contando en un rato Lautaro Falcón. Cristian, vos querías decir algo de los autitos.
10: Sí, no, en particular. Que recordaba que tenía en mi infancia varios de Fórmula 1, sí. Miraba mucho Fórmula 1, sigo mirando hoy en día, y en aquellos tiempos tenía el Lotus verde, no el negro que después del John Player Special, sino el anterior, que tenía Mario Andretti o Lolle Reutemann, por ejemplo, lo usaron, creo que 79-80 habrá sido ese Lotus. Después tenía el Williams, ese blanco y verde, con la propaganda de Saudi.
9: Tag
10: también, sí. Y también tenía el McLaren del 83, 84, 85, por
9: Tag
10: ahí.
9: Tag 28.
10: El Tag Porsche, el de Lauda y Prost.
9: Es verdad.
10: ¿No?
9: Verdad.
10: Así que, nada, recordaba eso. Algunos de los autitos que he tenido, que han sido unos cuantos.
9: Bien.
10: Uno, a medida que va hablando, va rememorando.
9: Claro, ¿no? Porque yo te agarré frío, me parece.
10: Claro, es que uno tiene que hacer este lugar en las memorias.
9: Sí,
10: porque
9: ya,
10: no.
9: Hoy me di cuenta.
10: Hay que lograr ese lugar, claro.
9: Andá haciendo lugar para contarme lo que te pregunté, pero antes quiero preguntarle a Jazz, que forma parte de redes.
11: Oli, se me escuchaste.
9: Jazz, sí, Jazz Rion, ¿cómo andas, Jazz?
11: Muy bien, ¿cómo están ustedes?
9: Aparte de ser la hija, ¿no te regaló autitos a vos?
11: Nunca me regaló autitos, pero mi abuelo sí, tenía un Ferrari yo. Compartía con mi hermano y con mi prima, los tres compartíamos un mismo Ferrari.
12: Está pasando factura.
11: Muy lindo.
12: Está pasando factura.
11: Bueno, pero
12: en público.
11: Sí.
10: Ahora quiere que le regale un autito, pero más grande.
13: Un Ferrari de verdad.
9: Pedile un autito, papá.
10: Veníamos acá y me dice, mirá. Y yo miro el auto y la miro y le digo, es un Jeep. Le digo, ¿es una Jeep? ¿Una camioneta Jeep? Sí, me dice.
11: Así, ¿una Jeep?
10: Suéltame, sí,
9: digamos, mejor. Quiero una Jeep.
11: ¿Una Jeep?
9: O quiero cambiar el autito por la Jeep.
10: Sí, una garrafa a Jeep. Le voy a
13: ¿qué te cuesta? Comprale Jeep.
11: Claro, comprame.
9: ¿Qué es para vos comprar una Jeep?
10: Sí, nada.
9: De
10: colección.
9: Yo iría por un híbrido eléctrico.
10: Una de colección le voy a regalar.
9: Hablando de chino,
10: sí.
9: Hay una foto muy simbólica,
10: sí.
9: Si bien participaron muchos más de lo que es el encuentro del BRICS, pero hay una foto simbólica que reúne al presidente de los de China, al de India y al de Rusia.
10: Bueno, son los principales, o las naciones más grandes en realidad de los BRICS.

0: que vos sabés que el 13 terminó la cumbre esa en Nueva Delhi,
1: sí,
0: en la India, la India como este anfitrión, y la verdad es que 20 años cumplió BRICS, con algunas asimetrías, lógicamente, porque además hubo un montón de incorporaciones en el camino, ¿no? Estos últimos años hubo muchas incorporaciones, lo cual hace que no sea tan unida las declaraciones y los documentos finales. Viste que cada cumbre de G20, G7, lo que sea, se hace una declaración final. Y a veces cuando se amplía tanto la cantidad de países con distintos objetivos y situaciones muy diferentes uno con otro, hace que después la declaración final se resienta, ¿no? Por ejemplo, hubo algunas cuestiones disímiles que hicieron que no se pongan de acuerdo en cuanto a la situación en Medio Oriente. ¿Por qué? Porque está Emiratos Árabes Unidos dentro de BRICS, que tiene una relación muy buena con Estados Unidos.
1: Claro.
0: Entonces, bueno, se bloquea un poco una declaración que sea tan contundente en contra de Israel y de los Estados Unidos. Después la situación en Ucrania, lo mismo, se prefiere no hablar demasiado. Más vale, Xi Jinping dijo, abogamos por la solución pacífica de todos los conflictos. Es decir, que la diplomacia sea la herramienta, el elemento para poder terminar con todos los conflictos que hay, principalmente esos dos, ¿no? En Medio Oriente y en Ucrania. Así que la foto que decís es, por supuesto, también tiene que ver con mostrar al mundo otro camino, ¿no? Otro camino que no es el liderado por los Estados Unidos, ¿no? No es la foto occidental, que en realidad hoy, ¿cómo veríamos esa foto occidental del G7 con la relación que tiene Trump con el Reino Unido? Que estuvimos hablando el lunes sobre todos los problemas que tiene el Reino Unido y las diferencias con Donald Trump. Entonces, ¿cómo está esa foto? ¿Es una foto sólida la del G7, por ejemplo, donde estaría Francia, donde estaría Alemania, donde estaría Japón? Y la verdad es que un Occidente que está bastante dividido. Por otro lado, la foto de BRICS, que podríamos denominarlo como el sur global, que es aquellos que buscan un camino diferente, no comerciar entre sus propias monedas, no comerciar con el dólar, sí. Tener otro sistema financiero, la creación del nuevo Banco de Desarrollo o el Banco BRICS, uh-huh, para no depender tanto del Fondo Monetario Internacional, del Banco Mundial. Es decir, es otro modelo que están proponiendo estos países, fundamentalmente los grandes, que podríamos decir, decías Rusia, India, China, y un escalón más abajo, ahí Brasil, que es el gigante de Sudamérica.
1: Brasil, que viene con una compra de yuan impresionante,
0: sí,
1: de su economía trasladada, digamos, sus reservas,
0: sí,
1: pasarlas a yuan, que se firmó ahora.
0: Sí, sí, yo creo que Brasil, si bien juega bien este juego de pivoteando entre Estados Unidos y China, teniendo una buena relación con Estados Unidos, más allá de lo personal entre Lula y Trump, digo, ¿no? La relación entre país y país. Sí. Tiene una buena relación Brasil con los Estados Unidos, históricamente la tuvo, pero está apostando un poco más, está poniendo sus fichas más en China que en los Estados Unidos. Uh-huh. Por esto que decía, ¿no? El comercio con las monedas, apostar al yuan, y esto también que nos enteramos de la fábrica de autos,
1: sí,
0: que va a tener Brasil y que no la tiene Argentina, ¿no?
1: Que no va a ser la única.
0: No va a ser la única, seguramente, porque va a ser el pie donde se va a apoyar China para la distribución en toda la región de los autos chinos y los repuestos chinos, que muchos están pensando, ¿no? Dicen, no sé si comprarme este auto chino por la cuestión de los repuestos. Bueno, en Argentina va a haber un centro logístico donde va a haber repuestos y en Brasil también va a haber fabricación.
1: Fíjate vos lo inteligente de Brasil jugando en esas puntas. Argentina estuvo coqueteando con el BRICS en un momento, pero hoy estamos totalmente distantes.
0: No, Argentina fue aceptada como miembro de BRICS, uh-huh, pero lo rechazó Milei, que en realidad muchas críticas decían, bien podría haber seguido
1: todas las puntas,
0: una buena, excelente relación con los Estados Unidos y demás, y estar dentro de BRICS. BRICS no lo iban a expulsar por tener una buena relación con los Estados Unidos. Digo que para mí, desde mi punto de vista como analista internacional, es un error de Milei no haber estado sentado en la mesa de los BRICS. Está Emiratos Árabes Unidos, un aliado fundamental de los Estados Unidos en Medio Oriente. Pudo haber estado también en Argentina ahí, pero no está.
1: Bien, tenemos una nota, pero antes lo despido a... No es que lo despido. Hernán, voy con vos un toque, que estás allá.
2: ¿Cómo anda? ¿Cómo anda?
3: Chicos, buenas tardes.
0: Chau, Hernán. Estás despedido, Hernán.
3: Chao, adiós.
2: Nos vemos. Hasta luego. Mientras, como hacemos todas las tardes, hablar un poco con la gente que está acá en el predio. Algunos, te digo, durmiendo, otros huyen al verme llegar. Pero vamos a hablar acá con el maestro. ¿Cómo le va? Buenas tardes.
4: ¿Qué tal? ¿Cómo anda?
2: Excelente. Estamos preguntando por los autos de colección, autitos. ¿Cómo te llevas con eso? ¿Tuviste? ¿Tenés?
4: No, yo tenía muchos soldaditos.
3: cubitos de plástico, esos chiquititos verdes.
4: Ah, sí. Ahí va.
3: De una época bastante viejita ya.
1: ¿Tenía fuerte? ¿Te habían regalado el fuerte también o no?
3: No, no, eran los verdes que eran en la película esta de juguete de Toy Story. Sí, están y caminan así todos.
5: Sí, sí, sí, sí,
3: esos
5: sí,
3: son.
5: Sí, esos con la base.
3: Sí, de los 90 más o menos.
2: ¿Seguís teniendo colección y la renovás o ya está?
3: No, no, no sé si vienen, déjame decirte. Si no, también era fanático de Rambo. No sé si alguno.
2: Bien, ok.
1: Bien.
3: Sí, sí, así que bueno, ese es mi.
4: ¿Colecciona algún tipo de otra cosa, señor? ¿O no?
3: Colección, sí. No, en su momento eran etiquetas de cigarrillo.
2: ¡Apa! Mirá.
4: Etiquetas de cigarrillo.
1: Sí, sí, hay una canción. En la época nuestra. No sé qué era, pero era la etiqueta de cigarrillo.
4: Hay una canción de Virus que habla de los cigarrillos. Ah, no sé si después se puede poner.
0: Soy moderno, no fumo.
4: Exactamente. Pero etiqueta de cigarrillo, impresionante.
3: Y latitas, latitas de cerveza, de todo índole.
4: Ah, esa hago yo. Ahora.
1: ¿Tenés de esa?
2: Pero yo
4: latitas, sí, coleccionamos latitas todos los días.
5: Tengo varios amigos.
4: Una.
3: Pero después mi vieja me dijo, junta mugre, nene, así que anda nomás.
1: ¿De qué escuela sos?
3: No, yo no soy de acá, soy de San Carlos Centro.
1: Está bien, pero ¿de qué escuela?
3: Escuela técnica.
1: Bien.
3: De
2: ¿Vinieron a pasear, a pasar el día, a ver los juegos?
3: Vinimos acá a conocer este lugar impresionante que uno ha pasado muchas veces por el Parque Sur y la verdad que no lo conocía así. Y bueno, vinimos a pasar la tarde con mi hija, con mi familia.
1: Ah, bien, bien. No vine.
2: Muchas gracias, maestro. Nos aproximamos acá a otro sector. Tenemos también acá al maestro. Mirá, ya me dicen que no con la mirada. Sí. Maestro, acá vamos a hablar con las chicas. Estamos hablando de autitos y de cosas de colección. ¿Tiene algo de colección?
6: Yo no.
1: ¿No? ¿Coleccionó?
2: Nada de nada.
6: Nada.
2: Nunca dijiste que voy a coleccionar un jueguito, un juguete, algo.
6: No.
1: Bien.
2: ¿Por acá? ¿Por lo otro?
0: Audios de WhatsApp conexión.
5: Sí, sí.
2: ¿Algo de colección que tengas?
6: No, no tengo.
4: ¿No? Novios. No, novios. Tiene cara de coleccionar novios. Mirala. Mirá cómo se ríe. Coleccionar novios.
1: Novios. Y alguien decía por acá mensajes de WhatsApp también.
4: Mensajes de WhatsApp.
2: Puede ser. Vamos con el último acá. Maestro, ¿cómo es su nombre?
7: Maximiliano.
2: Maxi, ¿tenés alguna colección, algo de colección, autitos, juguetes, algo que colecciones?
7: Y he coleccionado en su momento de más pibe, los Hot Wheels, por ejemplo.
2: Bien, los autitos.
1: ¿Lo tenés alguno todavía o no?
7: No, no, después de haber hecho plata, seguramente porque ya está. No los tengo más.
1: Está.
2: ¿Cómo está pasando la tarde acá los jueves?
7: Muy lindo, aprovechando el solcito.
2: ¿Viniste con el perro?
7: Exacto, una perra, Gloria.
5: Gloria, mirá vos.
4: Gloria. Me gusta cuando le ponen nombre de personas mayores a los animales. Gloria.
2: ¿El nombre es por alguna razón?
7: Y todo me lo preguntan. Ajá. Pleno mundial, el himno, Gloria, Gloria. Un día me levanté, la rescatamos, aprovechamos a decir que la rescatamos en la calle.
0: Está muy bien.
7: Y le puse ese nombre.
2: Muchas gracias, maestro.
1: Vamos a hacer una pausa, no se vayan. Cuando regresemos tenemos una nota aquí desde los estudios de LT10, aquí en el FanFest, mientras escuchás la música de fondo que identifica, nada más y nada menos que a estos juegos,
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0: Lo había pedido Jazz, al tema de Soy Moderno, No Fumo, de los Virus. Cuando hablábamos, esta ya para vos. Cuando hablábamos de las colecciones que tenía la gente, en este caso, el de etiquetas de cigarrillos. Vos sabés que cada vez que hay movida de Santa Fe acá, en toda la provincia, hay distintos sectores de la provincia que se unen para este tipo de movidas. Y una de ellas tiene que ver con el LIF, que es el laboratorio de la provincia. En este caso, lo tengo a Mauro Pedalino, que es integrante del directorio del LIF. Mauro, ¿qué tal? ¿Cómo estás? Bienvenido.
1: Un gusto, Daniel.
0: Bien. Vos no sabés lo importante. Hablaba con un brasilero en Santa Fe Business Forum. Y lo importante, cuando le dije que la provincia tenía un laboratorio, que producíamos medicamentos, que eran gratuitos, no lo entendía, por ahí eran unas cosas, y que aparte se los vendíamos a otras provincias, y que teníamos un portfolio de medicamentos impresionantes que se daban gratuitamente en cada uno de los hospitales, quedó medio sorprendido. Y es una política de salud que tiene la provincia de Santa Fe hace muchísimos años, y es líder a nivel nacional, hay que decirlo esto.
1: A ver, empezando por el principio.
0: Sí.
1: El año que viene, el LIF cumple 70 años, es del 1947. Si bien en el 87 se formó como el tipo de sociedad que es hoy, pero va a cumplir 70 años. Y lo que decís vos es tal cual. Yo, no solo que me sorprende más que eso, muchos santafesinos mismos no saben de la existencia de que tenemos un laboratorio industrial farmacéutico propiedad de la provincia, que todos los medicamentos que se producen, que pensá que para este año está calculado en 145 millones de unidades, por un aumento de la producción, por una definición de nuestro gobernador Maximiliano Puyaro y de nuestra ministra Silvia Ciancio.
0: Acércate un poquito más el micrófono, ahí está.
1: Perdón.
0: Ahí está.
1: Se aumentó 26% la producción por distintos retiros que tenemos de nivel nacional y demás. Se aumentó la producción. Y te decía, muchas personas no saben y lo valioso que es tener un laboratorio público que solo entrega medicamentos para entrega gratuita a la persona.
2: ¿Cuáles son los medicamentos que están fabricando?
1: Hoy tenemos el portfolio, llamémosle, Obademecum, amplía 45 tipos de especialidades. Rápidamente, siempre son los de uso primario, paracetamol, ibuprofeno, lanapril, metformina, metadona, tenemos algún que otro medicamento que se llama huérfano, que son medicamentos que los laboratorios no hacen porque no tienen o cantidad de demanda o una ganancia importante.
2: Claro.
1: Pero bueno, los repelentes, ciertos protectores solares para enfermedades muy puntuales de la piel, algunas gotas sóticas, o sea, se hacen muchas cosas. Y en el laboratorio, el laboratorio es fuerte en lo comprimido, nuestro fuerte es el comprimido, la pastilla.
0: Bien. Digo, la metformina, lo importante, que el laboratorio tenga la metformina para toda la gente diabética de la provincia, tiene el medicamento gratuito. Totalmente. Y también es bueno saber, que la gente lo sepa, que las patentes a nivel internacional de los medicamentos tienen una vigencia de 20 años y que de ahí se deben liberar, porque por ahí no se saben, y que los laboratorios pueden utilizar los componentes que hacen o las drogas que hacen ese medicamento y fabricarlo de forma gratuita sin pagar un patentamiento, ¿es así?
1: Exactamente, y aparte lo que decías vos también en el principio, si bien hay, se puede decir, 4 o 5 laboratorios con lo que se llama trazabilidad interprovincial, o sea que podemos venderlo a otras provincias, siempre a otros estados provinciales, por esto de que el medicamento no puede tener un fin de ganancia, siempre tiene que ser entregado de forma gratuita al habitante, al ciudadano.
0: Digamos, a otra provincia cuando se lo vende por el costo de la producción.
1: Exactamente. Nosotros estamos, si hacemos en el portfolio en general, estamos en un 80% de ahorro con respecto a precio de lista.
0: Ajá. Hay muchas unidades que tienen que ver con repelentes. En estas opciones así grandes, por ahí se van trayendo repelentes.
1: El laboratorio, en este caso de los Juegos, en el marco de los Juegos Suramericanos, entregó 10.000 unidades que se formaron parte de los kits que se le entregó tanto a los jugadores, a los voluntarios y a la prensa misma utilizada, porque muchos de los países que vienen a los juegos, sí, en sus países es endémica la enfermedad que transmite el mosquito.
0: Hablábamos recién, dije metformina, nombraste un montón de otros medicamentos que son volúmenes grandes, pero hoy LIF hace medicamento específico que por ahí es difícil de conseguir, ¿o no?
1: No, a ver, no es que es difícil o no, sí, es de muy grande demanda de número. Ajá. Pensá que nosotros somos, yo siempre digo que somos como el botiquín base que necesita cualquier centro de salud de la provincia.
0: Bien.
1: Si bien de vuelta hay algunos huérfanos, que no soy bueno con los nombres, sí, técnicos, pero, sí, pero tenemos medicamentos huérfanos como como genérico, como tuberculostáticos.
0: Exacto.
1: Que son huérfanos. Pero el fuerte y lo que más hoy precisa la provincia de nosotros, y para eso, sí, estamos, es en esto, en la metformina, en el Abril, en el paracetamol, que son grandes cantidades y que le hacemos generar un buen ahorro a la provincia.
0: Sé que estudian todos los años, decir, bueno, ¿qué más podemos producir? ¿Qué hay próximo a lanzar? ¿Qué? ¿Se puede contar o no? ¿Qué es lo?
1: No, porque ¿no? son cosas, o sea, están en investigación. Bien. Y todavía tienen que salir nosotros, sí, sí, tenemos todos nuestros medicamentos cerrados y aprobados por ANMAT.
0: Claro. Entonces,
1: algunos por aprobaciones provinciales, sí, otros por ANMAT. Entonces tenemos que esperar eso. Siempre se está haciendo. Pero creo que hoy es lo más importante, es hacernos fuertes en lo que tenemos y darle la respuesta a la provincia de lo que necesita.
2: ¿La gente cómo hace para hacerse justamente de los medicamentos?
1: Yendo a cualquier centro de salud de la provincia, diciendo que necesite algún medicamento de los que sean de producción del LIF, los centros de salud, a través de la red de farmacias, son entregados.
2: ¿Y están recetados?
1: Por supuesto.
2: Correcto.
1: Todo con receta. Todo con criterio sanitario. Hasta los repelentes son con criterio sanitario.
0: Vas al centro de salud, te atiende el médico, el clínico, si no te tiene que hacer derivaciones de estudios al semafeo o demás, dice, bueno, es una te necesitas paracetamol, y ahí te lo, y si el la unidad de ahí ya te lo dan.
1: El LIF lo que hace es entregar, sí, ya te digo. Como yo digo siempre, nuestro único cliente es el Estado Provincial Santafesino. Ellos son los que nos piden, nos dicen en qué lugares se entregan.
0: Y algo importante, por eso decir, yo tengo obra social. Llegás a ir al hospital público por cualquier cosa, me ha pasado con alguno de los hijos, te preguntan cuál es la obra social que tenés, te toman, ni te preguntan la obra social, nada más. Te entregan todos los medicamentos por y todo supuesto. Eso será un problema de que es el gobierno con respecto a la obra social. Por eso tiene que decirlo.
1: Sí, sí,
0: la solución
1: sí,
0: es para todos.
1: Exactamente. Ajá. No, eso, en eso no hay duda. Lo único, como digo siempre, lo único que tenemos prohibido es vender medicamentos.
0: Bien.
1: O sea, todas nuestras tiras dicen, sí, de entrega gratuita.
0: ¿Sabes? Bien. ¿De entrega gratuita a todos los que habiten el suelo de la provincia de Santa Fe? ¿Está bien dicho esto? Porque viste que ahora que se habla tanto de que el extranjero debe pagar.
1: ¿Sabes? Yo te digo, Daniel, sí, que nosotros en el norte recibimos mucha población de sí, provincias del norte que se atienden en nuestros hospitales por la buena salud que tiene la provincia de Santa Fe, sí, y la amplia salud.
0: Bueno, siempre lo decimos, y vuelvo a lo mismo porque me parece importante destacarlo. La política salud atraviesa cualquier gobierno de cualquier nivel político. Me parece que mantenemos una conducta y eso habla bien en claro de cuál es la política que tiene una provincia respecto a sus ciudadanos.
1: Por supuesto, y la ministra actual, la doctora, sí, Silvia Ciencio, adhiere totalmente a eso. O sea, es una persona que el sanitarismo lo tiene como base, que es importantísimo y lo vemos a diario.
0: Mauro, ¿cuánta gente trabaja en el LIF?
1: Aproximadamente, te digo en redondo, 140 personas.
0: Bien, ¿y cuántos comprimidos entre todos más o menos por mes lanzan?
1: Por año, este año estamos pensando en 145 millones.
0: Muchísimo.
2: Un montón.
0: ¿Se vende al extranjero algo o no?
1: Se está intentando empezar a hacer, hay algún... Siempre hay una verdad. Sí. Siempre primero tiene que estar cubierta la demanda.
2: Claro, bien. Lo que sobra o afuera.
1: Exactamente. Y tanto afuera de la provincia, sí, o afuera del país.
0: Claro, eso puede ser que en alguna catástrofe o demás en la provincia haya donado cosas y hayan ido de medicamentos del LIF. Hay que decirlo.
1: Sí,
0: también,
1: sí, se donaron hace muy poco tiempo repelentes, sí, o sea, se hace. Pero bueno, hay una idea de empezar a alguna cantidad que sea posible de exportar, que se exporte, pero bueno, siempre primero la prioridad es que a ningún santafesino de parte nuestra, ante un pedido de la dirección de farmacia, le falte medicamento.
0: Mauro Pedelino, gracias por la charla.
1: Gracias a ustedes.
0: Y un saludo grande a todos los que integran al LIF.
1: Serán mandados.
0: Nosotros vamos a hacer una muy breve pausa y ya regresamos porque hasta las 16, aquí en LT10, ahí vamos.
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2: Linda tarde, muy, pero muy linda tarde. Estamos pasando en esta tercera jornada, aquí desde el Parque del Sur, desde el Fan Fest. Eduardo, impresionante, realmente.
3: Sí, sí, impresionante. Impresionante, cada vez te vas más para allá. Vení para acá, hacete amigo.
2: Hoy el sol se está corriendo de otra forma. O pusieron.
3: Hacete amigo, vení.
2: Yo te digo la verdad, tomo un ratito y me gripo mal.
4: Hay que hacer un llamado a la solidaridad, bueno, para que nos traigan otra.
2: Claro. Se necesitaría otra.
3: No le alcanza, no le alcanza con una.
2: Yo quiero, no, quiero agradecerle a Paladini, que nos ha prestado toda una sombrilla como muchas para gracias. Que tengamos acá. Sí, Eduardo.
3: Antes de irnos a las noticias de las tres, sí, hubo un llamado de Marcelo. Él es Marcelo Benítez.
2: ¿Qué Marcelo?
3: Marcelo Benítez.
4: Sí, claro, exactamente.
3: Marcelo Benítez es abogado. Sí. Toca el fagot. Ha tocado en la Orquesta Sinfónica. Y es el hijo de Roberto Benítez, quien fuera el creador de la Orquesta de Niños.
2: Era vos.
3: Bien. Bien. Un genio, pero genio.
2: Bien. Luis, ¿está por ahí Luis o no? ¿O está? ¿Se quedó Luis o no se quedó? No sé si se quedó.
5: Estoy. ¿Luis? Estoy haciendo las varijas. Ya estoy haciendo las varijas.
2: Tengo deporte también porque no pregunté si estaba en piso.
5: En este momento estoy en la fila virtual para conseguir una entrada para la tarde de hoy. Gente que me pidió sacar. Estoy en el número 271. Sí. Si me pueden acelerar el trámite.
2: ¿Cuánto?
5: 271. Cuando entré estaba en el puesto número 1000.
2: Para la entrada,
5: para sacar para unas personas que conozco que quieren ir a ver a los tipitos y a Uriel Lozano.
2: Bien.
5: Que van a estar hoy. Exactamente. Bien. Entonces yo estoy haciendo la fila virtual en este momento, estoy en el puesto número 262. Para que vean que yo no apelo a las influencias ni a los Martínez Fierros, simplemente como un ciudadano normal y común hago la cola.
4: Escuche, ¿se sabe algún tema?
2: ¿Cómo?
4: ¿Se sabe algún tema de los tipitos o de
5: Perdón, perdón, señor, perdón. Eduardo Goyri, no venga con el doble sentido. Tarjeta amarilla para usted. La próxima lo suspendemos del FanFest.
2: No, ¿cómo no, dijo? Porque tenías bajo el auricular.
5: Le quiero decir a mi amigo panameño Caicedo, si está ahí, que se lo lleve a Eduardo, que lo saque del escenario, directamente. Que lo saque del escenario.
3: Acá está, acaba de aparecer.
5: Le doy la orden al amigo Caicedo.
2: Sí. El viernes va a estar charlando con nosotros.
5: Sí,
2: el viernes.
5: Si va a contar la verdad, porque yo conozco algunos detalles de la vida de Pablo Emilio Caicedo. No sé si va a romper totalmente el silencio, pero va a explotar la radio si rompe el silencio.
2: ¿Será panameño? Es la pregunta.
3: ¿Todo parece
2: panameño?
3: Todo parece indicar que sí.
2: ¿Mamá era panameña? ¿Papá también era panameño?
4: Bien. Dos de dos.
3: Excelente. Bien. Excelente. Ya veremos el viernes.
5: Que me lo saque Eduardo del escenario. Perdón, Hernán, ¿qué iba a preguntar usted, Hernán?
4: Luis, escuche, ¿sabe algún tema de los tipitos o de Uriel Lozano usted?
5: Sí, de los tipitos, brujería.
2: Brujería.
5: Brujería. Una vela es para el Señor, otra para María Santísima. Sí. Exactamente, brujería. Conozco otros, pero no los voy a cantar porque sé que hay mucho público.
2: ¿Y de Uriel?
5: Uriel,
2: yo realmente de Uriel no conozco, pero...
5: Conozco
2: de nombre, pero no...
4: Tiene como el tema.
5: Ese que dice y se arrepentirá y querrá volver. No, ese no es de él.
2: ¿Querrá volver? No, es de Uriel.
5: Sí, bueno, sé que lo canta, qué sé yo.
4: Bueno. Está bien, puede no ser de él, pero él...
5: Hablando de embutidos, él tenía una canción muy famosa hace un tiempo, ya es vieja, pero hablando de embutidos, tenía una que decía, ahora el chancho come caviar.
4: Ahora el chancho come caviar.
5: No sé si hay alguno que se siente identificado, alguno del panel.
2: Sí.
4: Y no sé.
2: Sabía.
4: Yo nunca probé caviar.
2: ¿Nunca probaste caviar?
4: No, nunca, te juro. No, nada.
3: No tiene gusto nada.
5: Le quiero preguntar. Quiero aprovechar, mientras ahora. Sí, les cuento que ya estoy en el puesto 190 de la cola virtual. Sí.
3: ¿Cómo va avanzando?
5: Sí, va. No sé si está el profe Río, no se ha retirado ya.
3: No, ya se ha retirado.
5: Pensé que... No, está bien, para que nos dé una clase, porque ustedes saben que ayer... casi que me transformo en Lautaro Falcón en este momento. Sí. El señor Chiquitapia, el presidente de la Suprema AFA, dio a conocer los partidos amistosos, fecha FIFA, que va a jugar la Argentina y entre ellas hay nombres de países ignotos, como por ejemplo Burkina Faso, bueno. y sobre todo Benín, que va a ser el país que será testigo, o el seleccionado de ese país, va a ser testigo del último partido, el del partido de despedida de Leo Messi, que fue convocado y que Leo Messi aceptó ser parte en octubre, de ese último partido en el estadio de River, donde la selección argentina va a jugar contra Benín. Y a mí me gustaría que en algún momento el profe nos esboce algunas ideas geopolíticas de estos ignotos países para al menos nosotros los argentinos.
2: Mañana cuando esté Lautaro, sí, me parece que está bueno sumarlo a la charla, sí, y hablar de este tema, porque claro, uno piensa que la despedida de Lionel Messi podría haber sido con una selección de mayor fuste. Sí. ¿Qué es lo que sucede? La AFA siempre negoció con selecciones de baja, no conocidas.
3: ¿Cómo es?
2: Y en este sentido me parece que es la despedida del número uno del mundo. Sí. Y sin desmerecer a la gente de Benín, que realmente muchos no conocen ni conocieron al seleccionado. No sé si alguna vez participó de algún mundial.
5: No participó.
2: No. Uno entiende que la gente va a pagar la entrada para ir a ver Messi, eso es algo obvio, el negocio. Que se tienen que preguntar quién es la empresa que está atrás de todo ese negocio. No puedo decir más nada. Pero no tiene que ver con eso, sino tiene que ver con que para muchos se me hace es una sensación como que despedir al número uno del mundo con una selección sin galardones me parece que no es lo más apropiado. Pero bueno, qué sé yo, queda ahí. Tengo que hacer una pausa, me dicen.
5: Sí, sí, tenés que hacerla.
2: Voy a ir a la pausa y cuando regresemos tenemos más invitados y ya empezar a arrimarnos al cierre. Usted me dirá, Luis, si tenemos algún mensaje más que está quedando. Pero lo sumaremos después de la charla con los invitados.
5: ¿Cómo no?
2: Pausa.
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6: 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Ahí vamos, con Daniel Delfino, junto a un gran equipo, hasta las 16.

0: Estamos, quería escuchar un poquito más de
1: claro.
0: Me gusta eso, ¿eh? A mí me gusta el pop, sí.
1: Bueno, es un pop indie, ¿no?
0: Sí, sí, totalmente. La tenemos a Juliana Cuneo y a Lucio Lucho, Palo Antonio. ¿Cómo les va? ¿Cómo andan?
2: Todo bien, todo bien.
0: A ver, gracias. Levanta. Ahí está, ¿está habilitado?
1: Sí, está.
0: Ahí está.
2: Bien. Ahí estamos.
3: Perfecto. Por acá todo bien también.
0: Preguntarte, ¿qué es lo que la gente puede venir a ver de ustedes hoy a partir de las 5 de la tarde?
3: Hoy vamos a hacer un show que es con toda la banda. Somos 5 personas en el escenario haciendo nuestros temas, sobre todo el segundo disco. Hacemos un estilo indie, pop, rock, muy canción. Así que eso es lo que van a venir a ver hoy. Estamos al sol, o sea, es un día muy precioso.
1: Sí. Y va a haber que, parece que a sacarse los buzos,
3: sí.
1: ¿Eh?
3: Sí, me parece que sí.
1: Sí, sí.
0: Yo lo veo que tenés unos trajiste bloqueador, ¿no? Bloqueador,
3: no, vos sabés que me lo olvidé. Lo dije hoy y me lo olvidé. Mañana me va a doler todo.
1: Ponete en un costado del escenario.
0: Juliana, les cuento que cuando ustedes probaban sonido, nosotros estábamos acá y Eduardo se recontra prendió con ustedes.
1: Sí.
0: Exacto. Eduardo es baterista, saben que es baterista.
3: Ahí va.
2: Sí, sí, sí, sí.
0: Baterista de La Naranja. Claro. Baterista de.
1: Bueno.
0: De los Palmeras, supo ser, del acústico Palmera, bueno. Digamos, es un baterista, renombre.
1: Escucha, no, yo quería preguntarles, porque recién dijiste que van a tocar temas del segundo disco. Ustedes son re jóvenes, ¿está? ¿Cuántos discos tienes ya?
2: Tenemos 2 discos.
1: Dos. Ajá.
2: Sí, sí, sí. Uno salió en el 2023.
1: Sí.
2: Y el segundo salió hace un año.
3: Sí, salió a fin del año pasado.
1: Ajá. ¿Qué cantidad de temas tiene cada uno?
3: Y el segundo tiene 10 temas, el primero tiene 7.
1: Ajá.
3: Fueron como distintas etapas. El primero fue así más de, bueno, lo primero que uno sabe hacer, todo producido por nosotros.
1: Bien.
3: Y el segundo igual, producido, pero ya con un poquito más de conocimiento, más de experiencia y ya armando algo más complejo, más completo.
1: ¿Todos los temas propios?
3: Sí.
2: ¿Todos los temas propios?
1: ¿Escriben los dos?
3: Sí.
1: Bien.
2: Sí, sí, sí.
1: ¿Y la música de los dos también?
3: También.
2: También.
3: Escribimos por separado, a veces juntos.
0: Está todo registrado.
1: Ey.
3: Sí.
2: ¿Eh? Está todo registrado, está todo registrado.
3: Sí, sí, sí.
0: Vos sabés que yo no sé si será mi retorno, no lo escucho bien a Lucho, pero sale bien, me dicen en el aire.
1: Sí, sí, sí.
0: A ver, primera banda que los ilusionó a esto. ¿Qué puede ser?
2: Primera banda.
0: Sí, o banda un poco que les gustaba y.
2: Mirá, como de más adolescente, te puedo nombrar Usted Señálemelo, que es una banda de indie mendocina.
1: Sí.
2: Pero bueno, de más chico, los Beatles, Spinetta y Charlie, sea.
1: Para. Porque escuchar eso de uno solo a tu edad, me parece que tiene que haber habido alguna influencia de papá.
2: Sí, efectivamente, visto? De papá y mamá, de los dos.
1: ¿Ha visto?
2: Y acá también.
1: ¿Acá también?
0: Sí, ¿y qué pasó también con vos, Juliana?
3: ¿Canciones o influencia?
1: Influencias. De artistas.
3: Y a mí me gustaba mucho The Strokes, me gusta mucho. Mi hermana escuchaba mucho así como rock de Inglaterra, sí. Como más en inglés. Yo agarré eso de ella, mi hermana más grande. También el indie, más en la adolescencia, sí. Me marcó un montón también. Y también mi papá escuchaba mucho como más electrónica, pop. Así sí. Que también fue por ahí, medio que fue bastante amplio. Claramente el rock nacional también, así que...
0: ¿Tienen algo medio de electrónico por ahí, en algunos temas?
3: Sí, tenemos un par, sí.
0: Y lo que veníamos escuchando, tranquilamente puedo clavarlo en Londres, a ese tema... Es... En inglés sin ningún problema.
1: En inglés.
3: De una.
0: Okay.
3: Sería bueno.
0: No, pero tiene una onda así.
2: Sí, de una. Tiene esa inspiración, sí, sí, sí.
1: Tal cual. Total. ¿A qué hora van a estar tocando?
2: Vamos a estar a las 5, tocando acá con toda la banda, así que los esperamos todos.
1: Es la segunda vez que dicen con toda la banda. ¿Quiénes los acompañan?
2: Nos acompañan en el bajo Pilar Ferrando, en la batería Marco Farelli y... en la guitarra Marcelo Bastaldi.
3: Tenemos un gran equipo, la verdad.
1: Sí.
0: Grandes músicos.
1: Buen batero, por lo menos. Sí, señor.
0: Yo quiero agradecerles que se hayan acercado, invitar a la gente, que queda todavía tiempo, hay tiempo, a las 5 de la tarde. Son puntuales, hay que decir que se arranca puntual. Así que, bueno, aquí nos queda.
1: ¿La duración del show?
3: 50 minutos.
0: Van a ser temas de los dos discos, entonces.
3: Sí.
0: ¿Y algo nuevo? ¿Estrenarán hoy? ¿Algo nuevo va a haber o no?
3: Hay nuevas versiones.
0: Bien.
3: Hay temas que hemos modificado un poco, así que hay temas que sí son más fieles al disco y temas que están ahí más cambiaditos, con más cosas.
0: Pregunto, no sé si lo dijimos, pero me parece importante. En redes, aquel que está escuchando, ¿cómo los encuentran para decir en Spot y en las plataformas? ¿Cómo los encuentran para escucharlos?
2: La chica del cumpleaños con NI. ¿Sí? En todas las redes.
0: ¿Y por qué el nombre?
3: Un libro.
0: Ah, bien.
3: Nace de ahí, Murakami.
0: Bien. Juliana y Lucho, gracias por venir.
3: Muchas gracias a ustedes.
2: Muchas gracias a ustedes. Gracias.
3: Nos vemos.
0: Bien. A buscarlos entonces, las chicas del cumpleaños con NI.
2: Exactamente.
0: Por ahí buscar en todas las redes, y les salta en la plataforma. Hacemos un tramito, creo que me queda algo de pausa, o hacemos un poquito de música y vamos rumbeando al cierre del programa.

0: 58 minutos de las 15, Eduardo.
1: Sí.
0: ¿Qué tenés para decirme?
1: Llegó la reina.
0: Está Andrea ya, sí. Bueno, en un rato nomás está al aire, con el derecho y al revés, en la continuidad de la programación de la radio. Nosotros comenzamos a ir despidiéndonos, nos queda un par de minutos para arribar a las noticias. Luis, no sé qué tenés por tu lado, ahí en estudios centrales.
2: No tengo nada, simplemente agregar que ya he podido sacar la entrada, así que me felicito. Me felicito a mí mismo. Así que en un rato.
0: ¿Cuántas sacaste?
1: ¿Pagó?
2: Tengo un par de entradas.
0: Un par de entradas. ¿Cómo pagas si es gratis?
3: ¿Jugó Cángeles?
2: Después le cuento la tramoya que hay oculta detrás de una negociación ardua con Capi, el mismísimo Capi, que perdió credenciales. Atención, que Capi perdió credenciales en una página de Humana de Santa Fe. Encontró las credenciales perdidas de Capi. Guarda con ese dato.
1: Apa, bien, la lata.
0: Ya está
1: la
0: nosotros reina. tenemos la familia Capi que vamos a develar. Van a hablar con nosotros. Seguro.
2: Me dicen que no rompen el silencio. Me dicen que no.
0: Dependerá de una persona que firme. Dependerá de una persona, pero trataremos de que, aunque sea la semana que viene, un día tengamos alguna.
2: Habrá
0: si
2: que
0: puede
2: ver.
0: Ser. Habrá nos comenzamos a despedir. Luis, gracias. Gracias, Chanito.
2: Hasta mañana.
0: Gracias por todo. A todo el equipo, muchísimas gracias. Eduardo, nos encontramos mañana.
1: Hasta mañana, Daniel Delfino.
0: Hasta mañana, Hernán.
3: Hasta mañana.
0: Chau, Martín Sagrera. Chau, Nico Vico. Chau, Gabriel Parajón. Quédense con las noticias. Mañana volvemos a partir de las 2 de la tarde. Ahí vamos. Aquí estamos. Y es desde el escenario número 2 del FanFest. Chau, hasta mañana.
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6: 16, un minuto. El cielo se presenta despejado en estos momentos en la ciudad de Santa Fe y alrededores. La temperatura 24 grados, la humedad 47%. Destacan el movimiento económico que generan los Juegos Suramericanos en Santa Fe, lo dijo por LT10 la ministra de Cultura Provincial, Susana Rueda. La funcionaria destacó que el desarrollo de la competencia y los espectáculos musicales representan también generación de recursos.
7: Son 82 mil millones de pesos que van a derramarse sobre el territorio provincial. Con toda la gente que viene de Latinoamérica, todo el turismo, todo lo que genera la infraestructura, y eso por ahora, pero de acá en más, todo eso va a generar un movimiento intensísimo. ¿Cuántas familias crees que tuvieron trabajo con esta movida? ¿Cuántos hacen falta para armar un escenario, para poner un show en escena? ¿Cuántos? Mira, cada show que se presenta, la otra vez me decía un productor, que cada show que se presenta en Rosario son 1.300 puestos de trabajo durante un mes.
6: Otro tema, SOS Caballos organiza una venta de prepisas a beneficio de sus rescataditos. Más información desde el móvil, Valentín González.
8: La ONG lanzó una nueva venta solidaria para poder ayudar a recaudar fondos para el cuidado de los animales rescatados. Hay varias opciones. Los pedidos se reciben hasta esta noche del 16 de septiembre con una seña previa del 50%. Hablamos con una referente de la asociación que nos comentó un poco más sobre la venta solidaria.
9: La venta es a beneficio de los caballitos rescatados por SOS, de la tracción a sangre y de otro tipo de explotaciones, carreras y demás, que quedan abandonados, y para realizar los tratamientos hacemos estas ventas mensuales. Ahora hay dos combos de prepizza que se entregan el 22 de septiembre del corriente año en Demos, en calle 9 de julio, y en la zona de Colastine Norte, en ruta 1, kilómetro 0500. Pueden realizar los pedidos en el teléfono de la ONG o a través de la fanpage. Tienen tiempo hasta esta noche. Y las entregas ya se hacen en esos dos domicilios.
6: Ahora la información nacional y del exterior con Rubén Velato.
10: Una jueza de Río Grande ordenó frenar el avance del proyecto petrolero de Sea Lion en Malvinas.
3: La magistrada Mariel Borruto hizo lugar a la cautelar que busca suspender actividades para la explotación de recursos de hidrocarburos en las islas. La decisión judicial exige a las empresas Rockhopper Exploration y Navitas Petroleum informar en un plazo de 10 días en qué estado se encuentra el proyecto Sea Lion situado en el archipiélago. En la información internacional, la Unión Europea buscará avanzar en un proyecto para restringir el acceso de adolescentes a las redes sociales. La propuesta se enmarca en la futura ley del bloque sobre la infancia, que será presentada en breve y que se suma a una decisión similar ya adoptada en Estados Unidos, Reino Unido y Australia. El borrador contempla 4 franjas etarias. Los menores de 13 años tendrían un veto completo de acceso independiente, mientras que los de 13 a 15 años requerirán de forma obligatoria la autorización de sus padres.
6: Ahora la actualización del deporte con Lautaro Falcón.
5: La sede Santa Fe sigue sumando medallas para la delegación argentina. Ocurrió en el triatlón, en la Costanera Este, en la jornada de hoy. Thiago Muñoz, con un tiempo de 54 minutos y 57 segundos, le dio la medalla de bronce a la delegación argentina, mientras que en el Centro de Tiro Internacional, en recreo, Federico Gil, en esquí masculino en la final, con 32 aciertos, se quedó con la medalla plateada, 2 medallas más que llegan para la delegación argentina desde la sede Santa Fe.
6: El pronóstico indica para lo que resta de esta jornada cielo despejado con leve nubosidad por momentos, las condiciones estables y las temperaturas que irán en gradual ascenso. Para mañana jueves se prevé cielo mayormente despejado también, las condiciones estables, leve ascenso de la temperatura aún, 11 grados de mínima, 26 de máxima. A esta hora cielo despejado en la ciudad de Santa Fe y los alrededores, la temperatura 24 grados y la humedad 47%. Hora 16:05, informó Isabel Zimmerman.
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0: El reloj marca las 16.
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0: Durante estas dos horas hacemos juntos el repaso de los temas importantes que va dejando el día. Te contamos lo que está ocurriendo y si podemos, también te decimos lo que viene. Todo eso intentaremos hacerlo como a nosotros nos gusta, al derecho y al revés.
1: Y al contrario y viceversa, y en la buena y en la adversa, del derecho y del revés.
0: En una lindísima jornada, pleno sol en la ciudad capital de la provincia, así nos disponemos a compartir estas dos horas que nos separan de las 18. Con Gabriel Parajón trabajando en nuestro control central, con Nico, Vico y José Villagrán encargados de nuestra producción.

0: 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Hola Martín, ¿cómo andamos?
1: Muy bien, muy buenas tardes para todos. ¿Cómo andan?
0: Bien, todo bien.
1: Atención, ¿qué? Porque me estoy fijando en la grilla.
0: ¿Qué pasó?
1: Mañana.
0: ¿Qué pasó?
1: Hoy es miércoles.
0: Hoy es miércoles.
1: Mañana jueves hacemos el programa 2828.
0: Mirá, 28. Qué bueno.
1: Así que Andrés,
0: ¿qué tal?
1: Va a preparar una torta. Dijo que sabe hacer torta.
0: Sí, algo de eso dijo alguna vez.
1: Así que mañana
0: ponele.
1: Andrés va a traer.
2: Se me rompió el horno.
1: 2828, pero mañana.
0: Hoy mañana,
1: 1827.
0: Correcto.
2: 8.
0: ¿Cómo andan?
1: ¿Cómo andan, Andrés?
2: ¿Ustedes?
1: Muy bien.
2: Bueno, me alegro. ¿Cómo les va?
0: Todo en orden.
1: Muy bien.
2: ¿Se viene el calor?
1: ¿Se viene el pronóstico? Ah.
2: ¿Se viene el calor?
1: ¿Eh?
2: ¿Se viene el calor, digo?
1: Sí. Para lo que resta de esta jornada, el cielo continuará despejado con leve nubosidad por momentos, condiciones estables, temperaturas en gradual ascenso. Para mañana jueves tendríamos cielo mayormente despejado, condiciones estables, leve ascenso de la temperatura. Está prevista la mínima en 11 grados y la máxima en 26.
2: Bueno,
0: ahí tenés. Bueno, ahí tienes. Bueno.
2: Bueno.
0: ¿Arrancamos o tienen algo para comentar?
2: No, por favor.
0: Bueno.
2: ¿Están viendo los juegos o no?
0: Sí, de ratos. De ratos.
2: Estamos ahí, lo tenemos ahí, Brasil, ¿eh?
0: Espiando más que... ¿Cómo vamos con eso?
2: 29-27.
0: ¿En serio?
1: Sí. Qué bien.
2: 29 Brasil, 27 Argentina y 23 Colombia.
0: ¿Colombia?
2: Muy bien, Colombia, 23.
1: Sí. 23.
2: 20, perdón, 10 para Venezuela, ya 20, el resto se viene abajo, pero ahí lo tenemos, ¿eh?
0: Entonces, primero, segundo, Argentina, ¿está segunda todavía?
2: Argentina segunda, dos medallas de
0: pero ayer estaba Colombia, ayer estaba Colombia arriba nuestro.
2: Sí, estuvieron ahí palmo a palmo hasta las últimas horas de la noche, pero después... bueno, Argentina se despegó un poquito.
0: Se compite también por la medalla, ¿no?
2: Se compite, por supuesto, ¿cómo que no?
0: Digo, estamos pendientes de que, si le podemos ganar a Brasil.
1: Sí,
0: claro. ¿Eh?
2: Todos los deportes, a Brasil, ¿cómo le fue? A ver, acá en Argentina, segundo. ¿Y Brasil, cómo quedó? Tercero, vamos, hermano. Hoy ya le ganamos a Brasil en Los Leones, acá en hockey, en Santa Fe. Así que bueno.
0: Impresionante el movimiento de gente que hay en la ciudad.
2: Increíble.
0: ¿Eh? Increíble. El tránsito está heavy.
2: Está bien. Pero bueno, está buenísimo.
0: Pero está perfecto, no, está perfecto.
1: Y aparte,
0: está bien.
1: Algo que me parece que yo al menos me parece importante destacar la infraestructura de los juegos. Uno los ve por televisión y da la sensación que está viendo un juego olímpico.
2: Sí,
0: sí, sí. Sí, la verdad está muy bien la
2: infraestructura. Esto está pasando.
0: Claro, sí, tal cual.
1: A mí me llama la atención.
0: Es lo que pasa. Si vos lo ves sin saber que es acá, vos decís tranquilamente podría ser de cualquier lugar del mundo.
1: Sino también, bueno, todo, el logo, la mascota, todo hace como que dé la sensación de que estás viendo un juego olímpico.
2: Yo la verdad que me empecé a impresionar gratamente con el tema de los estadios. Cuando empezaron en el estadio, che, este es invencible.
0: Sí.
2: Pero decía, bueno, pero a ver, más allá de esto, ¿tendrá Santa Fe la fuerza? Y la tiene, che.
0: Y la tiene, ¿has visto?
1: Es meritorio.
0: Sí, ¿alguien me dice cuántos capillas hay?
2: No sé, al menos estuvo con uno.

0: Los Capi grandes, ¿cuántos hay?
1: Estuvo con Capi.
0: Claro. ¿Cuántos hay?
2: En realidad,
0: no sé, ¿cuántos hay?
2: No, hay un montón. Pero en realidad, vieron que estuve con los guías que guían a uno de los Capi.
0: Ajá.
2: Y como que no. Es como que no se puede decir que son muchos.
0: Pero sí, obviamente, escúchame, en Santa Fe tiene que haber por lo menos uno, en Rosario tiene que haber por lo menos uno, en Rafaela tiene. Y hay muchas sedes.
2: De hecho, hay más en Santa Fe, más de uno.
0: ¿Hay más de uno?
2: Sí. Creo que me dijeron el número.
0: ¿Preguntaste?
2: No, vamos a preguntar. Bueno, no, nada, porque yo les dije, les pregunté a las chicas cuando estuve con ellas. Ajá. ¿Podemos decir que son? No. Porque en teoría
0: claro, quieren hacer, sí, pero a nosotros no nos engañan como con Papá Noel.
2: Pero, claro, pero es imposible. Por ejemplo, Damián ayer estaba con uno, ¿te acordás?
0: ¿Y a dónde había otro?
2: Damián los persigue. Y otro también estaba.
0: Damián los persigue. Damián sabe cuántos hay.
1: Él sabe dónde está, dónde lo sigue el Capi, porque sabe que el Capi en algún lugar se va a meter. Y bueno, está bien, ¿no? Es una buena estrategia. Cada uno emplea la estrategia.
0: Donde está Capi hay nota, hay actualidad, hay data.
1: Ahí puede ser.
0: Es por ahí. Capi es su guía.
1: Exactamente.
2: Vamos a averiguar.
0: Escuchá, pero bueno.
1: También, a ver si sabe.
0: ¿Y no te dijeron cuántos había?
2: Y creo que me dijeron, pero me dice, pero no, y te puedo preguntar, le digo, bueno, podemos contarlo,
0: pero bueno, pero no lo contó ella.
2: Interesante.
0: ¿Lo contás vos?
2: No, pero no podía. Me dijo la chica.
0: Ah,
2: entonces yo no dije más nada. Pero
1: es un asunto de Estado, ya lo.
2: Pero creo que me tiró una cifra,
0: No, ¿y muchos? ¿Por dónde ven los Capi?
2: Y fíjate vos. No pueden ver de costado, vos
1: estás muy complicado.
2: ¿A quién?
1: Es nota, te digo.
2: ¿A quién?
1: Es nota,
0: Jatón.
2: ¿Jatón sabe?
1: Y crees que tiene carpincho, ¿no?
2: Ya sé.
0: Fue precursor, fue pionero.
1: Y habría que verlo puesto en escena.
2: ¿Eso es mito?
1: Largarlo,
2: no, pero eso es mito o es realidad.
0: Es muy nuestro. ¿Eh? El Tincho Carpincho.
2: Sí, claro.
0: A ver si se hacía amigo de Capi.
1: En realidad dicen que era la mujer de
0: Álvarez. Primero, y después.
1: Y después fue
2: efectivamente.
1: Que más
0: sí,
1: dicen que una vez en la laguna.
0: Escucha, ojo con lo que están adentro del Capi, Puede ser
1: a lo mejor
2: claro. A lo mejor.
1: Igual.
2: Claro, ya que se especializó en eso.
1: ¿Sí?
2: Ya que se especializó. A mí también me dio calor. Ya que se especializó en eso.
1: Vamos a llamarlo, Emilio, a ver qué se siente estar adentro de un Capi. Vamos a llamarlo. ¿Qué sé yo?
0: No lo va a reconocer.
1: ¿No lo va a reconocer?
0: No.
1: A mí me dijeron, yo no sé si es verdad.
0: Yo lo vi que el hijo de Jorge Álvarez lo declaró en una nota periodística. Es más, en medio escrito.
1: Chao, listo.
0: Escrito.
2: Yo no sabía eso.
0: Busca.
1: Listo.
0: Una nota del diario Litoral.
1: Mira. Listo,
0: por eso me animo a decirlo.
1: Claro.
2: Bien.
0: Yo pensé
2: que era un rumor. Y que era de que.
0: Siempre estuvo como el rumor. Pero yo, una vez, lo leí.
2: Lo leíste, claro.
0: Googlealo, vas a ver, te aparece.
2: No. Si lo dice el hijo de Jorge Álvarez.
1: Sí.
0: Vos que sos maducho.
1: En realidad estoy leyendo la nota del diario Litoral, donde todo el mundo dice que era justamente el exintendente, pero no sé si...
0: Bueno, lee porque hay una nota que le hacen al hijo de Jorge
1: una
0: Álvarez.
1: Una tendencia de Twitter trajo al presente a Tincho Carpincho.
0: Bueno, fíjate.
1: Vamos a ver, investigar de qué se trata.
0: Dale,
1: o sea, investigar. Que algunos ya han trabajado antes que nosotros, vamos a...
0: Claro. Vamos a robar.
1: Mito, ya lo están poniendo como mito.
2: Claro, era un rumor. En realidad, en su momento.
0: Ojo con los Capi. Ahora, vamos a tener un lío bárbaro. Bueno, podrían ser candidatos en cada una de las ciudades.
2: Sí, estaba pensando en eso.
0: Sí.
2: O si no, se van a agarrar. Yo le voy a pedir al productor que me averigüe ese dato. Pues
1: acá hay una nota que dice: el mito de que el intendente Emilio Jatón formaba parte del equipo fue derrumbado. Sin embargo, Álvarez reconoció que tuvo participación en el programa. Él nos ayudaba en la producción, no era fácil meterse en el traje, dice Álvarez.
0: Es lógico. ¿Eh? Entonces, 2 más 2 son 4.
1: Sí.
0: Ahí está.
1: Y además estaban
0: contando. Ojo con Capi.
1: Había un proyecto
0: para. Empiezan a tratarlo bien a Capi.
1: Qué lindo que era Tincho Carpi. Yo me encantaba. Cuando iba a la isla, era fantástico. Hermosa la historia.
0: Sí, ojo con Capi, ¿eh? Bueno, empiezan a tratarlo bien ahora, Capi.
1: El colega y amigo Nicolás Yarte había hecho la nota para el Litoral.
0: Nicolás Yarte, le mandamos un beso.
1: Sí, lo podemos llamar a él.
0: Claro, él es el que sabe.
1: Revelaron el secreto mejor guardado de Tincho Carpincho, a la pucha.
0: Mirá qué título.
1: Lo contó su
2: ¿Y creador. Eso de qué año es? Ya tiene unos cuantos años.
1: Y esto es del 2020.
2: Claro.
1: La nota es del 2020.
2: Bueno, yo lo que sí preguntaba, solo puede ver de frente, me decían las chicas.
1: Ajá.
2: Y por eso lo tienen que ayudar.
0: Ah.
2: Y claro,
0: o sea, si vos lo hiciste al costado.
2: No. Claro, y no, se le complica. para.
0: ¿Le hace señas al costado? No, no ve.
2: No, claro, no ve.
1: Era una carpincha, che, nomás dicen, no era un carpincho, ¿eh?
0: ¿Eh?
1: Era una carpincha, no era un carpincho.
0: ¿Cómo? Si se llamaba Tincho.
1: Y bueno, pero era una señora, era la mujer de Álvarez.
0: Ah, bueno. No, pero.
1: Acá dicen, era una carpincha.
0: Y después fue un carpincho.
1: ¿Después fue un carpincho?
0: Sí. Buscá, es otra nota.
1: Te encanta la historia.
0: Es otra nota.
1: A vos te encanta la historia, que es así.
0: Bueno,
1: vamos a buscar a ver si esto es así.
0: Yo te lo digo, no te lo digo por experiencia, te lo digo porque lo leí.
2: No podés creer que... Ah, qué bárbaro. Estoy preguntando a nuestro productor. ¿Te podrán decir las chicas cuántos capi hay? Y me contesta, hay uno solo y es omnipresente.
0: No, dejá
2: hinchar. Qué malo que es Nico. Él sabe que son muchos. Y me estás, debe estar escuchando ahora. Averiguame, Nico. Están las chicas ahí. Ya...
1: Igual, no es un desprestigio haber sido Tincho Carpincho.
2: Pero es que es lógico. No, por supuesto.
0: Pero no.
1: Es un orgullo. A mí me hubiese gustado ser Tincho Carpincho. Medio grande el Tincho Carpincho, pero bueno. Doble pechuga, pero bueno, hubiese sido un Tincho. Y ella lo está buscando porque ella quiere saber que eso era así.
2: Yo no, y si lo leyó, debe estar seguro.
1: Y si en algún lado lo va a encontrar. Chao. Andrea, te va a producción, solo seguimos cuando lo encuentres.
0: Sí.
1: ¿Te parece?
0: Uh-huh.
1: Bueno, pero podemos llamar en serio a ver qué se siente estar dentro de un capibara. ¿No? ¿Podemos llamarlo una nota?
2: No, sé si da para una nota.
1: ¿Por qué no?
2: Y no. No sé si es un tema tan profundo para una entrevista.
1: Pero, escuchame, si. Bueno, aparte se han puesto muy de moda. En aquel momento no eran tan furor como ahora.
0: Escucha. ¿Quién encarnó el carpincho?
1: Ajá.
0: Martín Álvarez dice.
1: Sí.
0: Martín, que vive hoy en medio del humedal de la costa santafesina, sí, llena de carpinchos, agrega: al principio, quien se metía adentro era mi vieja. Era la única manera de que nosotros, los chicos, siguiéramos el juego durante las grabaciones. Después lo interpretaron varias personas, incluso Emilio Hatton, quien décadas más tarde sería el intendente de Santa Fe, que trabajó mucho tiempo con nosotros. También Waldi Castaño, que además le puso la voz del personaje.
1: Mirá vos, che.
2: Pero yo, ¿por qué? ¿Por qué Jatón? Porque estaba.
0: Nota mal, del diario El Litoral, no tengo ni idea, del Nicolo Yarte, el 24 de octubre de 2025.
2: Ah, bastante hace poquito, actual.
1: Che. Mirá vos, mirá Andrea, ¿no? He leído, Andrea. Es decir, que el intendente puede poner en su currículum: intendente, ex Tincho Carpincho.
2: Sí.
1: Periodista. Conductor.
2: Claro, sí, muy bien. Por supuesto.
1: Muy bien.
0: Ojo con Capi.
1: Bueno.
0: Trátenlo bien a Capi.
1: No, por supuesto. ¿Y quién lo va a tratar bien?
0: No sé qué sé yo.
1: Sí, igualmente estoy leyendo algunas notas donde ya la gente, viste, que alguna nota de. Ya lo insultaba, ya era agresivo.
0: ¿Por qué?
1: Y le metían, nada, metete dentro del
0: Carpincho. ¿Por qué? ¿Por qué? Gente,
1: cuando comentaban las redes sociales.
0: ¿Pero cuándo eso?
1: Y en algunas notas donde él hablaba
0: con. Pero no con el Capi.
1: No.
0: Ah,
1: no,
0: pobre no, Capi, no, tiene una pinta no, de bueno.
1: Ah, no, por supuesto. Por supuesto, Andrés.
0: Bueno, ¿algo más?
1: Bueno, no, dale.
0: Ok.
1: Vamos.
0: ¿Pero ustedes por qué me mandan al frente y me dejan sola con esto?
2: No,
0: yo
2: no
0: soy como la loca.
2: No, yo no tenía la certeza.
0: Yo te dije que lo había leído y ustedes no me creyeron. Bueno, si y lo estoy leyendo, lo tengo enfrente mío.
1: Estamos.
2: Pero es que yo me acuerdo que el tema salió en otro programa ya hace un tiempo.
0: Y yo debo haber dicho lo mismo.
2: No, es como que vos lo insinuaste. Pero no,
0: yo
2: no,
0: estoy
2: no,
0: leyendo lo que no publicó el diario El Litoral antes en la nota de Nicolás Loyarte el día 24 de octubre de 2025.
2: Debe haber sido antes de esa nota que.
0: Que es una entrevista que acá está grabada. Está el video de la entrevista. Lo que ves. Con
2: claro,
0: Martín
2: debe,
0: Álvarez.
2: Debe haber sido
1: y
2: antes.
1: ¿Y no se puede reclamar derecho de autor, por ejemplo? Ahí.
0: ¿Más por qué?
1: Y tiene que haberle pedido permiso.
0: ¿A quién?
1: Y a Álvarez, al intendente Jatón, al ex intendente Jatón.
0: No, no sé, qué sé yo, que se arreglen entre ellos. Yo te digo lo que estoy leyendo.
2: Pero,
0: acá.
2: Pero probablemente Jatón esté orgulloso de haber sido carpincho. Pero,
0: por supuesto.
1: ¿Cómo no va a estar orgulloso
0: de ser no?
1: Tincho Carpincho? ¿Sabes la cantidad de chicos que se han enternecido y han crecido al lado de Tincho Carpincho? Yo uno. ¿Bueno, veías Tincho Carpincho?
0: Él se emocionaba.
2: Sí, por supuesto.
0: Él se emocionaba con Tincho.
1: Yo sí, por supuesto.
0: Él se emocionaba con Tincho. Le gustaba cuando Tincho iba a la isla y todo.
1: Encantado. El tío, ¿cómo se llama el tío? Ay, no me sale.
2: A mí me gustaría saber por qué él. Eso quisiera saber.
1: Porque formaba parte de la producción del programa y
2: en caso no, ahí estás inventando.
1: No, pero te digo, a ver, hay que tener dote, no es solamente ponerte dentro del pinche y estar adentro del pinche ahí mirando para un lado, sentarte.
2: Qué maravilla.
1: Tenías que actuar, a ver. Claro. No es fácil tampoco actuar de Capi. No es fácil.
2: Ahí sí hay maldad.
1: No, ¿por qué maldad? Te estoy diciendo, no es fácil. ¿Vos lo harías? Bueno, vos te disfrazaste de Batman, así
2: sí,
1: que...
2: Sí, yo me disfrazé de Batman. Yo te disfrazaste
1: de Batman, pero bueno.
2: En Canal 13,
1: pero acá es un poco pero más, nadie más se jugado, esto es más jugado porque...
0: ¿Nadie se dio cuenta? Nosotros nos enteramos.
2: No, ya les conté. Sí. Nadie se enteró.
0: Tremendo.
2: En el momento.
1: Andrés sigue buscando. ¿Qué está buscando, Andrés? Basta, ya está.
0: Nada, estoy
1: ya revelaste el misterio, mejor guardado de Emilio.
0: ¿Pero qué? Pero si está publicado en el diario, ¿qué misterio? ¿De qué misterio me hablas?
1: Cuánta gente me está escribiendo.
2: Está Valentín,
0: Sí. Explotó el mensajero, explotó.
1: Me dice, Martín se disfrazó de los... No, bueno, no puede ser esto.
0: Sí, el Capi es el nieto de Tincho Carpincho, dice la gente.
1: ¿Cómo el nieto de Tincho Carpincho?
0: ¿Qué es eso?
1: Ah, claro.
0: El Capi, el nieto de Tincho.
1: Martín se disfrazó de los Village People.
0: No,
1: dice que es real.
2: No.
1: Me dice Germán Giardino, no sé, yo mando al frente acá. Acá que escribe es así, ¿eh?
2: Pero a ver, ¿de dónde sacó eso?
1: Y no sé.
2: Sí, está el móvil.
1: Hay foto y hay video, dice.
0: ¡Upa! Ese hay foto y video.
1: Mucho.
0: Es un montón.
1: Me cuesta confesarlo.
0: ¡Oh!
1: Ahí
0: ya se puso serio. Mira, está escribiendo.
2: Che, en serio está el móvil.
0: ¿Cómo es mentira? Bueno, calmate.
1: Ah, qué preocupado que está por el móvil.
0: Sí, hoy tenés prioridad móvil.
2: Porque estuve ahí, sé que...
1: Dale, me gusta.
0: Pero, otro día.
1: Para los
0: bueno, nos vamos a la calle, nos vamos al móvil, Valentín.
3: Hola, chicos, ¿cómo están?
0: ¿Cómo va?
3: Gracias, Martín, ahí por acordarte de
0: impresionante.
3: Nosotros, pero, impresionante como, porque él estuvo acá el lunes, yo lo escuché, pero estaba muy cómodo también, porque estamos acá muy cómodos con el móvil.
0: Sí, señor.
3: Tenemos un stand de LT10 en los Juegos Suramericanos. Uh-huh. Hay muchísima gente. Está, no sé si están hablando del mismo, pero está Capi acá,
1: Entrevistalo.
3: Está Capi.
1: Mandale un beso también.
0: Preguntale,
3: mandame un saludo.
0: Sí. Preguntale si lo conoce a Tincho Carpincho.
3: Bueno, le vamos a preguntar.
1: Es íntimo de Damián Lebrino, me dijeron,
3: No me digas,
1: sí,
3: ¿en serio?
1: Íntimo de
0: Damián. O sea, ¿lo vieron comiendo juntos?
1: Lo vieron juntos.
0: ¡No!
1: Damián lo llevó a la casa anoche.
3: Pero mira que es muy exclusivo, Capi. ¿En serio estuvo solamente con Damián?
1: Sí, solamente con Damián. Íntimo son.
2: Averiguanos cuánto hay, Valen. Es una información que necesitamos saber.
3: ¿Cuánto? Bueno, vamos,
0: ¿cuántos
3: vamos
0: a averiguarlo. Capi,
2: ¿cuánto? Claro, porque en teoría es uno solo, pero hay varios.
3: Sí, a mí, mirá, antes de que empiece, y voy a tirar un dato, pero que no me lo dijeron al pasar, alguien que no sé si es oficial, había más de 20.
0: Sí, claro. ¿Pero qué? De la
1: Capi,
0: 8 familias son.
1: Claro.
3: Bueno, no sé.
0: ¿Qué le pasa a estos pibes?
3: No lo sé. Yo les voy a chequear el dato oficial, por lo menos de una fuente oficial. Veremos si podemos conseguir ese dato. Pero bueno, está Capi acá. Hay mucha gente en los Juegos Suramericanos, en el Fan Fest. En este momento hay hip hop en el escenario. Hay gente que está disfrutando del día, de la tarde.
0: Bien.
3: Mucho movimiento.
0: Okay.
3: Hoy daban las cifras oficiales por parte del gobierno provincial. Decían que más de 170.000 estudiantes de todas las localidades participaron de los FanFest de la provincia en general, porque no está solo aquí en Santa Fe. Bueno, mucha gente, mucho movimiento, escuelas, niños. Y estamos acá para hacer brevemente una nota que está buena, porque es uno de los proyectos que está formando parte particularmente en el stand de Santa Fe. Es un puesto del Ministerio de la provincia de aquí de Santa Fe, es el programa Nueva Oportunidad. Estoy junto a Lucía Galeto, que es la directora de este proyecto, que está bueno. Estamos también con Giuliano, que está muy, pero muy ansioso por también contar su historia. Primero la saludo, Lucía. Gracias por tu tiempo acá compartiendo en el FanFest. Contame un poco sobre este proyecto que lo hablábamos fuera de aire, que es importante para los chicos que tienen un rango de edad y que están pasando mal, porque es vulnerabilidad, ¿no? El término para el que está enfocado este proyecto.
4: Bueno, antes que nada, hola Vale, hola ya en estudios. La verdad que estamos pasando una tarde increíble acá en el FanFest de los Juegos Suramericanos y estamos muy contentos de poder estar acá. Les contamos brevemente que el programa Nueva Oportunidad es un programa del gobierno provincial que desde el inicio de la gestión nuestro gobernador Maximiliano Puyaro junto a nuestra ministra Victoria Tejeda lo vienen impulsando con mucha fuerza porque es una política pública que acompaña a las juventudes en sus proyectos y sus trayectorias de vida y también lo que pretende es poder mejorar la convivencia de los territorios. Así que desde este inicio de la gestión nos pareció muy importante y le estamos dando mucha fuerza. Abarca una población entre 12 y 35 años y son diferentes jóvenes. Acá en Santa Fe hay más de 5.000 jóvenes que venimos acompañando bajo el programa en lo que es la ciudad y en la provincia más de 22.000. Para que se den una idea, hay muchos jóvenes que son parte de este programa y forman parte de diferentes talleres que pueden ser de oficio, pueden ser de arte, de lo que ellos en realidad por ahí incursionen y prefieran, y la idea es acompañarlos precisamente en sus deseos y en sus intereses.
3: Está bueno el título del proyecto, viste que más de una vez es una formalidad también ponerle un título por una cuestión de lo que conlleva, pero nueva oportunidad, es una nueva oportunidad para los chicos, les cambia completamente la vida, ¿no?
4: Tal cual, acá tenemos un fiel testimonio de eso, porque no solamente es ir a un taller y capacitarse o aprender alguna herramienta específica para la vida, sino también poder compartir, poder construir comunidad, que es un poco el lema que venimos impulsando desde el inicio de la gestión, porque de eso se trata, ¿no? De que los chicos se encuentren, participen, de hecho están acá en el FanFest, no solamente acompañando y participando de este evento increíble que se está dando en toda la provincia, sino también forman parte, que eso es precisamente construir comunidad. Ser parte para ellos es muchísimo.
3: Juliano, ¿cómo estás? Bueno, vos sos uno de estos chicos, ¿no es cierto? De los que formaron parte de Nueva Oportunidad. Me contaba fuera de aire que vos, por lo menos antes, no hablabas.
5: Sí, buenas tardes, Valen. Buenas tardes allá, estudios. Sí, una historia increíble, porque te la cuento así en un pantallazo rápido, sí. Porque llega una tarde, un martes en una iglesia allá cercana al barrio Las Flores y bueno, me presento, hablo con Joaquín, que es el profe de tallerista de la Asociación Civil Puentes, que está a cargo de Natalia Malateste, José Medrano, y llego, no hablo, me mandó mi mamá diciendo, bueno, no habla,
4: llevó la mamá,
5: me llevó, no habla en casa, fíjate que ¿qué podés hacer? Bueno, me presento, me dice Joaquín, bueno, el taller es este y esto, ¿vos te vas a quedar? No, vengo el jueves recién directamente, y bueno, como hablábamos ayer, dice, lo perdí, no viene más. Traigo el jueves, voy el jueves y me quedo durante las 2 horas de taller prácticamente, y ahí es como yo te decía fuera de aire, se armó un grupo hermoso, hay taller de podcast comunitario, un pilar para la vida saludable, que hay gente de varios rangos de edad en que vos podés practicar, podés hacer gimnasia, podés hacer un tercer tiempo y siempre va a haber alguien que te quiera escuchar, que te preste un oído, que no te niegue un abrazo o compartir fuera del espacio del taller, como puede ser en los Juegos Suramericanos, en el FanFest, yendo a ver aunque sea a las Leonas, los Leones, a cualquier deportista que se viene, que viene laburando, viene entrenando. Entonces es como dice Lula, una nueva oportunidad, un nuevo comienzo, no solo para las personas como yo o como los que están metidos en consumos problemáticos, como es la droga, como es la ludopatía. Es una nueva oportunidad, empezar nuevamente y encontrarte con gente que, si bien no está en la misma situación que vos, pero como que algo comparten, entonces vos decís, bueno, acá se forma un grupo hermoso, una familia, y vas compartiendo espacios, vas escuchando su historia y te va como entrando en el corazón diciendo, no me quiero ir más, quiero seguir yendo, quiero seguir participando de todo lo que se nos brinde. Y incluso en estas oportunidades, que si bien es entrada libre y gratuita, pero te hace sentir como que formás parte.
3: ¿Sentís que gracias a este proyecto cambió algo en vos?
5: Sí, cambió mucho la personalidad. Antes, como lo decíamos fuera de aire, no hablaba nada, es parte de la historia de uno, y ahora anda y callame porque yo te hablo y hablo y hablo, y a lo mejor me cuelgo, pero es lindo porque no solo a mí, sino a varios compañeros les ha cambiado la vida.
3: Claro. Andrea, por las dudas, los está escuchando también, Juliano, también acá Lula, como es conocida, ellos también tienen un stand acá, donde están, bueno, justamente puestos de otros chicos que forman parte del proyecto Nueva Oportunidad y que están ofreciendo, bueno, ciertos servicios, puede ser.
4: Exacto, vale. Acá estamos en todo lo que es el gobierno provincial, está bajo el programa Santa Fe acá, y hay diferentes puestos del Ministerio de Igualdad y Desarrollo Humano, particularmente, que es el del que nosotros somos parte. Hay chicos de Nueva Oportunidad que vienen todos los días, están desde el comienzo, desde las 10 de la mañana hasta las 8 de la noche, con diferentes propuestas participativas para la comunidad, como barbería, manicura, maquillaje artístico. La verdad que los chicos están recopados, sobre todo lo de las escuelas, les encanta, los chicos están a full, no paran un segundo, así que pueden acercarse, los invitamos a todos. Y por supuesto hay diferentes programas y diferentes iniciativas de la provincia, como niñez, género, salud, turismo, que también es un poco el puntapié de toda esta escena, así que los invitamos también a pasar por allá.
3: Me decías, son muchos jóvenes, esto lo detectaron de antemano, que necesitaban cambiar de alguna forma este sector, o cuál fue la problemática puntual que desató el origen de este proyecto.
4: Bien, en realidad el Nueva Oportunidad no es una política pública nueva, valga la redundancia, sino que surge en el 2013 de la mano de Miguel Lipchi, y a partir de ahí no dejó de funcionar, porque es una política pública que precisamente está haciendo efecto, y como es algo que funciona, nuestro gobernador le quiso dar fuerza. Y un poco la idea era poder acompañar. En sus orígenes había muchos jóvenes con conflicto con la ley, es una población que está demostrado que el conflicto con la ley, o las heridas de arma de fuego, o este tipo de incidentes, tiene más impacto entre esas edades, entre 12 y 35 años, por eso se focalizó ahí, para contener, para acompañar. Y hoy en día, más que nunca, seguimos, porque vemos que funciona, vemos que es lo que pacifica el territorio. Nosotros como gobierno provincial estamos con políticas públicas que van más allá de lo que es el nuevo en sí, sino hay una prevención social de la violencia que se está poniendo en el territorio, y esto es parte, lo social es parte de esta prevención.
3: Lucía, muchas gracias. Hasta ahí, bueno, no sé si quedó algo por ahí en el tintero, Andrea, pero bueno, estábamos charlando, sí, conversando con la directora del programa Nueva Oportunidad.
0: Muy bien, muchísimas gracias por recibirnos y gracias por habernos comentado todo esto. Gracias, Valentín.
3: Hasta luego.
0: Hasta luego.
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0: Vamos con nuestra consigna del día de hoy.
2: Bueno, me parece que viene fácil, ¿eh?
1: ¿Cuántas veces te metiste en un tincho carpincho?
0: No.
2: No, no.
0: No, no, no es esa.
2: Atención.
1: ¿De qué te disfrazaste alguna vez?
0: No.
1: Tampoco.
2: Bebo agua por los pies. Alimento pájaros desde mis brazos. Y cambio de ropa con las estaciones. ¿Qué soy? Es fácil.
1: Sí.
2: ¿Es fácil? Bueno.
1: A ver, ¿cómo?
2: Bebo agua por los pies, alimento pájaros desde mis brazos y cambio de ropa en las estaciones. ¿Qué soy?
1: Muy fácil.
2: Sí, es muy fácil. Se pueden comunicar al 3424.
0: Voy a dar una pista, pero yo duda mucho. Voy
2: no,
0: a
2: esperar un rato. No, ya, me parece que con...
0: Voy a esperar un rato. Estaríamos.
2: Me sí. Parece, no sé.
1: Que el árbol no está
2: perdido. Que viene fácil.
1: Por favor. Dios mío. Vamos a seguir.
2: Dios mío.
0: Prioridades.
1: Vamos.
2: Vamos. 3-4-2-4-36-64-32. Tenés tiempo para participar de la consigna, como todos los días, hasta las 18.
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0: Bueno, venimos hablando de cómo se está preparando la ciudad y la provincia para lo que va a ser un fenómeno del Niño, que si bien ya está con nosotros, se espera que los efectos más importantes lleguen de cara al verano y otoño del año que viene.
17: Por eso vamos a conversar con Lucrecia Wilson. Ella es secretaria de Extensión de la Universidad Nacional del Litoral. Está en línea. Buenas tardes, Lucrecia. Gracias por atendernos. ¿Cómo va?
18: Buenas tardes. ¿Cómo están?
0: Bien. Muy buenas tardes. Bueno, ¿en qué consiste esta convocatoria?
18: Bueno, estamos trabajando junto a la Municipalidad de la ciudad en un trabajo coordinado que la Municipalidad ya viene realizando hace unos meses, para que en caso de que haya alguna emergencia o se necesite alguna situación en especial, podamos trabajar coordinadamente con el municipio y principalmente con las necesidades, para que no salgamos en diferentes espacios u oportunidades sin una coordinación. Por eso es la idea de trabajar con la municipalidad.
17: Uh-huh. Tenemos entendido que hay como áreas para la inscripción, ¿no?
18: Bueno, sí, justamente estas reuniones llevaron a la conclusión que, dependiendo de diferentes áreas, como por ejemplo salud, trabajo social, la cuestión con los animales, educación y recreación, son los focos de estas principales áreas en donde vamos a trabajar para, e insisto, en el caso de que sea necesario, podamos coordinar entre la universidad y la municipalidad.
0: Bien, ¿y cómo va esa convocatoria?
18: Bueno, la convocatoria es muy buena, como siempre. La universidad siempre tiene una necesidad de salir a ayudar a la sociedad, con lo cual en esta convocatoria de voluntarios tenemos más de 200 inscriptos a la fecha, entre estudiantes, graduados, docentes y no docentes de la comunidad universitaria.
17: Bien. Imaginamos que no hay cupos, digamos, o sea, ¿se pueden inscribir hasta cuántos voluntarios?
18: Exactamente, no hay un cupo determinado. Sí, las inscripciones cierran el viernes 18, porque luego necesitamos un proceso de capacitación, ¿no? Estos voluntarios después se van a capacitar en cuestiones generales de información sobre la emergencia y actuación. ¿Qué implica ser un voluntario universitario en estas situaciones en particular? Primero auxilios y otras capacitaciones que necesitamos realizar antes de que seamos convocados.
0: Claro. Se supone que también se tendrá en cuenta, lo que cada uno de esos voluntarios esté estudiando, ¿no? Que pueden ser más útiles en algunas áreas que en otras.
18: Exacto. Hay muchas actividades que son generales, ¿no? Que cualquier persona de la comunidad universitaria la puede realizar. Pero hay algunas que son particulares, por ejemplo, todas las que tienen que ver con salud, por un lado, tanto salud humana como salud animal, que tiene cuestiones específicas que tenemos en cuenta. Muchas otras que tienen que ver con trabajo social en una determinada instancia, y muchas otras que tienen que ver con educación en general y recreación en general, que en eso todas las unidades académicas pueden aportar.
0: Bien, decías que la inscripción va a cerrar el próximo viernes, quedan todavía unas 48 horas para hacerlo. ¿Quiénes se pueden inscribir y qué es lo que tienen que hacer para quedar inscriptos?
18: Mira, tienen que entrar a la página de la Secretaría de Extensión, donde tenemos todo ahí tabulado y viendo en qué, cómo son. Es un pequeño formulario muy sencillo y se puede inscribir toda la comunidad universitaria. Estudiantes, docentes, graduados, no docentes, está abierto para todos.
0: Bien, muchísimas gracias por atendernos y gracias por comentarnos todo esto.
18: No, por favor, estamos a disposición.
0: Hasta la próxima.
17: Un gusto, muchas gracias.
18: Adiós. Hasta luego.
17: Hasta luego. Conversamos con Lucrecia Wilson, ella es secretaria de Extensión de la Universidad Nacional del Litoral.
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0: Esto es importante, esto es algo que tenés que saber de este miércoles 16 de septiembre de 2026.
17: Minutos antes de la medianoche, el Gobierno Nacional envió el presupuesto al Congreso. Algunos de los datos que se informaron es que la iniciativa prevé una inflación del 18% y un tipo de cambio que alcanzará los 1.847 pesos en diciembre. El proyecto se comenzará a debatir en la primera semana de octubre. Esta propuesta sobre gastos y recursos proyecta tener un equilibrio fiscal, ya que contempla un superávit primario de 1,3% del PBI por debajo de la estimación para este año. En diálogo con nuestra emisora, la diputada Giselle Scaglia reconoció que, por la hora en la que fue enviado, aún no lo revisaron a fondo, pero pondrán atención en lo presupuestado para discapacidad, financiamiento universitario y obras para la provincia. Por otra parte, Scaglia informó que la provincia está cobrando de los anticipos de coparticipación los fondos que le adeuda la Nación a Santa Fe. Así lo decía.
20: Sí está cumplido, en verdad, vía un adelanto de coparticipación nosotros vamos a tomar eso y es como el año completo pagado. Por lo tanto, las voces que están diciendo que no están cumpliendo no tienen o no quieren informar o contar la historia completa. La Nación tiene una deuda con nosotros muy grande, que no se cayó por esta transferencia y estos pagos. Al contrario, eso sigue más vigente que nunca. Y nosotros vamos a ir a dar todas las discusiones que tengamos que dar.
17: Roald Vasco lo advirtió por la caída del consumo interno de la carne y la crisis en los frigoríficos consumeros. El ministro de Trabajo de Santa Fe señaló por el ET10 que ante este escenario están invirtiendo para promover acuerdos entre las empresas y los trabajadores. El objetivo es sostener la actividad y evitar la pérdida de puestos de trabajo. Entre las alternativas planteadas se encuentran los esquemas de suspensiones rotativas con reducción de jornada. Así lo decía.
21: El consumo de carne viene cayendo abruptamente en los últimos meses y obviamente que eso impacta en mayor medida a los llamados frigoríficos consumeros. Por ahí los frigoríficos exportadores, o sea, tienen otra estructura y otro tipo de negocios. Los que están hoy más perjudicados por la caída del consumo interno, digamos, son los frigoríficos que están dedicados prácticamente la totalidad de su negocio a atender, digamos, el mercado local.
17: Se realizaron los alegatos de cierre en el juicio por el crimen de Lucas Tavecchio. El detenido es acusado por el homicidio calificado por el empleo de arma de fuego ocurrido en diciembre de 2024 en el Fonavi San Jerónimo. Actualmente el proceso continúa en su etapa final, donde esperan que mañana se dicte la sentencia. En la anterior jornada se había realizado la reconstrucción del hecho a partir del relato de uno de los testigos presenciales. Al respecto, decía lo siguiente el abogado defensor Raúl Sartori al móvil del ET10.
4: De la distancia que manifiesta haber visto todo, es imposible en la reconstrucción. Ya había una distancia bastante importante y ya de mañana esa parte tiene sombra y no hay luz. ¿Cómo puede ver a las 3 de la mañana? Es imposible. El hecho se da supuestamente, según esta persona que es el testigo ocular, dice que se dio en el ingreso. Y ese ingreso es totalmente oscuro porque es como si fuese una losa. Entonces es imposible 3 de la mañana ver a una distancia que él dice de 100 metros cómo se sucedieron los hechos.
17: La provincia sostiene que el equilibrio de sus cuentas corrientes y un alto nivel de inversión pública durante el primer semestre se registró un superávit económico de 48 mil millones de pesos luego de que los ingresos corrientes cubrieran la totalidad de los gastos de funcionamiento. Desde el Ejecutivo indicaron que el resultado convive con una sostenida inversión en infraestructura financiada con ahorro, recursos acumulados y créditos para la obra pública. Y en el ámbito nacional, hasta ahora, uno de los títulos destacados tiene que ver con el tema Malvinas. En medio de la tensión por Malvinas, el gobierno proyecta invertir 3.500 millones de dólares en submarinos y fragatas. La previsión para 2027 estipula la mayor inversión naval en décadas, que se suma a la política de rearme con la adquisición de aviones y helicópteros.
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22: Más información sobre los suramericanos. En línea, Gabriela Rieta. Hola, Gaby.
23: Hola, Andrea, Martín. ¿Cómo andan todos allí? Bueno, traemos una información de último minuto.
22: A ver.
23: Porque como bien habíamos repasado anteriormente en el boletín, lo repasado a Lautaro, el argentino Thiago Muñoz había salido tercero en la prueba de triatlón. Pero hay un pedido por parte de otros competidores para que se haya una revisión y una sanción hacia el argentino, ya que parecería que pasó por dentro de un cono, una zona por la cual no podía justamente circular él, y de esta forma hay una penalización y se le podría quitar la medalla de bronce al argentino, que era la única medalla hasta el momento que se consiguió en la ciudad de Santa Fe en la jornada el día de hoy. Ajá. Está revisando justamente esta decisión ya hace varios minutos. Obviamente el comité de los árbitros tiene que decidir finalmente qué sí. van a hacer, si lo van a sancionar o no. En caso de que no haya sanción, tendríamos medalla de bronce, quedaría por detrás sí. de los chilenos Andrés Buch y Mateo Mendoza, quienes ocuparon el primero y segundo lugar, o sea, medalla de oro y plata. Pero bueno, hay que ver la decisión justamente de si finalmente lo sancionan o no. En este caso, si la sanción es positiva, o sea, hay justamente una infracción, se le quitaría el tercer lugar y lamentablemente la medalla argentina no contaría.
22: Bueno, ¿y en cuánto tiempo se decide esto? ¿Se sabe?
23: Y en instantes, porque ya hace aproximadamente 20, 25 minutos que lo estaban Ajá. revisando los árbitros, así que en minutos seguramente tenemos la decisión.
22: Bueno, estamos atentos a que nos confirmes.
23: Perfecto.
22: Gracias, Gaby.
23: Gracias, chicos.
22: Hasta luego.
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10: Bueno, a ver qué andan diciendo nuestros oyentes. Hola chicos, hola equipo. Por la consigna es un árbol, dice Cristina. Lo mismo dice Walter, que nos dice hola gente linda. Es el árbol, dice Lucila. Buenas tardes, chicos. Están generosos hoy. ¿Sí? La consigna de hoy es el árbol, Claudia, de Santoto. Supongo que por la que la consigna creen que es fácil.
11: Claro.
10: Buenas tardes, Andrea y equipo. La respuesta a la consigna de hoy es el árbol, dice Clara. Saluditos.
11: Saludos,
10: Clara. Hola, al derecho. Por la consigna es el árbol, dice Héctor Alonso. Muchas gracias. Abril Cecchini, de Recreo, nos dice que por la consigna de hoy es el árbol y nos manda una hermosa foto. Y buenas tardes, dice Daniel, por la consigna de hoy la respuesta es el árbol.
12: Bien. Veremos. Bebo agua por los pies, alimento pájaros desde mis brazos y cambio de ropa con las estaciones. ¿Qué soy? Bien, te podés comunicar. Todavía tenés más de una hora para hacerlo, el 342-436-6432.
10: Muy bien, actualizamos la información deportiva, Andrés.
11: Bueno, vamos a actualizar lo que está ocurriendo. Si quieren, vamos de a poquito con, dale, todo lo que fue ocurriendo durante el día en los Juegos Suramericanos. Recién nos contaba Gabriel acerca de lo que ocurrió aquí con con lo que ocurrió aquí en Santa Fe, en nuestra costanera. Pero vamos a arrancar con lo que pasaba bien temprano. Santino Menin, medalla de plata en individual peso ligero masculino. En tiro deportivo, Mara Kucharski finalizó primera en el skit femenino. Medallas de bronce también para Argentina en remo, con podios para cuatro remos largos sin timonel. Malena Santillán, recordemos que anoche, y esta es la noticia que fue importante aquí, porque además la reflejó Unión en sus redes sociales, a propósito de lo que contó Malena Santillán, fue oro en los 200 metros de espalda. Ken Kuwada, medalla de plata en los 10.000 metros, eliminación masculino. En sub, Santino Basaldela y Juliet Dawaime brillaron en la Laguna Setúbal, le dieron 2 oros a la Argentina. Los Leones, también lo contaba Damián Lebrino, le ganaron 4-1 a Brasil. En un rato arranca el handball, también va a estar ahí Damián Lebrino. Alma Coleta logró medalla de plata en técnico femenino. Catalina Serio ganó la medalla de oro en pentatlón moderno. Mara Kurchaski le llevó la medalla de oro a la Argentina en skit femenino. Y en boxeo, Tatiana Flores se quedó con la presea de bronce. Bueno, es también lo que lograba bien temprano Pascual Itela, Juan Bacha, Tomás Alitz y Santino Pérez, que era justamente en sable por equipos, medalla de oro para la Argentina. Tiago Muñoz, lo que recién contaba Gabriel, logró la medalla de bronce en triatlón, pero está en discusión por estas horas. Lucía Muello, en la final de los Suramericanos, la oriunda de Merlo le ganó 5-0 a María Palacios de Venezuela y ya se aseguró también una medalla para la Argentina. Argentina en vóley le ganó 3-1 a Colombia por la segunda fecha del sudamericano. Santiago Tulián se quedó con la medalla de bronce en boxeo, medalla de oro en pentatlón moderno para Catalina Serio y bronce en remo Martín Mancilla, Máximo Pacheco, Joaquín Riveros y Joel Romero. Finalizaron terceras en tercera posición en el M4. Recordando que esta noche en el FanFest, ¿quién van a actuar? ¿Quiénes van a actuar?
10: ¿Quién va
11: ¿saben?
10: A... No.
11: Los Tipitos y Uriel Lozano.
10: Ah,
11: con QR bueno. Se entra, así que.
10: Muy bien.
11: Fantástica la tenés? Propuesta para esta noche, ¿eh?
10: Ya lo tenés, el QR. No,
11: lo estoy por sacar, justo.
10: Ok. Bueno. Ahí está, esa es toda la propuesta para hoy. Mientras, por supuesto, vamos a ir actualizando la información. David de Ángel Gallardo se comunica con nosotros y nos dice que la respuesta de hoy es el árbol. Y lo mismo dice José de Santo Tomé. Gracias a todos por estar ahí, gracias a todos por participar.

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5: Hora 17 en el país. El cielo se presenta despejado, buen tiempo en la ciudad de Santa Fe y alrededores, 23 grados 4 décimas la temperatura, 44% la humedad. El laboratorio industrial farmacéutico otorgó 10.000 repelentes para los Juegos Suramericanos. Los distribuyó a través de los kits que recibieron tanto deportistas como voluntarios e integrantes de las delegaciones y periodistas que participan del certamen. Es debido a que muchos de los participantes provienen de países en donde la enfermedad que transmite el mosquito es endémica. En diálogo con LT10, Mauro Pedalino, integrante del directorio del LIF, dijo que este año alcanzarán las 145 millones de unidades elaboradas, ya que se aumentó un 26% la producción. Además, aseguró que se logra un 80% de ahorro con respecto a los precios de lista de las droguerías convencionales.
6: Muchos santafesinos mismos no saben de la existencia de que tenemos un laboratorio industrial farmacéutico propiedad de la provincia y lo valioso que es tener un laboratorio público que solo entrega medicamentos para entrega gratuita a la persona. Si hacemos en el portfolio en general, estamos en un 80% de ahorro con respecto a precio de lista. El laboratorio en este caso de los Juegos, en el marco de los Juegos Suramericanos, entregó 10.000 unidades que se formaron parte de los kits que se le entregó tanto a los jugadores, a los voluntarios y a la prensa misma utilizada, porque muchos de los países que vienen a los Juegos, en sus países es endémica la enfermedad que transmite el mosquito.
5: La Fundación Actitud Solidaria se muda y solicita colaboración de la comunidad. Más información desde el móvil, Valentín González.
7: Quienes deseen colaborar se pueden sumar ayudando a través de distintas vías, donando materiales de trabajo, también ayudando, haciéndose socios para apoyar este crecimiento y desde el voluntariado, integrando el equipo de trabajo voluntario. Toda esta información se puede consultar desde la página de la asociación Actitud Solidaria. Martín Mónaco, un referente de esta asociación, habló con nosotros y esto fue lo que nos comentó sobre la mudanza.
8: Sí, estamos próximos a una mudanza, donde estamos ya hace 5 años, es una casa que desde el vamos estaba en intención de venta y había que empezar a buscar alternativas porque hay que mover baterías, hay que mover toda una estructura de trabajo, mercadería, freezer, un montón de cosas que algunas son bastante sencillas de transportar y otras no tanto. Y todo esto en el medio de las salidas nuestras de llevar los alimentos día a día en situación de calle. Entonces es un proceso que desgasta mucho, implica también algo económico extra de gasto. Por eso también se pide la colaboración de la gente que se sume como socio, como aporte económico único. Pero estamos pidiendo lo que tiene que ver también con materiales como lijas, pinceles, rodillos. Se puede sumar, puede hacer a 2 vías telefónicas que son el 342-438-2479 o 342-521-8263 o lo que es Instagram, nos encuentran como Somos Actitud Solidaria.
5: Ahora la información nacional e internacional con Sol Cabral.
9: El presupuesto 2027 proyecta invertir 3.500 millones de dólares en submarinos y fragatas. La previsión de recursos y gastos enviados por el Ejecutivo al Congreso estipula la mayor inversión naval en décadas del país. El texto detalla partidas para defensa, diplomacia soberana y logística antártida. De manera puntual, el proyecto se incrementó para gastos para un sector con relación a 2026 y habilita deuda por 3.500 millones de dólares para la compra de 3 submarinos y fragatas. En medio de la crisis diplomática por Malvinas, esta decisión se suma a la política de rearme con la adquisición de aviones F-16 y helicópteros Black Hawk. Información del exterior. La ONU denuncia que el aparato represivo en Venezuela sigue intacto. Una misión internacional independiente perteneciente al organismo realizó un informe que asegura que las violaciones a los derechos humanos continúan en el país caribeño. Estos siguen activos por parte de grupos armados civiles progubernamentales, conocidos como colectivos, que mantienen funcionando el aparato represivo estatal. Con la captura de Maduro hubo una disminución significativa de las detonaciones de larga duración y de las desapariciones forzadas, pero esto no significa que el sistema se haya modificado.
5: Ahora la información del deporte con Julio Canteros.
10: Hablamos de automovilismo porque la Fórmula 1 presentó este miércoles su calendario para la temporada 2027, que constará de 24 carreras y sumará más sprints, mientras que se dejarán de lado circuitos históricos. El Mundial comenzará el 12 de marzo en Sakhir con el Gran Premio de Bahrein y finalizará en Abu Dhabi el 12 de diciembre. Pese a la expectativa, Argentina no formará parte. Nuestro país entraría en el calendario de la máxima categoría para 2029 o 2030. Por otra parte, hoy se va a disputar por cuartos de final un partido de Copa Argentina a las 19 horas. Independiente de Mendoza va a jugar frente a Atlético Tucumán con el arbitraje de Jorge Baliño. En el VAR estará Pablo Dóvalo.
5: El pronóstico indica para lo que resta de esta jornada cielo despejado con leve nubosidad por momentos, condiciones estables y temperaturas en gradual ascenso. Para mañana jueves se espera cielo mayormente despejado, condiciones también estables y leve ascenso de la temperatura, 11 grados la mínima, 26 la máxima. A esta hora cielo despejado en la ciudad de Santa Fe y los alrededores, 23 grados 4 décimas es la temperatura, 44% la humedad. A las 17:06 minutos informó Isabel Zimmerman.
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11: Muy bien, vamos a hablar de economía con nosotros, como todas las semanas, el director de la carrera de licenciatura en economía de la Facultad de Ciencias Económicas de la Universidad Nacional del Litoral. Néstor, buenas tardes.
12: ¿Qué tal, Andrea? ¿Cómo andan ustedes por allí?
11: Bien, muy bien. Bueno, el Poder Ejecutivo Nacional remitió al Congreso de la Nación el presupuesto 2027, este es el cálculo de gastos y recursos para el funcionamiento del Estado Nacional para el año que viene. ¿Qué se sabe de este proyecto?
12: Mira, digamos, todo tres cosas. Primero, en general, el tema de los presupuestos, en un país de alta volatilidad como nuestro, siempre es relativo el valor que tiene, ¿no? Digamos, uno lo puede mirar más como una expresión de prioridades que tiene el gobierno y una previsión acerca de lo que puede llegar a ocurrir, pero, digamos, siempre hablar de qué va a pasar de aquí a un año, siempre, o más de un año en todo caso, es complicado. Es decir, de hecho, desde nuestro punto de vista, lo primero que miramos son esas proyecciones de las variables más importantes, diríamos, como la tasa de crecimiento prevista, la tasa de inflación, en fin. Lo que se hace es proyectar, digamos, escenarios actuales, sí. Digamos, entonces, eso es, bueno, una tasa de inflación que de punta a punta 18%, 21 y algo en promedio, diríamos, si tomamos los promedios mensuales, lo cual, si uno proyecta el escenario actual, quizás no estaría tan lejos de lo que uno puede esperar para el año que viene, pero el problema, ya digo, proyectar los escenarios actuales. Si uno piensa que puede haber algún tipo de inestabilidad o algo en razón de lo que del ruido político.

0: compensar ahora. ¿Por qué? Porque hay buena parte del gasto, o una parte del gasto que está, digamos, indexada, pero otra parte se pone en valores nominales y queda después sujeto al arbitrio del Ejecutivo reasignar partida. La otra parte de la historia es el tema del 4% de crecimiento previsto.
1: Sí.
0: Quizá lo que un poco optimista, básicamente porque el arrastre estadístico de este año, si no es negativo, digamos, en general va a estar muy por debajo del 4% ese inicial. Entonces, eso quiere decir que la economía, entre puntas, debería crecer el orden del 7% para que ese promedio termine dando un 4%, cosa que eso lo veo más difícil. Es decir, que aún en el mejor de los casos, ¿no?
1: Sí.
0: Y después el tema del valor del dólar, ese 1.800 y algo que tienen previsto para fin de año, con un promedio de 1.730 para todo el año, y bueno, eso dependerá también un poco de si de la estabilidad, si no hay corridas cambiarias, si no tienen que salir a parar, diríamos, una corrida cambiaria, si no tienen que subir la tasa de interés. Es decir, un montón de cosas que pueden llegar a ocurrir en un año eleccionario. Bueno, eso es un poco, ya dije, lo que están haciendo es trasladando un poco el escenario actual allá con algún marcado optimismo en torno a la tasa de crecimiento, que yo me parece que en promedio, aún cuando vaya más o menos bien, va a dar un poco por debajo.
1: Bien, también son demasiado optimistas con el tema de la inflación, porque proyectan una inflación para diciembre de 2027 del 18% cuando vamos a terminar este año casi en 30%.
0: Ah, sí, bueno, sí. Pero este año preveí en el 10, por la duda. Ese era un poco el tema. 10 y algo era la previsión que tenía para este año. Y aparentemente, no sé, algunos rumores que están dando vuelta del Fondo Monetario dijeron, che, no pongan esas cifras que son ridículas y transforman en no creíble nada de lo que se ponga en el presupuesto. Bueno, esa es un poco también la lógica de haber puesto, digamos, este año una estimación del doble del año pasado, aun cuando, ya te digo, proyectando el escenario, no tendría, quizás sería un poquito por debajo de lo de este año. Pero bueno, eso es un poco lo que uno ve, digamos, de mirar esos números.
1: Claro.
0: Aparte, hay otras cosas por ahí, como la composición, ahí, digamos, hay un intento de desindexar, digamos, la asignación universal por hijo y otras prestaciones sociales, digamos, que sacarle la desaceleración obligatoria y dejarlo a arbitrio del Poder Ejecutivo. Y lo mismo que en discapacidad, lo mismo, cosas que ya sacaron enseguida todas las organizaciones que están vinculadas a esto, digamos, criticando aspectos presupuestarios vinculados a eso. Digamos, eso también, lo mismo que el indexado sería la jubilación en este caso.
2: Pensaba mientras te escuchaba, Néstor, que tanto la inflación como el tipo de cambio, si bien las proyecciones parecen, bueno, poco probables que se produzcan, da la sensación, lo digo como ciudadano, ¿no?, que en eso tiene cierto control el gobierno, aunque lo que les debe quitar bastante el sueño es el crecimiento, ¿no?
0: Sí, sí, no, pasa por ahí, porque eso lo hemos charlado varias veces acá, que gran parte de la política antiinflacionaria está anclada en mantener el tipo de cambio real bajo y los controles salariales, o sea, la represión salarial, de manera tal que eso termine incidiendo, por lo menos, dada la magnitud, digamos, de los actores involucrados en esto, termine incidiendo fuerte sobre el consumo, y el problema que eso termina arrastrando la inversión también, porque, es decir, desde el punto de vista empresario, es decir, si no puedo aumentar las ventas, entonces no tiene mucho sentido invertir, lo cual, cuando uno va sumando componentes de la demanda agregada, lo único que queda, que tira un poco, son las exportaciones, pero encima una exportación que tiene un poco anclaje en el resto de las actividades dentro del país, o sea, son exportaciones más bien en clave y que termina beneficiando a un grupo y a, digamos, lo que es un poco minería, petróleo, etcétera, que es un poco lo que está realmente en crecimiento en estos periodos.
1: Bien. Respecto al salario medio, el presupuesto prevé una mejora del 25,4% para 2027, que si la inflación fuera del 18% no estaría mal, y si no sumáramos el retraso que vienen teniendo los salarios sistemáticamente año tras año, ¿no?
0: Sí, bueno, pone 25,4 de la inflación. Esto habría que mirarlo más bien contra la inflación promedio que prevista, que es

0: 1,1. Uh-huh. Daría que posiblemente una mejora salarial del orden de salario real del 4%, pero el problema es que, yo lo veo verde porque en realidad lo que estamos viendo del año pasado y este año son caídas en el salario real con poca perspectiva de recuperación. Digamos, eso es un tema, salvo que por ahí hagan algunos artilugios estadísticos, como hicieron en el año 2024, que dijeron que los ingresos de los precarizados, diríamos, de lo que no es registrado, crecieron espectacularmente, cuando en realidad lo que habían hecho cambió la metodología para medir ingresos y le dio ese crecimiento, cuando en realidad uno sabe que esos salarios cayeron más que el resto. Esa es un poco a veces la magia estadística que se hace en algunos casos, y yo creo que esto estaría un poco por ahí también.
1: Bien, ¿de cumplimiento de la ley de financiamiento universitario ni ahí?
0: No, ni de lejos, los rectores pasan un presupuesto del orden de 11 billones, sí. Y el presupuesto figura 7,4, o sea que está lejísimo de lo que sería el normal funcionamiento del sistema universitario, no digo lejos, lejísimo, o sea, lo cual augura conflicto para el año que viene.
1: Claro, sí, vamos a seguir hablando de lo mismo, ¿no?
0: Sí, exactamente, sí.
1: Bien, Néstor, mientras tanto, hay anticipos de lo que va a ser la medición de pobreza en la Argentina.
0: El tema medición de pobreza, lo hemos hablado acá, tiene siempre una correlación negativa o inversa con la tasa de inflación. Es decir, lo que se está, algunos anticipos del primer semestre, uh-huh, de este año, que más o menos en octubre tiene que salir la, o fines de septiembre, octubre sale la medición efectiva, hubo crecimiento de la inflación, obviamente que el crecimiento de la inflación hace caer el ingreso, y eso, la lógica que tiene es un aumento del índice de la pobreza, de la cantidad de pobres, debido a que la canasta con la cual se mide tiene mucha gente un poquito por arriba, un poquito por abajo, sí. Cuando se mueve un poquito pasa mucha gente de nuevo a estar pobre, aquello que posiblemente por poco no están medio como pobres, ahora pasan a estar medio como pobres. Pero esta también le corresponde un poquito a lo que le mencioné recién respecto de los cambios en la metodología de medición del ingreso del año 2024, que en realidad hace un poco comparable la cifra de medición de pobreza con años anteriores. Ahora, lo que sí uno está viendo que, por ejemplo, entre lo que es 2024, 2025, 2026, este año vamos a tener, por los primeros 6 meses, vamos a tener por lo menos seguramente un aumento del índice de pobreza y un aumento de la cantidad. Eso, la otra parte de la historia es cómo se mide la canasta esta en cuestión, y el problema que se está midiendo con una canasta de costo de vida muy desactualizada, que si estuviera actualizado posiblemente daría un número mayor. Pero bueno, esas son temas metodológicos, claro, que por ahí llevan a impacto sobre las cifras, y por ahí se alarga con las cifras y se hace poca alusión al tema metodológico que está por detrás. Por eso yo siempre digo, mire, lo que es medición de la pobreza, quizás de los cambios metodológicos de 2024, uno puede entrar a mirar de nuevo. Quiero que ocurra a partir de ahí, pero difícilmente comparable con lo que teníamos anteriormente, porque los ingresos están medio distintos. Bueno, claro. Entonces, de esa manera, hay poca comparabilidad entre las cifras. Pero lo que sigo seguramente, con el hecho que haya tenido inflación más elevada, seguramente te va a dar, un aumento de la cantidad de población bajo condiciones de pobreza.
1: Néstor, muchísimas gracias por tu análisis, como siempre, que tengas una muy buena semana y nos estaremos reencontrando la próxima.
0: Igualmente para ustedes, que anden muy bien.
1: Gracias.
2: Un abrazo.
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1: Bueno, vamos a hablar de uno de los casos policiales que en su momento fue noticia nacional y tuvo lugar en nuestra provincia, Martín.
17: Sí, piden 17 años de cárcel para el líder de la banda que tomó Bernardo de Irigoyen. En el juicio inicia 7 años después del atraco, donde en una incursión armada los asaltantes redujeron sucesivamente la comisaría local, el juzgado comunal, una boca de Santa Fe Servicios, la sede de la comuna y la oficina del correo. El fiscal de la causa, Omar de Pedro, precisó hoy por LT10 que la imputación contempla 5 hechos en concurso que representaron una virtual toma del pueblo, en tanto que indicó que los valores contabilizados al momento del hecho rondaban los 166 mil pesos en uno de los locales robados y que se atentó contra la seguridad, la tranquilidad y el orden social. Así lo decía el fiscal.
18: Nosotros atribuimos que hubo 5 hechos que concurren, es decir, se acumulan el día de Bernardo de Irigoyen. Tomó sucesivamente comisaría, juzgado comunal, un servicio, la comuna y después el correo. Luego se dan a la fuga y, como decía, luego además también atribuimos una asociación ilícita cuando, en términos coloquiales, los cortamos cuando ya llegaban a Santa Fe. Por las escuchas y por otros elementos pudimos determinar que venían a cometer al menos 20 hechos.
17: Y profundizamos sobre el tema con Juan Trento.
1: Hola Juan, buenas tardes.
19: ¿Cómo te va, Andrea? Buenas tardes para todos, ¿cómo están?
1: Bien, muy bien. Bueno, el golpe, como recién lo decía el fiscal, ¿no? No solamente fue el robo, sino el copamiento a la comisaría y a la comuna, y con esto, bueno, con una implicancia institucional muy importante, ¿no?
19: Sí, evidentemente, y nosotros trabajamos mucho aquel día. La verdad es que el viernes 4 de marzo del año 2016 será inolvidable, porque ya durante la madrugada los primeros llamados telefónicos alertaban sobre esta situación. Se vuelve a usar en aquel momento, Andrea, Martín, y para todos los que nos están escuchando que tengan algunos años, una palabra que fue muy usada en la década postrimería de los años 60, todos los años 70, toda la década de los años 70 y a comienzos de los 80, fundamentalmente en época de los ataques de montoneros y durante sí. la dictadura militar. Copamiento. Copamiento significa llegar a un lugar y hacerse dueños absolutos de lo que allí ocurría e iba a suceder. Por eso tomaron la comisaría cuarta y de allí en adelante comenzó toda una saga criminal donde evidentemente contaban con un local, es decir, una persona que nació, vivió hasta su adolescencia en Bernardo de Irigoyen, después se fue y finalmente regresó, toda la vida se creyó que fue él quien dio los datos, creo que murió hace 2 o 3 años. Esta banda llegó, algunos eran cordobeses, otros oriundos de la provincia de Buenos Aires, pergeñaron que tenían que realizar el copamiento de todas las instituciones que estaban en un mismo edificio, como lo detalló recién muy bien el fiscal que investigó esto, que es Omar de Pedro, es decir, nos estamos refiriendo a la comisaría, el juzgado, el correo, y a partir de desarmarlos a ellos, produjeron daño, rotura, maniataron a los policías, finalmente huyeron. Recuerdo que en aquella oportunidad, en una ruta provincial del departamento de Iriondo al sur, detuvieron un auto de determinado modelo y color, donde viajaban 2 señoras, 2 mujeres, que era idéntico al que un testigo había señalado que habían escapado 2 hombres. Bueno, la causa tuvo algunas sinuosidades y al fin y al cabo lograron detener a Leandro Rivero, que es este hombre que sobre el que se piden 17 años de cárcel, fue el cabecilla, el instigador, quien lo pergeñó, sí. Y que indudablemente el resto de la banda, algunos se creen que fueron por lo menos 2 ladrones, de nombres bastante comunes, se creen que eran parte de la banda cuando hicieron el copamiento, estuvieron prófugos, cometieron un asalto en González Catán, provincia sí. de Buenos Aires, donde fueron abatidos por la policía bonaerense.
1: Bien.
19: Este hombre quedó, bueno, finalmente todos los indicios terminaron en su detención. Tiene una causa pendiente también sí. con la justicia de la provincia
1: sí, sí.
19: de Buenos Aires.
1: Está preso en Buenos Aires, sí.
19: Claro, está preso en Buenos Aires, exactamente. Pero bueno, acá por este hecho tan grave, a 10 años y medio de lo que sucedió, cuando digo 10 años y medio, 4 de marzo, 4 de septiembre, sí. son 180 días, 6 meses, 4 de marzo de 2016, hoy es 16 de septiembre de el año 2026, uh-huh. exactamente 10 sí. años y medio después, se están pidiendo estos 17 años de cárcel, que indudablemente con la cantidad de elementos probatorios incriminantes que fueron reunidos sí. y coleccionados en esta causa, Andrea, da toda la sensación de que va a haber condena, además porque tiene claro. Es propietario de un grueso prontuario policial Bien. Con antecedentes por delitos graves y gravísimos contra las personas y contra la propiedad, digámoslo así. Bien. No se ha privado de nada este delincuente a lo largo y a lo ancho de su vida criminal.
1: Juan, evidentemente aquí estos delincuentes actuaron sobre un dato absolutamente inexacto, porque fueron a buscar una fortuna y se hicieron de una suma poco significativa, digo, para la magnitud del golpe, ¿no?
19: Insignificante. Evidentemente han hecho una especulación donde confundieron una cantidad de dinero en pesos y la pasaron a dólares.
1: Ajá.
19: Y fueron a buscar esa casa. Si uno dice 250 mil pesos, que estemos hablando del año 2016, no es una gran cantidad de dinero importante.
1: Sí, sí.
19: Bueno, porque aparte, es una comuna chica, muy bien ordenada y demás, pero no deja de ser una comuna, ni
1: claro,
19: siquiera una
1: municipalidad. Sí.
19: Entonces, digamos, la recaudación, lo que se roban son 250 mil pesos, el valor del dólar de aquel entonces era muy poco. Ahora, si el hubieran sido 250 mil dólares, claro, como muchos de los investigadores policiales y judiciales que intervinieron en la investigación y el esclarecimiento de este tema, les pareció de que ahí hubo un engaño, una confusión, un ruido en la comunicación que permitió entender que había lo que no existía. Se llevaron, claro, 250 mil pesos. Se hubieran llevado $250,000, que son 250 mil dólares.
1: Sí, es otra la historia, ¿no?
19: Hubiera sido, digamos, hubieran salvado la ropa, claro, a los delincuentes para haber hecho el copamiento de un pueblo.
1: Claro.
19: Fundamentalmente acá también, Andrea, me parece que uno se tiene que detener en dos o tres elementos que son bastante importantes para entenderlo. Primero, gente grande.
1: Sí.
19: Gente grande con una historia en la vida delictiva, es decir, no es el AMPA improvisado, sí, o el revólver, sí, o la pistola en mano de un menor. Estamos hablando de gente que tiene, yo no voy a decir profesional, porque profesionales son los médicos, periodistas, sí, arquitectos.
1: Sí, pero con experiencia.
19: Con una larga carrera criminal,
1: claro,
19: con un hueso prontuario, que armaron semejante operativo de copamiento de un pueblo. Sabían que si les salía mal terminaban todos presos, sí, heridos, muertos. Y se llevaron 250 mil pesos, es decir, evidentemente compraron o le vendieron, o las dos cosas juntas, algo que nunca fue en la realidad práctica de los hechos.
1: Bien, conclusión, de la banda de siete hay uno sentado en el banquillo de los acusados, hay dos que se presume murieron y hay cuatro que nunca fueron, claro, que nunca fueron, bueno, ubicados.
19: Entre ellos un bonaerense y tres cordobeses.
1: Bien.
19: Entre ellos, un bonaerense y tres cordobeses.
1: Muchísimas gracias, Juan, por habernos ilustrado sobre este tema.
19: Bueno, hasta luego. Buenas tardes para todos.
1: Hasta la próxima.
20: Gracias. 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
1: Y 17:33 minutos. Nadie me contesta. Yo pregunto cosas y nadie me contesta hoy.
0: Quedó tercero nomás, Andrea.
1: Quedó tercero. La medalla. No se la dieron. Recurso, no se la dieron al argentino en triatlón.
0: Exacto.
1: ¿Estamos? ¿Hay audio? Hay audio. A ver. Ah, no, espera, me dicen. Qué bárbaro. Bueno, dale. Es tu momento.
0: Yo te saco del paso.
1: Es tu momento,
0: yo
1: sí.
0: Yo te saco del paso.
1: Para eso.
0: Bueno, lo completamos con Ivo Chiapponi, logró el tercer puesto en la final de barras paralelas. Masculino, por supuesto. Dos medallas más para la Argentina en viga de equilibrio femenino. Dos para Julieta Lucas. Segunda fue Julieta Lucas y tercera Fila Dalinger. Y plata en tiro deportivo con Federico Gil, que se quedó con la medalla plateada en el skit masculino. ¿Cómo están las medallas hasta ahora? 31 para Brasil, 27 para la Argentina y 24 para Colombia.
1: Muy bien, ahora sí está el audio. Está el audio,
2: Gaby. Compañero, finalmente se confirmó nomás. Medalla para Argentina. Thiago Muñoz se queda con la de bronce en el triatlón masculino. Finalmente los árbitros determinaron que no hubo una infracción, no hubo tal salida del circuito, y de esta forma termina manteniéndose en la tercera posición y por ello medalla de bronce. El podio lo habían completado Andrés Buch de Chile con la medalla de oro, y la medalla de plata fue para Mateo Mendoza, también del país andino. Thiago Muñoz se termina quedando, como decíamos, con la de bronce, única medalla en esta disciplina, que además se le suma a todas las obtenidas en Rosario y a la medalla de plata que tuvo Federico Gil hoy en tiro más temprano.
1: Muchas gracias a Gaby Arrieta por el informe. Y ahora Sol Cabral tiene algo que comentarnos.
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1: Muchas gracias.
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1: Bueno, señoras y señores, nos metemos en el mundo de las redes sociales a ver qué anda pasando por ahí.
0: Bueno, como tenemos mucho tiempo, vamos a ir despacito y por las piedras. Muchísimas gracias por...
1: Por favor, lo merece, lo merece.
0: No teníamos otra cosa, sino que dejamos despacio.
1: No, exacto.
0: Perfecto,
1: bueno,
0: como corresponde.
1: Cuando te doy, gracias, porque cuando no te doy, porque
0: muy
1: no te doy,
0: ¿qué pasa? Me has dado 7, 8 minutos como Martín, por ejemplo, cuando queda solo 8, vale, 52 por este pesado, no importa. Bueno, arrancamos con Julieta Dujaime. Oro argentino en stand-up, paddle, sprint y técnico. Bueno, y por lo que justamente manifestaba luego de... Esto me lo pasó un amigo. Luego de haberse coronado, en función de cómo le cambió el deporte la vida. Escuchen con atención.
11: Tenía 19 años cuando conocí este deporte. Estaba en mi momento más oscuro en mi vida. Estaba saliendo mucho de fiesta. Nada que ver, tipo, cualquier cosa. ¿No? Y necesitaba una salida. Y Dios me puso este deporte en mi vida. Y ahí me empecé a enamorar de lo que era deslizarse sobre una tabla en el río y conectarme ahí con la naturaleza. Fue increíble y poco a poco fui cambiando mis hábitos.
1: Ya está.
11: Hoy en día soy una persona totalmente diferente y este deporte me llevó por el mundo a conocer mucha gente y a cambiar mi vida.
0: Stand-up, paddle, sprint y técnico. Sí, bueno, sí, ella sí. Con todo esto, hay muchos que no pudimos y otros que pudieron salir de esa...
1: Y otro que bueno, quedaron en asombro.
0: Que intentamos, pero bueno, sí. No pudimos. Okay. Bueno, Unión también se hizo tendencia por Malena Santillán. Esto lo replicó también Unión en sus redes sociales.
1: Claro, porque es cordobesa, exacto, pero nada para Unión.
0: Cordobesa, pero nada para Unión.
1: ¿Viste cómo sé?
0: Muy bien, pero está muy bien que lo
1: hice todos los deberes.
0: Bueno, esto hablaba Malena muy emocionada al momento de su premiación, una vez que, por supuesto, fue a recibir la presea. Decía esto y, por supuesto, que Unión infló el pecho.
12: ¿Tenías previsto traerte la banda que traíste a la tribuna con sombrillas, con camisetas, con todo, me parece a mí?
13: No sabía, o sea, me enteré hace unos días que me avisaron que venían todas las categorías más chicas del club que entrenan y ya yo ya estaba haciendo la entrada en calor y ellos ya estaban moviendo las banderas, estaban más emocionados que yo. Así que, nada, para mí es una felicidad enorme que ellos puedan venir, perdón.
12: No, perdón, no, Malena, al contrario, vos sabés que...
0: ¿Te emociona tanto, Malena?
12: Pero nosotros también... Oh, dale, sí.
13: No, me emociona un montón que todos ellos puedan venir a ver o que... Sé que algunos me toman como ejemplo porque me ven todos los días en el club y, claro. Y para mí es un orgullo poder entrenar en Unión y haber formado una familia tan grande.
0: Bueno, esto por supuesto ha tenido gran repercusión aquí en Santa Fe. Esto me lo pasa a mi amiga Isabel. De Unión y Barcelona, hay un jugador de la selección argentina, el Europibe, fue convocado por Diego Placente para los suramericanos, fue consultado acerca de su fanatismo por los equipos y contaba esto.
14: A ver. Estoy jugando ahora en la sub-19, ahí del Barcelona, que sigue al juvenil A. Y nada, la verdad que muy contento en el club, las cosas están yendo muy bien. Y nada, ahí estamos.
15: Acá en Argentina, hincha de Unión, sí. En España.
14: Aquí hincha Unión más por mi familia que me transmitieron ese club y en España el Barcelona bien desde pequeño. Sí, me lo suelen decir, el argentino a la Masía, pero nada, salvando las distancias por supuesto, al final Messi es el mejor de la historia, pero siempre ha sido mi ídolo, lo he seguido y siempre ha sido un ejemplo a seguir en tanto fuera y dentro del campo.
0: Bueno, Nicolás Marcipar va a formar parte de la selección argentina que va a ser dirigida por Diego Placente y va a participar en los Juegos Suramericanos. Tango también, esto tiene que ver con el fútbol, tiene que ver con Chiqui Tapia, que por supuesto subió un video en función de lo que se viene para la Argentina, que es la despedida para Leo Messi. Vamos a escuchar el tango y le voy contando que además este tango, este video, tiene por supuesto diferentes imágenes de Leo Messi acerca de su carrera y la despedida que se viene. El 6 de octubre se despide Leo Messi de la selección argentina. Todavía no hay novedades en función de las entradas, así claro. Que
1: uy,
0: van a volar en segundos, sí, así sí, que sí. Andás a ver también.
1: Reventa full. ¿no?
0: El tongo que habrá, ¿no? Ahí, pero bueno.
16: Y sí, imagínate es. Que va a ser eso.
0: Bueno, ¿vieron algunas imágenes del Pocho Lavezzi en estos últimos días?
1: No.
0: En una situación medio bastante alarmante, porque se lo ve con un reconocimiento que le hicieron en Italia y bueno, se lo ve temblequear bastante.
1: Ajá,
0: al,
1: ¿qué le
0: al
1: pasa?
0: Pocho. Bueno, él cuenta qué fue lo que le pasó. Vamos a escuchar a Pocho Lavezzi.
17: Todo abuto de problemas personales y con mis procuradores, y cuello me ha aportado a pasar la bolia. Poi. Ho avuto problemi personali anche depressione, cose che sono finito in una clinica a ricoverarmi. Ancora sto in trattamento.
0: Sì, che sta in trattamento e se lo vieron e quizás no tuvieron la oportunidad, pero estaban en todos lados. Algunas imágenes que alarmaban realmente de cómo estaba Pocho Lavezzi. Recordemos que también fue protagonista de un episodio bastante confuso cuando estaba en Punta del Este. Dejamos el tema ahí.
1: Sí.
0: Bueno, Kiri González también se hizo tendencia. Asumió en el Inter Miami.
1: Pero
0: le consultaban por una charla que mantuvo con David Beckham.
1: Ah, mira. ¿Quién te diría?
18: Bueno, nosotros nos hemos enfrentado mucho como jugador. Nos hemos peleado. Hemos discutido mucho en cancha. Yo era medio calentón también. Y hablamos un poco. Me dio una bienvenida muy afectuosa. La verdad que. Personas que a lo mejor en nuestra trayectoria como jugador de fútbol encontrármelo no en esta faceta, en este momento donde él está posicionado y lo que representa a nivel mundial, digamos, me llena de orgullo. Entonces, puedo repetir, hay muchos.
0: Bueno, pero sigue siendo tendencia, Kili, porque se le consultó para aquella imagen recordando cuando Argentina salió campeón del mundo, que venían Di María y Messi en Rosario, que se bajaron del helicóptero, él fue a verlos y bueno, se viralizó una imagen donde él está abrazado con ellos saludándolos. Bueno, escuchen lo que contaba Kirit sobre esa imagen y por qué decidió ir a saludarlos.
18: Fue todo espontáneo, fue todo. Yo estaba en mi casa y vi que pasaba el helicóptero por arriba de mi casa, que bajaba ahí y estaba mi gente y digo, bueno, y todo el revuelo del cante, que estaba todo parecía no sé qué. El fin del mundo era, y fui a verlo y me puse atrás de, estaba toda la gente y me puse, te voy contando una anécdota real, ¿no? Bueno, y me puse ahí atrás, mirando así, tranquilito, mirando, y cuando estaba bajando el helicóptero, vi una manito que hizo vení, o me hizo así, y cuando aterrizó bajó y me empezó a llamar y yo no quería ir porque mi miedo era saltar la, ¿cómo se dice?
1: La valla
18: y que salgan dos de seguridad y me agarren y salían del mundo que. Este tipo que hizo agarrar a Messi, a Di María, que estaba en ese momento, claro, el fan, y yo salía en el mundo como, entonces no, hasta que en un momento miré a los guardias y sí, salté la reja y lo fui a ver y fue motivo a los dos personas que para mí son dos de los mejores jugadores de la historia de nuestro fútbol, al Fideo, que jugamos juntos también, entonces ahí fue, en ese abrazo fueron todas las charlas, las llamadas, el darle para adelante, el llorar con ellos, el compartir cosas de esto en ese momento tan rápido. Y hoy estar de nuevo acá y tenerlo a él y verlo como lo veo, contento y feliz y que haya sido uno de que haya empujado para que yo esté acá, no tengo palabras de agradecimiento, no tengo palabras para describir lo que siento.
0: Bueno, Franco Colapinto, también vamos a otro tema también de los de deportivo.
1: Okay.
0: Franco Colapinto, les va a interesar.
1: Está de vacaciones, Franquito.
0: Está de vacaciones, Franco, sí, señora.
1: Okay.
0: Contó que creció con mucha presión porque, bueno, vamos a escuchar también lo que dice Franco en voz de Franco y qué es lo que hizo su papá. Escucha.
19: Mi viejo era muy fanático de los autos y del automovilismo.
20: Sí.
19: A los 4 me regaló un cuatriciclo. Ahí empecé con motor, cuatro ruedas y después.
20: ¿Un cuatriciclo a motor, estamos hablando?
19: Sí, boludo, cuatriciclo. tipo el Dakar,
20: ¿viste? Como un quad.
19: Un quad, eso, un quad.
20: ¿Quad de niño?
19: Quad, 100 centímetros cúbicos.
20: Ah, pero eso ya corre.
19: Sí, corre.
20: ¿Con 4 años?
19: A los 4. Iba a fondo, por el barrio tirando polvo, los vecinos me decían. Y después a los 7, mi viejo me compró un 350, un Yamaha Raptor 350, que lo volqué muchas veces y andaba a fondo con eso por todos lados. Y ya a los 8 empecé a andar en karting porque mi viejo era amigo de pilotos y eso, y me empezaron a llevar a andar en karting.
20: Las posibilidades de un niño de 4 años en Argentina con un quad de niño, las posibilidades de eso a día de hoy ser piloto de Fórmula 1, muy bajas,
19: Sí, a los 14.
20: Te viniste con 14 años a Europa solo.
1: Claro.
20: Niño viajero.
19: Sí, me vine solo a los 14. Me fui solo a los 14 de Argentina, me fui a Italia a correr en un equipo de karting a una fábrica, me llevó a vivir ahí. Un año y después...
20: ¿A vivir en un taller?
19: En un taller, en una fábrica.
20: Con 14 años.
19: Sí, vivía con los mecánicos, armaba los kartings. Y ahí fue donde empezó un poco el camino, ¿no? Y donde empezó la el camino hacia la Fórmula 1 y donde se convirtió un poco más en un objetivo.
20: Tenías que tener ganas, ¿eh?
19: Corrí en karting a los 14.
0: Bueno, a ver...
19: Vendí la casa para que yo
0: corriera. La historia detrás del deportista. Claro. Realmente uno dice, bueno, mirá.
19: Sí, hizo un esfuerzo grande para
0: que yo corriera. Bueno, a ver, por supuesto, el papá, uno cuenta también en esta.
1: Uno mira ahora y resulta que no es la foto, ¿no?
0: Claro, es la historia detrás de la foto. Y además cuenta en esta entrevista que el papá tuvo que vender una casa para que él pueda competir. Su casa, más que una casa, su casa. Bueno, Pablo Paragasly también le regalaron una cornetita, ¿viste? Como la cornetita de la bicicleta.
1: Ajá.
0: Bueno, escuchá lo que decía.
1: A ver.
20: Claro, porque el coche que lleváis vosotros no lleva... Tú no le puedes decir, pegarle un claxon.
19: Ah, es buena esa.
20: Hostia. Bueno.
1: Es muy buena.
20: ¿Sabes lo que digo, no? ¿Sabes lo que digo?
19: La tendría que haber usado el domingo esa.
20: Claro, no lleváis claxon, ¿no?
0: Para gas,
19: sí,
0: ¿no?
19: Las últimas vueltas la tendría que haber usado.
20: ¿Tiene claxon el coche? O sea, tú puedes pitarle
19: bocina.
20: Bocina.
19: ¿Qué es claxon?
20: Claxon.
19: Bocina se dice.
20: Bueno,
19: la bocina.
1: Acá
19: no, bueno, tenemos bocina, ¿no? Bocina. Aparte, no te escucharían. Tenemos un auricular.
20: ¿Pero si llevas una de estas, niño?
19: Sí, capaz te escuchan.
0: Bueno, vamos al tema político. Adorni se hizo tendencia. Pablo Dugan contó dónde está viviendo Adorni y
1: cuánto
0: paga de alquiler. Escucha.
1: Ay, a ver.
2: A dar una idea. Manuel Adorni paga hoy por un departamento que alquiló en zona norte $8,000 por mes. Manuel Adorni dejó su casa de la calle Miró, que compró con el esfuerzo de dos jubiladas.
4: Se deslomó.
2: Se mudó a zona norte.
1: ¿Por qué se mudó si no tiene casa?
2: Hizo más alto, para que si le gritan chorro, por lo menos no se escuche, ¿no? Porque el chorro le va a decir.
1: Tiene buena acústica.
0: Bueno, inflación también se hizo tendencia. Parecía. Necesitábamos un poco de cordura en todo esto. Macul habló. Aseguro que el gobierno logró bajar la fuerte de inflación y el riesgo país y denunció.
1: ¿Qué?
0: Puntitos, escuchen.
6: Miremos los datos. Y en parte tienen razón. Porque el gobierno logró bajar fuerte la inflación. Logró bajar el riesgo país fuerte también. Y consiguió superávit. Eso también es cierto. Y también usa la frase, fíjate qué curioso, la oposición peronista y kirchnerista, cuando dice, che, miremos la película completa. La gente no llega a fin de mes. Y esta es la gran discusión. La de la foto de Tipito enojado, ¿es la película completa? Seguramente no. Pero tampoco es la película completa la que te quieren vender los peronistas y los kirchneristas y los falsos progres, alertando con la idea, desde que asumió Milei, la gente se muere de hambre. ¿Hay un sector de la sociedad que tiene dificultades, que le cuesta juntar el mango y llegar a fin de mes? Sí. Y eso el gobierno no lo puede negar. De hecho, tampoco lo niega. Sin embargo, por otro lado, es verdad que también hay otra foto.
0: Bueno, lo dijo Majul. Seguimos avanzando ahora, se hace tendencia a Milei por lo que dijo Nelson Castro. Escuchen.
21: Así que, por supuesto, que no comparto esto que dice el presidente Milei, ¿no es cierto? ¿Para quién? ¿Cómo? Ustedes saben cuál ha sido mi conducta. Yo he sido crítico de todos los gobiernos. Con el kirchnerismo he tenido las luchas y los enfrentamientos que después tuve con los demás y que tengo con estos, ¿no? Me preocupa enormemente esta actitud de intolerancia del presidente de la República, que por supuesto cuando no era presidente no decía eso de los periodistas.
4: No, porque era, bueno, ¿con quién se codiaba?
21: Entonces, forma parte de lo que son los males del poder, ¿no? Y lamento mucho que si vos lees la plataforma libertaria, la libertad dice nosotros somos respetuosos del ser humano, de esto, aquello, y del pensamiento del otro. Bueno, parece que eso lo olvidó Milei, como lo olvidaron tantos otros antes.
22: Y Nelson, sos una persona que está históricamente preocupada por la parte psíquica de las personas que llegan a esos lugares de poder. ¿Qué parte te parece de lo que genera el poder en la psiquis de una persona que qué parte de eso está afectando hoy las decisiones de Milei?
21: El poder genera una sensación de omnipotencia infinita. Y es impresionante ver cómo cambian las personas cuando llegan al poder, ¿no? Esa falta de comprensión de la finitud, de decir, bueno, yo estoy 4 años, pues me voy. 8, después me voy. pero eso es imposible superar.
0: Bueno, aparte de lo que decía Nelson Castro, seguimos avanzando ahora. ¿Recuerdan ayer el paraguayo, este que iba a abrir los moteles y ganaba?
1: Ajá, ¿ahí?
0: Bueno, habló con Infobae y vamos a escuchar un extracto de lo que decía.
5: Carta al motel, bueno, ok, ya está. Pedía la cuenta y al pedir la cuenta el código era Horacio Intendente. Eso ya se hizo.
0: Tú pedías la cuenta y tenías que ser Horacio Intendente.
7: Si ganamos por más de 10.000 votos de diferencia, ya está hablado con mi mamá y con mi papá. Vamos a liberar por 24 horas los 4 moteles de Passion Class para que el pueblo itagüeño vaya a festejar como corresponde.
8: Esa manera de festejo ya lo hice en el 2021 cuando fui electo, solamente que no se viralizó, evidentemente. Es una manera un poco también de, como yo siempre digo, de manera jocosa, y nosotros acá los paraguayos tenemos la idiosincrasia de usar bastante los moteles, ¿no? Una cuestión un poco ahí de la presencia del momento y el corazón, y bueno, yo creo que si alcanzamos esa diferencia voy a tener que cumplir. Una propuesta un poco jocosa probablemente, pero no como una propuesta de gobierno. Yo creo que se entendió bastante bien que era una especie de
1: premio
5: al equipo de trabajo.
0: ¿Cuándo son las elecciones, este domingo?
8: El 4 de octubre, domingo 4 de octubre.
0: 4 de octubre. Y si ganás el lunes 5, no labura nadie ni Taiwán.
8: No labura nadie y ya arranca, obviamente, de ese 4 de octubre a partir de las 7 de las 8 de la noche, en el caso que se dé, obviamente va hasta el lunes 5.
0: Bueno, seguimos avanzando, vamos a la UAN, porque le respondió a Susana. Habló Susana Jiménez y la UAN, ¿quién es la UAN?
1: Moria. La UAN.
0: Ahí está, muy bien. Le respondió, escucha.
9: Entonces, ¿qué? Moria habló muy bien de vos el otro día.
10: Bueno, ya sé, ahora está tranquila, exitosa. Siempre nos hemos querido, sí. Nunca tuvimos un signo. No, yo nunca le contesté las cosas que me decía. Pero bueno, pero la entiendo.
9: ¿La entendés? La serie.
10: ¿Cómo lo del mes?
9: Mostraron como que había manos de más, una situación incómoda. Porcel, perdón.
10: Ah, Porcel, no. Era bastante... Eran más o menos con las chicas, con nosotros no, porque no teníamos más remedio, claro. Era un amor, pero con las chicas era bravito, muchas veces bajaban llorando del escenario y esas cosas no se perdonan.
9: Vamos, me la llevo.
10: Hasta luego, chicos, un beso.
9: Dale, Jalón, te queremos.
10: Yo nunca le contesté las cosas que me decían,
9: Yo no le contesté las cosas que decía.
10: ¿Eh?
9: Eso dijo, yo no le contesté las cosas que le...
10: Como que vos estabas. Chicos, vamos a ponernos en órbita. Yo, ¿cuándo hablé mal de Susana o le dije cosas fuera de que me preguntan o algo o algo? Lo único que últimamente dije, tiene retiro impositivo y espiritual, si eso es hablar mal. La vez que hablé mal, que era joda, que lo dije en joda, millonaria, cornuda millonaria, me invitó al programa para que hagamos un sketch para matarnos de risa. O sea que no... No sé, hay algo de ella que me parece que es muy evocativa, que recuerda mucho el pasado.
0: Bueno, así hablaba.
23: De cualquier manera, me estoy acordando de la serie, tampoco la critica Susana.
0: No,
23: queda mal parada Susana en la serie. Parada. Al contrario, va, bien, sí. se las ve como amigas.
0: Bueno, ya me había olvidado que había visto la serie, imagínate vos, Suegros también. ¿Recuerdan que ayer se casó Julieta Prandi con...
23: Ah, sí.
0: Ajá. Yanina Latorre habló acerca de Julieta Prandi y cómo las hermanas y hermanos de Manuel... Bueno, escuchen.
24: Los únicos de la familia que bancan a Julieta Prandi son mamá y papá Ortega. Desde que ella entró a la familia se los compró.
1: No.
24: Y ellos mueren por ella, la aman, la adoran.
9: Los suegros, Palito y Evangelina,
24: mueren por Julieta. Y esto hizo que los hermanos queden afuera de este vínculo. Ella como captó la parada, de a poco ella fue ganando terreno y fue logrando que Emanuel no se diera más con sus hermanos. Son hermanos muy unidos, que siempre van a
1: ser.
24: Sí, Julieta es la que hace el grupo de la... No, Julieta Ortega es la que... ¿Viste cómo era con
0: la que reúne? Con,
24: claro. Reúne, arma...
1: Julieta, pero ¿por qué no quiso ir a la ceremonia?
24: No, pero ella es muy amiga de Ana Paula.
1: ¿Y qué tiene que ver?
24: No
1: puede ser amiga de tu ex cuñada.
24: Pero capaz que no puede atravesar esa barrera.
1: Bueno,
24: Julieta, en su entorno íntimo, cada vez que se junta con sus amigos, dice que está muy triste y muy deprimida, porque desde que está Julieta Prandi en la familia, esto es palabra de Julieta a sus amigas, Emanuel quedó separado de todos, menos de los padres. Ya no le da
0: bueno a los hermanos. No todo lo que brilla es oro al final.
1: Mira, date cuenta.
0: Bueno, León también, Sol es nuestra oyente y quiere conocer al Papa León. Escucha.
25: Los pulmones,
24: bueno, ya está.
3: Están tapando otra cosa.
1: No.
0: Me salté uno, no, está. Después vamos a dejarlo para mañana, eso lo
11: de habla. Tengo 10 años, soy de Santa Fe, Argentina. Soy monaguillo en la parroquia Todos los Santos, Argentina. Y mi sueño es conocer al Papa León en una misa en Córdoba y quiero ser monaguillo. Si pueden pasar el video a toda la gente que conozcan, me encantaría mucho. Besos, chao.
0: Bueno,
1: es genial.
0: Sí, genial. Así que
1: en nuestras
0: redes lo pueden encontrar. Noche de los Lápices también se cumplen 50 años de la Noche de los Lápices. ¿Sabían? Hoy. Ajá. 50 años. Escuchen a ver un pedacito.

0: corta. Un poquito es hacia donde lleva esta música, ¿eh? Esta música lleva más allá. Se mueve el mueve.
1: No digas más nada.
0: Se te mueven las piernitas, así que se vamos a bailar, bailar, bailar.
1: Y bueno, y se bueno, fue bailando.
0: Competías algo y. Sí. Chao. ¿Sacás el cinto? ¿Alguno? ¿Sacan el cinto?
1: No sé de quién estás hablando. Sí, saca cinto.
0: Dale, saca cinto.
1: Resolví la consigna.
2: Bueno, atención.
0: No, pues cinto, dale.
2: Bebo agua por los pies, alimento pájaros desde mis brazos y cambio de ropa por las estaciones. ¿Qué soy? Un árbol.
1: Un árbol, exactamente. Sí, señor. Como corresponde a nuestros oyentes, que son unos genios. Sí, Tincho, bueno, mañana calor. Calor y calor.
2: Sí. Cielo mayormente despejado, condiciones estables, leve ascenso de la temperatura. La mínima está prevista en 11 grados, la máxima en 26.
1: Gracias a todos. Mañana volvemos a las 4 de la tarde, esperando que ustedes, como siempre, estén ahí del otro lado.
0: Adiós.

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1: 18, un minuto. El cielo se presenta despejado en estos momentos en la ciudad de Santa Fe y alrededores. 23 grados es la temperatura, 50% la humedad. Más de 170.000 estudiantes participaron de los Juegos Suramericanos. Esta cifra fue la que publicó la provincia a raíz de las 365 localidades que están visitando y participando de los FanFest, tanto en Santa Fe como en Rosario y Rafaela. Ya se movilizaron alumnos de 3.230 escuelas, cuyos traslados, alimentación y acompañamiento organizaron con el gobierno provincial. En este marco, ayer martes, se registró un récord de más de 20.000 estudiantes que visitaron los Juegos, 15.000 en Rosario, 4.500 en Santa Fe y 770 en Rafaela. Desde el Ministerio de Educación destacaron que el objetivo es que todas las localidades santafesinas estén representadas en este evento. En tanto, reconocen el trabajo de los más de 1.300 voluntarios de los Juegos Suramericanos. Se encuentran distribuidos en 20 perfiles y cumplen diferentes funciones en los escenarios deportivos y otros espacios. Así lo decía Fernando Trocero, subsecretario de Economía Social, en diálogo con LT10.
2: Nosotros desde el comité organizador local nos venimos preparando hace 2 años para este evento. La verdad que estamos muy contentos, es una gran responsabilidad por supuesto. Tenemos alrededor de 1.300 voluntarios en la ciudad de Santa Fe, más de 20 perfiles, en donde cada perfil tiene su tipología, sus tareas y en donde cada uno, digamos, aporta desde su lugar para la realización del evento. Nosotros decimos siempre que el voluntario es el motor humano de los juegos. Sin los voluntarios totalmente, es muy difícil poder realizar eventos de esta magnitud.
1: Dieron de alta al operario de ASA que había caído a un pozo. Más información desde el móvil, Valentín González.
3: La buena noticia es que el operario de aguas santafesinas que había caído en un pozo en una obra de Santa Fe finalmente fue dado de alta y ya se encuentra en su domicilio. Recordemos que esta persona tenía 41 años, era oriundo de Brasil y cayó de una altura de entre 6 y 8 metros. Se le cerró la escalera donde estaba apostado dentro de un pozo de la cloaca máxima y se le cortó el arnés. Luego de ser rescatado fue trasladado al hospital Cuyen y tras permanecer en observación finalmente evolucionó favorablemente. Los profesionales de la salud determinaron que podía continuar la recuperación en su casa y fue dado de alta esta persona que había caído en un pozo en Boulevard y 9 de Julio.
1: Ahora la información del país y del mundo con Sol Cabral.
4: La inflación mayorista se aceleró al 2,1% en agosto y acumuló una suba del 29,8% en 12 meses. Según lo informó por el INDEC, en la tarde de hoy la variación de los precios mayoristas subió 1,3% porcentuales respecto de julio y quedó por encima del IPC. La mayoría parte de la alza se explica por un nuevo recalentamiento en los precios internacionales del petróleo debido a la guerra en Medio Oriente, también como consecuencia de la suba del 2,1% en los productos nacionales y del 2,9% en los productos importados. Información del exterior, al menos 22 muertos tras un bombardeo en un edificio en Gaza. Entre los fallecidos hay 8 niños, mientras que 10 personas lograron sobrevivir al derrumbe de la estructura. El inmueble era utilizado como refugio por familias desplazadas y allí vivían alrededor de un centenar de personas.
1: Pasamos ahora a la actualidad del deporte con Julio Canteros.
5: Hablamos de copas internacionales, Copa Sudamericana, cuartos de final, 19 horas, van a jugar Atlético Mineiro frente a Santos. Santos está 2-0 arriba en el global con el arbitraje de Facundo Tello, el argentino. En el VAR estará su compatriota Hernán Mastrangelo. Por Copa Libertadores, cuartos de final, 19 horas, Liga de Quito recibe a Palmeiras. En el global está Palmeiras 1-0 arriba, arbitraje de Wilmar Roldán, el colombiano. Su compatriota estará en el VAR, David Rodríguez. Y a las 21:30, Corinthians recibe la visita de Estudiantes de La Plata. En el global están 1-1. El árbitro será Jesús Valenzuela de Venezuela. Y en el VAR estará su compatriota Juan Soto.
1: El pronóstico indica para lo que resta de esta jornada cielo despejado o con leve nubosidad por momentos, condiciones estables y temperaturas en gradual ascenso. Para mañana jueves se prevé cielo mayormente despejado, condiciones estables y leve ascenso de la temperatura, una mínima de 11 grados y una máxima prevista en los 26. A esta hora el cielo despejado, buen tiempo en la capital santafesina, 23 grados la temperatura, 50% la humedad, hora 18:06, informó Isabel Zimmerman.
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0: con más medallas, Argentina que está bien cerquita de Brasil en lo que respecta al medallero. Fuimos contando durante toda la jornada en el lugar de los hechos lo que fue ocurriendo con la Legión Argentina, y ahora lo vamos a presentar a Damián Lebrino, que está justamente con el handball argentino, pero antes vamos a presentar este espacio con quién.
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0: 33 medallas de oro para Brasil, 27 para la Argentina, 24 para Colombia. Damián Lebrino, ¿cómo te va? Buenas tardes.
2: Hola, Andrés, ¿cómo te va, Julio? Muy buenas tardes para todos. Aquí estamos en el segundo tiempo del partido que están jugando Chile con Paraguay. Está ganando el conjunto paraguayo 18 a 14 cuando llevamos 17 minutos 40 segundos. Este que es el segundo tiempo, a la espera de lo que va a ser el partido que cierre la jornada aquí en el handball femenino con la garra, que va a ser el debut ante Colombia con un plantel renovado en relación al que jugó el Mundial del 2025 en el mes de diciembre, que no obtuvo una victoria agónica ante Túnez, con solamente dos jugadoras de ese Mundial, así que un plantel completamente nuevo que conduce Ricardo Dujau para lo que va a ser el cierre de la jornada del handball aquí en el Invencible. Realmente un estadio fantástico, Andrés, con buena presencia de público. Realmente quedó precioso el Estadio Invencible de Santa Fe para darle cabida a este gran partido que tenemos para lo que va a ser la presentación de la garra ante Colombia.
0: Perfecto, Damián, volvemos en un rato nada más.
2: Abrazo.
0: Gracias, Damián Lebrino, con toda la información de los suramericanos, el handball en este caso. Bueno, en un rato, en realidad están jugando los hermanos Capogrosso frente a la dupla brasileña, buscando a la Argentina el triunfo. En un rato vamos a actualizar todo lo que está ocurriendo con ellos. Ahora vamos a la presentación de los títulos más importantes que va dejando la jornada o que tienen la jornada, y por supuesto información que mañana será noticia. Vamos a hablar de Colón con Mati Lorefice, que llega con esta presentación.
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0: Medalla dorada para la Argentina, Los hermanos Capogrosso consiguen la medalla dorada. Gran noticia para la Argentina, que sigue acumulando méritos en lo que son estos Juegos Suramericanos. Ahora sí, Mati, ¿cómo te va? Buenas tardes.
3: Matías Lorefice. Hola a todos. Ahí está, perfecto. Colón entrenó hoy por la mañana en el predio. Muy probablemente mañana sea la práctica de fútbol, en una semana que hay más dudas que certezas debido a la expulsión de Thaler, debido a varios lesionados, a alguna posibilidad de cambios por bajos rendimientos. Así que mañana va a ser, insisto, una práctica interesante para saber qué idea tiene Iván Delfino para esperar el domingo por la tarde en el Brigadier a los Andes.
0: Bien, quédate ahí, Mati. Ahora vamos a saludar a Julio César Canteros con todos los títulos de Unión, que llega con esta presentación.
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0: Julito, ¿cómo te va? Buenas tardes.
4: Muy bien, buenas tardes para todos. Bueno, Unión trabaja pensando en lo que va a ser el partido frente a Independiente el próximo sábado 16:45. Arbitraje de Luis Lobo Medina. En principio podría tener tres variantes. Unión jugaría desde el minuto inicial. Matías Rocha debutaría con la camiseta de Unión desde el minuto inicial en lugar de Fagioli. La otra variante estaría en el mediocampo. Mosqueira ingresaría por Giacone. Y la tercera sería el ingreso de Tarragona por Cuello. Por otra parte, partido de tercera división. Hoy ganó Unión 5-1 a Tigre. Después vamos a estar con los autores de los goles, porque realmente un muy buen partido de Unión en tercera división, donde doblegó a Tigre y se ubica en las primeras posiciones en su zona.
0: Bien, volvemos para desarrollar la información de Unión, Mati, perdón, de Colón, del Sabalero, que se prepara para este partido frente a los Andes. ¿Cuántas dudas crees que hoy puede llegar a tener Delfino y qué certezas tiene el técnico pensando en este partido?
3: Después de lo que vio en Mendoza, me parece que son muchas más las dudas que la certeza, ¿no? Sí. Acá lo que hay que saber es quién va a ser el reemplazante de Peinipil. Uno cree que va a ser Beltrán. Para eso viene esperando su oportunidad, ¿no? Beltrán es el lateral por derecha suplente. Después, ¿quién va a ser el reemplazante de Tales? Uno supone que el paraguas Olmedo se va a cerrar esta vez y va a jugar

0: y va a ser dupla con Rasmussen, está la posibilidad de Chico Piszczek también. Después, si se corre Olmedo, queda vacante el lateral por izquierda. ¿Quién va a ser el lateral por izquierda? A mí me dicen que lo de Castell está difícil.
1: Sí.
0: Lo de Castell está difícil, tiene un problema muscular y isquiotibial. No hay información exacta, oficial, pero a mí me dicen que hay un problema en isquiotibial. Uh-huh. Puede llegar a ser Rizzo Patrón, puede llegar a ser Conrado Ibarra. Después, en la mitad de la cancha, no va a poder contar con Lertora. Yo no descarto alguna posibilidad de Muñoz, que pueda llegar a ingresar con Toledo, o en su defecto Antonio, porque no hay mucho más. O sea, uh-huh, son esos tres nombres, pero bueno, me parece que por ahí Muñoz, si responde esta semana, puede llegar a ser la dupla con Toledo en el círculo. Tengo información que tiene grandes chances con Ansea de jugar a lo mejor por Garate. Vamos a esperar. Lo del Lago, tengo dudas lo del Lago. Hay algunos pensamientos auspiciosos que lo dan para la vuelta. Yo quiero ver qué es lo que puede llegar a pasar con Ignacio Lago. Voy a esperar hasta mañana. Guache García me parece que va a continuar, y Sarmiento probablemente también. Así que por eso digo que una semana bastante atípica, un rompecabezas esto. No tiene mucho más de lo que acabo de decir, no sé si por ahí me estoy olvidando alguno, pero no tiene mucho más como para que poner en cancha Delfino, así que bueno, vamos a esperar hasta mañana.
1: Mati,
0: a
1: ver qué es. Sí. Lo del arquero, ¿está confirmada la continuidad de Budiño?
0: Digo, bueno, ese es otro tema.
1: Yo creo que ahí me parece que, a ver, es una presunción, no tengo información.
0: Sí, me sumo a eso también.
1: No creo que haya información al respecto, porque creo que la vamos a tener el momento que haga fútbol. Pero digo, a mí no me parecería descabellado que no. Delfino le ponga al Conejo Jiménez en lugar de Budiño, ¿eh?
0: Sí, puede ser, sí. A ver, no nos olvidemos que Delfino fue el que lo trajo a Jiménez. Claro. Me contaba que hay muy buena relación entre el técnico y el arquero, inclusive hasta algunas charlas tácticas también han tenido, bueno, producto de que, según lo que me contaba algún compañero la semana pasada, bueno, el arquero Sabalero es bastante fanático de las tácticas y por ahí intercambian opiniones, ¿no?
1: Claro.
0: Y fue Delfino el que lo trajo, y fue Delfino el que le dio y le recuperó el lugar que tenía cuando Delfino no estaba. Porque usted se acuerda cuando estaba Medrán, salvo por un desgarro que tuvo el chico Paredes, siempre fue Paredes el suplente, por lo menos en los últimos partidos de Medrán, la última era, y Jiménez era el que quedaba fuera. Pero de que volvió Delfino, inclusive Fabián lo contó en una información encapsulada, por llamarla de alguna manera, en la sección chisme, que cuando vino Delfino, bueno, preguntó, dice, no, pero está el pibe, le dijeron, no, pará, el arquero suplente es Tomás Jiménez.
1: Claro.
0: Ahí es como que sentenció y tomó la decisión.
1: Pero está muy bien que así sea también, ¿no? Porque por algo
0: sí, es el sí, hay diferencia de experiencia.
1: A ver, Lago, Jiménez, Castell del plantel profesional, digo, no, sin contar los chicos, eran los jugadores que él había dirigido.
0: Claro, no, pero aparte Jiménez tiene más de 100 partidos en primera, ¿no? Claro. Tiene una ronda, un campeonato entero Gimnasia en Mendoza, aquel equipo que dirigió Luca Marco Giuseppe y llegó hasta las semifinales. Estuvo también un año entero en Antofagasta, en la B, jugando el ascenso de Chile. Bueno, algún puñado aquí en Santa Fe, en Colón, debe estar seguramente arriba de los 120 partidos más o menos.
1: Uh-huh. Sí, y a ver, Mati, si mal no recuerdo, el mismo Delfino en algún momento lo había sacado al ex arquero, ¿cómo se llamaba el arquero del flaco de Belgrano?
0: Vicentini,
1: para colocarlo a Jiménez en alguna oportunidad.
0: Sí, no le tocó jugar en el mejor momento, ¿no? También cuando vino Rodo de Paoli, estaba jugando, uh-huh, jugó un partido, si no me acuerdo, en Salta, después lo sacó, pero no le tocó el mejor momento anímico del plantel cuando tuvo. Yo recuerdo un partidazo de Tommy con Central Norte de Salta aquí en Santa Fe, que tapó 2-3 mano a mano. Me acuerdo haber visto a un jugador de Central Norte, de cabellera colorada, que le tapó, pero 2 mano a mano seguro, no sé si fueron 3, ahí tuvo una muy buena actuación. Bueno, y después un poco se niveló lo que mostraba el equipo, ¿no?
1: Sí. Yo no recuerdo si era el partido, Mati, bueno, pero creo que fue la temporada pasada esto, el encuentro frente a Gimnasia de Mendoza, que no pudo atajar, creo que era Marcos Díaz era Marcos Díaz que no pudo atajar, en realidad que tuvo que atajar porque Jiménez tenía el contrato.
0: En Mendoza, una cláusula.
1: Sí.
0: Y fracturado atajó.
1: Claro, atajó fracturado.
0: 1-1, ¿no?
1: Sí, 1-1. Sí, que había cometido un error garrafal Marcos Díaz también, recuerdo, un rebote. Sí. Perdón, terminó ganando Gimnasia de Mendoza ese partido.
0: ¿Terminó
1: ganando Gimnasia de Mendoza ese partido? O empataron, a ver, ahora me dejaste.
0: No, parece que empataron.
1: ¿Sí?
0: Sí, porque me acuerdo una respuesta de Gigliotti, como que Colón tenía que ganar, dijo no es fácil, el rival juega. Creo que empezó ganando Gimnasia y lo empató Colón.
1: Exactamente.
0: ¿Fue Bernardi?
1: Mira, ahora vamos a repasar bien cómo fue ese partido, pero sí, yo creo que terminó empate porque creo que hasta incluso terminó mejor parado Colón. Los últimos minutos que lo fue a buscar al partido, estuvo cerca de incluso traerse algo más.
0: Es más, si no me falla la memoria, los 2-3 días que jugó ese partido murió el ídolo de Gimnasia de Mendoza. Me sale Gargatagli, pero no sé si es el apellido, pero muy parecido a los 3 o 4 días.
1: Legrotagli, que es el...
0: Ahí está.
1: Es el estadio lleva su nombre.
0: Sí, por eso.
1: Víctor Legrotagli. No, sí, acá yo estoy buscando la temporada 2024. Sí, Colón había perdido 2-0 en la temporada 2024 en Mendoza, pero vamos a la 2025. Si recuerdo, Mati, que estaba muy mal el Legrotagli en la previa de ese partido, incluso se hablaba que era una persona mayor, ¿no? Que su estado era bastante delicado.
0: Aparte, el estadio, Andrés, pintado por todos lados con su nombre y su cara y su rostro.
1: Claro, claro. A ver, Gimnasia de Mendoza. Esto fue en la fecha 7, muy bien Matías Rolefice, fue 1-1, Puch puso en ventaja a Gimnasia de Mendoza, el equipo que dirigía Ezequiel Medrán, y lo empató Mondino en contra para el Sabalero.
0: Ah, bien.
1: Y Tomás Paredes en aquel partido fue el arquero suplente, porque vale recordar que no podía justamente estar Jiménez.
0: No, se habló, había una cláusula de unos $50,000, trataron de bajarla lo más que pudieron los dirigentes, pero igual Porreta, el presidente, dijo que había firmado y que si por ahí daba el ok y llegaba a tener una buena actuación Jiménez, bueno, obviamente que sus pares de comisión directiva se lo iban a hacer saber el enojo, entonces prefirió no arriesgar.
1: Bien, bueno, entonces a ver, nos ayudamos. ¿Budiño o Jiménez en el arco?
0: Sí, Beltrán. Olmedo, Rasmussen, Rizzo Patrón o Conrado Ibarra.
1: Te pregunto por Zahir Ibarra en función de que entró en el partido pasado.
0: Sí, puede ser una alternativa, sí, ¿por qué no?
1: Ser una alternativa. Podría ser hasta en el lateral derecho jugar.
0: Sí, y Beltrán por izquierda.
1: Puede ser también. Sí,
0: puede ser. Creo que Beltrán ha jugado del otro lado también. Ajá.
1: Muñoz, Mati, dijiste.
0: Muñoz, si está bien, probablemente con Toledo el doble 5.
1: Bien. Antonio, afuera. ¿Por derecha Marcioni?
0: Por derecha, no sé, hay que ver cómo está Lago.
1: Ajá.
0: Porque yo a Guachi García no sé si lo van a sacar, ¿eh?
1: Voy a decir, si en el mejor de los casos sería García-Lago. Y si no llega Lago, ahí sí podría empezar a tallar el nombre de Marcioni.
0: Sí, y un poquito más arriba Sarmiento con Bonancea, para mí, más allá que hoy el gallego marcaba algo que es cierto, que es un jugador que tiene buena técnica, que fue uno de los pocos que se destacó, que ahí medio que salvó la ropa, por llamar de alguna manera, Colón tuvo
1: Garate.
0: La opción en el cabezazo de Garate, sí señor.
1: Sí, a ver, si le daban a Colón el gol de Toledo, estaremos hablando de una asistencia magistral de Garate para Toledo, porque el que le da el pase fue él.
0: Sí, yo lo veo muy trotón, y voy a utilizar un término de Pipo Gorosito, muy trotón, muy con una intensidad que me parece que le está faltando por lo menos 2 cambios. Reconozco un jugador mucho más técnico que Bonancea, porque le han tirado cada ladrillo, cada cascote, cada baldosa, y la ha parado, la ha tocado por abajo, ahí a un par de metros un compañero, pero no sé si por ahí a Delfino le gusta ese tipo de jugador y quiere una más con más potencia arrolladora, por llamarlo de alguna manera.
1: Claro, pero ¿y los dos juntos no los ves?
0: A ver, puede ser, porque no una posibilidad. Hay que ver qué partido imagina Delfino, si ya los ataca con los dos tanques y los mete contra un arco, o por ahí guarda esa posibilidad para el segundo tiempo. Hay que ver qué los Andes imagina, ¿no? Los Andes está ahí tratando de sumar puntos. Creo que no le está alcanzando, sí, para estar.
1: para entrar, ahí te digo bien cómo quedó los Andes, pero perdió muchos puntos, creo que viene de 4 empates consecutivos.
0: Sí, sí.
1: Los Andes está noveno, 27 puntos.
0: Claro, me parecía que estaba ahí la puerta.
1: Está, bueno. está lejísimo, está a 12, sí, perdón, sí. Tiene 37, está a 2. A dos puntos de Bolívar.
0: Y de
1: Estudiantes de Buenos Aires.
0: Y de Estudiantes de Caseros.
1: Claro, está a 2 puntos de Ciudad de Bolívar y Estudiantes de Caseros.
0: Así está, que, me parecía, está en la puerta ahí.
1: Está ahí, sí, el equipo de Monasterio. Mati.
0: Como los huevos de heladera.
1: Sí, señor, ahí, exactamente, bueno. Muy bien. Bueno, abrazo grande, Mati, la seguimos.
0: Un cariño, hasta luego.
1: Gracias, Mati. Bueno, vamos a actualizar finalmente lo que ocurrió en los Juegos Suramericanos, porque, bueno, no hubo posibilidad de Capogrosso, los hermanos Capogrosso, de llegar a la final. Terminaron finalmente perdiendo con Artur Evandro. Hubo ahí una revisión de jugada sobre el final y fue derrota de la dupla argentina, Capogrosso, que irá mañana por el bronce. Artur Evandro, por supuesto, van en busca de la medalla dorada en estos Juegos Suramericanos. Ahí entonces corregimos lo que era la información en relación al vóley de playa. Y en el vóley tradicional, la Argentina perdió frente a Chile por 3-1. Vamos a la pausa primera y volvemos para seguir haciendo el gigante hasta las 19.
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0: 18:30, antes de ir a las voces protagonistas, vamos a tomar contacto nuevamente con Damián Lebrino, que nos va a actualizar qué es lo que está ocurriendo con los suramericanos. Damián. Damián, adelante. Damián Lebrino.
1: Andrés, ¿cómo estás? Bueno, vamos al saludo con ustedes. Bueno, acaba de finalizar el primer partido, el segundo, mejor dicho, de la jornada, en donde Paraguay le ganó 21-19 a Chile en un partidazo. En un momento se puso Paraguay adelante por 5 tantos, pero bueno, Chile se puso ahí a tiro y no pudo finalmente doblegar a Paraguay y terminó perdiendo 21-19. Hoy a la mañana temprano, Uruguay derrotó 51-9 al conjunto de Perú y ahora esperamos por el plato fuerte de la jornada para lo que será la presentación de la garra argentina ante el representativo de Colombia, buscando los boletos para el Panamericano de Lima 2027.
0: Gracias, Damián. Renovamos el contacto en un rato nada más, entonces, con toda la información de lo que ocurre con el handball en los suramericanos. Julio César Canteros, ahora sí, voces protagonistas.
2: Bueno, Andrés, estamos acá en contacto y han tenido la amabilidad de llegar a los estudios del ET10. Alan Biagioni, que es el técnico del vóley de las chicas del vóley femenino en Unión, y también Iván Picabea, que no es otro que el hijo de nuestro compañero Jorge Picabea, histórico operador de ET10. ¿Cómo están, chicos? Buenas tardes, bienvenidos. Bueno, ¿por quién empezamos? Por lo más. Vamos a darle la prioridad a Alan Biagioni, que no es más que el hermano de Tati Biagioni, aquel marcador, todo, marcador central de Unión. Un gran recuerdo de Tati, un saludo muy especial. Bueno, Alan, siendo el técnico de estas chicas del vóley femenino en Unión, bueno, contanos cómo está todo el vóley en Unión, con tantas disciplinas, con tantos deportes y con tantas chicas que lo practican, ¿no?
3: Bueno, antes que nada, buenas tardes y gracias por abrir el espacio este para empezar a darnos a conocer también. Es un espacio, es un deporte, una disciplina en el que el club le está aportando muchos deportistas. La verdad que tenemos una gran cantidad de deportistas en la disciplina. Desde las chicas son casi 120, sumados también a los varones, que son un poquito menos, porque hace menos que arrancaron, pero la verdad que en total debe ser 160, 140 jugadores más o menos.
2: Un auge tremendo tiene el vóley dentro de las mujeres y los varones también.
3: Sí, la verdad que sí. Unión siempre se dedicó mucho más a lo que era el femenino, y bueno, ahora hace 3 o 4 años que empezamos con los varones. Yo antes estaba con los varones, ahora estoy con las chicas. Así que bueno, sí, empezó a crecer.
2: ¿Y el trabajo difiere de lo que hacías con los varones a lo que haces con las chicas?
3: No, el trabajo es igual, o sea, por ahí los tratos cambian.
2: Claro,
3: eso obvio. Sí, pero no, el trabajo es igual. Sí, es fuerte, es aplicado a lo que es, pero no, la verdad que no.
2: ¿Dentro de qué torneo participan ustedes, teniendo en cuenta que es un deporte amateur?
3: Nosotros participamos de lo que es la Liga Santafesina, estamos participando también de lo que es la Copa Santa Fe, y bueno, nosotros ya hace 3 años que venimos con el proyecto de lo que es la Liga, primero fue la Liga Federal, que se jugó acá en Santa Fe, en Villadora, pudimos llegar a semifinales y clasificamos a lo que sería la A2, que para que se entienda en el fútbol sería como la B Nacional.
2: Claro, la segunda división, la segunda categoría.
3: La segunda categoría de importancia a nivel nacional. Y bueno, con las mujeres, con el femenino, ya estamos hace 2 años participando de lo que es esa categoría de elite. Sí. Porque la verdad que cada año que pasa se pone cada vez más fuerte, porque los primeros equipos sería de la A1, empezaron a traer mucho jugador de afuera. Claro. Entonces el jugador bueno de acá baja, entonces es una categoría en la que se está poniendo bastante fuerte y linda.
2: Bueno, y también lo vamos a saludar a Iván Picabea, que está del lado de los varones, ¿no? Hoy me estabas comentando fuera de micrófono y en una charla que manteníamos que es enorme el esfuerzo que hacen para participar. Ahora se van a Bariloche, es un deporte totalmente amateur, pero también con gran cantidad de hombres y de chicos que practican este deporte.
4: ¿Qué tal? Buenas tardes a toda la audiencia. La verdad que sí, uno pone siempre, ya sea masculino o femenino, siempre pone todo de uno, también teniendo la ayuda del club, pero todo viene a pulmón de cada uno y eso fortalece a ambas ramas a llegar a donde están, en los resultados que se dan y en el grupo que hay, equipo.
2: Hoy me decías, Iván, que bueno, que están, diríamos, como en una tercera categoría donde hay equipos mucho más fuertes que ustedes.
4: Es la idea. La idea es ir a ese torneo de Bariloche que se llama el torneo federal. Lo que sí nos queda Bariloche, y ser Bariloche sabemos que es muy costoso, a la hora de viajar, a la hora de tener la estadía allá. Entonces la idea es llegar hasta el último día de enero con las esperanzas de estar ahí en Bariloche, que el equipo, que el club se propone para llegar y dejar a Unión en lo más alto, ya sea en el masculino, que va a ser la primera vez llegando a nivel nacional.
2: Y esta pregunta va para los dos, ¿no? Tanto para Iván como para Alan. ¿Y cómo se obtienen recursos, no? Teniendo en cuenta que el club te puede ayudar en de cierta manera, en cierta forma, pero después, bueno, hay que buscar y encontrar y conseguir esos recursos, ¿no? Como para poder, en este caso, viajar los hombres.
3: Sí, la verdad que es como yo te decía, nosotros con los varones arrancamos hace 3 años, este es el 4º año, con el proyecto de siempre llegar a, para esta época, llegar a poder jugar el torneo este. La verdad que año tras año las ligas encarecen, todo encarece lamentablemente. Entonces este año por ahí con los varones, al ser en Bariloche, y con las mujeres hacer en San Francisco, pero no deja de ser caro, porque son torneos tipo burbuja, como se hacía en la pandemia, que son 12 o 15 días en los que te tenés que quedar ahí, competir, claro, todos los días,
2: un alojamiento,
3: la un comida, alojamiento, todo. Tener la comida, tener el traslado, varios gastos. Este año fue como que los dos grupos se unieron, más la comisión, más gente que viene ayudando siempre ahí en las sombras, de salir a buscar sponsor, porque claro, siempre se pudo bancar dentro de todo, con beneficios, tenemos 2 torneos nacionales nosotros que se realizan en el club durante el año, que también aportan, pero hoy para que los dos equipos puedan llegar a jugar en las categorías esas, se hace falta una ayuda externa también.
2: ¿Y esa ayuda externa llega a través de empresas?
3: Ahora empezamos con esta movida de que si sos tatengue nos tenés que dar una mano.
2: Claro.
3: Más o menos, y si no, aportar para el deporte, que también es bueno. Estamos tocando todas las puertas posibles. Es la realidad, y vamos a golpear hasta donde podamos y nos dejen, pero es la realidad. O sea, es poder cumplir un sueño, no tanto, no solo de los, perdón, de los deportistas, sino de todo lo que es el vóley, de que las dos categorías por primera vez en la historia puedan llegar a competir en dos ramas distintas a nivel nacional.
2: Iván, seguramente tenés un alias, porque bueno, está la tía, está el tío, está el primo, está el amigo, que seguramente te va a tratar de ayudar, de colaborar con lo que pueda. Bueno, y es importante dar un alias como para que puedan, qué sé yo, ayudar de la mejor manera y que ustedes puedan cumplir el sueño de poder viajar a Bariloche y seguir escalando, ¿no? En esta categoría del vóley, a donde ustedes quieran llegar, ¿no?
4: Sí, así es. Tenemos un alias que para que tomen nota es cau.vóley, y si no, nos pueden seguir por las redes en Vóley Unión. Ahí también pueden mandar un mensaje si hay alguna empresa o alguien que quiera aportar otro tipo de ayuda, mandar un mensaje, y bueno, ahí ya está la encargada de la comisión ahí esperando su mensaje.
2: ¿Y cómo se da lo del vóley, no? Porque hoy me decías, estaba con el fútbol, mi hermana también practicaba vóley, dejó el vóley porque bueno, formó una familia, se casó, tuvo hijos. ¿Y vos cómo se te da esto del vóley? ¿Te gustaba? ¿A través de tu hermana empezó ese gustito por prenderte en un partido?
4: Sí, la verdad que yo empecé a jugar al vóley gracias a mi hermana. Desde los 6 años estábamos ahí en casa, me hacía practicar porque ella ya venía entrenando, que esto y que aquello, y bueno, ahí jugando la pelotita, seguro Jorge y Alejandra me querían matar, que todo el tiempo con la pelota algo rompíamos, pero bueno, salimos ahí al vóley y jugué hasta los 18 años al fútbol en el Quillá, y bueno, llegó un momento donde ya yo en el fútbol pasaba reserva y tenía que elegir entre el vóley y el fútbol, y bueno, me tocó elegir por el vóley porque me habían llamado para jugar en San Jerónimo Norte, en Libertad, y bueno, aproveché la ocasión, a los 18 años fui, y bueno, terminé jugando ahí en Libertad 2 ligas, nacionales A2, así que es muy importante para mí, y después bueno, volví acá a Santa Fe, a Villadora, y ahí, bueno, ahí volví a jugar dos ligas, y bueno, ya después tuve que seguir buscar un trabajo, y bueno, ahora, digamos...
2: No sos Mastantuono, ¿no? Porque Mastantuono tenía que elegir entre el tenis y el fútbol, eligió el fútbol.
4: Claro, no llegué ahí.
2: Bueno, Alan, y vos, para las chicas, ¿de qué forma pueden ayudar? Bueno, seguramente los tíos, las tías, las primas, las amigas, ¿de qué forma pueden colaborar para también llevar el vóley lo más arriba posible en Unión?
3: No, es lo que yo siempre digo. A ver, yo siempre pregono de que es muy importante que la familia esté atrás. De todos los deportistas. De todos los deportistas. Desde que tenés 6 años que empiezan la disciplina hasta que tenés jugadores de 30, que va toda la familia a vernos. Entonces, siempre que esté la familia atrás es importante, porque quiere decir que le va a llegar al primo, le va a llegar al vecino, che, vamos a verlo. Y cada vez va gente y cada vez nos acompaña más, por suerte. Justo ya que estamos,
2: sí, cómo no.
3: En la semana que viene, el domingo 27, si no me equivoco, justo las dos disciplinas nos toca jugar la última fecha de los triangulares de la Copa Santa Fe, que es una fecha importante porque también puede ser importante para la historia del vóley que los dos equipos lleguen a las finales de la Copa Santa Fe. Entonces, si se quieren acercar...
2: Al club
3: a acompañarnos, a alentar, a ver lo que se está proponiendo, a ver el proyecto de los dos equipos que van a estar compitiendo contra el equipo fuerte que también están buscando la clasificación esa, va a estar bueno para que también conozcan al equipo de los varones, al equipo de las mujeres, que los conozcan a los técnicos, que conozcan todo, que es todo transparente.
2: Me sorprendió la cantidad de chicas que practican vóley. No la cantidad de chicas, porque uno sabe perfectamente a dónde llega el vóley en el sector femenino, ¿no? Pero me sorprendió la cantidad de chicas que practican vóley en Unión, 120 chicas.
3: Sí, más o menos ese es el número, porque tenés desde los más chiquitos, como te digo, desde capaz que desde 6 hasta 12, y tenés más o menos 60, ya la mitad. Y después ya tenés 10, 12, 14, 16 por categoría. Tenés la sub 12, sub 13, sub 14, sub 16, sub 18, sub 21 y primera.
2: Yo toma noción el dirigente de Unión, lo que está creciendo la institución con diferentes disciplinas. Debe ser difícil hasta para ellos creerlo, ¿no? Porque crecer de tal manera es como que después no sabes a dónde ayudar, cómo colaborar.
3: Es que por ahí no sé si es...
2: No sé si toman noción.
3: El tema es que hay mucho flujo de gente todo el tiempo en todo el club.
2: Claro.
3: Donde vos,
2: es una mini ciudad dentro de una gran
3: donde
2: ciudad.
3: Donde vos vas, tenés gente en natación, gente en básquet, hockey, fútbol femenino, futsal. Es todo el tiempo que hay movimiento. Y ves también, te vuelvo a repetir, desde 6... 30, 30 y pico, es impresionante.
2: Ni hablar del convenio que se ha firmado con la universidad, ¿no? Donde los chicos que están durante un periodo estudiando van a tener la posibilidad de hacerse socios y poder practicar la disciplina que sí tenga Unión a disposición de esos estudiantes, ¿no?
3: Sí, es impresionante la cantidad de deportistas que tiene, desde los federados hasta, calculo que no federados, pero la verdad que es un... mucha gente la que hay en el club, por suerte.
2: Bueno, Alan Biagioni, que es el técnico del femenino de vóley en Unión, y también para Iván Picabea, muchísimas gracias. Y bueno, está el micrófono abierto para lo que quieran agregar, porque el tiempo es tirano. Los días de semana tenemos una hora y estamos con Colón Unión, y seguramente ustedes saben interpretar el tiempo, que realmente es muy poco.
4: No, sí, yo para terminar, que mi compañero Alan comentaba del tema del 27, quiero que sepan que se va a hacer un bono contribución, se va a cobrar, que va a empezar y a contribuir para las ligas, para ambas ligas, y a raíz de eso se va a dar un número y se van a sortear distintas casacas de Unión, distintas cosas, que sorteos que se van a dar en ese día, ese domingo. Que vayan con el entusiasmo de que van a ver un buen vóley.
2: Perfecto, muchísimas gracias a Alan Biagioni, el técnico del femenino de vóley de Unión, e Iván Picabea, que es jugador a su vez del vóley masculino en el equipo rojiblanco.
0: Muy bien, gracias por la visita. 18:45, pausa y volvemos para el final del Gigante de la Tarde.
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0: 18:51, ya vamos a hablar de Unión, de todo lo que se viene para el equipo de Leo Madelón. Ahora es momento de hablar de básquetbol con el Turco Vergara, que llega con esta presentación.
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0: Hola Turco, buenas tardes, ¿cómo te va?
2: Hola muchachos, ¿cómo les va? El gusto de saludarlos a esta hora de la tarde. Bueno, ya tenemos fecha de la reanudación del torneo local, el torneo asociativo, que ya entra en etapa de definiciones. Ya pasó el Super 8 con el campeonato que obtuvo San Justino frente a República, que ya hemos repasado con voces protagonistas, pero ya comienza una nueva jornada, en este caso la fecha número 7 de la A1, donde precisamente el jueves, mañana, el plato fuerte será el televisado asociativo a través de la plataforma oficial de YouTube de la ASB. Allí van a jugar en el Crespi, en el estadio de Gimnasia, el local ante República. ¿Sí? Una revancha de lo que fue aquella histórica noche para el equipo republicano y la clasificación para la gran final, ¿no? Además de esto, vamos a tener el viernes el grueso de partidos, que va a consistir entre, por ejemplo, Rivadavia ante Unión de Santo Tomá, lindo partido, interesante. Por otro lado van a jugar Almagro A y Banco Provincial, Colón de San Justo en el Félix Colombo ante Colón de Santa Fe, Alma Juniors ante el Quilla y San Justín Unión van a completar la fecha, reitero, grueso el viernes en la A1. Y en la A2, el grueso de partidos va mañana, Regatas Coronda ante Kimberley, este va a ser el gran choque. Equipos que siempre son protagonistas y se van a enfrentar en la costanera corondina. ¿Sí? Además van a completar Alumni Unión de Santo Tobé, Maccabi ante la UNL, Argentino de San Carlos como local va a recibir a Santa Rosa y por último Almagro B va a jugar ante Regatas de Santa Fe, quedó libre Centenario. En cuanto a los temas de Unión, ayer lo anticipamos, Unión busca terminar de cerrar el plantel de Liga Argentina, aunque todavía no se ha hecho oficial el regreso de Juan José Siemensug. Una aclaración simplemente, y me parece justo porque uno no tiene nada que ocultar. Hoy tuvimos un intercambio con la gente de prensa de Unión respecto a unas cuestiones que yo manifiesto y no me escondo bajo ningún tuit fantasma, sino que lo hago con nombre y apellido. Para mí la falta de información de más de 130 días del básquetbol a uno sinceramente lo sigue sorprendiendo, y bueno, ahora también con esto de que no se informa nada del básquetbol profesional, no obstante agradezco este ida y vuelta con la gente de prensa, pero quiero aclarar que no es absolutamente nada personal, conozco a las personas que integran la comunicación de Unión, esto es una cuestión de un modelo que a mi criterio me parece que habría que cambiar para el bien de la visibilización de las actividades. Punto y aparte, lo hago público porque no se me cae nada y doy la cara como siempre y no me escondo en tuit. Por eso lo quería dejar aclarado y aprovecho estos segundos. El básquetbol siempre aquí por la 10. Abrazo grande.
0: Gracias Turco, el Turco Vergara con toda la información del básquetbol.
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0: Bien, vamos a hablar ahora de Unión, lo sí. Que nos quedaba pendiente, Julio.
3: Bueno, yo decía tres variantes en principio, me dijeron hoy que juega Rocha.
0: Sí.
3: Y que saldría Fagioli del equipo.
0: Mirá.
3: Va a apostar por la experiencia.
0: Yo no le vi un mal partido a Fagioli, pero bueno, seguramente debe estar buscando el complemento.
3: Para Ludueña.
0: Él cree que Ludueña puede estar mucho más seguro y más afirmado. Fue Ludueña el que más errores cometió en el partido frente a Talleres. Incluso quedó en evidencia en el segundo gol de la T. Pero digo, yo no lo vi mal al chico Fagioli. Pero quizás pase por esto, ¿no? El complemento Rocha-Ludueña pueda potenciar aún más a Ludueña.
3: De todas maneras, creo que a Fagioli, Fagioli más que nada en el aspecto anímico, esto no lo tiene que golpear, al contrario. Tiene que ir de a poco, tiene 20 años recién. Pero bueno, esa sería una variante. La otra el ingreso de Mosqueira por Giacone para darle mayor contención uh-huh. al mediocampo. Y después tiene muchas variantes alternativas, por derecha, por izquierda. Por derecha puede estar Palacios o no, yo creo que va a jugar Palacios. Por izquierda va a jugar Malcorra por todo lo que le puede aportar el número 10 a Unión, en pelota parada, en corners, en pelota entre líneas, en un tiro libre. Por eso creo que se impone que Malcorra juegue como titular por el sector izquierdo, y Tarragona con Estigarribia serían los delanteros, Tarragona reemplazando a Cuello. Y Cuello para el segundo tiempo, si Unión necesita el ida y vuelta, que Cuello le dé una mano a Lucas Ayala y que Palacios le dé un poquito o colabore un poquito más con Pintado. Y si no está Palacios, o si Palacios se funde en el primer tiempo, para la parte complementaria está Luna Diale,
0: claro,
3: para jugar por ese sector. Así que tiene muchas alternativas y variantes Unión, y especialmente Madelón, digo, de cara a lo que va a ser el partido frente a Independiente. Un Independiente que tendría una sola modificación en relación al partido jugado frente a San Lorenzo, con el cual empató, porque Abaldo tiene un esguince en el tobillo y no jugaría. Así que vamos a ver quién ocuparía su lugar. Después el resto del rojo sería el mismo que viene de empatar con el Cuervo. ¿Qué más? Bueno, Diego Díaz tuvo una lesión en Patronato, una grave lesión. Posiblemente la semana que viene se ha intervenido quirúrgicamente, de rotura de ligamentos cruzados, pero hay algo más, parece. Ojalá.
0: Mala suerte.
3: Claro, muy mala suerte, mucha mala suerte. Ojalá no sea como se pensó en un momento de una lesión grave de Mosqueira, que en definitiva la sacó muy barata porque ya está jugando. Así que bueno, habrá que ver, esperar. Qué es lo que dice el parte médico, porque se va a hacer cargo de todo Patronato, porque estaba jugando en Patronato, pero después habrá que ver qué tiempo de recuperación tiene Diego Díaz en todo esto, justo cuando había encontrado continuidad, confianza de parte del entrenador y poder jugar y tener partidos, que es lo que estaba buscando este chico que viene de las parejas.
0: El parte médico oficial indica que sufrió un esguince de rodilla derecha con lesión compleja del póstero externo y deberá ser intervenido quirúrgicamente. Bueno, ahí está justamente, qué extraño, ¿no? Porque sabíamos de esguince, sabíamos de rotura de ligamentos, pero de esto de lesión del póstero externo, la verdad que es la primera vez que escucho el término
3: este. Yo también, ¿no? Por eso me habían dicho ligamentos cruzados, pero puede haber algo más grave. Cuando yo dije de 6 a 8 meses, y ojalá que sean 6 meses, 7 meses, pero puede ser más. Seguro. Entonces, lo que va a tener que tener es mucha paciencia, Diego, seguramente apoyado por toda la dirigencia de Unión, de Patronato, de sus compañeros, de sus ex compañeros, como para que se pueda reponer lo antes posible y que pueda estar adentro de una cancha como tanto, o por el cual hizo tanto, ¿no? Porque hay que tener en cuenta cómo llegó al fútbol, trabajando, con qué ahínco, con qué preponderancia y con qué prestancia y con todo lo que implica cómo llega al fútbol profesional Diego Díaz, ¿no? Recuerdo imágenes de él trotando, corriendo por arriba de botellas, de conitos, subiendo escaleras, bueno. Toda la suerte del mundo para Diego Díaz, que seguramente va a ser intervenido quirúrgicamente en la semana venidera.
0: Casi las 19 en el país. Recuerden que en un rato nada más juega la Argentina frente a Colombia. Así está Damián Labrino trabajando en lo que es el balón mano aquí en Santa Fe. Y que la dupla Capo Grosso irá mañana por la presea de bronce. En lo último que fue dejando la tarde, nosotros mañana, luego del boletín de las 18, hacemos el gigante de la tarde, Rodolfo Raviolo. Quédense, ya llega algo pasó con Martín Blanc, Isabel Zimmerman, Martín Blanc.

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0: Muy buenas tardes, bienvenidos. Durante una hora te vamos a acompañar para repasar todo lo que sucedió hoy miércoles 16 de septiembre. Como todos los días, será con información local, nacional, internacional y del deporte. También con la participación de nuestros compañeros de la web, Germán Giardino, y de redes sociales, Gabriel Arrieta. Leandro Gay se encuentra en el control central y Julián Giorgis en la producción y coordinación general. Mi nombre es Martín Blanc y a mi lado se encuentra Isabel Zimmerman. ¿Cómo andas, Isa? Muy buenas tardes.
1: ¿Qué tal, Martín? Muy buenas tardes. Día espléndido hoy. Un solazo precioso todo el día de punta a punta. Uh-huh. Y para los próximos días esperamos jornadas similares. Para mañana jueves se espera cielo mayormente despejado, condiciones estables y leve ascenso de la temperatura con 11 grados de mínima y 26 de máxima. Y para el viernes se pronostica nubosidad variable, pero con algunos mejoramientos temporales, las condiciones también estables y con gradual pérdida de estabilidad, o sea que iría desmejorando levemente, 12 la mínima, 25 la máxima. En este momento muy, muy agradable la jornada, 20 grados 3 décimas tenemos a las 19:07, 59% la humedad y la presión 1014.7 hectopascales.
0: Bueno, y es el momento entonces ya de comenzar a repasar lo más destacado de la jornada.
1: Vamos.
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0: Minutos antes de la medianoche, el gobierno nacional envió el presupuesto al Congreso. Algunos de los datos que se informaron es que la iniciativa prevé una inflación del 18% y un tipo de cambio que alcanzará los 1.847 pesos en diciembre. El proyecto se comenzará a debatir en la primera semana de octubre. Esta propuesta sobre gastos y recursos proyecta tener un equilibrio fiscal, ya que contempla un superávit de primario de 1,3% del PBI, por debajo de la estimación para este año. En diálogo con nuestra emisora, la diputada Gisela Scaglia reconoció que por la hora en la que fue enviado, aún no lo revisaron a fondo, pero pondrán atención en lo presupuestado para discapacidad, financiamiento universitario y obras para la provincia.
3: Hay una gran discusión nuevamente con discapacidad y hay una propuesta de generar una ley que pueda dar cuenta de lo que no debería ser una emergencia. Digo, todos estamos de acuerdo que no hay que vivir en emergencia y que discapacidad tendría que ya tener resueltos cómo va a ser el nomenclador, cómo van a ser los pagos, cómo van a ser las transferencias, cómo va a ser el CUS. Llegamos a esta altura del año, eso no está en la discusión. Hay muchas cuestiones y después hay que mirar, en términos ya más provinciales, las obras pequeñas, porque obviamente este gobierno ha decidido no hacer obras, pero sí hay un compromiso sobre algunas obras que el gobierno nacional se había comprometido, hay que mirarle el financiamiento. Hablo de la planta potabilizadora Santa Fe, Rosario, San Javier, digo, acueducto.
0: Por otra parte, Scaglia informó que la provincia

0: nunca, y nosotros vamos a ir a dar todas las discusiones que tengamos que dar para poder cobrar esa plata. ¿Cuándo la vamos a cobrar? No sé si será en esta gestión, en la que viene, vía otros acuerdos que tengan que ver con bienes del Estado, pero que nosotros vamos a ir a defender. Y esa es la apuesta más grande que tiene el gobernador Puyaro en relación a lo que hacemos todos los días. No tengan ninguna duda que va a ser así.
1: Roald Basco lo advirtió por la caída del consumo interno de la carne y la crisis en los frigoríficos consumeros. El ministro de Trabajo de Santa Fe señaló por LT10 que ante este escenario están interviniendo para promover acuerdos entre las empresas y los trabajadores. El objetivo es sostener la actividad y evitar la pérdida de puestos de trabajo. Entre las alternativas planteadas se encuentran los esquemas de suspensiones rotativas con reducción de jornada.
2: El consumo de carne viene cayendo abruptamente en los últimos meses y obviamente que eso impacta en mayor medida a los llamados frigoríficos consumeros. Por ahí los frigoríficos exportadores, o sea, tienen otra estructura y otro tipo de negocios. Los que están hoy más perjudicados por la caída del consumo interno, digamos, son los frigoríficos que están dedicados prácticamente la totalidad de su negocio a atender, digamos, el mercado local.
3: ¿Y qué estrategias se están buscando desde el Ministerio para evitar los despidos? Sabemos que en uno de los casos ha habido y de forma masiva.
2: Bueno, sí, el planteo, digamos, que viene con el cual viene el Ministerio, en algunos casos ya acordado y en otros casos para intentar lograr un acuerdo, son acuerdos de suspensiones rotativas que permitan mantener el personal, pero obviamente con una reducción de la jornada, tratando de equilibrar, digamos, la cuestión de la producción que tienen. El caso que mencionaste de San Juan, sí, nosotros ya estuvimos en contacto desde la semana pasada y, bueno, obviamente que la prioridad es mantener la prensa en marcha, mantener la empresa produciendo y después, bueno, a partir de ahí ver si se puede lograr un acuerdo, digamos, eso.
1: Respecto a la firma algodonera Avellaneda, Basco lo confirmó que el juez a cargo del concurso de acreedores no homologó la propuesta presentada por la empresa y resolvió abrir la etapa de crackdown. En tanto que el funcionario destacó que actualmente unos 200 operarios de un plantel total de 300 se encuentran trabajando, así lo decía.
2: El juez que lleva a cargo el concurso no homologó la propuesta de la empresa y abrió el candado. O sea, es un proceso que va a tener que transitar y, bueno, si no se llega a ver algún acuerdo, alguna propuesta, irá a una quiebra que puede ser una quiebra administrada o con continuidad como hoy la tiene Sancor, por ejemplo.
4: En ese caso, ¿de qué cantidad de trabajadores hablamos? ¿Cómo lo están siguiendo ustedes?
2: Algodonera hoy tiene aproximadamente en Reconquista 300 trabajadores y estuvo paralizada durante 3 o 4 meses, o sea, completamente parada. Hoy está trabajando con un sistema de fazón y hay aproximadamente 200 que están trabajando, lo cual es una buena noticia, teniendo en cuenta que el sector textil está en el peor de los contextos a nivel nacional de los últimos 20 años. Generalmente, la textil que paró o se cerró no volvió a abrir en la Argentina en estos últimos 2 años.
5: Piden 17 años de cárcel para el líder de la banda que tomó Bernardo de Irigoyen. El juicio inicia 7 años después del atraco, donde en una incursión armada los asaltantes redujeron sucesivamente las comisarías local, el juzgado comunal, una boca de Santa Fe Servicios, la sede de la comuna y la oficina del correo. El fiscal de la causa, Omar de Pedro, precisó por LT10 que la imputación contempla 5 hechos en concurso que representaron una virtual toma del pueblo, en tanto que indicó que los valores contabilizados al momento del hecho rondaban los 166 mil pesos en uno de los locales robados y que se atentó contra la seguridad, la tranquilidad y el orden social.
6: Nosotros atribuimos que hubo 5 hechos que concurren, es decir, se acumulan el día de Bernardo de Irigoyen. Tomó sucesivamente comisaría, juzgado comunal, un Santa Fe Servicios, la comuna y después el correo que hacía un poco las veces de banco allí en el pueblo. Luego se dan a la fuga y, como decía, luego además también atribuimos una asociación ilícita cuando, en términos coloquiales, los cortamos cuando ya llegaban a Santa Fe. Por las escuchas y por otros elementos pudimos determinar que venían a cometer al menos 20 hechos, no solo en Santa Fe, sino en localidades aledañas, Galvez, otras localidades, inclusive San Francisco Córdoba.
4: ¿La maniobra defraudatoria cuánto ascendería, por lo menos de lo de Bernardo de Irigoyen?
6: Bernardo de Irigoyen, tenemos los valores que, bueno, en el juicio lo vamos a ir aclarando, son valores de aquel momento, se hablaba de 166 mil pesos.

0: son en uno de los casos. Ese tipo de valores que a la fecha de hoy hay que hacer, haremos en juicio, digamos, una actualización, pero fundamentalmente no es solo, que es lo que vamos a plantear, una cuestión de claro, una cuestión económica o de lo que tiene que ver con el bien jurídico propiedad, sino que acá hubo algo mucho más importante. Se atentó contra la seguridad, contra la tranquilidad de un pueblo, contra el orden social.
1: Se realizaron los alegatos de cierre en el juicio por el crimen de Lucas Tavecchio. El detenido es acusado por el homicidio calificado por el empleo de arma de fuego ocurrido en diciembre de 2024 en el Fonavi San Jerónimo. Actualmente el proceso continúa en su etapa final, donde esperan que mañana se dicte la sentencia. En la anterior jornada se había realizado la reconstrucción del hecho a partir del relato de uno de los testigos presenciales. Al respecto decía lo siguiente el abogado defensor Raúl Sartori al móvil de LT10.
2: De la distancia que manifiesta haber visto todo, es imposible en la reconstrucción, ya había una distancia bastante importante y ya de mañana esa parte tiene sombra y no hay luz. ¿Cómo puede ver a las 3 de la mañana? Es imposible.
3: Eso íbamos a consultarle por el lugar donde se dan, ahí entre los departamentos y locales.
2: El hecho se da supuestamente, según esta persona, porque yo no sé dónde ocurrió el hecho, según esta persona que es el testigo ocular, dice que se dio en el ingreso. Y ese ingreso es totalmente oscuro porque es como si fuese una losa. Entonces es imposible 3 de la mañana ver a una distancia que él dice de 100 metros cómo se sucedieron los hechos. Pero está claro, lo más importante es que dice que recibió un disparo de frente a la víctima y está acreditado que nunca recibió un disparo de frente.
4: Doctor, en la reconstrucción no solamente se cae este testimonio, sino que los otros también. Usted decía los otros testimonios tampoco son reales.
2: La reconstrucción del hecho se hizo en relación al testimonio de esta persona. En base al otro testigo supuestamente ocular que estaba de la manzana 4, con solo haber hecho esta reconstrucción que cuesta desde la manzana 3, imagínese lo que puede costar desde la manzana 4. Entonces es imposible.
5: Jorge Fernández exigió información sobre el Programa Municipal de Seguridad Urbana. El concejal justicialista realizó esta solicitud tras cumplirse casi 250 días hábiles de la aprobación de su proyecto. Asimismo, advirtió sobre el incremento del delito predatorio en los barrios y el silencio del oficialismo en el recinto. Fernández adelantó la hipótesis de que las herramientas y normativas locales orientadas a la prevención no se están ejecutando en la capital santafesina.
6: Bajando desde el 2020 sistemáticamente los homicidios en la ciudad de Santa Fe, pero al mismo tiempo viene creciendo el delito predatorio, esto es el robo en sus distintas modalidades. Nos están manifestando los vecinos en toda la ciudad de Santa Fe, en cualquier barrio que vayas, es una preocupación, no solo por los robos que alteran su vida cotidiana, sino fundamentalmente por el crecimiento de los kioscos de venta de drogas y obviamente el crecimiento del consumo, y eso impacta sobre esta criminalidad de la que estamos hablando, que tiene que ver fundamentalmente con los robos, que está complicando la vida cotidiana de la gente, los barrios, está desesperada. Entonces, eso es lo que de alguna manera nosotros estamos pidiendo como respuestas al intendente, porque no vemos ninguna acción, más bien todo lo contrario, por parte del Ejecutivo Municipal, y también vemos con bastante preocupación una inacción de la provincia, esto es del Ministerio de Seguridad, en una parte importante de la ciudad de Santa Fe en materia de prevención y de combate a la criminalidad.
1: La provincia sostiene el equilibrio de sus cuentas corrientes y un alto nivel de inversión pública. Durante el primer semestre se registró un superávit económico de 48 mil millones de pesos luego de que los ingresos corrientes cubrieran la totalidad de los gastos de funcionamiento. Desde el Ejecutivo indicaron que el resultado convive con una sostenida inversión en infraestructura financiada con ahorro, recursos acumulados y crédito para la obra pública.
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5: Y tomamos contacto con Valentín González. ¿Cómo va, Valen?
8: Hola, Vale.
9: Hola, Isa Martín. Muy buenas tardes para ustedes. Hoy hablamos del programa provincial Nueva Oportunidad, que tiene presencia con distintos stands en los puestos del Ministerio de Igualdad y Desarrollo Humano que hay en los Juegos Suramericanos, donde jóvenes que participan de esta iniciativa están mostrando sus trabajos y capacitaciones que vienen realizando a raíz de este proyecto, propuestas que están vinculadas a la estética, a puestos de uñas, peinados y además otras actividades desarrolladas por los participantes de este programa. Nueva Oportunidad acompaña a jóvenes de entre 12 y 35 años que atraviesan distintas situaciones de vulnerabilidad, con talleres de capacitación, actividades culturales deportivas y espacios de acompañamiento. Lucía Galeto, la directora del programa Nueva Oportunidad, habló con nosotros y esto fue lo que le comentó al móvil de LT10.
8: El programa Nueva Oportunidad es un programa del gobierno provincial que desde el inicio de la gestión nuestro gobernador Maximiliano Puyaro junto a nuestra ministra Victoria Tejeda lo vienen impulsando con mucha fuerza, porque es una política pública que acompaña a las juventudes en sus proyectos y sus trayectorias de vida. Y también lo que pretende es poder mejorar la convivencia de los territorios, así que desde este inicio de la gestión nos pareció muy importante y le estamos dando mucha fuerza. Abarca una población entre 12 y 35 años y son diferentes jóvenes. Acá en Santa Fe hay más de 5.000 jóvenes que venimos acompañando bajo el programa en lo que es la ciudad, y en la provincia más de 22.000. Para que se den una idea, hay muchos jóvenes que son parte de este programa y forman parte de diferentes talleres que pueden ser de oficio, pueden ser de arte, de lo que ellos en realidad por ahí incursionen y prefieran. Y la idea es acompañarlos precisamente en sus deseos y en sus intereses.
1: Otra información destacada: un agente del servicio penitenciario fue aprehendido tras herir de un disparo a un hombre. El enfrentamiento ocurrió a las 7 en Saavedra al 9400, cuando comenzó una pelea entre dos sujetos. La víctima del ataque, un hombre de 32 años, sufrió el roce de un proyectil y fue trasladado de urgencia para recibir asistencia médica, y el agresor se le incautó una pistola 9 milímetros.
7: Hoy algo pasó en el deporte.
5: Por eso se suma a la mesa Julio Canteros. ¿Cómo anda, Julio?
10: Muy bien, chicos.
1: ¿Qué tal, Julio?
10: Muy bien, buenas tardes para todos. Bueno, vamos a hablar de Copa Argentina porque están jugando en estos momentos 21 minutos del primer tiempo Independiente Rivadavia de Mendoza frente a Atlético Tucumán. Están 0-0 por cuartos de final de la Copa Argentina. Copa Sudamericana, Atlético Mineiro en 22 minutos del primer tiempo ya le gana 2-0 a Santos. En el global están 2-2 y también hay novedades, porque Liga de Quito y Palmeiras están 1-1, 2-1, gana el equipo verde, el equipo brasileño en el global. Algo más, Fórmula 1, hoy Max Verstappen voló en el desafío organizado con Red Bull en Silverstone. Había una carrera a 30 vueltas con 100 kartings. Max largaba último. Esos 100 kartings eran de alquiler y donde participaban personalidades. Bueno, necesito de 30 a 14 vueltas para pasarlos a todo y ganar el desafío. Una cosa increíble, claro. Una cosa que solamente lo puede hacer un superdotado como es Max Verstappen dentro del automovilismo.
5: Gracias, Julio.
10: Chao, chicos.
5: Un rato.
10: Hasta luego.
5: Julio.
10: Hasta luego.
7: Te acompañamos hasta las 20 porque algo pasó. 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
11: 19:28 minutos, y antes de continuar con el repaso de lo destacado a nivel nacional, la tenemos a Sol Cabral, que nos va a dar una sugerencia. ¿Qué tal, Sol?
12: ¿Qué tal? Buenas tardes. 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
11: Muy bien, ahora sí, continuamos con el repaso de lo destacado en el país. Diego Santilli se reunió con gobernadores del norte y les pidió apoyo para el presupuesto 2027. El jefe de gabinete recibió a los mandatarios de Catamarca, Raúl Jalil, Corrientes, Juan Pablo Valdés, Salta, Gustavo Sáenz y Tucumán, Osvaldo Jaldo. A pesar de que también está en agenda, no se conversó sobre la reforma electoral, que tiene como principal propuesta la eliminación de las PASO, que todavía no tiene el respaldo de los aliados.
13: En tanto, el presupuesto 2027 proyecta invertir 3.500 millones de dólares en submarinos y fragatas. La previsión de recursos y gastos para 2027 enviado por el Ejecutivo al Congreso estipula la mayor inversión naval en décadas del país. El texto detalla partidas para defensa, diplomacia soberana y logística antártica. De manera puntual se proyectó un incremento para gastos para este sector con relación a 2026 y habilita deuda por 3.500 millones para la compra de 3 submarinos y fragatas. Esto se suma a la política de rearme con la adquisición de aviones y helicópteros. La decisión ocurre en medio de la creciente tensión con Reino Unido por la soberanía de las Islas Malvinas.
11: Y en tanto piden sostener la vía diplomática ante la tensión creciente justamente por las Malvinas. El especialista en defensa Marcelo Seguini expresó su preocupación por el avance petrolero y pesquero británico. Por LT10 reclamó una política de Estado sostenida y aseguró que el camino debe continuar siendo diplomático.
14: Este proceso lo estoy viendo con mucha preocupación, fundamentalmente porque los dos países en conflicto están moviendo las fichas a partir de los anuncios hechos el día 3 por el presidente en cadena nacional. La gran pregunta que hay que hacerse en este sentido es si esto responde a una política de Estado o responde a un hecho de un espasmo electoral. Bienvenido si esto es una política de Estado, bienvenido si se va a sostener en el tiempo, bienvenido si podemos inyectar financiamiento en el presupuesto.
13: En 3 años de la gestión Milei se eliminaron 72.000 empleos públicos. Tras la presentación del presupuesto 2027, el gobierno ratificó el rumbo y repasó los objetivos cumplidos en los últimos 3 años. Entre ellos el ajuste del gasto y el recorte de las estructuras del Estado. En este contexto, destacan la baja en la planta de empleados públicos en 72.000 agentes desde diciembre de 2023, cuando asumió la administración libertaria.
11: Un informe indica que la natalidad en Argentina se redujo un 46% en 9 años. Esto significa que en menos de una década el país pasó a tener cerca de 357.000 nacimientos anuales menos. El mapa de nacimientos dice que en 2015 se registraron 770.040 nacidos vivos, en 2023 fueron 460.902 y en el 24 la cifra descendió nuevamente hasta 413.135 nacimientos. Los registros oficiales muestran además que se trata de una tendencia sostenida y no de una oscilación circunstancial.
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13: Y Wall Street revirtió la tendencia y cerró a la baja luego del aumento de las tasas de interés por parte de la Reserva Federal. El S&P 500 bajó 0,43%, el Dow Jones perdió 1,17% y el Nasdaq retrocedió. Sucedió luego de que los inversores ajustaran expectativas ante un endurecimiento monetario y el salto del bono a 2 años.
11: Donald Trump se reunirá con el primer ministro británico en medio de la tensión por Malvinas. El presidente de Estados Unidos y Andy Burnham tendrán su primer encuentro luego de la charla telefónica de la semana pasada. Según medios ingleses, ambos líderes se encontrarían en Nueva York, donde se desarrollará la Asamblea General de Naciones Unidas y abordarían la situación de la guerra entre Rusia y Ucrania. Esta reunión ocurriría en plena tensión entre la Argentina y el Reino Unido por Malvinas, donde Trump había declarado que podría hacer una revisión de la postura de Estados Unidos sobre el tema.
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13: Y por eso, como todos los días, nos acompaña Germán Giardino. ¿Cómo andas, Ger?
16: Hola, Martín. ¿Qué tal, Ger? Isa, ¿cómo andan? ¿Todo bien?
11: Bien.
16: Bueno, les cuento, entre lo destacado en nuestra web, vamos a mencionar la extensión de la inscripción al voluntariado de la UNL ante el fenómeno del Niño. Se proponen 4 áreas temáticas para inscribirse de manera online hasta este viernes 18 de septiembre. Estudiantes, docentes, no docentes y graduados podrán sumarse activamente a diferentes acciones y equipos de trabajo para responder a las demandas socioambientales de la ciudad y acompañar a las comunidades que resulten afectadas por este periodo. Escuchamos lo que nos decía en Al Derecho y al Revés Lucrecia Wilson, secretaria de Extensión de la UNL.
17: Hay muchas actividades que son generales, ¿no? Que cualquier persona de la comunidad universitaria la puede realizar, pero hay algunas que son particulares, por ejemplo, todas las que tienen que ver con salud, por un lado, tanto salud humana como salud animal, que tienen cuestiones específicas que tenemos en cuenta, muchas otras que tienen que ver con trabajo social en una determinada instancia, y muchas otras que tienen que ver con educación en general y recreación en general, que en eso todas las unidades académicas pueden aportar.
11: Bien, decías que la inscripción va a cerrar el próximo viernes, quedan todavía unas 48 horas para hacerlo. ¿Quiénes se pueden inscribir y qué es lo que tienen que hacer para quedar inscriptos?
17: Tienen que entrar a la página de la Secretaría de Extensión, donde tenemos todo ahí tabulado y viendo en qué, cómo son, es un pequeño formulario muy sencillo y se puede inscribir toda la comunidad universitaria.
16: Bueno, ahí está, extendemos la invitación desde acá también a aquellos que quieran anotarse, participar de esta actividad, lo pueden hacer hasta el viernes 18 de septiembre, se pueden anotar. Y toda la información viene en detalles, aquellos que estén interesados y que a lo mejor tienen alguna duda, la información bien detallada sobre cómo anotarse la pueden encontrar en nuestra web lt10.com.ar.

0: Y en la sección musical vamos a seguir con aniversarios. Vieron que vengo con muchos aniversarios. Vengo manija con aniversarios.
1: Mira.
0: Ayer fue el aniversario del fallecimiento de Peter Tosh. Era, no, ayer, ¿a quién traje? Ya me... Johnny Ramón traje ayer.
1: Sí, es verdad.
0: Sí, venimos bien variopinto.
1: Variado,
0: sí, bastante variado.
1: Bueno,
0: con los aniversarios. Amy Winehouse, Johnny Ramón, Peter Tosh. Ahora, bueno, ahora les traigo a un artista increíble de reconocimiento mundial, por supuesto, también. Hoy cumpliría 101 años el gran B.B. King, el rey del blues. Sin duda, uno de los máximos referentes de este género, de este sonido. No podía ser de otra manera. B.B. King representa la esencia del blues desde sus raíces. Nació en una plantación de Mississippi en 1925 y transformó su guitarra en una extensión de su voz. Más allá de su técnica, fue dotado de un sentido muy especial para soltar esos lamentos, ¿no? Con sus notas. Es bastante minimalista, una manera de economizar con las notas, siempre tan precisas, siempre tan pausadas, con ese toque, ¿no?, de sentimiento que tiene el blues, sin duda. Son sensaciones que se expresan en cada fraseo del blues. Él logró siempre esto de una manera única. Su estilo, por cierto, es, como les decía, más minimalista, que más ligero, que no abusa de las notas, no abusa de los fraseos. Tiene un uso del vibrato extraordinario. Eso después lo han replicado un montón de guitarristas. Cómo utilizaba el vibrato con su muñeca. Era algo increíble. También el uso de los silencios. Uh-huh. Eso es importante también. ¿Cómo usar el silencio en la música? Él lo hacía muy bien a esto. Era realmente un músico brillante con sus notas, sus pequeños shaders que le daban un carácter único a sus canciones. Influyó enormemente en lo que después vendría, el soul, el rhythm and blues, el rock and roll. Bueno, su guitarra Gibson, a la que él llamó Lucille, se puede decir que mantenía un verdadero diálogo con su voz. Vieron cuando se van cruzando, ¿no?, los instrumentos. Era como un diálogo que mantenía su voz.
1: Qué bárbaro.
0: Era increíble eso. Eso lo pueden notar en cada canción. Una maravilla. Del vasto repertorio de B.B. King surgieron piezas que después se volvieron estándares. The Thrill Is Gone, que de hecho le valió un Grammy. Un tema que grabó con un montón de músicos como Eric Clapton, por ejemplo. Y también la Every Day I Have the Blues, otra pieza única, un clásico. Llevó a lo largo de su carrera una agenda implacable. Llegó a tocar más de 300 shows por año. 300 shows por año en su época más de esplendor y más activa, cuando él se podía dar el lujo de subirse 300 veces al escenario en un solo año. Bueno, marcó a generaciones, muchos guitarristas. Eric Clapton, con quien grabó un disco además. Me acuerdo la etapa que están en una limusín en los años 90. Creo que, o 2000, año 90-2000. A Jimi Hendrix también, por supuesto. A Keith Richards, Steve Ray Vaughan. Bueno, entre tantos otros en el mundo entero. No puedo dejar de mencionar el vínculo especial que B.B. King mantuvo con el blues argentino, con el blues local, para ser más gráfico, porque fue muy amigo de Papo, y fue alguien que B.B. King admiró muchísimo. El estadounidense lo presentó en como uno de los mejores guitarristas del mundo, cuando lo invitó a tocar en el Madison Square Garden, un show de...
1: ¿B.B. King a Papo?
0: B.B. King a Papo lo invitó, mirá, año 93, lo invitó al Madison Square Garden a tocar y lo presentó ante el público como uno de los mejores guitarristas que había en el mundo. Para que lo diga B.B. King,
1: sí.
0: Bueno, realmente yo creo que para Papo eso...
1: Sí, lo que debe haber sentido, ¿no?
0: Es algo increíble. Bueno, ¿qué más decir? Nos vamos a ir con el clásico lamento de The Thrill Is Gone, que es un blues escrito por Rick Darnell y Roy Hopkins. en el año 1951, pero popularizado después por B.B. King en el año 1970. Escuchen estas notas, que son de una pieza que trata sobre el final de una relación amorosa. Ajá, The Thrill Is Gone, B.B. King.

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1: 19:45, continuamos con el repaso de lo destacado a nivel local. El Laboratorio Industrial Farmacéutico otorgó 10.000 repelentes para los Juegos Suramericanos. Los distribuyó a través de los kits que recibieron tanto los deportistas como voluntarios e integrantes de las delegaciones, así como periodistas que participan del certamen. Es debido a que muchos de los participantes provienen de países en donde la enfermedad que transmite el mosquito es endémica. En diálogo con LT10, Mauro Pedalino, integrante del directorio del LIF, dijo que este año alcanzarán las 145 millones de unidades elaboradas, ya que se aumentó un 26% la producción. Además, aseguró que se logra un 80% de ahorro con respecto a los precios de lista que tienen las droguerías convencionales.
2: El año que viene el LIF cumple 70 años. Muchos santafesinos mismos no saben de la existencia de que tenemos un laboratorio industrial farmacéutico propiedad de la provincia, que todos los medicamentos que se producen, que pensá que para este año está calculado en 145 millones de unidades, se aumentó 26% la producción por distintos retiros que tenemos de nivel nacional y demás, se aumentó la producción. Y te decía, muchas personas no saben y lo valioso que es tener un laboratorio público que solo entrega medicamentos para entrega gratuita a la persona. Hoy tenemos el portfolio, llamémosle, o Vademecum, amplía 45 tipos de especialidades. Si hacemos en el portfolio en general, estamos en un 80% de ahorro con respecto a precio de lista. El laboratorio, en este caso de los Juegos, en el marco de los Juegos Suramericanos, entregó 10.000 unidades que se formaron parte de los kits que se le entregó tanto a los jugadores, a los voluntarios y a la prensa misma utilizada, porque muchos de los países que vienen a los Juegos, en sus países es endémica la enfermedad que transmite el mosquito.
3: En tanto, los Juegos Suramericanos están cumpliendo con las expectativas de los gastronómicos. Desde el sector indicaron que con el inicio de la temporada de primavera hay buenos indicios a pesar de las bajas en los meses anteriores. Maximiliano Chiarelli, que es el presidente de la Cámara de Bares y Restaurantes de Santa Fe, habló por LT10 sobre el movimiento interno de los últimos días y cómo ha ayudado la extensión de la franja de el horario de atención. Así lo decía.
4: Está viendo en la ciudad de Santa Fe con respecto a los juegos, la verdad que está cumpliendo todas las expectativas que teníamos del sector, porque se está viendo muchísimo movimiento interno. Yo creo que la extensión de la jornada de nocturnidad es una aplicación que fue acertada por parte del Consejo y de la Cámara, así que lo que estamos esperando es que siga así por lo menos durante todo el mes de septiembre. Insisto y lo voy a volver a repetir, que para nosotros es la verdadera teoría del derrame cuando se hacen eventos de esta magnitud en la ciudad, que todo el mercado interno, las economías regionales y el empleo local es cuando se mueve.
5: ¿Cómo viene transitando el sector antes, ¿no?, de los Juegos Suramericanos?
4: Bueno, el sector viene con vaivenes, no excede a la problemática a nivel nacional, básicamente. Entonces nosotros lo que hacemos es, cada vez que la ciudad ejecuta eventos de esta magnitud tan grandes, son buenos meses para nosotros. Tenemos expectativas con respecto a lo que viene la temporada gastronómica, que empezaría a partir de ahora, justo condice con los Juegos Suramericanos. Así que si bien no son los mejores años gastronómicos, nosotros siempre teniendo una expectativa que sea superior.
1: Y en este sentido destacan el movimiento económico que generan los Juegos Suramericanos en Santa Fe. Lo dijo por LT10 la ministra de Cultura Provincial, Susana Rueda. La funcionaria destacó que el desarrollo de la competencia y los espectáculos musicales representan también generación de recursos.
6: Son 82 mil millones de pesos que van a derramarse sobre el territorio provincial. Por toda la gente que viene de Latinoamérica, todo el turismo, todo lo que genera la infraestructura, y eso por ahora, pero de acá en más, todo eso va a generar un movimiento intensísimo. ¿Cuántas familias crees que tuvieron trabajo con esta movida?
7: Sí, no coincido.
6: ¿Cuántos hacen falta para armar un escenario, para poner un show en escena? ¿Cuántos? Mira, cada show que se presenta, la otra vez me decía un productor que cada show que se presenta en Rosario son 1.300 puestos de trabajo durante un mes. 1.300 puestos de trabajo con todos los shows que se están presentando, con todos los escenarios que se están armando. Bueno, saqué el cálculo, por eso te decía, 83 mil millones, dijo el gobierno ayer.
3: En tanto, reconocen el trabajo de los más de 1.300 voluntarios de los Juegos Suramericanos, se encuentran distribuidos en 20 perfiles y cumplen diferentes funciones en los escenarios deportivos y otros espacios. Así lo decía Fernando Trocero, subsecretario de Economía Social, en diálogo con LT10.
7: Nosotros desde el comité organizador local nos venimos preparando hace 2 años para este evento. La verdad que estamos muy contentos, es una gran responsabilidad por supuesto. Tenemos alrededor de 1.300 voluntarios en la ciudad de Santa Fe, más de 20 perfiles, en donde cada perfil tiene su tipología, sus tareas y en donde cada uno, digamos, aporta desde su lugar para la realización del evento. Nosotros decimos siempre que el voluntario es el motor humano de los juegos. Sin los voluntarios totalmente, es muy difícil poder realizar sí, eventos de esta magnitud.
8: Gente que pidió licencia, que dejó su trabajo, que decidió prestar su hombro, sus manos para colaborar, increíble. Así sí, que felicitaciones.
7: La verdad que ellos son los verdaderos protagonistas. Tenemos un montón de participantes de otras ciudades, incluso de otros países que han venido con delegaciones también a participar. Yo creo que bueno, en este tipo de eventos se ve la fuerza de la voluntad para poder llevar adelante estas tareas que son tan importantes para la realización de los juegos.
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1: Y con más información de los Juegos Suramericanos, lo presentamos desde el sur de la ciudad, desde el Estadio Invencible, a Damián Lebrino. ¿Cómo va, Damián?
9: Isa, ¿cómo te va? Muy buenas noches para vos y para toda la audiencia. Faltan 10 minutos para que termine el primer tiempo aquí en el partido que Argentina, en handball femenino, la garra, le está ganando 10-4 a Colombia en lo que es la presentación oficial del conjunto de Ricardo Dué para lo que es este primer partido de la selección argentina renovada, con solamente 2 jugadoras que compitieron en el último campeonato del mundo, y de esta manera entonces buscando las 2 plazas que otorgan estos Juegos Suramericanos para los Panamericanos de Lima 2027. Te cuento, Isa, sí, un 80% de capacidad del Invencible cubierto. Realmente muchísima gente se está haciendo presente en estas instalaciones que están realmente muy, pero muy lindas. Todo nuevo, absolutamente, ahora habrá que cuidarlo, como para que esto siga sirviendo para hacer grandes eventos aquí en la provincia y en la ciudad de Santa Fe.
1: Perfecto, muchas gracias, Damián.
9: Abrazo grande.
1: Hasta la próxima.
3: Abrazo. Chau.
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3: Gabriela Rieta, ¿cómo andas, Gaby?
10: Buenas tardes, chicos. ¿Cómo
1: estás, Gaby?
10: ¿Todo bien?
11: Todo bien. Vamos a continuar hablando de los Juegos Suramericanos y cómo lo fuimos trabajando en las diferentes redes sociales, porque hoy finalmente se subió el video del kit periodístico.
1: Sí, yo lo esperaba.
3: ¿Cuántas cosas lindas, che?
11: Sí, la verdad que desde antes a los Juegos, antes de que inicien, nos venían prometiendo el kit, que iba a llegar. Demoró, pero llegó, y la verdad que está muy muy bueno, así sí, que vayan bueno a verlo, las diferentes cosas que trae, no vamos a spoilearlo, vayan a ver el video, claro. Lo que sí, de excelente calidad cada cosa, cada elemento que trajo.
1: Qué bueno.
11: Por otro lado, estuvimos muy activos con el triatlón hoy, y hay dos materiales muy interesantes. Por un lado, la historia del argentino que quedó con la tercera posición, estamos hablando de Thiago Muñoz y cómo toda su familia terminó celebrando con él, que están todos muy muy emocionados, vayan a verlos, realmente estos chicos que por ahí en el día a día no tienen eso que por ahí tienen las superestrellas, que los chicos van, le piden fotos, le dan autógrafos y demás, en este caso estos jóvenes que por esta, en estas ocasiones, en estos juegos, le piden muchísimas fotos, muchísimas firmas, y realmente es muy llamativo verlo. Y por último, un video que va a salir ahora en un ratito, y este me parece que está buenísimo, es sobre un elemento puedo decir tecnológico, que tiene que ver con una vincha que utilizan, en este caso, los atletas que hacen triatlón, que es de grafito y ellos se lo mojan y esas mismas piedras después le terminan pasando frío. Ajá. A su cabeza, o sea, mantienen el frío, son unas piedras que mantienen frío.
3: Ah, mirá qué bueno.
11: Y de esa forma vamos a pasar.
3: Tenemos un reel para compartir.
11: Dale,
3: que publicaron.
11: Va.
1: A ver.
11: Ahí va.
12: Esta es la bandera argentina que me pidió que traiga, que era de mi mamá, que es su abuela. Vinimos desde Mar del Plata para ver, llegamos allí.
11: ¿Y qué me pueden decir?
12: Llorar.
11: Emocionadísimo, ¿eh?
12: Sí. Es que nada, ahora se va el lunes a la Copa Mundial España. Ajá. Y viene a hacer medalla de bronce en la Copa Continental de Río Janeiro.
11: ¿Y se lo esperaban este resultado o no?
12: Nos esperamos todo porque él... O sea, nos esperábamos que termine más allá del resultado. Así que ese llanto de él es el llanto de todos.
13: No, la verdad la emoción es increíble. Ver a mi familia acá, mis tíos y todos que me están acompañando. Bueno, a toda la gente argentina, estaba loca porque yo logré esa medalla.
12: ¿Cómo? Yo soy la tía Muñoz que me dio la camiseta para que me la pusiera porque tiene el apellido.
13: Ahí va.
12: Esta es la bandera argentina que nos pidió que traiga, que era de mi mamá, que es su abuela. Vino mi hijo, vino la mamá.
11: Bueno, ahí pasaba la familia, sí, estaba la mamá, el tío, el padre, obviamente, los hermanos, que bueno, ellos mismos fueron los que nos informaron después de que no podían todavía subir al podio porque estaban revisando este tema de si había sido una maniobra ilegal, si había salido del circuito. Después finalmente terminó siendo todo ok y terminó quedándose con la medalla. Retomando con lo que le mencionaba de la vincha esta, que es una innovación tecnológica, a ver, probablemente se utiliza en varios deportes, pero la particularidad es que son unas piedras que absorben, en este caso, agua y mantienen el frío. Y se lo pasa justamente a la frente, en este caso, de el atleta, para mantener la temperatura corporal. Realmente un elemento que a mí, por lo menos,
3: me... En este caso, ¿vos lo viste en qué disciplina?
11: En triatlón.
3: Triatlón, claro.
11: Ellos cuando salen de nadar...
3: Cuando van en bici y también cuando
11: se corren. Se lo colocan y cuando corren ya, de esa manera, se tiran chorros de agua.
3: Sí, esas
11: piedras absorben el agua. Tienen
3: ¿Y lo, frío y lo tenían la mayoría de los atletas?
11: Varios, la verdad que varios. No todos. Él me confesó que era un elemento, dentro de todo, caro. Pero bueno, él quiso hacer la inversión y la verdad que está muy bueno, muy llamativo.
3: Gaby, vos que estás recorriendo y cubriendo esto, yo tengo la sensación, lo que pasa es que no tengo la suerte de poder hacer tu trabajo, de visitar los distintos espacios, ¿no?
11: Sí.
3: Pero en televisión, por ejemplo, da la impresión de que estamos viviendo un Juegos Olímpicos, o sea, la infraestructura, la organización... ¿Realmente parece impecable o exagero?
11: No exageras. La verdad que es imponente. En lo personal estoy muy contento por pasar en las diferentes sedes y diferentes áreas. Realmente, no te voy a mentir, cuando estaba llegando la fecha y parecía que había algunas cosas que no estaban definidas, realmente se terminaron de concretar a tiempo y está todo muy bien organizado. Realmente el trato con la prensa está siendo muy bueno. Porque te facilitan las cosas.
3: Claro.
11: Por ahí que haya mucha gente de prensa entre el deportista y los medios, a veces termina siendo un estorbo. Y en este caso, al haber tantos voluntarios que te ordenan y te facilitan el acceso directo con el deportista, en lo personal me parece que es un acierto. Es un acierto total, porque te lo tenés rápido al deportista, tenés que hacer el trabajo rápido, ligero, para poder seguir con las sedes. Y por ahí en otros deportes no sucede. Me pasa mucho por ahí con el fútbol, que tenés que pasar por uno, por dos, por tres para poder hacer una nota corta y no podés. En este caso todo eso se facilitó y volviendo a la infraestructura, realmente genial, con obviamente...
3: Sí, digo la infraestructura entre otras cosas. Se nota que está muy bien organizado.
11: Sí, la verdad que bien.
1: Y lo destacan medios de todo el país. Lo destacan desde todo el país.
3: Claro, yo solo veo fragmentos de la televisión y quedo impactado. Digo, esto está pasando acá en Santa Fe.
11: Y la gente está acompañando. Creo que era algo que se estaba esperando muchísimo. Ayer tuve la particularidad de ir a Paraná también en el softball y se sentía un ambiente de cancha. Acá en el triatlón, todos los chicos alentando. El ambiente de bochas, algo por ahí impensado, no muy... muy respetuoso. Me hizo acordar, por ejemplo, al tenis, que bueno, es un deporte que yo concurro mucho. Mucho silencio mientras hacen el tiro, una vez que ya terminó, aplausos. La Belgrano que se presta justamente para todo ese show. Bueno, el Fan Fest, que también es algo que me parece que es un acierto gigante por la cantidad de juegos y diferentes puestos que pusieron para que la gente vaya. Realmente, chicos, si pueden pasarse en algún momento
3: fin de semana, tendríamos
1: como ganas.
11: Está buenísimo. Pueden ir con chicos chiquitos también. Le va a encantar porque hay hasta las maquinitas, viste, que hay tipo los shoppings para sacar peluches. Bueno, están de esas, pero con los capis.
3: Los
11: más chiquitos. Es otra forma de conseguirte
1: muchas
11: un capi.
1: Muchas propuestas distintas.
3: Qué bueno.
11: Mucha propuesta y todavía queda mucho por delante. Así que hay mucho para aprovechar. Ojalá que la gente pueda ir y se pueda copar.
1: Ojalá que se repitan eventos.
11: Bueno, se confirmó.
1: Es un buen antecedente.
11: Confirmó para el año 2029.
3: Mirá.
11: Juegos Panamericanos Juniors, que es un nivel más alto que Sudamericanos, pero es junior.
1: Menos que los Panamericanos
11: convencionales. Exactamente. Esto ya es mayor.
1: Menos en categoría.
11: En categoría. Esto da cupos a Panamericanos. Claro. Esto es Sudamericano, pero es mayor. Eso es importante. Pero bueno, Panamericano está muy groso porque después te da pases a los Olímpicos a nivel junior. Genial. Pero bueno, es una forma también de seguir activos con esta actividad.
3: Muchas gracias, Gaby.
1: Genial, Gaby.
11: Gracias, chicos.
1: Muy buen laburo.
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1: Y el pronóstico meteorológico indica para mañana jueves cielo mayormente despejado, condiciones estables y leve ascenso de la temperatura. 11 de mínima vamos a tener, 26 de máxima, y para el viernes similar, nubosidad variable, algunos mejoramientos temporales, condiciones estables y gradual pérdida de la estabilidad, levemente, ¿no? 12 grados la mínima, 25 la máxima. A esta hora en la ciudad de Santa Fe tenemos 19 grados 3 décimas de temperatura, la humedad del 63% y la presión 1015 hectopascales.
3: Bien, no queda tiempo para más, nos tenemos que despedir, nos reencontramos mañana a las 19 para volver a hacer el resumen informativo de la Gerencia de Noticias de LT10. Muchas gracias por escucharnos. Chau y hasta mañana.
1: Chau, Martín.

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0: Muy buenas tardes, muy buenas noches ya. Iniciamos a la hora señalada este programa que, como la cortina musical de estreno, seguramente creado con la intención de generar conciencia aseguradora. Quien te habla, Jerónimo Fish, tiene el placer de disfrutar esta hora con dos queridos amigos. Juan Manuel Ran, ingeniero en seguridad y higiene laboral. Buenas tardes.
1: Buenas tardes, Jerónimo, porque ahora puedo contar una intimidad. Ahora el tipo que está en LTD me dice que lo llame Jerónimo, así que lo vamos a intentar. Un gusto, como siempre, Jerónimo y Milton, encontrarnos con ustedes para hablar de seguro, de riesgos y, bueno, estos temas que nos convocan todos los miércoles.
0: Bien, bien lo decía Juan, el estimado amigo Milton, productor asesor de seguros. Buenas tardes, buenas noches.
2: Buenas tardes, buenas noches a todos, a toda la audiencia. Y bueno, prestos aquí para arrancar raudamente con el programa. Tenemos muchos temas, algunas cositas quedaron pendientes de la semana pasada, del primer programa, acá en esta casa, en el ET10. Así que cuando vos quieras, hubo repercusiones por el tema que habíamos hablado de monopatín. No sé si recuerdan que habíamos charlado de ese tema. Así que quedaron algunas preguntitas que fueron llegando durante el transcurso de la semana. Así que si vos querés pasar la línea que tenemos para comunicarse más allá del mensajero de acá del programa, que se lo vamos viendo y lo vamos leyendo durante el transcurso del desarrollo de esta hora. Después tenemos el otro número, si vos lo querés pasar al aire, sí, para cualquier consulta que sea fuera del horario del programa, ¿verdad?
0: Sí, esto de crear un ida y vuelta entre ustedes y nosotros, regresando a casa, en el auto, en la ruta, ya faltando poco para que cierre el comercio, nos estás escuchando, o donde quiera que ustedes, podés comunicarte, hacer preguntas, corregirnos, instalar algún tema que habitualmente sucede y que está estrechamente vinculado al seguro. El teléfono para comunicarte es 342-436-6432. Así que a ese número te puedes comunicar, 342-436-6432. A ver un poquito más la cortina.

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0: Bien, hacía mención Milton en la presentación que el miércoles pasado habíamos hablado del monopatín. Y la pregunta es, después que desarrollamos el tema del peligro que genera, de la responsabilidad social que requiere conducirse a través de ese vehículo de transporte, la pregunta que nos quedaba es, ¿qué seguro debe contratar aquel joven, aquella jovencita que se maneje en ese vehículo, Milton?
1: Bueno, perfecto. Sí, eso estábamos viendo que durante la semana llegaron comentarios con respecto a monopatín, que lo hago extensible también a usuarios de bicicleta, porque a consecuencia de lo que habíamos charlado con monopatín, también usuarios de bicicleta hicieron también la consulta y se cuestionaban si existía algún tipo de cobertura para este tipo de vehículos y cuáles eran ellos. Entonces, a esa consulta o esa inquietud de los oyentes, decimos que sí, tanto el monopatín como la bicicleta puede ser amparada por una póliza de responsabilidad civil que va a cubrir cualquier daño material, lesiones o muerte que con el vehículo asegurado ocasionemos a un tercero. Por lo tanto, ahí nos estaríamos, con esa póliza nos estaríamos protegiendo ante algún daño o alguna lesión que con el vehículo podamos ocasionar a un tercero, ¿verdad? Y después hay otras coberturas adicionales que se pueden tomar también para este tipo de vehículos, como puede ser el robo, que es muy común, tanto de monopatines como de bicicleta. Puede ser también alguna cobertura de daños al propio vehículo, producto de algún accidente. Y también se puede contratar adicionalmente una cobertura de accidentes personales por cualquier lesión que pueda sufrir el conductor del vehículo ante un siniestro. Así que eso es más o menos a grandes rasgos las coberturas que se pueden contratar para este tipo de vehículos. Fundamental y la recomendación que siempre hacemos nosotros, al menos la cobertura de responsabilidad civil para ampararte ante cualquier reclamo que te pueda presentar un tercero. Después, si a vos te interesa también cubrirlo por robo, porque circular en la vía pública, hoy por hoy sabemos los peligros que reviste el circular con estos vehículos, bueno, es una es otra alternativa. Pero, y después, bueno, obviamente, como decimos siempre, consultarlo con tu productor asesor de confianza, porque de acuerdo a las compañías aseguradoras hay distinto tipo de coberturas posibles.
0: La cobertura por robo, ¿tiene la opción todo riesgo? Y en caso que la tuviere, ¿actúa la franquicia para el que recién se incorpora al mundo del seguro? ¿Cómo funciona la franquicia? ¿Qué es la franquicia?
1: La franquicia es cuando tenemos tomado una cobertura, pero esa cobertura no ampara el daño sufrido en el siniestro en un 100%, sino que la franquicia hace que el asegurado participe de un determinado porcentaje, una proporción del daño sufrido, y el resto del daño sí lo ampara tu aseguradora. Está bueno este tema, Jero, como para tratarlo en próximos programas, explicar bien en profundidad cómo opera la franquicia, en qué casos corresponde, en qué casos no, pero la franquicia básicamente es eso. Por ejemplo, a modo de ejemplo rápido, tenemos una bicicleta que vale 100.000 pesos, con una franquicia de 20%. ¿Qué significa? Si a mí me roban la bicicleta, la compañía va a responder sobre el 80%. ¿Por qué? Porque el 20%, que serían 20.000 pesos, va a cargo del asegurado, y el 80% es lo que cubre la póliza. Entonces, en ese caso no se cubre el 100% del daño, pero sí una parte importante, ¿verdad?
0: Y si el daño es inferior a ese 20%, la compañía no cubre nada, lo cubre el titular de esa póliza.
1: Exactamente, pero ahí ya tendríamos que hablar de una cobertura de daños parciales, ¿verdad? Acá, por ejemplo, el ejemplo que planteaba era un ejemplo de robo. El robo es el robo total, ¿verdad? Pero bueno, está bueno desarrollarlo, pero en por

0: cortas líneas, la franquicia es el porcentaje de descubierto que tiene la póliza, que va a cargo del asegurado. El resto sí es lo que cubre la compañía aseguradora.
1: Bien, 2015, esto es seguramente el programa de seguros para crear, para generar conciencia aseguradora. Y el miércoles pasado, cuando finalizábamos casi al cierre, llega un mensaje preguntando sobre esas aplicaciones que vienen a reemplazar de alguna manera o a competir o a coexistir con el transporte público, o sea, el colectivo, el taxi, los remises, ¿no? No lo vamos a mencionar para no hacer publicidad, pero ustedes ya la vienen usando a esas aplicaciones, a una u otra, usan el vehículo, lo usan en la versión moto, incluso hay algunas que tienen la posibilidad de entrega de encomienda. Bueno, puntualmente, ¿cuál era la pregunta del oyente?
0: Bueno, Jerónimo, la pregunta dice así: les quería consultar, soy usuario frecuente de las aplicaciones de transporte, nosotros le llamamos aplicaciones digitales, ¿sí? Que son estas empresas que reemplazan, como decís vos, taxis y remises. Mi consulta básicamente es si tienen un accidente, ¿la aseguradora cubre al pasajero? A mi entender, no está del todo regularizado. Y ahí vamos por parte. Hay algunas jurisdicciones, algunos municipios que tienen no legalmente aprobado el uso de este tipo de vehículos, pero sí tienen algún tipo de aprobación o de autorización para que circulen. En otros lugares no. En aquellos lugares que hay algún tipo de autorización, por así llamarlo, provisoria, hay algunas compañías que dan la cobertura a los pasajeros transportados. Acá lo que nosotros tenemos que tener en cuenta es que hay mucha gente que utiliza su vehículo particular, ¿sí?, al cual lo tienen asegurado como vehículo particular y no como transporte de persona, lo utilizan para, como por así decirlo, un trabajo adicional a su trabajo normal y habitual. Y de esa forma tener un ingreso que mejore su remuneración mensual. Un ingreso exactamente, un ingreso extra, no me salió la palabra. Lo cual, esos vehículos que están asegurados como uso particular no tienen cobertura para los pasajeros, ¿verdad? Si vamos a suponer un hipotético caso, hay un siniestro, yo con mi vehículo particular, asegurado como vehículo particular, estoy trasladando personas producto de ese siniestro, uno de mis pasajeros resulta lesionado o fallece, y la compañía aseguradora detecta que yo estaba haciendo un uso comercial del vehículo, automáticamente el reclamo que la persona lesionada o los derechohabientes de la persona que falleció, que eran mis pasajeros, presenten, automáticamente van a ser rechazados por la compañía aseguradora. Entonces, a tener en cuenta esta situación, y todas aquellas personas que tienen su vehículo y que lo utilizan como transporte de personas con estas plataformas digitales, tener en cuenta que tienen que contratar un vehículo que contemple el uso comercial de la unidad como transporte de personas, que obviamente tiene otros requisitos y tiene también otro costo, ¿verdad?
1: Está bien. Juan.
2: No, sí, mi duda era, mientras te escuchaba hablar, Milton, o sea que el seguro contra terceros yo siempre lo pensé como un seguro cuando vos chocás a alguien o dañás una propiedad o una persona de tercero. Pero también, por lo que entiendo, si yo estoy usando mi vehículo y llevo a un amigo, no en uso comercial, y tengo un accidente y ese amigo se lesiona, el seguro de tercero cubre la lesión de ese pasajero o de ese acompañante.
0: Correcto, correcto. El tema acá radica en lo siguiente, que vos bien lo dijiste. Es si la compañía detecta que vos estás haciendo un uso comercial o estás lucrando con ese pasaje. Obviamente que si vos vas, por ejemplo, con un amigo, porque van a jugar un partido de fútbol 5, por ejemplo, y en ese ir a la cancha ustedes sufren un accidente, eso sí está cubierto, porque vos no estás cobrando un pasaje ni le, es decir, no, más pero allá que a lo mejor hasta puedan compartir el gasto del vehículo. A lo mejor te vas de viaje con unos amigos, de vacaciones, sí, sí, y decir, bueno, compartimos los gastos, el combustible, por decirte, o pagamos a media los peajes. En ese caso, vos estás haciendo un uso particular del vehículo, no estás lucrando con ese viaje. Distinto cuando vos, a través de una de estas plataformas, te designan un viaje, vos haces un traslado y por ese viaje no, vos estás cobrando, estás
2: entiendo, percibiendo. Entiendo, la base de mi duda siempre fue que entendía el seguro de tercero como el vehículo que choca a otros, claro, no el que cubría también acompañante.
0: Eso está bueno, sabía, porque en las pólizas, prestemos le atención cuando la reciban, que el ítem de responsabilidad civil, que es la cobertura que nosotros comunicamos, conocemos vulgarmente como contra tercero, pero en realidad técnicamente responsabilidad civil, vas a ver que dice responsabilidad civil hacia terceros transportados y no transportados, ¿sí? Por lo tanto, vos estás cubriendo también las lesiones de las personas a las que llevas, siempre y cuando el vehículo esté debidamente asegurado.
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0: Bien, continuamos en Seguramente, y hay un oyente que se comunicó al 342-436-6432 y decía lo siguiente, Milton.
1: Sí, le mandamos un saludo a Oscar, que acá nos preguntaba, pero si el seguro lo tiene el auto, ¿qué tiene que ver la aplicación? No sé si quedó contestada esa pregunta con lo que habíamos charlado, pero por las dudas para reforzar. Cuando nosotros aseguramos un vehículo, si ustedes prestan atención en las pólizas, figura el uso que se le da a ese vehículo. Porque de acuerdo al uso que uno le dé al vehículo, es la tarifa que la compañía cobra. O de acuerdo al uso que uno le da al vehículo, la compañía tiene la potestad de dar cobertura o no. Por ejemplo, no todas las compañías aseguradoras aseguran taxis y remises. Hay compañías que uno, para uso particular, la compañía sí le da la cobertura, pero si ese vehículo está habilitado como taxi o remis, la compañía no lo toma. Entonces, a tener en cuenta esa situación. Entonces, si nosotros tenemos un auto de uso particular y asegurado como uso particular y lo estamos usando con estas aplicaciones, tener en cuenta que debemos cambiar la cobertura. Vuelvo a lo que decía recién, hay compañías que no van a tomar y otras compañías que sí van a tomar ese riesgo, obviamente bajo otra tarifa, bajo otro costo y bajo otras condiciones. Pero hoy en día en el mercado existen compañías que toman este tipo de riesgo. Por lo tanto, quien usa el vehículo con esta utilidad, así sea poquitas horas en el día, lo recomendable es que se amparen de acuerdo al riesgo que le están dando a la unidad asegurada, para después no tener ningún tipo de problemas.
0: Bien, agradecido al oyente que nos hizo la consulta, y que esto sirva de motivación para que el resto de la audiencia se involucre, que participe, nos haga preguntas, pida algún tema musical o de momento nos corrija. Juan, en el transcurso de la tarde se conoció un récord de demandas laborales contra las ART. En agosto se metió en el podio histórico de litigiosidad laboral. Durante el mes pasado se iniciaron 14.966 demandas contra las aseguradoras de riesgo de trabajo. Es el segundo mes con más juicios desde que existe el sistema actual vigente en julio de 1996. El dato implica una suba interanual del 11,3%. Uh-huh. Si se mantiene esa tendencia, la Unión de ARTs estima que el año cerraría con más de 138.000 litigios iniciados en todo el país. ¿Cuál es tu comentario? ¿Cuál es tu opinión?
2: Bien, Jero, no, este tema tiene que ver con lo que hablamos en su momento de la ley de ART, la 27.348, que lo que dijimos es que no viene a dar una solución de base a uno de los problemas que aquejan a las ART, digamos. Las ART siempre se quejan dentro del sistema de riesgo de trabajo de la judicialidad. Entonces sacaron una ley que básicamente decía: si nosotros te pagamos la indemnización, vos no podés iniciar juicio. Entonces, lo que nosotros decíamos en su momento es que eso no iba a solucionar, porque el problema principal es la diferencia que hay entre lo que pagan en un juicio contra lo que pagan las ART, que está por el 200, 300, hasta 400% más en un juicio. Entonces, por más que pongan ese tapón administrativo, que lo llamábamos de alguna manera, no iba a ser solución. Puede dar solución al principio porque estaban como sacándola, poniéndola en vigencia, digamos, anunciándola como positiva, etcétera. Dio un resultado en el principio, pero cuando los trabajadores empezaron a ver que cobraban muy poco, que los otros que iban a juicio cobraban mucho más, volvió a seguirse dando la misma tendencia y el mismo comportamiento que se daba anteriormente a esta ley. Que básicamente, bueno, pasa por ahí, digamos, es lo que nosotros siempre comentamos. Yo tuve un accidente en un auto, o choqué con mi auto, y el seguro me dice, del arreglo que sale $1.000.000, te voy a pagar 700.000. ¿Y voy a hacer juicio por 300.000 pesos, sí o no? Ahora, si el seguro me dice, te voy a pagar 700.000 del auto, pero el arreglo del auto me sale 4 millones, ¿hago juicio o no? Y lo más probable es que sí. Entonces, esa es la principal razón por la que por la que el sistema tiene una judicialidad tan alta, por la diferencia entre lo que pagan la ART y lo que pagan los juicios. Por más que el juicio quizá demoren 4, 5, 7 u 8 años en cobrarlo, pero la diferencia, y eso además se va actualizando por la tasa, pero la diferencia de cobro es altísima.
0: Es un tema que vamos a charlar con Mara Betiol, que es la presidente de la Unión de Administradoras de Riesgo de Trabajo. Siempre hemos tenido un muy buen diálogo con ella y seguramente la veré cuando participe el 1 y el 2 de octubre en Buenos Aires del 17º Congreso Internacional de Prevención de Riesgo de Trabajo, ya que ella seguramente va a estar en una de las mesas de la comisión. Pero es un lindo tema para seguir tratando.
2: Sí, Jero, déjame aclarar una última cosita.
0: Sí, por favor.
2: Esta es la mirada que tengo yo, ¿no es cierto? Si uno pregunta a quizás a Mara Betiol o a gente relacionada con la ART, lo que van a decir es: hay un sistema de litigiosidad, de carancho, etcétera, que llevan a que la judicialidad sea muy alta. No es lo que yo percibo, que no estoy en ninguna de las dos partes, digamos, que lo veo de forma imparcial.
1: De una forma, claro, de una forma más imparcial. Lo que sí, yo mientras te escuchaba, Juan, pensaba también en el tema costos, que muchos empleadores hoy, yo de la parte comercial te lo digo, sí, por sí, ahí sí, se quejan de los de las altas alícuotas que tienen, sí, las ART. Pero bueno, esas altas alícuotas también van atento a todo este tipo de reclamo y a la judicialización y a los montos que hay que abonar. Entonces, a lo mejor también ocurre que en el caso de que una ART haga un ofrecimiento por algún siniestro algo más alto, también eso redunde en un incremento en la tarifa para el empleador. Bueno, todo va de la va de la mano, ¿verdad? Pero entiendo lo que vos planteás.
0: Y otro tema para dialogar con Mara y con todos los actores sociales que intervienen es el tema de las comisiones médicas. Cuando las comisiones médicas estipulan un porcentaje ante un trabajador que ha tenido una lesión en un brazo, por ejemplo, y le dicen la incapacidad es del 7%, y después las comisiones médicas o una vez que se fue a juicio, el juez dictamina que en realidad era de un 15%, un 18%, un 20%. Esa diferencia hace de que este tema esté permanentemente en los medios y que sirva para generar conciencia. Así que vamos a hablar con Juan y con todos los actores que intervienen en este, los abogados, los jueces.
2: Es que la principal diferencia entre los juicios y la ART tiene que ver con el porcentaje de incapacidad que dictamina cada uno. O sea, pasa, como decís vos, Jero, pasa por ahí, por esa diferencia de criterio en cuánta incapacidad pierde frente a un mismo accidente. Para la ART es mucho menos y para los jueces laborales mucho más.
0: Bien, ya estamos en comunicación con la doctora María Cristina Etala. Ella es la creadora, la artífice del Congreso Internacional de Prevención de Riesgo de Trabajo, Responsabilidad Social y Salud, la Reforma Laboral, que este año llega a la edición número 17. Buenas noches, María Cristina. Jerónimo Fis, Milton Fabracci, Juan Manuel Ram, la saludamos desde Santa Fe Capital.
3: Hola, ¿cómo le va, Jerónimo? ¿Qué dice? Y a todos los que están ahí presentes.
0: Bueno, queríamos charlar con usted porque, bueno, no es fácil en este mundo de hoy mantener un congreso 17 años. Genera esfuerzo, sacrificio y aparte el dato sobresaliente de que es libre y gratuito. Ingreso libre y gratuito. ¿Dónde se realiza el congreso el 1 y 2 de octubre?
3: Bueno, el 1 y 2 de octubre se hace en la UCA, en el edificio de Santa María de los Buenos Aires, que es el primer edificio que tiene el auditorio de San Agustín, que es el más grande. La entrada es gratuita, está dirigida, es una campaña de prevención, por eso tantos años, tanta dedicación y tanta gratuidad. Se sirve desayuno, se sirve el almuerzo también para que todos puedan ir. Está dedicado a los estudiantes, a los trabajadores, a los empresarios, a los jueces, a toda clase de personas y organizaciones que quieran estar presentes.
0: Bien.
3: Y tiene como ponentes a los número uno en cada materia.
0: Justamente le iba a preguntar, ¿va a contar con la presencia del secretario de Trabajo, el doctor Julio Cordero?
3: El secretario de Trabajo va a estar presente, sobre todo para el cierre. Antes no va a poder estar. Antes venía siempre a la apertura y al cierre, pero ahora va a estar solamente al cierre. Y después estará el ministro de Justicia del Gobierno de la Ciudad, el doctor Gabino Tapia, y el secretario de Trabajo del Gobierno de la Ciudad, que es el doctor Horacio Bueno. Y después los número uno de los distintos sectores, tanto de la Unión Industrial como la CGT, como de las grandes empresas que no tienen accidentes, entonces muestran en videos cómo son los sistemas que ellos usan para no tener accidentes, en actividades peligrosas, por supuesto, ¿no? En todas, pero también en las peligrosas.
0: Sí, uno analizando el programa, en este ámbito laboral, todos los actores tienen lugar en el Congreso. Digo, hay médico laboralista, hay abogados laboralistas, hay, sindicalistas. ¿Quiénes, por ejemplo, del sindicalismo van a estar presentes? ¿Qué sindicalista va a estar presente?
3: Van a estar presentes de la UOCRA, el doctor Mauro Posada, que habla de toda la obra que él hizo y tiene unos videos espectaculares de cómo prevenir los accidentes en las construcciones. También está el doctor Sola, Jorge Sola, de la CGT, el doctor Cristian Jerónimo, también líder de la CGT, el señor Mario Laiva, y después el doctor Pablo Topet, que es abogado. Y después del sector de la Unión Industrial van a estar el doctor Esteban Carcavallo, el doctor Juan José Tala, el doctor Ignacio Forconi y el doctor Roy Humphrey también, que él es el líder en las ART.
0: Bien, estamos conversando con la doctora María Cristina Etala. Aquí un compañero de programa, Juan Manuel Ram, le quiere hacer una consulta.
2: Bien, hola, Cristina, ¿cómo va?
3: Buenas noches, ¿cómo le va?
2: Buenas noches. No, me interesaba saber sobre qué ejes va a girar el Congreso.
3: El Congreso tiene varios ejes. Digamos, es una campaña de prevención, con lo cual se toca la prevención desde todo punto de vista. Ajá. Las adicciones, los baremos, la salud mental, la salud sexual, porque ahora como no quieren usar preservativos, hay un enfoque tremendo de las enfermedades infecciosas, por ejemplo, ¿no?
2: Te pregunto, ¿enfermedades sexuales y relacionado con lo laboral o...?
0: Sí.
3: Con todo. Porque imagínese que si usted se agarra una enfermedad infecciosa, tampoco puede ir a trabajar.
0: Es un tema.
3: Puede agarrar en el lugar de trabajo o no. Pero digo, yo incluí también este tema porque es importante dar a conocer que tienen que usar preservativos, porque si no, vuelven las enfermedades graves, ¿no?
0: Puntualmente, graves. Lo que aclara María Cristina es muy interesante abordarlo, discutirlo, charlarlo, tener una mirada. Hace 15 días en una red social X, una persona hacía mención, se sentía discriminado porque en un examen preocupacional le habían pedido, entre la cantidad de estudio y análisis, el HIV. Y él consideraba que era un derecho personalísimo propio. Y sin embargo no lo es así. La ART tiene que saber el estado en que ingresa ese personal a ejercer funciones del trabajo para saber cuál es su estado. Incluso más, Juan. Cada 2 o 3 años la misma RT va a hacer un análisis, ¿no se llama RAR ese?
2: No, el examen médico periódico.
0: El examen médico periódico para ver cómo evoluciona el riesgo al que está claro. Asegurando. Así que claro, es muy importante eso.
3: Usted sabe que el médico, uno de los médicos, va a hablar de la salud mental, por Ajá. ejemplo, de la salud sexual, la salud integral, desde todo el punto de vista, y yo le hice incluir la salud sexual. Y él va a enumerar la cantidad de infecciones que estaban erradicadas y que vuelven por el uso, del preservativo, Ajá. ¿no?
2: Sí.
3: Eso es muy importante.
0: Bien, muchísimas gracias. Sabemos que está muy ocupada, faltan muy pocos días. Recuérdenos, en la ciudad de Buenos Aires, en Puerto Madero, en la UCA...
3: Sí, yo le digo bien, mire, para inscribirse anotarse en www.paginacongreso.com.ar. Es fácil. Alicia Moró de Justo, 1300, Puerto Madero, edificio Santa María de los Buenos Aires. Auditorio San Agustín.
0: Ingreso libre y gratuito. Esto es.
3: Ingreso libre y gratuito con desayuno y almuerzo, porque es muy caro comer por Puerto Madero. Y tenemos en general 9.000 inscriptos, así que funciona.
0: Bueno. Y es para todo público, pero también para todo aquello que está vinculado al ámbito laboral, médicos laborales, abogados, sindicalistas, sí, empleados.
2: ¿Y sí, qué fecha sería?
3: Organizaciones.
0: Sí. El 1 y el 2 de octubre en Buenos Aires vamos a estar representando al programa seguramente, buscando información, entrevistando a todos los actores que le dan marco a ese congreso. Muchísimas gracias, bueno, María Cristina. Gracias por su tiempo.
3: Será bienvenido, Jerónimo. Hasta luego y muchas gracias.
0: Buenas noches, muchas gracias. Charlábamos con María Cristina Etala. Operador, disponga usted los próximos minutos del programa.
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0: Bien, continuamos en seguramente programa concebido para generar conciencia de aseguradora. Como lo hicimos siempre, participamos de los congresos de seguros, en este caso de prevención laboral, porque es lo que nos permite estar con los actores sociales que hacen las leyes, que las hacen cumplir, que generan permanentemente debate. El derecho no se cristaliza, evoluciona, y más teniendo en cuenta ahora la inteligencia artificial, es decir, la realidad va haciendo. Imagínese este congreso, por ejemplo, que recién hablábamos con María Cristina, lleva 17 ediciones. En la edición número 1, número 2, número 3, los temas que en este congreso van a estar no existían.
1: No, seguramente. O sea, temas como, yo la escuchaba hablar de salud mental, cuando la salud mental, los riesgos psicosociales nunca fueron contemplados al principio en el sistema de riesgos del trabajo. El tema de adicciones, que también no... yo empecé a escuchar de hablar de esos temas en el trabajo hace 2-3 años, antes no se hablaba. Y también, bueno, porque una práctica que empieza a pasar cada vez más seguido. Gente que antes de empezar a trabajar se tiene que fumar un porro, que tiene problemas del consumo de alcohol. Bueno, esas
0: bien,
1: cosas.
0: Bien así, bien callejero, bien cancha, bien un porro. Pero es así, bueno, sí. Es así como se lo conoce vulgarmente. El tema de las adicciones es tremendo. Uno a veces por ahí no quiere estigmatizar, pero se ha conocido, por ejemplo, cuando la Comisión Nacional de Transporte, sobre todo lo que es la temporada estival, donde hay muchos viajes a la costa, hace controles y se han detectado colectiveros que le daba positivo la cocaína, incluso transporte que hace un mes, 2 meses, que iba a hacer un viaje a Bariloche, los padres pidieron, antes, no sé si no fue en Rosario, antes que salga el viaje, no, háganle el control, le había dado positivo.
1: Lo que pasa es que conductores de transporte de larga distancia tienen regímenes que son muy extenuantes, muchas veces tienen que dormir en las cabinas o tienen que viajar 3-4 días sin parar, o falta uno y tienen que, entre ese equipo de conductores, tienen que ir supliendo al que faltó, al que tuvo un accidente o algo, y eso hace que las jornadas de trabajo sean muy extensas y además con malas condiciones para dormir, porque muchas veces mientras uno conduce el acompañante duerme en la cabina y eso hace que estén cansados y a veces requieran de consumo de ese tipo de sustancias para poder llevar adelante su trabajo.
0: Bien, continuamos en seguramente, y hay un tema que nos aporta un oyente, nos manda una imagen incluso. Días pasado en la ruta 1 un camión quiso girar y le tumba la carga, que por mala suerte eran ladrillos, y cayó sobre un vehículo que estaba al costado. Milton pregunta, ¿qué tipo de seguro hay que contratar o hay que exigirle a los transportes cuando eso sucede? Yo a veces voy por la ruta, por la autopista, y llega el momento que tengo que traspasar un camión que lleva por ahí vigas de árboles. Si se llega a cortar la soga, se me caen los árboles encima, por ejemplo.
2: Digo,
0: uno le da miedito mientras lo va pasando, encima son larguísimos.
2: Se abre la puerta del camión jaula.
0: Claro.
2: Y se arma el desparramo.
0: Bueno, seguro de carga.
2: Bueno,
0: es adicional, corresponde al dueño del vehículo, a la empresa que lo contrata, a la empresa que compró la carga, es decir, intervienen varios actores ahí. ¿De quién es la responsabilidad de asegurar la carga?
2: Bueno, en principio tenemos que hacer una diferenciación entre el seguro que tiene el vehículo propiamente dicho, ¿sí? En este caso vamos a suponer el camión, y la carga estivada dentro del camión. Si el daño lo ocasiona el vehículo propiamente dicho, la póliza de ese camión, la póliza de responsabilidad civil de ese camión, va a cubrir los daños, lesiones que se le ocasionen a un tercero. Ahora sí, acá hay un problema con la carga, como ocurrió en este caso que vos estabas planteando ahí de la ruta 1. Ya el seguro del camión no va a contemplar el daño que se le ocasionó al vehículo del tercero por la caída de los ladrillos, porque el daño no fue ocasionado con el vehículo transportador de la carga, sino que fue propiamente dicho por la carga en sí. Entonces, ese vehículo debería contemplar una cobertura de responsabilidad civil por cualquier daño que se pueda ocasionar con la carga, con lo que uno lleva estibado dentro del camión, que es una póliza totalmente distinta a la póliza que tiene contratado el vehículo. La póliza que tiene contratado el vehículo va por el ramo automotor, y la otra, el seguro de la carga, va por la cobertura de transporte, ¿verdad? Después, ¿quién tiene la responsabilidad o no? Eso, bueno, es decir, ahí hay que definirlo entre el transportista y el propietario de la carga. Por ahí muchas veces el transportista no es el propietario de la carga. Bueno, ahí en ese caso hay responsabilidad de ambos, ¿verdad? Del propietario de la carga, por ser el dueño de la mercadería, y del transportista por ser quien la está trasladando desde un lugar a otro, ¿verdad? Pero bueno, todas esas situaciones, más allá de la responsabilidad civil, del daño que se puede ocasionar con la carga, también se puede cubrir otro tipo de siniestro, como puede ser el robo, como puede ser la pérdida de la carga por un vuelco, por desbarrancamiento, qué sé yo, por ahí se me ocurre un vehículo que está, un camión cisterna que está transportando fluidos, líquidos, combustible, aceite, bueno, demás cuestiones. Eso también puede haber algún desperfecto durante el viaje, alguna impericia también del conductor del vehículo y hacer perder la carga. Todo eso se puede amparar bajo el ramo de transporte, cualquier tipo de daño. Pero fundamentalmente en estos casos, que muchas veces ocurren los siniestros y después nos desayunamos que estos vehículos no cuentan con esa cobertura, como siempre decimos, es la responsabilidad civil. Si el daño o la lesión que con la carga se puede ocasionar a un tercero. Después, si uno le quiere dar una mayor cobertura para protegerse, como decíamos recién, por la pérdida de la carga, por robo, se ve hace también, por ejemplo, muchas veces cuando se transportan alimentos perecederos, y hay a lo mejor un piquete o un accidente y el vehículo transportador tiene que quedar varado en la ruta mucho tiempo y se pierde la carga. Eso también se puede contemplar en una póliza.
0: Bien, continuamos en Seguramente, y la noticia la llevo a la semana pasada. Juan, esto de alguna manera te tiene vinculado. Milton, en dos líneas, ¿qué es LEA? L-E-A. LEA, Escriña y Asociado. Es la L, LESA, Escriña y Asociado. ¿Qué es?
2: Y es una, bueno, Juan debe saber mejor, es una consultora que se dedica a liquidación de siniestros normalmente.
0: ¿Sí? Bien, y que las compañías de seguros toman como referencia a la hora de evaluar una industria, a la hora de evaluar un domicilio. Sí, eso... Porque la pregunta del oyente es, mi casa, por ejemplo, vale 100 millones de pesos, ¿por qué el seguro me la aseguró en 90 o en 150? ¿Quién es el que le pone precio a mi casa?
2: Esa así como existen los vehículos, ¿cómo es? Organismos que determinan los valores de plaza de cada uno de los autos de acuerdo a su marca, modelo, año, ¿verdad? También esta empresa se dedica a hacer tasaciones de lo que son comercios, industrias, más que nada, de acuerdo al equipamiento, al edificio, a la antigüedad, y un montón de parámetros que se toman para después, a la hora de emitir una póliza, darle una suma asegurada más o menos apropiada.
0: ¿Por qué saqué este tema? Porque la semana pasada, lamentablemente, falleció uno de sus creadores, Jorge Escriña, socio fundador de LEA, y Jorge fue un pionero y un visionario en todo lo relacionado con la ingeniería de riesgos y evaluaciones, ¿no? Digo, gestionar los riesgos, qué importante que es contar con un ingeniero en seguridad, higiene laboral, a la hora de diseñar una empresa, una industria o un comercio, ¿sí? Así que bueno, a la familia y a quienes trabajaron de cerca de Jorge, nuestras condolencias. 20:52, estamos llegando al final. Nos están escuchando de la ruta 70, María del Carmen, Kevin y el padre Mark de la República Democrática del Congo. Pero en Rosario también nos está escuchando Regina Godoy y Mauricio Fis, mi hermano, también productor, asesor del seguro. Así que gracias a todos los oyentes que día a día se van a ir incorporando. La idea es ampliar la cultura aseguradora, gestionar los riesgos. Y una frase que es común en los productores: hacer un seguro baratito, cuando todos sabemos que lo barato sale caro.
2: Sí, estaba pensando con lo que vos hacías referencia ahí a Lesa, que Juan también nos puede ayudar en esto, lo importante de cuando contratamos una póliza, no solamente tomar la conciencia de contratarlo, sino que asegurar el riesgo debidamente, porque muchas veces nos encontramos con pólizas que tienen sumas aseguradas, pero esto estaría bueno desarrollarlo en otro programa para que nuestra audiencia lo pueda entender, lo pueda comprender, y después de escucharnos, ver con su póliza realmente qué es lo que está cubriendo y lo que no está cubriendo. Porque, por ejemplo, pasa mucho, muy a menudo, rapidito, en una póliza de hogar, que vemos sumas aseguradas muy inferiores a los valores reales de lo que es una vivienda, de las cosas que uno tiene de como contenido. Entonces, después, a la hora del siniestro, nos encontramos que hay un infraseguro y que a la hora de percibir la indemnización por la compañía aseguradora no alcanzamos a cubrir el 100% del riesgo. Entonces, no es solamente tomar una póliza, sino tomar una póliza con sumas aseguradas acorde al valor del riesgo que estamos amparando. Por eso estaría bueno para charlarlo, porque, insisto, uno por ahí se relaja y dice: ah, bueno, ya aseguré esto, y después, cuando ocurre el siniestro, nos vemos que no estaba debidamente asegurado y después no quedamos satisfechos con la indemnización que percibimos.
0: En Seguramente continuamos de esta manera.
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0: Agradeciendo a Leandro, el operador de sonido que nos pone al aire, para que ustedes, a través de la aplicación en su celular, a través de www.lt10.com.ar, en alguna computadora, que estén trabajando, que estén haciendo alguna actividad, o en la FMX 103.5, o en la tradicional, la querida AM 1020. 95 años ya cumplió LT10, y aquí estamos nosotros también haciendo historia, ¿no? Qué anhelo, qué deseo. Como decía, esto es un juego que lo tomamos con seriedad. Lo decía yo la semana pasada, que lo decía Gustavo Santaolalla. Llegamos al final. Agradecemos a las autoridades que nos permiten esto de jugar en seriedad. Pero hoy también quiero mandarle un saludo en especial y una gratitud a Laura, que está encargada del área de publicidad. Porque bueno, en estos primeros 15 días nos hemos comunicado muchísimo y ha tenido una generosidad y una amabilidad de ir poniéndome en tema, ir mostrándome por dónde va el camino. Así que bueno, Juan, ¿nos despedimos o nos vamos?
1: Nos despedimos, Jero. Como siempre, un placer hablar de temas que nos competen a nosotros, pero principalmente compartir este momento con amigos.
0: Milton, el saludo de despedida.
2: Saludo de despedida, sí. Ya nos está quedando corto una hora, Jerónimo. Ya te estoy avisando. Nos quedaron un montón de temas. Ya tenemos tema para el programa que viene. Pero bueno, saludar a toda la audiencia, agradecerles por acompañarlos, por los mensajes que llegan, que recibimos, por las consultas. Algunos podemos contestar, otros no. Otros los vamos agendando, así que no se preocupen. A quienes por ahí no les contestamos en el momento, los vamos agendando para próximos programas. Así que bueno, dejarles un abrazo a todos. Renovarles la invitación para el próximo miércoles a las 20 horas. Y ahora los dejamos en manos de nuestros compañeros. La aventura de leer.
0: Así será.
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